0: Noticia no descansa y yo tengo mucho, pero mucho para contarle, compartirle, platicarle y debatir juntos en esta tarde del domingo. Yo soy Juan Pablo Pérez Díaz, saludándole con mucho, pero con muchísimo gusto a nombre de todas y todos los que hacen posible este espacio. Hay mucho, pero mucho para contarle. Quédese hasta en punto de las 8 de la noche. Estamos transmitiendo en estos momentos, como siempre, en vivo desde la Ciudad de México para toda la República Mexicana a través de todas, pero de todas las estaciones de Grupo Fórmula en cada rincón del país. También nos vemos por Telefórmula en los distintos sistemas de televisión, plataformas digitales. En vivo también en estos momentos a través de YouTube Grupo Fórmula y los comentarios, como siempre, a través de mis plataformas Pérez Díaz MX, Pérez Díaz MX en la que usted prefiera. Hoy es el domingo, domingo 4 de octubre de 2026 y estas son las noticias en Fórmula. Le dictaron pues prisión preventiva a Miguel Ángel Solano Ruiz, el capitán Sol, marino en retiro, señalado como uno de los principales operadores de la red de huachicol fiscal. La audiencia se realizó este domingo por videoconferencia y de manera privada y al final de la misma, el juez federal decidió imponer la prisión preventiva de oficio a este sujeto apodado el Capitán Sol. Juan Antonio Jiménez, tú nos amplías, Juan Antonio.
1: Así es, gracias Juan Pablo. La audiencia inicial en contra de Miguel Ángel Solano Ruiz, alias el Comandante Sol, acusado por delincuencia organizada con la finalidad de cometer delitos en materia de hidrocarburos, tomó un receso luego de 9 horas y se reanudará este lunes, aunque aún no se ha dado a conocer el horario. Cabe precisar que la diligencia fue de carácter privada y por videoconferencia, por lo que se desconocen mayores detalles. Por ello, como va a continuar entonces esta audiencia hasta el día de mañana, se ha dictado por lo pronto esta medida de prisión preventiva. Durante la diligencia, las partes involucradas presentaron diversos elementos relacionados con el caso, por lo que el juez acordó ir a un receso para dar seguimiento a las actuaciones y resolver los aspectos pendientes dentro de la audiencia inicial, por lo que se espera que continúe con el desahogo de pruebas, los argumentos de ambas partes y las determinaciones que procedan conforme al desarrollo del proceso judicial. En ese sentido, el juez de la causa deberá de determinar la legalidad de la detención, además de que resolverá sobre la formulación de imputación, definirá las medidas cautelares y fijará el plazo para el cierre de una investigación complementaria, aunque no se descarta que la defensa solicite la duplicidad del término constitucional de 72 a 144 horas para que se resuelva la situación jurídica del imputado. En esta diligencia también se espera que se detallen los presuntos vínculos directos con la estructura de los hermanos Farías Laguna y el alcance de su participación en la red de huachicol fiscal. Solano Ruiz se desempeñaba como coordinador externo de aduanas, cargo que desde el cual, señalan las investigaciones, facilitó la operación en redes de combustible robado y evasión fiscal a gran escala. Juan Pablo, el reporte.
0: Bien, el capitán Sol se queda en prisión preventiva ante esta pausa en la audiencia que se reanudará mañana, así nos los cuenta Juan Antonio Jiménez, y claro, se quedará en prisión porque dice la Fiscalía General de la República tener los elementos suficientes para confirmar el involucramiento de este marino en retiro en la red de huachicol fiscal que habrían encabezado los hermanos Farías Laguna. Juan Antonio Jiménez, gracias, buena tarde.
1: Gracias, muy buenas tardes.
0: En Mazatlán, Sinaloa, el Ejército y la Guardia Nacional harán lo que nunca. El ayuntamiento les entregó 50 bicicletas para patrullar el centro histórico y la zona costera. Costaron más de 457 mil pesos. Según la alcaldesa Estrella Palacios, las bicicletas permitirán a los soldados y a los guardias nacionales moverse por lugares donde se complica el paso de vehículos y para estar más cerca de la gente. En Valle de Santiago, Guanajuato, dos hombres fueron asesinados a balazos cuando viajaban en un automóvil por el municipio. Justo en la zona centro, una cámara de seguridad captó este ataque que duró apenas 38 segundos. Los agresores dispararon contra los ocupantes y subieron a una camioneta desde donde volvieron a disparar antes de escapar. Una de las víctimas murió ahí en el lugar y la otra en el hospital. Por esto que le cuento, no se reportan detenidos. En Suchiapa, Chiapas, el Cabildo propuso a la regidora Daniela Flores Chanona para sustituir al alcalde morenista Jorge Lorenzo Lara Cordero, detenido junto con el exalcalde Alexis Nucamendi Gómez, identificado por medios locales como su esposo. Ambos están entre los 21 detenidos por presunta corrupción, abuso de autoridad y asociación delictuosa. El Congreso Estatal todavía debe votar el nombramiento. Ahí en Suchiapa fue justo la fuga de Humberto alias La Gretel, un presunto líder criminal, presunto líder del cártel Chiapas-Guatemala. Esa fuga fue lo que desató las investigaciones que llevaron a la detención de las 21 personas, entre ellas el alcalde, el actual alcalde de Suchiapa y el exalcalde. Los investigan por presunto abuso de autoridad, corrupción y asociación delictuosa. Días antes había sido detenido incluso el director de la Policía Municipal por su posible responsabilidad en esta fuga. La seguridad del municipio ha quedado a cargo de la Fuerza Estatal Pacal. Este domingo se conmemoran 205 años de la fundación de la Armada de México y 202 años de la Constitución de 1824. Desde el puerto de Veracruz, la presidenta encabezó la ceremonia y el desfile naval, donde reconoció el trabajo de los marinos para defender la soberanía y auxiliar a la población ante desastres. Además, aseguró que las Fuerzas Armadas nunca recibirán una orden para reprimir al pueblo y que deben actuar siempre dentro de la Constitución. En asuntos del mundo, han cerrado las urnas en Brasil y comienzan los conteos preliminares. El actual presidente Lula da Silva busca la reelección frente a Flavio Bolsonaro, hijo de Jair Bolsonaro. Según la agencia de noticias EFE, esta tarde, ya anoche, en Brasil, Flavio Bolsonaro lidera el escrutinio de las elecciones presidenciales con un 49.58% de los votos por delante de Luis Inácio Lula da Silva, que recorta la ventaja y obtiene un 42.25%. El censo ha llegado al 64.81% en su proceso, en su avance. Si uno de los dos candidatos no logra superar el 59% de los votos, habrá segunda vuelta. Y en Estados Unidos, este domingo se reportó un tiroteo que dejó muertos y decenas de heridos. Francisco Villalobos, corresponsal de Grupo Fórmula, tú nos amplías, Francisco, buena tarde.
2: ¿Qué tal, Juan Pablo? ¿Cómo estás? Muy buenas tardes. Mira, a comparación de las, bueno, sí que decenas de tiroteos, de estos mass shootings que reportamos aquí por tu espacio, compañero, este sí es, esto, todos son trágicos, pero en particular me llama la atención porque estamos hablando de la pequeña población de Vienna, Georgia, a unos, ¿qué te gustan? A una hora al sur de Atlanta, esto en el estado de Georgia, una población de apenas 2,928 personas en el último censo, en el cual 1,700 de sus 2,928 personas que viven en esta población de Viena estaban presentes en el Homecoming Celebration, básicamente cuando el equipo local de fútbol americano de la preparatoria, que insisto, son pueblitos muy pequeños, Juan Pablo, estamos hablando de que es casi una religión el fútbol de sí. Preparatoria en esos pueblos, todo el pueblo estaba volcado en su calle principal, se arma el tiroteo y desgraciadamente 35 personas resultaron heridas, afortunadamente tan solo 3 fallecieron, y digo afortunadamente porque insisto, si tienes casi a todo el pueblo presente, pudo haber sido una masacre todavía más triste en este pueblo creado en 1826. No tienen sospechosos arrestados, no tienen motivos. Sí. Simplemente fue una situación en la cual todo el pueblo, todas las jóvenes, los chavos volcados en la calle Pine celebrando la victoria de su equipo local de preparatoria en el Homecoming Game. Ayer en la madrugada hoy en la madrugada sucede este balacera que deja 3 muertos y 35 heridos, Juan Pablo.
0: Bien, Francisco Villalobos, gracias por esta ampliación. Seguimos pendientes. ¿Tienes el dato de cuántos tiroteos van en lo que va del año, más o menos?
2: Si me das unos segunditos, te lo doy, compañero. Estamos hablando a nivel estatal, vamos a ver. How many shootings this far?
0: El dato, sobre todo el dato general en Estados Unidos, nos los compartes y se lo platicamos al auditorio en un ratito, ¿te parece?
2: Ya estás, compañero.
0: Bien, es Francisco Villalobos. Un tiroteo más de cuántos, de varios, de muchos, decenas. En lo que va del año en Estados Unidos, 3 muertos en Georgia. Ya le actualizaré el dato en unos momentos. Y después de las 7 de la tarde, panistas visitan a Ernesto Rufo en prisión domiciliaria. La jefa de gobierno, Clara Brugada, rinde informe. El huracán Rachel se niega a morir. De esto y más platicaremos en punto de las 8 de la noche por estas todas las frecuencias de Grupo Fórmula. Y en asuntos más amables, Javier Rivera y un avance en los deportes.
3: 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Pablo, muy buenas tardes a ti y a toda la gente que nos ve y nos escucha por los diferentes espacios de Grupo Fórmula. Mucho que platicar en este domingo de información deportiva. Golpe durísimo para el proceso de Rafael Márquez al frente de la selección mexicana. Aunque sea un amistoso, no deja de doler la derrota ante Estados Unidos. 3-0 nos ganaron la selección de las Barras y las Estrellas. Y duele sin duda también la clase de errores que se vivieron en este partido por parte del tal Rangel, arquero de Chivas. El próximo martes la selección mexicana cerrará este primer ciclo de Rafael Márquez. Estarán midiéndose ante Chile. Esperemos que saquen la victoria, porque ante Colombia empataron, ante Perú también empataron. Ahora la derrota contra Estados Unidos. A ver si pueden cerrar al menos de manera más decente con una victoria ante Chile el próximo martes en Los Ángeles. Y también vamos a hablar sobre la despedida de Lionel Messi. El próximo martes ya se despide de la selección argentina. Y del otro lado, lo que sucede con Cristiano Ronaldo, que parece finaliza ya también su ciclo con la selección de Portugal. Bien. Y lo hace de... son realidades totalmente distintas las de ambos futbolistas.
0: Bien, Javier Rivera, platicamos en un ratito.
3: En un minuto nos escuchamos, Juan Pablo.
0: Vamos a la pausa y al regreso le entramos con toda la información.
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10: ¿Te imaginas que tu trabajo fuera cumplir prácticamente cualquier petición de una persona millonaria? Para Olivia Fernie, esto es una realidad. Olivia es una creadora de contenido canadiense y trabaja en una agencia especializada en viajes de lujo. Su trabajo va mucho más allá de reservar hoteles. Se encarga de resolver prácticamente cualquier cosa que sus clientes necesiten. Ha conseguido un Mercedes Brabus rosa para un cumpleaños, una Birkin de Hermes valuada en $75,000. Consiguió el croissant más grande del mundo y hasta replicó para un cliente un platillo en Dubái de un restaurante específico de Miami. Estas historias la hicieron viral en redes, donde muestra cómo viajan los millonarios y qué están dispuestos a pagar por tenerlo todo al alcance de una llamada.
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11: Sayulita, Nayarit. Aunque es un referente mundial del surf, este pintoresco pueblo costero mantiene rincones muy apacibles, ideales para el descanso. Con un estilo relajado y vibrante, ofrece acogedores spas frente al mar, clases de yoga en la playa y restaurantes de cocina orgánica saludable. Es el lugar perfecto para escuchar el ritmo constante de las olas, contemplar mágicos atardeceres dorados sobre el Océano Pacífico y desconectar la mente bajo la calidez del sol tropical.
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11: Los tiburones existieron antes que los árboles y los anillos de Saturno, sobreviviendo a 4 grandes extinciones masivas del planeta.
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0: Así fue como sujetos con armas largas atacaron a un vehículo que se desplazaba por calles del centro del municipio de Valle de Santiago, esto en Guanajuato. Les tiraron balazos y los mataron, evidentemente. Les dieron con todo, los iban persiguiendo. El vehículo color negro termina estrellándose con dos vehículos blancos que cruzaban por la calle perpendicular y justo en la esquina se estrellan. Y luego de los balazos, dos sujetos que portaban armas largas suben a una camioneta y no les bastó lo que antes habían hecho. Dan vuelta en U y se regresan para desde el vehículo rematar a dos personas que iban a bordo de este coche negro. Vamos a Guanajuato. Carlos Rosanoff, corresponsal de Grupo Fórmula. ¿Qué se sabe, Carlos, hasta ahora de este ataque?
12: Juan Pablo, un gusto saludarte a ti en el auditorio. Muy buena tarde. Efectivamente, como haces mención, este ataque se llevó a cabo el viernes a las 5 de la tarde en el cruce de las calles Democracia y Libertad, en plena zona centro del municipio de Valle de Santiago. Las víctimas viajaban a bordo de un Volkswagen Jetta negro cuando fueron interceptadas por hombres armados, como tú comentabas, primero en un carro, luego en una camioneta. Los agresores dispararon en repetidas ocasiones contra el vehículo y bueno, pues al final de cuentas el auto donde viajaban las víctimas chocó, se impactó contra dos automóviles que circulaban por la zona. Esto, bueno, pues generó alarma entre los habitantes, llegaron elementos de seguridad pública, paramédicos. Los paramédicos pues prácticamente solo a constatar que estas dos personas ya pues les habían arrebatado la vida como consecuencia del ataque. Ya el gobierno municipal de Valle de Santiago emitió un comunicado pues condenando los hechos, ¿no? Como es costumbre, condenando los hechos y bueno, pues enfocándose y poniéndose a disposición de la Fiscalía del Estado para que se pueda resolver este asesinato. Hasta el momento la Fiscalía no se ha pronunciado al respecto, Juan Pablo, pero bueno, pues los asesinatos continúan. Es real que han disminuido notablemente en el estado de Guanajuato gracias a la coordinación entre gobierno federal, estatal y los gobiernos municipales. Pero pues sigue habiendo violencia, no en menor escala, pero sigue existiendo aquí en la entidad.
0: Bien, Carlos Rosanoff, gracias por esta ampliación y claro, condenable como cualquier crimen, pero ocurre a plena luz del día bajo una impunidad. ¿Sabemos qué hay de los ocupantes del coche blanco que queda en medio del fuego cruzado, Carlos?
12: Bueno, en este caso se hablaba de que una persona había resultado herida por arma de fuego, después se desmintió. A final de cuentas, bueno, pues estas personas simple y sencillamente pues no pasó de un susto para ellos.
0: Bien, por fortuna y vaya susto literal, quedaron justo enseguida del vehículo donde dos personas fueron asesinadas con ráfagas de arma larga. Carlos Rosanoff, gracias, buena tarde.
12: Como dato nada más, Juan, algo que omití, fueron 40 los disparos que se realizaron en contra de las víctimas.
0: Bien, gracias, Carlos. Pues sí, traían un propósito y el propósito era asesinarles. E insisto, no fue suficiente el primer ataque. Se suben a la camioneta, dan vuelta en U y se regresan a rematarlos. Bueno, pues de Guanajuato viajamos a Puebla. En Puebla se ha reportado este domingo el feminicidio de la joven María Fernanda Orozco Suárez. María Fernanda era estudiante de la Universidad de las Américas Puebla, aunque la UTLAP ha dicho en un comunicado que, pues no, ella no pertenecía a la institución. Pero más allá de en dónde estudiaba María Fernanda, el hecho es ese. Una mujer más asesinada en México, María Fernanda Orozco Suárez. Hay una persona detenida por este asesinato. Se trata de su pareja, con quien vivía, y está siendo señalado esta persona que ya fue detenida como el principal sospechoso de feminicidio, del asesinato. Hoy sabemos que el presunto asesino es originario de Querétaro. El cuerpo de María Fernanda Orozco fue localizado al interior de la vivienda que rentaba junto con su novio, junto con su pareja, Brian Alexandro de Jesús Jiménez, ubicada en San Andrés Cholula. Tenía huellas de violencia. Este hombre ya fue capturado, insisto. María Fernanda Orozco Suárez, identificada por sus familiares como estudiante de la Universidad de las Américas Puebla. Sin embargo, la UDLAP ha dicho en un comunicado que no pertenecía a esa institución educativa, que insisto, más allá de la institución educativa a la que perteneciera, fue asesinada una joven estudiante en Puebla. Y de Puebla viajamos a Sinaloa, donde se ha roto cualquier precedente en la historia respecto a mujeres asesinadas. Septiembre, el recién concluido septiembre, fue fatídico respecto a feminicidios, a asesinatos de mujeres, llegando a un total de 23 en septiembre. 99 mujeres asesinadas en Sinaloa de enero a septiembre, nunca antes, en ningún otro año en la historia de Sinaloa, desde que se contabilizan los feminicidios, los asesinatos de mujeres por allá en 2012, había habido tantos crímenes de mujeres. Y con uno registrado más este fin de semana, pues se llega al triple dígito, insisto, lo que nunca. Felicitos Trujillo, una mujer más muerta a balazos en Culiacán.
13: Así es, Juan Pablo, con el gusto de saludarte. Un ataque ocurrido anoche en la colonia 10 de Mayo, aquí en Culiacán, Sinaloa. Pues sujetos armados llegaron a disparar, a vandalizar un domicilio ahí precisamente en esta colonia 10 de Mayo, en donde pues una de las balas hizo blanco en una adulta mayor conocida como La Chata, a parecer de nombre Ascensión, de 85 años de edad, quien falleció a consecuencia precisamente de lo que consideraron una bala perdida. Uno, pues, un crimen más que es contabilizado inicialmente como feminicidio, con lo cual, pues, la cifra de casos sería de 100 feminicidios. Nada más, pues, vamos a esperar cómo lo contabiliza en esta ocasión la Fiscalía General del Estado de Sinaloa. En lo que va del año, de hecho, van 115, 116 con el de ayer, mujeres asesinadas de enero a septiembre de 2026, esto de acuerdo a la estadística de la Fiscalía General del Estado. 99 casos ya se han sido clasificados como feminicidios, 16 homicidios dolosos de mujeres. Septiembre, Juan Pablo, fue el mes con más feminicidios, son 23 casos, seguidos de agosto con 20. Culiacán concentra la mayor cantidad con 49 víctimas, Mazatlán 23 y Escuinapa 17, un caso particular que los cuales se atienden porque pues Escuinapa es una municipio de alrededor de 60,000 habitantes. Falta pues verificar cómo es catalogado este último ataque, este último crimen de mujer que ocurrió precisamente ayer aquí, y ahora sí que la cifra más alta que se tenía hasta la fecha era del 2017 con 86 feminicidios, pero ahora este 2026 pues acaba de llegar
0: de rebasar
13: a las tres cifras, como bien lo señalas, exactamente.
0: Bien, felicitos Trujillo, el peor año en Sinaloa respecto a muchos temas, pero especialmente el peor año en asesinatos de mujeres en la entidad, en la historia del estado. Felicitos Trujillo, gracias.
13: Quedamos al pendiente, Juan Pablo, una excelente tarde.
0: De Culiacán viajamos al sur de Sinaloa, a Mazatlán, donde el ayuntamiento tuvo la extraordinaria idea, y así lo han tomado ellos, como una extraordinaria idea, ya lo platicaremos con un especialista en unos momentos, de dotar de bicicletas a los soldados y a los guardias nacionales. Carla González, tú nos amplías, Carla.
14: Juan Pablo Auditorio, muy buenas tardes. Así es, el día de ayer el Ayuntamiento de Mazatlán entregó 50 bicicletas a elementos del Ejército Mexicano y la Guardia Nacional para reforzar la vigilancia en la zona costera y el centro histórico. Una acción que ha generado cuestionamientos por el costo de las unidades y por su utilidad ante la violencia que enfrenta el municipio. Y es que, de acuerdo con el Comité de Adquisiciones, estas 50 bicicletas que estaban destinadas para labores de la Secretaría de Seguridad Pública Municipal tuvieron un costo de 530 mil 700 pesos con IVA incluido. Esto equivale a un costo de 10 mil 614 pesos por unidad. Durante el evento, durante el protocolo de entrega de estas unidades, la alcaldesa Estrella Palacios Domínguez explicó que las bicicletas serán entregadas en comodato a las fuerzas federales, por lo que los elementos las utilizarán temporalmente y después las regresarán al municipio. Escuchemos lo que dijo.
15: Son bicicletas pensadas para el patrullaje preventivo, para que las zonas y todos los soldados, guardias nacionales, puedan vigilar de manera eficiente la zona costera y el centro histórico y ser una figura visible de confianza para nuestros habitantes y para los miles de turistas que nos visitan.
14: Ahí están las declaraciones de la alcaldesa, Juan Pablo, y pues esta acción desde luego ha generado cientos de comentarios en redes sociales, tanto por el precio de las unidades como por la utilidad de este equipamiento para las tareas de vigilancia debido a sus limitaciones de velocidad frente a los vehículos automotores. Y pues también se ha puesto sobre la mesa el tipo de tareas que desempeñan los elementos del ejército mexicano al considerar que este esquema de vigilancia los acerca más a labores de proximidad social más que a las funciones que tradicionalmente se asocian con las fuerzas armadas. Y pues como te comentaba, en este contexto de violencia que enfrenta el municipio, pues el despliegue de 9,000 elementos de los tres órdenes de gobierno. Durante septiembre, Mazatlán registró 53 homicidios dolosos y 12 feminicidios, mientras que en los primeros días del mes de octubre ya se han contabilizado al menos 10 homicidios. Juan Pablo, es el reporte.
0: Bien, Carla González, soldados y guardias nacionales a bordo de bicicletas recorriendo el centro histórico y la zona costera de Mazatlán, dejando claro que la policía municipal, pues es eso, una policía municipal que no sirve de nada, porque ¿quién tendría que hacer este trabajo? La policía municipal. Y si mandan a los soldados en bicicleta a patrullar la zona costera de Mazatlán, ¿qué quiere decir? Que las fuerzas policíacas locales son un completo fracaso. ¿Qué sigue? ¿Le van a dar resorteras al ejército para combatir a los criminales? Gracias, Carla González. Pausa y le entramos al tema con Juan Ibarrola.
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25: La tristeza de tus hijos es la emoción que más te conecta con ellos. La cargas todo el día e intentas silenciarla distrayéndolos, cambiando el tema o minimizando el motivo de su llanto. Pero eso nunca funciona. Ellos solo necesitan sentirse escuchados, sin juicios ni soluciones rápidas, y poder desahogarse por completo. Cuando un niño llora, no busca que le resuelvan el problema, busca que le sostengas la mano mientras lo siente. A veces, nuestro mejor papel como madres es abrir los brazos y cerrar la boca, dejando que el amor hable en silencio. Este pequeño gesto construye la confianza que necesitarán toda la vida para acudir a ti. Confía en que tu silencio también educa. 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
26: Edamames al vapor. Las vainas de soya tiernas cocidas al vapor con una pizca de sal de mar constituyen un snack exótico y súper nutritivo. Son muy bajas en calorías, ricas en proteína vegetal y aportan una gran cantidad de fibra para la digestión.
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26: El cerebro de un mosquito contiene unas 100,000 neuronas, permitiéndole navegar de forma precisa y detectar mamíferos para alimentarse.
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27: Los encendedores fueron inventados antes que los fósforos, facilitando el fuego de manera mecánica mucho antes de lo pensado.
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0: Son las 6:30 PM, 6:30 tiempo del centro de la República. Le contaba antes de ir a la pausa que en Mazatlán el gobierno municipal de Estrella Palacios dotó de 50 bicicletas. En comodato a la Guardia Nacional y al Ejército, 50 bicicletas que servirán para que 50 elementos patrullen la zona costera y el centro histórico de Mazatlán. Y han surgido, claro, los cuestionamientos de la eficiencia de esta decisión. Y se la pongo así. ¿Qué es lo que pretende el gobierno municipal en conjunto con el Ejército y la Guardia Nacional? ¿Qué delito quieren prevenir en la zona turística de Mazatlán si los crímenes, los feminicidios, los ataques de todos los días en Mazatlán pues ocurren en la periferia, en la colonia Urías, en Valles del Ejido, en Santa Fe, en Pradera Dorada, en Loma Bonita? Ahí es donde se concentra el delito. Por fortuna para quienes viven del turismo, no ocurren esos crímenes en plena zona costera. Pero todos los días matan a alguien en Mazatlán, en las colonias. ¿Qué quiere lograr el gobierno con la estrategia de enviar a soldados y a guardias nacionales en bicicleta al malecón? ¿Cuál es el propósito? Y le decía yo, ¿qué sigue? ¿Darles resorteras para combatir el crimen organizado? Y también me pregunto, ¿qué dirán esos elementos del Ejército que seguramente se han preparado muchos años preparado, pues no solo en lo físico, sino en lo mental, en la táctica, en la estrategia, y que le digan, ahora sigue patrullar un malecón a bordo de bicicleta y, claro, con tu casco? Juan Ibarrola, periodista especializado en Fuerzas Armadas y Seguridad Nacional. Un gusto, Juan, platicar contigo.
1: Igualmente, Juan Pablo, muy buenas tardes para ti y para todo tu auditorio. Muchas gracias.
0: ¿Qué opinas, Juan Ibarrola? A ver, lo de agentes en bicicleta, pues no es novedad. Conocemos a los policletos desde hace muchos años, las policías municipales y estatales que patrullan en bicicleta, pero al menos yo nunca había visto al Ejército y a la Guardia Nacional, que es nueva, recientemente, digamos, es nueva todavía, en bicicleta, Juan.
1: Tienes razón, el Ejército no, la Guardia Nacional, que tiene una responsabilidad con mucha más presencia de lo que podría ya tener el Ejército, y me refiero específicamente, por ejemplo, a temas que son turísticos, a temas que son de apoyo al turista. Pero sí, llama mucho la atención que esta decisión, que como bien lo apuntas, una decisión municipal, bicicletas en comodato, y bueno, pues el patrullaje que hará la Guardia en Mazatlán, específicamente en lo que es el malecón de Mazatlán, pues ahora será con estas 50 bicicletas. Sin embargo, Juan Pablo, creo que lo apuntas bien, es decir, ¿dónde está la realidad delictiva? Que no solamente es el caso de Mazatlán, sino también el caso de Culiacán, Escuinapa, una gran cantidad de lugares que hay en el estado de Sinaloa, donde evidentemente sí la presencia militar ha servido de mucho, pero a la vez esta poca acción municipal,
0: claro,
1: o esta falta de gobernabilidad a nivel estado, es decir, con un hombre como Rubén Rocha Moya, un hombre que se dio el lujo de regresar a querer gobernar aún y cuando está por lo menos bajo un proceso en Estados Unidos y bajo el ojo de todo un país que, claro, está preguntándose, bueno, pues, ¿qué pasa con este hombre? Afecta mucho en la parte de la gobernabilidad, afecta mucho en la parte de la toma de decisiones que pueda tener un gobierno estatal y evidentemente también, sí, un gobierno municipal. Recordemos que en el caso de Culiacán, también el presidente municipal en funciones también pidió una licencia. Pero efectivamente las decisiones luego que se toman en ciertos municipios, sí, sucedió en Acapulco, sucedió en Veracruz, con la Marina, con la Guardia Nacional, insisto, por el tema de que tuvieran bicicletas y que fuera pues más fácil el desarrollo, claro, de una actividad que fuera más de apoyo.
0: Y justo das también en el clavo. Por ejemplo, Juan, pienso como ciudadano. Supongamos que voy caminando por el malecón de Mazatlán y se acerca un sujeto en motocicleta con pistola en mano y me asalta. Y a un lado está el soldado en bicicleta. Pues el de la moto se va a ir y nadie lo va a alcanzar, ni siquiera en bicicleta. O sea, digo yo, ¿en qué estaría pensando la persona que tomó esta decisión? Lo único que sí sabemos, o así lo considero yo, tú me dirás, Juan, lo mencionabas, pero creo que esto termina por confirmar que la policía municipal, al menos en Mazatlán, no sirve de absolutamente nada.
1: Y ese es el punto que quería llegar. Es decir, debe de existir, por ser un polo turístico, Mazatlán específicamente, pues una policía que se encargue sobre todo de lo que es el malecón.
0: Claro,
1: aparte,
0: hay
1: malecón,
0: una policía
1: precioso,
0: turística.
1: Una policía turística, una policía preventiva turística, que en un determinado momento puede enfrentar ciertas situaciones que un turista necesite o pueda estar expuesto, como bien lo mencionas, un asaltante. Sin embargo, desafortunadamente, y no quiero ser incisivo, no quiero hacer leña del árbol caído por todo lo que ocurre en Sinaloa. Sin embargo, creo que sí, las decisiones municipales, en este caso esta decisión, pues no debía ir enfocada a apoyar a la Guardia Nacional, dotándola de bicicletas, más bien es apoyar a la Guardia Nacional en diferentes lugares, como puede ser, y déjame utilizar lo primero que se me viene a la mente, combustible para las unidades.
0: Claro.
1: Una contundencia en la decisión municipal por el hacer, es decir, si la Guardia Nacional tiene detectadas ciertas circunstancias en una colonia, pero la policía municipal o el gobierno municipal no va a apoyar esa decisión de la Guardia, y creo que esto es interesante explicarlo, la Guardia no puede actuar por sí sola a menos de que haya una flagrancia de delito. Necesita por fuerza tener el apoyo municipal, sí. El apoyo de una policía, el apoyo de ministerios públicos.
0: Las famosas bases de operaciones mixtas, donde andan todos juntos patrullando, ahora sí que la facultad del que se ofrezca, pues ahí anda uno en la patrulla. Si ocupas un policía estatal, un municipal, van con ellos.
1: Y tiene legalidad.
0: Sí, justo.
1: Porque de alguna otra forma no se da. Por eso creo que hay decisiones que se están tomando más en función de lo que sí se ve, como por ejemplo podría ser una bicicleta en un malecón y que la gente se quiera sentir segura. A ver, si es necesario, pero bien lo mencionas, debe de existir una policía municipal o una policía estatal turística que esté apoyando uno de los principales polos de desarrollo del estado.
0: Y estoy de acuerdo contigo en que si el turista ve a soldados en bicicleta, digo, lo primero que se le va a hacer, se le va a hacer raro. Va a decir, pues, ¿qué hace un soldado en bicicleta patrullando el malecón de Mazatlán? Pero sí puede darte una, digamos, una percepción de tranquilidad o de paz. Pero al final, volvemos al punto de partida, Juan Ibarrola, pues es maquillaje al tema, es maquillaje a la situación, porque si el turista abre el periódico, pues verá en portada, asesinan a 3 en la colonia Urías anoche en Mazatlán.
1: Desafortunadamente la realidad que está viviendo el estado completo, sobre todo Culiacán y Mazatlán, insisto mucho, pues es como bien lo mencionas. La decisión creo que es una decisión que no sé por qué razón la tomaron. E insisto, habrá muchas mayores acciones en materia de seguridad pública. Recordemos que la Guardia Nacional está para coadyuvar en acciones de seguridad pública a nivel municipal, estatal y federal. Pero pues de esa manera, pues bueno, tienes ahí esta petición municipal porque ayuden a patrullar o a cuidar un malecón. A ver, es importante decirlo, si se necesita de esa petición municipal y las Fuerzas Armadas, en este caso la Guardia Nacional como Fuerza Armada Permanente, la Guardia Nacional pues dice, bueno, entonces yo vengo a coadyuvar, lo que tú crees que yo debo de hacer. Ha sucedido, y ha sucedido en muchos lugares donde la Guardia ha hecho un papel mucho mejor explicándole a la autoridad municipal, a la autoridad estatal, oigan, discúlpame, pero esto no es lo que se necesita, lo que se necesita, por lo menos de lo que hemos estado viendo, es mayor presencia en colonias que tengan un mayor índice delictivo, o en ciertos lugares que no necesariamente sean colonias, rancherías, poblados, donde se necesite esto. Ojalá el gobierno de Mazatlán, el gobierno municipal de Mazatlán, pues escuche y recapacite, ¿no?
0: Uf. La alcaldesa fue y vino, es decir, también estamos en medio de una situación política donde hay, donde los que están aspiran a un cargo y mientras se deciden si van y van o no por un nuevo cargo, descuidan el encargo que tienen actualmente. Juan Ibarrola, gracias, gracias por tu tiempo y por comentar este tema a Bote Pronto con nosotros. Un gusto.
2: Al contrario, Juan Pablo, gracias a ti y muy buenas tardes para el auditorio. Excelente inicio de semana para todo tu auditorio.
0: Gracias, es Juan Ibarrola, periodista especializado en Fuerzas Armadas y Seguridad Nacional. Esta semana se cumplió y se confirmó un récord en Sinaloa, un doble récord, que entre los dos récords pues hay paradoja. Se lo decía hace unos momentos, nunca antes en Sinaloa se habían asesinado a tantas mujeres en un año, 99 feminicidios, más 16 asesinatos de mujeres, lo que da un total de 117 mujeres asesinadas en lo que va del año en Sinaloa, una cifra sin precedentes. Así como también es una cifra sin precedentes la cantidad de elementos del Ejército, de la Marina, de la Guardia Nacional y de la Secretaría de Seguridad Pública Federal patrullando Sinaloa. Nunca antes otro estado había tenido más de 20.000 efectivos federales patrullando. Dos récords, que entre ellos hay una paradoja. ¿Cómo explicar que nunca antes habían matado a tantas mujeres en Sinaloa mientras se vive la época de más patrullaje federal en la historia del estado? Pausa.

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2: Google presentó Gemini 3.8 Lite, un nuevo modelo de inteligencia artificial diseñado para mantener conversaciones de voz más naturales y responder prácticamente en tiempo real. El modelo puede entender lo que el usuario está diciendo y al mismo tiempo admite entrada de texto, imágenes, audio y video, mientras continúa la conversación y combina lo que escucha con información visual para comprender mejor una situación. Puede ejecutar herramientas y llamadas a otras aplicaciones en segundo plano sin interrumpir el diálogo. Es especialmente útil para desarrolladores y empresas que quieran crear asistentes de voz capaces de atender a clientes, realizar tareas o seguir procesos de varios pasos. Destaca su capacidad para detectar 97 idiomas, entre los cuales puede cambiar durante una conversación. El objetivo es que hablar con una inteligencia artificial se parezca cada vez más a una conversación continua, mientras la tecnología realiza tareas al mismo tiempo. Soy Aide Rivera. Más detalles en radioformula.mx.
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3: Un juez en Coahuila vinculó a proceso a Carlos N. y David N., hermanos gemelos, quienes presuntamente realizaron un ataque en una secundaria en Torreón, donde murió la subdirectora del plantel y 4 personas más resultaron heridas. El Instituto Mexicano del Seguro Social informó que colabora con la Fiscalía General de la República para investigar la muerte de los bebés en las unidades médicas de Jalisco y Durango. Detalló que darán a conocer la verdad y trabajan para evitar que hechos similares se repitan. Nicaragua anunció su retiro inmediato del Parlamento Centroamericano en respuesta a una resolución por consenso de la OEA, la cual exige restaurar las libertades públicas en el país. La Cancillería nicaragüense señaló que la resolución interfiere en el ejercicio pleno de su soberanía. Informó Itzel Vanegas. 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
4: 15 minutos darán las 7 de la tarde, tiempo del centro de la República. Gracias por seguir con nosotros en esta tarde de domingo, domingo de elección presidencial en Brasil. Y ya hay resultados preliminares. Le puedo confirmar en estos momentos que, por cierto, en Brasil, pues ya cayó la noche. En Brasil son las 9:45 de la noche. Le puedo confirmar en estos momentos que Flávio Bolsonaro y el presidente Luis Inácio Lula da Silva disputarán la presidencia de Brasil en una segunda vuelta. Ve usted a través de la pantalla de Telefórmula y de todas las plataformas al presidente Luis Inácio Lula da Silva brindar un discurso en este momento, luego de que se ha confirmado pues que ninguno de los dos candidatos mayoritarios han superado la mitad de los votos válidos en el último corte del Tribunal Superior Electoral. Vemos a Luis Inácio Lula da Silva en estos momentos, quien al último corte del Tribunal Superior Electoral tendría un total del 43.78% de los votos contra el 48.21% de los que habría reunido Flávio Bolsonaro, candidato de derecha, hijo del expresidente Jair Bolsonaro. Habrá segunda vuelta en Brasil, así parece indicar, Hasta esta noche el Tribunal Superior Electoral de aquel país, con el 88.26% de las secciones electorales totalizadas. Y le agradezco esta tarde la comunicación a la doctora Aribel Contreras Suárez. Ella es coordinadora de la licenciatura en Negocios Globales en la Universidad Iberoamericana y analista internacional asociada al COMEXI. Doctora Contreras, gracias por su tiempo. Buena tarde.
5: Un gusto saludarte, Juan Pablo. Gracias por esta gentil invitación.
4: Cuéntenos, por favor, ¿qué ha logrado ver, qué ha logrado observar en este domingo de elección presidencial en Brasil y ante una racha de triunfos de la derecha en el continente americano, doctora?
5: Pues sin duda, Juan Pablo, se cumple lo que ya se había dicho por parte de diversas empresas encuestadoras, de que sí o sí iba a haber un balotaje. Es decir, que en esta primera jornada electoral no iba a haber un ganador. Lo que sí sorprende, sin duda, es que todas ponían como puntero a Lula da Silva y resulta que queda en un segundo lugar. Así como se subestimó la intención del voto en el año 2022 entre Bolsonaro, papá, y Lula da Silva, pues ahora sucede lo mismo, pero ahora con el hijo, con Flávio Bolsonaro, que queda en un primer lugar en esta primera vuelta electoral. No olvidemos que Brasil es una potencia económica, el país más poblado de la región de América Latina y el Caribe, colinda con 10 países de la región, y por eso es que estamos hablando de este gran gigante latinoamericano, porque lo que suceda a partir del 25 de octubre, que será justamente esta segunda vuelta electoral, trazará el rumbo no solamente de Brasil, sino trazará también distintas, por no decir opuestas, rutas en cuanto a política exterior de este gigante. Sí. Y, por supuesto, cambiará la relación, sin duda, de todo el hemisferio occidental con Estados Unidos.
4: Hay otros candidatos que han reunido juntos alrededor del 8% de los votos. Se trata de Curi Callado, Renan Santos y Sema. Juntos los tres suman alrededor del 8% de los votos y hay una abstención cercana al 21%. En estas dos cifras, doctora, el 21% de abstención y el 8% que han reunido estos tres candidatos, ¿se concentrará o de ahí saldrán los votos para el ganador? Es decir, ¿es una contienda cerrada y la diferencia en una segunda vuelta radica justo en estos datos?
5: Y qué bueno que pones a la conversación el tema de la abstención, porque justo en la elección, cuando gana Lula da Silva en este tercer mandato, hubo un 21% de abstención y la apuesta era justo que en la recta final invitar a los brasileños que no habían salido a votar en la primera vuelta, que acudieran a las urnas. Otro dato importante a destacar, Juan Pablo, es el hecho del voto de los brasileños en el exterior. Casi 1 millón de brasileños que están en diferentes países, en distintas regiones, también emitieron su voto a la distancia, y esto es muy interesante porque inclusive ya hasta se habla de qué países estuvieron apoyando, que no son los países, son los brasileños viviendo en distintos países apoyando a Lula da Silva o a Flávio Bolsonaro. De los 12 candidatos en total que gentilmente

0: Evidentemente, y es sabido por todas y todos, apoyados desde Estados Unidos por Donald Trump.
1: Por supuesto, y no olvidemos que uno de los ejes centrales de las propuestas que determinan la intención del voto en Brasil tiene que ver con temas del costo de vida, la seguridad, el manejo del crimen organizado, pero sobre todo este gran escándalo en torno al expresidente Jair Bolsonaro, que cumple en arresto domiciliario una condena de 27 años por un intento de golpe de Estado. Esto ha dividido también a los de derecha y a los ultra de derecha, pero también al mismo tiempo ha atrapado el voto de izquierda. ¿Cómo visualizarlo a nivel macro? Que hay un desencanto, sin duda, de la base electoral ante las propuestas que se han venido generando. Hay un desencanto hacia los gobiernos de izquierda. Y cuando volteamos a ver a Bukele en El Salvador, luego con la ola de contagio en Argentina con Javier Milei, pues esto comenzaba ya a teñirse desde hace años atrás. Ahora, con este segundo mandato del presidente Trump en Estados Unidos, con esta mirada de su estrategia del escudo de las Américas, pues no sorprende la forma en la que sí o sí el actual secretario de Estado, Marco Rubio, ha impuesto sobre la agenda de la oficina Oval que Estados Unidos recupere su zona de influencia natural, que es América Latina y el Caribe, y de ahí pues toda la salpicada política que hemos venido viendo, lo mismo en Ecuador, en Perú, en Colombia, lo que ha sucedido en Venezuela, y por supuesto, pues Brasil no es la excepción y es un gigante industrial, económico, de proveeduría de minerales críticos para la Unión Americana, y por eso es que es una prioridad, Juan Pablo.
0: Por último, doctora Aribel Contreras, nos quedan un par de minutitos. En el hipotético triunfo de Flavio Bolsonaro, que así lo logró en la primera vuelta por una diferencia mínima, por consecuencia habrá una segunda vuelta, en el hipotético triunfo de Flavio Bolsonaro, ¿podríamos pronosticar una especie de venganza contra quien tiene en prisión domiciliaria y condenado a 27 años de prisión a su padre, y me refiero a Jair Bolsonaro y el implicado político, el rival político, evidentemente, Lula da Silva, recordando aquel asalto del 8 de enero de 2023, tanto al Congreso, al Supremo Tribunal, al Palacio Presidencial de Brasil?
1: Bueno, Flavio Bolsonaro ha prometido en su campaña que primero intentará a través del Congreso que se le dé una amnistía a su padre, y en caso de no lograrlo, entonces ya habría un indulto presidencial directo a su papá. Y en un en una segunda fase, claro que veo este revanchismo político hacia el juez que se dice que es muy cercano al actual mandatario Lula da Silva, que ha condenado al expresidente Bolsonaro, y seguramente otras cabezas estarían cayendo y rodando una vez que Bolsonaro, hijo, tome el poder en Brasil. Me parece que tampoco perdamos de vista que en términos de política exterior es altamente probable que, además de que Brasil se sume al escudo de las Américas, estaría saliéndose de los BRICS, este grupo que ha sobrevivido bajo el lema de ser esta contraparte del G7. Así que no perdamos de vista, porque estará tambaleando el grupo de los BRICS en caso de que llegue Flavio Bolsonaro al gobierno de Brasil.
0: Doctora Aribel Contreras Suárez, especialista internacional asociada al Consejo Mexicano de Asuntos Internacionales. Gracias, doctora, un gusto platicar con usted.
1: Muy buenas noches, hasta pronto.
0: Gracias, doctora. Habrá segunda vuelta presidencial en Brasil el 25 de octubre. Flavio Bolsonaro y Lula da Silva, Luis Inácio Lula da Silva, actual presidente, quien busca la reelección, se verán de nuevo las caras en las urnas, face to face, uno contra uno, sí. En la segunda vuelta, el resto, los otros 10, han quedado desplazados. Segunda vuelta presidencial en Brasil el próximo 25 de octubre. Ya sabe usted que los domingos a esta hora de la tarde nos vamos del 103.3 de FM en el centro de la República pero me sigo hasta las 8 de la noche por el 104.1 de frecuencia modulada y 1500 de AM en el Valle de México, en el centro del país y, por supuesto, alrededor de otras tantas estaciones en México y en Estados Unidos. A usted que está en Telefórmula, le invito a que migre en estos momentos a YouTube Grupo Fórmula, donde nos seguimos con imagen hasta las 8 o a través de cualquiera de las plataformas.

0: Soy Juan Pablo Pérez Díaz. Pausa.
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3: Bienvenidos a la fiesta de la información. Prepárense para pasarla genial en el Simi Noticiario Semanal. Yo soy la chica Simi, Jimena Córdoba, y como cada semana es un gusto compartir este espacio informativo con todos ustedes. Y más porque el doctor Simi llegó a la Quinta Avenida. Ya abrimos un Simi Pet Care y Café Simi en Playa del Carmen. La propuesta resulta particularmente novedosa, ya que se trata de uno de los corredores turísticos más importantes del Caribe mexicano. Recordemos que Simi Pet Care representa la incursión de farmacias similares en el sector veterinario. Y con esta exclusiva comenzamos esta emisión del Simi Noticiario Semanal.
4: En Oaxaca, el 16.3% de la población, es decir, 694 mil personas, viven en la pobreza extrema, que ubica a la entidad como la tercera con mayor cantidad de carencias, solo por debajo de Chiapas y Guerrero. Por ello, desde hace 20 años, la Fundación del Dr. Simi ha colaborado con un gran número de organizaciones y asociaciones civiles que trabajan todos los días de forma responsable, honesta, con mucho amor y un solo objetivo: mejorar la vida de las familias oaxaqueñas. Conozcamos algunas de ellas.
5: Este trabajo eminentemente educativo, acompañado con un entorno adecuado que responda a sus necesidades y donde el respeto sea el centro también de la atención, bueno, pues nuestra población avanza.
6: Este pasado 7 de mayo cumplimos 34 años, surge de la necesidad que vemos de día a día encontrar a los niños que apoyan a sus padres a llevar un sustento a su casa.
7: Los centros de esperanza familiar son lugares centrados específicamente en las familias, en el que buscamos que ellas puedan alcanzar su máximo potencial.
4: En esta entidad, las asociaciones civiles desempeñan un papel fundamental para atender a la población que más lo necesita, especialmente en regiones vulnerables como la Mixteca, la Costa y los Valles Centrales. La Fundación del Dr. Simi se ha encargado de tejer redes de apoyo humano y acompañamiento para recordarles a nuestros niños, adultos mayores y familias vulnerables que nunca caminarán solos.
7: Nosotros nos encargamos de apoyarlos en las actividades de la vida diaria. Nos referimos a esta parte de el baño, corte de uñas, corte de cabello, las movilizaciones, la terapia ocupacional, la terapia física, que son muy importantes en ellos.
8: Nosotros apoyamos a niños que vienen de familias de escasos recursos, y el principal requisito que les pedimos es que estén en la escuela. Lo que queremos es cambiar el ciclo de vida de estas familias y de estos niños, que no vuelvan a caer en lo mismo. Entonces queremos que a través de la educación puedan tener un futuro mejor.
9: Iniciamos primero con un grupo de estudiantes universitarios que empezaron a brindar apoyo escolar a niños en situación de vulnerabilidad de la colonia, y poco a poco hemos hecho una transición en función de las necesidades que hemos detectado, ¿no?
4: Todas estas instituciones han logrado seguir caminando gracias a las aportaciones voluntarias, como la de Fundación del Dr. Simi, la comunidad, empresas privadas y patrocinios que apoyan con alimentos, artículos de higiene, útiles escolares y ropa.
5: En estos apoyos esporádicos que ofrece la Fundación, pues nos apoyó para adquirir una lavadora semi-industrial hace 2 años aproximadamente y una secadora. Y esto pues nos permite que nuestros jóvenes puedan contar con ropa limpia oportunamente.
10: Si no fuera por apoyos como el de la Fundación CIMI, creo que es parte de ese engranaje, de ese motor, ¿no? Que es como ese aceitito del motor que nos hace caminar día a día.
6: Fundación CIMI, o la Fundación del Dr. CIMI, nos hace el favor de apoyarnos con un médico que acude regularmente, obviamente hace un chequeo de nuestros chicos, los paquetes alimentarios que nos brinda, que nos sirve mucho para el servicio de comedor, que nos sirve para las familias.
4: Con estas acciones, la Fundación del Dr. CIMI reafirma su compromiso de apoyar tanto a comunidades vulnerables como a organizaciones de la sociedad civil en Oaxaca, mediante programas de alimentación, salud y educación. Sigamos apoyando. Si quieres conocer más sobre la red Unidos para Ayudar, puedes ingresar a la página de la Fundación del Dr. CIMI, https://www.fundaciondrcimi.org.mx/.
3: Comenzamos con un reportaje especial sobre la Fundación Transformación de Colombia, la cual busca mejorar y transformar la vida de niños y niñas en situación vulnerable, con apoyos como alimentación, vivienda, educación y cuidado integral. Y gracias al apoyo de la Fundación del Dr. CIMI, puede ofrecer protección, oportunidades y entorno seguro a 21 pequeños que viven en su casa hogar. Vamos a conocerla.
0: En Colombia, 3.5 millones de niños y de adolescentes viven en pobreza. Eso significa que 1 de cada 4 menores de edad crece afrontando carencias en alimentación, educación, salud y vivienda digna. Derechos básicos que marcan su presente y ponen en riesgo su futuro. Pero detrás de estas cifras, hay historias de pequeños que, pese a estas diarias circunstancias adversas, luchan, resisten y sueñan con una mejor vida. Estos pequeños y jóvenes son beneficiarios de la Fundación Transformación en Medellín, Colombia. Conozcamos la historia de esta institución que favorece a 150 familias. Seamos parte de su impacto y del cómo restaura vidas.
11: Cuando la fundación nació, digamos que yo trabajaba en el sector financiero y sentía que mi vida, por más que me gustaba lo que hacía, había sido creada para algo más y que tenía un propósito mayor que cumplir y de esa forma ayudar a mejorar la condición de vida y solucionar problemáticas que había en la sociedad, y decidí empezar a hacerlo. No sabía exactamente cómo, pero el camino me ha traído hasta acá y en este momento es más o menos en lo que hemos estado.
0: Fundación Transformación se ubica en la comuna El Poblado. Brinda acompañamiento integral a sus beneficiarios, que incluye herramientas emocionales y educativas para que reconstruyan sus historias desde el amor, la dignidad y la esperanza.
11: La Fundación Transformación la fundé en el año 2017, después de retirarme de mi trabajo, y nace ya como más abiertamente o de manera más organizada en todos sus programas en el año 2020 de la pandemia.
0: Transformación trabaja con los valores de amor, solidaridad, esperanza, compromiso y empatía que se ven reflejados en sus 2 programas ejes, comedor infantil y casa hogar, cuyo objetivo es reemplazar la pobreza por oportunidades. Comedor infantil beneficia a 35 pequeños vulnerables que viven hacinados en pequeñas casas de madera, cartón y plástico a un costado del contaminado río Medellín.
11: En la fundación hoy en día tenemos diferentes programas, entre ellos un comedor infantil debajo del puente de la Madre Laura, que nació precisamente, como decía, en el año de la pandemia. Unas personas nos contactaron con mucha necesidad de hambre y nosotros estábamos dando ayudas alimentarias a personas que estuvieran pasando por necesidad. Cuando llegamos ahí, decidimos no solamente dar el alimento, conocimiento, sino brindarles las herramientas para que ellos pudieran realmente salir de la condición de pobreza y pudieran avanzar hacia un futuro lleno de oportunidades y esperanza.
12: Una de las beneficiarias de este pequeño comedor es la nieta de Rosalvina Valencia, una inmigrante de Venezuela que llegó a Colombia en búsqueda de un mejor porvenir para las dos.
13: Venir a invadir un pedacito porque no teníamos a dónde estar, dónde dormir, salir a la deriva. Eso es una experiencia muy dura, muy difícil.
12: Rosalvina y su nieta son ejemplo de cómo este comedor hace que una persona que estuvo en la oscuridad hoy sonría gracias a nuevas oportunidades.
13: En realidad esta es una comunidad vulnerable y ese apoyo que se le brindó a los niños con el alimento fue algo muy, muy bueno. Pienso que es una buena obra y veo que hay personas a nivel mundial que tienen buen corazón y que se preocupan por estas causas.
12: Por su parte, Casa Hogar, que nació en 2023, proporciona alimentación, vivienda, educación y cuidado integral a 21 niños y adolescentes.
11: Esta casa hogar en este momento es un lugar en el que los niños de domingo por la noche a viernes pasan toda la semana, reciben toda la educación, viven, duermen, comen, toda la vida normal de un niño como en su hogar, y buscamos acá hacer todo el proceso de restablecimiento, pues, de sanidad, sea con el trabajo social, con la psicología, diferentes herramientas, enseñarles a los niños capacidades para relacionarse mejor, para gestionar sus emociones y que estén 100% escolarizados y pudiendo desarrollar su potencial con la garantía de todas sus condiciones básicas, alimentarias y de cuidado, pues, como normal que necesita un niño.
12: De ahí que la fundación cuenta con varios benefactores, entre ellos Fundación del Dr. Simi Colombia, que ayuda en la alimentación, el aseo, pagar la nómina y el arriendo. Puede ayudar de muchas formas, como voluntario con alimentos, apadrinando a un menor o aportando dinero para que puedan adquirir un autobús. Cualquier acción, por pequeña que sea, cuenta para transformar corazones y sembrar esperanza. Aquí le compartimos los datos de la Fundación Transformación.
13: Bueno, don Víctor, yo le agradezco primeramente a Dios tener la oportunidad de enviarle este mensaje. Y bueno, que Dios haga lo que pueda hacer, que nos ayude, no sé. Le agradezco mucho, Dios le bendiga, gracias a ustedes. Yo sé que Dios las envió para acá, gracias a Nancy, es mi vecina. Y bueno, don Víctor, muchas gracias.
3: Continuamos en el Simi Noticiario Semanal después de esta breve pausa, así que por favor no se me vayan.
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1: Tazón de quinoa y vegetales. Combina una base de quinoa cocida con brócoli, zanahoria y pimientos asados a la parrilla. Añade un toque ligero de salsa de soya baja en sodio para sazonar. Es un platillo vegetariano completo, rico en fibra y energía.
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4: El Dr. Simi regresa al universo Star Wars, ahora acompañado de dos nuevos amigos.
5: Estamos aquí en Aztlán, lanzando esta gran colaboración del Dr. Simi con Star Wars de nuevo. En este caso tenemos al Dr. Simi Yoda, este personaje tan querido, y también Simi Chewbacca por acá.
4: Estos Simi peluches son la tercera colaboración del Dr. Simi con Disney y están listos para emprender una nueva aventura, llevar fuerza, amor y alegría a los corazones de los fans del Dr. Simi y los coleccionistas.
6: Y sumamos a dos personajes que son muy queridos en México, como es Yoda y es Chewbacca. Son dos personajes de los favoritos de ese perfil bueno, ¿no?, que son Jedi. Entonces es para nosotros algo muy especial poder complementar la colección y seguir teniendo esta alianza con farmacias similares.
4: Los Simi peluches son un producto con causa porque benefician a Simia, empresa donde trabajan más de 1,000 personas con discapacidad.
5: Un símbolo que representa a México y representa muchas otras cosas más, como la bondad, la generosidad, ¿no?, el bien, esta fuerza del bien que empata muy bien con el Dr. Simi. Y además, cuando tú compras este personaje, este símbolo, estás ayudando directamente a una persona con discapacidad a conseguir un trabajo digno.
4: Que la fuerza siempre esté con ustedes y con el Dr. Simi. Vamos a la segunda reunión de personas con discapacidad unidas en el Poliforum Siqueiros. El evento, organizado por la Asociación Nacional para Ayudar a las Personas con Discapacidad, AYUPADI, fue conducido por la periodista y activista Bárbara Anderson. La iniciativa, creada por Víctor González, Dr. Simi, presidente fundador de Grupo Por un País Mejor, reunió a 350 personas que escucharon el testimonio de atletas de alto rendimiento, fundadores de instituciones y familiares. Ellos compartieron su experiencia como personas con discapacidad o cuidadores de personas con esta condición, de cómo es su vida diaria, de los retos que enfrentan y principalmente de cómo la discapacidad se ha convertido en un motor para transformar sus vidas y alcanzar el triunfo.
7: Para mí fue un gran orgullo estar aquí y poder compartir mi experiencia, mi testimonio, ver también otras historias increíbles a lo largo de este evento. Me llevo una gran inspiración, me llevo esa historia de cada uno que me reafirma que las barreras solo son mentales, que la condición física no tiene ningún impedimento para que yo sea mejor día con día.
8: Todas las semanas, todos los días, jueves a las 18 horas, AYUPADI va a abrir el micrófono para que muchas personas con discapacidad puedan contarle. Entonces también aprovecho este espacio para que aquellas personas que quieran venir a contarnos su historia, que vengan a compartirnos su realidad, nos escriban a la Fundación Simi para poder sumarlos a la lista de personas que pueden venir. Y también no se olviden de afiliarse a AYUPADI.
4: Pero ahora nos ponemos muy K-Pop stan, porque en el Simi After de la Simi Casa llegó la música, baile y el K-Energy. Con Random Dance, intercambio de freebies, personalización del Dr. Simi y, obvio, recorridos nocturnos, así vivimos una nueva noche de museos.
9: Hola, Dr. Simi, te agradezco mucho por hacer esta noche de K-Pop. Los K-Popers estamos muy felices. Gracias.
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4: 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Que esto, que el otro, provecho. Y es que en Jueves de Bondad, el doctor Simi se puso guapo con la comida para los ingenieros de la asepsia, o sea, los recolectores de basura de la Ciudad de México. De tacuche y zapato de charol, el bigotón más bondadoso del mundo llevó 120 pollos rostizados con sus papitas, tortillas y hasta el refresco a barrenderos de la Alcaldía Coyoacán.
14: Gracias, Simi, por el pollo.
15: Bien agradecido con este regalito que nos acerca, nos obsequia el doctor Simi. Muchas gracias y enhorabuena.
4: Hasta San Antonio, Texas, llega el compromiso solidario del doctor Simi con las familias migrantes que enfrentan momentos de incertidumbre. Como parte de esta jornada, Dr. Simi Foundation visitó Caridades Católicas, institución que brinda atención a más de 300,000 inmigrantes en 18 condados y que se convirtió en la primera organización en integrarse a la red Unidos por Ayudar en San Antonio. Durante la visita se entregaron alimentos no perecederos y artículos de limpieza para contribuir al bienestar de decenas de familias migrantes.
16: Dr. Simi, Víctor Gandhi, te esperamos aquí en San Antonio a poder a continuar con su apoyo, ya que hay mucha gente aquí en San Antonio, inmigrantes, específicamente de México y de otros lugares que necesitan la ayuda. Y vamos a contar contigo que nos apoya a nosotros, a Caridades Católicas, y vamos a hacer este trabajo juntos como un equipo.
4: La segunda parada fue en Raíces, organización que desde hace 40 años trabaja en la defensa de los derechos de personas migrantes y solicitantes de asilo. Por traspasar fronteras y enviar apoyo desde México, el agradecimiento por parte de los beneficiarios es mayúsculo y recordamos que Texas, en los últimos 2 años, concentra el mayor número de detenciones.
17: Me parece algo muy positivo, me parece algo muy, muy grande, considerando de dónde vienen, de la reputación que han establecido y que quieran venir a ayudarnos aquí a nosotros, ¿verdad? Considerando que nosotros servimos a inmigrantes, es nomás muy bonito ver de que nuestra comunidad no es solo aquí en San Antonio, pero ya ahora se ha extendido.
18: Y hoy que estamos en Estados Unidos compartiendo ya la misión y el trabajo que hace Dr. Simi en México, tropicalizándolo, y bueno, pues que ellos nos vean también como este referente social, no en México, en el mundo.
4: Con la integración de ambas organizaciones, la red Unidos por Ayudar crece en San Antonio, sumando voluntades para estar cerca de los migrantes y hacerles saber que no están solos. Este esfuerzo, impulsado por nuestro presidente fundador, Víctor González, Dr. Simi, lleva un mensaje de amor, solidaridad y unión hasta quienes tuvieron que dejar su hogar para buscar nuevas oportunidades. Pero si hablamos de estilo, ¿qué tal el del Dr. Simi en Price Shoes? Con su maxi sudadera, cómoda, pachoncita y original.

0: Y este domingo, Simi Baby y el Dr. Simi se sumaron al 10º aniversario de Naranja Dul, festival que se celebró en Naucalpan, Estado de México. Un fin de semana de aprendizaje para todas las familias que han hecho de Simi Baby su marca preferida.
1: El camino hacia una sociedad más inclusiva para niños y niñas y personas adultas con discapacidad, que por cierto, representan más del 16% de la población mundial, involucra la difusión de información actual y veraz, como la que en esta ocasión nos presenta la periodista Bárbara Anderson en su espacio Similitudes.
2: Muchas gracias, Jimena, y bienvenidos a Similitudes, este espacio semanal donde el reflector está puesto en la discapacidad y en la inclusión. Y hoy vamos a hablar de un tema del que poco se habla, pero que es fundamental, que es la salud mental de las personas con discapacidad. Según estudios internacionales, las personas con trastorno de ansiedad o depresión tienen 4 veces más probabilidades de presentar una discapacidad significativa que quienes tienen otras discapacidades físicas. Y esta relación funciona en ambas direcciones. Las personas con discapacidad también tienen mayor riesgo de desarrollar problemas de salud mental. ¿Por qué sucede esto? Las razones son múltiples. En primer lugar está el estigma social y la discriminación constante que genera el estrés crónico. En segundo lugar, las barreras para acceder a servicios de salud mental. La mayoría de los consultorios psicológicos y psiquiátricos no son accesibles físicamente y muchos profesionales de la salud mental no están capacitados para atender a personas con discapacidad. Además, existe el aislamiento social. Diversos estudios reportan que un alto porcentaje de personas con discapacidad en México se sienten solas o excluidas socialmente de manera frecuente. Esta soledad es un factor de riesgo enorme para problemas de salud mental. Y aquí viene un dato alarmante. Existe una enorme brecha entre las personas con discapacidad que necesitan atención en salud mental y quienes efectivamente la reciben. Los servicios de salud de este tipo en México son insuficientes para toda la población, pero para las personas con discapacidad las barreras aún son mayores. ¿Qué se puede hacer? Necesitamos básicamente 3 cosas. Primero, capacitar a profesionales de la salud mental en atención inclusiva y, por supuesto, accesible. Segundo, hacer que los servicios de salud mental sean físicamente accesibles. Consultorios con rampa, materiales en braille e intérpretes de lengua de señas. Y tercero, crear redes de apoyo comunitario. Los grupos de personas con experiencias similares pueden ser terapéuticos en sí mismos. Si tú o alguien que conoces vive con discapacidad y necesitan apoyo en salud mental, recuerda que la Línea de la Vida está disponible las 24 horas en el 800-911-2000. Y quiero cerrar este bloque con una noticia alentadora. Este mes, el estadounidense John Cronin se convirtió en el primer emprendedor con síndrome de Down en la lista de la revista Forbes. Tras discriminaciones laborales, John fundó junto a su padre la empresa John Crazy Socks, que factura $2 millones al año. Hasta la fecha, la empresa ha creado 34 puestos de trabajo, 22 de los cuales están ocupados también por personas con discapacidad. Sus productos se venden en 94 países y ya han donado más de $800,000 a causas como Olimpiadas Especiales. Muchas gracias por acompañarme en este espacio de Similitudes y nos vemos el próximo domingo.
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10: Royals en Naciones Unidas. 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También hay Royals comprometidas con diversas causas y aprovechan este importante foro y los reflectores para levantar la voz. De las reinas más activas está Máxima de Países Bajos, que después de tener una importante trayectoria en el mundo de la banca, desde el 2005 colabora para el organismo internacional. En el 2024, Máxima fue nombrada defensora especial del secretario general de la ONU para la salud financiera. Mientras, la flamante Rania de Jordania tuvo su agenda propia en el marco de la Asamblea General de la ONU, donde denunció la detención militar de niños palestinos por parte de Israel. Y son voces como la de Máxima y Rania que tienen gran peso. 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
13: Fundación Simiplaneta trabaja arduamente para convertirse en un referente en materia de protección al medio ambiente a través de acciones concretas y colaborativas como la que hoy les presentamos en nuestro reportaje Simiplaneta.
14: A nivel mundial, cada año se utilizan y desechan alrededor de 5 billones de bolsas de plástico. Eso equivale a 10 millones de bolsas por minuto. Una bolsa promedio se usa apenas entre 12 y 20 minutos, pero puede tardar hasta 500 años en degradarse. La gran mayoría termina en vertederos, ríos, suelos y océanos, afectando la vida silvestre y generando microplásticos, mientras que menos del 10% logra reciclarse.
15: Lo que va a ocurrir en primer lugar es que se van a desmoronar y ese es el polvo o esos microplásticos son los que se van a integrar al medio ambiente, ya sea que terminen dentro de la arena o terminen dentro de algún animal o alguna especie en particular.
14: Ante esta crisis ambiental, Farmacias Similares tomó una decisión en 2019, dejar de entregar bolsas de plástico en cada compra. Así nació la campaña Menos Plástico, Más Vida, impulsada por Víctor González Herrera, presidente ejecutivo de Grupo Por un País Mejor.
15: Por eso fue muy importante la campaña de Menos Plástico, Más Vida que nuestro presidente ejecutivo, el licenciado Víctor González, estuvo promoviendo. Gracias a esto hemos podido detener la producción o el uso de 370 millones de bolsas de plástico que de otra forma hubieran terminado en algún cuerpo de agua, en algún suelo o algún sitio parecido de estos.
14: Con los recursos ahorrados, el movimiento Simiplaneta destina apoyos a más de 80 proyectos de preservación y restauración del medio ambiente a través de la protección de la flora, fauna y ecosistemas, fomentando una cultura ambiental. En 2020 dio vida al concurso nacional de diseño Al Rescate del Planeta, que premia a quienes crean bolsas de manta con diseños originales.
15: Por otro lado, vamos a concientizarlos de que justo esta bolsa de manta viene a reemplazar estas bolsas de plástico.
14: Desde entonces, se han celebrado 5 ediciones. Este 2025, el primer lugar fue para el diseñador gráfico Mario Iván Roca Alpuche, con su propuesta de un colibrí rodeado de lavandas.
16: Y en el caso de mi diseño, pues ocupé un colibrí, que son los que hacen gran tarea de la polinización de las flores. Y ese era el mensaje que quería dar, ¿no? De cuidar las flores y de cuidar a las aves, ¿no?
14: Simiplaneta convierte creatividad en conciencia y conciencia en acción. Recuerda, menos bolsas de plástico, más vida para el planeta.
1: Estamos a punto de conocer a Yo Soy Yeyo, un hombre gamer, fascinante. No tiene ni idea de la filosofía de vida que maneja. Aquí lo tiene. A ver, platícame, tú eres un gamer profesional y de verdad estás invitando a que la gente se sensibilice y pues siga jugando en la vida, ¿no? Porque la vida también es un juego.
17: Definitivamente, sí, me considero gamer. Yo perdí mi brazo desde muy temprana edad, desde los 2 años, y los videojuegos se fueron formando parte de mi vida. Mis hermanos jugaban mucho videojuegos y pues yo quería sentarme a jugar con ellos, ¿no? Entonces, la verdad es que eso me empezó a ayudar. Y también, obviamente, cuando vas creciendo en la primaria y así, pues todos tienen videojuegos, ¿no? Es como, ah, yo también quiero jugar esto, ¿no? Y esa parte de conexión es algo que me gusta mucho. Entonces, pues claro, adaptarlo a mi discapacidad era algo vital. O sea, no quería quedarme fuera de ese círculo.
1: Hablando de que adaptarlo significa a nivel sistémico, tú empezaste a analizar y dijiste, ¿por qué no lo voy a intentar? No es que hayas inventado un control específico.
17: Era como, bueno, y a ver, ¿cómo lo voy a hacer, no? O sea, con mi mano, ¿cuántos botones necesito y cómo lo puedo resolver, no? Y también era mucho de, pues, me iba soltando, ¿no? Y si no podía, si me decían, no, pues tienes que apretar este botón y este otro botón y tal, pues encontrar cómo lo podía hacer, ¿no? A veces era de que, bueno, agarro el control y lo pego con mi barbilla o con mi pecho y lo voy haciendo. Y era eso, ¿no? Y es algo bien interesante porque yo nunca sentí como, me sentí diferente o sentí como, ay, está muy difícil, sino como, ah, pues así lo tengo que jugar y así es. Parte de la razón por la que creo contenido es porque, pues, es visibilizar cómo, pues, a veces uno tiene que resolver un problema, ¿no? No necesariamente es solamente una solución, sino hay otras formas. Al menos en mi experiencia, mucha gente ha sido muy, muy positiva y eso lo agradezco porque significa que mucha gente, incluso en el gaming, quiere incorporar a que todos puedan disfrutar lo mismo.
1: ¿Cómo te sientes de estar generando empatía y de estar, pues, alzando la mano para la inclusión también en la cuestión gamer?
17: Pues la verdad se siente muy bonito, o sea, porque sí creo que, sobre todo en la actualidad, a veces uno piensa como ya no hay empatía, ¿no? Y ver que hay personas allá afuera que genuinamente te dicen como, ay, oye, o sea, te admiro tal o bla, y que a veces te comparten su opinión de, no, pues tal vez yo me rendiría, y le dices, no, ¿sabes qué? O sea, no pienses de esta forma, ¿no? Si tú te encontraras en este momento, en esta situación, lo que yo te diría es no pares, ¿no? O sea, vas a encontrar una forma de salir adelante.
1: Yo sí quiero saber cómo agarras el control. Aquí tienes tu consola del videojuego.
17: Sí, es correcto. La verdad es que para cada juego es distinto. Generalmente lo que hago es, me lo pego al pecho. Uh-huh. Y entonces pues lo utilizo como una superficie para que esté lo más estático posible. Y dependiendo algunos es si lo giro o lo pongo en la pierna. Sobre todo porque como tengo que utilizar a veces las dos palancas, es la parte más difícil. Entonces como que el alcance que debes de tener, pues lo tengo que utilizar la palma de mi mano para que pueda mover las cosas. O también tener reflejos un poco más rápido para, pues ahora sí que decir, bueno, suelto la palanca, presiono el botón rápido y me voy, ¿no?
1: Pero también lo bonito es, eso te funciona a ti, no quiere decir que le funcione a todo mundo.
17: Claro.
1: Y también hay muchos comentarios que de repente llegan a tus contenidos y a tus redes de, oye, deberías de hacer esta otra cosa, pero a lo mejor eso no te sirve a ti, pero a alguien más. Y el asunto es compartirlo y que todo sea más incluyente.
17: Definitivamente, sí.
1: Me encanta. Abrimos la conversación y también convocamos a que los generadores de videojuegos consideren a todas las personas, ¿no? Eso estaría increíble.
17: Definitivamente, sí. Sí, eso.
1: Oye, que anduviste en Japón y que estabas ahí en la pop-up y ¿qué sentiste cuando viste al Dr. Simi?
17: Me encantó. Yo ni siquiera sabía que iba a haber un pop-up. Veníamos caminando mi marido y yo y en eso veo el pop-up y yo de que, ¿el Dr. Simi está en Japón? ¿Qué está pasando aquí, no? Y ves ahí al Dr. Simi, ver que la gente estaba bailando con él, todo. Y pues ya entrar y verlo, o sea, a mí me gustó muchísimo porque también se siente muy bonito ver una representación de la cultura mexicana estando muy lejos y ver que se acepta es como, es algo muy lindo, es algo muy, muy lindo.
1: Atrévanse, la vida lo vale. Muchísimas gracias. Snoop Dogg.
13: 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Vamos con nuestro experto Radamés Núñez en su sección CIMI Sintonía.
18: Familia de CIMI Televisión, ¿cómo están? Qué gusto vernos y saludarlos nuevamente. Yo soy Radamés Núñez en CIMI Sintonía. Y el día de hoy, aprovechando que este mes es el aniversario número 39 del discazo Bad de Michael Jackson, hagamos un recuento acerca de este su séptimo álbum de estudio, publicado el 31 de agosto del año 1987. Esta producción representó un momento decisivo en su carrera, resaltando por su amplia participación como compositor y coproductor. Todo esto al escribir 9 de las 11 canciones del disco y que fue el esperado sucesor de Thriller, el álbum más vendido de la historia. El disco debutó en el primer lugar y además estableció un récord histórico al convertirse en el primer álbum en producir 5 sencillos continuos y que alcanzaron el número 1. Entre ellos están I Just Can't Get Stop Loving You, Bad, The Way You Make Me Feel, Man in the Mirror y Dirty Diana. El video de Bad, dirigido además por el cineasta Martin Scorsese, marcó un antes y un después por su nivel cinematográfico. Y en cuanto también a reconocimientos, cuenta con ventas superiores a los 35 millones de copias. Recibió múltiples nominaciones a los premios Grammy y además obtuvo el premio a la mejor ingeniería de grabación. Bad consolidó a Michael Jackson como el rey del pop, demostrando su capacidad para innovar, romper récords y además mantener un extraordinario éxito comercial y artístico. Yo soy Radamés Núñez y esto es En CIMI Sintonía a través de CIMI Televisión. Y recuerden escucharme todos los días, de martes a viernes, a través de CIMIRadio.fm.
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0: gente le hizo el feo al baño diario. Incluso se creía que era malo para la salud. Algunos médicos llegaban a decir que un poquito de mugre en la piel tapaba los poros e impedía que los humores, es decir, aquellas sustancias que provocaban las enfermedades, entraran por la piel. Los baños eran fundamentalmente médicos. La gente se bañaba en raras excepciones o por estricta prescripción médica. Pero ya para finales del siglo XIX, inicio del siglo XX, se dijo que había que bañarse por higiene. Y entonces, para distinguir entre el baño medicinal, se hablaba del baño de jabón. Y aunque ustedes no lo crean, a principios de siglo, en México comenzó a haber instructivos de cómo bañarse con jabón. Y el jabón llegaba a ser tan caro que calculaban algunas personas implicaría para una persona de escasos recursos gastar la décima parte de su sueldo en un mes. Menos mal que poco a poco los tiempos van cambiando. Yo soy Héctor Zagal, mi Twitter @hzagal, Zagal con Z, y recuerden, sapere aude, atrévete a saber.
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8: En actividad de la UEFA Nations League, Portugal se impuso 2-1 a Noruega en el Dodragao, mientras que Dinamarca superó 1-0 a Gales. Países Bajos derrotó 2-1 a Serbia, en tanto que Alemania no pasó del empate sin goles ante Grecia. En el fútbol español, el Fútbol Club Barcelona goleó 7-0 al Real Madrid en la mayor goleada en la historia del clásico. El Barça lleva paso perfecto con 6 victorias, 28 goles a favor y apenas 2 en contra. La Fórmula 1 vivió un momento insólito cuando varios monoplazas perdieron potencia durante la vuelta de formación debido a problemas relacionados con la gestión electrónica y de energía al circular a baja velocidad detrás del safety car. Checo Pérez fue uno de los primeros en protestar y calificó lo ocurrido como totalmente inaceptable para el deporte. Para más detalles, consulta radioformula.mx, informó Alfredo González.
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11: Las confesiones que logra Flor Rubio durante sus entrevistas no las tiene ningún otro periodista. A continuación les presento la entrevista que nos preparó para esta semana, que está además muy interesante.
12: Música. Gloria Aura Campos Gutiérrez es una actriz, cantante y compositora mexicana, hija de Gloria Mayo y Kiko Campos. Con más de 3 décadas de trayectoria, ha participado en obras de teatro como Mamma Mía, Cats y Mentiras. Formó parte del elenco de las telenovelas Teresa, Vino el Amor y La Herencia, entre muchas otras. En 1999 tuvo la oportunidad de lanzar su primera producción discográfica titulada Piensa en mí. Ha interpretado varios temas de telenovelas y es vocera de UNICEF por los derechos de los niños y adolescentes de México. Bienvenida, Gloria Aura.
11: Bienvenida, Gloria Aura. Adelante, por favor, una mujer extraordinaria, ay, talentosísima. Ay, qué gusto tenerte.
13: ¿Cómo estás?
11: Feliz de tenerte. Gracias. Con nosotros. Siéntate, por favor, ponte cómoda.
13: Gracias.
11: Ya me contó Gloria Aura que viene del gimnasio.
13: Ayer volví, hice mi regreso triunfal después de muchos meses de no ir. Y la verdad, les confieso, ando como robotina. Hay que me recomienden algo, ¿no? Para el ácido láctico.
11: Es normal y además nos das ejemplo de que hay que regresar al gimnasio, ¿no?
13: Ya sí, siempre. Sí. Es que yo, a mí me dan rachas de que muy disciplinada y de repente aflojo, la verdad. Entonces, ajá, ahora dije, no, tengo que retomar. Y cuando vuelves es horrible. Pero bueno, ya.
11: Bueno,
13: ya,
11: pero pasará. Tu caso fue por trabajo. Estás terminando pues una temporada muy exitosa de la puesta en escena Matilda y de pronto a veces eso les absorbe todo su tiempo, Gloria.
13: Sí, nuestra energía, nuestro tiempo, sí, fue muy pesado, y sí, tuvo que ver eso un poco como que la dinámica de entrar a ensayos. Yo entré a ensayos de Matilda en enero, y ensayamos de enero a marzo, y luego estrenamos, y luego hubo muchas actividades de prensa, ¿no? De también ajustes de la obra, o sea, hubo muchas cosas que me impidieron como mi rutina normal, y como que me salí mucho de mi rutina. Pero pues ya ahorita que terminé temporada, dije, bueno, volvamos a la rutina, todo bien. Pero sí, estuvo increíble, fue una experiencia bellísima, pero muy, muy demandante, la verdad.
11: El teatro ha marcado tu vida de muchas y muy diversas formas. Yo me acuerdo de la primera entrevista que te hice hace muchos años, cuando venías regresando de Miami, ¿no? Sí. Habías trabajado ahí de forma muy exitosa. Hiciste Mamma Mía.
13: Sí.
11: ¿Te acuerdas?
13: Me acuerdo.
11: Mamma Mía,
13: claro,
11: con Morris.
13: Con Morris, sí, hicimos en el mismo teatro donde acabo de terminar Matilda, en el CCT1, en ese tiempo se llamaba de otra manera, y ahí fue mi primer, digamos, antes de Mamá Mía había hecho El Diluvio que Viene, con Jaime Camil, precisamente, que ahorita me tocó reencontrarme con él en el teatro, pero había sido una obra donde yo estaba como de actriz invitada, entonces nada más daba como poquitas funciones, no vivía en México, entonces no sentí que fue como mi primer gran obra como Mamá Mía.
11: ¿Lo soñaste? Porque, bueno, tu padre es músico, ¿no? Tu madre es actriz, Gloria Mayo, Kiko Campos. ¿Tú cómo te veías, Gloria Aura, cuando eras niña y sabías que esto querías para tu vida?
13: Pues siempre me vi, o sea, siempre fue clara la visión para mí. O sea, yo nunca tuve dudas. Siempre desde muy chiquita vi a mi mamá hacer obras de teatro y hacer cine. Y a producir, producir sus propias películas y producir sus propias obras, sí, y generar su propio trabajo. Y siempre la vi movidísima, nunca se quedaba quieta. Siempre estaba buscando una cosa, otra, y logró cosas increíbles. No solo como artista en pantalla, sino también en la parte de producción. Ella creó un programa muy importante para la niñez noventera en México que se llamaba La Hora de los Chavos.
11: Sí.
13: Que fue mi primer trabajo profesional que creó para nosotros, para mí, para sus sobrinos, para los que respirábamos el medio del espectáculo, los que queríamos cantar y bailar desde chiquitos.
11: Sí.
13: Y yo pues siempre, también con mi papá, teníamos estos llamados para grabar voces de niños que de pronto mi papá ocupaba para jingles o cosas así. Entonces yo también ya me familiarizaba mucho con el audífono, el micrófono y todo lo que se hace en un estudio. O iba con él, lo acompañaba y yo veía cómo dirigía a los artistas famosos. O sea, yo viendo eso, yo me veía ahí. O sea, yo siempre soñé con estar ahí y fui muy insistente. Mis papás no me dejaban hacer comerciales ni cosas de niña porque pues eso implicaba que ellos tenían que dejar de hacer lo suyo para acompañarme.
11: Claro.
13: Pero a los 11 años mi mamá dijo, bueno, ¿cómo hago con esta niña que ya no puede más, o sea,
11: le urge
13: subirse a un escenario.
11: Pero tú formaste tu propio camino y eso me llama la atención, sí, ¿no? Porque no te fuiste ni del lado de papá ni del lado de mamá, o sea, tú tienes una carrera muy sólida en el teatro, Gloria Aura, tu nombre vende, está en letras grandes en las marquesinas, o sea, sabemos que es un sinónimo de calidad que tú estés ahí.
13: Ay, gracias, pues ha sido a base de mucho esfuerzo de demostrar, luego también el venir de papás que te apoyan y que se dedican a lo mismo, a veces pues a la gente no le gusta tanto, ¿no? Luego te ponen el sellito de una nepo baby, ¿no? Y digo, no existía ese término en mi época, ahora ya tenemos nombre. Pero sí es, a veces es un poquito más difícil como salirte del alita de protección y mostrar lo que tú traes como artista, ¿no? Y qué es lo que tú propones y qué es lo que quieres hacer para conectar con el público, porque al final el que decide si te va bien o no en esto es el público, ¿no?

0: teatro, con el teatro musical, que honestamente me salvó. O sea, como te digo, yo siempre amé cantar y mi sueño era cantar. Y de pronto ese sueño se vio truncado por muchas razones y tuve que tomar otros caminos, pero el teatro siempre me regresaba a cantar y eso me hizo muy feliz. Y luego pude descubrir también mi pasión por el teatro y sobre todo la comedia, porque en general las obras de teatro musicales que he hecho, casi todas están en tono muy como de comedia. O sea, sí he hecho algunos dramas y hay obras que tienen momentos de drama y de entrar en emociones como muy profundas y demás, pero en general han sido proyectos como de mucha comedia. Y ahí pude también descubrir que me gusta mucho la comedia, me gusta mucho la actuación y que yo que me resistía un poco a habitar a la actriz, ¿no? Ahora estoy, pues, vivo de eso, o sea, amo actuar y ahora también puedo abarcar otras cosas. He hecho telenovelas, he hecho series, ya hice una película, estoy como ya abarcando más cosas. Que el teatro musical fue mi primer empujoncito al mundo de la actuación y pude como sentirme un poquito cada vez más segura y habitarlo de una manera más segura.
1: ¿Te veremos en la reposición de Matilda a finales de este año?
0: Mira, ahorita regresa el 30 de octubre Matilda y va a estar espectacular. Afortunadamente y desgraciadamente, o sea, por un lado padrísimo y por otro lado mala onda, es que no voy a poder reintegrarme al regreso de Matilda porque me quedé en un proyecto de actuación que no se graba en Ciudad de México. Entonces, si se grabara en Ciudad de México, lo hubiera podido combinar. Pero, pues no es en Ciudad de México, me tengo que ir unos meses. Entonces, ya no voy a poder retomar en esta etapa de Matilda en este regreso hasta que yo regrese de grabar este proyecto. Obviamente, ya lo hablé con Alex. Ya me lo entendió perfecto. Es un lindo y le agradezco muchísimo la oportunidad de haberme permitido hacer Matilda con Lara, mi hermana, que es algo irrepetible, único,
1: inolvidable,
0: ¿no? Nos va a marcar para siempre esta experiencia a mi hermana y a mí. Y ahora en enero que yo regrese y si la obra continúa y existe el plan de reintegrarnos, incluso también Lara dijo que pues a lo mejor también regresaba, dependiendo un poco de su agenda, pues a lo mejor volvemos, pero no sabemos, o sea, hasta el momento es un no sabemos.
1: Por lo pronto te nos vas los últimos meses del año y ahí va el doctor Simi para desearte mucha suerte.
0: ¡Nos vamos!
1: En este nuevo proyecto que no damos demasiados detalles porque no se puede.
0: No se puede.
1: Pero te esperamos de regreso y ojalá nuevamente en Matilda. Y si no, seguramente algún proyecto que te llene de ilusión y de energía.
0: Ay,
1: querida.
0: Claro, mira, la verdad es que Diosito no me ha soltado. O sea, ha habido veces que de verdad digo, no tengo idea qué va a ser de mi vida. Y pasan cosas. Entonces, la cosa es estar uno preparado para cuando llegue la oportunidad. Y así es esto de la vida del actor, tú lo sabes bien, no, nunca sabes. O sea, casteas, pasan mil cosas y de pronto ya llega algo, ¿no? Entonces, ahorita estoy contenta, estoy terminando una etapa hermosa con Matilda, comienzo un nuevo proyecto y ya el próximo año veremos qué nos depara el destino.
1: Llévate al doctor Simi para que te traiga buena suerte. Ya sabes que está en la casa de todas las celebridades.
0: Oye, sí, va a ser su vestidito de la Miss Miel de Matilda.
1: Bueno, si no le damos la idea al doctor Simi, para que también haga su versión de Matilda. Gracias, querida Gloria. Démosle un aplauso, por favor.
2: Muchas gracias por acompañarnos en el Simi Noticiario Semanal. Yo soy Jimena Córdoba y les deseo lo mejor en esta semana que comienza. Nos vemos muy pronto aquí en Simi Televisión. Paz y amor.
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5: El perro. El perro es considerado, con toda justicia, el mejor amigo del ser humano debido a su lealtad incondicional, empatía profunda y una historia de domesticación que se remonta a decenas de miles de años. Descendientes directos de los lobos, estos maravillosos mamíferos han evolucionado junto a los seres humanos, adaptándose a una infinidad de tareas esenciales que van desde el pastoreo y la protección del hogar hasta el rescate en desastres y terapia emocional. Existe una asombrosa diversidad de razas, cada una con características físicas y temperamentos únicos, pero todas comparten la capacidad innata de comprender las emociones humanas y comunicarse fluidamente a través de sus gestos y ladridos. Poseedores de un sentido del olfato verdaderamente prodigioso, los perros no solo brindan compañía incomparable en el día a día, sino que se convierten en miembros indispensables de la familia.
0: Lo que no sabías.
5: El esmalte de los dientes es la sustancia más dura producida por el cuerpo humano, superando incluso a los huesos corporales.
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14: Mesura en la derrota es lo que necesita la selección mexicana de fútbol en estos tiempos, donde los errores individuales han de alguna manera señalado a ciertos jugadores y han puesto, si no en jaque, un proyecto que recién arranca, sí han evidenciado el exceso de confianza, la baja de juego de particulares. Lo vivido el día de ayer allá en Arizona no ha sido quizá lo esperado para la afición mexicana, que hizo una muy buena entrada, que hizo que la afición fuera otra vez un valor fundamental para la selección mexicana y que no se diera el resultado, sobre todo porque hay errores puntuales que nos hablan de excesos de confianza, hay errores que decía el propio Rafael Márquez, aciertos del rival que no son tanto aciertos, sino errores que se terminan generando en la cancha, y eso le da la apertura para que el equipo, en este caso de los Estados Unidos, ganara el partido con cierta facilidad. También desconcentraciones y hasta irresponsabilidades, me atrevería a decir, con el tema de Mateo Chávez, que termina metiendo allí una doble cachetada que habla de la frustración. Frustración que en su momento tuvo Rafael Márquez cuando los Estados Unidos en el 2002 nos iban ganando sin saber cómo, pero nos estaban ganando, y eso hizo que el equipo mexicano vaya que terminara por perder el piso y la gran oportunidad de trascender en una Copa del Mundo. Vamos a ver qué termina pasando, porque desde el sábado anterior estamos esperando la primera victoria en la era Rafael Márquez y lamentablemente no se ha podido dar en tres intentos. Veremos si la cuarta oportunidad es la vencida, sobre todo cuando enfrenten a un equipo como Chile, que está en total reconstrucción, y lo harán como locales, porque jugar en Los Ángeles, California, es jugar como locales para la selección mexicana de fútbol. Soy José Luis Cuevas y así comenzamos el día de hoy Fórmula Deportes, en esta ocasión desde California, donde la selección mexicana de fútbol ya prácticamente está aterrizando después de lo que ha sido una dolorosa derrota en Glendale, Arizona, 3-0 ante la selección de los Estados Unidos. Un par de empates, uno con Colombia, que hasta cierto punto sirve, viste, y uno con Perú, que exhibe, aunque son muy jóvenes todavía, la gran cantidad de jugadores mexicanos que han disputado dicho partido. A nombre de Fernando Robles, en la producción de todo el equipo, tanto de radio como de tele, a través de Grupo Fórmula, estamos transmitiendo totalmente en vivo aquí en la cámara de este lado, Eric Cerrato, y de aquel lado, saludo con mucho gusto al señor Alfredo González, a Javier Rivera. ¿Cómo están, compañeros? ¿Qué les pareció la fiesta estadounidense en Glendale la noche de ayer?
15: ¿Cómo estás, Luis? Qué gusto saludarte. Preocupado, triste por la derrota de la selección mexicana, pero no vamos a hacer una tormenta en un vaso de agua, si es la realidad. Yo nada más tengo una pregunta. Lo que está en tu toma, ¿es la luna o es una lámpara?
16: No, es su frente del señor.
14: Traemos todo el equipo, no les puedo decir más. Si me quito, se complica todo, vean.
15: No.
14: Entonces, da menos, hay que buscar.
16: Rebota menos que tu frente, dile. Sí.
15: De todos modos da charolazo, pero ya menos, ¿no?
14: No. A ver, aquí hay iluminación, nivel estudios Universal, nivel... lo que me digan, o sea, no me pueden decir, lo que están viendo aquí, par de nacos, es una lámpara que está justamente aquí. ¿Viste? Y lo de atrás, pues ya es la Navidad que está llegando, está a la vuelta de la esquina, compañero.
15: ¿Viste la película de Toy Story 5?
14: Sí, señor.
15: En donde Woody se quita el sombrero, así nos pasó.
14: Algo
15: ahora.
14: Así, algo
15: sí,
14: así.
15: Sí, como que aquí el está, destello. Está, sí, el destello fue viendo, fuerte, ¿no?
14: Están viendo un nivel espectacular, lo que están viendo ahora mismo. Pero bueno, les pregunté algo. Lo que sí es que están tratando de dimensionar, de llevar a otro lado el tema de Rafael Márquez. Ya le vamos exigiendo a Campillo y compañía, ¿no?
16: Sí, creo que deja este resultado mal parado, este primer ciclo de Rafa Márquez. Es un resultado doloroso, sí, fue un amistoso, pero ante Estados Unidos son de esos partidos que nunca quieres perder, y sobre todo en la manera que se hizo 3-0, creo que hacía mucho tiempo que no veía una selección mexicana tan pobre, y sobre todo estos errores que sin duda también terminaron por condenar la derrota, son errores puntuales. Y si cometes errores, no puedes decir que jugaste bien o fuiste superior al rival, porque dentro de no cometer errores, me parece también está el jugar bien. El tal Arrangel, creo, le va a dar el voto de confianza a Rafael Márquez. Vimos muchas veces equivocarse a diferentes arqueros de la selección mexicana, y eso no lo hace el peor portero, ni el mejor ni el peor portero de la actualidad en el fútbol mexicano. Son errores que sin duda se tienen que corregir, y ya lo dijo Rafa Márquez en la conferencia de prensa, creo que necesitan un envión anímico, y esperemos que se dé ante Chile, cerrar este primer ciclo con una victoria, porque de los primeros 3 partidos, apenas 2 goles marcados, y no pudieron ganar.
15: No hay que matar a los 2 futbolistas que ayer se equivocaron, tanto tal Arrangel como Campillo, pero sí hay que decir que, por ejemplo, el defensa del Guadalajara, pues pierde una oportunidad muy clara de ser un futbolista importante, una prueba importante que le estaba poniendo Rafa Márquez. Y del lado de la portería, del tal Arrangel, ok, Colgó 4-0 en la Copa del Mundo. Muy, muy plausible, valorable y todo lo que ustedes quieran. Pero eso no quita lo que está haciendo ahora. También en la Copa del Mundo tuvo 2 o 3 titubeos. Pero sí es una realidad que también no tiene competencia interna. O sea, lo platicaba ayer con Alberto Campos. Creo que el tema de la portería hace mucho tiempo no adolecía la Selección Nacional Mexicana. Hoy sí, está el Tala, que digamos es de lo mejorcito. No es el top, no es élite, pero es de lo mejorcito que podemos encontrar. Pero después, Carlos Moreno, se queda corto. Después Luis Ángel Malagón se tiene que recuperar y tampoco es un portero que te dé todas las garantías. Pero antes sí teníamos algunos que te daban esas posibilidades de jugar entre los tres y que entre los tres podía ser un titular. Hoy no encontramos ni uno y el Tala se está equivocando demasiado, está perdiendo esa titularidad.
14: Sí, yo creo que en esto que comentas es muy cierto lo que son las cosas, ¿no? Porque antes de ese error, porque el primer gol es error del Tala, ¿eh? Había quien decía que no, es un error de coordinación, de no saber si ir con la mano o con el pie y termina por dejar la pelota ahí a bocajarro. Que después tuvimos, o previo, mejor dicho, una de Santi importante y después una muy similar a esa de Santi que pudo ser la diferencia. Pero sí son errores puntuales, lo que son las cosas, porque México había jugado bien 25, 26 minutos hasta que se da este grosero error y mentalmente el equipo no pudo recuperarse. A mí, yo lo único que puedo decirles es que agradezco que no le haya pasado al Tala en el Mundial, porque el equipo se pudo haber desmoronado. Pero lo que hoy veo del Tala Rangel, en este caso, puede ser un mal partido. Hay que ver seguramente el que atajará el próximo martes es Padilla, no por un tema de mandar a la banca al Tala, sino porque los juegos experimentales fueron, creo yo, desde la planeación con Perú y con Chile, y los juegos fuertes fueron con Colombia y Estados Unidos, pero ahora más que nunca hay que ver a Padilla, hay que verlo en qué nivel está y qué tanto puede apretar, no solamente al Tala, decían con Malagón, también es un arquero que seguramente tarde o temprano va a volver a competir por el arco de la selección, y lo de Campillo, muchos habían criticado que César Montes no estaba en un nivel, que había que dar la oportunidad a Israel Reyes o a Campillo, hemos visto a los dos, Johan Vázquez es un tipo que normalmente resuelve, pero ayer lo que pasó con Campillo fue una calcomanía, una caricatura de lo que hemos visto constantemente cuando son México, Estados Unidos, atletas de un lado y figurines del otro. ¿Qué pensó que no le iba a ganar por potencia y velocidad? ¿En qué momento dejas entrar la pelota así? ¿Estás jugando contra niños o contra personas de 45 años para pensar que no te van a ganar en un tema de velocidad a corta distancia? Fue increíble. Lo que pasó ayer fue de sobrinos contra casados o de solteros contra casados o sobrinos contra tíos, como le quieras llamar. Increíble lo que pasó con Campillo.
15: Por ejemplo,
14: y si terminas por ser exhibido y goleado.
16: Sí, es un error de concentración de Campillo, no supo qué hacer, titubeó demasiado entre si controlar el balón, despejar, y ahí totalmente Tillman le come en velocidad, siendo él que debería conocer también sus capacidades, en ningún momento iba a poder alcanzar en velocidad a Tillman. Yo destaco sin duda a Johan Vázquez, es el elemento que en este momento creo que tiene su lugar asegurado en el proceso a largo plazo de Rafael Márquez. No tenemos un central como él y ningún jugador con el liderazgo que tiene el jugador del Genoa. Y en ataque, sin duda, creo que lo de Santi Jiménez comienza a ser, no sé si triste, desesperante, quizás se le nota ansioso por anotar. No ha tenido una buena temporada, no la tuvo con el Milan, no la está teniendo con el Porto y del otro lado tenemos a la hormiga que tampoco anda. Me parece que también en el ataque está adoleciendo la selección mexicana.
14: Sí, justo lo que comentan. Vamos a hacer una pausa y vamos a regresar para revisar las imágenes del partido y profundizar más en este tema. Se va a ir Raúl Jiménez tarde o temprano. Yo no lo veo llegando al próximo Mundial. ¿Y en qué nos vamos a de alguna manera mantener? ¿Con Santi o con la hormiga? Hacemos pausa, volvemos.
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26: ¿Has dado cuenta que cada vez hay más gente que sale, pero no sube historias? ¿O que prefiere quedarse en casa
27: antes que irse de fiesta?
26: Pareciera que el FOMO está perdiendo fuerza y ahora hay una nueva tendencia. Durante años vivimos con el FOMO, el Fear of Missing Out. En español, miedo a perdernos de algo. Pero ahora está creciendo lo contrario, el HOMO. Joy of missing out. La satisfacción de perdernos las cosas por elección. Hoy, los jóvenes prefieren las cenas en casa, clubes de lectura, cerámica o el running antes que salir de fiesta. Y es que el FOMO refleja algo mucho más profundo. Una generación que está replanteando su relación con las redes, la fiesta y la necesidad de estar siempre conectados. Y es que a veces perdernos algo también se puede sentir bien.
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28: Reforestación masiva de bosques. Plantar árboles nativos es una de las estrategias más efectivas para combatir el cambio climático global. Los bosques actúan como pulmones naturales que absorben grandes cantidades de dióxido de carbono y liberan oxígeno vital. Además, la restauración forestal ayuda a estabilizar los suelos, previniendo la erosión y los deslaves destructivos. Esta acción no solo recupera el paisaje natural, sino que restaura los hábitats esenciales de miles de especies de fauna en peligro, devolviendo el equilibrio a los ecosistemas degradados por la tala indiscriminada y la expansión urbana.
19: Aprendamos juntos.
28: Las estrellas de mar no tienen cerebro ni sangre. Bombean agua de mar a través de sus cuerpos para sobrevivir.
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30: En las grandes ligas, los Mantarrayas de Tampa Bay derrotaron 1-0 a los Yankees de Nueva York en el juego 1 de la serie divisional de la Liga Americana. La única carrera llegó por cuenta del mexicano Jonathan Aranda. De esta manera, Tampa Bay se coloca 1-0 sobre la novena neoyorquina, mientras que los Dodgers de Los Ángeles se están enfrentando en estos momentos a los Bravos de Atlanta en el segundo juego de la serie de la Liga Nacional en favor de los angelinos.
15: Estamos de vuelta en Fórmula Deportes, gracias por continuar con nosotros después del corte comercial. Vamos con cuál te quedas, las pinturas de la semana. A ver si hizo la chamba, Javier Rivera.
16: A ver qué te parecen, ¿eh?
15: Vamos a ver. Comenzamos con Parrot. ¿Qué hizo el futbolista de Irlanda? Ah, túnel primero, se quita otro y túnel al portero. Golazo. Yo hacía ese tipo de goles.
16: Sí.
15: ¿Por qué se ríen aquí en el staff?
16: Ni en el FIFA los hacías.
15: No, qué cosa. Sidney, en el Barcelona frente al Real Madrid, ¿sí? En el 7-0 que metieron hoy frente al equipo merengue. ¡Qué golazo! Impresionante. Sidney le pega con parte interna a segundo poste al ángulo. ¡Qué golazo! Luego Rodrigo Mora de Portugal en la Euro Sub-21. ¡Ah, mira nomás! ¡Qué golazo! Este chamaco es bueno, ¿eh? Rodrigo Mora es muy bueno, de chilena. No fue tan estético, pero sí es un golazo. Eugene Lesomer.
16: ¡Ah, qué bueno! Mira, ¿qué te parece?
15: ¡Qué golazo! Mira nada más cómo prende la pelota. Ah, sí me voy a quedar con este, yo creo.
16: Sí.
15: Es un golazo.
16: Sí, yo pensé que iba a ser más difícil encontrar en una fecha FIFA buenos goles y vaya que lo subo. Me voy a quedar también con el de Eugene Lesomer, del Toluca. Me gana la playera también.
15: Lesomer. Sí, pues le.
16: Sí.
15: Digo, si dices Paulinho...
16: Hay que pronunciar bien. Sí.
15: ¿No?
16: ¿Y tú? Entonces también con ese.
15: También.
16: Sí, es un sin duda golazo.
15: Sí. Exactamente. Le vamos a preguntar al señor pintor.
16: A ver si los vio.
15: A ver si los vio, ¿no? Porque como él está de vacaciones. Mente
14: que los vi, señores. Tranquilo. Buenos goles todos. Yo la verdad es que.
15: A ver, ¿cómo creo... fue el de Eugene? Cuénteme.
14: Fue una especie como de. ¿Se acuerdan el de Landín? Algo así. Ah, para mí, desde donde lo se me estoy hace viendo, que ni lo ¿no? Viste. O sea. Sí, le puse lejos. Atención, señor. Fue una chilena del joven Mora, que ahora resulta que si te apellidas Mora, eres un jugadorazo, ¿no? Aunque no te conozca nadie.
15: Rodrigo Mora es un gran futbolista.
14: Están señalando ustedes.
15: Es un gran futbolista, que ya cuesta arriba de 40 millones
16: de
15: euros.
16: Sí, dicen que es la próxima figura de...
15: Sí.
16: Así como Joao Félix, que los acaban por inflar en su momento. Hay que esperar, pero se hablan buenas cosas de Rodrigo Mora. Pero ya no nos dijo con cuál se quedaba.
14: Me quedo con el gol de Lesomer. Lesomer.
15: Ahí está. También le...
16: Decisión unánime.
15: No nada más...
14: Si no mal recuerdo, jugaba en el Olympique Lyon, la señorita.
15: Sí, exactamente.
14: Sí, yo la conozco desde que empezó su carrera prácticamente, así que sí sé de quién me están hablando. Pero bueno, a ver, compañeros, ¿qué les pareció la doble cachetada de Mateo Chávez? Interesante, en una palabra, ¿cómo definirían lo que pasó con Mateo Chávez? No te metas con la chusma, una frase si quieren.
15: A ver, señor Javier.
16: Yo, desconcentración totalmente, no puedes hacer eso en este tipo de partidos, y la expulsión es merecida, y creo que también es para llamarle la atención sin duda ahí a Chávez.
15: Inmadurez, totalmente, o sea, realmente llega a empujarlo... Le da doble cacheta, porque no nada más fue una, fueron dos.
16: Sí.
15: O sea, de verdad no sé qué estaba pensando Mateo Chávez, ni Alberto Campos cuando se emborracha hace ese tipo de ridiculeces. O sea, de verdad, no sé qué estaba pensando. Y digo, también, mucha gente estaba comentando, ni modo que Rafa Márquez lo vaya a cuestionar, porque él también se fue expulsado en alguna ocasión por una tontería frente a Estados Unidos, pero sí es una realidad que Mateo Chávez pecó de inocente, pecó de inmaduro, y yo creo que esto le va a ayudar. No va a estar en el siguiente partido. Digo, son partidos amistosos. A mí me sorprendió mucho que esta situación de que no pueda jugar el siguiente partido. Digo, normalmente en los amistosos, pues, sí. Pues ya se borra, ¿no? Ya
16: pero difícilmente se iba a mantener. Yo creo que iba a haber un cambio y difícilmente pues, podría iba a jugar.
15: Jugó Gallardo de inicio, entonces Mateo podría estar, pero... Yo no entiendo esta parte, no sé si tú tengas otra información, pero se supone que los amistosos ahí quedan, pues, ¿no?
14: Es que al final son amistosos dentro de una fecha FIFA y eso los hace medio oficiales, por eso se tienen que regular de esta manera, si no se convertiría en pachanga y cada quien haría lo que quisiera en cada uno de los partidos. O sea,
15: pachanga.
14: Sí, pero al final del día me parece que sí está bien que enfríen al jugador. A mí me pareció, sí, que se termina por desconcentrar, termina por hacer algo que no esperábamos que iba a suceder, pero en el entorno general habla de una frustración colectiva que ya tenía el equipo para ese momento. No estoy queriendo justificar, el estadounidense llega y le mete un empellón fuerte también, ¿eh? O sea, él reacciona a un empujón. Más allá de que aquí no fue un empujón, fue un doble mazapanazo, ¿no? Lo podría titular de esa manera, pero al final sí se equivoca, ¿no? Y yo creo que también que en un partido de estos organizados por US Soccer no hubiera VAR, no sé si porque no les alcanzó, no sé si porque no le vieron caso, con la rivalidad que se tiene, había que tener VAR, porque más allá de las jugadas que se tenían para poder... de alguna manera ser justos, ¿no? A lo que hoy se juega en día.
16: Pero el VAR, bueno, ahí está el tema. ¿Crees que para expulsar al de Estados Unidos o para qué se necesitaba el VAR?
14: No, pero para al final del día, no sé si cabía una tarjeta con el estadounidense que me parece que no la sacó, ¿eh?
16: Sí, según yo sí le sacan tarjeta amarilla.
14: O sea, es amarilla y roja.
16: La de a Chávez roja.
14: Amarilla al estadounidense que empuja al que llega a empujar, porque... El tiloncito se equivoca y patea, ¿no? Que se lleva ahí al estadounidense Musa. después llega el número 14 y lo empuja. Para mí, ahí tuvo que sancionar, y no quiero justificar al Tiloncito, pero sí termina por contestar a un empujón, ¿no?
16: Pero son, mal, porque creo había maneras que de se dan
14: y que no acabara en roja.
16: Hay dos, tres por partido luego de esos empujones. Y al menos en esta rivalidad, recuerdo a Miazga contra Lainez, igual un empujón así, Edson llegando a empujar a Miazga y no expulsaron a Edson. Creo que de ese tipo de empujones es más común, como lo es la agresión de Chávez, que sí fue directa y esa sí es roja merecida. Lo del empujón yo no lo veo sinceramente tanto como agresión para roja.
14: Deja de lo directa, original, ¿no? O sea, yo nunca había visto a alguien que cacheteara dos veces.
16: Hemos visto doble tarjeta amarilla con Chiquimarco, pero doble cachetada.
14: O igual, en una de esas, me han contado, le estaba matando un mosco y de repente llegó una mosca del otro lado, ¿no? Aunque se enoje el estadounidense en ocasiones, pues hay que resolver, ¿no? Sí. Si estás viendo, si lo están comiendo ya los moscos.
15: No, es que usted tiene que contar el chiste.
14: Tú te acordarás.
15: ¿No? Sí, exactamente. Es que en alguna ocasión, lo vamos a contar rápido para que sigamos con el tema. Una vez estaban en edición y llegó el señor
16: Los inicios de Fórmula Deportes.
15: Los inicios de Fórmula Deportes, cuando se llamaba la Fórmula es domingo. Y llega el señor Pintor y le da un... ¿Cómo dijiste? Mazapanazo.
14: Mazapanazo.
15: Un mazapanazo, pero terrible... a la frente el señor Javier Rivera, que tenía un mosco, y su servidor se empezó a reír, y en ese momento todavía no llevábamos.
16: No era de mi agrado el señor González.
15: Todavía no, y se enojó más, oye, no porque le matara el mosco ni el trancazo
14: aquí en la frente, ¿eh?
15: Sí, sino porque yo me burlé de él.
16: Sí, lo que me caló fue la risa más allá del mazapanazo.
15: Sí, pues para que la gente entienda.
14: Pero bueno, ahí está. Sí. Todos nos equivocamos, Tiloncito, no te preocupes.
15: No, cierto, no, la ¿cómo que no se preocupe? No,
14: ha llegado a Los Ángeles ya para lo que va a ser el partido. Mañana entrenarán por ahí de las 4 de la tarde en el Bank of America, en la cancha de Los Ángeles FC. Y bueno, la conferencia también ahí se estará dando, una zona mixta. Vamos a ver a quién manda, Rafa Márquez. Y posteriormente lo estará haciendo la selección de Chile. Habrá que esperar cómo va el tema de la cantidad de boletos vendidos, pero el Memorial Coliseum es un estadio que le caben bastante. Entonces, creo que va a ser otro éxito en taquilla.
15: ¿Usted estará en el Chile contra México?
14: Estaré en el México frente a Chile, señor. Así es.
15: Muy bien, qué bueno. Se va a poner a trabajar,
16: ¿no? Ya tiene su lugar asegurado.
15: Sí.
14: Lo que sí es importante decir es que ustedes que van a estar del otro lado... pues sí, traten de sentarse, ¿no? Para que puedan ver todo el partido y no solamente el resumen, como en ocasiones sucede.
15: No lo acomode tanto, ya se vio muy forzado esa respuesta. Pero bueno, va a ser un buen partido. La realidad es que va a ser un buen partido en donde creo que el morbo va a estar en el tema de si Rafa Márquez puede ganar o no su primer partido con selección mexicana, si va a estar Gilberto Mora o no. Se supone que lo cuidaron, si viajó, pero yo dudo que tenga algunos minutos Gilberto Mora.
16: ¿Qué priorizan para este partido ante Chile? Al principio del proceso hablábamos que nos fijáramos, analizáramos el funcionamiento de la selección mexicana con Rafa Márquez, pero creo que ahora ya más allá del funcionamiento, la victoria parece ser necesaria después sobre todo de la derrota ante Estados Unidos.
14: Sí, lo que comentas es cierto, una obligación ganar ante la selección de Chile. Vamos a ver cómo se termina dando esto. Y yo creo que no se va a exigir el tema de poder poner en cancha, no se van a precipitar para poner a Morita, que lo más importante es que recupere, en este caso, Xolos a su jugador y puede estar jugando el próximo fin de semana o lo antes posible. Compañeros, yo me tengo que ir, alguien tiene que irse a dormir temprano para trabajar desde temprano el día de mañana. Les encargo el changarro, bonito saco, se ven agradables, les hace falta por ahí el Beto Campos para ir a echar su serenata. Pero bueno, yo los dejo, compañeros. Tenemos que hacer una pausa y ya volvemos con el resto de la fecha FIFA. Saludos.
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8: Tequila, Jalisco. Ubicado a las faldas del imponente volcán homónimo, este destino es la cuna de la bebida más emblemática de México. El paisaje azul de los campos de agave, declarado Patrimonio de la Humanidad, enmarca un pueblo de haciendas antiguas y destilerías históricas. Recorrer sus calles permite reconocer el proceso artesanal del tequila, fusionando historia, sabor y una fiesta cultural constante.
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30: En el patinaje artístico, la noche de este sábado, la Ciudad de México recibió la gala del Pacio Tour 2026, encabezada por Donovan Carrillo, donde 15 figuras internacionales del patinaje artístico se hicieron presentes. La representación mexicana también contó con Andrea Montesinos y Andrea Astraín, quienes compartieron la pista con un elenco que reunió a los rusos Mark Kondratyuk, poseedor de un bronce olímpico en Beijing 2022, y Camila Valieva.
15: Regresamos de corte comercial y vemos el resumen de la selección mexicana frente a Estados Unidos. Por si usted no lo vio o por si usted quiere volver a sufrir después de esta situación de México frente a Estados Unidos, una falla increíble de Santi Jiménez frente a la portería y solito. Bueno, Tillman con el centro, deja la pelota. El portero de las Chivas Rayadas de Guadalajara y llega Julian Hall, que mete su tercer gol con la selección de Estados Unidos, increíblemente. Luego otra jugada para Santiago Jiménez, y por ahí dijo el Chaco en algún momento que le había quedado atrás la pelota. Yo coincido, le queda un poco atrás la pelota, pero siendo jugador del Porto no te puedes equivocar de esa forma. Bueno, segunda parte, minuto 62, y el tal Arrangel regando el tepache, ve nada más, regándolo, pero en serio, dejándole la pelota a Sullivan, que se convierte en uno de los jugadores más jóvenes en marcar con la selección de Estados Unidos con 17 años, 5 días. Luego Mateo Chávez, ya lo decíamos, con doble mazapanazo, diría el señor Pintor. Increíble lo que pasaba con el joven inmaduro Mateo Chávez. Luego Campillo deja entrar la pelota, increíble, sí, un pase comprometido de Fidalgo, pero sí hay que decir que Campillo se equivocó y México cayó 3-0 frente a Estados Unidos. Escuchamos a Rafa Márquez.
11: Y lo más importante es saber cómo sobreponemos en esto, hacer autocrítica de qué fue lo que hicimos bien, qué lo que hicimos mal y seguir trabajando. Esto es un proceso y confío en que podamos mantener un nivel como el que mantuvimos hasta el minuto 28 en el gol, igual contra Colombia. O sea, yo creo que hay cosas buenas que rescatar, pero obviamente con la preocupación de hacer la autocrítica, de saber qué sucedió, de podernos otra vez reponernos lo más rápido posible, porque tenemos otro partido en pocos días. Duele perder, duele el que pierdas también de esta manera, porque fueron más bien regalos y no aciertos del rival, así que bueno, como te digo, soy positivo y veo las cosas positivas, intentando a que el próximo partido, pues bueno, nos equivoquemos lo menos posible.
15: Ahí están las palabras de Rafa Márquez después de esta derrota de la selección mexicana. Yo rescato algunas situaciones de la derrota de México frente a Estados Unidos, Javi. México no jugaba mal en el primer tiempo, creo que lo hacía de manera correcta, con algunos chispazos de buen fútbol. Santiago Jiménez, si bien se come dos pelotas prácticamente claras de cara a portería, estaba haciendo un buen partido, estaba haciendo un partido muy asociativo, pero que termina por nublarse el buen rendimiento con ese 3-0. Errores puntuales, ya lo decía Rafa Márquez, errores groseros, y si es una realidad, tal Rangel se equivoca en dos ocasiones, y Campillo, pero insisto, creo que el rendimiento de la selección mexicana no ha sido malo, del todo malo, en esta presentación, y además yo también rescato la tranquilidad de Rafa Márquez para declarar y para no decir otra cosa más que fueron errores groseros. Y listo.
16: Sí, es que ya lo dijiste, fueron chispazos nada más. Individualmente se cometen errores, pero creo que también eso es parte de jugar bien al fútbol. Y Rafa Márquez, pues es que ¿qué podía decir? No había otra cosa que decir que Estados Unidos ganó por errores individuales de la selección mexicana, que justamente estás leyendo, lo acaban de mandar el comunicado.
15: Correcto.
16: Mateo Chávez suspendido y Gilberto Mora, por molestias físicas, es baja de la selección mexicana, no estará para el duelo ante Chile. Misma situación que Irving Lozano, que había abandonado ya la concentración.
15: Increíblemente, ¿no? O sea, teníamos todavía la esperanza que Gilberto Mora, pues sí viajó, pero pues ya se pasó a Tijuana, ahí a unos metritos.
16: Solo se cruzó el puente ya.
15: Sí, exactamente. Sí, triste porque queríamos ver a Gilberto Mora.
16: Creo que lo que vimos, lo poco que se vio, creo que sí destaca, se ve que es la siguiente figura del fútbol mexicano y está bien que se le dé descanso si tiene ese tipo de molestias. Lamentablemente sí nos hubiera gustado verlo más, el tope que puede tener con la selección mexicana, pero también creo que a su edad es un jugador que hay que traerlo también con pincitas en este tipo de situaciones de molestias físicas.
15: Ahora, ¿qué pasa con Santiago Jiménez? Es un futbolista que ha demostrado su fútbol durante su carrera en Cruz Azul, en el Feyenoord, en el Porto y obviamente en el Milan primero, en donde sabemos que tiene calidad, pero está negado el gol para Santiago Jiménez en la selección mexicana. O sea, no es posible que un futbolista tenga tan mala suerte en selección mexicana. Metió un gol cuando se coronaron en la Copa Oro hace algunos años, pero nada más, no ha pasado nada más con Santiago Jiménez, que la gente lo revienta. Hoy la gente creo que es muy cruel con Santiago Jiménez, pero sí es una realidad que necesita confianza, necesita minutos, y por algo se fue al Porto. Su técnico ha dicho, es que yo no quería que se fuera en este momento porque no está físicamente en condiciones para tener una fecha FIFA. Mejor que se quede a trabajar, mejor que siga adaptándose a nuestro fútbol, pero pues Santiago viajó con la selección mexicana. Yo creo que era más conveniente quedarse en el Porto, trabajar y mejorar ese aspecto físico y mental. Que físico posiblemente no esté tan mal, Santiago Jiménez, pero en el tema mental es una calamidad.
16: Sí, se nota que ya está desesperado por anotar gol. En su momento llegamos a ver a Raúl Jiménez, recordarás, cuando no había podido anotar en la Copa del Mundo. Una vez que se destapó en el Mundial, vimos ya su mejor versión. Esperemos que esto pase con Santiago Jiménez, que los goles comiencen a caer, porque un delantero, sin duda, más allá de lo que digas, que crea oportunidades de gol para sus compañeros, que se desmarca, que completa tal cantidad de pases, el delantero vive del gol, y si no para él no es un buen partido el no anotar goles. Tiene apenas 6 goles en 51 partidos con la selección mexicana. Me parece que para un centro delantero es una cantidad muy baja de anotaciones. Esperemos llegue a tener actividad con el Porto de Portugal, y como bien lo dices, yo creo que también hubiera sido una buena decisión quedarse en el Porto, al menos esta fecha FIFA, si bien no iban a tener actividad a máximo nivel, algunos amistosos sí, y eso podría ayudarle a acoplarse con sus compañeros, porque más allá de lo que pueda hacer en selección, creo que un jugador vive de lo que hace en su club, porque la mayor parte del tiempo de la temporada futbolística es donde vive, y es donde va creciendo su nivel futbolístico. Con la selección mexicana simplemente viene a demostrar lo hecho en el club.
15: Hay dos jugadas puntuales en donde se le reclama a Santiago Jiménez no haber marcado gol ayer. En una de la primera le queda la pelota un poco atrás, y es el futbolista de Estados Unidos quien puntea un poco la pelota y se la mueve. Entonces, sí, creo que ahí no es tanto error de Santiago Jiménez. En el segundo le queda atrás la pelota, y abrir tanto el compás le permitió no conectar de muy buena forma y mandarlo a un lado, a pesar que ya no había portero. Entonces, son dos jugadas circunstanciales, dos jugadas en donde Santiago Jiménez no estuvo pleno de cara a portería, y desafortunadamente eso pesa. O sea que, como bien lo decías, apenas 6 goles con selección mexicana, y que no ha sido ese futbolista que tanto esperamos, que tanto creímos que iba a explotar en selección, cuando lo vimos marcar y marcar y marcar goles con el Feyenoord, también en su paso con el Milan, que no fue el mejor, pero realmente calidad tiene, pero sí, la confianza no le llega.
16: Y hace ratito Pintor creo que comentó un punto clave de lo que puede ser la selección mexicana. Raúl Jiménez, como bien dijo, no nos va a durar para siempre. Es lo más destacado que hemos tenido en los últimos años a nivel nacional, en el fútbol, en ataque al menos. Y yo no veo quién pueda de momento tomar la estafeta de Jiménez. Está Quiñones, no juega en la misma posición. En ocasiones sí puede Quiñones ahí ser centro delantero. Él juega más pegado a las bandas, pero de las opciones que hay, está Santiago Jiménez, la Hormiga González. ¿Quién te gusta más que esté surgiendo ahí en algún? No tenemos a nadie. Y los dos que están, creo que están quedando muy cortos. No están demostrando esa competencia interna que también en la portería se necesita. Así que esperemos, por el bien del fútbol mexicano, que congelen a Raúl Jiménez al menos 3 años más, porque yo no creo que de momento, por lo visto, Jiménez o el otro Jiménez, Chaquito, o la Hormiga González puedan destacar de momento a nivel selección.
15: Lo que también es una realidad es que Raúl Jiménez explotó tarde, sí, en selección mexicana.
16: Tipo Oribe Peralta, ¿no? ¿Recuerdas? Sí, también explotó muy tarde.
15: En 2026 metió su primer gol en Copa del Mundo. Sí. No tenía goles en los mundiales. O sea, y ya tenía 2. Este fue su tercero. Entonces, realmente sabemos que no tenía esas condiciones en selección mexicana, si fuera. Bueno, es su cuarto mundial, ¿no? Porque estuvo también en Brasil 2014. Pero sí es una realidad que Santiago Jiménez tiene que ya marcar goles. Tiene que ponerse a punto, y tiene que saber y ser consciente y ser sincero consigo mismo de saber si está bien o está mal. También las lesiones no lo han respetado, no ha regresado bien de esa lesión y esa operación que tuvo en el tobillo.
16: Sí, y es clave que tenga o que comience a tener minutos en el Porto. Creo que eso puede aumentar las posibilidades de que Santiago Jiménez tenga un buen nivel en la selección mexicana.
15: Muy bien. Pausa comercial, regresamos con más a Fórmula Deportes. Tenemos Fórmula 1. ¿Qué pasó con Sergio Checo Pérez en el Gran Premio de Bahrein en Malasia? Pausa.
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13: La tristeza de tus hijos es la emoción que más te conecta con ellos. La cargas todo el día e intentas silenciarla distrayéndolos, cambiando el tema o minimizando el motivo de su llanto. Pero eso nunca funciona. Ellos solo necesitan sentirse escuchados, sin juicios ni soluciones rápidas, y poder desahogarse por completo. Cuando un niño llora, no busca que le resuelvan el problema, busca que le sostengas la mano mientras lo siente. A veces, nuestro mejor papel como madres es abrir los brazos y cerrar la boca, dejando que el amor hable en silencio. Este pequeño gesto construye la confianza que necesitarán toda la vida para acudir a ti. Confía en que tu silencio también educa. 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
17: El polémico comercial de Sidney Sweeney puede que sea la estrategia de marketing más rentable del año. Y los que más lo odiaron fueron los que más ayudaron. Nuvig es una startup fundada hace poco tiempo que entra a un mercado dominado por dos gigantes. Así que necesitaba una estrategia distinta que no fuera lana para publicitarse. Y por eso es que se asoció con Sidney Sweeney, porque no es la primera vez que Sweeney lo hacía. Recordarás aquella campaña American Eagle, polémica también, que logró que las acciones de la empresa subieran un 30% en un día. Ahora, ¿qué pasó? Decenas y decenas de atletas mostraron su indignación en redes, pero lograron también justo lo que Novik quería que hicieran. Millones de menciones gratuitas. Pasaron del lugar 50 al 11 en la App Store y lograron más búsquedas que Donald Trump y la guerra de Irán en 7 días consecutivos. 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
18: Un juez federal dictó la medida cautelar de prisión preventiva justificada a Miguel Ángel N., alias el comandante Sol, quien es acusado por delincuencia organizada con la finalidad de cometer delitos en materia de hidrocarburos. La alcaldesa de Ecatepec, Azucena Cisneros, encabezó la cuarta asamblea en defensa de la soberanía nacional, donde afirmó que su administración cerrará el paso a perfiles deshonestos y corruptos. Cisneros Cos destacó que el municipio cuenta con el respaldo de la presidenta Claudia Sheinbaum y el secretario de Seguridad Omar García Harfuch para combatir los delitos en la entidad. La Policía Federal de Brasil informó que incautaron $151,200 y detuvieron a 169 personas por delitos electorales como compra de votos durante la primera vuelta de las elecciones generales. Informó Itzel Vanegas. 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
30: En la semana 4 de la NFL, los Potros de Indianápolis derrotaron 30-13 a los Commanders de Washington en el primero de tres juegos que se disputarán en Londres, mientras que los Tejanos de Houston cayeron 30-34 ante los Vaqueros de Dallas. Por su parte, los Patriotas de Nueva Inglaterra vencieron 29-26 a los Bills de Buffalo y los Cuervos de Baltimore hicieron lo propio 24-18 frente a los Titanes de Tennessee.
16: Gracias por continuar con nosotros después de esta pausa comercial. Vamos a revisar la actividad en la Fórmula 1. Nora Sandoval tiene todos los detalles del Gran Premio de Bahrein, donde una vez más Sergio Checo Pérez no pudo destacar.
20: Hola, compañeros de Fórmula Deportes. Así se vivió el Gran Premio de Bahrein.
21: El Gran Premio tuvo que esperar casi 2 horas para poder comenzar debido a la lluvia, pero cuando finalmente arrancó, nos regaló una carrera llena de cambios y estrategias. Kimi Antonelli tomó la punta en las primeras vueltas, seguido por su compañero George Russell y Max Verstappen en la tercera posición. Sin embargo, las condiciones de la pista complicaron a varios pilotos. Muchos comenzaron con neumáticos blandos y mientras la pista seguía mojada, perdieron muchísimo terreno. Después apareció el safety car y los equipos comenzaron a aprovechar para cambiar neumáticos porque la pista poco a poco se estaba secando. En la vuelta 43, Alex Albon tuvo un accidente que provocó otro safety car. La neutralización se mantuvo hasta la vuelta 50 y esto terminó siendo determinante para George Russell. Su monoplaza se quedó detenido. Max Verstappen se quedó con la victoria del Gran Premio de Malasia. Kimi Antonelli terminó en segundo y Lewis Hamilton completó el podio en tercera posición. Para Sergio Checo Pérez tampoco fue una carrera sencilla. El mexicano terminó en la posición 19, aunque hay que recordar que varios pilotos no pudieron completar la carrera.
20: Nos vemos la siguiente semana para el Gran Premio de Singapur.
15: Gracias a Nora Sandoval. Desafortunadamente, Sergio Checo Pérez, posición número 19.
16: Ya es costumbre verlo en las posiciones más bajas. No ha sido una buena temporada debut para Cadillac.
15: Es normal, ¿no?
16: Es la única escudería. Le está pasando factura ser escudería debutante. De momento ya todos sumaron. Me parece ahí, no recuerdo cuál es la que tiene 7 puntos. Y después de eso está Cadillac, que tiene 0 unidades. No ha sido sin duda... Los dos no sé qué nos tomamos.
15: ¿Usted se estaba burlando de mí?
16: Ya me está haciendo efecto. También ahorita sí, nos vamos por...
15: El agüita de murcielaguito de ayer no acaricia, ¿no?
16: Sí, eso sin duda. Sí, lo de Checo Pérez, esperemos que al menos en el Gran Premio de México, que se correrá en 3 semanas, puedas tener algún... no sé si sumar, ya sería buena noticia, creo que finalice la carrera Sergio Checo Pérez, ya con eso creo que serían grandes noticias, después de todo lo mostrado por Cadillac en esta temporada debut para ellos.
15: A ver, solo 3 pilotos no han sumado en esta temporada, ¿no? Stroll, Valtteri Bottas y Sergio Checo Pérez.
16: Sí, los dos, la pareja de Cadillac, ¿no?
15: Exactamente, y el otro de Aston Martin. Tsunoda tiene 1 punto, Albon tiene 5, Carlos Sainz con Williams, que se ha quedado muy corto con 7 unidades, Fernando Alonso también de Aston Martin, y hasta arriba Antonelli tiene 320 puntos.
16: Sí, ya me parece que creo que el título de pilotos va a ser para el Antonelli de Mercedes.
15: Y además lo que decía Nora, ¿no? Max Verstappen gana su primera carrera.
16: Eso que me parece...
15: De la temporada.
16: Es sorpresivo, sí. Hace... ¿Cuántos años dominó? 4 o 5 temporadas seguidas, sí, Verstappen.
15: 4.
16: Ganaba 6, 7 carreras consecutivas. Y escuchar lo que apenas que es ya aproximadamente el 10º premio de la temporada, sea la primera victoria para Max Verstappen, resulta sorpresivo después de que Red Bull haya dominado tantos años. Es el karma que tienen por haber corrido de esa manera Sergio Checo Pérez.
15: Exactamente. Sergio Checo Pérez le hacía el trabajo sucio a Max Verstappen. Sí,
16: aunque muchos no lo quieran ver.
15: No lo quieren ver.
16: Y aquí en México también hay un poco de ese malinchismo que no se destaca a los atletas mexicanos. Si bien no está al mismo nivel que Max Verstappen, sí está 2, 3 escalones debajo en cuanto a calidad de piloto. Sergio Checo Pérez sí ayudaba demasiado a la carrera de Max Verstappen.
15: Hadjar está en la posición número 8, que es el otro piloto de Red Bull. Tiene 96 puntos y tiene 2 podios. Perdón, pero Sergio Checo Pérez tenía más. Tenía más puntos. Normalmente, en todas las temporadas que estuvo en Red Bull, estaba un poco más arriba.
16: Sí, al menos...
15: No tenía 96 puntos cinco, a mitad de la temporada.
16: 5 o 6 podios yo creo que sí se llevaba Checo Pérez. Y algún ahí quizás sorpresivo también se llevaba... algún gran premio. En Bahrein también llegó a ser campeón de este circuito. Entonces creo que deberían de repensarlo, se deberían de echar una llamadita a ver si quieren volver los viejos tiempos.
15: Exactamente, es una realidad. Pero bueno, hablemos un poco más de la selección mexicana, que ya decíamos el próximo martes en el Coliseum juega frente al seleccionado chileno. Estos son los resultados que ha tenido Rafa Márquez y la selección mexicana en este nuevo proceso. México enfrentando a Colombia 1-1, luego contra Perú también empatando a 1, y la primera derrota de Rafa Márquez al frente de la selección mexicana contra Estados Unidos en el Stad Farm de allá en Arizona 3-0, y ahora en el Memorial Coliseum de Los Ángeles frente a la selección chilena, que por cierto, en este partido va a haber un homenaje para Guillermo Ochoa, previo a este duelo, bueno, anticlimático, ¿no?
16: Sí.
15: Porque primero la derrota, y luego enfrentas a un equipo como Chile.
16: Que le metió 7 goles en su momento también.
15: Por favor, o sea, yo creo que tuvo que haber sido diferente, ¿no? O sea, a lo mejor previo al partido de Estados Unidos... pero, ¿contra Chile?
16: Sí, sin duda creo
15: que... ¿Recordando ese 7-0? Pues no.
16: Y creo también que Memo Ochoa ya había tenido la despedida perfecta.
15: ¡Sí!
16: En una Copa del Mundo. ¿Ya? Venciendo 3-0 a Serbia, teniendo minutos. Creo que rompe totalmente lo que había sido ese momento para darle una despedida a Guillermo Ochoa. No sé si él quiera, la federación sin duda tal vez se lo pide, pero si yo hubiera sido Guillermo Ochoa, yo les hubiera dicho gracias, pero yo ya tuve la mejor despedida posible, que fue con minutos en la cancha, en una Copa del Mundo y en el Estadio Azteca, con la portería en cero, si bien fueron 25 minutos, contra la República Checa, perdón, teniendo minutos con la portería en cero, me parece

0: visitando a Tigres. Ya para el sábado 10 de octubre, Juárez recibe a Xolos de Tijuana. Querétaro ante Atlante.
1: ¡Mis potros!
0: Hay clásico tapatío, Atlas ante Chivas. América ante Rayados, me parece sin duda el partido más destacado de esta jornada número 11. San Luis visita, recibe a Santos Laguna, que busca su cuarta victoria consecutiva, algo que hace, llevamos años sin decir de Santos Laguna. Necaxa visita a Pachuca, aquí duelo entre el Repor y Pintor. Y cierra con el partido entre Cruz Azul y los Pumas a disputarse en el Olímpico Universitario el domingo 11 de octubre. Así que también pendientes, que ya regresa la Liga MX.
1: Exactamente, que comienza, ya lo decías, el viernes y termina hasta el domingo. Ese partido entre Pumas y Cruz Azul en el estadio de Ciudad Universitaria. Sí, destaco el tema. A ver, también hay que hablar de Querétaro, que es cuarto lugar general.
0: Sí, sin duda.
1: También, o sea, también hay que decirlo, porque también el presupuesto de Querétaro tampoco es el de América, el de Cruz Azul, el de Tigres, el de Rayados. Es un presupuesto sumamente limitado. De hecho, es la nómina más barata del fútbol mexicano desde hace mucho tiempo. Ya sabes, se pelea entre Puebla, San Luis, Querétaro, la nómina más barata. Y ahora le tocó a Querétaro y está en el cuarto lugar. Enfrenta a unos Potros de Hierro que, si bien no están en la parte alta de la tabla, nos han dejado buenas sensaciones con el Piojo Herrera, ¿no?
0: Sí, el Atlante de Miguel Herrera creo que sí ha dejado buena imagen. Yo no esperaba mucho, sinceramente, de este equipo, ya que estaba regresando a la primera división. Por lo regular, este tipo de equipos sufren mucho para llegar a tomar un nivel. Hay casos específicos que son los que llegan a destacar, como Xolos allá en 2012, León de Matosas. Pero el Piojo, me parece, está haciendo un buen trabajo. No creo que le alcance para quizás semifinales en este torneo, pero las sensaciones sin duda que deja son buenas. Y también el caso de Querétaro, creo que le hace muy bien este tipo de desempeños a la Liga MX, este tipo de papeles, para que vean que aunque haya nóminas bajas, se puede competir si hay buen funcionamiento, ¿no?
1: Exactamente. Bueno, pues ahí está el tema de la Liga MX, la jornada 11 del fútbol mexicano. Y rápidamente ya decías de que hubo partidos en la UEFA Nations League. Portugal 2-1 frente a Noruega. Países Bajos con Xavi, que está invicto, 2-1 frente a Serbia. Grecia le sacó un punto a Alemania.
0: Está haciendo la sorpresa Grecia en la
1: Nations League. Sí, exacto. Y Jürgen Klopp le está costando trabajo, sí, con la selección alemana.
0: ¿Y Javier? Cristiano, adiós ya.
1: No,
0: de Portugal.
1: Bueno.
0: Yo creo. Le cuelga mucho todavía esta, no sé si a Cristiano, pero al menos a la novela de Portugal y Cristiano, sin duda.
1: Jorge, sí. Jesús, pues ha hablado de que pues él podría todavía hablar con Cristiano Ronaldo.
0: Vamos a ver, el martes Messi se despide oficialmente. Qué maneras, ¿no? Tan diferentes, uno por la puerta grande en su país, con estadio lleno, y Cristiano por la puerta de atrás.
1: Exactamente, bueno. Gracias, Javi.
0: Vamos. Excelente domingo, vámonos.
1: Vámonos, Jimena, Tristán, el jefe aquí en la Cámara 3.
0: Cristian.
1: Cris, Fer Robles en la producción, soy Alfredo González, pásela bien, sigue en Grupo Fórmula.
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3: 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Esta opción es rápida, económica, refrescante y aporta proteínas de excelente calidad.
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5: El chocolate puede matar a los perros porque contiene teobromina, sustancia que afecta a su corazón y su sistema nervioso.
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6: ¿Qué tal, amigos? ¿Cómo están? Los saludamos con mucho gusto en este domingo 4 de octubre de 2026. Estamos aquí en Fórmula Taurina, en compañía del matador Alejandro Silvetti. Alejandro, buenas noches.
7: Buenas noches, mi Beto, y buenas noches a todo el auditorio de Fórmula Taurina que nos escucha domingo a domingo en su revista de toros. Bienvenidos todos.
6: Qué gusto saludarte, Alex, como cada domingo en la segunda cadena nacional de Radio Fórmula 104.1 de FM y 1500 de AM. En el hilo del toreo, la tauromaquia en México se fortalece como una actividad perfectamente legal.
7: Una entrevista con Manuel Sescós, pieza clave en la exclusión de la tauromaquia de la Ley General de Bienestar Animal.
6: Tendremos el resultado de las actuaciones de Calita en Cajamarca, Perú, López Ortega en Guadarrama, Madrid, y Emiliano Sornio en Arnedo, en La Rioja.
7: Como de costumbre, el comentauro semanal de nuestro compañero y amigo Álvaro Sánchez.
6: Presentaremos la 35ª y penúltima cápsula de nuestro compañero Raúl Reyes.
7: Y tendremos los resultados de toda la actividad en la provincia, iniciando con San Miguel de Allende, Pachuca, Aguacatlán, Apizaco y Guadalajara.
6: Tendremos tu crónica, matador, de lo ocurrido en San Miguel de Allende, en la corrida de la Alborada. En las redes sociales nos encuentran en X y en Facebook como arroba Fórmula Taurina y no olviden que todos y cada uno de los capítulos de nuestro programa los pueden ustedes encontrar en la plataforma de Spotify.
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6: Corrió peligro la tauromaquia esta semana porque el pasado martes se esperaba que pudiera haber una resolución contraria al desarrollo de la fiesta en la Ley General de Bienestar Animal. Sin embargo, se logró una conquista extraordinaria que fue la de una salvaguarda que permite que la tauromaquia sea reconocida como lo que es, una actividad legal, perfectamente lícita, perfectamente válida, perfectamente reglamentada, con generación de empleos, con derrama económica, y a final de cuentas se movieron los hilos favorablemente desde el punto de vista de la política, porque volvió a aparecer con toda su argumentación y con toda su defensa de la tauromaquia, la organización Tauromaquia Mexicana, que tuvo mucho que ver con el hecho de que se exceptuara la tauromaquia en esta norma. Así que, Alex, para empezar en este hilo del toreo, yo creo que debemos estar contentos, pero no quitar el dedo del renglón, no cantar victoria y seguir adelante en esta lucha jurídica para que la tauromaquia sea interpretada como lo que es en este país.
7: Es un triunfo grandioso, a mí me parece, porque aún le faltan pasos. Uno de ellos es pasarlo a través de la Cámara de Diputados a esta ley. Y el complemento más importante es la interpretación que a esta ley le dé cada uno de los estados, para que sobre esa ley se entiendan que los reglamentos taurinos que ya existen y que han existido no se deben de modificar. ¿Por qué? Porque el argumento para modificar un reglamento es el supuesto maltrato animal al toro de lidia. Hablan de esta parte que tiene que ver con una NOM, que es una norma nacional, número 33, la NOM 33, que habla del sacrificio de los animales en los rastros, que tiene que ser bajo determinadas condiciones. Ellos argumentan que en la fiesta de los toros no se cumplen y que por tal razón también tenían que ser suspendidos o tendría que ser cambiado el reglamento. Entendiendo esta parte, que la fiesta de los toros, la actividad que los toros de lidia llevan a cabo en una corrida de toros, la actividad que llevan los toreros es y está reconocida como una especie y está reconocido el espectáculo con un reglamento y con unas leyes y con una serie de cosas que no deben de modificarse. Pues lo primero que tenemos que entender es que hay que detener y hay que complementar a esos estados para que respeten esos reglamentos y detener a estos jueces y a estas gentes que han dado una interpretación totalmente sesgada de lo que es la fiesta de los toros y de las cuales se han apoyado para poder suspender corridas de toros. Entonces, lo del martes pasado ha sido un triunfo de puerta grande de Vanessa Scorsi y de todo el equipo de Tauromaquia, como ya lo van a escuchar más adelante, pero definitivamente que es un triunfo, es un gran logro que han conseguido ellos, y ahora lo que falta, como bien dices tú, revisar todos esos estados que tienen y que pueden hacer lo que hizo Aguascalientes, lo que han hecho en Zacatecas, en otros estados en donde se ha podido llevar a cabo esa interpretación de esos reglamentos y de esas como tienen que ser, para que luego pues no salgan estos inventados, estos jueces que quieren inventar como lo quiso hacer el de Juriquilla y paró toda una corrida de toros, que porque él dice que pues no debe de haber objetos punzantes, no debe de haber suerte suprema y pues si la quieren dar, pues la van a dar así toda parchada. Y ahí es donde ellos ya no van a poder, porque la ley entiende y comprende y además nos da la razón de la libertad, mi querido Beto, la libertad de poder hacer y disfrutar del espectáculo, que al que le gusta vaya y al que no le gusta no vaya.
6: Exactamente, es la libertad y es la tolerancia que se supone que son factores fundamentales de la esencia de una democracia como la que quiere funcionar en este país. Yo creo que esta proclamación es una gran victoria, como tú bien apuntas, un triunfo grandioso, como acabas de calificar, y creo que es una interpretación sesgada, como acabas de decir, porque está mal interpretada, porque no la entienden, porque ponen a la tauromaquia en el contexto incorrecto. Entonces, como la ponen en un contexto diferente, porque la tauromaquia se cuece aparte, por eso es que surgen este tipo de manifestaciones que provienen de la intolerancia y de una conducta también asustadiza, que no puede ver a un toro. Se preocupan por la muerte de un toro en la plaza y no se preocupan por las miles de muertes de animales en el rastro, que es así, que tienen crueldad. Y por otra parte, no se preocupan tampoco por el ser humano. Anteponen un criterio, creo yo, Alex, animalista por encima de un criterio humanista, lo cual me parece una aberrante escala de valores, una aberrante jerarquización de valores. Así que yo creo que esta ley es contundente y lo que le da a la tauromaquia es lo que ya tenía, pero refuerza su legalidad. Así que ahora será mucho más complicado que vengan este tipo de jueces ridículos, absurdos, a querer legislar desde un escritorio como en Querétaro. Ahora bien, creo, Alex, que esto le abre una puerta importante para el regreso eventual de la tauromaquia en la Ciudad de México.
7: Mira, desde luego, ¿no? Porque el argumento que ellos hicieron fue un cambio de reglamento. Un cambio de un reglamento, además, fíjate lo que son las cosas, ni siquiera lo han hecho. O sea, nadie conocemos el reglamento nuevo de los espectáculos taurinos en la Ciudad de México. Que qué bueno que no lo hicieron, qué bueno que no lo presentaron, qué bueno que no lo pusieron a funcionar. Y ojalá que con esto reflexionen. Y debe de ser una obligación de la señora Clara Brugada para poder entender y decir que esto es lo que no se puede llevar a cabo. Que no nos pueden quitar la fiesta de los toros en la Ciudad de México y que entiendan y hombre, que respeten y que vuelva la cordura para que hagan lo que tienen que hacer y no lo que equivocadamente quisieron inventar.
6: Exacto, yo veo ya para terminar, Matador, tres factores que enturbian este proceso. Uno es la politización del tema, lo que acabas de mencionar, intereses políticos que ni siquiera están convencidos, pero les conviene estar en contra de la tauromaquia. Número dos, el financiamiento, que es muy elevado para los grupos antitaurinos. Y tres, los inaceptables intereses extranjeros. ¿Cómo es posible que permitamos que estos inaceptables intereses extranjeros intervengan en el desarrollo de actividades que son legales y que tienen arraigo y que tienen una tradición de 500 años en este país? Entonces yo terminaría con eso, Alex, con estos tres factores envenenantes de una situación que es del agrado, un espectáculo que es del agrado de muchos mexicanos y que lamentablemente también hay muchos otros mexicanos de nuevo cuño, digamos, de nuevas generaciones, que por culpa de la desinformación están automáticamente en contra de un espectáculo que es una escuela de valores.
7: Sí, además, mira, considera esta parte política, imagínate tú la embestida que el Partido Verde y el deseo que el Partido Verde tenía de que esta ley se publicara como estaba el lunes en la tarde-noche, ¿no? Que es cuando todo el mundo, por así que nos acalambramos, man. Pero imagínate toda esta parte política, todo lo que se tuvo que hacer, el reconocimiento, la misma presidenta de la República, que aunque de manera muy tenue en la mañanera de ese día, sí toca el asunto de que sería capacidad de cada estado. Y creo que esta es la parte que también abre mucho la puerta y había que agradecérselo, porque el hecho de que ella dijera, hombre, que cada estado puede tener su interpretación y su ley, pues eso mismo nos dio la oportunidad para que se pudiera quedar la ley como está ahora. Faltan pasos, faltan muchas cosas que se tienen que hacer, y ahí para nosotros mismos como comunicadores, como profesionales, la gente del público, entender que esto no es, no es, aquí no se acabó, aquí empieza el rock and roll apenas, ¿no? Entonces hay que estar todos pendientes, todos vivos, todos a buscar los reglamentos y a demostrar que la libertad ha triunfado, ¿no? Que no es que tampoco lo malentiendan como un capricho nuestro. No es una batalla de golpes, es respetar el principio fundamental de la forma de pensar de un ser humano.
6: Exactamente, y esta ley es un respaldo a la tolerancia. Vamos a entrevistar a Manuel Sescós de Tauromaquia Mexicana después de este corte comercial.
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15: Google presentó Gemini 3.8 Lite, un nuevo modelo de inteligencia artificial diseñado para mantener conversaciones de voz más naturales y responder prácticamente en tiempo real. El modelo puede entender lo que el usuario está diciendo y al mismo tiempo admite entrada de texto, imágenes, audio y video, mientras continúa la conversación y combina lo que escucha con información visual para comprender mejor una situación. Puede ejecutar herramientas y llamadas a otras aplicaciones en segundo plano sin interrumpir el diálogo. Es especialmente útil para desarrolladores y empresas que quieran crear asistentes de voz capaces de atender a clientes, realizar tareas o seguir procesos de varios pasos. Destaca su capacidad para detectar 97 idiomas, entre los cuales puede cambiar durante una conversación. El objetivo es que hablar con una inteligencia artificial se parezca cada vez más a una conversación continua mientras la tecnología realiza tareas al mismo tiempo. Soy Aide Rivera. 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
17: Las luciérnagas emiten luz fría mediante una reacción química llamada bioluminiscencia para atraer a parejas y comunicarse en la noche oscura.
16: Lo que no sabías.
17: Las liebres nacen con pelaje completo y ojos abiertos, a diferencia de los conejos que nacen ciegos y totalmente desprotegidos.
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18: Ya estamos de vuelta después del corte comercial y seguimos aquí en Fórmula Taurina. Este domingo tenemos a Manuel Cescós, que dirige la organización Tauromaquia Mexicana, que ha sido fundamental para proteger, salvaguardar la tauromaquia en este país. Manuel, como siempre, nos da mucho gusto saludarte.
19: Igualmente, gusto saludarte, Heriberto y Alejandro, y la verdad que es un placer estar con ustedes esta mañana.
18: Manuel, ¿cómo se logró que la tauromaquia siguiera adelante tras la proclamación de esta Ley General de Bienestar Animal?
19: Pues mira, tiene ya una historia bastante larga, como ustedes saben. En diciembre del 24 se aprobó los cambios constitucionales con establecimiento de los derechos a los animales, y pues ese cambio constitucional obliga a que se emita una ley reglamentaria de bienestar animal, que se procesó pues durante un año y medio y finalmente se analizó el lunes pasado y votó en el pleno del Senado el martes a mediodía. Pues durante ese año y medio, pues se presentaron alrededor de 18 iniciativas para poder regular esta ley. La mayor parte del Partido Verde Ecologista de México y de organizaciones animalistas, y pues ahí estuvimos participando de manera importante. Al final se sacó un compendio de todas estas iniciativas. Y bueno, pues intentamos participar, fuimos poco escuchados por los legisladores, pero bueno, al final, ya cuando se puso a discusión, estuvimos presentes en la mesa de discusión de la ley, y pues logramos primero pues que no fuera una ley prohibicionista, sino que sea una ley que reconoce pues que la actividad taurina es una actividad lícita, apegada a la legalidad mexicana, a todas las leyes que existen, tanto federales como locales, y pues logramos poner una salvaguarda que, si bien instruye que la ley de bienestar animal de cada estado, como ustedes saben, en México, de las 32 entidades federativas, solamente hay 31 leyes ya expedidas, muchas de las cuales son absolutamente claras de respetar la tradición de la tauromaquia, excluye a los toros, a los gallos, a los charros, etcétera. Alrededor de 14 de ellas así lo hacen. Y bueno, pues siempre la legislación de espectáculos públicos, de los cuales la actividad de la tauromaquia está comprendida, es una facultad que ha sido siempre de las entidades federativas y reglamentadas en reglamentos municipales, ¿no? Entonces logramos poner una salvaguarda que, si bien instruye que se adecue esta ley federal que regula los derechos de los animales de manera paraguas federal, se haga en cada uno de los estados, logramos poner una salvaguarda a última hora, muy a regañadientes, pues que instruye que sí se adecúen las leyes estatales, pero que se respeten aquellas actividades con animales que tengan pues una larga historia y que sea de acuerdo a las formas como se ha venido haciendo, ¿no? Entonces creemos que esto, pues, si bien sí instruye a que se adecúen las leyes, pues las que ya están no necesitan modificarse. Pues les pongo, por ejemplo, el caso del Estado de México, pues es una que se acaba de hacer, muy parecida a esta, y esta pues seguramente no va a tener ningún cambio y seguirá respetándose la tauromaquia en el Estado de México, por ejemplo, ¿no? Pero pues hay bastantes casos. Los toros tienen una diversidad de cómo se llevan a cabo de acuerdo a esta salvaguarda que pusimos. Y bueno, pues los toros en Yucatán son muy diferentes a cómo se hacen en Ciudad Juárez, Chihuahua, por ejemplo, ¿no? Entonces creemos que con esto pues seguirá siendo una lucha, obviamente, en los estados. Cada afición, ganaderos, empresarios, toreros y gente relacionada con la tauromaquia, cada estado pues ahora deberá organizarse para llevar a cabo que esta asimilación de las leyes estatales queden pues como están ahorita, ¿no? Y con eso creo que la tauromaquia tendrá una vida bastante larga, esperemos, ¿no? Después de los 500 años que ya llevamos celebrándolo. Así está.
20: Excelente, Manuel. Me quedo con esta última frase de un aseguramiento de la continuidad de la tauromaquia. ¿Hubo intervención presidencial para que la tauromaquia siga adelante después de la proclamación de esta ley?
19: Las entidades que intervienen en esto, pues obviamente la Secretaría del Ramo, que es Semarnat. Tuvimos una reunión con ellos por Zoom, que explicamos todo este tema. Luego, pues esto lo revisa la Secretaría de Gobernación y especialmente la Consejería Jurídica. Y sí, nos consta que la Consejería Jurídica pues fue apoyando a que obviamente se respetara este tema. Y desde luego desconocemos los medios, quién lo hace y todo, pero sí, obviamente estaban muy cerrados la Comisión de Medio Ambiente del Senado, y pues logramos que de alguna manera se hicieran estos cambios y quedara redactada pues de la manera más conveniente, ¿no? Entonces estamos convencidos de que una ley de bienestar animal bien regulada pues es necesaria en México. Es muy compleja porque pues son muchas actividades. No es lo mismo regular cómo atender un animal de compañía, perro, gato, lo que sea, los animales que viven sin cautiverio, la vida silvestre, los que están para producción animal, que creo que pues la ley le pone una serie de reglas a la producción animal que va a traer consecuencias, porque de observarse va a traer incremento de costos, en fin. Pero por lo que se refiere a los animales que de alguna manera participan en los espectáculos públicos, pues quedó de esta manera. Sin embargo, pues también la tauromaquia tiene una cadena productiva. Ustedes saben de la producción de toros de lidia, dura 5 años cuando menos, y ya es toda una explotación muy parecida a los bovinos de abasto, que se transportan, se atienden veterinariamente, se les da alimento, tienen un ambiente ecológico de primera que habrá que preservar, y todo eso pues considera una afectación para la tauromaquia, no solamente la corrida de toros como espectáculo, que son 2 horas y media al final de cuentas, ¿no? Entonces creemos que pues debemos estar muy atentos de cómo se asimilan estas leyes en todos los sentidos, tanto para la cadena productiva de la explotación ganadera que produce la materia prima de la fiesta de los toros, que son los toros de lidia, como pues el propio desarrollo del espectáculo, ¿no? Entonces ahora pues haremos un esfuerzo porque en cada estado haya un muy cercano que pues conoce muy bien a los políticos de allá, los legisladores, gobernadores, y pues haga por defender pues no solamente a la tauromaquia, sino la libertad, los derechos de los ciudadanos, algo que han venido haciendo durante 30 años, ¿no?
20: Por supuesto, yo creo, Manuel, que todo el medio taurino debe sentirse agradecido contigo, con tus abogados, con tus colaboradores, con Pepe Saborit, por esta labor extraordinaria que han realizado para mantener viva la tauromaquia en México. Te preguntaría si tras la promulgación de esta ley, ¿cuál es el panorama de la fiesta en la Ciudad de México?
19: Pues esto permite que pueda volverse a considerar. Está absolutamente con una discreción hacia la legislatura local. El Congreso Local de la Ciudad de México tendría la facultad de volver al estatus que tenía anteriormente a la prohibición que vino a principios de este sexenio. Y bueno, pues creo que sí, de manera organizada, como debe estar. Les recuerdo que hay alrededor de 18 amparos en proceso contra el cambio de manera como se llevan a cabo las corridas de toros. No se ha emitido el reglamento, por lo tanto ahorita no se podría hacer ningún evento de ese tipo. Entonces pues hay toda la oportunidad para que con esta nueva disposición se pueda volver a luchar porque regrese como era la práctica acostumbrada taurina en la Ciudad de México.
1: Así es, mira, Manuel, en primer lugar, una enhorabuena muy grande, man. Ha sido una labor titánica de parte de ustedes, de Tauromaquia, encabezada por ti, por todo el equipo que tienes. Entonces, primero, enhorabuena, ¿no? Y luego, hacerte preguntas que tengo en el sentido de Querétaro, ¿no? Vamos a decir que Juriquilla, un juez, más bien dicho, le otorga el amparo a esta gente de Animal Heroes para que no hagan para que no se pueda dar la corrida de toros completa, porque lo que él ordena es una fiesta de toros mutilada totalmente. Y entonces aquí la pregunta es, ya hay una ley, efectivamente es un paraguas nacional, cada estado tiene una ley o puede modificar esa ley o ratificarla o hacerlo de la manera en que cada estado lo quiera. Aguascalientes lo hizo hace tiempo, reconocieron, hubo un evento muy importante en el que se reconoció y que se estableció que ahí sí se podían dar toros y gallos y etcétera, ¿no? Pero ¿qué va a pasar si esta ley ya está vigente a nivel nacional? ¿Qué un juez local, qué interpretación le puede dar a esto? ¿Volveríamos a tener esa misma situación? ¿Puede un juez local interpretar su fiesta de los toros como hizo este cuate que está ahí en Querétaro? ¿O qué es lo que puede pasar? ¿En qué se puede ayudar con lo que han conseguido ustedes?
19: Y creo que se abren dos frentes, Alejandro, muy claros, ¿no? Uno es el legislativo, donde va a asimilarse la ley federal hacia los estados y ahí cuidar pues que los espectáculos públicos con animales queden debidamente regulados con los reglamentos municipales y que existan los reglamentos municipales en todos lados donde se dan toros, ¿no? En las 1117 poblaciones de México donde se dan toros, ¿no? Y el otro frente es el tema judicial, porque la agresividad de los animalistas, influido por empresas extranjeras y ONGs extranjeras, claramente con un intervencionismo e injerencismo muy marcado hacia nuestras tradiciones, ellos lo que han hecho es irse por la vía judicial. Es poner un amparo en México ahora es muy sencillo, porque con la vía electrónica llenas un esqueleto y un juez te lo recibe, y si el juez le parece filosóficamente que tiene razón, pues la ONG que lo pone pues le da el amparo y suspende las corridas muy fácilmente, sin ninguna pena, sin ninguna fianza que pueda restablecer los costos que hacen los empresarios, toreros, ganaderos, etcétera, ¿no?
21: Vamos a ir a un corte comercial y volvemos enseguida para seguir escuchando a Manuel Sescós, titular de la organización Tauromaquia Mexicana.
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3: Protección de polinizadores. Abejas, mariposas, colibríes y murciélagos son actores invisibles pero indispensables para la reproducción de las plantas y la producción de nuestros alimentos. Plantar jardines con flores nativas ricas en néctar en zonas urbanas y rurales ofrece refugio y alimento seguro a estas especies amenazadas por los pesticidas. Evitar el uso de químicos agresivos en nuestros jardines privados es un paso sencillo pero sumamente poderoso.
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20: Ya estamos de vuelta después del corte comercial y seguimos aquí en Fórmula Taurina. Y seguimos escuchando a Manuel Sescós. ¿Cuáles han sido algunos de los argumentos de los antitaurinos para buscar impedir que la tauromaquia fuera excluida de esta ley? ¿Por qué querían incluir la tauromaquia en esta Ley General de Bienestar Animal?
19: Afortunadamente, con esta ley, la mayor parte, no digo que todas, pero la mayor parte de las argumentaciones que han usado los ambientalistas, animalistas equivocados, que han usado, con esto ya no las van a poder usar, porque obviamente esta ley ya reconoce la legalidad de la actividad taurina, ¿no? O sea que estamos perfectamente alineados jurídicamente a todas las leyes que existen en México. Entonces, pues ya no puede un juez alegar que esto no es legal, porque ahí lo que decían es que no es legal porque claro, ofende al medio ambiente. Increíblemente un juez pueda pensar que una corrida de toros pueda afectar al medio ambiente. ¿Qué tiene que ver una cosa del medio ambiente con una actividad de este tipo, ¿no? Entonces, ahí también tenemos pues, la buena noticia que uno de los fundamentos que usan en los amparos frecuentemente estas asociaciones equivocadas es que hay un documento de un organismo de la Ciudad de México que se llama la PAOT, que es Procuraduría del Medio Ambiente, y logramos hacer ya un estudio jurídico veterinario o zootecnista, con etnología también, donde demostramos que todos los fundamentos que ahí están equivocados, están hechos sin investigación quirúrgica, científica, y ese documento va a ser muy importante, lo vamos a difundir, vamos a mandarlo a todos los tribunales de circuito, a los colegiados, a los jueces, a la judicatura de la corte, etcétera, para que esos argumentos pues están absolutamente falsos, o sea, parten de una base falsa. Entonces creo que con la proclamación de esta ley y al decir que la tauromaquia está apegada a derecho, pues ya no hay manera de decir que no estamos legalmente. Nos alegaban también otro aspecto, que es la norma oficial mexicana número 33, donde dice que no se apega el rito de la tauromaquia con el desenvolvimiento de la lidia, que termina pues obviamente con una estocada al toro, que eso no cumple con lo que se usa para matarlos en los rastros. Pues es absolutamente insólito que quieran comparar los dos procedimientos. Entonces, esa regla también de la NOM 33, que fue muy usada y que muchos jueces le daban acceso, también pues ya prácticamente se elimina. Probablemente se inventen otras y puedan encontrar jueces que se equivoquen, como el caso de Juriquilla, si ustedes analizan. ¿Cómo es posible que un juez, desde una sentencia provisional de un amparo, se atreva a legislar de cómo hacer una actividad, ¿no? Entonces, la Corte se ha pronunciado
20: ridículo,
19: que no es posible que por medio de un amparo se suspenda una actividad que es lícita. Y con eso, pues acabamos de obtener con esta ley un aval, obviamente muy claro, donde dice que pues, la actividad taurina está regulada, está normada, y que pues legislar es facultad de los estados, ¿no? Entonces, creo que ganamos bastante porque estas definiciones serán usadas para las quejas que pondremos contra los amparos que se presenten, si es que los siguen poniendo. Sería absurdo porque todas las tres o cuatro causas importantes por las cuales les daban entrada a las suspensiones provisionales y definitivas, pues con esto se les cae el tema fundamental, ¿no? Entonces creemos que pues sí mejoró también en ese sentido. No digo que sea de manera blindada absoluta, porque siempre hay resquicios en la ley, como ustedes saben. Pero cuando menos por los elementos que han usado hasta la fecha, creo que quedamos mucho mejor ahora. Ahora,
1: pues es una...
19: no tiene que ser ley, porque esto pasó por la Cámara Alta, ahora tiene que ir a la Cámara Baja, que será en estos días probablemente, y de no hacerle cambios ahí, pues es como quedará, ¿verdad? Pero todavía tiene posibilidades de que la Cámara de Diputados impugne algunas de las decisiones que tomó el Senado. Pero bueno, eso estamos en esa espera, estamos muy atentos con el lobbying correspondiente en la Cámara de Diputados, que hemos tenido buen acceso ahí, y pues ojalá quede conveniente, ¿verdad?
1: Pues mira, qué buenas noticias, la verdad, porque sí es indispensable, independientemente de que Tauromaquia Mexicana no puede bajar la guardia, ni nadie, ¿no? Ningún empresario de ninguna plaza de toros, creo yo que todo este lobbying, toda esta gestión que se puede seguir manteniendo con los municipios y con los estados para que existan esos reglamentos y para que pues tengamos el sustento precisamente para evitar que estos huecos que la ley permite, pues los usen estos equivocados ambientalistas, animalistas, que ya no quede tanto espacio para que puedan hacer las cosas, porque sí nos hemos dado cuenta que además de todo, pues tienen pues ahora sí que el coraje y además el la chuleta, ¿no? Para gastársela y para hacer lo que haga falta para intentar hacernos mucho daño, ¿no? Y yo sigo con la enhorabuena, mi querido Manuel, creo yo que ha sido un trabajo excepcional. Bien dices tú, todavía falta. No se puede nadie tirar en la hamaca, al revés. Creo yo que esta parte hay que seguirla capitalizando, seguir insistiendo como lo hizo Luis Alberto Villarreal allá en esa gestión que hicieron con ustedes en Aguascalientes para poder conseguir que el Estado reconozca absolutamente y claramente que Aguascalientes es un Estado taurino y gallero y de charrería y que lo hagan pues como se pueden hacer en el resto de los estados. Ojalá que los gobiernos, ojalá que todos los la gente que tiene ese reconocimiento a una parte tan importante de la economía mexicana, una parte tan importante que defiende una especie que por esa razón está viva, porque va a las plazas de toros, y entonces, pues ojalá que esta gente lo siga entendiendo como tiene que ser y que se puedan blindar esos estados y que lo que has hecho tú con todo tu equipo pues siga siendo en ese paso triunfal y exitosísimo que lo han logrado de una manera superlativa. Enhorabuena, de verdad.
19: Gracias, sí, la verdad que ha sido un trabajo de mucha gente. Hay 23 capítulos en el interior de los estados, que esto ayudará mucho a este proceso nuevo. Aquí ha habido pues una cantidad de gente, abogados, lobistas, gente que pues desgasta sus relaciones políticas y privadas y tal el tema, y la verdad que todas estas gentes que lo hacen pro bono para defender esta libertad, esta práctica mexicana, esta tradición, esta cultura nuestra, que no tiene por qué quitárnosla, y que bueno, pues estaba absolutamente amenazada desde los jaripeos, la charrería, los gallos, la tauromaquia, la práctica tauromaquia en el campo, etcétera. Entonces, pues sí, creo que el seguir defendiendo esto no solamente es por la tauromaquia, que de hecho pues es nuestra misión y es algo que creemos que tiene un gran valor en todos los sentidos humanos, culturales, cívicos, de proceso, de economía, ecológicos, etcétera, sino también luchar por las libertades. No puede ser que un grupo, porque tenga una manera de pensar filosóficamente equivocada, pueda imponerse por algo que se ha hecho reiterativamente 4.500 veces al año en México y que lo hemos hecho 500 años. No puede ser. Claro. Estamos luchando por eso, ¿verdad?
1: Perdóname, Beto. Oye, Manuel, y además decirte que lo has aclarado de manera muy transparente, muy, muy, muy sencilla. O sea, a veces es complicadísimo todas estas cosas. Y hoy creo que hemos escuchado un Manuel Sescós muy, muy claro, muy preciso, y te felicito de verdad, porque en lo que creo yo para todo el auditorio de Fórmula Taurina ha sido pues una absoluta y auténtica transparencia de lo que ha pasado. Gracias a ti, Manuel.
19: Es que el tema son temas técnicos, jurídicos, legislativos, que bueno, al menos yo soy analfabeto en el tema, al igual que Wish, que no tenemos contacto con eso. Entonces, pues digo, creo que ponerlo en blanco y negro lo que quiere decir y lo que sigue de lucha, pues creo que es muy importante transparentarlo.
20: Claro, y una de esas frases aclaratorias fue que dijiste hace un ratito: la norma de bienestar animal reconoce la legalidad de la tauromaquia. Eso es fundamental. Manuel, muchísimas gracias, enhorabuena y que te vaya muy bien, y gracias por participar en Fórmula Taurina.
19: Un abrazo a los dos y qué bueno que tienen este programa y que nos escuche su auditorio y nos apoyen en esta lucha.
20: Gracias, Manuel, buenas noches y que te vaya muy bien.
19: Un abrazo a los dos.
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6: Hay muchas cosas que quiero en esta vida que adoro. Bueno, a los pequeños primero, después la fiesta de todo.
7: Mario Moreno Cantinflas fue el gran mimo de México. Nació el 12 de agosto de 1911 en Santa María la Redonda, ubicada en la alcaldía Cuauhtémoc. Mario Fortino Alfonso Moreno Reyes interpretó al peladito que hablaba confuso, cantinfleando. Eso lo llevó al éxito en su carrera. El cómico mexicano fue dominador de las carpas y de la pantalla grande. Conquistó a chicos y grandes y supo representar muchos oficios: al ministro, al padrecito, al barrendero, al señor doctor, al bombero, al policía, a un fotógrafo, un bolero o a un humilde analfabeto. Fueron más de 40 películas en su trayectoria artística. Una de sus grandes pasiones fue la fiesta brava, y en 1941 realizó la filmación de Ni sangre ni arena. Ahí representó a Manuel Rodríguez Márquez, Manolete. Hizo varias ocasiones el paseillo en el legendario toreo de la Condesa, el toreo de Cuatro Caminos y la Plaza México, la que llenó hasta el reloj, siendo el amo y señor del toreo bufo.
8: Y enorme expectación para ver a Mario Moreno Cantinflas, la máxima actuación cómica de la tarde. Mario es un torero que se ríe del toro, del público y de sí mismo. Llenó la plaza primero de gente, después de carcajadas y a la postre de dinero. Total, 3 triunfos en uno.
7: Esa pasión lo llevó a la crianza del toro y fundó su ganadería Moreno Reyes Hermanos en 1959. Falleció el 20 de abril de 1993.
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21: Vamos a ir a un corte comercial y volvemos enseguida para seguir escuchando Fórmula Taurina.
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9: La electricidad del hogar en los Estados Unidos es más costosa en Hawái debido a su ubicación.
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11: El gran oso real. El príncipe Harry no da una. Te lo explico. Fue invitado a dar un discurso en el Clinton Global Initiative en Nueva York y el duque de Sussex hablaba sobre los peligros de la inteligencia artificial y las redes sociales para niños. Hasta ahí todo iba muy bien. Habían pasado unos 7 minutos y de pronto, silencio. El teleprompter falla. Harry se queda pasmado, sin hablar, dio unos pasos por el escenario y la mente seguía en blanco y solo atinó a decir: eso es todo. Dejó el micrófono en el atril y también el escenario. Lo único claro es que Harry ni escribió el discurso, ni lo practicó y mucho menos supo improvisar. No llevaba de respaldo el discurso en hojas como si lo hacen su hermano y su padre el rey. Literal, fue un oso real. No son cuentos de hadas, son historias reales.
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10: ¿Te imaginas que tu trabajo fuera cumplir prácticamente cualquier petición de una persona millonaria? Para Olivia Ferny, esto es una realidad. Olivia es una creadora de contenido canadiense y trabaja en una agencia especializada en viajes de lujo. Su trabajo va mucho más allá de reservar hoteles. Se encarga de resolver prácticamente cualquier cosa que sus clientes necesiten. Ha conseguido un Mercedes Brabus rosa para un cumpleaños, una Birkin de Hermes valuada en $75,000. Consiguió el croissant más grande del mundo y hasta replicó para un cliente un platillo en Dubái de un restaurante específico de Miami. Estas historias la hicieron viral en redes, donde muestra cómo viajan los millonarios y qué están dispuestos a pagar por tenerlo todo al alcance de una llamada.
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12: La Fiscalía General de la República informó que fue desmantelada una fábrica clandestina de cigarros falsos en Huixquilucan, Estado de México, provocando un golpe financiero de hasta 330 millones de pesos. Además, decomisaron maquinaria industrial, filtros y toneladas de tabaco. El gobernador de Puebla, Alejandro Armenta, supervisó la construcción de la célula de bienestar animal en el Parque Bicentenario. Con una inversión de 290 millones de pesos, registra un avance del 88% y contará con áreas especializadas de atención para diversas especies animales. Un juzgado de Bolivia dictó una segunda orden de aprehensión en contra del exfiscal Roger Mariaca, ahora investigado por lavado de dinero tras el decomiso de más de $300,000. El exfuncionario fue detenido el pasado 30 de septiembre por presuntamente liderar una red criminal ligada al narcoterrorismo.
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18: Ya estamos de vuelta después del corte comercial y seguimos aquí en Fórmula Taurina.
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13: La Plaza Rodolfo Rodríguez El Pana de Apizaco está en proceso de tacharse y ser usada también para otros espectáculos. Polémica decisión del actual ayuntamiento, dizque por lluvia y por viento, además de otra función para dicha instalación. Dicen que a la brevedad la referida ciudad tendrá ese espacio cubierto. Pido a Dios resulte cierto que ofrezca seguridad.
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18: El pasado viernes por la noche, en la Plaza Oriente de San Miguel de Allende, la corrida de la Alborada, ante casi un lleno, en noche agradable, toros de Palma del Río y de Marrón, dos de ellos de regalo, el séptimo y el octavo. Diego Silvetti, ovación en su lote y oreja en el de regalo. Francisco Martínez, ovación y oreja. Diego San Román, silencio, dos orejas y oreja en el de regalo. Y después de escuchar esta ficha de la corrida de San Miguel de Allende del viernes anterior, pasamos ya al detalle, al análisis, a la reflexión de Alejandro Silvetti con respecto a lo ocurrido el pasado viernes en San Miguel de Allende. ¿Qué te pareció, Matador, la corrida en tierras guanajuatenses?
1: Mira, en primer lugar es un ambientazo, ¿no? Y es una fecha además que a mí no me había tocado estar en San Miguel de Allende para esta celebración de la Alborada, pero es un evento importantísimo, tremendísimo, lleno de gente, de muchísima gente que desfila a caballo, a pie, danzantes, en fin, bandas de música, un ambientazo. Y con todo que había una amenaza fuerte de lluvia con el tema este de los ciclones, pues la verdad es que la plaza se llenó completita, un entradón verdaderamente para ver lidiar la corrida de Arturo Lebrija, pues hombre, que con el nombre de Soledad del Río, pero la verdad es que solamente ha servido el sexto toro, un toro muy bueno, con muchas condiciones muy buenas, al que además Diego San Román se encargó de hacerle un faenón. El resto pues dejó mucho que desear, hubo toros que no tuvieron pues lo que hace falta, ¿me entiendes? Lo ideal, y terminaron en primer lugar por lidiarse 7, ya que el primero de la noche se lastimó una mano en el encuentro con el picador al que ya había tumbado, y se tuvieron que luego reponerse se corrió el turno por el segundo de Diego Silvetti, y finalmente se acabaron lidiando 2 toros de regalo de marrón, uno por Diego Silvetti, que el toro fue bueno, con condiciones, no fácil el toro, y uno por Oscar San Román, también de marrón, un berrendo acapachado, otro toro que a mí sinceramente no me terminó de convencer.
20: Este tipo de corridas, no precisamente temática, pero sí con una justificación histórica, con una razón diferente a las habituales.
1: Rescataron varias cosas que a mí me gustaron mucho, ¿no? Salió los 3 alternantes acompañados del arcángel San Miguel, un sacerdote, los monos sabios que llevaban una serie de motivos taurinos, un zarzo de banderillas, una serie de cosas, y que, vamos a decir, se inició lo que yo en mis tiempos le llamábamos un convite, ¿no? Que eran lo que se hacía en los pueblos hace muchísimos años. Se hacía el convite, que no era más que el desfile de los toreros y las cuadrillas en dirección de la Plaza de Toros. Y fue lo que se hizo. Salieron con el arcángel San Miguel desde la parroquia, en el mero centro de San Miguel, y caminando ahí, que son 3 cuadras pasaditas, casi 4 cuadras, llegaron todos, entraron a la Plaza de Toros Oriente, ya llena de bote en bote adentro. Momento muy emotivo, porque la plaza había encendido, la empresa se encargó de dar unas pequeñas velas que la gente prendió, la oración al arcángel San Miguel, y aparte, pues celebrar la alborada, que luego siguió después de la corrida durante toda la noche hasta amanecer el mismo sábado.
20: ¿Qué interpretación le das al entradón que se registró en San Miguel de Allende?
1: San Miguel está lleno, ¿no? Pero yo creo que la combinación era muy buena. Francisco Martínez es de allí, no sabes qué, cómo lo quiere su propio público, su gente, sus paisanos. Diego San Román, pues es de aquí, era la vuelta de Querétaro. Pues Diego Silvetti, pues es ahora sí que es el torero de Guanajuato, y la combinación, digo yo, adecuada, y en una fecha que no se daba antes, nunca jamás, en San Miguel de Allende, vino a ser extraordinaria entrada.
20: Y por último, Matador, ¿en qué momento sientes que se encuentra Diego, taurinamente hablando, después de haber toreado en España en este año?
1: Está bien, no tuvo los 2 toros de Palma del Río, tanto el sustituto como su primero, que el primer toro lo toreó verdaderamente con sentimiento, creo yo, que duró muy poco el toro, si acaso 2 tandas, y el toro terminó por pararse y por mansear, y después un pinchazo le metió la espada y se quedó con la miel en la boca, porque el toro no terminó por romper, ¿no? Y el otro toro no fue bueno. Y además, antes del derechazo para citar al toro, se le arrancó y le pegó con la punta del pitón en la rodilla, y ahí habíamos pensado verdaderamente lo peor, ¿eh? Por lo que siempre pasa con una articulación, la posibilidad de que se pueda luxar, o que sea una dislocación, o que haya lastimado meniscos o ligamentos, se prendan luego los focos rojos, ¿no? Finalmente, ahí mismo en la enfermería vieron que estaba un poquitito arriba de la articulación el golpe, se le inflamó luego la rodilla, no la que le habían lastimado en Tlaxcala. Ahora, pues solamente fue el golpe, lo infiltraron, le pusieron el spray que le ponen a los futbolistas, y se animó a salir a regalar el toro de marrón, al que después de torearle bien y de un pinchazo le cortó una oreja. No estuvo a gusto con el toro, porque no fue sencillo el toro, un toro muy en la línea de Santa Coloma, o sea, los que hay que llevarlos muy bien toreados, con la cara muy bien metida en la muleta, y el toro no fue fácil, y terminó inclusive con no te puedo decir qué genio, pero no fue fácil el toro, y finalmente con eso pues pudo por lo menos cortar una oreja, ¿no? Pues hombre, cuando ves ese entradón y ese ambientazo, pues lo que quieres es que haya éxito, ¿no? Y finalmente pudo conseguir, aunque sea esa oreja.
20: Qué bueno que no pasó a mayores lo de Diego, con esa casta que caracteriza a tu dinastía, algo que tiene que ver con carácter, con temperamento. Y con respecto a San Román, ¿cómo fue la actuación del queretano?
1: Lo veo extraordinario, muy, pero muy, muy bien. Con un toro que fue el mejor de la corrida, y que fue un toro bueno, que se entregó, que le duró, pero no veas qué valor y con qué ganas y con qué gusto lo toreó. Ya le había visto yo una noche también importantísima hace poco tiempo en San Luis Potosí, pero te prometo que estuvo, pero verdaderamente bien, bien, bien, bien. Le pudo haber cortado el rabo, le gritaron torero, torero. pero le ligó al final 3-2 Antina, se puso más cerca que nadie. Imponente, de verdad lo vi. Un pinchazo y aún así le cortó dos orejas. Y una oreja más a un toro de regalo. Y de Francisco te puedo decir, de Francisco Martínez, que lo quiere mucho la gente, que es un torero muy, muy bullidor, que hace muchas cosas y que pues se estrelló con dos toros muy, muy difíciles. Al Castaño, que fue el quinto toro de la noche, pues hombre, después de muchísima voluntad y de matarlo bien, pues le pudo cortar un apéndice, ¿no? Pero tuvo voluntad el muchacho y la gente.

0: Ovación, Calita, de México, Vuelta al Ruedo y Ovación tras aviso, y Santana Claro, Silencio y Ovación.
1: Pues se nos ha acabado el tiempo y hemos llegado al término de este domingo, de esta revista taurina. Muchísimas gracias por escucharnos, amigos, y suerte siempre.
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4: 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Radio. ¿Alguna vez te has preguntado qué contiene la pasta dental que usas todos los días? Si no lo sabes, quédate porque hoy en Revista del Consumidor Radio te enseñamos cómo preparar tu propia pasta dental en casa. Y lo mejor, su preparación te toma solo 30 minutos. ¡Acompáñanos!
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6: Hoy vamos a preparar una tecnología doméstica, que es una excelente alternativa a los productos industrializados. Pasta dental. Además, es una receta validada por el Laboratorio Nacional de Protección al Consumidor.
4: Antes de comenzar, te compartimos los ingredientes que vamos a necesitar. 3 cucharadas de agua purificada, 2 cucharadas de glicerina pura, 2 cucharadas de lauril éter sulfato de sodio, media cucharadita de carboximetil celulosa, 1/4 de cucharada de carbonato de calcio, 1/4 de cucharada de mentol y 6 gotas de esencia de menta.
6: Ahora, los utensilios que debemos tener a la mano son una cuchara sopera, una cucharita cafetera, un tazón pequeño de vidrio, un tarro pequeño de plástico con tapa y un batidor de globo. Una vez que tenemos todo listo, vamos al procedimiento.
4: En el recipiente de vidrio, comenzamos vertiendo agua purificada, la glicerina y el mentol. Mezclamos con ayuda del batidor de globo hasta integrar los ingredientes. Sin dejar de mover, agregamos carbonato de calcio y la esencia de menta.
6: Después, incorporamos el lauril éter sulfato de sodio y agitamos suavemente hasta que se disuelva por completo. Poco a poco, añadimos la carboxilina y metilcelulosa lentamente sin dejar de mover, hasta obtener una mezcla homogénea y con una consistencia más sólida.
4: Por último, envasamos la pasta dental en el tarro, tapamos muy bien y etiquetamos con la fecha de elaboración y de caducidad. En este caso, esta pasta tiene una caducidad de 6 meses y rinde aproximadamente 63 gramos o bien 50 mililitros.
6: Es importante que tomes en cuenta algunas recomendaciones de uso. Este producto no debe ser utilizado por menores de 6 años. En el caso de niñas y niños mayores de 6 años, puede sustituir el mentol por esencia de cereza. Si tienes sensibilidad dental, recuerda consultar previamente a tu odontóloga u odontólogo. Para conservar mejor el producto, te recomendamos mantener el recipiente bien cerrado, en un lugar fresco y seco y fuera del alcance de niñas y niños. Recuerda que todos los ingredientes que utilizamos en esta tecnología doméstica pueden encontrarse en establecimientos donde vendan productos de cuidado personal, belleza o cosmética, también conocidos como droguerías.
4: Preparar tu propia pasta dental en casa tiene varios beneficios. Requiere pocos ingredientes, son fáciles de conseguir, tiene certeza sobre su origen y además representa un ahorro económico. Incluso esta receta puede ser el inicio de un nuevo emprendimiento.
6: Anímate a preparar tu propia pasta dental y etiquétanos en Instagram usando el hashtag Tecnología Doméstica Profeco.
4: También puedes consultar esta tecnología doméstica en nuestro canal de YouTube, Profeco TV.
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2: Bienvenidas y bienvenidos a la Hora Nacional. Muchas gracias por acompañarnos.
3: Sí, muchas gracias a todos, Micha. Yo soy Leo y como cada domingo es un gustazo estar con ustedes.
2: Empezamos con el tema del ABC de las emociones, de cómo reconocerlas y pedir ayuda.
3: También hablaremos de la encuesta intercensal del INEGI.
2: Les contaremos sobre la importancia de la detección oportuna del cáncer de mama y dónde pueden recibir atención.
3: Les vamos a explicar cómo sacar una cita médica en el IMSS sin salir de casa.
2: Recordaremos a la científica mexicana Elia Bravo Hollis, conocida como la madre de las cactáceas.
3: Les vamos a contar cómo sacar su licencia permanente en la Ciudad de México y otras entidades del país.
2: Y les diremos por qué las escrituras son un escudo protector jurídico.
3: Acuérdense que pueden escribirnos a la Hora Nacional Oficial. Estamos en YouTube, Facebook, Instagram, TikTok, X, Spotify, en el número 55-34-83-42-39 y en el correo lahoranacional@segob.gob.mx. La adolescencia es una etapa de muchos cambios. Está transformando nuestro cuerpo, nuestra forma de relacionarnos y también la manera en la que entendemos lo que sentimos. Aprender a reconocer y a expresar las emociones puede ayudarnos a, si eventualmente lo necesitamos, poder buscar apoyo.
2: Si quieren más información sobre salud mental para las y los jóvenes, pueden consultar la siguiente página. Por favor, pongan mucha atención. Es www.abcdelasemociones.c.gob.mx. Y si necesitan apoyo, también pueden llamar a la Línea de la Vida al siguiente número, 800-911-2000, con atención personalizada las 24 horas.
3: Ahora, la estrategia ABC de las emociones trabaja con tres ejes: reconocer, comprender y actuar. Y para platicarnos de esto, nos da muchísimo gusto que nos acompañe hoy una vez más la maestra Noemí Juárez Pérez, subsecretaria de Educación Básica de la Secretaría de Educación Pública. Noemí, bienvenida una vez más a la Hora Nacional. Qué gusto tenerte aquí. Ahora no para hablar de historia, sino para hablar de emociones.
4: Me da mucho gusto saludarte, Leo, Chas. Es un gran gusto regresar y sobre todo a toda la audiencia de la Hora Nacional.
2: Para comenzar, ¿exactamente qué es el ABC de las emociones?
4: Primero diría que es una estrategia nacional y en esta estrategia nacional se atiende dos sectores de el sistema educativo nacional. El primero, lo que comprende nuestra adolescencia, que son las de la educación secundaria, particularmente focalizada a las y los adolescentes de tercer grado de secundaria y todos los jóvenes de la educación media superior. Así es que en un primer momento abarca tercero de secundaria y todo lo que comprende la educación media superior. Es una estrategia nacional, están todas las entidades involucradas, estos dos niveles educativos, y lo que se pretende es dar atención focalizada a este sector de la población que, como bien lo mencionan, es un momento clave en la vida de las personas, es un momento donde estás tú nombrando, donde estás tú posicionándote en el mundo.
3: Y también empezando a reconocer y a nombrar lo que estás sintiendo, que es una cosa que queremos preguntarte por qué se considera que es tan importante como para basar un poco una estrategia entera en esa necesidad que tiene la juventud de empezar a ubicar qué siente y poder hablar de ello.
4: Así es, lo que primero que queremos es darle voz a las propias adolescencias, a las juventudes, también entender cómo se viven de maneras diferentes, que también están atravesados por otras condiciones, y lo principal es saber y reconocer qué están sintiendo, qué están pasando, qué están sobrepensando para poder dar una atención, para poder brindar orientaciones también desde el sector salud, porque estamos trabajando trabajando es algo muy importante de esta estrategia, que estamos las dos secretarías involucradas, Educación Pública y el sector Salud, porque no podemos entender este derecho de la educación cuando tienen que ir también completamente ligado con el derecho a la salud, van de manera paralela. Entonces, esta importancia de que ellos reconozcan qué sienten, qué piensan, que además de todo es algo muy importante, y porque esta estrategia es muy importante, porque deja de ver el autocuidado. O sea, no solo es el autocuidado, no es tú eres responsable de lo que sientes, tú eres el responsable de cómo salir de eso que sientes.
2: Tienes en la cabeza.
4: Por eso lo hablamos desde lo colectivo, porque el cuidarnos también es una responsabilidad colectiva, por eso debemos de brindar espacios seguros, espacios de diálogo, espacios de confianza, y uno de esos espacios donde pasan gran parte de su etapa formativa es la escuela. Entonces también por eso la escuela debe ser un espacio donde se les escuche, donde puedan hablar y donde se les pueda orientar. Ya dejamos esta idea de, pues tú eres responsable de lo que sientes y sal tú como puedas, o te sientes triste porque ya deja de pensar eso, ya déjate de sentir así, sí. Cuando entendemos que es un bienestar colectivo, es un entorno social en el que se están desenvolviendo también nuestros jóvenes.
3: Noemí, entonces, abcdelasemociones.sep.gob.mx es la página.
4: Así es.
3: ¿Los materiales impresos llegaron a escuelas y familias?
4: Completamente. Pero también pueden descargarlas. Si hay público general interesado que quiera conocer, ¿no? Posiblemente claro. Algún docente, pero que también quiera conocer las de orientaciones de padres, madres y personas cuidadoras. Todas están en ese mismo portal, se pueden descargar. Hay también sugerencias de estrategias en el aula para estas horas que se trabajan en las escuelas. Hay más materiales de difusión, de infografías y todo también lo relacionado con el uso de los dispositivos. Son dos estrategias que van de la mano. Así es que una visita que claro. Tendrá muchos materiales y orientaciones.
2: Sí, pues buenísimo. Dicen por ahí, ¿no? Que nadie te enseña a ser papá, pero mira, al menos tenemos estas cosas que nos pueden guiar un poquito, ¿no?
3: Claro.
2: Así es. Un muchito.
4: Sí, esa es la finalidad.
2: Así es.
3: Pues muchísimas gracias, Noemí, por haber regresado a la Hora Nacional para platicarnos del ABC de las emociones.
4: Y muchas gracias por el espacio también aquí para darle a conocer.
2: Pues muchas gracias a ti, Noemí Juárez Pérez, subsecretaria de Educación Básica de la Secretaría de Educación Pública.
4: Gracias.
2: Y gracias a ustedes. No se vayan, tenemos más.
3: El INEGI presentó los resultados de la encuesta Intercensal 2025, que es un ejercicio estadístico que actualiza la información sobre la población y también sobre las viviendas en México.
2: Y la encuesta se levantó en más de 7.3 millones de viviendas y sus resultados son representativos a nivel estatal, nacional y municipal. Esta información permite conocer las necesidades de todas las comunidades y hacer que los servicios lleguen a todo el país.
3: Si quieren conocer los resultados, pueden hacerlo en la página inegi.org.mx/programas/EIC/2025. Hoy nos acompaña el doctor Mauricio Rodríguez Abreu, titular de la Unidad de Estadísticas Sociodemográficas del INEGI, para platicar un poquito más sobre esta encuesta. Doctor, bienvenido a la Hora Nacional.
5: Un gusto estar aquí con ustedes.
2: Al Oiga, contrario, doctor.
3: Sobre todo para que nos cuente un poquito más sobre esta encuesta Intercensal 2025. ¿Qué nos permite conocer esta encuesta, por ejemplo, sobre las necesidades de las distintas comunidades del país?
5: Como ya lo mencionaban, esta encuesta, primero que nada, es la más grande en la historia del instituto, en la historia de México. Wow. Con estas 7.3 millones de viviendas que visitamos, nos permite llegar precisamente a nivel municipal de información. Eso es importante porque a ese nivel solamente lo logramos con los censos de población. Entonces, ahora la encuesta Intercensal nos permite justo actualizar la información de los municipios para que quienes hacen política no solamente tengan información a nivel estatal, sino que puedan focalizarla un poco mejor. Información en materia de cuántas personas viven en cada municipio, en cada entidad, cuál es la edad promedio de la población, si están asistiendo a la escuela, si saben leer y escribir, si están trabajando, cómo son las condiciones de la vivienda en las cuales están esas personas habitando, si tienen agua, servicios, internet, y bueno, y otras muchas variables que precisamente nuestro objetivo como instituto es acercarle a la población, pero también a los tomadores de decisiones esta información para que ya ellos puedan hacer las políticas que correspondan.
3: ¿Cuál es la diferencia entre los censos poblacionales que hace el INEGI y esta encuesta Intercensal?
5: ¿Un censo qué es? Un censo barremos todo el país. Vamos a todas y cada una de las viviendas, tocamos la puerta, visitamos 2-3 veces hasta que nos responden y en realidad tenemos una fotografía con el mayor nivel de detalle. Ahí llegamos incluso a nivel de manzana de brindar información para los usuarios. Ahora, en una encuesta Intercensal, esa es una encuesta, no es un censo. Tomamos una muestra de esas viviendas. Ya lo mencionabas, 7.3 millones de viviendas. Uh-huh. Eso se traduce a una de cada 5 viviendas del país fueron visitadas.
6: Wow.
5: Entonces, no es un censo porque no barremos todo el país, pero aún así, digamos que sí, dimos una limpiadita muy por encima, sí, muy bien, para actualizar esa información.
3: Está increíble. Oye, ¿dónde podemos consultar estos resultados?
6: Por
3: ¿dónde está?
6: Comunidad.
5: ¿Dónde, sí, está, claro, la información? Bueno, claramente en la página de internet del INEGI, www.inegi.org.mx. Ahorita van a encontrar ahí inmediatamente un enlace a la encuesta intercensal. Instituciones como el Consejo Nacional de Población, las Secretarías de Estado, Educación, Salud, hacen su planeación. CONAPO hace proyecciones de población, actualiza las que ya tiene, y muchas instancias federales deben empezar a planear cuántas escuelas van a construir, o hay que hacer más escuelas, o hay que reconvertir las escuelas tal vez para atender personas de edad avanzada.
6: Claro.
5: O qué servicios de salud requerimos. Sabemos también por resultados de la encuesta que la población con discapacidad se concentra en áreas avanzadas. Entonces, ¿qué servicios requiere esta población? Entonces, justo nos da esta fotografía, pero nos invita a planear hacia el futuro las necesidades de la población.
3: Oiga, doctor, ¿y qué otros datos interesantes arrojó la encuesta?
5: Bueno, primero que nada, que la población ya no crece tanto como crecíamos antes. Y eso ha modificado la estructura de la población. Por un lado, hoy por primera vez en la historia de México, una de cada 10 personas tiene 65 años o más de edad, ¿no? Entonces ya estamos entrando a esa fase de envejecimiento. Si nos vamos al extremo, digamos, hablando de personas mayores, nos vamos a los nacimientos, también lo que vemos es que ha disminuido el número de hijos e hijas. Y bueno, algo que también podríamos hacer énfasis es, como lo mencionaba, esta encuesta actualiza la información después de la pandemia. Antes de la pandemia, en términos de servicios en los hogares, por ejemplo, poco más de la mitad de los hogares en el 2020 tenía internet. Ahora supimos, gracias a esta encuesta, que 3 de cada 4, es decir, el 75% de los hogares ya cuenta con internet. Claramente la pandemia nos obligó a acelerar, sí, esta penetración del internet, y de la mano también se incrementó un poco dispositivos electrónicos, tabletas, celulares.
6: Así es.
3: Pues muchísimas gracias por haber venido a platicarnos todo esto. Está interesantísimo.
5: No, pues muchas gracias a ustedes y de nuevo invitarlos a consultar la información.
2: Muchas gracias, doctor Mauricio Rodríguez Abreu, y muchas gracias a ustedes. Ya lo saben, no se vayan.
3: Octubre es el mes de sensibilización sobre el cáncer de mama. Es un tema que requiere información clara y recordar que si tenemos cualquier cambio en las mamas, es importantísimo ir de inmediato al centro de salud.
2: La Secretaría de Salud tiene información sobre las acciones de detección, los factores de riesgo, los signos y síntomas y los estudios que pueden realizarse de acuerdo con la edad y las características de cada mujer.
3: Este año se presentó el Protocolo Nacional de Atención Médica de Cáncer de Mama, que busca fortalecer la detección, el diagnóstico y la atención integral. Lo pueden checar en www.gob.mx/salud/prensa/Protocolo Nacional de Cáncer. Y para platicar un poquito más sobre todo este tema, está con nosotros hoy la doctora Alexandra Garcilaso Reyes. Ella es oncóloga médica del INCAN y nos da mucho gusto tenerla aquí, doctora. Bienvenida.
7: Muchas gracias por la invitación y por el espacio.
2: Al contrario, doctora, bienvenida una vez más. Para empezar, ¿por qué es tan importante hablar de detección oportuna, de detección temprana en el cáncer de mama?
7: Creo que es una pregunta fundamental. En el cáncer de mama y en todos los tipos de cáncer, entre más pronto los diagnosticamos, tenemos más probabilidades de cura y de tener tratamiento mucho menos agresivos y con mejor calidad de vida.
3: ¿Cuáles son los principales signos o cambios que las mujeres tenemos que estar checando, uh-huh, y que en caso de presentarlos tenemos que ir a consultar a personal de la salud?
7: Quienes más nos conocemos somos nosotros mismos. Ante la identificación de cualquier cambio en las mamas es una alerta, hay que buscar por qué. La mayoría de las veces el cáncer de mama se puede palpar. Se palpa como una bolita, un nódulo que no duele, que puede crecer muy lentamente y que además puede no dar ninguna otra manifestación. Manifestaciones también frecuentes pueden ser cambios en la piel, secreción por el pezón, cambios en el tamaño de las mamas, que el pezón se invierta y también muy importante las axilas. Me gustaría también mencionar que no necesariamente tenemos que tocar algo y es por eso que es fundamental la mastografía a partir de los 40 años.
2: Oye, doctora, y ahorita que habla de la edad de los 40 años, ¿a qué edad hay que empezar con estas detecciones, digamos?
7: Para mí es importante un mensaje: el cáncer de mama no depende de la edad. La mediana de diagnóstico en México es de 52 años, es decir, es el momento más común. Sin embargo, puede aparecer en cualquier momento de la vida. A partir de los 18 años se recomienda la autoexploración. Se puede recomendar a los 7 días después del inicio de la menstruación, una vez al mes. Se recomienda también revisión clínica a partir de los los 25 años de edad, una vez al año, y la mastografía, como lo comentaba, a partir de los 40 años de edad para la población en general. Quienes tienen familiares o hay ya más riesgo, pues se hacen consideraciones especiales.
3: Claro, porque la edad no es un factor, digamos, de riesgo, pero la genética sí, ¿no? Y hay probablemente también otros factores de riesgo que queríamos preguntarle, pues, ¿cuáles son?
7: Ese es un punto bien importante porque sí, la genética es un punto fundamental, es un factor de riesgo, pero únicamente 10% del cáncer de mama está asociado a un antecedente hereditario. La mayor parte del cáncer de mama es multifactorial, no es hereditario, y factores de riesgo, bueno, el primero es ser mujer. El segundo sí es la edad. Algunos factores hormonales pueden ser fundamentales, por ejemplo, haber empezado a menstruar a muy corta edad, antes de los 12 años, o tener una menopausia después de los 50 años. Esto es porque nuestro cuerpo ha estado expuesto a mucha cantidad de estrógeno, de hormonas, la obesidad y el sobrepeso. ¿Por qué? Porque ahí tenemos muchísimo que hacer. También el sedentarismo, se está empezando a ver qué tipo de alimentación.
2: Mujeres que tengan dudas, preguntas, alguna página de internet, algún lugar en físico.
7: Afortunadamente ya hay muchos medios de comunicación. La página del INCAN tiene también información importante acerca de cáncer de mama. Afortunadamente en la mayoría de los centros de salud ya hay y se cuenta con información. En las páginas también de la Secretaría de Salud se puede encontrar información. Y mi mensaje, aprovechando tu pregunta, es:
2: por favor,
7: el miedo no nos sirve, es común, lo tenemos que ver. ¿Por qué? Porque tenemos que tomar acción y también es un mes para acompañar a quienes están viviendo o quienes hemos tenido familiares que han vivido con este diagnóstico.
3: Ay, doctora, Alexandra Garcilaso Reyes, oncóloga médica del INCAN. Le agradecemos mucho la visita.
7: Gracias por la
3: y sobre todo ese último mensaje, ¿no? Que parece que nada más un mes del año tenemos que poner atención y esto, tristemente, ojalá no fuera así, pero pues no es así, ¿no?
7: Sí, ahí estamos con compromiso para hacer las acciones necesarias.
3: Le agradecemos mucho que haya estado aquí con nosotros en la Hora Nacional.
7: Gracias.
2: Y gracias a ustedes, no se vayan.
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2: Y ahora vamos con un trámite que puede interesarle mucho a las personas que manejan un automóvil, la licencia permanente.
3: Sí, si ustedes quieren hacer este trámite, aquí les dejamos un tutorial para que sepan cómo hacerlo paso a paso.
9: Amigos y familia de la Hora Nacional, recuerden que la Ciudad de México ha extendido el periodo para tramitar la licencia de conducir permanente, todo 2026. En este espacio, te mostraremos cómo realizar este trámite fácilmente. Los interesados deben gestionar una cuenta llave CDMX para agendar su cita, realizar el pago en establecimientos autorizados y presentar su documentación oficial en los módulos correspondientes. El procedimiento requiere que los solicitantes que realicen el trámite por primera vez aprueben un examen teórico sobre reglamentos de tránsito y seguridad vial. Aquellos que ya poseen una licencia tipo A pueden realizar el trámite de forma simplificada. Una vez obtenida, la licencia puede portarse de manera física o digital a través de la aplicación oficial del gobierno capitalino, eliminando la necesidad de renovaciones futuras. Ahora bien, revisemos algunos detalles importantes. ¿Quiénes sí pueden tramitarla? Personas mayores de 18 años. Capitalinos que nunca han tenido licencia permanente. Aquellos que ya poseen una licencia tipo A pueden realizar el trámite de forma simplificada. Conductores con licencia tipo A vencida o vigente en la Ciudad de México. Residentes del Estado de México y quienes la tuvieron antes de 2017, así como aquellas personas que requieren una nueva emisión por actualización de datos o daño en el plástico anterior. ¿Quiénes no pueden tramitarla? Personas de otros estados que no radiquen en la Ciudad de México o en el Estado de México. Quienes ya tengan su licencia permanente en buen estado o quienes no aprueben el examen teórico o no realicen el pago. Pasos a seguir. Crea tu cuenta llave CDMX. busca el trámite licencia permanente en llave.cdmx.gob.mx. Genera tu línea de captura. Realiza tu pago. No olvides guardar tu comprobante. Agenda tu cita en el módulo más cercano. Para agendar la cita, ingresa con tu cuenta llave CDMX al sistema de cita. Selecciona la opción evaluación, elige licencia permanente y selecciona el módulo y horario. Si no encuentras disponibilidad en la sede de tu preferencia, revisa en otras alcaldías o intenta en distintos momentos del día, ya que los espacios se liberan temprano por la mañana. El día de la cita, entregas tus documentos. Te toman la fotografía y biométricos e imprimen tu licencia. Así de fácil. Importante, el examen se puede realizar en línea a través de la plataforma digital oficial o de forma presencial en las computadoras habilitadas en los módulos de la Secretaría de Movilidad, CEMOVI. Y recuerda que puedes realizar este trámite en Ciudad de México, Oaxaca, San Luis Potosí y Tamaulipas. Acércate a la página de tu entidad correspondiente y si te sirvió esta guía o quieres saber más acerca de otro trámite o servicio, escríbenos al correo electrónico lahoranacional@segob.gob.mx y sigue nuestras redes oficiales de La Hora Nacional Oficial en Facebook, Instagram, TikTok. Suscríbete a nuestros canales para no perderte estas cápsulas informativas. Hasta la próxima.
3: Tener una escritura pública no solamente da certeza jurídica, también puede convertirse en una herramienta para prevenir problemas como el fraude o el despojo.
2: Y es que muchas veces las personas creen que basta con tener un contrato privado o un recibo. Para hablar de la importancia de escriturar y de cómo podemos proteger nuestro patrimonio, nos acompaña el notario Guillermo Vigil Chapa.
3: Ahora, antes de entrar en materia, les recordamos que pueden tener más información y orientación sobre este y cualquier otro tema relacionado en la página del Colegio Nacional del Notariado, que es www.notariadomexicano.org.mx. Ahora sí, notario, bienvenido de vuelta a La Hora Nacional.
10: Qué amable, gracias por la invitación.
3: Oiga, ¿por qué se puede decir que una escritura pública funciona algo así como con un escudo protector para no perder un inmueble?
10: Claro, en el Colegio de Notarios siempre estamos impulsando esta protección, este escudo protector, que va en dos sentidos. Uno, hay que tener las propiedades escrituradas y después inscritas en el registro público de la propiedad. Y eso es lo que realmente nos va a dar la certeza y la tranquilidad de que la propiedad es nuestra y está a nuestro nombre. Y el día de mañana que alguien haga una controversia respecto de esto, tenemos todos los elementos para poderlo acreditar. Ese es nuestro escudo protector desde el punto de vista legal. Ahora, en el Colegio de Notarios también nos hemos preocupado porque este escudo protector vaya en otro sentido. Hemos implementado medidas de seguridad en los documentos que entregamos a los interesados. Las escrituras como tal las conserva el notario y le entregamos a los interesados una copia certificada que le llamamos testimonio. Ese testimonio es el que circula y nos hemos preocupado también porque tenga medidas de seguridad. Quinegrama, marca de agua, códigos bidimensionales. O sea, tienen muchas cosas esos documentos para que sepan que están viendo un documento expedido por un notario de la Ciudad de México. Si hay dudas, también el Colegio de Notarios puede ayudarnos. 55 11 18 19. Se habla al Colegio de Notarios. Se puede consultar también la página del Colegio de Notarios de la Ciudad de México, colegiodenotarios.org.mx. Ubica tu notaría y ahí puede uno hablar a la notaría y corroborarlo. Independientemente de que traen un código que se puede leer con un teléfono, uh-huh, y ahí viene toda la información y podemos saber que coincide o no coincide y si estamos en presencia de un documento que es bueno o un documento apócrifo.
2: Ah, bueno. Hay documentos que avalan la propiedad que tiene uno, pero pueden ser muy viejos, de casas muy viejas tal vez. ¿Conviene hacer este proceso de nuevo para tener estos documentos con estas medidas de protección que usted nos está platicando?
10: Ya no se puede hacer porque esas medidas son actuales en base a la tecnología actual. Lo único que tienen que ver es que efectivamente el título que tienen sea una escritura expedida por un notario. ¿Cómo se puede verificar? Siempre hay un sello de autorización. Hay una rúbrica. En la parte de atrás hay datos de inscripción en el registro público de la propiedad. Esa es la manera en que lo pueden hacer. Y si tienen dudas, contacten al notario. Si el notario ya no está en funciones, contacten al Colegio de Notarios y pueden salir de dudas. Martes, miércoles y jueves de todas las semanas tenemos consultoría gratuita y pueden ir simplemente para decir, oiga notario, tengo una duda, este documento que tengo, ¿es una escritura con la que acredito en la propiedad? Y ahí se sientan con un notario, revisa la documentación y les decimos si sí es y si no es, ¿cuál es el proceso para que la puedan obtener?
3: Ah, perfecto. Pues motivo más para visitar al notario de confianza.
10: Así es.
3: Muchísimas gracias por habernos acompañado una vez más aquí en La Hora Nacional.
10: Muchísimas gracias por la invitación.
2: Notario Guillermo Vigil Chapa, gracias. Y gracias a ustedes, por favor, no se vayan, esto se va a poner mejor todavía. Los jardines botánicos son espacios donde se conserva, se estudia y se comparte la diversidad vegetal. En México hay alrededor de 40 jardines botánicos que resguardan miles de especies.
3: Nuestro país es uno de los grandes centros de diversidad de cactáceas, muchas de ellas endémicas y son parte de nuestros paisajes, de nuestra alimentación y hasta de nuestra identidad cultural.
2: Por eso estudiar las cactáceas ha sido muy importante para conocer y conservar nuestra biodiversidad. Y en esta historia hay una mujer que dedicó prácticamente toda su vida a hacerlo, la bióloga Elia Bravo Hollis, pionera de la botánica mexicana y una de las grandes especialistas en cactáceas de nuestro país.
3: Ella publicó el muy famoso libro Las Cactáceas de México, hizo muchísimas expediciones y su trabajo fue fundamental para el desarrollo del Jardín Botánico de la UNAM, que fue inaugurado en 1959. Vamos a conocer un poquito más sobre su historia.
11: Elia Bravo Hollis fue una de las pioneras de la investigación en ciencias biológicas de nuestro país. Nació en la Ciudad de México el 30 de septiembre de 1901 y en 1918 entró a la Escuela Nacional Preparatoria. Ahí tomó clases de biología con el profesor Isaac Ochoterena, quien, con ayuda de sus alumnas y alumnos más destacados, entre ellos Elia, formó el Departamento de Biología, semilla del futuro Instituto de Biología. Al concluir el bachillerato, Elia Bravo decidió estudiar biología. Contra los deseos de su familia y a pesar de que esa carrera universitaria aún estaba en proceso de formalización. Elia inició sus estudios en 1924, junto con su colega Leopoldo Ancona, tomando clases en la Escuela de Medicina y en la Escuela de Altos Estudios. Finalmente, Elia se recibió como la primera bióloga de México. Al mismo tiempo que la Universidad Nacional obtenía su autonomía, en 1929, se fundó el Instituto de Biología, donde Elia Bravo fue nombrada encargada del herbario y comenzó a enfocarse en la botánica. En esos años, el gobierno buscaba que las investigaciones de la UNAM se ajustaran al proyecto nacionalista, así que el profesor Ochoterena le encargó a Elia el estudio de las cactáceas, una familia de plantas características del paisaje mexicano y a las que Elia se dedicaría con pasión el resto de su vida. En 1931, Elia recibió la maestría en Ciencias Biológicas por la UNAM, con su tesis Contribución al conocimiento de las cactáceas de Tehuacán. En 1937, después de 5 años de arduo estudio y recolección de especies, publicó la primera edición de su obra magna, Las Cactáceas de México, una enciclopedia botánica en torno a esa vasta familia vegetal que demuestra su importancia biológica, cultural, ritual y económica. Durante sus años como investigadora, Elia fundó la Sociedad Mexicana de Cactología en 1951 y exploró casi todo el país. En muchas ocasiones, por la falta de carreteras y las limitaciones financieras, viajó acompañada de otras y otros investigadores, como la bióloga especialista en insectos y mariposas, Leonila Vázquez, para apoyarse mutuamente en sus prácticas de campo. De esta manera, Elia logró tener alrededor de 160 publicaciones, 60 descripciones taxonómicas y 59 cambios de nomenclatura, así como viajar a Estados Unidos, Panamá y Brasil para compartir sus avances científicos. En su honor, actualmente existe la colección Jardín del Desierto Elia Bravo, en el Jardín Botánico de la UNAM. el Jardín Botánico Elia Bravo Olis, en Zapotitlán, Salinas, Puebla. Y al menos 6 especies de cactáceas y una subespecie hacen referencia a su nombre y apellido, como la Heliobravoa chende, la Areocarpus bravoanus, Opuntia bravoana o la Opuntia eliae. Tras varios años de estudiar, analizar, enseñar, clasificar y divulgar el valor de las cactáceas, Elia Bravo Olis, también llamada Madre de las Cactáceas Mexicanas, falleció el 26 de septiembre del 2001 en la Ciudad de México. Elia escribió Memorias de una vida y una profesión, obra que fue publicada después de su fallecimiento. En sus últimas líneas, poco antes de cumplir casi 100 años, escribió: espero sinceramente que las generaciones de biólogos que me sucedan y todos aquellos que aman la vida sepan conservarla.
2: Y hasta aquí la primera parte de La Hora Nacional. No se vayan, todavía tenemos más información de servicios, salud, cultura y opciones para conocer nuestro país.
3: Antes de irnos queremos mandarle saludos a Verónica Muñoz Centeno, Sergio Ponce, Carlos Alberto Álvarez, José Luis Hernández Álvarez, Marcela García Pérez y Gerardo Domínguez.
2: También a Edgar Bennett Bucio, Yadira Elías, Óscar Sánchez, Luis Gutiérrez, Alfonso Rosas, Sandra López y Vanessa Guerra. Muchas gracias por acompañarnos todas las semanas.
3: Recuerden que nos encuentran como La Hora Nacional Oficial en YouTube, Facebook, Instagram, TikTok, X, Spotify y en el número 55 34 83 42 39. También nos pueden mandar un correo electrónico a lahoranacional@segob.gob.mx.
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3: 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Y ya estamos de regreso con La Hora Nacional.
2: Les hablaremos de los avances que tiene la estrategia Atención a las Causas en Tabasco.
3: Si están buscando ahorrar para el retiro, la Feria de las Afores es un espacio para informarnos.
2: Les platicaremos del Programa de Desarrollo Forestal Sustentable para el Bienestar para todas las personas que siembran arbolitos de Navidad.
3: En salud les hablaremos del Día Mundial de los Cuidados Paliativos para las personas que tienen enfermedades graves.
2: Y nos vamos hasta la Universidad Autónoma Chapingo para conocer la Feria Nacional de la Cultura Rural.
3: Además, en la música tendremos a Jalil Mozo Castrejón. Él es guitarrista originario de la región de la Montaña Alta del estado de Guerrero.
2: Todo esto y más en esta media hora. Recuerden que nos pueden escribir en La Hora Nacional Oficial. Estamos en YouTube, Facebook, Instagram, TikTok, X, Spotify y en el siguiente número: 55 34 83 42 39.
3: En Tabasco se dio a conocer un nuevo balance del programa Atención a las Causas, la estrategia que reúne atenciones enfocadas en la prevención, la construcción de paz y la atención de las comunidades.
2: El trabajo se ha desarrollado de manera conjunta con autoridades estatales y a través de las mesas de paz.
3: Se han realizado 277 jornadas por la paz en distintos municipios, con la participación de más de 60.000 personas. También se han canjeado 447 armas de fuego mediante el programa Sí al Desarme, Sí a la Paz.
2: Se informó de la construcción de 8 nuevos bachilleratos Margarita Maza y 3 telebachilleratos.
3: A esto se suma la construcción del Centro Comunitario México Imparable y la participación de más de 33.000 personas en programas deportivos como parte de las acciones que buscan fortalecer la convivencia y ofrecer alternativas para las juventudes.
2: Son acciones que buscan trabajar desde lo individual y con las comunidades para atender factores relacionados con la prevención.
3: Si quieren conocer qué son las Afores o hacer algún trámite relacionado con su retiro, la Feria de las Afores es el espacio perfecto para que los trabajadores podamos conocer estos servicios.
2: Participan las administradoras de fondo para el retiro y distintas instituciones públicas con servicios como localizar su cuenta, actualizar el expediente, consultar semanas cotizadas o recibir orientación pensionaria.
3: Para más información pueden checar la página de la Comisión Nacional del Sistema de Ahorro para el Retiro. Es www.gob.mx/consar. Además, vamos a platicar hoy con el maestro Julio César Cervantes Parra, que es precisamente el presidente de la CONSAR. Bienvenido, maestro. Gracias por acompañarnos una vez más en La Hora Nacional.
12: Muchas gracias por la invitación.
2: Nunca está de más recordarle a la gente qué trámites pueden realizar ahí directamente en la Feria de las Afores.
12: La Feria de las Afores es la oportunidad ideal para que todos los trabajadores, tanto jóvenes como ya cercanos al retiro, pongan en orden lo que tiene que ver con su Afore o con su pensión. De hecho, hay más de 40 trámites que se pueden realizar en la feria. Entre los más importantes encontramos, primero, primero la localización de la cuenta individual, porque hay mucha gente que ha tenido empleo y en este empleo le pagan el IMSS o el ISSSTE y eso automáticamente les da derecho a tener una cuenta individual en una Afore. Pero si no registramos nuestra cuenta individual a nuestro nombre, nuestro dinero se está invirtiendo en una opción que podría crecer. Siempre invitamos a la gente a que decida qué Afore le conviene más con base en el rendimiento de acuerdo a la edad que tiene. El segundo trámite más común es también unificar cuentas. Hay gente que empezó a trabajar antes de los 2000, que a veces tiene separada su cuenta individual o su número del seguro social, o que incluso tiene detalles en su CURP o en su nombre que se pueden corregir ahí en la feria. La feria es una oportunidad extraordinaria porque en un solo lugar están dos instituciones públicas, las Afores, que pueden detectar cuál es el problema con tu cuenta individual y ahí mismo resolvértelo porque están todas en un mismo lugar. Otro trámite que es muy importante es designar a nuestros beneficiarios. La cuenta individual, de hecho, es nuestro principal patrimonio financiero y lo podemos heredar a nuestra familia. Hay beneficiarios legales que se pueden registrar en la Afore, como pueden ser tu esposa, esposo o tus hijos menores de 25 años. Pero, por ejemplo, las personas solteras, para no dejar problemas, la pueden designar como beneficiarios designados a sus hermanos o alguna persona de su elección. En ese sentido, la feria es la oportunidad.
3: ¿Se puede hasta cambiar de Afore uno?
12: Sí, también, de hecho, proporcionamos esa información. El traspaso de Afore es un derecho de los trabajadores. Les proporcionamos información en materia comparativa, por ejemplo, del rendimiento que ofrece cada una de las administradoras, también de los servicios.
3: Oye, ¿qué papeles hay que llevar para ser más ágiles todos los trámites que se pueden hacer?
12: Muy sencillo, hay que llevar tres documentos. Primero, una identificación oficial, que sería nuestra credencial de elector o nuestro pasaporte. Segundo, un comprobante de domicilio, como podría ser el recibo de la luz o el del agua, con una vigencia no mayor a 3 meses. Y en tercer lugar, llevar nuestro número de seguro social o nuestra CURP. Si no tenemos estos últimos dos documentos, ahí en la feria van a estar tanto el IMSS como el RENAPO para que podamos hacer cualquier aclaración sobre estos dos números, el NSS o la CURP. De hecho, la gente que no tiene completo su historial de cotización, que no sabe cuántas semanas de cotización, va a estar en la feria, en el área de afiliación y vigencia del IMSS, para hacer la aclaración y checar si están completas las empresas en las que has trabajado, todas que estén registradas en el Seguro Social. También para la gente que ha trabajado en el ISSSTE, ahí te pueden checar que tu historial laboral esté completo ante el ISSSTE para cuando ya te vayas a pensionar. E incluso aquellas personas que quieren hacer uso de su subcuenta de vivienda, van a estar el Infonavit y el Fobiste, te pueden resolver cualquier duda que tengas acerca de créditos, ya sea que ya los tengas vigentes o que quieras sacar un nuevo crédito. Y tenemos otras instituciones como el SAT, por ejemplo, para las personas que necesitan hacer algún trámite, checar su constancia fiscal, ahí lo pueden hacer sin hacer cita. Y si tienes también ya alguna duda más relevante en materia fiscal, va a estar la PRODECON, que es la Procuraduría de la Defensa de los Contribuyentes.
13: ¿Dónde es, maestro? ¿Y qué día es?
12: Los esperamos en la Alcaldía Iztacalco, en la explanada delegacional. Vamos a estar del jueves 8 al lunes 12 de octubre. Son 5 días, un fin de semana. Va a estar abierta en un horario de 9 de la mañana a 6 de la tarde.
13: Muy bien.
3: Perfecto, maestro. Pues muchísimas gracias por haber regresado a la hora nacional a volvernos a invitar a esta Feria de las Afores, que como dice el Cha, buenísima idea tener todo ahí. Buenísimo. Para realizarlo en una sola visita.
13: Es que es bien importante y ese día se puede sacar todo de una vez.
12: Así es, los esperamos ahí en Iztacalco.
13: Muy
3: perfecto.
13: Bien.
3: Perfecto, muchísimas gracias de nuevo.
12: Muchas gracias.
3: Y muchas gracias a todos que están con nosotros aquí en la Hora Nacional. Quédense, por favor.
14: Hola, soy Jalil Mozo. La música mepa se dice ajmu, ajmo, su raíz, najmu, mi nostalgia. Estamos teniendo la raíz de la nostalgia. Esto es Nimetzo Niwana y estamos en la Hora Nacional.

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2: El 10 de octubre se conmemora el Día del Hospicio y los Cuidados Paliativos, que buscan mejorar la calidad de vida de las personas que tienen enfermedades graves y también de darle apoyo a sus familias.
3: Estos cuidados incluyen la prevención y atención del dolor y de otros síntomas, además de acompañamiento durante la enfermedad. Para hablar más sobre este tema, nos acompañan hoy la doctora Leticia Asencio Huertas y la doctora Edith Monreal Carrillo, ambas del Instituto Nacional de Cancerología. Doctoras, bienvenidas a la Hora Nacional. Gracias por acompañarnos hoy.
4: Muchísimas gracias por la invitación.
5: Muchas gracias, encantada de estar aquí.
2: Gracias. ¿Qué son los cuidados paliativos?
5: Así como bien ahorita lo mencionaste, es ese enfoque que busca lo más posible prevenir el sufrimiento de los pacientes cuando están enfrentando una enfermedad que es amenazante, que es grave, que va a ser incurable prácticamente. Uh-huh. Y que tienen muchos síntomas, no solamente dolor, sino la náusea, están con un estado de ánimo bajo, tienen preocupaciones, miedo, ansiedad. Y todo eso se hace mediante una muy minuciosa búsqueda de esos síntomas, pero sobre todo prevenir crisis, prevenir qué va a venir más adelante, tanto para el paciente como para la familia.
3: ¿En qué momento de una enfermedad pensaríamos que ya es recomendable empezar a incorporar los cuidados paliativos?
6: Principalmente cuando vemos una enfermedad que tiene muchísima sintomatología, que puede lastimar física, emocional, social y espiritualmente a las personas. No es una decisión básicamente de un equipo, sino basado en la necesidad de las personas. Y afortunadamente los cuidados paliativos han cambiado y ya no solamente son al final de la vida, sino se pueden proporcionar justo cuando alguien está experimentando muchos síntomas e incluso altos niveles de sufrimiento.
2: Pues todas las personas que están alrededor del paciente también necesitan mucha ayuda.
5: Durante todo el trayecto de la enfermedad, por supuesto que quien está al lado de este paciente sufre. Y sufre mucho, porque es impresionante la gran necesidad que surge física, instrumental para poder ayudar al paciente, las medicinas, las citas, el acompañamiento, más aparte todo el cumplimiento de otras actividades cotidianas.
3: El tema internacional del Día Mundial del Hospicio y de los Cuidados Paliativos está poniendo el énfasis en el manejo del dolor.
5: Porque precisamente el enfoque actualmente es la búsqueda de evitar un sufrimiento de los pacientes dado precisamente por este síntoma que puede llegar a ser evitable. No es necesario esperar a que el paciente esté en los últimos días para poder decir necesita el apoyo de cuidados paliativos. ¿Cuándo solicitar el apoyo de cuidados paliativos? Cuando haya síntomas, cuando sea difícil lo que estoy viviendo o incluso simplemente desde que se da un diagnóstico y el diagnóstico de una enfermedad que impacta en todos los ámbitos de la persona.
3: Si hay alguien que esté en este momento viéndonos o escuchándonos y que sea un paciente o tenga en su familia un paciente que podría estar quizá en necesidad de empezar un proceso de cuidados paliativos, ¿a dónde se puede acercar?
6: Bueno, nosotros en el Instituto Nacional de Cancerología tenemos un área que se llama EduCáncer, que son servicios que se brindan a los pacientes para poder, primero, tener información certera, científica, filtrada, para que la gente conozca los cuidados paliativos. Segundo, en todas las páginas de la Secretaría de Salud de nuestro país existen sitios donde ya nos derivan a lo que es cuidados paliativos, nos explican de qué se trata y todo lo que nosotros podemos tener de beneficio cuando nos acercamos a esas condiciones. Afortunadamente también ya tenemos algunas instituciones que congregan a especialistas en cuidados paliativos como el Colegio Mexicano de Cuidados Paliativos y Soporte, que también ofrece el tener información que podamos identificar todos se van a sentir impactados de una situación que a veces se nos sale de control. El no saber qué le digo, cómo se lo explico, qué le doy de comer, cómo le doy rehabilitación.
2: La acompaño.
6: Exacto, sí, cómo sí. Estoy presente cuando a lo mejor no se sienta bien emocionalmente. Cómo podemos incluso ayudar al cuidador, y nosotros hacemos esa parte de capacitación al cuidador, la familia se sienta cobijada también por los equipos de salud, que no se sientan solos.
2: Las personas que están solas, ¿qué pueden hacer? ¿Qué hacen? ¿A dónde se acercan?
5: Justamente, de igual manera, son pacientes todavía más vulnerables, puesto que somos un equipo, entonces también tenemos que auxiliarnos de cuáles serían las redes que pudiéramos llegar a cobijar a este paciente para que precisamente... pues no esté solo, ¿no? Claro. Porque definitivamente es algo muy complejo y necesitará ayuda.
7: Les agradecemos muchísimo su visita.
6: Al contrario, muchas gracias por la invitación.
5: Muchas gracias.
2: Gracias. Gracias a ustedes y gracias a ustedes. No se vayan, por favor. Del 8 al 18 de octubre se llevará a cabo la 31ª Feria Nacional de la Cultura Rural en la Universidad Autónoma Chapingo. Un encuentro que pone en el centro a las comunidades, los saberes rurales, la producción del campo y la diversidad cultural de México.
3: En esta edición estarán representadas 328 comunidades indígenas que pertenecen a 20 pueblos originarios, además de las 32 entidades del país, de acuerdo con la información de la organización. Hoy queremos hablar de la Universidad Autónoma Chapingo, un poquito del nuevo ciclo escolar, de su papel en uno de los temas fundamentales para nuestro país, que es el manejo, conservación y aprovechamiento sustentable de nuestros recursos forestales y de muchas otras cosas.
2: Y para conocer un poco más está con nosotros la maestra Tania Pérez, ella es la directora general de difusión cultural de la Universidad Autónoma Chapingo. Maestra, bienvenida una vez más a la Hora Nacional.
8: Muchísimas gracias por nuevamente brindarme este espacio después de un año para nuevamente invitarlos a la Feria Nacional de la Cultura Rural.
3: Platíquenos un poquito sobre esta feria.
8: Claro que sí. Como cada año, nuestra universidad se engalana con una fiesta de 11 días. En este caso, este año lo vamos a dedicar a los estados del centro del país, lo que es Puebla, Querétaro, Tlaxcala, Estado de México y Ciudad de México, y a sus pueblos originarios.
2: ¿Y qué va a haber además de todo esto? Porque el año pasado estuvo buenísima.
8: Van a ser 11 días de fiesta. Empezamos el 8 de octubre y vamos a terminar el 18 de octubre en horarios de 9 de la mañana a 11 de la noche. Vamos a encontrar más de 400 artesanos de toda la República Mexicana tratando de incidir siempre en la población de pueblos indígenas y de alta ruralidad. También vamos a tener 50 cocineras tradicionales de toda la República, más de 90 emprendedores, también 180 productores agrícolas, productores pecuarios y más de 4,000 artistas en escenario universitario.
3: ¿Y la feria es de acceso para todo el público o tiene uno que ser estudiante de la universidad?
8: No, claro que no. Todos están invitados a participar en esta gran fiesta universitaria. Tiene una aura mucho, muy familiar en donde desde los más pequeñitos pueden encontrar actividades que van a ser específicamente para ellos. Por ejemplo, vamos a tener función de títeres en toda la mañana y en las tardes vamos a tener acercamientos a bailables, a música, tradiciones de nuestros pueblos originarios. Pero adicionalmente, también en estas mismas fechas y en este mismo lugar, se estará llevando la Feria del Libro Chapingo en su 40 edición. Vamos a estar de aniversario, pero ahora en la Feria del Libro Chapingo.
2: Pues suena súper bien, ¿no? Comida, música, títeres, literatura. ¿Todo esto es en las instalaciones de la universidad?
8: Así es. Nuestra universidad, al ser tan amplia, tiene un lugar específico para toda la cuestión ferial, que se engalana justamente en estas primeras semanas de octubre.
3: Ayuda también un montón que la gente que quizá no conocía tanto la universidad pueda ir a estos eventos, ¿no? Porque conoce un poco más la institución, su misión, la importancia que tiene para justo todos estos temas que siempre han sido súper importantes para el país, porque tienen mucho que ver con nuestro desarrollo nacional, y Chapingo siempre
2: ha sido... las bases de todo.
3: Claro, y siempre ha sido punta de lanza en entrenar profesionistas para que lleven a cabo la vida misma del país, ¿no?
8: Claro.
3: Entonces, ahí también, si uno quiere información sobre la universidad, puede tenerla.
8: Así es. Tenemos el pabellón institucional o universitario, en donde van a estar toda la oferta académica, van a estar mostrando justamente cuál es la misión de cada una de las carreras, y adicionalmente tendremos este acercamiento a las empresas de los chapingueros ya egresados, y también a los productores agrícolas, que pues son la parte enlace para la sociedad de nuestra universidad Autónoma Chapingo.
2: Maestra, ¿cuáles son algunas de las carreras que hay en la universidad y cuándo inicia el nuevo ciclo escolar?
8: Bueno, ya inició el nuevo ciclo escolar. Inició a principios de agosto, entonces prácticamente estamos renovando nuestra plantilla de estudiantes. Aproximadamente 2,000 han ingresado a nuestra institución y carreras, la verdad es que cada vez se diversifica más. Tenemos desde lo que son especialistas en suelos, fitotecnia, zootecnia, ahora tenemos médicos veterinarios, también tenemos inteligencia artificial para la agronomía, tenemos economía, administración, comercio internacional, estadística, entre otros. Hay más de 28 carreras y además de toda la oferta de posgrados que hay dentro de nuestra institución.
3: Maestra, repítanos por favor nomás las fechas de la feria y si tienen un sitio web o redes sociales para que la gente que igual se le fue algún detallito pueda checar toda la información.
8: Claro que sí. Vamos a estar en nuestra Feria Nacional de la Cultura Rural del 8 al 18 de octubre en los horarios de 9 de la mañana a las 11 de la noche y pueden checar todos los eventos que va a haber en la página Feria Nacional de la Cultura Rural, Medio Chapingo y Universidad Autónoma Chapingo 2023-2027.
3: Buenísimo.
2: Muy bien, maestra Tania Pérez, qué gusto tenerla por acá una vez más. Fiestón, ¿eh?
8: Sí.
2: Planazo, como dicen ahora.
8: Claro que sí, todos invitados a esta gran feria institucional.
2: Muchísimas gracias, maestra.
8: Muchísimas gracias a usted.
3: Y qué gusto que nos acompañen aquí como cada domingo. Quédense, por favor. Si esta semana quieres salir a conocer la ciudad desde la cultura, en nuestra Chilanguía te traemos varias opciones.
2: Y si te interesa conocer cómo se construye la cultura desde los propios territorios, sigue el segundo encuentro de culturas comunitarias de la Ciudad de México. El martes 6 habrá actividades sobre cuidados, género y diversidades. El jueves, conversatorios virtuales sobre comunicación comunitaria. Y el jueves 8 habrá actividades sobre comunicación comunitaria en la UACM San Lorenzo Texonco. El sábado 10 habrá recorridos y experiencias comunitarias en Utopía La Heroica. La entrada es libre.
3: Para los que les gustan las artes escénicas, el 10 y 11 de octubre llegan al Centro Nacional de las Artes las Jornadas de Danza Española 2026, con funciones, talleres y actividades de reflexión sobre la memoria y la creación en la danza. La inauguración será el sábado 10 a las 10 de la mañana y la clausura el domingo 11 a las 12 del día.
2: Y para cerrar la semana con música, la Orquesta Filarmónica de la Ciudad de México presenta López Antón Shostakovich 12. Habrá funciones el sábado 10 a las 6 de la tarde y el domingo 11 a las 12:30. Esto en la Sala Silvestre Revueltas. Y además, antes de cada concierto, habrá música de cámara en el vestíbulo.
3: También hay una experiencia especial sobre arquitectura y patrimonio. El Museo Casa Estudio Diego Rivera y Frida Kahlo presenta La Luz que Habita, una intervención lumínica que permitirá recorrer el conjunto arquitectónico por la noche. El horario nocturno será del 5 al 9 y el domingo 11 de octubre. Esto de 6 a 9 de la noche y la entrada es libre.
2: Así que ya lo sabes, hay mucho que hacer esta semana en la Ciudad de México para conocerla con otros oídos.

0: La música y las memorias se transmiten también por medio de los sonidos. Hoy queremos presentarles a Jalil Mozo Castrejón. Él es guitarrista, compositor y director mexicano, nacido en Tlapa de Comonfort, en la montaña alta de Guerrero.
1: Su trabajo está vinculado con la música de concierto y con la recuperación de la memoria sonora de los pueblos originarios de su región. Bienvenido, Jalil, a la Hora Nacional. Qué gusto tenerte aquí.
2: Hola, ¿qué tal? Mucho gusto. Narashala, Ikumbiú, Jalil Mozo, Nane, Shuajen, Apá, Nane, Shuajen, Jupa, Maña. Desde la montaña de Guerrero les acabo de saludar a todos con muchísimo gusto en esta que es mi lengua, el Mepa. O tlapaneco también, como se le conoce.
0: Qué bonito, pues muchas gracias por ese saludo. Oye, Jalil, tu influencia de la montaña alta sigue muy presente en tu vida y por lo tanto en tu música, ¿no?
2: Claro, totalmente. Creo que desde nuestra infancia, a los que nacimos en esa tierra roja de la montaña de Guerrero, pues nos persigue la música de las bandas de viento, de los conjuntos de música tradicional, ya sea tanto Mepa, Tunsavi o Nahuatl, y también pues todo ello con las festividades y danzas tradicionales que también tiene todo este mosaico de la montaña de Guerrero.
0: ¡Qué bonito!
1: Ahora, es muy bonito pensar en la idea de recuperar la memoria sonora de los pueblos originarios. Es un trabajo que entendemos que tú has buscado hacer y queremos preguntarte un poco qué implica y qué podemos aprender de los sonidos y de las músicas tradicionales de una región, por ejemplo, la tuya, de la montaña de Guerrero.
2: Implica muchísimo

0: pues está empapada de una situación filosófica muy profunda de la cosmovisión de cada pueblo, ¿no? Entonces, pues eso lleva a que las infancias, juventudes, se empiecen a alejar, no solamente de las expresiones artísticas, sino también, pues hasta de la lengua, ¿no? Entonces, es ahí donde tenemos muchísimos factores, pero creo que lo bonito de esto, dentro de todo ese contexto, es que también tenemos otras infancias que sí se están acercando, otras juventudes, maestros que también se ven valorizados justamente en su labor, ¿no? Entonces, esa es la parte en donde nosotros podemos encontrar las distintas sonoridades desde cómo se percibe la música dentro del territorio también.
1: Claro. Oye, ¿y redes sociales tienes?
0: Claro, me pueden encontrar igual como Jalil Mozo.
2: Con dos S's.
0: Uh-huh. En todas las redes sociales, Instagram, Facebook y todo ello.
1: Perfecto, Jalil. Pues muchas gracias por haber venido a la Hora Nacional a platicar con nosotros y a compartirnos un poquito de tu música.
0: No, ¿de qué? A ustedes, muchísimas gracias por el espacio, por esta charla. Y como lo decimos en mi lengua, mepa, dinúmala. Muchísimas gracias.
2: Muchísimas gracias. Gracias a ustedes.
0: Soy Jalil Mozo. Esto que vamos a escuchar es la música que emigró a Nicaragua desde la montaña de Guerrero. A nosotros, quienes nos llamaron Yopes, nosotros los Mepa. Esto que está hecho para el dios rojo, el dios de la piel, a quien también llamaron Xipetotec. Estamos en la Hora Nacional.

0: Y así llegamos al final de esta emisión de La Hora Nacional. Recuerden que nos pueden escribir en La Hora Nacional Oficial, ya sea en YouTube, Facebook, Instagram y en el número 55-34-83-42-39. 55-34-83-42-39. Se aceptan comentarios, sugerencias de temas y nos harían muy felices si nos dejan por ahí su sticker favorito.
1: Hace mucho que no nos mandan stickers, ¿eh? Y también nos pueden mandar un correo electrónico a lahoranacional@segov.gov.mx.
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1: Buenas noches, bienvenidos a Estilo de Vida de Jerry Medina. Aquí en Grupo Fórmula damos poder a tu voz. Tema muy importante. Hay una glándula en nuestro cuello que apenas pesa unos gramos, pero cuando algo no funciona bien, puede afectar nuestro peso, energía, sueño, corazón, pelo, piel e incluso nuestro estado de ánimo. Hablamos de la tiroides, pero ¿cómo saber si ese cansancio que sentimos es estrés, falta de sueño o realmente puede haber un problema de tiroides? Hoy por eso nos acompaña nuestro doctor de cabecera, el doctor Víctor López Ocampo. Le doy la bienvenida, doctor. Buenas noches.
2: Sofía Bani de la Mora, encantado de estar contigo.
1: Muchas gracias, doctor. Hoy vamos a hablar de la tiroides. Y pues empecemos por lo básico, doctor. ¿Qué es la tiroides y por qué una glándula tan pequeña tiene tanto impacto en nuestro cuerpo? ¿Cómo funciona?
2: Gracias, Sofía. Mira, debemos de tomar en cuenta, la tiroides es una glándula, efectivamente pertenece al sistema endocrino. El sistema endocrino tiene múltiples funciones, entonces nosotros debemos de tomar en cuenta para qué son las funciones que tienen diversas glándulas. Regularmente, en general, podríamos decir que las glándulas en nuestro organismo segregan hormonas. Algunas son de segregación interna y unas son de externa. ¿Esto qué quiere decir? Que algunas pueden circular por todo el organismo y otras son más locales. Pero regularmente una glándula, Sofi, va a producir algo y regularmente son hormonas. Uh-huh. Estas hormonas nos van a llevar de alguna manera a tener un equilibrio. Segregan una hormona para que nosotros tengamos el equilibrio. Y puede ser que esta misma glándula segregue otra hormona para que me tenga en control a la primera hormona. Regularmente así sucede, en donde alguna glándula en el organismo segrega una hormona y puede segregar otra hormona que me estimule o que pare la producción de esta glándula. En este caso nosotros estamos hablando, Sofi, de lo que viene a ser la tiroides. La tiroides es una glándula que nosotros, tanto hombres como mujeres, tenemos en el cuello, al frente. En el hombre está en contacto estrecho con el cartílago tiroides, que es lo que le llamamos la manzana de Adán. Okay. La mujer no, porque no tenga este cartílago estrictamente, su tiroides sea ni más pequeña ni más grande. Aproximadamente tiene las mismas dimensiones. Entonces, la tiroides es una glándula, segrega hormonas. Pero sí es importante mencionar, Sofi, que también está regulada. Regularmente en el organismo tenemos glándulas como el hígado, por ejemplo, el páncreas, tenemos las glándulas paratiroides, la tiroides, tenemos muchas glándulas, pero casi que siempre están reguladas por otra glándula. En esta ocasión vamos a mencionar diciendo que la mayoría de las glándulas están controladas por una glándula que vendría a ser quizás la glándula madre, que vendría a ser la hipófisis. Okay. La hipófisis se encuentra en el cerebro, al centro, alojada en la silla turca. Es una glándula todavía más pequeña. Estaríamos hablando que probablemente sea del tamaño de lo que viene a ser la última falange de nuestro dedo meñique. Viene a ser muy, muy pequeña. Y esta glándula regularmente es la que controla a todas las demás glándulas. Entonces, una glándula segrega hormonas y estas hormonas están en perfecto equilibrio para que nosotros, como seres humanos, pues efectivamente nos desenvolvamos en un equilibrio para que todo esté marchando de una forma normal.
1: Oiga, doctor, ¿y cuáles son las señales más comunes de que nuestra tiroides podría no estar funcionando bien? ¿Hay señales? O porque yo he escuchado, hay personas que me han contado, ¿no? Como estoy mal de la tiroides, etcétera, que no sentían nada, que no tenía ni cansancio, ni ningún otro síntoma. Entonces, ¿cómo podemos saber si nuestra tiroides está funcionando correctamente?
2: Claro, eso es importante. Hay que tomar en cuenta, Sofi, que la glándula tiroides maneja varias funciones. Dentro de estas varias funciones, está manejando principalmente, por ejemplo, la temperatura corporal en contacto con otras glándulas, ¿verdad? Pero la tiroides maneja la temperatura corporal, tiene mucho que ver con el latido cardíaco, tiene mucho que ver con el metabolismo, que el metabolismo es el consumo de energía, tiene mucho que ver también con secreciones de otras glándulas. Entonces, la glándula tiroides tiene muchas funciones. Cuando alguna de estas funciones se ve alterada es cuando nos damos cuenta, pero para ello tenemos que tomar en cuenta que la tiroides puede ser eutrófica. Eutrófica querría decir normal, okay. Pero también puede ser hiperfuncionante, lo que es el hipertiroidismo. O puede ser hipotiroidea, que es menor. Sí, efectivamente, Sofi, hipertiroidismo es cuando nos trabaja de más.
1: Cuando te trabaja de más, y ahí cuando te trabaja de más, ¿cuáles son los síntomas, doctor? O sea, la temperatura que baja, sube, ¿cómo te sientes?
2: Sí, aquí hay que tomar en cuenta que dentro de todo la tiroides te va a manejar la temperatura, lo que es el metabolismo, latido cardíaco, emociones. Hay que tomar en cuenta entonces que dentro de lo que va a segregar la tiroides principalmente están algunas hormonas que es la tirotropina y la triiodotironina, que son T3, T4. Uh-huh. Cuando la tiroides está trabajando de más, va a estar produciendo más tiroxina y más triiodotironina. Al estar produciendo más estas hormonas, en el desequilibrio va a estar otra hormona que se llama hormona estimulante de la tiroides. Okay. Esto es entonces lo que nos pone en equilibrio. La hormona estimulante de la tiroides va a mandar una señal para que T3, T4 estén en control. Pero resulta que hay veces la TSH, que es la hormona estimulante de la tiroides, que es la que controla, baja. Baja su función y entonces T3, T4 suben. Estos serían los parámetros de laboratorio en un perfil tiroideo para que nosotros pensáramos en un hipertiroidismo. TSH baja y T3 y T4 alta. Esos serían los parámetros de un hipertiroidismo.
1: Que luego, eso es entonces, la tiroides acelerada, ¿no?
2: Que la tiroides acelerada, que trabaja de más. La sintomatología entonces viene a ser característica de un paciente nervioso, regularmente con taquicardia, que se le cae el pelo, como el metabolismo está acelerado, es regularmente delgado. Y aquí no tiene mucho que ver, Sofi, con qué tanto come. Puede ser un paciente que come bien, sin embargo es delgado porque su metabolismo está alto. Entonces serían los síntomas cardinales: delgado, piel delgada, sudoroso, se le cae el pelo, fragilidad de uñas, fragilidad inclusive de huesos, y pues emocionalmente es un poco nervioso.
1: También decían de pronto cuando había gente que supuestamente tenía hipertiroidismo, ¿no?, que no sabíamos el diagnóstico, que también un rasgo común podía ser los ojos saltones.
2: Sí, aquí estaríamos hablando dentro de lo que viene a ser una de las características que vendría a ser varias de las sintomatología. Nosotros debemos de tener en cuenta que puede ser un hipertiroidismo, pero nosotros tenemos que ver qué tipo de hipertiroidismo estamos teniendo. Puede ser un hipertiroidismo primario. Cuando estamos hablando de un hipertiroidismo primario, es estrictamente directo a la glándula tiroides. Pero podríamos tener un hipertiroidismo secundario a un mal funcionamiento de la glándula hipófisis. Podríamos tener un hipertiroidismo por crisis tirotóxicas, ¿verdad? Que de alguna forma está mandando una mala señal. Ahora, todo esto nos lleva de la mano a una enfermedad que se llama enfermedad de Graves-Bacedov. Enfermedad de Graves-Bacedov. Esta enfermedad, que es la más frecuente del hipertiroidismo, nos va a dar como característica bocio. El bocio es el aumento frontal del cuello y exoftalmos. El exoftalmos, efectivamente, Sofi, es cuando los ojos crecen y como que se te quieren salir de la órbita.
1: Está bien saber esas cosas, doctor, porque de pronto muchas veces no sabemos ni qué tenemos. Pero bueno, vamos a un pequeño corte comercial y ahorita regresamos aquí a Estilo de Vida.
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0: ¿Sabías que tomar agua antes de las comidas puede ayudar a controlar el apetito y mantener un peso saludable? Vamos a una breve pausa y regresamos a su programa Estilo de Vida. 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
0: Caminando por México.
11: Bacalar, Quintana Roo, conocida mundialmente por su deslumbrante laguna de los siete colores, este apacible rincón caribeño es un oasis de tranquilidad absoluta. Sus aguas cristalinas de oleaje casi nulo invitan a recorrerla suavemente en paddleboard o velero durante el amanecer. Pasar el día hospedado en pintorescos bungalows sobre el agua, escuchando el suave murmullo de la brisa marina, es la receta perfecta para quienes desean descansar lejos del turismo masivo.
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1: Regresamos de un corte comercial y estamos aquí en Estilo de Vida hablando con el doctor Víctor López Ocampo y estamos hablando de la tiroides. Ahorita estábamos hablando de las características físicas de las personas que tienen hipertiroidismo. Doctor, nos decías también, creo que es muy importante también hablar un poco de esta parte de las palpitaciones, el nerviosismo, ¿no?, que pueden sufrir algunas de estas personas, porque muchas veces, ¿cuántos no tenemos alguno de estos síntomas? Y no sabemos, y puede ser que sea la tiroides, ¿no?, y que no nada más sea que tienes ansiedad, puede ser que estés mal, o sea, tendrías que ir con un especialista y hacerte un examen.
2: Sí, aquí hay que tomar en cuenta en donde nosotros debemos de estar muy atentos, por ejemplo, a qué etapa o en qué frecuencia se llega a presentar esta enfermedad, qué porcentajes tenemos en el hombre, qué porcentajes tenemos en la mujer, y realmente ver el porqué de su aparición. La tiroides es una glándula en donde puede ser de origen genético, que desde la génesis ya se está formando algún problemita, en donde puede ser que un recién nacido ya tenga problemas de la tiroides, pero también es muy frecuente, Sofi, sí, de que sea una persona adulta, adulta joven estaríamos hablando, probablemente un hombre o una mujer que está entre los 30 o los 40 años, y hasta ese entonces se le va a detonar la tiroides, problemas de tiroides, lo cual no quiere decir que la haya adquirido, sino que fue que la tiroides, yo luego digo, buscó el momento oportuno para empezar a dar la sintomatología. En la mujer es muy característico, Sofi,
1: sí,
2: que cuando llega la menopausia y posterior a la menopausia empiezan esta sintomatología de las cuestiones de fallas tiroideas, pero seguramente y según estadísticas ya tenía una información desde que la mujer o el hombre nació, pero se le detona aproximadamente después de los 40. Entonces sí tenemos que estar atentos. Aquí entran mucho en juego los factores hereditarios. Si en la familia alguien tiene problemas de tiroides, es muy fácil que alguien los pueda en línea directa heredar.
1: Justo te iba a preguntar, ¿quién te lo puede heredar? ¿Tus padres, tus abuelos, tíos o cómo va? ¿Todos?
2: En general, todos ellos te lo pueden heredar. Nosotros debemos de tomar en cuenta que según aquellos estudios, ¿verdad?, que si recordamos, todos los hicimos en la secundaria, ¿te acuerdas de aquellos chicharitos, verdad?, que sí, hacíamos las famosas leyes de Mendel, en donde hacia atrás regularmente son hasta 5 generaciones.
1: Es
2: pero
1: muchísimo.
2: Si nos, mucha, mucha información, Sofía, pero si nosotros nos quedamos con papás, abuelos y por ahí tíos y demás, pues el abanico de personas que te pueden heredar enfermedades es muy grande. Permíteme decirte que a mí antes cuando me preguntaban ¿qué se hereda?, yo como que quería hacer un desglose de, pues mira, se hereda esto, esto y esto.
1: Todo menos dinero. Yo creo, ¿o qué?
2: Pues no, sí, tal cual como lo dices. No, pero ¿sabes qué pasa, Sofi? Que en la actualidad me he dado cuenta que es más fácil, en verdad, decir todo. Todo lo heredamos, todo. Búscale rasgos físicos, cuestiones genéticas, todo lo heredamos.
1: Sí, entonces, que seamos más propensos, ¿no? Supongo, sí, que obviamente hay unas enfermedades por malos hábitos, ¿no? Como por fumar, por ejemplo, que te puede dar cáncer, etcétera, etcétera. Pero yo creo que sí hay muchas cosas que vienen en la carga genética.
2: Totalmente, como lo acabas de decir. En la carga genética nosotros tenemos mucha información. Por ejemplo, aquí para problemas de tiroides, si en la familia, por ejemplo, en la línea de las mujeres, mamá tiene problemas de tiroides y pensemos que tiene esta mamá 2 o 3 hijas, se ha visto que de esas 3 hijas, frecuentemente 2 heredan el problema de la tiroides. Entonces, en forma genética y directa, no es nada raro que mamá tenga problemas de tiroides y que si son 3 hijas, 2 de ellas lo hereden. Aquí viene la cuestión en donde, como es una cuestión, una situación hormonal, pues la mujer tiene más desarrollo hormonal, pues desde que hablamos de aquello de la regla, la menstruación, sí, la ovulación, es más hormonal, si se pudiera decir de esta manera, entonces es más propensa a este tipo de enfermedades. Y pensemos que en esta familia la mamá tiene problemas de tiroides, dos hijas, dos hijos. No es nada raro de que la mamá la herede a las hijas.
1: Nada más.
2: ¿Verdad? Y a los hijos no. Entonces nos lleva a hacer la estadística en donde la mujer tiene un porcentaje de heredar los problemas tiroideos del 25% y el hombre pues del 5%.
1: Oye, doctor, yo tengo una pregunta. ¿Siempre hay síntomas si tienes hipertiroidismo? O sea, ¿siempre te vas a dar cuenta?
2: Tu pregunta es muy interesante, ¿por qué no? Qué bueno que lo preguntas. No siempre hay síntomas. Hay ocasiones en que nosotros podemos tener un hipertiroidismo subclínico. Cuando tenemos un hipertiroidismo subclínico, puede ser, aquí nuevamente hay que mencionar que tenemos varias hormonas, pero dentro de las básicas, la TSH, que quiere decir hormona estimulante de la tiroides, y del otro lado T3, T4 libres, T3, T4 totales. La TSH me va a controlar a las otras hormonas. Puede ser que T3, T4 de repente quieren subir, entonces la TSH manda información, las controla. O puede ser que estén un poquito bajas, la TSH manda información para que suban. Están en un equilibrio, pero a tu pregunta, puede ser que en un momento T3 y T4 estén normales, pero la TSH está tantitito alta. Okay. Eso hace que no haya síntomas. Entonces estaríamos hablando de un hipertiroidismo subclínico. Como es un hipertiroidismo subclínico, ya entra un poquito a juicio del médico platicando con su paciente, pero sobre todo el médico que valore si es propicio dar tratamiento, porque muchas de las veces, como es subclínico, tal vez no se necesite, pero en la mayoría de las ocasiones el médico lo juzga prudente, porque recordemos de que dentro de las funciones que maneja o que llega a controlar la tiroides es la temperatura, y puede ser que este paciente empiece a tener problemas de su aclimatación, y también tiene cuestiones de control del corazón. Entonces hay que tener en cuenta que ese corazón de repente te puede andar con taquicardia, subir, bajar. Entonces cuando es subclínico, efectivamente, Sofi, no, puede que no haya ningún síntoma.
1: Y la temperatura, doctor, muchas veces dicen, ¿no? Como es que siempre tiene las manos heladas, los pies congelados, o sea, ¿sí tiene que ver que tengan la temperatura tan baja?
2: Bueno, cuando aquí tenemos nosotros la temperatura baja, estaríamos hablando de la otra parte, la otra cara de la moneda, Sofi, de lo que viene a ser las cuestiones de la tiroides, que es el hipotiroidismo.
1: Ah, eso vamos después.
2: A eso vamos después. Porque cuando tenemos la otra cara de la moneda, que es el hipotiroidismo, aquí resulta que la TSH, que en el hipertiroidismo estaba muy baja, aquí va a estar alta. La TSH va a estar alta y T3, T4 van a estar bajas. Esa es la otra cara de la moneda.
1: Okay.
2: Aquí entonces nos está indicando la prueba de laboratorio de que este paciente está del otro lado. Va a estar teniendo situaciones de hipotiroidismo. Como va a estar teniendo problemas de hipotiroidismo, entonces va a ser un paciente con metabolismo lento, va a ser un paciente con temperatura baja. Como va a tener metabolismo lento, va a ser más propenso a subir de peso.
1: Claro.
2: Al contrario del hipertiroideo, que el hipertiroideo puede que coma bastante y bien.
1: Y están flacos.
2: Y están flacos. Y con una temperatura alta, de piel delgada. En cambio, el hipotiroideo, que en este caso va a tener TSH alta, T3, T4 bajas, nos da en laboratorio la cuestión de que nosotros nos vamos a dar cuenta que está entonces en el otro camino, que va a ser el hipotiroidismo. Cuando ya estamos hablando de hipotiroidismo, también hablamos de metabolismo lento, el ritmo cardíaco se mantiene bien o puede ser un poquito bajo. Regularmente ellos van a tener una situación que se llama enfermedad de Hashimoto.
1: Okay.
2: Que viene a ser quizás a algo parecido, pero al contrario, que la enfermedad de Graves-Basedow en el hipertiroidismo.
1: ¿Esa de Hashimoto es una enfermedad autoinmune?
2: autoinmune, totalmente autoinmune.
1: Doctor, ahorita seguimos platicando, vamos rapidísimo a un corte comercial, no se vayan.
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13: Ácido alfa lipoico. El ácido alfa lipoico es un antioxidante que se produce de forma natural en el cuerpo. También se puede ingerir en alimentos y en suplementos. Es considerado como el antioxidante universal, ya que es tanto soluble en agua como soluble en aceite. Algunos de sus beneficios son brindar protección al cerebro y también ser útil en ciertas enfermedades del hígado, como la neuropatía diabética. El ácido alfa-lipoico reduce los síntomas de neuropatía diabética, principalmente dolor, entumecimiento en extremidades inferiores y ardor. En la dieta de diabéticos tipo 2, aumentó un 30% los niveles saludables de insulina, incrementando notablemente la utilización de glucosa en la sangre. Para el caso de los diabéticos en particular, es un nutriente que mejora notablemente su calidad de vida. Vamos a una breve pausa y regresamos a su programa Estilo de Vida.
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7: Crema ligera de calabacita. Licúa calabacitas cocidas con un toque de caldo de verduras y una cucharada de yogur griego sin grasa para darle cremosidad. Sírvela caliente con pimienta negra molida. Una entrada suave, nutritiva, baja en calorías y sumamente reconfortante.
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12: Regresamos de un corte comercial aquí en Estilo de Vida. Estamos hablando con el doctor Víctor López Ocampo y estamos hablando de la tiroides. Ahorita ya hablamos un poquito del hipertiroidismo, también empezamos a hablar del hipotiroidismo. Pero doctor, te quiero preguntar algo muy importante. Si a veces cuando alguien está mal de la tiroides y no tienen síntomas, pero como puede ser hereditario, ¿a qué edad deberíamos de ir a hacernos un estudio? Yo sé que vamos a hablar de los estudios igual y un poquito más adelante, pero ¿a qué edad dices, bueno, igual y no tengo ningún síntoma, pero quiero ver cómo estoy porque mi mamá o mi abuelo tuvieron hipertiroidismo y quiero ver si estoy todo bien?
13: Tu pregunta también se me hace muy interesante, Sofi, porque hay que tomar en cuenta de que el porcentaje en la mujer de presentar problemas de tiroides es bastante más elevado que en el hombre. Y también estadísticamente se ha visto que cuando la mujer llega a la menopausia, se duplica nuevamente la posibilidad de tener cuestiones tiroideas. En ese sentido, Sofi, yo regularmente a un hombre o a una mujer, sobre todo a la mujer, que me rebasen los 40 años, puede ser que antes, desde luego, puede ser que desde antes, pero ya de forma rutinaria, yo cuando mando, y a una mujer más, ahí sí quiero hacer el énfasis, cuando mando estudios de laboratorio, yo les pido biometría química general de orina y perfil tiroideo, porque hay que tomar en cuenta que la mujercita después de los 40 años empieza con las cuestiones preclimatéricas. Uh-huh. Después se viene lo que es el climaterio en sí y estrictamente la última regla que viene a ser la menopausia. Me ha pasado frecuentemente, Sofía, lo digo en verdad frecuentemente, que tengo pacientes, mujeres, en donde tienen toda la sintomatología de los bochornos, cambios de humor, que han subido de peso, les ha disminuido la libido, pues tienen toda la sintomatología de la menopausia, de lo que es el climaterio. Uh-huh. Pero resulta, pequeño detalle, Sofi, de que sí, efectivamente están en el climaterio, pero se les vino junto con la problemática de la tiroides. Y muchas de las veces uno como médico nos quedamos con la idea de que pues está en el climaterio, ¿no? Sus bochornos, cambios de temperatura, palpitaciones.
12: Lo del humor que decías,
13: todo,
12: ¿no?
13: Eso es la famosa menopausia. Y sí, puede ser, pero también me ha tocado que no es la menopausia. Están teniendo problemas de tiroides. Pero frecuentemente en esta etapa se les presentan las dos situaciones. Puede ser las cuestiones climatéricas, pero agregadas a lo que viene a ser problemas tiroideos. Hay que tomar en cuenta entonces en este momento, Sofi, que dentro de lo que es el hiper o el hipotiroidismo, sí tenemos una ligera elevación más de lo que viene a ser el hipotiroidismo sobre el hipertiroidismo.
12: ¿Ah, sí?
13: Sí.
12: Y entonces nos tenemos que hacer un perfil tiroideo.
13: Un perfil tiroideo, biometría hemática, química sanguínea, general de orina y perfil tiroideo. Yo lo recomiendo en una mujer, si se puede ya mencionar, desde los 35 años de forma rutinaria. Y en el hombre, pues si tiene síntomas de que sube de peso, que baja de peso, el famoso exoftalmos es muy notorio.
12: ¿Qué es eso, doctor?
13: Porque es cuando los ojos se te botan o que el cuello te crece, que es el bocio.
12: Sí.
13: Entonces hay que hacer. Pero aquí entonces, si nosotros estamos teniendo problemas de hipertiroidismo, Sofi, tenemos que conjugarlo con una cuestión de ultrasonido tiroideo. Porque una cuestión es que vamos a ver cómo está segregando hormonas en el perfil, y otra cuestión, vamos a ver la apariencia física de la glándula. A lo mejor está disminuida de tamaño, aumentada de tamaño o presenta algunos nódulos.
12: Ok, doctor, ahora hablemos un poco más del hipotiroidismo. No sé si es cierto esta parte, ¿no? Pero hay personas que siempre están extremadamente cansadas. ¿Eso es con el hipotiroidismo o con el hipertiroidismo?
13: Totalmente con el hipotiroidismo. En el hipotiroidismo, el hombre, la mujer van a tener esta sintomatología en donde se sienten cansados, se relajan, pero no avanzan, o sea,
12: no
13: la temperatura exactamente está un poquito baja. Recordemos que puede ser que sus emociones estén ligeramente disminuidas, pueden caer en un poco en la depresión.
12: Ah, con el hipotiroidismo
13: con
12: puedes
13: el
12: caer
13: hipotiroidismo,
12: en la depresión.
13: Efectivamente, caes un poco en la depresión. Porque si el hipotiroidismo me maneja el metabolismo, me baja la temperatura, me baja un poco el latido cardíaco, aumento de peso, y si estuviéramos hablando que en la mujer se me va junto con lo de la menopausia,
12: no, pues
13: es un poquito fuerte el golpe, porque sí vas a tener cambios importantes. Entonces, el hipotiroidismo va de la mano con baja de la temperatura y aumento de peso.
12: ¿Y por qué les cuesta tanto trabajo bajar de peso cuando tienen hipotiroidismo?
13: Bueno, en el hipotiroidismo, estrictamente, el metabolismo es bajo, aumentan de peso y
12: por más
13: de
12: que
13: tú
12: hagan
13: hagas...
12: dietas, ¿no?
13: No, por más que hagan dietas, efectivamente, tú tiendes a subir. ¿Por qué? Porque no estás quemando bien tu energía. Aquí viene de la mano otra cuestión, Sofi.
12: Uh-huh.
13: En el hipotiroidismo, los pacientes llegan a tener colesterol y triglicéridos altos.
12: Okay.
13: Es muy frecuente. Por eso viene de la mano la química sanguínea. En la química sanguínea, nosotros vamos a ver cómo está azúcar, lo que es la glucosa, ácido úrico, colesterol, triglicéridos, colesterol de alta, de baja densidad. Entonces, me ha tocado ver pacientes que los triglicéridos regularmente deben de andar máximo en 150, pero si son hipotiroideos, te pueden andar 500, 600, 700,
12: altísimo,
13: muy altos. ¿Pero por qué? Por la quema de energía es lenta en el hipotiroidismo, entonces colesterol y triglicéridos van de la mano. Esto nos lleva a pensar, Sofi, en ocasiones, tú le haces una química sanguínea a un paciente, hombre o mujer, no le haces perfil, pero te salen estos datos de colesterol y triglicéridos altos, te hace pensar que estén tan altos, te hace pensar en que quién sabe si la tiroides nos esté trabajando un poco mal.
12: Oye, doctor, ¿y si no te cuidas el hipotiroidismo, qué te puede pasar?
13: Me gustan las preguntas que haces porque son interesantes, ¿eh? O sea...
12: Es que yo estoy aterrada, doctor. Es que me voy a hacer el perfil tiroideo mañana.
13: Son interesantes. Mira, el hipertiroidismo es una enfermedad que potencialmente no es mortal. Pero, por ejemplo, en el hipotiroidismo es una enfermedad que no bien diagnosticada y que descuidada sí puede ser mortal, ¿eh? Porque te puede alterar de una forma muy importante las cuestiones cardiovasculares, te puede disparar colesterol, triglicéridos. Entonces, sí, hay que tener en cuenta. Y recordemos, Sofi, de que muchas de las veces no es únicamente un problema inherente a la tiroides. Podría ser un problema que nos viene de la hipófisis, que viene de alguna otra glándula. Entonces, sí tenemos que estar atentos a este tipo de cuestiones, porque potencialmente sí nos puede dar problemas importantes.
12: ¿Todas las personas que tengan hipotiroidismo o hipertiroidismo tienen que llevar un tratamiento médico, doctor?
13: Aquí la cuestión, Sofi, es que si fuera subclínico, estrictamente ya se valorará, lo valorará el médico si realmente se requiere el tratamiento médico, porque puede ser que a lo mejor la sintomatología es tan leve que no sea importante. Pero si ya la sintomatología empieza a ser más o menos importante, sí, efectivamente hay tratamiento médico muy efectivo para darle al hipotiroideo o al hipertiroideo, que definitivamente son medicamentos diferentes.
12: Okay.
13: En el hipotiroidismo se maneja un medicamento que va a controlar la secreción de TSH sobre T3, T4 y T3, T4 libres o totales. En el hipertiroidismo se va a dar otro medicamento que me va a controlar igual a estas hormonas. En el hipotiroidismo, regularmente, si no tenemos la enfermedad de Hashimoto, puede ser que la controlemos en el aspecto médico únicamente. En el aspecto médico estamos hablando que regularmente damos medicamento, pero tanto en el hipertiroidismo como en el hipotiroidismo, la posibilidad de aplicar yodo o de aplicar lo que viene a ser cirugía existe. Sobre todo, por ejemplo, en el hipertiroidismo, hay veces que se puede aplicar yodo radioactivo y con eso controlamos la tiroides.
12: Ahorita seguimos platicando, doctor, de la tiroides. Vamos a un corte comercial y regresamos en breve.
8: 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El colágeno es la principal proteína componente del tejido conectivo. Constituye de 25 a 35% de las proteínas totales que forma fibras, las fibras colágenas. Es el componente más abundante de la piel y de los huesos. Las moléculas de colágeno tienen distintas formas y funciones. En tendones, forman fibras rígidas encordadas, resistentes a la tensión. Por otro lado, en la piel, permite la expansión en todas direcciones sin deformación. El colágeno se encarga de dar estructura, firmeza y elasticidad a la piel y mantiene la salud de tus músculos, ligamentos, tendones y articulaciones. ¿Sabías que hacer estiramientos diarios reduce el riesgo de lesiones y mejora tu movilidad? Vamos a una breve pausa y regresamos a su programa Estilo de Vida. El zinc es un mineral esencial para el sistema inmunológico, la cicatrización de heridas y la salud de la piel. También ayuda en la producción de hormonas y protege contra el daño celular. Un buen nivel de zinc apoya tus defensas y tu bienestar diario.
10: El selenio es un antioxidante clave que protege tus células del daño, apoya tu sistema inmune y contribuye a una tiroides saludable. También juega un rol en la fertilidad y el bienestar general. Una dosis diaria de selenio puede marcar la diferencia.
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12: Ya estamos de regreso de este corte comercial aquí en Estilo de Vida. Estamos platicando con el doctor Víctor López Ocampo y estamos hablando de la tiroides. Ya hablamos del hipertiroidismo y del hipotiroidismo. Doctor, la pregunta del millón. ¿Esto tiene cura?
13: Ah, sí, que es una muy, muy buena pregunta. Estrictamente, si se llevara un tratamiento médico muy certero y muy cercano, muy estrecho, probablemente nosotros estaríamos hablar de la palabra curación. Yo en lo particular, pues en mi tiempo ya de ejercer la carrera, que pues ya son más de 30 años, han sido pocos los pacientes a los cuales los he llevado al centro de la función tiroidea. O sea, sí, sí cabe la posibilidad. Pensemos, un hipertiroideo le está trabajando de más. Tengo que hacer que trabaje de menos, pero no me debo de pasar, porque si me paso, entonces ya voy a llevarlo al hipotiroidismo. Y pasa lo contrario igual con un hipotiroideo que trabaja de menos. Lo voy a medicar para que trabaje de más, pero cabe la posibilidad que me lo lleve al otro extremo. Entonces tienes que llevarlo al centro. Sí, sí cabe esa posibilidad, Sofi. Sin embargo, debemos de ser pragmáticos y son pocos los casos.
12: Okay.
13: La amplia mayoría no podríamos decir que se curan, sino que se controlan. Pero también la pregunta es interesante, Sofi, porque sí te puedo decir que con un buen tratamiento, arriba del 90% de los pacientes van a tener muy buena evolución.
12: Y también supongo que ayuda muchísimo cambiar tus hábitos, ¿no? Alimenticios, hacer ejercicio,
13: sin duda,
12: tomar más agua, dormir mejor.
13: Claro,
12: ¿no?
13: Claro,
12: como
13: todo
12: todas
13: eso.
12: Estas cosas ayudarán. Porque ahorita vamos a hacer un pequeño resumen. Dime, doctor, si en algo estoy mal. El hipertiroidismo es cuando los síntomas son pérdida de peso y apetito, ¿no?
13: Así es.
12: Dijimos que también ibas a ser una persona un poco más nerviosa, ansiosa, el insomnio también es algo aquí. Muchas palpitaciones, el ritmo cardíaco muy rápido, puede ser lo que dijimos de los ojos saltones también.
13: Que es el exoftalmos.
12: Exacto, ese es el hipertiroidismo. Y cuando es el hipotiroidismo, es que pues tienes, o sea, los síntomas son cansancio extremo, mucho sueño.
13: Así es.
12: Aumentas de peso, no, aunque hagas dieta no puedes bajar de peso, retienes líquidos.
13: Así es, todo eso, claro.
12: La piel seca.
13: Excelente resumen, Sofi.
12: Gracias, doctor, estudié. La caída del pelo, ¿no? También el estreñimiento tiene que ver. ¿En algunos
13: también
12: te dará diarrea y en otro estreñimiento?
13: Sí, en las personas hipertiroideas, como aumenta la motilidad intestinal, puede ser que tengan periodos de diarrea, en el hipertiroidismo. Los hipotiroideos, como les baja la movilidad intestinal, van a tener periodos efectivamente de estreñimiento.
12: Doctor, obviamente tenemos que ir con un especialista a hablar de esto, ¿no? Si tenemos alguna sintomatología, si no tenemos síntomas, pero también sabemos que nuestra mamá, nuestro papá, nuestro abuelo tuvo o tiene tiroides, algo mal de la tiroides, pues tenemos que hacernos estudios. Ya nos dijiste cuáles son los estudios. Tenemos que irnos a hacer una química sanguínea, un general de orina, nos tenemos que hacer el perfil tiroideo y obviamente pues ir con un médico para que nos dé un tratamiento.
13: Regularmente es un endocrinólogo.
12: Un endocrinólogo es el que nos va a ayudar. Doctor, y con los suplementos de Gerardo, que son grandes suplementos todos los que tiene, ¿qué nos podría ayudar? No estoy diciendo que tomar estos suplementos reemplace tomar tu tratamiento médico, ¿no? Pero sí puede ser una ayuda, como lo que decíamos, de salir a caminar, hacer un poco de ejercicio, tener mejor hábitos alimenticios, dormir mejor, tomar más agua. ¿Qué nos puede ayudar de estos suplementos que tiene Jerry para nosotros?
13: Sí, aquí, si me lo permites, voy a retomar la primera parte de tu comentario.
12: Claro.
13: Nos vamos a suplementar, pero no vamos a suspender el medicamento que ya fue indicado por mi endocrinólogo. Puede ser que un poco más adelante yo vaya bajando las dosis como médico de este medicamento. Pero si yo tomo los suplementos, definitivamente no puedo suspender el medicamento que me fue indicado para el hipotiroidismo o el que me fue indicado para el hipertiroidismo, que definitivamente son medicamentos diferentes. La tiroides es una cuestión, los problemas de tiroides es una cuestión que se llegan a controlar muy eficazmente, okay. Sofía. Tal vez necesite tomar este medicamento, pero se controlan muy bien. Dentro de los suplementos, ¿qué es lo que debemos de tomar? El T-Max. El T-Max se recomienda, si tú estás tomando el medicamento para hipo o hipertiroidismo, yo lo recomiendo siempre. Por ejemplo, el medicamento para el hipotiroidismo se toma en ayuno. Puede uh-huh. ser que lo tomes una hora antes del desayuno y el T-Max ya lo estés tomando unos 10 o 15 minutos antes del desayuno, ¿verdad?
12: ¿Qué entonces tiene el T-Max?
13: El T-Max tiene estabilizadores de lo que viene a ser la T3 y la T4. Al tener estabilizadores de T3, T4, vamos nosotros a tener un amplio desarrollo ya de lo que viene a ser las cuestiones de la tiroxina y de la tiyodotironina. También le podemos dar selenio. También el selenio regularmente se toma antes del desayuno. En este caso yo lo podría poner después del desayuno. Estamos hablando que regularmente son enfermedades autoinmunes. Como son autoinmunes, nada mejor para ello que el factor de transferencia.
12: Okay.
13: El factor de transferencia regularmente también se toma en ayuno. Entonces vamos a estar, aquí ya se requiere un poquito platicar con tu, en este caso con Jerry, con un servidor,
12: sí, claro.
13: ¿Verdad? Para ver cómo vamos a estar tomando el T-Max, el selenio y el factor de transferencia. El factor de transferencia viene a ser de 2 o 3 veces a la semana. Definitivamente vamos a estar tomando el pre-G,
12: buenísimo.
13: El Gol, buenísimo, este lo vamos a estar tomando después del desayuno y la comida. Y el MSM va a ser después de desayuno, comida y cena. Aquí hay que tomar en cuenta un par de cuestiones más, Sofi,
12: ¿sí?
13: En el sentido de que luego la tiroides no viene sola. Viene probablemente con colesterol, triglicéridos, hay que tomar los ácidos grasos, hay que tomar los probióticos. Puede ser que también por ahí ya me esté dando problemas de latido cardíaco, entonces también debemos de ver la cuestión de la Q10. Entonces sería T-Max, uh-huh. selenio, factor de transferencia, pre-G-Gol, Isabel, la Q10 y probablemente algún otro elemento dependiendo. Aquí hay que hacer ya este comentario, Sofi.
12: Sí.
13: Cada paciente, aunque sea hiper o hipotiroideo, debemos de individualizar el tratamiento porque también depende la edad, si es hombre, si es mujer y qué tipo de hormonas y en qué nivel están desajustados.
12: Por supuesto, doctor. Ahorita en el corte comercial vamos a poner el WhatsApp de Jerry. Ahí si quieren alguno de estos elementos le pueden mandar un mensaje y también vamos a poner los teléfonos del consultorio donde pueden ir a ver al doctor Víctor López Ocampo y él les puede dar una consulta y de verdad que van a estar muchísimo mejor. Yo creo que también, doctor, los probióticos son de cajón.
13: Definitivamente.
12: O sea, para todo. Yo creo que diario es lo mejor. Entonces recuerden que si tienen hipotiroidismo o hipertiroidismo, es muy importante que vayan a hacerse estudios de laboratorio, vayan con el endocrinólogo y también vayan con el doctor Víctor López Ocampo para que les ayude con los suplementos a sentirse muchísimo mejor y le escriben un mensajito a Jerry en WhatsApp y pueden tener todo lo que necesiten. Vamos a un pequeño corte comercial y después regresamos aquí a Estilo de Vida.
14: Y recordándoles que pueden enviarnos un mensaje de WhatsApp al 55 23 35 47 74. Vamos a una breve pausa y regresamos a su programa Estilo de Vida.
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16: pasaría si la tierra bajo tus pies temblara dos veces en menos de un minuto? Eso ocurrió el 24 de junio en el norte de Venezuela, 6:04 p.m. Sismo de 7.2. Treinta y nueve segundos después, otro de 7.5, más fuerte, sin tiempo para bajar unas escaleras.
17: 5:33 p.m, presten mucha atención porque hace pocos minutos se registró un sismo con epicentro en Morón, en Venezuela, que se sintió también aquí del lado colombiano.
16: Al día siguiente, el conteo. Casi 200 personas fallecidas, más de 1.500 heridas, 250 edificios dañados. Los sismólogos le llaman doble evento sísmico. Dos sismos de magnitud parecida, separados por segundos, prácticamente en el mismo punto. El Servicio Geológico de Estados Unidos reportó que la potencia indica una interacción compleja de rupturas bajo la superficie. Y hay otro riesgo añadido. Sismos de esta magnitud cerca de la costa pueden detonar tsunamis, olas que viajan a la velocidad de un avión. La zona no es nueva en esto. Desde 1900, 5 sismos mayores a 7 han sacudido el norte de Venezuela. El epicentro fue al sureste de Yumare, justo donde empujan dos placas, la del Caribe contra la sudamericana. ¿Pero por qué tiembla? Mira un mapa mundi. África y Sudamérica encajan como piezas de rompecabezas. Eso notó Alfred Wegener hace más de un siglo. Propuso que todos los continentes alguna vez estuvieron pegados en uno solo, Pangea. Lo criticaron. ¿Qué fuerza podía mover masas de roca tan grandes? La respuesta estaba adentro de la Tierra. El calor del interior genera corrientes en el manto que empujan las placas. Se mueven centímetros por año. Lento, pero cuando la tensión acumulada se libera de golpe, tiembla.

0: construcción, simulacros. La pregunta es si los aplicamos con el rigor que se necesita. Venezuela nos recuerda lo que ya deberíamos tener grabado. La tierra se mueve. Siempre se ha movido. La pregunta no es si va a temblar, es si estamos listos cuando pase. Con información de la doctora Nayeli Ruiz Rivera, del Instituto de Geografía, y del doctor Arturo Iglesias Mendoza, del Instituto de Geofísica, ambos de la UNAM. Un guión de Leonardo Santiago, con información del portal Ciencia UNAM. Les saluda Mónica Genis.
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4: El veneno de la avispa marina puede matar a un ser humano adulto en menos de 3 minutos debido a paros cardíacos.
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1: Bienvenidos a Estilo de Vida de Gerardo Medina. Aquí en Grupo Fórmula damos poder a tu voz. Yo soy Sofía Bani y les agradezco muchísimo que nos acompañen esta noche. Estamos platicando con el doctor Víctor López Ocampo y vamos a hablar de un tema interesantísimo el día de hoy, que son las varices. Bienvenido, doctor. Buenas noches.
2: Sofía Bani de la Mora.

0: Encantado de estar contigo, como siempre, me gusta mucho compartir estos micrófonos y sobre todo pues hablar de estos temas tan interesantes.
1: Tan importantes. Doctor, vámonos de lleno. ¿Qué son exactamente las varices?
0: Sí, efectivamente, y como bien lo estás diciendo, vámonos de lleno. Estamos hablando de cuestiones que se presentan en el aparato circulatorio. Al estar hablando de cuestiones del aparato circulatorio, aquí tenemos que hablar de lo que vienen a ser las arterias, las venas, todo lo que es un paquete venoso, un paquete arterial. El corazón es la bomba principal, la que va a mandar la sangre. Por medio de lo que viene a ser el ventrículo izquierdo, va a mandar sangre oxigenada por medio de las cuestiones arteriales a toda la economía de las personas. Entonces, lo que es el ventrículo izquierdo, arterias, sangre oxigenada que va a dejar en todo el organismo. Pero resulta que esta sangre oxigenada más adelante va a irse convirtiendo en sangre venosa. Y este paquete arterial que viene a ser lo que nos estaba funcionando para dejar alimentos y nutrientes a toda la economía, de regreso ya viene sangre venosa. La sangre venosa es sangre menos oxigenada que va a vencer para empezar la gravedad, Sophie, desde las piernas, ya va para arriba. La sangre arterial regularmente va para abajo, ¿verdad? Porque todavía lleva todo el oxígeno a miembros inferiores y a todo el cuerpo, pero las venas ya van de regreso. Entonces, como ya van de regreso, aquí tenemos ya desde ahí el pequeño problema de que las venas van contra lo que viene a ser la gravedad, van en subida. Las venas, entonces, va a ser el principal lugar donde se van a presentar las varices. ¿Qué sucede entonces en las venas? Imaginémonos una vena, pues viene a ser una especie de tubo ascendente regularmente, pero que con cada latido del corazón avienta la sangre un poco hacia arriba y tenemos unas válvulas que hacen que no se regrese esa sangre. Entonces late el corazón, la sangre sube. Pero aquí es donde tenemos este pequeño problema. Si las válvulas están siendo incompetentes o no están siendo suficientes, puede ser que con el latido del corazón, la sangre que va de regreso al mismo corazón sube, pero se regresa un poquito. Sube y se regresa un poquito, lo cual no debe de ser. Pero es que estas válvulas venosas están fallando. Ese es el problema entonces de las varices. Principalmente incompetencia de lo que viene a ser las válvulas en las venas.
1: Oye, doctor, entonces las varices nos están diciendo que algo anda mal con el corazón.
0: No, aquí tu pregunta, qué bueno que la haces, no es el corazón. El corazón está cumpliendo bien su función. Lo que está mal son las venas. Y las venas son estos tubitos que ya están lejos del corazón, en donde van de forma ascendente, pero tienen válvulas. Sube y una válvula que no regrese. Sube y no regresa. Entonces, tu pregunta también es muy buena, porque luego pensamos, bueno, ¿y qué mi corazón ya me está dando algún problemita? No, estrictamente el corazón está trabajando bien, está siendo suficiente, está siendo capaz, pero el paquete venoso, y nuevamente lo recalco, el paquete
1: La
0: venoso,
1: circulación.
0: la circulación, pero ya de lo que va de regreso al corazón, en esta situación venosa y valvular, no está siendo competente.
1: Ok, doctor, ¿dónde te salen varices? ¿Solo en las piernas?
0: Qué buena pregunta, porque luego decimos varices, piernas.
1: Sí,
0: No.
1: piensas en las piernas inmediatamente.
0: Regularmente es lo más frecuente, ¿verdad? Es lo más frecuente que tengamos varices en las piernas. Pero también, por ejemplo, hay personas, en este caso puede ser una persona que tiene problemas hepáticos, que después de una cuestión hepática, esto lo más frecuente, Sofi, son personas alcohólicas, ¿verdad? De que llegan a tener problemas de cirrosis. Como tienen problemas de cirrosis, que quiere decir hepática, quiere decir que han dañado al hígado, de forma secundaria pueden tener varices esofágicas. Una persona que tiene varices esofágicas, si nosotros hacemos un estudio, en primer lugar puede ser que esté dañado el hígado, pero también puede ser que tengamos algún daño en el páncreas. pero va a tener varices en el esófago. El esófago es este conducto que va de la boca al estómago, ¿verdad? Y ahí puede haber varices. Esto es más o menos importante, Sofi, porque resulta que una persona que tiene varices esofágicas va a tener problemas de potencial sangrado. Y luego es muy difícil cohibir los sangrados en el esófago. Sería una parte. Otra parte, por ejemplo, las famosas hemorroides.
1: Okay.
0: Las hemorroides que todo el mundo las mencionamos, bastante frecuentes, tanto en el hombre como en la mujer. Las hemorroides son otro tipo de varices que salen regularmente en el recto, evidentemente, ¿verdad? Uh-huh. Entonces, este es otro tipo de varice. También hay mujeres que pueden tener varices en lo que viene a ser una parte de su aparato reproductor. También puede presentarse un poquito en lo que viene a ser la vulva o un poquito en lo que viene a ser el canal del parto. Ahí se pueden llegar a presentar las varices. En el hombre también puede llegar a tener varices en los testículos, lo que se llama un varicocele. Entonces, si nos damos cuenta, Sofi, sí, tenemos diferentes lugares, aunque las más frecuentes sí son las varices de miembros inferiores. ¿Y por qué también son las más frecuentes? Porque son las más visibles. Ahora sí que, por ejemplo, el número de hombres que pueden tener varicocele, pues no se conoce del todo porque no hay un diagnóstico ni un
1: estadística. Sí, nadie va contando que tiene varices.
0: Tal cual.
1: En otros lados, pero en las piernas sí es muy visible, ¿no?
0: En las piernas es muy visible, en la mujer tiene un ligero incremento por sobre el hombre de presentar varices, pero los dos tienen una frecuencia importante con una muy ligera, un ligero incremento en la mujer.
1: ¿También es algo heredado, doctor, las varices? ¿O sí, no tiene que ver?
0: Sí, Sofi, también es algo heredado. Cuando la mamá regularmente o el papá tienen varices, la posibilidad de que se lleguen a presentar en los hijos aumenta. Según las estadísticas, por ejemplo, si en una familia, uh-huh, hablando de otra enfermedad, el abuelo murió de infarto y haces los estudios, te das cuenta de que el abuelo murió de infarto, el papá murió de infarto y por ahí andan los problemas de infarto en la familia, que hubo cáncer, aumentan en toda la familia los riesgos de cáncer, que hubo varices, aumenta todos los riesgos de varices. Entonces, estrictamente, cuando genéticamente por ahí tenemos hipertensión, diabetes en la familia, sí, definitivamente te van a aumentar. Y en este caso, al igual en las varices, si en la familia hay varices, la descendencia lo puede tener.
1: Digo que igual ahorita estabas hablando de otras enfermedades, ¿no? Que muchas son por carga genética, que obviamente son heredadas, pero claro que no es un destino, ¿no? O sea, si cuidamos y mejoramos nuestros hábitos, pues podemos...
0: Eso es
1: no
0: muy
1: tener
0: importante.
1: Algún... Sí, porque siento que mucha gente dice como, ay, no, claro, es que mi papá ya tuvo cáncer de no sé qué, entonces seguro que me va a tocar. Pues no, también pueden ser los hábitos. Sí es una parte la carga genética, pero también es cuidarnos, ¿no?
0: Definitivamente, eso que estás diciendo es muy importante. Por ejemplo, yo luego tengo pacientes en donde, independientemente de la enfermedad, les digo, ¿haces deporte? Y algunos de ellos me dicen, no. Le digo, haz deporte. Le digo, mira, si tú hicieras deporte, te aseguro que bajas entre 30 y 40%. Fíjate esta cifra, Sofi.
1: Sí.
0: Que tú le digas a un paciente, haz deporte y te vas a bajar del 30 al 40% posibilidades de tal enfermedad.
1: Es la mitad.
0: Es espectacular. Lo acabas de decir. Y la otra mitad, pues le das medicamento, le das una dieta. Entonces, este paciente lo vas a sacar adelante. Entonces, sí, definitivamente el deporte, cambios en los hábitos fundamentales.
1: ¿Sabes qué también siento antes de irnos a corte, doctor? Que muchas veces la gente cuando le dicen, no, haz deporte, creen que tienen que correr un maratón, hacer un Ironman, estar con unas pesas inmensas. Y no, no, la realidad no, es que muchas, claro, veces que no. Salir a caminar, ¿no? Diario, caminar 20 minutos nos puede ayudar.
0: Fundamental.
1: Pero vamos a un pequeño corte comercial y ahorita volvemos aquí a Estilo de Vida.
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5: El perro. El perro es considerado, con toda justicia, el mejor amigo del ser humano debido a su lealtad incondicional, empatía profunda y una historia de domesticación que se remonta a decenas de miles de años. Descendientes directos de los lobos, estos maravillosos mamíferos han evolucionado junto a los seres humanos, adaptándose a una infinidad de tareas esenciales que van desde el pastoreo y la protección del hogar hasta el rescate en desastres y terapia emocional. Existe una asombrosa diversidad de razas, cada una con características físicas y temperamentos únicos, pero todas comparten la capacidad innata de comprender las emociones humanas y comunicarse fluidamente a través de sus gestos y ladridos. Poseedores de un sentido del olfato verdaderamente prodigioso, los perros no solo brindan compañía incomparable en el día a día, sino que se convierten en miembros indispensables de la familia.
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6: Octubre es el mes rosa a nivel mundial. Un momento para recordar la importancia de cuidarnos frente al cáncer de mama. Una autoexploración mensual a partir de los 20 años y una mastografía anual a partir de los 40 pueden salvar tu vida. Esta enfermedad es curable en más del 90% de los casos cuando se detecta a tiempo. Por eso, la prevención es tan poderosa. 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
5: Sayulita, Nayarit. Aunque es un referente mundial del surf, este pintoresco pueblo costero mantiene rincones muy apacibles, ideales para el descanso. Con un estilo relajado y vibrante, ofrece acogedores spas frente al mar, clases de yoga en la playa y restaurantes de cocina orgánica saludable. Es el lugar perfecto para escuchar el ritmo constante de las olas, contemplar mágicos atardeceres dorados sobre el Océano Pacífico y desconectar la mente bajo la calidez del sol tropical.
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1: Regresamos del corte comercial a su programa Estilo de Vida. Estamos hablando con el doctor Víctor López Ocampo y estamos hablando de varices. Ahorita decíamos, doctor, que es importante hacer ejercicio, ¿no? Y que muchas veces las personas creen que hacer ejercicio es matarte 4 horas en el gimnasio, y la realidad es que muchas veces, pues, dar unas vueltas, caminar 20 minutos, puedes hacer pesas con lo que sea que tengas en tu casa, ¿no? Unas botellas de agua, tal vez, no tienes que tener pesas, pero moverte, porque el sedentarismo, la verdad, es que afecta muchísimas cosas. Quiero preguntarte, doctor, si el sedentarismo afecta a que salgan varices.
0: Sí, aquí la respuesta es concreta, sí. Recordemos nuevamente, Sofi, que estamos hablando de lo que viene a ser el aparato circulatorio. El aparato circulatorio viene a ser lo que es el corazón, grandes vasos, medianos vasos, pequeños vasos y diminutos vasos. Entonces, estamos hablando de algo que está en movimiento. Todo empieza en el corazón, y el corazón durante, ahora sí que durante toda la vida nunca para, ¿eh?
1: Sí.
0: Nunca para. Tal vez hay momentos en donde tiene menor actividad porque estamos en reposo, estamos durmiendo, pero nunca, nunca descansa. Entonces, estamos hablando de algo que está en total movimiento. Si nosotros al aparato circulatorio, y de la mano va a ser lo que viene a ser el aparato locomotor y demás, nos activamos, fortalecemos músculos, entonces vamos a disminuir en gran proporción la aparición de las varices. Si nos fuéramos directamente a lo que son las varices de miembros inferiores, las varices estrictamente viene entonces a ser una falla valvular de una vena, pero esta vena no está totalmente superficial, sino está recubierta de alguna forma por el músculo. Entonces, si nosotros fortalecemos el músculo, pues ahí está la primera barrera que va a impedir que se nos formen lo que son las varices. Ahora, también, como lo estabas mencionando, pues la actividad, variar nuestra alimentación, bajar grasas, pero sí, definitivamente, si tenemos esa información genética, pero podemos darle una variante muy importante si nos activamos.
1: Oye, doctor, ¿a qué edad suelen comenzar las varices a salir?
0: Bueno, aquí hay que tomar en cuenta, Sofi, por ejemplo, que pues tiene también un ligero incremento en la mujer. Pero aquí resulta, por ejemplo, que anteriormente se usaban un tipo de anticonceptivos en donde estos anticonceptivos te daban una cierta propensión a cuestiones circulatorias. Con los nuevos anticonceptivos, nuevas cargas hormonales se han estructurado ya mucho mejor, ha bajado bastante lo que viene a ser la aparición de las varices, pero desafortunadamente todavía no podemos decir que los nuevos anticonceptivos, sobre todo los orales, te disminuyan totalmente la aparición de las varices. Entonces, si tomamos en cuenta, por ejemplo, que una chica empieza a tomar anticonceptivos, pues no sé, anteriormente estábamos hablando después de los 20 años, era una frecuencia de edad. En la actualidad, pues ya las chicas pueden tomar anticonceptivo, pues porque empiezan su actividad sexual antes.
1: Sí.
0: Entonces estaríamos hablando que probablemente en una fecha promedio desde los 14, 15 años. Ahora, eso no quiere decir que a esta edad te van a salir las varices, pero desde esta edad sí tienes que ver la forma de activarte para que no te salgan. Ahora, una varice tiene ciertas características. Viene a ser desde esa pequeña arañita que pinta la pierna hasta esa vena ya tortuosa que se ve a simple vista grande, abultada. Entonces, cuando tú, hombre o mujer, empieces a ver estas arañitas, que puede ser en la cara posterior de la pierna, la cara posterior del muslo, las caras internas de piernas o de muslos, entonces quiere decir que ya por ahí está empezando a tener esta aparición de las varices. Pero si pudiéramos decir un promedio, afortunadamente es arriba de los 25 años.
1: Ok. Doctor, quiero preguntarte de estas, como, no sabemos si es real o es mentira, pero ¿es cierto que si estás muchas horas sentado puede ser que te salgan varices? ¿O si estás mucho tiempo de pie? Porque Yo hace muchos años trabajaba mucho tiempo de pie, ¿no? Estaba en estos llamados de televisión que son 14 horas de pie y me acuerdo muchísimo que las mujeres que estaban trabajando conmigo, que eran más grandes que yo, me decían, por favor, Sofía, siéntate, te van a salir varices, porque no paraba y estaba todo el día de pie, todo el día de pie. Pero luego otra señora me dijo, como no, es que también estar sentada tanto tiempo hace que te salgan varices.
0: A lo mejor abusabas un poquito, Sofía. Eres muy joven, pero pues estábamos hablando
1: estaba
0: que eres
1: más
0: todavía
1: joven.
0: Más joven.
1: ¿Pero qué es mito o realidad esto?
0: Realidad, realidad totalmente, Sofía, realidad totalmente. Hay que tomar en cuenta que una persona que está parada mucho tiempo, por la cuestión de la gravedad que mencionábamos, el retorno venoso se vuelve más difícil. Entonces, realidad, efectivamente, que una persona que está mucho tiempo parada, el retorno venoso, y así se llama, retorno venoso,
1: ¿sí?,
0: se hace más difícil. Ahora, también es una realidad que una persona que está mucho tiempo sentada sucede lo mismo. Pero aquí, ¿qué está pasando? Una persona que está mucho tiempo sentada, a la altura de la pelvis anterior, tenemos una flexión de los vasos.
1: Uh-huh.
0: Al tener una flexión de los vasos y también en la cara posterior de la rodilla hay otra flexión de los vasos. Hay una pequeña estrechez. Si nos imaginamos una manguera a la que le damos un doblez,
1: claro,
0: eso dificulta el retorno venoso. Entonces, las dos cuestiones, Sofi, son ciertas. El estar mucho tiempo de pie o el estar mucho tiempo sentado dificulta el retorno venoso. Entonces, si nosotros le estamos poniendo obstáculos al retorno venoso, puede ser que nuestras válvulas sean competentes. Sí, es cierto. Pero si tú le estás poniendo dificultades, pues sí, definitivamente estás favoreciendo, aunque seas una persona sana, aunque seas una persona que hace deporte, estás favoreciendo que sí aparezcan las varices. Entonces, el deporte en sí mismo no es completamente lo único que vamos a hacer. Vamos a hacer deporte, pero yo luego les platico a mis pacientes, pasas mucho tiempo sentado, inclusive en el avión, por ejemplo.
1: Ah, claro.
0: Vas a hacer un viaje largo. Pues hay viajes que en promedio 7-8 horas. Luego les digo, por ejemplo, si puedes, cuando menos cada 2 horas, párate y ve al baño. Ya con eso, párate y ve al baño para que se active un poquito lo que es el retorno venoso. Cada 2 horas, párate y ve al baño.
1: O tus
0: si
1: medias,
0: estás,
1: ¿no?
0: En una
1: tus
0: cuestión,
1: medias de compresión.
0: Las medias de compresión, aunque, por ejemplo, también las personas que hacen viajes en avión largos,
1: sí,
0: les cuesta trabajo, porque también como te hacen una cierta compresión, hay personas que no las aguantan.
1: Pero hay distintos tipos de compresión, ¿no?
0: Yo mediana, para viajes baja y alta, efectivamente.
1: Yo para viajes largos sí me las llevo, la verdad.
0: Sí, no, definitivamente es lo más adecuado, que utilices tus medias de compresión. Ahora, no solamente para los viajes, Sofi, sino, por ejemplo, hay personas que pues ya tienen varices. Hay que tomar en cuenta que tenemos varices superficiales y varices profundas. Entonces, definitivamente, las medias de compresión son un muy buen elemento para que las uses, pero inclusive de forma cotidiana. Aquí viene un poquito el problema. En la actualidad, la media ya casi no se usa.
1: Uh-huh.
0: Entonces las chicas también luego por eso no las quieren usar, pero sí, sí están indicadas, Sofía.
1: No, y sí son buenas, la verdad.
0: Sí lo son.
1: Oye, doctor, otro mito o realidad, ¿el sobrepeso influye en la aparición de varices?
0: Sí, también.
1: Sí.
0: También una realidad, la obesidad influye en la aparición de varices, pero aquí nosotros tenemos que desglosar un poquito por qué.
1: ¿Por qué?
0: La obesidad nos hace que nuestras piernas estén tomando un sobrepeso, están cargando más de lo normal. Al estar cargando más de lo normal, también el retorno venoso se dificulta. Aparte de que están cargando más de lo normal, se hacen más gruesas las piernas por la obesidad. La obesidad pues se da no nada más en el tórax, sino se da en todo el cuerpo. Entonces, también va a haber un acúmulo mayor de grasa en todo el organismo. También dificulta el retorno venoso. Pero también hay que tomar en cuenta que la obesidad va de la mano con cuestiones de colesterol, triglicéridos, que son capas que se pueden formar al interior del vaso y dificultan también el retorno venoso.
1: Doctor, ahorita nos sigues contando. Vamos a un corte comercial y regresamos en breve.
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8: Beneficios del selenio. Actúa como antioxidante y defiende contra el estrés oxidativo. Ayuda a aumentar la inmunidad, mejora el flujo sanguíneo, reduce el riesgo de enfermedades cardíacas, puede ayudar a aumentar la longevidad, reduce los síntomas del asma y puede aumentar la fertilidad. ¿Sabías que tomar descansos cortos mientras trabajas mejora tu productividad y reduce la fatiga mental? Los probióticos equilibran tu flora intestinal, fortalecen tu sistema inmune y mejoran la absorción de nutrientes. Los probióticos pueden ayudarte a recuperar el equilibrio. Tu intestino es tu segundo cerebro. Vamos a una breve pausa y regresamos a su programa Estilo de Vida.
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9: Royals en Naciones Unidas. Cada año en septiembre es la cita en la sede de Naciones Unidas en Nueva York, donde jefes de Estado acuden a dar un discurso, pero no solo ellos son los protagonistas. También hay Royals comprometidas con diversas causas y aprovechan este importante foro y los reflectores para levantar la voz. De las reinas más activas está Máxima de Países Bajos, que después de tener una importante trayectoria en el mundo de la banca, desde el 2005 colabora para el organismo internacional. En el 2024, Máxima fue nombrada defensora especial del secretario general de la ONU para la salud financiera. Mientras, la flamante Rania de Jordania tuvo su agenda propia en el marco de la Asamblea General de la ONU, donde denunció la detención militar de niños palestinos por parte de Israel. Y son voces como la de Máxima y Rania que tienen gran peso. 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
10: Pareciera que el FOMO está perdiendo fuerza y ahora hay una nueva tendencia. Durante años vivimos con el FOMO, el Fear of Missing Out. En español, miedo a perdernos de algo. Pero ahora está creciendo lo contrario, el HOMO. Joy of missing out. La satisfacción de perdernos las cosas por elección. Hoy, los jóvenes prefieren las cenas en casa, clubes de lectura, cerámica o el running antes que salir de fiesta. Y es que el FOMO refleja algo mucho más profundo. Una generación que está replanteando su relación con las redes, la fiesta y la necesidad de estar siempre conectados. Y es que a veces perdernos algo también se puede sentir bien.
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12: Economía circular y reciclaje eficiente. Superar el modelo de consumo lineal de comprar, usar y tirar mediante la economía circular es prioritario. Separar adecuadamente los residuos en el hogar y en las industrias permite que materiales como el papel, el vidrio, el aluminio y los electrónicos sean procesados y reincorporados a la cadena productiva. Esto reduce drásticamente la extracción innecesaria de materias primas vírgenes y ahorra enormes cantidades de agua y energía.
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1: Regresamos del corte comercial a su programa Estilo de Vida. Yo soy Sofía Bani y esta noche estamos platicando con el doctor Víctor López Ocampo y el tema de hoy son las varices. Doctor, nos estabas contando que en el sobrepeso obviamente influye la aparición de las varices y que también estábamos hablando que es muy importante no estar sentados tanto tiempo ni estar de pie tanto tiempo cuando tenemos estos trabajos, ¿no? Que son de muchas horas. Doctor, por ejemplo, si tenemos un trabajo de 8 horas, ¿cada cuánto nos deberíamos de parar? Porque de verdad que a veces se nos va todo el día y pasamos todo el día en la computadora y no nos paramos más que una vez al baño. ¿Cada cuánto nos deberíamos de mover, como mover nuestro cuerpo? ¿O pararnos o sentarnos, dependiendo?
0: Lo ideal, Sofi, sería que cada hora nos paremos 10 minutos. Okay. Eso sería lo ideal. Cada hora, 10 minutos. Ya con que tuviéramos eso, sería suficiente. Una inmovilidad de miembros inferiores arriba de la hora, pensemos las 2 horas, cuando tú te paras, independientemente de la edad, puedes ser muy joven, pero tú sientes las piernas entumidas, ¿sí? Sientes que te duele la espalda. Entonces, a tu pregunta, cada hora, 10 minutos.
1: Oye, doctor, y para los abuelitos que tenemos en casa, estas personas hermosas de la tercera edad, que pasan mucho tiempo en la casa viendo la tele, ¿no? De pronto algunos leen libros, algunos están haciendo algún juego de mesa. Si nosotros estamos con ellos, ¿cada cuánto deberíamos de hacer que se pararan? Yo sé que algunos no pueden caminar tanto, ¿no? Que puede ser que tengan bastón o que tengan una andadera, pero si estamos ahí con ellos, puede ser que se levanten un poquito, dar unos pequeños pasos, porque creo que es mejor, ¿no?
0: Qué buen tema estás abordando, ¿eh? Porque aquí, con esa pura pregunta, se abrió un abanico tan grande, tan importante. Estás hablando de nuestros abuelitos, de los adultos mayores,
1: que son los más importantes de la casa.
0: Sin embargo, son los que menos movilidad tienen.
1: Sí.
0: Y muchas de las veces, pues desafortunadamente, la familia que pues debería de apoyarlos y de sacarlos, no siempre los saca, ¿eh?
1: Sí, no.
0: Entonces yo luego platico con algunos conocidos, con médicos, compañeros míos y demás, y te das cuenta cómo, por ejemplo, el adulto mayor, el abuelito, tiene tan presente, por ejemplo, la siguiente consulta, uh-huh, que se le vino en alguna institución de salud o particular y demás. ¿Por qué las tienen tan presente? Porque saben que van a salir, así de sencillo, claro, que van a salir, aunque sea la consulta. Pero a tu pregunta, primero que nada, debemos de tener más atención con ellos porque... ¿cuál es la primera razón de muerte en México? Infarto. ¿Y qué pasa con el infarto? Regularmente es algo que podemos prevenir. ¿Y cómo lo vamos a prevenir? Pues teniendo nuestro colesterol, triglicéridos bien y correctos, pero también movilizándonos. Entonces, si queremos que nuestros adultos mayores estén sanos, hay que apoyarlos, hay que tratar de movilizarlos, hay que tratar de invitarlos a salir, ¿verdad? Lo cual no siempre se da, pero sí hay que tratar de hacerlo. Y en ellos, por ejemplo, es muy importante, si no pueden salir de casa,
1: sí, ahí mismo.
0: Ahí mismo hay aparatos que se pueden utilizar en casa para que te movilicen las piernas, te movilicen miembros inferiores y también, por ejemplo, las medias elásticas, tanto, uh-huh, en el hombre no se le llama tanto la media elástica, sino el calcetín elástico. Pero a tu pregunta muy interesante, Sofi, debemos de movilizarlos, debemos de apoyarlos a que hagan alguna actividad. También mencionaste la otra cara de la moneda, quien no se puede mover porque está en cama.
1: Sí.
0: También un paciente que está en cama requiere de muchos cuidados. No lo puedes dejar mucho tiempo boca arriba, ni de un lado ni del otro. Regularmente tienes que estarlos movilizando cuando menos cada 2 horas.
1: Porque si no le salen llagas, ¿no?
0: También. Salen llagas y luego una llaga es tan difícil de curar porque pues el contacto con la cama es tan problemático. Entonces tienes que movilizarlos de un lado, del otro lado, hacia arriba, y tienes que movilizarlos casi que cada 2 horas. Si se puede hacer movimientos, por ejemplo, de flexión y estiramiento, tú les puedes apoyar. Entonces esto es bien, bien importante, Sofi, que bueno que lo preguntas. Nosotros les podemos apoyar aún en cama para que hagan movimiento y hagan ejercicio.
1: Y yo creo que ni siquiera es que tendrían que hacer una gran salida, ¿no? Yo creo que hay muchos abuelitos que pasan mucho tiempo viendo la televisión, ¿no? Entonces, igual y justo cada 2 horas, si estamos con ellos, levantarlos, que hagan una pequeña caminadita ahí, ¿no? Uh-huh, si tienen un patio, un jardín, o igual en el mismo lugar donde están, moverse tantito, pueden hacer como algunos estiramientos con los brazos, con las piernas. No es que tengan que salir a la fuerza, digo, sería lo ideal que pudieran salir a caminar, pero si está peligroso salir a caminar o no pueden, pues igual en la casa moverse un poquito. Porque justo yo te quiero preguntar, doctor, ¿cómo podemos distinguir una varice de una trombosis? O cuando de pronto le vemos, yo he visto, ¿no?, a las personas de la tercera edad, que las varices ya están como, se ven muchísimo, la pierna está hinchada, ¿no? ¿Cuándo puede convertirse en algo peligroso?
0: Bien, aquí hay que dividir un poquito. La varice viene a ser este proceso regularmente crónico en donde se va a ver poco a poquito la inflamación de una vena. Puede ser que inclusive se vea todo el paquete venoso, uh-huh, ¿verdad? Y es un proceso crónico. Esto quiere decir que va a durar años y que puede durar toda la vida. Entonces, estrictamente no viene a ser una cuestión de urgencia. Más bien, viene a ser una situación, pues sí, de cuidado, pero mucho estético, ¿verdad? Mucho estético, que se logran ver las varices y hay algunas veces en que se ven, pero tremendamente inflamadas.
1: Es que hay unas que se ven como hasta negras, ¿no? Moradas, definitivamente, muy inflamadas. ¿Eso no es algo peligroso, doctor?
0: Estrictamente no. Estrictamente no. Aquí estamos hablando de que están muy inflamadas, están tortuosas, uh-huh, cambian de color. Recordemos de que está transportando sangre venosa. La sangre venosa es un poquito más oscura. Pero si somos estrictamente certeros al diagnóstico, sí, son de importancia. Pero la verdad, así como que de una urgencia total, no. Pero mencionaste una cosa, la trombosis.
1: Oye, doctor, antes de la trombosis, ahorita me quedé pensando en nuestros abuelitos que tanto queremos que están en la casa y que muchos puede ser que tengan varices. ¿Algún masaje con algún aceitito es bueno para las varices o no?
0: Sí, claro, claro, todo lo que podamos hacer. Por ejemplo, aquí mencionas nuevamente si vamos a dar un masaje. Si vamos a dar un masaje con un aceite, uh-huh, si tú me lo permites y me voy adelantando,
1: sí, sí.
0: Porque me gusta mencionarlo, el gel castán. El okay. gel castán tú lo puedes aplicar, yo regularmente les digo a mis pacientes, con un masaje ascendente. O sea, de la punta de los dedos del pie, uh-huh, con un masaje hacia arriba. Ni hacia abajo ni circular, siempre hacia arriba, porque le vamos a ayudar a las venas a que se les active la circulación.
1: No fuerte,
0: entonces,
1: ¿no?
0: Muy suave, qué bueno que lo dices, un masaje ascendente. Ascendente, pensemos que el paciente está acostado. Así está acostado en dirección al corazón, siempre. Si está parado hacia arriba en dirección al corazón, siempre en dirección al corazón. Nunca ni circular ni hacia abajo. Si lo hacemos hacia abajo, pues vamos en contra de lo que estamos buscando solucionar. Entonces es un masaje en dirección al corazón, muy suave. Yo luego les digo 1-2 minutos y nada más. Sí, definitivamente puede ser. Hay veces en que hay sustancias que te refrescan,
1: okay,
0: lo que es el gel castán, que te refrescan.
1: Ese
0: entonces,
1: lo tiene Jerry.
0: Efectivamente, y como te refrescan vas a sentir un beneficio muy importante. ¿Por qué? Porque entonces nos vamos a ir a combatir uno de los primeros síntomas de las varices, que ¿cuál es? Cansancio. Son pacientes que después de un rato de haberse parado a caminar ya están cansados. ¿Por qué? Porque la circulación es muy deficiente. Entonces sí, definitivamente un masaje muy ligero, muy suave en dirección al corazón sí nos sirve.
1: Oye, doctor, ahora sí, pasemos a la parte de la trombosis. Cuéntanos, por favor.
0: La trombosis viene a ser un momento en donde un trombo, que viene a ser un coágulo, te puede tapar una vena. Eso sí es una urgencia. Que quede claro, yo no digo que la varice no sea urgente, pero no como una trombosis. Por ejemplo, si tú tienes varices, pues ahí las vas consintiendo, vas dando tratamientos, vas dando tratamientos médicos, se puede dar láser, hay varias cosas. Pero si en un momento dado tienes un trombo, es un coágulo que puede poner en riesgo tu vida.
1: Después del corte comercial, doctor, nos cuentas qué es un trombo. Vamos a un corte comercial y regresamos aquí a Estilo de Vida.
13: 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Enzimas digestivas. El sistema digestivo produce enzimas digestivas de forma natural para ayudar a transformar los alimentos en sustancias que el propio cuerpo pueda absorber y utilizar nutrientes como los carbohidratos, las proteínas, las grasas, las vitaminas y los minerales de los alimentos. Las enzimas digestivas son generadas en su mayoría por el páncreas, en pequeñas cantidades desde el intestino y la saliva, en específico para ayudar a descomponer los hidratos de carbono, las grasas y las proteínas de los alimentos, de modo que nuestro cuerpo pueda absorber los nutrientes a través de la barrera intestinal y llegar al torrente sanguíneo para que lleguen al órgano que los necesite. Vamos a una breve pausa y regresamos a su programa Estilo de Vida.
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11: antes que irse de fiesta.
10: Pareciera que el FOMO está perdiendo fuerza y ahora hay una nueva tendencia. Durante años vivimos con el FOMO, el Fear of Missing Out. En español, miedo a perdernos de algo. Pero ahora está creciendo lo contrario, el HOMO. Joy of Missing Out. La satisfacción de perdernos las cosas por elección. Hoy, los jóvenes prefieren las cenas en casa, clubes de lectura, cerámica o el running antes que salir de fiesta. Y es que el FOMO refleja algo mucho más profundo. Una generación que está replanteando su relación con las redes, la fiesta y la necesidad de estar siempre conectados. Y es que a veces perdernos algo también se puede sentir bien.
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14: El polémico comercial de Sydney Sweeney puede que sea la estrategia de marketing más rentable del año, y los que más lo odiaron fueron los que más ayudaron. Nubig es una startup fundada hace poco tiempo que entra a un mercado dominado por dos gigantes, así que necesitaba una estrategia distinta que no fuera lana para publicitarse. Y por eso es que se asoció con Sydney Sweeney, porque no es la primera vez que Sweeney lo hacía. Recordarás aquella campaña en American Eagle, polémica también, que logró que las acciones de la empresa subieran un 30% en un día. Ahora, ¿qué pasó? Decenas y decenas de atletas mostraron su indignación en redes, pero lograron también justo lo que Novik quería que hicieran. Millones de menciones gratuitas. Pasaron del lugar 50 al 11 en la App Store y lograron más búsquedas que Donald Trump y la guerra de Irán en 7 días consecutivos. Yo soy Aldo Salles y si quieres saber más sobre negocios del deporte, síguenos en playbook.la.
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6: Octubre es el mes rosa a nivel mundial, un momento para recordar la importancia de cuidarnos frente al cáncer de mama, una autoexploración mensual a partir de los 20 años y una mastografía anual a partir de los 40 pueden salvar tu vida. Esta enfermedad es curable en más del 90% de los casos cuando se detecta a tiempo. Por eso, la prevención es tan poderosa. No lo dejes para después, revisa tu cuerpo, conoce tus antecedentes familiares y pide tu cita médica hoy mismo. Cuidarte no es un lujo ni un capricho, es un acto de amor propio y también de amor hacia tu familia. Recuerda que solo si estás bien tú, puedes cuidar bien a los tuyos. 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
4: Tantísimo dinero, o sea.
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1: Regresamos del corte comercial a Estilo de Vida y estamos platicando con el doctor Víctor López Ocampo. El tema de hoy es varices y ahorita, antes del corte, estábamos hablando de la trombosis. Doctor, platícanos un poquito más, ¿qué es la trombosis?
0: Sí, efectivamente, Sofi, la trombosis sí es una urgencia. En lo que viene a ser las varices, de forma difícil, quizás un poquito complicada, pero la sangre va fluyendo. Y en una trombosis se forma un coágulo que te va a tapar la vena. Entonces, ahí sí tenemos una urgencia porque se va a cohibir la circulación después de donde se formó ese coágulo. Y en ese momento sí tenemos una urgencia. ¿Cómo nos vamos a dar cuenta? Un dolor súbito importante, se te va a inflamar principalmente uno de los miembros, se te va a edematizar, se va a llenar de líquidos, vas a empezar con taquicardia, vas a empezar a sudar frío porque se te altera lo que es la temperatura. Entonces, pues regularmente el paciente empieza a darse cuenta de que ese miembro en cuestión de horas está muy inflamado, muy edematizado, y sí, es una urgencia. Hay que tomar en cuenta que un coágulo, cuando se te forma en alguno de los vasos, pues la vida, sí, definitivamente en este caso la vida está en peligro. Entonces, la diferencia entre una varice es que la varice es crónica, un proceso crónico de años, pero de alguna forma la sangre sigue fluyendo. Y en una trombosis es un evento agudo que se instala en cuestión de minutos, de horas, y que te pone en peligro la vida, que te va a edematizar el miembro, se va a enrojecer, vas a tener mucho dolor. Y la trombosis sí, definitivamente es una urgencia que puede poner en peligro la vida.
1: Oye, doctor, pero si una persona ya tiene muchas varices, ¿no? Y las ha tenido por muchos años, ¿te causan malestar, además del cansancio físico? O de pronto, si tienes muchas varices, pero como dices, ¿no? Que es un dolor agudo, etcétera, todo esto de la trombosis, ¿cómo puede distinguir esa persona para salir corriendo al hospital?
0: Bueno, aquí, por ejemplo, una persona que tiene varices, pues va a seguir con su cansancio, va a seguir con sus molestias, va a tener pues la dificultad de la cuestión estética, pero su miembro, a final de cuentas, se puede decir que va a conservar el mismo color, la misma textura, no se va a inflamar. Entonces, sí, potencialmente cabe la posibilidad de que también un día te forme un trombo. Entonces, el día que una varice te forme un trombo, el paciente luego se da cuenta de que pues yo tenía esa varice, pero pues todos los días normal, no me dolía, no había mayor, pero hoy me está doliendo mucho, se me hinchó el pie, cambió de color, se me está poniendo hasta negro. Esto es una urgencia. Entonces, definitivamente, potencialmente, sí cabe la posibilidad de que una varice te forme un trombo. Y entonces nos vamos a pasar de una, pues no vamos a decir simple, pero de una cuestión de un síndrome varicoso a una trombosis que potencialmente sí pone en peligro la vida.
1: Oye, doctor, ¿con quién podemos ir a checar cómo están nuestras varices? Que las vean, si son normales, si tienen un color que está bien, si no están tan hinchadas. ¿Cómo, o sea, cómo puede ir alguien a checarse? ¿Con quién va?
0: Estrictamente, el especialista que se encarga de esta situación es el angiólogo. También puede ir con un médico internista, uh-huh. De paso puede ir con el endocrinólogo, pero si a tu pregunta estrictamente es con un angiólogo.
1: Porque muchas personas tienen varices y yo siento que no se las cuidan y que nada más las ven ahí y dicen como, ay, pues sí, me salieron hace muchos años, pero
0: ahí están y ahí se van. Y bueno, aquí hay que tomar en cuenta que pues la cuestión estética juega un papel muy importante. Al decir de la cuestión estética, pues hay unas que a simple vista se ven. Eso nos lleva para hablar brevemente también de los tratamientos. Hay que tomar en cuenta de que tenemos tratamientos en que se pueden aplicar sustancias directamente a la vena. Se puede aplicar láser, hay sustancias que se les llaman esclerosantes, hay cirugías en donde tú puedes hacer una resección, por ejemplo, de la vena safena. Anteriormente se hacía una resección de toda la vena safena. En la actualidad puede ser que se haga de una parte, de un cayado, callado, un callado viene a ser una curvatura. Entonces, tenemos diferentes, este es uno de los principios básicos, Sofi, que tenemos varios tratamientos médicos, quirúrgicos, láser, esclerosantes, para tratar estas varices. No quiero decir que después del tratamiento tu pierna te va a quedar pues así como si nunca hubieras tenido una varice, ¿verdad? Pero cuando menos puede ser que estéticamente disminuya mucho a la visión, en el sentido de que tú, después de que se te veían desde la esquina, por decirlo sí. así, ahora no, ya, ¿y dónde la tenías? Y
1: pero demás. Te vuelven a salir, ¿no?
0: Sí, la posibilidad de que vuelvan a salir es importante. Pero aquí es lo que tú decías, Sofía, si tú haces ejercicio y te cuidas, igual ya no te salen.
1: Oye, doctor, ¿qué será el mejor ejercicio para prevenir que te salgan varices? ¿Caminar? ¿Nadar? ¿Andar en bici? No sé, ¿cuál?
0: Caminar. Caminar definitivamente es el mejor ejercicio. Platicaba no hace mucho con una traumatóloga. Uh-huh. Me decía que es caminar o correr.
1: Okay.
0: El trotar, que luego lo mencionamos mucho, me decía que luego no es tan bueno para las rodillas. Uh-huh. Entonces, es caminar o definitivamente correr, pero si estamos hablando de pues diferente tipo y grupo de personas, estaríamos hablando, mándalos a caminar, que caminen. No solamente vas a activar la circulación venosa de miembros inferiores, sino de todo el aparato circulatorio, desde el corazón y demás. Recordemos que el aparato circulatorio lleva sangre oxigenada en arterias, pero regresa al mismo corazón y luego a los pulmones la sangre venosa, y el paquete venoso es lo que nos da problema. Entonces, caminar definitivamente sería lo mejor.
1: Oye, doctor, y hablando de la parte de mejorar nuestros hábitos alimenticios, ¿qué alimentos deberíamos de dejar para que no nos salgan varices?
0: Mira, a mí no me gusta decir que no consuman ya carnes, Sofi, pero...
1: Pero sí dilo, doctor. No hace tan bien. La carne no hace tan... Bueno, sí, a una parte de la proteína, pero no.
0: Bueno, a mí sabes qué me gusta decirle, Sofi, que reduzcan un poco su consumo de carnes rojas. No que las quiten, pero que las reduzcan. Por ejemplo, tengo pacientes en donde de alguna manera les digo, hoy tuve una, ¿no? Y le digo, ¿cada cuándo comes carne, por ejemplo, de cerdo? No, no mucho, 3 veces por semana.
1: Es muchísimo.
0: Le digo, oye, eso es mucho, le digo. Entonces, te aumenta el ácido úrico y demás. Le digo, bájale un poquito. Le digo, la carne de cerdo es muy buena, la de res es muy buena, pero bájale un poquito para que no te suba tu ácido úrico, el colesterol, los triglicéridos. Pero entonces, estrictamente a tu pregunta, pues verduras, vegetales, pues pollo, pescado, ¿verdad? Y sí, desde luego puedes comer carnes rojas, pero
1: moderadamente. Oye, doctor, ¿tomar agua ayuda?
0: Bueno, tomar agua te ayuda a todo, ¿verdad? Porque vas a tener bien hidratado el organismo. Aquí vamos a decir, todo esto te ayuda. Si queremos ayudarnos más y fumas, pues no fumar. Si tomas, pues no tomar, ¿verdad? Sí. Porque el tabaco es bastante, bastante agresivo para las cuestiones circulatorias.
1: También adiós a los refrescos. ¿El azúcar afecta para las varices?
0: Los refrescos es... Mira, todo aquello que de repente, como luego por ahí dicen, lo que más nos gusta, lo tenemos que quitar, pero pues el tabaco, el alcohol, el refresco definitivamente sí produce un efecto adverso en lo que viene a ser lo que es la cuestión circulatoria. Recordemos que el corazón, por ejemplo, que es nuestra bomba principal para, bueno, más que la principal, la única que tenemos, uh-huh. ¿verdad? Tenemos que mantenerlo sano y desde ahí vamos a darle un muy buen tratamiento a lo que son las varices si nos cuidamos.
1: Oye, doctor, ¿y qué suplementos nos recomiendas de los que tiene Jerry que podamos tomar para estar mejor o para prevenir?
0: Claro, aquí nosotros debemos de tomar en cuenta el gel castán, buenísimo. Buenísimo, ¿por qué? Porque va a fortalecer lo que viene a ser la circulación, las gotas castán también, el MSM, lo que viene a ser el pregé diamante. El pregé diamante es un excelente antioxidante y lo que viene a ser el ácido glutámico, que es el Serblan. Entonces, gel castán, gotas castán, el MSM, pregé diamante, Serblan. Y de la mano, si la persona es hipertensa, pues ya puedo yo agregar lo que es la Q10, si tiene colesterol, triglicéridos, ácidos grasos, los probióticos. Pero vamos a tener a la mano muchos elementos para que nosotros podamos mantener sano a nuestro paciente.
1: Oye, doctor, muchísimas gracias por acompañarme esta noche. Ha sido un placer. Le quiero recordar a todos nuestros radioescuchas que si necesitan alguno de estos suplementos, le pueden mandar un mensaje de WhatsApp a Jerry Medina. Y también, entre corte comercial y corte comercial, estuvieron apareciendo los teléfonos del consultorio donde está el doctor Víctor López Ocampo, por si quieren tomar una cita con él. Muchas gracias, doctor.
0: Pues como siempre, David Oseguera, te lo agradezco. Sofía Bani de la Mora, un placer estar contigo.
1: Un placer, doctor. Muchas gracias a todos por acompañarnos. Nos vemos mañana aquí en Estilo.

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1: Yogurt presentó Helix 2.5, un robot humanoide que aprende a trabajar en casas que nunca ha visto. Es el nuevo y más avanzado sistema de inteligencia artificial de la compañía, con el que los robots humanoides son capaces de entrar por primera vez a una casa y realizar tareas como recoger juguetes, doblar toallas o tender una cama. Destaca el desarrollo de una red neuronal humanoide que fortalece su capacidad de generalización, mediante la cual el robot utiliza conocimientos que ya aprendió para desenvolverse en lugares nuevos sin necesidad de recopilar datos específicos de cada vivienda. Fue puesto a prueba en 30 casas que no habían sido utilizadas durante el entrenamiento y mejoró su tasa de éxito de 9% de su modelo anterior al 56% en las nuevas pruebas de evaluación. Este es un paso más para que los robots necesiten cada vez menos preparación específica y puedan trasladar su aprendizaje de un entorno a otro. Soy Aide Rivera. 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
1: Sazón de palomitas caseras. Las palomitas de maíz naturales, preparadas al aire o con muy poco aceite de oliva, son un cereal entero rico en fibra. Consumir 3 tazas sin mantequilla añadida calma la ansiedad de masticar algo crujiente sin sumar calorías vacías.
0: La importancia del saber.
2: El estado de Alaska es el lugar de Estados Unidos donde más gente camina hacia su trabajo todos los días.
0: Las cosas que ignoras.
1: Los mosquitos prefieren picar a personas con sangre tipo O, debido a ciertos compuestos químicos que secretan a través...
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2: Bienvenidos a Estilo de Vida de Gerardo Medina, aquí en Grupo Fórmula, damos poder a tu voz. Yo soy Sofía Bani y les agradezco muchísimo que nos acompañen esta noche. Estamos platicando con el doctor Víctor López Ocampo y vamos a hablar de un tema interesantísimo el día de hoy, que son las varices. Bienvenido, doctor, buenas noches.
3: Sofía Bani de la Mora, encantado de estar contigo, como siempre, me gusta mucho compartir estos micrófonos y sobre todo pues hablar de estos temas tan interesantes.
2: Tan importantes. Doctor, vámonos de lleno. ¿Qué son exactamente las varices?
3: Sí, efectivamente, y como bien lo estás diciendo, vámonos de lleno. Estamos hablando de cuestiones que se presentan en el aparato circulatorio. Al estar hablando de cuestiones del aparato circulatorio, aquí tenemos que hablar de lo que vienen a ser las arterias, las venas, todo lo que es un paquete venoso, un paquete arterial. El corazón es la bomba principal, la que va a mandar la sangre. Por medio de lo que viene a ser el ventrículo izquierdo, va a mandar sangre oxigenada por medio de las cuestiones arteriales a toda la economía de las personas. Entonces, lo que es el ventrículo izquierdo, arterias, sangre oxigenada que va a dejar en todo el organismo. Pero resulta que esta sangre oxigenada más adelante va a irse convirtiendo en sangre venosa. Uh-huh. Y este paquete arterial que viene a ser lo que nos estaba funcionando para dejar alimentos y nutrientes a toda la economía, de regreso ya viene sangre venosa. La sangre venosa es sangre menos oxigenada que va a vencer, para empezar, la gravedad, Sophie. Uh-huh. Desde las piernas ya va para arriba. La sangre arterial regularmente va para abajo, ¿verdad? Porque todavía lleva todo el oxígeno a miembros inferiores y a todo el cuerpo, pero las venas ya van de regreso. Entonces, como ya van de regreso, aquí tenemos ya desde ahí el pequeño problema de que las venas van contra lo que viene a ser la gravedad, van en subida. Las venas, entonces, va a ser el principal lugar donde se van a presentar las varices. ¿Qué sucede entonces en las venas? Imaginémonos una vena, pues viene a ser una especie de tubo ascendente regularmente. Uh-huh. Pero que con cada latido del corazón avienta la sangre un poco hacia arriba y tenemos unas válvulas que hacen que no se regrese esa sangre. Entonces late el corazón, la sangre sube. Pero aquí es donde tenemos este pequeño problema. Si las válvulas están siendo incompetentes o no están siendo suficientes, puede ser que con el latido del corazón, la sangre que va de regreso al mismo corazón sube, pero se regresa un poquito. Sube y se regresa un poquito, lo cual no debe de ser. Pero es que estas válvulas venosas están fallando. Ese es el problema entonces de las varices. Principalmente incompetencia de lo que viene a ser las válvulas en las venas.
2: Oye, doctor, entonces las varices nos están diciendo que algo anda mal con el corazón.
3: No, aquí tu pregunta, qué bueno que la haces, no es el corazón. El corazón está cumpliendo bien su función. Lo que está mal son las venas. Y las venas son estos tubitos que ya están lejos del corazón, en donde van de forma ascendente, pero tienen válvulas. Sube y una válvula que no regrese. Sube y no regresa. Entonces, tu pregunta también es muy buena, porque luego pensamos, bueno, ¿y qué? Mi corazón ya me está dando algún problemita. Ajá. No, estrictamente el corazón está trabajando bien, está siendo suficiente, está siendo capaz, pero el paquete venoso, y nuevamente lo recalco, el paquete venoso...
2: La circulación.
3: La circulación, pero ya de la lo que va de regreso al corazón, en esta situación venosa y valvular, no está siendo competente.
2: Ok. Doctor, ¿dónde te salen varices? ¿Solo en las piernas?
3: Qué buena pregunta, porque luego decimos varices... Piernas.
2: Sí,
3: no.
2: Piensas en las piernas
3: regularmente. Es lo más frecuente, ¿verdad? Es lo más frecuente que tengamos varices en las piernas. Pero también, por ejemplo, hay personas, en este caso puede ser una persona que tiene problemas hepáticos, que después de una cuestión hepática, esto lo más frecuente, Sofi, son personas alcohólicas.
2: Okay.
3: ¿Verdad? De que llegan a tener problemas de cirrosis, como tienen problemas de cirrosis, que quiere decir hepática, quiere decir que han dañado al hígado, de forma secundaria pueden tener varices esofágicas. Una persona que tiene varices esofágicas, si nosotros hacemos un estudio, en primer lugar puede ser que esté dañado el hígado, pero también puede ser que tengamos algún daño en el páncreas, pero va a tener varices en el esófago. El esófago es este conducto que va de la boca al estómago, ¿verdad? Y ahí puede haber varices. Esto es más o menos importante, Sofi, porque resulta que una persona que tiene varices esofágicas va a tener problemas de potencial sangrado. Y luego es muy difícil cohibir los sangrados en las en el esófago. Sería una parte. Otra parte, por ejemplo, las famosas hemorroides.
2: Okay.
3: Las hemorroides que todo el mundo las mencionamos, bastante frecuentes, tanto en el hombre como en la mujer. Las hemorroides son otro tipo de varices que salen regularmente en el recto, evidentemente, ¿verdad? Uh-huh. Entonces, este es otro tipo de varice. También hay mujeres que pueden tener varices en lo que viene a ser una parte de su aparato reproductor. También puede presentarse un poquito en lo que viene a ser la vulva o un poquito en lo que viene a ser el canal del parto. Ahí se pueden llegar a presentar las varices. En el hombre también puede llegar a tener varices en los testículos, lo que se llama un varicocele. Entonces, si nos damos cuenta, Sofi,
2: sí,
3: tenemos diferentes lugares, aunque las más frecuentes sí son las varices de miembros inferiores. ¿Y por qué también son las más frecuentes? Porque son las más visibles. Ahora sí que, por ejemplo, el número de hombres que pueden tener varicocele, pues no se conoce del todo porque no hay un diagnóstico ni un
2: Si nadie va contando que tiene varices
3: tal cual
2: en otros lados, pero en las piernas sí es muy visible, ¿no?
3: En las piernas es muy visible, en la mujer tiene un ligero incremento por sobre el hombre de presentar varices, pero los dos tienen una frecuencia importante con una muy ligera, un ligero incremento en la mujer.
2: ¿También es algo heredado, doctor, las varices? ¿O
3: sí,
2: no tienen que ver?
3: Sí, Sofi, también es algo heredado. Cuando la mamá regularmente o el papá tienen varices, la posibilidad de que se lleguen a presentar en los hijos aumenta. Según las estadísticas, por ejemplo, si en una familia, hablando de otra enfermedad, el abuelo murió de infarto y haces los estudios, te das cuenta de que el abuelo murió de infarto, el papá murió de infarto y por ahí andan los problemas de infarto en la familia. Que hubo cáncer, aumentan en toda la familia los riesgos de cáncer. Que hubo varices, aumenta todos los riesgos de varices. Entonces, estrictamente, cuando genéticamente por ahí tenemos hipertensión, diabetes en la familia, sí, definitivamente te van a aumentar. Y en este caso, al igual en las varices, si en la familia hay varices, la descendencia lo puede tener.
2: Digo que igual ahorita estabas hablando de otras enfermedades, ¿no? Que muchas son por carga genética, que obviamente son heredadas, pero claro que no es un destino, ¿no? O sea, si cuidamos y mejoramos nuestros hábitos, pues podemos
3: Eso es muy importante.
2: Sí, porque siento que mucha gente dice como, ay, no, claro, es que mi papá ya tuvo cáncer de no sé qué, entonces seguro que me va a tocar. Pues no, también pueden ser los hábitos. Sí es una parte la carga genética, pero también es cuidarnos, ¿no?
3: Definitivamente. Eso que estás diciendo es muy importante. Por ejemplo, yo luego tengo pacientes en donde, independientemente de la enfermedad, les digo, ¿haces deporte? Y algunos de ellos me dicen, no. Le digo, haz deporte. Le digo, mira, si tú hicieras deporte, te aseguro que bajas entre 30 y 40%. Fíjate esta cifra, Sofi.
2: Sí.
3: Que tú le digas a un paciente, haz deporte y te vas a bajar del 30 al 40% posibilidades de tal enfermedad.
2: Es la mitad.
3: Es espectacular. Te lo acabas de decir. Y la otra mitad, pues le das medicamento, le das una dieta. Entonces, este paciente lo vas a sacar adelante. Entonces, sí, definitivamente el deporte, cambios en los hábitos fundamentales.
2: ¿Sabes qué también siento antes de irnos a corte, doctor? Que muchas veces la gente cuando le dicen, no, haz deporte, creen que tienen que correr un maratón, hacer un Ironman, estar con unas pesas inmensas. Y no, la realidad es que muchas veces salir a caminar, ¿no? Diario, caminar 20 minutos nos puede ayudar.
3: Fundamental.
2: Pero vamos a un pequeño corte comercial y ahorita volvemos aquí a Estilo de Vida.
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6: La tristeza de tus hijos es la emoción que más te conecta con ellos. La cargas todo el día e intentas silenciarla distrayéndolos, cambiando el tema o minimizando el motivo de su llanto. Pero eso nunca funciona. Ellos solo necesitan sentirse escuchados, sin juicios ni soluciones rápidas, y poder desahogarse por completo. Cuando un niño llora, no busca que le resuelvan el problema. Busca que le sostengas la mano mientras lo siente. A veces, nuestro mejor papel como madres es abrir los brazos y cerrar la boca, dejando que el amor hable en silencio. Este pequeño gesto construye la confianza que necesitarán toda la vida para acudir a ti. Confía en que tu silencio también educa. 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
7: El gato. El gato doméstico es un felino fascinante que combina a la perfección elegancia natural, independencia indomable y un magnetismo misterioso que ha cautivado a la humanidad desde el antiguo Egipto. A diferencia de otros animales de compañía, los gatos conservan intactos sus agudos instintos de cazadores solitarios, lo que se refleja en su agilidad superior, su oído hiperdesarrollado y su visión nocturna impecable. Son mascotas extremadamente limpias, que dedican gran parte del día a su aseo personal y demuestran su afecto de maneras sutiles pero profundas, como el reconfortante ronroneo o el suave roce de su cabeza. Su capacidad para adaptarse a espacios pequeños como apartamentos, sumada a su naturaleza silenciosa y pacífica, los convierten en compañeros ideales para la vida urbana moderna, aportando una serenidad única y un toque de misterio al hogar.
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2: Regresamos del corte comercial a su programa Estilo de Vida. Estamos hablando con el doctor Víctor López Ocampo y estamos hablando de varices. Ahorita decíamos, doctor, que es importante hacer ejercicio, ¿no? Y que muchas veces las personas creen que hacer ejercicio es matarte 4 horas en el gimnasio, y la realidad es que muchas veces, pues, dar unas vueltas, caminar 20 minutos, puedes hacer pesas con lo que sea que tengas en tu casa, ¿no? Unas botellas de agua, tal vez no tienes que tener pesas, pero moverte, porque el sedentarismo, la verdad, es que afecta muchísimas cosas. Quiero preguntarte, doctor, si el sedentarismo afecta a que salgan varices.
3: Sí, aquí la respuesta es concreta, sí. Recordemos nuevamente, Sofi, que estamos hablando de lo que viene a ser el aparato circulatorio. El aparato circulatorio viene a ser lo que es el corazón, grandes vasos, medianos vasos, pequeños vasos y diminutos vasos. Entonces estamos hablando de algo que está en movimiento. Todo empieza en el corazón, y el corazón durante toda la vida nunca para, ¿eh?
2: Sí.
3: Nunca para. Tal vez hay momentos en donde tiene menor actividad porque estamos en reposo, estamos durmiendo, pero nunca, nunca descansa. Entonces estamos hablando de algo que está en total movimiento. Si nosotros al aparato circulatorio, y de la mano va a ser lo que viene a ser el aparato locomotor y demás, nos activamos, fortalecemos músculos, entonces vamos a disminuir en gran proporción la aparición de las varices. Si nos fuéramos directamente a lo que son las varices de miembros inferiores, las varices estrictamente viene entonces a ser una falla valvular de una vena, pero esta vena no está totalmente superficial, sino está recubierta de alguna forma por el músculo. Entonces, si nosotros fortalecemos el músculo, pues ahí está la primera barrera que va a impedir que se nos formen lo que son las varices. Ahora, también como lo estabas mencionando, pues la actividad, variar nuestra alimentación, bajar grasas, pero sí, definitivamente, si tenemos esa información genética, pero podemos darle una variante muy importante si nos activamos.
2: Oye, doctor, ¿a qué edad suelen comenzar las varices a salir?
3: Bueno, aquí hay que tomar en cuenta, Sofi, por ejemplo, que pues tiene también un ligero incremento en la mujer. Pero aquí resulta, por ejemplo, que anteriormente se usaban un tipo de anticonceptivos en donde estos anticonceptivos te daban una cierta propensión a cuestiones circulatorias. Con los nuevos anticonceptivos, nuevas cargas hormonales se han estructurado ya mucho mejor, ha bajado bastante lo que viene a ser la aparición de las varices, pero desafortunadamente todavía no podemos decir que los nuevos anticonceptivos, sobre todo los orales, te disminuyan totalmente la aparición de las varices. Entonces, si tomamos en cuenta, por ejemplo, que una chica empiece a tomar anticonceptivos, pues no sé, anteriormente estábamos hablando después de los 20 años, era una frecuencia de edad. En la actualidad, pues ya las chicas pueden tomar anticonceptivo, pues porque empiezan su actividad sexual antes.
2: Sí.
3: Entonces estaríamos hablando que probablemente en una fecha promedio desde los 14, 15 años. Ahora, eso no quiere decir que a esta edad te van a salir las varices, pero desde esta edad sí tienes que ver la forma de activarte para que no te salgan. Ahora, una varice tiene ciertas características. Viene a ser desde esa pequeña arañita que pinta la pierna hasta esa vena ya tortuosa que se ve a simple vista grande, abultada. Entonces, cuando tú, hombre o mujer, empieces a ver estas arañitas, que puede ser en la cara posterior de la pierna, la cara posterior del muslo, las caras internas de piernas o de muslos, entonces quiere decir que ya por ahí está empezando a tener esta aparición de las varices. Pero si pudiéramos decir un promedio, afortunadamente es arriba de los 25 años.
2: Ok. Doctor, quiero preguntarte de estas como... No sabemos si es real o es mentira, pero ¿es cierto que si estás muchas horas sentado, puede ser que te salgan varices? ¿O si estás mucho tiempo de pie? Porque yo hace muchos años trabajaba mucho tiempo de pie, ¿no? Estaba en estos llamados de televisión que son 14 horas de pie. Y me acuerdo muchísimo que las mujeres que estaban trabajando conmigo, que eran más grandes que yo, me decían, por favor, Sofía, siéntate, te van a salir varices. Porque no paraba y estaba todo el día de pie, todo el día de pie. Pero luego otra señora me dijo, como no, es que también estar sentada tanto tiempo hace que te salgan varices.
3: A lo mejor abusabas un poquito, Sofía. Eres muy joven, pero pues estábamos hablando
2: estaba
3: que eras todavía
2: joven.
3: Más joven.
2: ¿Pero qué es mito o realidad esto?
3: Realidad totalmente, Sofía, realidad totalmente. Hay que tomar en cuenta que una persona que está parada mucho tiempo, por la cuestión de la gravedad que mencionábamos, el retorno venoso se vuelve más difícil. Entonces, realidad, efectivamente, que una persona que está mucho tiempo parada, el retorno venoso, y así se llama, retorno venoso, se hace más difícil. Ahora, también es una realidad que una persona que está mucho tiempo sentada, sucede lo mismo. Pero aquí, ¿qué está pasando? Una persona que está mucho tiempo sentada, a la altura de la pelvis anterior, tenemos una flexión de los vasos. Uh-huh. Al tener una flexión de los vasos y también en la cara posterior de la rodilla hay otra flexión de los vasos. Hay una pequeña estrechez. Si nos imaginamos una manguera a la que le damos un doblez, claro, eso dificulta el retorno venoso. Entonces, las dos cuestiones, Sofi, son ciertas. El estar mucho tiempo de pie o el estar mucho tiempo sentado dificulta el retorno venoso. Entonces, si nosotros le estamos poniendo obstáculos al retorno venoso, puede ser que nuestras válvulas sean competentes. Sí, es cierto. Pero si tú le estás poniendo dificultades, pues sí, definitivamente estás favoreciendo, aunque seas una persona sana, aunque seas una persona que hace deporte, estás favoreciendo que sí aparezcan las varices. Entonces, el deporte en sí mismo no es completamente lo único que vamos a hacer. Vamos a hacer deporte, pero yo luego les platico a mis pacientes, pasas mucho tiempo sentado, inclusive en el avión, por ejemplo.
2: Ah, claro.
3: Vas a hacer un viaje largo. Pues hay viajes que en promedio 7-8 horas. Luego les digo, por ejemplo, si puedes, cuando menos cada 2 horas, párate y ve al baño. Ya con eso, párate y ve al baño para que se active un poquito lo que es el retorno venoso. Cada 2 horas, párate y ve al baño.
2: O tus medias de compresión.
3: Las medias de compresión, aunque, por ejemplo, también las personas que hacen viajes en avión largos, les cuesta trabajo, porque también como te hacen una cierta compresión, hay personas que no las aguantan.
2: Pero hay distintos tipos de compresión, ¿no?
3: Yo mediana, para viajos, baja y alta, efectivamente.
2: Yo para viajes largos sí me las llevo, la verdad.
3: Sí, no, definitivamente es lo más adecuado, que utilices tus medias de compresión. Ahora, no solamente para los viajes, Sofi, sino, por ejemplo, hay personas que pues ya tienen varices. Hay que tomar en cuenta que tenemos varices superficiales y varices profundas. Entonces, definitivamente, las medias de compresión son un muy buen elemento para que las uses, pero inclusive de forma cotidiana. Aquí viene un poquito el problema. En la actualidad, la media ya casi no se usa. Uh-huh. Entonces, las chicas también luego por eso no las quieren usar. Pero sí están indicadas, Sofía.
2: No, y sí son buenas, la verdad.
3: Sí lo son.
2: Oye, doctor, ¿otro mito o realidad? ¿El sobrepeso influye en la aparición de varices?
3: Sí, también.
2: Sí.
3: También una realidad, ¿eh? La obesidad influye en la aparición de varices. Pero aquí nosotros tenemos que desglosar un poquito por qué.
2: ¿Por qué?
3: La obesidad nos hace que nuestras piernas estén tomando un sobrepeso. Están cargando más de lo normal. Al estar cargando más de lo normal, también el retorno venoso se dificulta. Aparte de que están cargando más de lo normal, se hacen más gruesas las piernas por la obesidad. La obesidad pues se da no nada más en el tórax, sino se da en todo el cuerpo. Entonces, también va a haber un acúmulo mayor de grasa en todo el organismo. También dificulta el retorno venoso. Pero también hay que tomar en cuenta que la obesidad va de la mano con cuestiones de colesterol, triglicéridos, que son capas que se pueden formar al interior del vaso y dificultan también el retorno venoso.
2: Doctor, ahorita nos sigues contando. Vamos a un corte comercial y regresamos en breve.
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9: Beneficios del selenio. Actúa como antioxidante y defiende contra el estrés oxidativo. Ayuda a aumentar la inmunidad, mejora el flujo sanguíneo, reduce el riesgo de enfermedades cardíacas, puede ayudar a aumentar la longevidad, reduce los síntomas del asma y puede aumentar la fertilidad. ¿Sabías que tomar descansos cortos mientras trabajas mejora tu productividad y reduce la fatiga mental? Los probióticos equilibran tu flora intestinal, fortalecen tu sistema inmune y mejoran la absorción de nutrientes. Los probióticos pueden ayudarte a recuperar el equilibrio. Tu intestino es tu segundo cerebro. Vamos a una breve pausa y regresamos a su programa Estilo de Vida.
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11: Royals en Naciones Unidas. Cada año en septiembre es la cita en la sede de Naciones Unidas en Nueva York, donde jefes de Estado acuden a dar un discurso, pero no solo ellos son los protagonistas. También hay Royals comprometidas con diversas causas y aprovechan este importante foro y los reflectores para levantar la voz. De las reinas más activas está Máxima de Países Bajos, que después de tener una importante trayectoria en el mundo de la banca, desde el 2005 colabora para el organismo internacional. En el 2024, Máxima fue nombrada defensora especial del secretario general de la ONU para la salud financiera. Mientras, la flamante Rania de Jordania tuvo su agenda propia en el marco de la Asamblea General de la ONU, donde denunció la detención militar de niños palestinos por parte de Israel. Y son voces como la de Máxima y Rania que tienen gran peso. 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
12: El perro. El perro es considerado, con toda justicia, el mejor amigo del ser humano debido a su lealtad incondicional, empatía profunda y una historia de domesticación que se remonta a decenas de miles de años. Descendientes directos de los lobos, estos maravillosos mamíferos han evolucionado junto a los seres humanos, adaptándose a una infinidad de tareas esenciales.

0: sumerge por completo en cómodas hamacas sobre la orilla. Además de sus atardeceres mágicos, ofrece deliciosa gastronomía local y noches estrelladas iluminadas por el hermoso fenómeno de la bioluminiscencia. Un verdadero paraíso tropical para descansar de las prisas diarias.
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2: Regresamos del corte comercial a su programa Estilo de Vida. Yo soy Sofía Bani y esta noche estamos platicando con el doctor Víctor López Ocampo y el tema de hoy son las varices. Doctor, nos estabas contando que en el sobrepeso obviamente influye la aparición de las varices y que también estábamos hablando que es muy importante no estar sentados tanto tiempo ni estar de pie tanto tiempo cuando tenemos estos trabajos, ¿no? Que son de muchas horas. Doctor, por ejemplo, si tenemos un trabajo de 8 horas, ¿cada cuánto nos deberíamos de parar? Porque de verdad que a veces se nos va todo el día y pasamos todo el día en la computadora y no nos paramos más que una vez al baño. ¿Cada cuánto nos deberíamos de mover, como mover nuestro cuerpo, o pararnos o sentarnos, dependiendo?
3: Lo ideal, Sofi, sería que cada hora nos paremos 10 minutos. Okay. Eso sería lo ideal. Cada hora, 10 minutos. Ya con que tuviéramos eso, sería suficiente. Una inmovilidad de miembros inferiores arriba de la hora, pensemos las 2 horas, cuando tú te paras, independientemente de la edad, puedes ser muy joven, pero tú sientes las piernas entumidas, sientes que te duele la espalda. Entonces, a tu pregunta, cada hora, 10 minutos.
2: Oye, doctor, y para los abuelitos que tenemos en casa, estas personas hermosas de la tercera edad, que pasan mucho tiempo en la casa viendo la tele, ¿no? De pronto algunos leen libros, algunos están haciendo algún juego de mesa. Si nosotros estamos con ellos, ¿cada cuánto deberíamos de hacer que se pararan? Yo sé que algunos no pueden caminar tanto, ¿no? Que puede ser que tengan bastón o que tengan una andadera, pero si estamos ahí con ellos, puede ser que se levanten un poquito, dar unos pequeños pasos, porque creo que es mejor, ¿no?
3: Qué buen tema estás abordando, ¿eh? Porque aquí, con esa pura pregunta, se abre un abanico tan grande, tan importante. Estás hablando de nuestros abuelitos, de los adultos mayores,
2: que son los más importantes de la casa.
3: Sin embargo, son los que menos movilidad tienen.
2: Sí.
3: Y muchas de las veces, pues desafortunadamente, la familia que pues debería de apoyarlos y de sacarlos, no siempre los saca, ¿eh?
2: Sí, no.
3: Entonces yo luego platico con algunos conocidos, con médicos, compañeros míos y demás, y te das cuenta cómo, por ejemplo, el adulto mayor, el abuelito, tiene tan presente, por ejemplo, la siguiente consulta que se le vino en alguna institución de salud o particular y demás. ¿Por qué las tienen tan presente? Porque saben que van a salir, así de sencillo, claro, que van a salir, aunque sea la consulta. Pero a tu pregunta, primero que nada, debemos de tener más atención con ellos porque... ¿cuál es la primera razón de muerte en México? Infarto. ¿Y qué pasa con el infarto? Regularmente es algo que podemos prevenir. ¿Y cómo lo vamos a prevenir? Pues teniendo nuestro colesterol, triglicéridos bien y correctos, pero también movilizándonos. Entonces, si queremos que nuestros adultos mayores estén sanos, hay que apoyarlos, hay que tratar de movilizarlos, hay que tratar de invitarlos a salir, ¿verdad? Lo cual no siempre se da, pero sí hay que tratar de hacerlo. Y en ellos, por ejemplo, es muy importante, si no pueden salir de casa,
2: sí, ahí mismo.
3: Ahí mismo hay aparatos que se pueden utilizar en casa para que te movilicen las piernas, te movilicen miembros inferiores y también, por ejemplo, las medias elásticas, tanto en el hombre no se le llama tanto la media elástica, sino el calcetín elástico. Pero a tu pregunta muy interesante, Sofi, debemos de movilizarlos, debemos de apoyarlos a que hagan alguna actividad. También mencionaste la otra cara de la moneda, quien no se puede mover porque está en cama.
2: Sí.
3: También un paciente que está en cama requiere de muchos cuidados. No lo puedes dejar mucho tiempo boca arriba, ni de un lado ni del otro. Regularmente tienes que estarlos movilizando cuando menos cada 2 horas.
2: Porque si no le salen llagas, ¿no?
3: También. Salen llagas y luego una llaga es tan difícil de curar porque pues el contacto con la cama es tan...

0: problemático. Entonces tienes que movilizarlos de un lado, del otro lado, hacia arriba, y tienes que movilizarlos casi que cada 2 horas. Si se puede hacer movimientos, por ejemplo, de flexión y estiramiento, tú les puedes apoyar. Entonces, esto es bien, bien importante, Sofi, que bueno que lo preguntas. Nosotros les podemos apoyar aún en cama para que hagan movimiento y hagan ejercicio.
1: Y yo creo que ni siquiera es que tendrían que hacer una gran salida, ¿no? Yo creo que hay muchos abuelitos que pasan mucho tiempo viendo la televisión, ¿no? Entonces, igual y justo cada 2 horas, si estamos con ellos, levantarlos, que hagan una pequeña caminadita ahí, ¿no? Uh-huh, si tienen un patio, un jardín, o igual en el mismo lugar donde están, moverse tantito, pueden hacer como algunos estiramientos con los brazos, con las piernas. No es que tengan que salir a la fuerza, digo, sería lo ideal que pudieran salir a caminar, pero si está peligroso salir a caminar o no pueden, pues igual en la casa moverse un poquito. Porque justo yo te quiero preguntar, doctor, ¿cómo podemos distinguir una varice de una trombosis? O cuando de pronto le vemos, yo he visto, ¿no?, a las personas de la tercera edad, que las varices ya están como, se ven muchísimo, la pierna está hinchada, ¿no? ¿Cuándo puede convertirse en algo peligroso?
0: Bien, aquí hay que dividir un poquito. La varice viene a ser este proceso regularmente crónico en donde se va a ver poco a poquito la inflamación de una vena. Puede ser que inclusive se vea todo el paquete venoso, ¿verdad? Y es un proceso crónico. Esto quiere decir que va a durar años y que puede durar toda la vida. Entonces, estrictamente no viene a ser una cuestión de urgencia. Más bien, viene a ser una situación, pues sí, de cuidado, pero mucho estético, ¿verdad? Mucho estético, que se logran ver las varices, y hay algunas veces en que se ven, pero tremendamente inflamadas.
1: Es que hay unas que se ven como hasta negras, ¿no?
0: Definitivamente.
1: Moradas, muy inflamadas. ¿Eso no es algo peligroso, doctor?
0: Estrictamente no. Estrictamente no. Aquí estamos hablando de que están muy inflamadas, están tortuosas, cambian de color. Recordemos de que está transportando sangre venosa. La sangre venosa es un poquito más oscura. Pero si somos estrictamente certeros al diagnóstico, sí son de importancia, pero la verdad, así como que de una urgencia total, no. Pero mencionaste una cosa, la trombosis.
1: Oye, doctor, antes de la trombosis, ahorita me quedé pensando en nuestros abuelitos que tanto queremos que están en la casa y que muchos puede ser que tengan varices. ¿Algún masaje con algún aceitito es bueno para las varices o no?
0: Sí, claro, claro, todo lo que podamos hacer. Por ejemplo, aquí mencionas nuevamente si vamos a dar un masaje. Si vamos a dar un masaje con un aceite, si tú me lo permites y me voy adelantando, porque me gusta mencionarlo, el gel castán. Gel castán tú lo puedes aplicar, yo regularmente les digo a mis pacientes, con un masaje ascendente. O sea, de la punta de los dedos del pie, con un masaje hacia arriba, ni hacia abajo ni circular, siempre hacia arriba, porque le vamos a ayudar a las venas a que se les active la circulación.
1: No fuerte,
0: entonces, ¿no? Muy suave, qué bueno que lo dices. Un masaje ascendente. Ascendente, pensemos que el paciente está acostado. Así está acostado en dirección al corazón, siempre. Si está parado hacia arriba en dirección al corazón, siempre en dirección al corazón. Nunca ni circular ni hacia abajo. Si lo hacemos hacia abajo, pues vamos en contra de lo que estamos buscando solucionar. Entonces es un masaje en dirección al corazón, muy suave. Yo luego les digo 1-2 minutos y nada más. Sí, definitivamente puede ser. Hay veces en que hay sustancias que te refrescan, lo que es el gel castán, que te refrescan.
1: Ese
0: entonces,
1: lo tiene Jerry.
0: Efectivamente, y como te refrescan vas a sentir un beneficio muy importante. ¿Por qué? Porque entonces nos vamos a ir a combatir uno de los primeros síntomas de las varices, que ¿cuál es? Cansancio. Son pacientes que después de un rato de haberse parado a caminar ya están cansados. ¿Por qué? Porque la circulación es muy deficiente. Entonces sí, definitivamente un masaje muy ligero, muy suave en dirección al corazón sí nos sirve.
1: Oye, doctor, ahora sí, pasemos a la parte de la trombosis. Cuéntanos, por favor.
0: La trombosis viene a ser un momento en donde un trombo, que viene a ser un coágulo, te puede tapar una vena. Eso sí es una urgencia. Que quede claro, yo no digo que la varice no sea urgente, pero no como una trombosis. Por ejemplo, si tú tienes varices, pues ahí las vas consintiendo, vas dando tratamientos médicos, se puede dar láser, hay varias cosas. Pero si en un momento dado tienes un trombo, es un coágulo que puede poner en riesgo tu vida.
1: Después del corte comercial, doctor, nos cuentas qué es un trombo. Vamos a un corte comercial y regresamos aquí a Estilo de Vida.
2: 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Enzimas digestivas. El sistema digestivo produce enzimas digestivas de forma natural para ayudar a transformar los alimentos en sustancias que el propio cuerpo pueda absorber y utilizar nutrientes como los carbohidratos, las proteínas, las grasas, las vitaminas y los minerales de los alimentos. Las enzimas digestivas son generadas en su mayoría por el páncreas, en pequeñas cantidades desde el intestino y la saliva, en específico para ayudar a descomponer los hidratos de carbono, las grasas y las proteínas de los alimentos, de modo que nuestro cuerpo pueda absorber los nutrientes a través de la barrera intestinal y llegar al torrente sanguíneo para que lleguen al órgano que los necesite. Vamos a una breve pausa y regresamos a su programa Estilo de Vida. 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
1: ¿Has dado cuenta que cada vez hay más gente que sale, pero no sube historias? ¿O que prefiere quedarse en casa antes que irse de fiesta? Pareciera que el FOMO está perdiendo fuerza y ahora hay una nueva tendencia. Durante años vivimos con el FOMO, el Fear of Missing Out. En español, miedo a perdernos de algo. Pero ahora está creciendo lo contrario, el HOMO. Joy of missing out. La satisfacción de perdernos las cosas por elección. Hoy, los jóvenes prefieren las cenas en casa, clubes de lectura, cerámica o el running antes que salir de fiesta. Y es que el FOMO refleja algo mucho más profundo. Una generación que está replanteando su relación con las redes, la fiesta y la necesidad de estar siempre conectados. Y es que a veces perdernos algo también se puede sentir bien.
0: 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Explorando la naturaleza.
2: Economía circular y reciclaje eficiente. Superar el modelo de consumo lineal de comprar, usar y tirar mediante la economía circular es prioritario. Separar adecuadamente los residuos en el hogar y en las industrias permite que materiales como el papel, el vidrio, el aluminio y los electrónicos sean procesados y reincorporados a la cadena productiva. Esto reduce drásticamente la extracción innecesaria de materias primas vírgenes y ahorra enormes cantidades de agua y energía.
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4: Regresamos del corte comercial a Estilo de Vida y estamos platicando con el doctor Víctor López Ocampo. El tema de hoy es varices y ahorita, antes del corte, estábamos hablando de la trombosis. Doctor, platícanos un poquito más, ¿qué es la trombosis?
5: Sí, efectivamente, Sofi, la trombosis sí es una urgencia. En lo que viene a ser las varices, de forma difícil, quizás un poquito complicada, pero la sangre va fluyendo. Y en una trombosis se forma un coágulo que te va a tapar la vena. Entonces, ahí sí tenemos una urgencia porque se va a cohibir la circulación después de donde se formó ese coágulo. Y en ese momento sí tenemos una urgencia. ¿Cómo nos vamos a dar cuenta? Un dolor súbito importante, se te va a inflamar principalmente uno de los miembros, se te va a edematizar, se va a llenar de líquidos, vas a empezar con taquicardia, vas a empezar a sudar frío porque se te altera lo que es la temperatura. Entonces, pues regularmente el paciente empieza a darse cuenta de que ese miembro en cuestión de horas está muy inflamado, muy edematizado, y sí, es una urgencia. Hay que tomar en cuenta que un coágulo, cuando se te forma en alguno de los vasos, pues la vida, sí, definitivamente en este caso la vida está en peligro. Entonces, la diferencia entre una varice es que la varice es crónica, un proceso crónico de años, pero de alguna forma la sangre sigue fluyendo. Y en una trombosis es un evento agudo que se instala en cuestión de minutos, de horas, y que te pone en peligro la vida, que te va a edematizar el miembro, se va a enrojecer, vas a tener mucho dolor. Y la trombosis sí, definitivamente es una urgencia que puede poner en peligro la vida.
4: Oye, doctor, pero si una persona ya tiene muchas varices, ¿no? Y las ha tenido por muchos años, ¿te causan malestar, además del cansancio físico? O de pronto, si tienes muchas varices, pero como dices, ¿no? Que es un dolor agudo, etcétera, todo esto de la trombosis, ¿cómo puede distinguir esa persona para salir corriendo al hospital?
5: Bueno, aquí, por ejemplo, una persona que tiene varices, pues va a seguir con su cansancio, va a seguir con sus molestias, va a tener, pues, la dificultad de la cuestión estética, pero su miembro, a final de cuentas, se puede decir que va a conservar el mismo color, la misma textura, no se va a inflamar. Entonces, sí, potencialmente cabe la posibilidad de que también un día te forme un trombo. Entonces, el día que una varice te forme un trombo, el paciente luego se da cuenta de que, pues, yo tenía tenía esa varice, pero pues todos los días normal, no me dolía, no había mayor, pero hoy me está doliendo mucho, ya se me hinchó el pie, cambió de color, se me está poniendo hasta negro. Esto es una urgencia, entonces definitivamente, potencialmente, sí cabe la posibilidad de que una varice te forme un trombo. Y entonces nos vamos a pasar de una, pues no vamos a decir simple, pero de una cuestión de un síndrome varicoso a una trombosis que potencialmente sí pone en peligro la vida.
4: Oye, doctor, ¿con quién podemos ir a checar cómo están nuestras varices? Que las vean, si son normales, si tienen un color que está bien, si no están tan hinchadas. ¿Cómo puede ir alguien a checarse? ¿Con quién va?
5: Estrictamente el especialista que se encarga de esta situación es el angiólogo. También puede ir con un médico internista, uh-huh. De paso puede ir con el endocrinólogo, pero si a tu pregunta estrictamente es con un angiólogo.
4: Porque muchas personas tienen varices y yo siento que no se las cuidan y que nada más las ven ahí y dicen como, ay, pues sí, me salieron hace muchos años, pero...
5: Ahí están y ahí se van. Y bueno, aquí hay que tomar en cuenta que pues la cuestión estética juega un papel muy importante. Al decir de la cuestión estética, pues hay unas que a simple vista se ven. Eso nos lleva para hablar brevemente también de los tratamientos. Hay que tomar en cuenta de que tenemos tratamientos en que se pueden aplicar sustancias directamente a la venda, a la vena. Se puede aplicar láser, hay sustancias que se les llaman esclerosantes, hay cirugías en donde tú puedes hacer una resección, por ejemplo, de la vena safena. Anteriormente se hacía una resección de toda la vena safena, en la actualidad puede ser que se haga de una parte, de un callado. Un callado viene a ser una curvatura. Entonces, tenemos diferentes. Este es uno de los principios básicos, Sofi, que tenemos varios tratamientos médicos, quirúrgicos, láser, esclerosantes, para tratar estas varices. No quiero decir que después del tratamiento tu pierna te va a quedar pues así como si nunca hubieras tenido una varice, ¿verdad? Pero cuando menos puede ser que estéticamente disminuya mucho a la visión, en el sentido de que tú, después de que se te veían desde la esquina, por decirlo así, ahora no, ya, ¿y dónde la tenías?
4: Pero demás, te vuelven a salir, ¿no?
5: Sí, la posibilidad de que vuelvan a salir es importante. Pero aquí es lo que tú decías, Sofi, si tú haces ejercicio y te cuidas, igual ya no te salen.
4: Oye, doctor, ¿qué será el mejor ejercicio para prevenir que te salgan varices? ¿Caminar? ¿Nadar? ¿Andar en bici? No sé, ¿cuál?
5: Caminar definitivamente es el mejor ejercicio. Platicaba no hace mucho con una traumatóloga, uh-huh. Me decía que es caminar o correr.
4: Okay.
5: El trotar, que luego lo mencionamos mucho, me decía que luego no es tan bueno para las rodillas. Uh-huh. Entonces, es caminar o definitivamente correr, pero si estamos hablando de pues diferente tipo y grupo de personas, estaríamos hablando, mándalos a caminar, que caminen. No solamente vas a activar la circulación venosa de miembros inferiores, sino de todo el aparato circulatorio, desde el corazón y demás. Recordemos que el aparato circulatorio lleva sangre oxigenada en arterias, pero regresa al mismo corazón y luego a los pulmones la sangre venosa, y el paquete venoso es lo que nos da problema. Entonces, caminar definitivamente sería lo mejor.
4: Oye, doctor, y hablando de la parte de mejorar nuestros hábitos alimenticios, ¿qué alimentos deberíamos de dejar para que no nos salgan varices?
5: Mira, a mí no me gusta decir que no consuman ya carnes, Sofi, pero...
4: Pero sí dilo, doctor. No hace tan bien. La carne no hace tan... Bueno, sí, a una parte de la proteína, pero no.
5: Bueno, a mí sabes qué me gusta decirle, Sofi, que reduzcan un poco su consumo de carnes rojas. No que las quiten, pero que las reduzcan. Por ejemplo, tengo pacientes en donde de alguna manera les digo... hoy tuve una, ¿no? Y le digo, ¿cada cuándo comes carne, por ejemplo, de cerdo? No mucho, 3 veces por semana.
4: No es muchísimo.
5: Le digo, oye, eso es mucho, le digo. Entonces, te aumenta el ácido úrico y demás. Le digo, bájale un poquito. Le digo, la carne de cerdo es muy buena, la de res es muy buena, pero bájale un poquito para que no te suba tu ácido úrico, el colesterol, los triglicéridos. Pero entonces, estrictamente a tu pregunta, pues verduras, vegetales, pues pollo, pescado, ¿verdad? Y sí, desde luego puedes comer carnes rojas, pero
4: moderadamente. Oye, doctor, ¿tomar agua ayuda?
5: Bueno, tomar agua te ayuda a todo, ¿verdad? Porque vas a tener bien hidratado el organismo. Aquí vamos a decir, todo esto te ayuda. Si queremos ayudarnos más y fumas, pues no fumar. Si tomas, pues no tomar, ¿verdad? Sí. Porque el tabaco es bastante, bastante agresivo para las cuestiones circulatorias.
4: También adiós a los refrescos. ¿El azúcar afecta para las varices?
5: Los refrescos es... Mira, todo aquello que de repente, como luego por ahí dicen, lo que más nos gusta, lo tenemos que quitar, pero... Pues el tabaco, el alcohol, el refresco definitivamente, sí, produce un efecto adverso en lo que viene a ser lo que es la cuestión circulatoria. Recordemos que el corazón, por ejemplo, que es nuestra bomba principal para, bueno, más que la principal, la única que tenemos, uh-huh. ¿verdad? Tenemos que mantenerlo sano y desde ahí vamos a darle un muy buen tratamiento a lo que son las varices si nos cuidamos.
4: Oye, doctor, ¿y qué suplementos nos recomiendas de los que tiene Jerry que podamos tomar para estar mejor o para prevenir?
5: Claro, aquí nosotros debemos de tomar en cuenta el gel castán buenísimo. Buenísimo, ¿por qué? Porque va a fortalecer lo que viene a ser la circulación, las gotas castán también, el MSM, lo que viene a ser el pregé diamante. El pregé diamante es un excelente antioxidante y lo que viene a ser... el ácido glutámico, que es el Cerblanc. Entonces, gel castán, gotas castán, el MSM, pregé diamante, Cerblanc. Y de la mano, si la persona es hipertensa, pues ya puedo yo agregar lo que es la Q10, si tiene colesterol, triglicéridos, ácidos grasos, los probióticos. Pero vamos a tener a la mano muchos elementos para que nosotros podamos mantener sano a nuestro paciente.
4: Oye, doctor, muchísimas gracias por acompañarme esta noche. Ha sido un placer. 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
5: Pues como siempre, David Oseguera, te lo agradezco. Sofía Bani de la Mora, un placer estar contigo.
4: Un placer, doctor. Muchas gracias a todos por acompañarnos. Nos vemos mañana aquí en Estilo de Vida.
6: 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Hemos llegado al final de su programa, pero tenemos una cita con usted el día de mañana, aquí en Estilo de Vida. 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
8: Octubre es el mes rosa a nivel mundial. Un momento para recordar la importancia de cuidarnos frente al cáncer de mama. Una autoexploración mensual a partir de los 20 años y una mastografía anual a partir de los 40 pueden salvar tu vida. Esta enfermedad es curable en más del 90% de los casos cuando se detecta a tiempo. Por eso, la prevención es tan poderosa. ¡No lo dejes! dejes para después. Revisa tu cuerpo, conoce tus antecedentes familiares y pide tu cita médica hoy mismo. Cuidarte no es un lujo ni un capricho, es un acto de amor propio y también de amor hacia tu familia. Recuerda que solo si estás bien tú, puedes cuidar bien a los tuyos. 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
9: Yogurt presentó Helix 2.5, un robot humanoide que aprende a trabajar en casas que nunca ha visto. Es el nuevo y más avanzado sistema de inteligencia artificial de la compañía, con el que los robots humanoides son capaces de entrar por primera vez a una casa y realizar tareas como recoger juguetes, doblar toallas o tender una cama. Destaca el desarrollo de una red neuronal humanoide que fortalece su capacidad de generalización, mediante la cual el robot utiliza conocimientos que ya aprendió para desenvolverse en lugares nuevos sin necesidad de recopilar datos específicos de cada vivienda. Fue puesto a prueba en 30 casas que no habían sido utilizadas durante el entrenamiento y mejoró su tasa de éxito de 9% de su modelo anterior al 56% en las nuevas pruebas de evaluación. Este es un paso más para que los robots necesiten cada vez menos preparación específica y puedan trasladar su aprendizaje de un entorno a otro. Soy Aide Rivera. 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
11: Tacos de lechuga con pavo. Utiliza hojas grandes y firmes de lechuga francesa como tortillas. Rellénalas con picadillo de pechuga de pavo, cocinado con tomate, cebolla y sazonado con especias. Un antojito mexicano completamente ligero y muy bajo en grasas.
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13: Las luciérnagas emiten luz fría mediante una reacción química llamada bioluminiscencia para atraer a parejas y comunicarse en la noche oscura.
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16: María Sabina lo dijo y lo dijo bien. Cúrate, mijita, con la luz del sol y los rayos de la luna, con el sonido del río y de la cascada, con el vaivén del mar y el aleteo de las aves. Cúrate, mijita, con las hojas de la menta y la hierbabuena, con el nim y el eucalipto. Endúlzate con lavanda, romero y manzanilla. Abrázate con el grano de cacao y un toque de canela. Ponle amor al té en lugar de azúcar y tómalo mirando las estrellas. Cúrate, mijita, con los besos que te da el viento y los abrazos que te da la lluvia. Hazte fuerte con los pies descalzos en la tierra y con todo lo que de ella nace. Vuélvete cada día más lista, haciendo caso a tu intuición, mirando al mundo con el ojito de tu frente. Salta, baila, canta para que vivas más feliz. Cúrate, mijita, con amor bonito y recuerda siempre, tú eres tu medicina. María Sabina.

Muy buenos días, son las 5 de la mañana con 32 minutos. Saludos cordiales en este inicio de semana. Ya es lunes 5 de octubre del 2026. Lunes 5 de octubre del 2026. Muy buenos días y bienvenidos al Club de las 5 de la mañana. Les recuerdo que continúa el ingreso de aire marítimo tropical, así como el establecimiento de una vaguada sobre la península de Yucatán. Esto favorece la presencia de lluvias ligeras dispersas allá en el oriente y en la zona de Tizimín, Valladolid y demás. Luego viene hacia el centro y el ambiente entre caluroso y con lluvia para este día, con una temperatura mínima de 24 grados y una máxima de 35 grados centígrados. Allá en la costa, el oleaje será de metro y medio. Esto es para tenerlo en cuenta, amigos que andan, como siempre, pues atentos y en la pesca. Estamos en la temporada del mero, estamos en la temporada del pulpo y estamos también padeciendo la tala inmoderada de nuestros bosques y selvas. El gobierno federal reconoció en el programa científico del SISI que la península ha perdido 285.580 hectáreas de selva. Esto en 4 años. ¡Ah, bárbaros! 285.580 hectáreas de selvas en 4 años. Detrás de esa cifra hay jaguares que ya no encuentran por dónde cruzar. Millones de toneladas de carbono que dejan de capturarse cada año y un mecanismo de lluvia que sostiene el único acuífero del que beben 4 millones de personas en la península de Yucatán. La península no tiene ríos superficiales. El acuífero se recarga solo por la infiltración de la lluvia. La lluvia regional depende de la extensión de la selva y su evapotranspiración. Le recuerdo que son 470.770 toneladas de carbono removidas por el Tren Maya. El Tren Maya fue, sin duda, el que más daño ocasionó a todas las selvas de la península de Yucatán. Un daño enorme con, hasta ahora, muy pocos beneficios. En la parte turística, y mire que va de la mano de lo del Tren Maya, en la parte turística, más oferta, menos huéspedes. La ocupación hipernocta retrocedió en julio en relación con el 2025. La ocupación se mantuvo en todo este año en un 46.7%, 8 puntos menos que en el mes de julio del año anterior. En la parte política, el INE adelanta la fiscalización, advierte que un llamado al voto puede abrir la puerta a una denuncia por actos anticipados, a pesar de que Morena ya anda suelto. Los nombran coordinadores de tal o cual cargo y ya tienen el pasaporte para irse a anunciar a donde quieran. Y eso el INE lo sabe, pero no ha podido frenarlo. Con el pretexto de que se les nombra coordinadores, ya los hacen candidatos. Y así, las varias gubernaturas que están en juego ya se encuentran ocupadas. ¿Qué tal con ello, Le sacan la vuelta los de Morena al INE y el INE de eso no dice nada. Cuidan la salud de las mujeres, invitan a acudir a examinarse en el mastógrafo municipal. Se les recuerda que el mes de octubre rosa, el Ayuntamiento Meridiano ofrecerá los estudios gratuitos y así hay varios también que ofrece el Estado, municipio y la campaña Tócate, que continúa vigente por estos días. En el ámbito nacional, les recuerdo que activa la Operación Espejo, refuerza la Defensa Nacional, vigilancia en la frontera común de Tamaulipas. Reciben castigo 55 funcionarios, todos ellos menores. La Secretaría Anticorrupción y el Tribunal Federal de Justicia emiten multas por 102 millones de pesos. Ya le decía, eso es peccata minuta en comparación con los grandes del corbatón. Se conmemora el Día de la Armada de México. Fuerzas militares nunca recibirán órdenes para reprimir al pueblo. Un juez encausa a hermanos gemelos por el ataque a secundaria general número 13
de Torreón, Coahuila. Estos Carlos N. y David N. fueron imputados por delito de homicidio calificado en el atentado contra la subdirectora del plantel, que murió, y cuatro personas más lesionadas, una de ellas en estado todavía grave. Capturan en Tapachula al líder de una pandilla salvadoreña. César Osvaldo fue señalado como cabecilla de 18 sureños. Esto en el plano siempre nacional. Muertes de recién nacidos y carencias desatan reclamos contra las autoridades del IMSS. Exigen aclarar omisión también de la dirigencia nacional. El Instituto Mexicano del Seguro Social cuestionado. Muertes, errores y protestas evidencian reclamos en hospitales públicos. Se habla de Quintana Roo, se habla de Baja California, de Durango, de Jalisco, y en el caso de Yucatán, por el tema de la protesta de los enfermeros de la salud. Todo ello como parte de investigaciones que deben abrirse. También denunciará el PAN al Seguro Social, legisladores del partido en contra de estos funcionarios. Mantienen su oferta, continúa la producción de petróleo en el país y la gasolina y el diésel a punto de subidas nuevas. Italia celebra a un santo. San Francisco de Asís, figura clave para la tradición, dijo León XIV. Irán amplía su alcance militar. Crecen las dudas del caso de Fly Dubai. Israel tenía datos de los pasajeros antes del vuelo. La derecha avanza en Brasil con Bolsonaro, el candidato presidencial Flavio Bolsonaro, hijo de Jair, el que se encuentra preso en Brasil, pues está adelante. Es la derecha que avanza en contra de su máximo opositor, en este caso el señor que se encuentra siendo presidente del Brasil. La ultraderecha, liderada por Jair Bolsonaro, prácticamente está lista para volver al poder en aquel país. Y en el ámbito deportivo, le reporto que Estados Unidos brilló en el Kukulcán, se impone 5-4 a Dominicana en la final de los beisbolistas de 15 años, y los jugadores de Estados Unidos festejan el título, ya son campeones de la U15. El partido llegó empatado a la última entrada a 3. Dominicana tomó ventaja 4-3, pero posteriormente se inclinó la balanza 5-4. Las Chivas derrotan anoche 2-0 al América con un doblete de Ángel Sepúlveda en un partido amistoso disputado en Oakland. Pero es amistoso, no vale.

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escuchando al gran Daniel Santos con este tema, El Sofá. Buenos días y saludos a esta hora de la mañana. Club de las 5, lunes 5 de octubre del 2026. En los controles está Víctor Tun. Saludo a Amado Marín, José Luis Preciado en este micrófono. Hoy le debemos a Don Guti.

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1: Hola, les saluda José Luis Preciado. La educación es sacar de adentro, no somos entes vacíos. Como decía Galeano, somos fuegos que hay que encender. Hay una diferencia marcada entre profesores y maestros. Unos y unas solo enseñan, otros además de enseñar, inspiran. Encienden la emoción de aprender, de forjar un carácter. En la mente de cada uno de nosotros hay una figura inolvidable de esos formadores de personas, esas fuentes de enseñanza. Se puede decir que gracias a tal o cual maestro o maestra aprendimos qué es lo que más nos gusta o nos interesa. Ellos y ellas supieron mirar más allá de las apariencias y descubrir aquello que nos motiva a tomar uno de los tantos caminos hasta saber reconocer, conocer y querer disfrutar con ello y actuar en apego a la honestidad verdadera. Esa enseñanza inspiradora nos mostró que en todo ser humano hay grandeza. Solo faltaba encender el fuego.

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2: Buen día, vamos a dar un recorrido breve a la información policial.

Una mujer encontró a su hijo sin vida en un predio ubicado en la calle 11 por 20 de la Vicente Guerrero, allá en Cisantún. Se dirigía a la parte posterior de la vivienda donde estaba José, conocido como el Nico. La familia solicitó la presencia de los servicios de emergencia. Llegaron paramédicos y la policía municipal, confirmando que ya no contaba con signos vitales. Los elementos delimitaron el inmueble y resguardaron el área para preservar posibles indicios. Acudieron agentes de la PEI y de la Secretaría de Seguridad Pública. Posteriormente, personal se encargó de las labores para el levantamiento y traslado. Estuvo el vecino, según el reporte, estuvo relacionado semanas antes con algunos incidentes delictivos en la zona, entre ellos una detención por su participación en el robo de una motocicleta. Todo ello en el municipio de Cisantún. También le comento que en el municipio de Muxupip, contra el tiempo y bajo condiciones climáticas, 60 personas participaron en un operativo para encontrar a don Tolentino Chávez, 80 años, desaparecido. Él padece del Alzheimer. De acuerdo con el reporte, familia y corporación participan en el rastreo desde el viernes, luego el sábado, y al momento de la desaparición vestía una camisa verde y un short rojo. Las labores se han complicado debido a las lluvias que se han registrado en ese municipio. Estamos hablando de Muxupip. Una conductora sufrió una crisis nerviosa, y vaya que era para sufrir una crisis nerviosa, por un aparatoso accidente que ocurrió en la avenida principal de acceso al fraccionamiento Piedra de Agua. Una camioneta Nissan Kicks con dirección hacia la zona habitada, pues la mujer conducía esta camioneta. De acuerdo con los primeros reportes, perdió el control de la unidad, se proyectó contra la guarnición del camellón central. Fuerte impacto, la llanta delantera se desprendió por completo, la camioneta giró hasta quedar atravesada sobre los carriles de circulación en sentido contrario. La activación de las bolsas de aire frontales y las cortinas de seguridad laterales evitaron que la joven sufriera lesiones de gravedad. 911 llegó al sitio y bueno, los daños son totales, absolutos, y una pérdida completa de la unidad. Fue rescatada una persona después de un ataque de las abejas, esto en Chichí Suárez. Incluso tuvo que llegar el helicóptero de la Secretaría de Seguridad Pública debido a la condición del hombre y las características del terreno. El Bell 429 realizó un rescate tras evaluar el área. La aeronave logró aterrizar y efectuar el traslado del paciente. Fue llevado al hospital de inmediato. La intervención del C5I, agentes estatales, bomberos y paramédicos permitieron concretar un rescate y evitar una tragedia causada, ahora sí que en este caso, por el ataque de las abejas. Comisarías de Chichí Suárez y Zipach, dos personas, un enjambre de abejas, el hombre quedó en estado delicado. Todo ello le reportaba, le comentaba, ocurrió el día de ayer. También fue encontrado el cuerpo sin vida de una persona en un camino de terracería al final de la calle 29 del municipio de Chichimilá, ubicado en el oriente del estado, hecho que movilizó elementos de la policía municipal y al Ministerio Público. Los primeros reportes hablan de un hallazgo en un área difícil, de acceso difícil, donde pues se pudo finalmente lograr llegar hasta el sitio. El hombre ya se encontraba sin signos vitales.

0: Las 5 de la mañana, 5 de la mañana con 52 minutos, 5 de octubre, se conmemoran importantes acontecimientos históricos, nacimientos, fallecimientos y celebraciones. Hoy es el Día Mundial de los Docentes. 5 de octubre es el 279º día del año en los bisiestos. Quedan 87 días nada más para que se acabe este año. Hoy felicitamos a Mauro, a Plácido y mártires de Treveris. Hoy cumpleaños el licenciado Jorge Saldívar, 68, de parte de Miguel Saldívar en Cisantún. Muchas felicidades también para Francisco Alcocer Loría, de parte de la tía y primos en Concal. Felicidades a la comunidad estudiantil de la Facultad de Economía. Hoy celebra su desayuno anual de los economistas al maestro Jorge Luis Canchés Camilla, principal promotor de este patronato. El Ximena manda el saludo cordial. Felicidades también en esta mañana para El Cipol Tolosa, 46 años de parte de toda la familia. Un lindo día de la familia en Xochitl Norte. Y Jorge Puerto, felicidades, saludos.
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0: Hoy es el Día Mundial de los Docentes, celebrado desde 1994 por iniciativa de la UNESCO para reconocer la labor de los maestros. Esto en el mundo. En México se celebra en el mes de abril. El Día Nacional de los Pueblos Mágicos, Día Mundial del Hábitat y Día Mundial de la Arquitectura. En 1789, las mujeres de París marchan a Versalles durante la Revolución Francesa para exigir pan, obligando al rey Luis XV a trasladarse a París. De ahí surgió la frase que no tiene pues un certificado de nacimiento, que coman pasteles, se dice que se dijo. 1910 se proclama la primera república portuguesa tras la caída del rey Manuel II. 1962 los Beatles lanzan su primer sencillo, Love Me Do. Fallece Steve Jobs en el 2011, cofundador de Apple. Nacimiento de Denis Diderot, filósofo y escritor francés, impulsor de la enciclopedia, 1713. 1864 nace Louis Lumière, inventor francés y padre del cinematógrafo. 1975, Kate Winslet, actriz británica. Fallece en 1865, Andrés Bello, humanista venezolano. 1940, Silvestre Revueltas, compositor y violinista mexicano. Y en el 2000, Cuco Sánchez, cantante y compositor mexicano. En el 2013, en el Parque El Rejón de la ciudad de Chihuahua, un camión monstruo que era parte del espectáculo extremo Aeroshow se sale de control y arrolló a decenas de personas. Mueren 5 adultos, 4 niños y 80 resultan lesionadas. A propósito de la educación, la mente es como un paracaídas. Solo funciona si se abre. Albert Einstein.

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1: El polémico comercial de Sidney Sweeney puede que sea la estrategia de marketing más rentable del año. Y los que más lo odiaron fueron los que más ayudaron. Nubig es una startup fundada hace poco tiempo que entra a un mercado dominado por dos gigantes. Así que necesitaba una estrategia distinta que no fuera lana para publicitarse. Y por eso es que se asoció con Sidney Sweeney, porque no es la primera vez que Sweeney lo hacía. Recordarás aquella campaña en American Eagle, polémica también, que logró que las acciones de la empresa subieran un 30% en un día. Ahora, ¿qué pasó? Decenas y decenas de atletas mostraron su indignación en redes, pero lograron también justo lo que Nubig quería que hiciera. Millones de menciones gratuitas. Pasaron del lugar 50 al 11 en la App Store y lograron más búsquedas que Donald Trump y la guerra de Irán en 7 días consecutivos. 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

0: ajenas al municipio, la Cámara de Comercio hace un llamado a los gremios para que denuncien cualquier acto de corrupción, extorsión, estafa, cobro del derecho de piso o alguna otra actividad ilícita. Solo autorizado el municipio, dice José Enrique Molina.
1: La denuncia es lo mejor que se puede hacer. Hay que animar a la gente a que se vaya y se tome su tiempo y haga y levante la correspondencia de denuncia. No podemos dejar ese espacio, sino esto va a seguir creciendo.
0: Y bueno, mientras tanto, el municipio dota de equipo a inspectores para que cumplan a carta cabal su trabajo de revisión en la venta de mercados y ambulantes. La semana pasada estuvieron bajo la lupa sobre su actuación frente a la Concordia, que literalmente puso al municipio contra la pared.
2: Estas cámaras corporales son una herramienta para documentar el trabajo de nuestras inspectoras e inspectores y dar certeza a la ciudadanía.
0: La edil meridana afirma que esta tecnología se está implementando única y exclusivamente para mantener transparencia en cada una de las visitas de los inspectores y no es para vigilar a la gente. Como parte de las actividades propias del Festival de las Ánimas 2026, la Dirección de Desarrollo Social y Combate a la Pobreza presentó un desfile de catrinas. El segundo año de la administración del gobierno del estado en la JAPAY, Francisco Torres Rivas dice que se han reparado más de 35 mil fugas en dos años de gestión, pero de inversión a fondo, pues todavía nada.
3: Cumplimos dos años de administración, precisamente, y te puedo hablar que ha sido más de 35 mil fugas. Dos años, desde 48 pulgadas hasta de media pulgada, que son las tomas domiciliares.
0: La pérdida de miles de hectáreas de selva tropical, jaguares sin corredor, menos lluvia, y también, por qué no decirlo, 470.750 toneladas de carbono removidas por el trazo del Tren Maya. Es el cálculo que hace el Centro de Investigaciones Científicas de Yucatán. Se han perdido 285.580 hectáreas de selva. Y bueno, pues estamos hablando de pérdida también de fuente de agua dulce, que supuestamente nuestra península es una fuente aparentemente inagotable del agua, pero el agua se recarga solo por la infiltración de la lluvia. El yucateco Víctor Rejón Cruz gana el premio Ariel como director por el documental Las Voces del Despeñadero. El cineasta Víctor Rejón Cruz se convirtió en el primer yucateco en obtener un premio Ariel como director de un cortometraje documental Las Voces del Despeñadero. Él es progreseño, retrató la vida de los clavadistas de la quebrada en Acapulco. La producción realizada durante el 2023 recibe el reconocimiento en la categoría de cortometraje documental. Enhorabuena para el progreseño Víctor Rejón Cruz. Dice el INE que está fiscalizando a los candidatos o precandidatos, son precandidaturas, bueno, ni siquiera precandidaturas, pero en Morena los están nombrando coordinadores y ya con este pasaporte pueden hacer literalmente labores de candidato. Reciben castigo 55 funcionarios. La Secretaría Anticorrupción y el Tribunal Federal de Justicia los multa por 102 millones de pesos. Ayer se conmemoró el Día de la Armada. Un juez encausa hermanos gemelos por el ataque en la secundaria General 13 de Torreón, Coahuila. Son los agresores Carlos y David, 18 años de edad, que mataron a una subdirectora de un plantel y dejaron heridos a cuatro menores en este sitio. Esto ocurrió la semana anterior. También le reporto que jamás se reprimirá al pueblo, dijo la presidenta Claudia Sheinbaum frente a la Armada de México.
4: Una visión humanista de que las Fuerzas Armadas están profundamente ligadas a una convicción democrática y por ello las Fuerzas Armadas nunca recibirán una orden para actuar.

0: reprimir al pueblo.
1: Felipe Calderón reclama que su estatua se decapitó en Los Pinos, lo decapitaron. Lo que pasó en Los Pinos refleja que no hay un gobierno que garantice la protección ni los bienes, dice Felipe en el ataque a su estatua. Aunque independientemente se tratara de cualquier otra cosa, dice que a los depredadores les abrieron la puerta.
2: Parte personal, ¿te sentiste agraviado?
3: Mira, esa estatua, la verdad es que la estatua dice muy poco de mí, pero dice muchísimo de quiénes son ellos, unos miserables.
1: Es lo que dijo ante Ciro Gómez Leiva. Euronews reporta un Brasil que se encamina a una segunda vuelta. Flavio Bolsonaro, el hijo de Jair, superó a Lula y se juega en la presidencia del Brasil. Es un probable retorno de la ultraderecha a Brasil.
4: Brasil se dirige a una segunda vuelta presidencial después de que ni el senador Flavio Bolsonaro ni el actual presidente Luis Inácio Lula da Silva obtuvieran la mayoría en la primera vuelta del domingo. Con el 99,8% de los votos escrutados, Bolsonaro obtuvo poco más de 56 millones de votos en comparación con alrededor de los 53,7 millones de Lula. Bolsonaro, de 45 años, aliado de Donald Trump e hijo del expresidente Jair Bolsonaro, dijo que el resultado demostraba que Brasil quería un cambio. Lula, que busca un cuarto mandato no consecutivo, describió el resultado como inesperado después de esperar ganar directamente en la primera vuelta. Ambos candidatos tienen ahora 3 semanas para atraer a los votantes moderados que respaldaron a otros candidatos. El candidato al tercer lugar, Augusto Cury, dijo que no respaldaría a ninguno de los contendientes, mientras que Ronaldo Caiado y Renan Santos habían adoptado previamente la misma posición. Hace 4 años Lula derrotó por un estrecho margen a Jair Bolsonaro para la presidencia.
1: Sí, así que habrá segunda vuelta allá en el Brasil. La elección se llevará a cabo el 25 de octubre próximo. Euronews, Pedro Sánchez convoca elecciones anticipadas para el 29 de noviembre allá en España.
5: España vuelve a las urnas. Pedro Sánchez ha decidido adelantar las elecciones generales tras un fin de semana de reflexión y después de que el Congreso rechazara los 2 decretos ley sobre vivienda impulsados por el Ejecutivo Socialista. Durante su comparecencia, Sánchez ha defendido la gestión de su gobierno, aunque también ha reconocido errores y ha apelado directamente a los ciudadanos para decidir el futuro del país. El adelanto electoral abre ahora una nueva batalla política con la vivienda llamada a convertirse en uno de los grandes temas de campaña.
6: He decidido convocar un Consejo de Ministros y Ministras extraordinario esta misma mañana para disolver las Cortes Generales y convocar unas elecciones generales que se celebrarán el domingo 29 de noviembre de acuerdo a los plazos que establece la ley.
5: La decisión llega en plena ola de protestas por la crisis de la vivienda, con movilizaciones en decenas de ciudades y acampadas que continúan en varios puntos de España. Un descontento social que irrumpe ahora de lleno en la carrera electoral hacia el 29 de noviembre.
7: Muy buenos días. Vamos a ganarle al sol. Ya estamos listos para informar. José Luis Preciado en Radio Fórmula 94.5 de FM. Solo las noticias que a Yucatán interesan.

5 de octubre de 1940 fallecía el músico mexicano Silvestre Revueltas, originario de Durango, uno de los compositores más importantes de la primera mitad del siglo XX, creador de este tema que se llama Sensemayá, Redes, Janitzio, La Noche de los Mayas, que es un tema de Silvestre Revuelta, La Noche de los Mayas, con su orquesta, este gran músico mexicano lo interpreta.

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9: Las ovejas pueden reconocer rostros humanos en fotografías y retener ese recuerdo en su memoria de manera prolongada por años.
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9: El sonido viaja unas 4 veces más rápido a través del agua líquida que por el aire que respiramos normalmente.
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9: Tequila, Jalisco. Ubicado a las faldas del imponente volcán homónimo, este destino es la cuna de la bebida más emblemática de México. El paisaje azul de los campos de agave, declarado Patrimonio de la Humanidad, enmarca un pueblo de haciendas antiguas y destilerías históricas. Recorrer sus calles permite reconocer el proceso artesanal del tequila, fusionando historia, sabor y una fiesta cultural constante.
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5 de octubre del 2000 fallecía José del Refugio Sánchez Aldaña. Él era originario de Altamira, Tamaulipas. Cuco Sánchez, compositor, cantante y actor mexicano originario de Altamira, uno de los grandes de la música popular mexicana, autor de Fallaste Corazón, La Cama de Piedra, El Anillo de Compromiso, Grítenme Piedras del Campo y No Soy Monedita de Oro, que es este que suena.

0: 6 de la mañana, 18 minutos. Saludos, Lupita Kawich, allá en Tixkokob. Dice, un gusto escuchar la felicitación hoy a los economistas en su día. Me dio gusto escucharla, especialmente porque soy licenciada en economía, dice Lupita Kawich, desde Tixkokob. También a Javier Becerril, él es economista de la UADY. A Víctor Sandoval, también es economista, más adelante con su comentario. En fin, a todos los que militen en esta área, la economía y sus estudios, felicidades, hoy es su día. Vamos con Juan Vázquez Montalvo, él es el meteorólogo de cabecera de Radio Fórmula y de la UADY, con el reporte del día de hoy. Juan, buen día.
1: Muy buenos días, José Luis Preciado en Radio Fórmula. Estas son las condiciones del tiempo para hoy, lunes 5 de octubre del 2026. Pues debido a un canal de bajas presiones, más la entrada masiva de humedad proveniente del Mar Caribe, Golfo de México y el Océano Pacífico, vamos a tener el día de hoy lluvias que van a ser por la tarde y por la noche y que podrían ser tormentas eléctricas acompañadas de rachas de viento en diferentes zonas del estado de Yucatán. El viento va a ser del este y sureste y las temperaturas máximas esperadas 33 a 35 para la ciudad de Mérida y su zona metropolitana, 30 a 32 para la costa y de 31 a 33 para el interior del estado. La sensación térmica de 45 a 47 grados Celsius, la radiación solar de 900 a 1000 watts por metro cuadrado y la ultravioleta 10 unidades. Por lo que respecta a la temporada ciclónica, todo tranquilo, no tenemos ningún ciclón formado en la zona, aunque el Centro Nacional de Huracanes de Miami, Florida, ha dicho que una probable formación de una baja presión el día martes o miércoles, producto de la zona de inestabilidad que va a provocar la llegada del frente frío número 1 al centro del Golfo de México, podría dar lugar a un desarrollo ciclónico. Y de hecho los modelos marcan que tendría al momento un 40% de probabilidad de desarrollo ciclónico a partir del miércoles o jueves de esta semana. De hecho, este Centro Nacional de Huracanes ha marcado esa zona como una zona de probable formación de ciclón a media semana. Y sigue aumentando el récord sin huracán este año 2026, algo que no se veía en mucho tiempo. Y vamos a ver hasta dónde va a llegar, porque si llega el jueves, empataremos pues ya el récord absoluto de un huracán que nos ha formado en este año 2026 y en toda la historia del Océano Atlántico, Golfo del Mar Caribe, desde que se llevan registros de estos fenómenos. Muy buenos días, José Luis Preciado en Radio Fórmula.
0: Muchas gracias, Juan Vázquez Montalvo. Y bueno, pues a padecerle, porque el calor será cada vez más intenso y el agua cada vez más escasa. Y es que a raíz del Tren Maya, que fue el principal depredador de toda la península de Yucatán y algunos otros proyectos por ahí diseminados en la península, nos hemos comido 285.580 hectáreas de selva en la península. En 4 años, ¿eh? En 4 años, casi 300.000 hectáreas, 285.580 hectáreas de selva perdidas en la península. Es lo que reporta el Centro de Investigaciones Científicas de Yucatán y lo publicó recientemente. De hecho, el gobierno federal también reconoció el programa científico del SISI 2026-2030, en el que reporta esta enorme pérdida. Es enorme, extraordinaria. El reconocimiento oficial importa, pero el número por sí solo dice poco, lo que revela la ecología de la selva maya, el segundo macizo de bosque tropical más grande de América después de la Amazonia. Es que esa pérdida no se mide solo en hectáreas, se traduce en animales sin ruta de escape, en toneladas de dióxido de carbono liberadas a la atmósfera y en menos lluvia para recargar el único sistema de agua dulce que tiene toda la región. Cuando hablamos de especies que no tienen ruta de escape, mire usted las carreteras de Yucatán, cómo están planchaditas de animales que han sido atropellados. Zorros, coatís, tejones, armadillos y muchas otras especies quedan planchadas como calcomanía en las carreteras más estrechas, sobre todo en las más estrechas de Yucatán, porque atravesar una carretera de cuatro carriles es mucho más complicado para los animales. Incluso en pequeñas carreteras rumbo a la costa yucateca es donde más se ha perdido. Se llena de cangrejitos pequeños que no cruzan de un lado a otro y que se quedan en el camino, planchados. Coatís, zorros, ya lo comentaba don Víctor Tun, también jaguares que no se han podido recuperar en este sitio. El rango del movimiento del jaguar es de 100 a 172 kilómetros según la temporada. Se mueven en ese rango, de 100 a 172 kilómetros, buscando a sus presas. Ya han matado ejemplares, incluidas hembras gestantes. Y vamos a lo peor, que es el tema del acuífero. El acuífero se recarga solo por la infiltración de la lluvia. La lluvia depende de la extensión de la selva para que genere esta evapotranspiración, y los manchones aislados de árboles no sustituyen el gran conjunto del servicio ambiental. A este paso, poco a poco, nuestros ríos, que son subterráneos, pues van a dejar de recibir la carga y vamos a empezar a secarnos. Estaba observando que allá en Suiza, histórico, se secó un lago de la localidad suiza por el cambio climático. El cuerpo de agua de la comunidad de Les Brenets se vació debido a una combinación de factores, y estos van desde las fisuras geológicas, precipitaciones por debajo de la media y repetidas olas de calor en la zona. El sitio quedó ya expuesto y pues de esa hondura que tenía el lago, lo ponemos como muestra, ya quedó totalmente vacío, prácticamente vacío. Pues para allá podemos ir. Es un informe que presenta el Centro de Investigaciones Científicas y que lo reconoce el gobierno federal. ¿Cuál fue el principal depredador? El Tren Maya. El Tren Maya ha sido el que ha abierto como un cuchillo a toda la península de Yucatán, pero lo abrió como cuando usted parte un pastel por el centro, rebanadito, completamente para sacarle el meollo o el corazón. Así el Tren Maya empezó por Palenque, da toda la vuelta por Mérida, se va rumbo a Valladolid, Cancún, da la vuelta ya por Felipe Carrillo Puerto, Chetumal, baja por los Petenes, cerca de la zona guatemalteca, y vuelve a bajar hasta Palenque. Es una especie de burbuja la que generó en toda esta zona, y al abrirlo dejó expuestas a todo este tipo de vegetación, selva baja yucateca o selva alta allá por Quintana Roo, y a los jaguares y otras especies expuestas. 6:26 por la mañana.
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En 1931 nacía el cantante Ismael Rivera, el sonero mayor allá en Puerto Rico. Una leyenda de otra época, ayudó a salseros jóvenes a empezar con sus carreras. Los temas que más se dieron a conocer son Besito de Coco, Ismael Rivera.

0: Muchas gracias por la sintonía. Son las 6:31. Es lunes ya 5 de octubre. A propósito de este tema de la apertura y de la naturaleza golpeada en las selvas, el catedrático Jorge Gómez dice: asómate a este libro y su primer capítulo de Alan Weisman, Lo último que se pierde, ya está en Gandhi. Dice: escuchaba en el club la reflexión sobre el agua. Yo digo que poca gente lo tiene en cuenta porque hace falta un relato más poderoso. Acabo de leer un libro que habla de la recuperación de los marismas mesopotámicos y cómo le hicieron. Asómate el libro, lo último que se pierde, de Alan Weisman. Gracias, Jorge Gómez, y vamos a procurar adquirir ese libro, Lo último que se pierde. Yo pensaba que era la esperanza, pero no, creo que debe ser el agua. Saludos, dice: hoy se cumplen 55 años de la Facultad de Economía, fundada el 5 de octubre del 71, 55 años, economista Javier Becerril, Jorge Luis Canché, uno de los primeros egresados. Don Wilber Eguán, saludos, ya rumbo al trabajo, temprano por la mañana, gracias pues por ello. Hernán Alonso, buen día. Dice: saludos, José Luis, y al equipo, y ratifica lo de los cangrejitos aplastados en las vías de acceso a los puertos de la costa yucateca. Día del huevo, el próximo viernes, don Jorge Puerto Cabrera, presidente de la Asociación de Avicultores. Sandra Rizzo, ella es del Instituto Nacional Avícola, pues abordan este tema que es el alimento del mundo, el huevo.
1: Pues importante transmitir la información que tenemos ya con sustento científico por este miedo que muchas veces se genera y esta mala información que tenemos. Entonces, a festejar pues difundiendo la información y consumiendo este gran alimento.
0: ¿Cómo se consume en el mundo de manera general? ¿Desayuno, comida, cena, variado?
1: Cada país tiene sus tradiciones, sin embargo México cabe resaltar que es el primer consumidor en el mundo. El consumo del año pasado fue alrededor de 24 kilos per cápita, entonces somos afortunados de tener este alimento en una gran versatilidad, y nuestro consumo en México tiene una versatilidad, como decimos, para desayuno, para comida, para cena, y pues su gran aporte nutrimental es un beneficio que tenemos los mexicanos afortunadamente.
0: Don Jorge Puerto Cabrera, muchas gracias también por acompañarnos.
2: Mucho bienvenido. Gusto, José Luis, buenos días.
0: Bienvenido, gracias. La producción en Yucatán sigue siendo pues de las más importantes del país.
2: Se ha hecho un ajuste a la baja por el problema que hemos tenido de sobreofertas y problemas de mercadeo, pero sigue adelante.
0: Sigue adelante. Una producción aproximada de...
2: Tenemos como 120 mil cada semana, de 360 huevos.
0: De máxima calidad.
2: De máxima. Fresca, hay, más que nada.
0: Y hay un orgullo yucateco por decir que es de los estados que más producen en toda la región, ¿no?
2: Definitivamente que sí, porque hemos sobrevivido a muchas tragedias, entre huracanes y despoblaciones y devaluaciones, y aquí estamos, seguimos en la lucha.
0: Con un producto altamente competitivo.
2: Definitivo, y el huevo siempre está en la mesa de cualquier gente.
0: Eso es.
2: Desde los panes hasta la comida.
0: Doctora, ¿y cuántos platillos hay de huevo?
1: Pues en México, sí, en un estudio que se hizo, una investigación que se está haciendo en el Instituto Nacional Avícola, por lo menos se ha encontrado que cada estado tiene un platillo tradicional basado en huevo. Entonces, pues tenemos una gran oferta gastronómica en nuestro país y el huevo es un elemento fundamental. Y estos chefs que traen muchas veces en sus gorros los pliegues, eso quiere decir que un buen chef es el chef que sabe cocinar el huevo de 100 maneras diferentes. Entonces, pues platillos podemos encontrar muchísimos.
0: En Yucatán el motuleño, ¿no?
2: El motuleño, sí.
1: Típico de aquí.
0: Abotonado, motuleño, encamisado, que también ya es parte del consumo local. ¿Cuáles son los mitos alrededor del huevo?
1: Esto es muy importante resaltarlo, porque el primer mito que yo trato de siempre difundir un poquito es este riesgo a las enfermedades cardiovasculares y esta relación que se hizo con el consumo de huevo y estas enfermedades por la cantidad de colesterol. Esto se hizo hace mucho muchos años de manera arbitraria. Afortunadamente, a lo largo de estas investigaciones científicas, ya con un rigor científico específico, se ha demostrado que no es el huevo el causante de estas enfermedades cardiovasculares. Son muchos otros elementos alrededor, el estilo de vida que llevamos hoy en día muy sedentario, el consumo en exceso de otro tipo de alimentos. Entonces, sabemos ya hoy en día que no es el colesterol del huevo el que causa estas enfermedades cardiovasculares. Sin embargo, seguimos enfrentándonos todavía que mis colegas médicos muchas veces lo retiran de las recomendaciones a los pacientes. Entonces, ese es el primer mito que yo quisiera que nos quedemos tranquilos, que vigilemos otros factores y no el consumo de huevo. Otro mito es que el color del cascarón tiene algún factor para modificar el aporte nutrimental. Esto no es así. El color del cascarón lo da la estirpe de la gallina y no tiene ningún cambio en el valor nutrimental del huevo blanco, que es el de mayor consumo también en nuestro país, con el huevo color marrón. Entonces, ese es otro mito muy importante. Y aunado también a estas modas que luego escuchamos, es que la gente cree que se le agrega hormonas o que se le inyecta hormonas al huevo. El huevo tiene un envase privilegiado, porque es un envase que no se puede violar, digamos. Entonces, es imposible ya sea inyectar, agregar alguna hormona o cualquier otro elemento. Entonces, este es otro mito que luego tenemos que luchar con él.
0: Y las diferencias entre huevo orgánico y de pastoreo y que de libre,
1: no,
0: gallina libre, y etcétera, ¿no?
2: En el buen sentido de la palabra, hay dos cosas importantes. La gallina que nosotros manejamos, que es la comercial, pues cuidado mucho su alimentación. El aporte que, como dice la doctora, que da el huevo, está bien cuidado con... Ahorita nosotros estamos usando pura pasta de soya, aceite de primera, y no utilizamos harina de origen animal.
0: ¿Cómo se va a celebrar el Día del Huevo entonces? Contando, comentando, cocinándolo.
1: Así es, muchos eventos. Aquí tenemos la fortuna también de ir a universidades a platicar, el que se haga una prueba gastronómica. Entonces, eso es como se festeja nosotros los apasionados de la nutrición.
0: El Día Mundial del Huevo se celebra el segundo viernes de octubre de cada año, es decir, el próximo viernes 9 de octubre, marcando además el 30º aniversario desde que se estableció esto allá por 1996 en Viena, y México es un país clave en la producción de este alimento. Son Jalisco, Puebla, Sonora, San Luis Potosí, Yucatán, los estados más importantes en la producción de huevo. Dice don José Inés Loría Palma, agréguenle otra receta yucateca del huevo, el huevo enterrado en ceniza, el pokvije. Dice, saludos. Y a propósito, ¿es pokvije? Exacto. Dice, a propósito de lo que platicabas del agua, el gran jefe Toro Sentado escribió hace 2 siglos, cuando hayamos talado el último árbol, capturado el último pez y secado el último río, el hombre entenderá que no podrá comerse su dinero. Dice José Inés Loría Palma, en este legado del jefe Toro Sentado, que fue, que existe ese documento, según se dice. Russell Flores dice, saludos, buen día, que están promoviendo a Rolando Zapata para que sea candidato a la alcaldía de la ciudad de Mérida. Pues ya sabe usted, los empujadores al muelle, hay quien está cilindreando a Rolando para que acepte, como un día cilindrearon también a don Víctor Cervera, y mire usted que no funcionó el asunto. 6:41, volvemos.

0: Los 100 años de Macondo sueñan.
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1: Yogurt presentó Helix 2.5, un robot humanoide que aprende a trabajar en casas que nunca ha visto. Es el nuevo y más avanzado sistema de inteligencia artificial de la compañía, con el que los robots humanoides son capaces de entrar por primera vez a una casa y realizar tareas como recoger juguetes, doblar toallas o tender una cama. Destaca el desarrollo de una red neuronal humanoide que fortalece su capacidad de generalización, mediante la cual el robot utiliza conocimientos que ya aprendió para desenvolverse en lugares nuevos sin necesidad de recopilar datos específicos de cada vivienda. Fue puesto a prueba en 30 casas que no habían sido utilizadas durante el entrenamiento y mejoró su tasa de éxito de 9% de su modelo anterior al 56% en las nuevas pruebas de evaluación. Este es un paso más para que los robots necesiten cada vez menos preparación específica y puedan trasladar su aprendizaje de un entorno a otro. Soy Aide Rivera. 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
2: El gran oso real. El príncipe Harry no da una. Te lo explico. Fui invitado a dar un discurso en el Clinton Global Initiative en Nueva York y el duque de Sussex hablaba sobre los peligros de la inteligencia artificial y las redes sociales para niños. Hasta ahí todo iba muy bien. Habían pasado unos 7 minutos y de pronto, silencio. El teleprompter falla. Harry se queda pasmado, sin hablar, dio unos pasos por el escenario y la mente seguía en blanco y solo atinó a decir, eso es todo. Dejó el micrófono en el atril y también el escenario. Lo único claro es que Harry ni escribió el discurso, ni lo practicó y mucho menos supo improvisar. No llevaba de respaldo el discurso en hojas como si lo hacen su hermano y su padre el rey. Literal, fue un oso real. No son cuentos de hadas, son historias reales.
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3: Alfonso Ramírez Cuellar, vicecoordinador de Morena en la Cámara de Diputados, demandó cerrar el buque fiscal que generan las empresas factureras. Afirmó que el paquete económico 2027 es una vía para evitar que trasladen millones de pesos al financiamiento de campañas electorales, así como el saqueo a las finanzas del país. El Instituto Electoral de la Ciudad de México aprobó la convocatoria para seleccionar a los integrantes de los 33 consejos distritales que operarán durante el proceso electoral 2026-2027. Detalló que el registro de aspirantes estará abierto del 20 de octubre al 3 de noviembre. La Secretaría de Salud reportó que al corte del 19 de septiembre México acumulaba 79 casos de Mpox, conocida como viruela símica. La Ciudad de México encabezó el número de contagios con 28. La institución señaló que esta enfermedad se contagia por contacto directo con alguien que la tenga.
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ACDC está sonando ahora. 1947 nacía en el pueblo inglés de Dawson el cantante británico Brian Johnson. Él es el vocalista de la banda de heavy metal ACDC. Reemplazó a Bon Scott tras su muerte en el 80, puesto 39 con la autopista al infierno de ACDC. Así suena.

0: Y bueno, para empezar saludablemente la semana, Jerry Ramírez Escobar, director de medios de Naturlich, nos acompaña en esta mañana. Él nos trae más testimonios sobre la salud. Bienvenido, Jerry.
1: Don José Luis, muy buenos días para ti, para todos los oyentes. Buen inicio de semana, abriendo la conversación con temas importantes de salud. Y vamos, como dijo el dermatólogo, vamos al grano. Vamos a escuchar de una vez un testimonio, personas que nos han visitado. 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
0: Y Enrique, ¿nos puedes comentar en el caso de la señora Mari, porque ella presentó colitis, gastritis, síntomas, consecuencias acerca de ello?
1: Claro que sí, don José Luis, es un testimonio muy importante porque esa enfermedad está a la orden del día, muchos problemas digestivos, gastritis, en fin, no todas las personas reaccionan de la misma manera al tratamiento. Hay muchas personas que sienten los cambios, las mejorías desde la primera aplicación, pero definitivamente hay otros que las tienden a la segunda, a la tercera, pero al terminar el tratamiento, que consta únicamente de 4 aplicaciones del medicamento, los cambios van a ser evidentes, van a ser duraderos, como en el caso de la señora María Gutiérrez. Por eso la gente que visita Naturlich, se hace sus tratamientos, nos está recomendando. ¿Por qué? Porque se sienten mucho mejor, sienten la mejoría en su salud y un impacto positivo en la calidad de vida. Me preguntabas por qué se puede presentar la gastritis o la colitis.
0: Colitis, sí.
1: Bueno, se puede presentar o empezar a padecer por la mala alimentación, por el consumo excesivo también de bebidas alcoholizantes, o la ingesta de mucho picante o alimentos con exceso de condimentación, exceso de grasas, infecciones no tratadas, el consumo excesivo constante de medicamentos antiinflamatorios o incluso por el estrés. Los síntomas pueden ser dolor abdominal, náuseas, pérdida del apetito, diarrea o lo contrario, el estreñimiento, vómito con sangre, heces negras o con sangre, pérdida de peso, fatiga, inflamación abdominal, reflujo. Esos son algunos de los síntomas. Y las consecuencias, pues severas. Las consecuencias de la colitis, de la gastritis y de tomar sobre todo medicamentos con químicos constantemente pueden causar daño renal, problemas de absorción de nutrientes, úlceras, sangrado gastrointestinal, anemia, perforación intestinal, causando ya una emergencia médica, tiene que ir urgente al médico. 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Realmente los resultados son maravillosos. Por eso, nosotros hemos sembrado bases sólidas y tenemos cantidades y cantidades de testimonios de Guadalajara, de Morelia y también acá ya de Mérida, gracias a los resultados. 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Gracias, don José Luis, y buen inicio de semana.
0: Buena semana, Jerry Ramírez Escobar, director de medios de Naturlich. Víctor Sandoval, buen día, saludos.
5: Salud del gallo metropolitano Sandoval Chiquil. Cuando los números cantan, revelan realidades e historias. Los ingresos de las familias revelan el famoso combate a la pobreza. Bueno, pues un estudio análisis de 3 municipios de la zona metropolitana de Mérida, Canacín, Umán y Mérida, con datos del INEGI, revelan lo siguiente. En Mérida, los ingresos promedio por hogar al trimestre alcanzan los 103.000 pesos. En Canacín, 75.000 pesos. Y en Umán, 78.000 pesos. Su equivalente mensual es de 34.000 pesos por familia en Mérida, 25.000 pesos por familia en Canacín y 26.000 pesos por familias en Umán. Recordemos que en este mes de octubre inician las revisiones contractuales en los sindicatos, el proyecto de ingresos municipales y la definición del gasto para el 2027. Todo esto finalmente afecta los ingresos de las familias y su bienestar económico. Así, con 34.000 pesos al mes, una familia de Mérida tiene que solventar todos sus gastos diarios como alimentación, transporte, agua, rentas, etcétera. Con 25.000 pesos las familias en Canacín y con 26.000 pesos las familias de Umán. Un regidor en promedio obtiene un ingreso mensual de 40.000 pesos y los alcaldes en promedio ganan 100.000 pesos al mes. Así, los números cantan con las cifras. Este y otros temas seguiremos abordando aquí en el Canto del Gallo Metropolitano Sandoval Chiquil. Hasta la próxima.
0: Familia Archundia, muchas gracias, dice rumbo a la chambita en Celestún, saludos, buen día, saludos, entraron con máquinas, trascabos, bulldozer y destruyeron flora, fauna, vestigios arqueológicos, sorprende que las mismas instituciones, INAH, CONAGUA, Ecología, SISI, etcétera, fueran agachones y bajaran la cabeza y justificaran esa devastación para un proyecto fallido e inservible, el Tren Maya, dice José Antonio Gamboa Vargas. Saludos, de nuevo, dice huevo libre de jaula, orgánico, libre pastoreo. Los ayudo como productor de huevo marrón libre de jaula, dice Chac, Raúl Estrella Chac. Gracias, buen día José Luis y Radio Escuchas. Además del gran valor nutricional, el bienestar animal, o sea, la forma como se produce el huevo con sistemas intensivos son más rentables a costa del bienestar por las condiciones en que se producen. Armin Ayala de Canzacap y a la escuela está desde Concal, don Iván Gamboa. 6:56 PM.

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0: Territorio Animal.
5: El conejo. El conejo se ha consolidado en los últimos años como un animal doméstico sumamente popular gracias a su naturaleza dócil, su tierno aspecto y su comportamiento silencioso. Estos pequeños y asombrosos herbívoros son criaturas extremadamente sociables y curiosas que disfrutan explorando su entorno, dando divertidos saltos de alegría cuando se sienten completamente seguros y felices en el hogar. Requieren una alimentación balanceada basada estrictamente en heno fresco, verduras de hoja verde y sustrato específico para mantener su salud digestiva y el desgaste necesario de sus dientes. Con paciencia y un trato delicado, los conejos pueden aprender a usar una caja de arena e interactuar activamente con sus dueños, respondiendo cariñosamente a las caricias en las orejas. Son mascotas perfectas para quienes buscan un compañero dulce, pacífico y visualmente encantador.
0: Cuida lo que comes.
5: Galletas de arroz con aguacate. Dos galletas de arroz inflado, cubiertas con rebanadas de aguacate fresco y un toque de pimienta, forman un refrigerio ligero y saciante. Aportan carbohidratos de fácil digestión y ácidos grasos esenciales para mantener la concentración en tus actividades.
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0: corporales a inspectores de las áreas de desarrollo urbano, gobernación y Secretaría Técnica del Servicio Público de Mercados. El acto estuvo encabezado por la alcaldesa Cecilia Patrón Laviada, quien explicó la importancia de estos aparatos.
1: Estas cámaras corporales son una herramienta para documentar el trabajo de nuestras inspectoras e inspectores y dar certeza a la ciudadanía. Queremos que cada actuación de la autoridad municipal sea clara, objetiva y pueda ser verificada.
0: La edil meridiana afirma que esta tecnología se está implementando única y exclusivamente para mantener la transparencia en cada una de las visitas de los inspectores y no para vigilar a la gente.
1: Estas cámaras no son para vigilar a nuestra gente, son para dar certeza sobre cómo actúa la autoridad. A través de la tecnología fortalecemos la transparencia y prevenimos malas prácticas y actos de corrupción. Queremos servidores públicos que sepan que su trabajo debe hacerse siempre con responsabilidad, respeto y estricto apego al derecho.
0: Del mismo modo, reitera que si existiera alguna duda del ciudadano, está en todo su derecho de reclamar ante la autoridad municipal, donde se llevará a cabo la revisión pertinente, pues no se permitirán abusos hacia los meridanos.
1: Si ante una duda del ciudadano, nosotros vamos a poder checar las cámaras y ver cómo se dio esta inspección, y que tengan la tranquilidad todas las meridanos, que todo se va a grabar y que van a poder tener la certeza de cómo pasaron las cosas. Pues no vamos a permitir que nadie abuse de las y los meridanos.
0: Informó para Radio Fórmula Yucatán, Óscar Altamirano.
2: Bueno, pues ahí está el reporte de que el municipio dotó de equipo a inspectores para que cumplan a carta cabal su trabajo en la revisión de la venta en mercados y ambulantes. Les recuerdo que la semana pasada, pues estuvieron bajo la lupa la dirección de mercado, los inspectores, sobre su actuación frente a la concordia que los puso contra la pared. Vamos a ver cómo continúa esta semana. Por lo pronto, la Cámara de Comercio exhorta a que se denuncien extorsiones y estafas. Nadie por encima de la autoridad.
0: Ante la polémica surgida por los cobros ilícitos por parte de algunas asociaciones ajenas a cualquier institución gubernamental o cámara empresarial, el presidente de Canaco Servitur de Mérida, José Enrique Molina Casares, hizo un llamado a sus agremiados para denunciar cualquier acto de corrupción, extorsión o estafa que pudiera darse con personajes no autorizados.
3: La denuncia es lo mejor que se puede hacer. Hay que animar a la gente a que se vaya y se tome su tiempo y haga y levante la correspondencia de denuncia. No podemos dejar de espacio, sino esto va a seguir creciendo, ¿no? Entonces sí, debe ser más eficiente. Sabemos que está haciendo un buen trabajo y que de hecho porque hemos tenido contacto con la fiscalía, ha hecho un buen trabajo en expedientes atrasados, se está poniendo al día, pero yo creo que el volumen es importante. Lo importante es que se siga trabajando para que no crezca más.
0: El líder empresarial explica que han fortalecido los métodos de identificación anti-extorsiones, pues ya se han dado reportes de personal no autorizado que intenta cobrar el famoso derecho de piso a nombre de la Canaco, sobre todo en los centros comerciales.
3: Mucha gente se hace pasar por esas personas y quieren cobrar, ¿no? Hasta se ponen a amenazar de que les van a quitar el lugar. Entonces sí, que les pidan su identificación, que les pidan en sus documentos para identificarse como personas que laboran en ese lugar o en esa institución. En algún centro comercial en el norte nos han llamado, oye, ya empezaron los cobros. A veces les decimos, sí, estas son las personas, otras veces no, entonces ellos alertan.
0: Bajo este contexto, Molina Casares reitera que existe una comunicación estrecha entre los afiliados y la Cámara, enfatizando que antes de visitar los negocios afiliados a la misma, se publican los datos de las personas autorizadas para llevar a cabo las inspecciones y cobros, esto con el fin de tener certeza y evitar extorsiones hacia los comerciantes.
3: Nosotros, como bien saben, tenemos el derecho del cobro del CIEM, del sistema de empresariado mexicano, en el cual la Cámara de Comercio lo puede cobrar, y nosotros lo que hacemos, y le hemos dicho a los afiliados, publicamos los nombres de los agentes, de las personas, de los promotores, la foto, el nombre, decir, oigan, están atentos, la Cámara de Comercio les va a cobrar alguna afiliación o el 100, estas son las personas autorizadas.
0: Informó para Radio Fórmula Yucatán, Óscar Altamirano.
2: 7:06, y otro tema de seguridad expuesta fue lo ocurrido el viernes en el ataque armado en la colonia Montes de Amé de Mérida. Causó preocupación y pues todo ello es comprensible. Se formó un cerco de seguridad y la policía respondió con detenciones. Llegaron en cuestión de horas, más o menos unas 7 horas aproximadamente, en que se dio el resultado esperado, y la Secretaría de Seguridad Pública reporta que eran

0: 4 las personas detenidas, 2 hombres, 2 mujeres. La investigación establece la participación de cada una y las autoridades judiciales van a determinar la responsabilidad. Así que es un justo reconocimiento para la rápida reacción de la Secretaría de Seguridad Pública con respecto a lo ocurrido allá en Montes de Amé y para el secretario de Seguridad, Luis Felipe Zaidén Ojeda. Es importante seguir preservando la seguridad, la preservación de la seguridad en Yucatán y, por supuesto, la confianza en las autoridades policíacas por este tema. Manuel Góngora dice: saludos, ya vi la preparando terreno para volver a gobernar haciendo videos humanistas, dice en su reporte don Manuel Góngora. Saludos, Maru Coello, saludos y gracias, buena semana también. Dice, buen día, adelante. Bueno, pues atento al tema. Vamos con la JAPAI, que ha reparado más de 35 mil fugas en 2 años, pero falta el gran trabajo todavía, ese por el cual hubo un préstamo.
1: Recién cumplido el segundo año de la actual administración del gobierno del estado, el director de la Junta de Agua Potable y Alcantarillado de Yucatán, Francisco Torres Rivas, destaca el trabajo de reparación por parte de las cuadrillas que tiene a su cargo, señalando que se han atendido y reparado alrededor de 35 mil fugas de agua en los 4 puntos cardinales de la ciudad de Mérida.
2: Bueno, cumplimos 2 años de administración, precisamente, y te puedo hablar que ha sido más de 35 mil fugas. 2 años, desde 48 pulgadas hasta de media pulgada, que son las tomas domiciliares.
1: Si bien la JAPAI se ha visto rebasada con la cantidad de fugas que se reportan en Mérida y la zona metropolitana, el director de dicha entidad afirma que el tiempo de respuesta varía entre 3 y 4 días después de realizar el reporte. Esto debido a que surgen algunos imprevistos o reparaciones de emergencia que deben atenderse a la brevedad.
2: De repente, cuando salen emergencias, cuando son fugas y tuberías de un gran diámetro, pues tenemos que darle mayor atención. Pero en promedio va entre 3 y 4 días. Pues vamos avanzando de manera permanente en los 3 turnos que tenemos de las diversas brigadas en toda la zona de Mérida y metropolitana. Hemos mantenido a raya la cantidad de fugas que se dio anteriormente, pero bueno, esto aparece, se reparan hoy 2, se aparecen 3 al día siguiente, ¿no?
1: Informó para Radio Fórmula Yucatán, Óscar Altamirano.
0: Muchas gracias, Óscar. Y el reporte, oiga, altamente recomendable el Slava Snow Show, ese espectáculo que se encuentra aquí en el Teatro Armando Manzanero. Es uno de los mejores shows familiares, es único en su género. El Slava Snow Show es el arte del clown. Es un espectáculo aclamado teatralmente, fantasía. La fantasía es creada por el artista ruso Slava Polunin. La obra cuenta historias universales a través de gestos, de música, de efectos, efectos visuales, la expresión corporal de los actores sin usar el diálogo. Es un viaje emocional que mezcla la alegría, la risa, la melancolía, la nostalgia para reconectar al público con la infancia. Eso cuenta el Slava Polunin, que es un payaso y actor ruso que tiene actualmente 76 años de edad. Este espectáculo se encuentra aquí, en Mérida, en el Teatro Armando Manzanero, y se despide del público el día 11 de octubre. Funciones a la 1 de la tarde, los días domingo, es del sábado 3 al domingo 11 de octubre, y sobre todo funciones por la noche. Así que este espectáculo de nieve de Slava es poético, altamente recomendable. Ahí está, en el Armando Manzanero. 7:11, 7:11, Russell Panchito y sus fugas, aquí en la Ermita Fugas. Dice saludos, atento con el tema, don Manuel González. Dice, ¿cómo es eso de que Rolando quiere gobernar el municipio de Mérida? ¿Acaso no se han cansado de saquear al estado? Dice en su comentario el señor González. 7:11.

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0: Año del 43, nacía Steve Miller, Milwaukee, Estados Unidos. Steve Miller Band es el nombre de su agrupación y la canción se llama Abra Cadabra. Fue éxito en los 80. Dice, hay una fuga que reporto al lado de mi casa ya más de una semana y no contestan. Japay sigue saliendo, en la rejilla el agua. La señora Norma Jenny González. Mi vecina es como yo, ya grande de edad. Por favor, lo hice por WhatsApp hace una semana y hasta el momento nada. La calle es, 63 por 46 y 48. 63 por 46 y 48 del centro. Muchas gracias. Dice, saludos, mentira lo de la Japay. Un año para que lleguen a la casa, Daniel Peraza, y nada. Esos cobros de piso se deben evitar a toda costa, no son dueños de los pisos, dice don Marcial en su reporte. Gracias, pues por ello también a Candy Ortega, dice un aplauso por la resolución inmediata de problemas policiales. Y Bernie, Claudia nos escriben y dice que ya el vaivén está de capa caída. Las rutas de Quicteil, Comchen, Francisco de Montejo, camiones 41, 42, 43 y 45 que tienen que llevar la puerta abierta porque el aire acondicionado ya no les está funcionando. Va a ser una semana complicada en el tema del transporte público, ¿eh? Acaba de reportarlo esto en la ruta que le comentaba. Vamos a deportes con Dante Omaña.
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0: Adelante, caminante.
4: Gracias, muchas gracias. Buen día para todos ustedes, amigos de Radio Fórmula. Es un privilegio hacerlo. En la mañana de este lunes concluyó el Campeonato Mundial de Béisbol Sub-15. Estados Unidos es el campeón tras vencer a República Dominicana 5-4 en 8 entradas. El Parque de la Serpiente Emplumada fue la sede para ver la coronación del país de las barras y las estrellas. Dominicana se había puesto al frente con una ventaja de 4-3 en la parte alta de la octava. Recuerden que son duelos a 7 capítulos. Estados Unidos respondió anotando 2 más en la parte baja y dejando tendidos en el terreno a los dominicanos. Esta victoria representó el tercer campeonato para los Estados Unidos en esta categoría. República Dominicana se colgó la medalla de plata tras alcanzar el partido por el campeonato por primera vez en su historia. Por cierto, el tercer lugar fue Japón, que ayer venció 8-6 a México, que terminó en el cuarto puesto. Un gran evento, grandes entradas en el Parque de la Serpiente Emplumada. La que mayor cantidad tuvo fueron 7,000 personas. Aquel duelo del lunes pasado, hace 8 días, entre México y Japón. Vámonos con el béisbol de las grandes ligas. En la Liga Americana ayer hubo descanso, pero arrancaron el sábado. Los White Sox de Chicago se pusieron al frente en la serie, venciendo 3-0 a los Guardianes de Cleveland. El día de hoy se juega el segundo de la serie ya en Cleveland. El duelo arranca a las 3 de la tarde, tiempo del centro de México. En el otro duelo de la serie divisional de la Americana, las Rayas de Tampa Bay ganaron 1-0 con cuadrangular del mexicano Aranda, nada más y nada menos que ante Gerrit Cole. ha sido sin duda alguna Jonathan Aranda, pieza fundamental de los Rays de Tampa Bay en esta campaña, y también al menos lo está haciendo en el inicio de la postemporada. Para el día de hoy, el segundo compromiso entre Rayas y Yankees está programado para las 6:00 p.m. Schlichter es el encargado de subir el brazo derecho, uno de los que tuvo una extraordinaria campaña y es candidato al premio Cy Young. Cam Schlichter, de 25 años de edad, sube al centro del diamante. ¿Cómo va la Nacional? Vaya duelos que tuvimos. Ya Cervecero se pone al frente 2-0 tras su triunfo de ayer, 4-3. Y Dodgers está empatada la serie a 1 porque ayer cayeron ante los Bravos 3-2. Hoy hay descanso e inician o reinician actividad el día de mañana. En el duelo de Cerveceros, vaya situaciones que se dieron. Por ejemplo, en el del día de ayer, Jackson Chourio, quien batió el imparable para dejar tendidos en el terreno a los Padres de San Diego, andaba de 3-0 y se convirtió en el héroe, pegando el imparable, produciendo la carrera que rompía el empate. Resulta que este tipo de actuación es algo que los aficionados de los Cerveceros casi han aprendido a esperar de él. Con su sencillo para dejar tendidos a los Padres, Chourio elevó a 8 su total de carreras impulsadas para empatar o poner a su equipo al frente en postemporada, superando a Ryan Brown con 7. México cayó ante los Estados Unidos, esto en la fecha FIFA. Hablando del fútbol, Estados Unidos venció categóricamente 3-0 a la escuadra mexicana, y ya sabrán, viene una cascada de críticas sobre Rafa Márquez. Me parece que lo tienen que dejar trabajar. Leía por allá un editorial, dice, es director técnico, pero ahora tiene que aprender del oficio. Gracias, buena semana para todos.
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0: 7:23 a.m. Piden investigación al Seguro Social. Muertes de recién nacidos. Las carencias desatan reclamos contra las autoridades. Esto en los niveles políticos. Las reclamaciones ocurren tras los decesos de 5 bebés en Durango. En Guadalajara, 3 familias denunciaron la muerte de sus hijos y el instituto reconoció 6 fallecimientos. Así que es una semana en la cual habrá que poner atención especial en el tema de la salud pública y otros padecimientos, influenza, hepatitis, que han estado pegando fuerte y en alza. Muchas gracias por su confianza y atención. Yo le invito para que nos acompañemos con Azucena Oresti al ratito, ya en unos instantes, y por la tarde a las 3 con las noticias que a Yucatán interesan. Que tenga usted una muy, pero muy buena semana. Gracias.

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20: Son las 7 de la mañana, las 7 de la mañana con 30 minutos, y bueno, pues las cosas siguen complicadas en algunos estados de la República tras la designación de quienes van a ser los candidatos de Morena en las gubernaturas, en las elecciones que se van a elegir en el 2027. En Nuevo León, ya escuchábamos al inicio, tras la designación de Clara Luz Flores Carrales como candidata de Morena a la gubernatura, pues Tatiana Cloutier, que se resistió desde el principio a darle el apoyo a Clara Luz Flores Carrales, pues Tatiana Cloutier ha anunciado ya la creación de un movimiento Todos con Conciencia. La exsecretaria de Economía cuestionó el papel de Morena, dice que el partido no estuvo a la altura de las circunstancias.
21: Creemos enormemente en este proceso de transformación que ha iniciado el país, que se inició en el 2018. Creemos enormemente, reconocemos los grandes avances y logros que se han dado. Reconocemos el liderazgo de nuestra presidenta, pero el partido no estuvo a la altura de las circunstancias, ni de nuestra presidenta, ni del movimiento, y el partido traiciona el principio fundamental de la honestidad, de la integridad de la persona que se ha puesto.
20: Bueno, es lo que dice Tatiana Cloutier. Otro de los aspirantes era Waldo Fernández y está en la línea con nosotros. ¿Cómo está, Waldo? Gracias y buenos días.
22: ¿Qué tal? Muy buenos días. Saludos a ti, a tu auditorio. Muy temprano, ya déjenme irme de vacaciones, pero bueno, aquí estoy.
20: Oiga, sé que anda de vacaciones, ¿verdad?
22: No, todavía no.
20: Ya,
22: se va a ir. El próximo miércoles ya me voy.
20: Ah, no, bueno, pues entonces ya a partir del próximo miércoles ya no le molestamos, y menos a esta hora.
22: No, no hay ninguna molestia. Gracias. A tus órdenes siempre.
20: Oiga, Waldo, ¿qué opina primero de lo que dijo Tatiana, que Morena no estuvo a la altura de las circunstancias ni de la presidenta Claudia Sheinbaum con este proceso?
22: Bueno, Tatiana es amiga mía, es un referente moral del movimiento. Hay que recordar cómo se da su llegada en la época de Andrés Manuel López Obrador. Y bueno, ella hace estos señalamientos, es importante que le escuche la dirigencia nacional. Yo creo que valdría la pena que le inviten, se sienten y platiquen con ella. Pero yo quiero ser muy respetuoso de este proceso. Cuando Tatiana habla, hay que escucharla, atenderla, y debería hablar la dirigencia o los integrantes del partido a nivel nacional. Pero al final de cuentas, bueno, pues el resultado ya está dado de esta elección.
20: ¿Coincides, Waldo Fernández, con alguno de los puntos que menciona Tatiana Cloutier? ¿Cómo?
22: Pues obviamente, para nosotros hay cierta parte del proceso que fue un poco sorpresivo, pero asumimos el compromiso de aceptar el resultado, y yo ya estoy cierto de lo que voy a hacer. Yo voy a regresar al Senado de la República a partir del 1 de noviembre. Me integraré al trabajo legislativo y dejaré de lado pues ya todo lo que es este proceso interno, que fue muy desgastante porque pensamos que iba a durar 30 días, fueron casi 4 meses de este proceso. Entonces creo que ya lo hay que cerrar el capítulo, la decisión está tomada. Si la decisión es correcta o no, pues lo veremos en los resultados constitucionales, y yo pues a trabajar en el Senado por Nuevo León.
20: Se habló en algún momento, la semana pasada sobre todo, que usted, como en otros estados de la República, lo está pensando, sobre todo el Partido Verde, que usted, el Partido del Trabajo, usted podría abanderar al Partido Verde sin alianza en Nuevo León, con Morena.
22: Sí, le agradezco mucho al dirigente estatal del Partido Verde, Edgar Salvatierra, sus comentarios, donde dice que soy el perfil idóneo. Soy un perfil extraño aquí en la política. Yo vengo del sector empresarial, en un movimiento de izquierda que parece que fuera antagónico, pero la realidad es que los empresarios buenos de este país trabajan muy bien con los gobiernos de izquierda. Entonces, le agradezco mucho a él, pero no tengo yo mayor información más que las expresiones que él hace, que creo que las hace desde la pasión, desde el cariño, desde todo este recorrido. Él recorrió conmigo todo el estado también 2 veces, junto con la dirigencia de Morena, y algunos compañeros diputados federales del PT. Entonces yo le agradezco mucho sus expresiones, pero yo no tengo mayor información. Y ahorita mi ruta, amiga, pues es irme de vacaciones, si es que me dejas irme de vacaciones, y regresar al Senado de la República.
20: Ay, no, qué mala fama me van a hacer. Waldo, entonces, no, usted vas de vacaciones y regresas al Senado. Eso es.
22: Es correcto, esa es mi ruta. No pienso jugar la alcaldía de Monterrey. Ayer hubo algunas expresiones, creo que pues el que quedó en segundo lugar, si la encuesta está ahí, pues es el que debería de jugar la alcaldía de Monterrey. Yo me pienso regresar al Senado, que hay que decir que las diferencias son marginales, las diferencias son, las estadísticas son puntos, ni siquiera puntos porcentuales, son milésimas de punto entre los primeros 5 que estamos ahí Entonces, pero bueno, finalmente hay un segundo lugar. Creo que él debería jugar Monterrey.
20: ¿Cómo quedaron finalmente en el orden? Porque bueno, vimos ahí algunas encuestas, pero como no las compartieron.
22: Pues lo que incluso las hicieron públicas, pero si mal no recuerdo, creo que en el sondeo telefónico primero hacen un primer corte. Creo que ahí sí quedé yo en primero o en segundo lugar, no recuerdo.
20: ¿En el sondeo telefónico? ¿En el de conocimiento?
22: Sí, para hacer un corte de quiénes iban a estar en la encuesta final. Y luego, creo, ¿no? Y luego ya en el otro, la que es la que importa, porque la telefónica siempre tiene sesgos, la de cara a cara, queda Clara Luz, Felipe, luego un servidor, luego Mijes o Tatiana, Mijes ahí, si no me acuerdo. Yo llegué hasta donde estaba yo, ya lo demás ya era nada más masoquismo estar viendo el resto, ¿no? Entonces, es interesante. La encuesta, los resultados, creo que son milésimas, pero es muy interesante porque fíjate que Mijes, Tatiana, Jesús Elizondo, creo que era el otro, y yo compartíamos el mismo mercado porque la ubicación partidista era Morena.
20: Felipe, ¿no? De Jesús, ¿verdad?
22: No, a Felipe quienes lo señalan como posible candidato son personas panistas, porque le dan un perfil panista, y a Clara priista, pues por sus carreras han estado ligadas a esos institutos, ¿no? Pero entonces así como que en participación de mercado, yo soy empresario, pues el 35% de la base de Morena no la competimos cuatro, entonces, pero estuvo muy ajustado, cerrado al límite, estuvo muy interesante, y bueno, pues esa fue la decisión. Y pues a lo que sigue, ¿no?
20: Ahora, con todo respeto, por supuesto, sin que esto se traduzca como un asunto de género, se dice también que, pues, Morena puso a Clara Luz Flores Carrales ahí porque, bueno, ella ya perdió la pasada elección frente a Samuel García, ni más ni menos, que colocaron ahí a Clara Luz Flores Carrales, pues, para dejarle la vía libre, más fácil a Movimiento Ciudadano, para tener una negociación con MC, de esta de la que se ha hablado mucho desde el sexenio anterior.
22: Pues eso, creo que esos, ¿cómo te diré? Pues estos escenarios o estas tesis que están ahí, solamente se podrán comprobar en la elección constitucional, ¿no? Ahí es donde se verá quién es el que gana, si gana en nuestro movimiento, que yo estoy cierto que tenemos posibilidades, si gana MC, si gana el PRIAN. Entonces, pero pues son tesis que están ahí. Yo quiero tratar de, yo dije cuando perdí, o bueno, nos dieron el resultado, más que cuando perdí, que se gana con clase y se pierde con clase. Entonces yo creo que ese es un tema zanjado, terminado, y a mí lo que me corresponde es regresar al Senado.
20: ¿Hay posibilidad?
22: Eso sí quiero aclarar. Ajá. Si me invitan a participar en el proceso, hasta el momento no lo han hecho, pero si me invitan a participar, trataré de ayudar al movimiento. No es Waldo, es los compañeros del Partido Verde, los compañeros de Morena, los compañeros del PT que me acompañaron en este proceso interno, pero no como candidato. O sea, apoyaré en lo que se pueda.
20: ¿Para sumarte a la campaña de Clara Luz?
22: Pues si hay algún proceso ahí donde nos digan de apoyar como consultor, como asesor, estoy medio sonso, pero algo podría aportar al proceso, no en el proceso interno, ¿no? Pero también hay que recordar que le gané el Senado de la República a Luis Donaldo Colosio en su momento, en una elección muy cerrada de puntos, de milésimas también de puntos, por 2 puntos a Luis y por 1 punto, por 3 puntos a la fórmula del PAN. Entonces, si nos invitan, estaremos ahí. Y si no, bueno, pues desde el Senado trabajar por el proyecto de la presidenta.
20: Porque pareciera que ya hay dos movimientos, el de Tatiana y el de Clara Luz.
22: Tengo que aclararte que soy mucho más amigo de Tatiana. La conozco desde hace muchos años, la aprecio mucho. Por eso digo, y que es importante que cuando ella habla, se le escuche y se le atienda, ¿no? Es una mujer íntegra, es una mujer que le ha dado mucho al movimiento, le ha aportado mucho al movimiento. Ella me invitó, fíjate, esa es una anécdota que nadie conoce. Yo tengo 2 agradecimientos con Tatiana. Ella me invitó en el inicio a ser parte del movimiento. En ese momento no estaba yo en condiciones de aceptar. Y en el momento más duro, porque este negocio tiene cosas muy buenas, pero a veces es un asco. Y un asco no es perder una elección. En el momento más duro que tuve yo como político, que fue cuando fui víctima de un montaje por parte de un adversario político, lamentablemente una mujer usando otra mujer, y que mi familia, 10 días antes de que se acabara el proceso electoral, pues estaban recibiendo por redes sociales este agravio que hicieron a mi familia, que afortunadamente pude aclararlo, como hay muchos hombres que no lo pueden aclarar, yo sí lo pude aclarar fehacientemente. Tatiana me respaldó públicamente en los medios de comunicación, y eso no lo hace cualquiera en este tipo de acusaciones. Entonces yo, para Tatiana, mi respeto, mi cariño, y yo siempre voy a hablar bien de ella.
20: Bueno, ¿hay posibilidades de que Morena gane con Clara Luz en Nuevo León con el antecedente?
22: Pues creo que es un trabajo de equipo. Tendrá ella que aglutinar los mejores cuadros. Obviamente, pues en Nuevo León, como en el resto del país, la candidatura de gobernador es un paraguas que jala hacia lo demás. Hay que competir, ella tiene que aglutinar un buen equipo, pero ha sido muy rápido, va una semana, pareciera que ya van 3 meses. Bueno, para mí ha sido eterno, ¿verdad? Ha sido como 3 años, ¿no? Debajo del agua. Pero al final de cuentas, ella tendrá que aglutinar, y creo que hay condiciones de competencia. La marca Morena, Verde, PT están fuertes en Nuevo León.
20: Bueno, el PT está sentidísimo.
22: Bueno, eso, insisto, pues ya les toca a las dirigencias llegar a los acuerdos nacionales con el PT. He visto que hay inconformidad con él. Sí midieron a Jesús en la encuesta de la Morena Verde PT. Sí lo midieron. Uh-huh. Pero bueno, pues eso es un asunto que tiene que ver el PT.
20: Bueno, muy bien. Pues, Waldo, muchas gracias. Waldo Fernández, después de sus vacaciones, va a regresar al Senado. Y sí, bueno, pues ya veremos qué tiempos vienen para Nuevo León. El gobierno de Samuel García tiene la posibilidad de continuar, según se dice, con Mariana Rodríguez, y la alianza PAN-PRI con Adrián de la Garza. Entonces, esos van a ser los competidores.
22: Así es, va a ser una elección interesante, muy cerrada, y simplemente agradecerte el espacio. Ya te voy a poner un mote a Azucena, la mata vacaciones. Fíjate para que veas.
20: Ay, ahora no,
22: que
20: estamos. Qué bárbaro, pero ¿por qué? Si te vas hasta la otra semana.
22: Ah, es broma, es que la vez pasada me agarraste también en un directo de vacaciones. Pero bueno, aquí estoy ya. Es muy broma bien. Para el auditorio. Sí, muy sí, respeto sí. Para ti, Azucena.
20: Muchas gracias. Gracias, Waldo Fernández. Buen día, regresamos.
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1: Las Secretarías de Defensa y Relaciones Exteriores informaron que, derivado de la coordinación con autoridades militares de Estados Unidos, inició una operación concurrente o espejo en la frontera de Tamaulipas. Un total de 500 efectivos, 2 helicópteros, drones y equipos antidrón combatirán el tráfico de drogas y personas. La jefa de gobierno, Clara Brugada, aseguró que en la Ciudad de México hay 3.600 nuevas obras que transforman el espacio público. Destacó la recuperación de más de 1 millón de metros cuadrados entre autopistas, parques y servicios de cuidado. Esto durante su rendición de cuentas y acciones durante su administración. La Secretaría de Infraestructura suspendió en Veracruz los trabajos de habilitación en la carretera Guayacocotla-Sontecomatlán ante riesgo de deslaves. La vialidad sigue bloqueada desde que se registró un desprendimiento provocado por las fuertes lluvias.
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2: Son las 7:45 minutos. La semana pasada, pues, se dio alguna información, no aquí, respecto a una posible detención de la ex senadora de Morena por Baja California, Alejandra León Gastelum. Esperamos a que, pues, confirmar la información, por supuesto, no hablamos de ello la semana pasada, y hoy le agradezco mucho a Alejandra León Gastelum que esté con nosotros para que nos cuente qué fue exactamente lo que pasó. Se dijo que la habían detenido para una revisión ahí en Estados Unidos, que le habían quitado su visa y un largo etcétera. ¿Qué de todo esto fue cierto? Alejandra, buenos días.
3: Sí, hola, muy buenos días. ¿Cómo estás, Azucena?
2: Muy bien, gracias. ¿Qué de todo lo que se dijo la semana pasada, qué es lo que sí fue cierto? ¿Qué pasó?
3: Mira, quiero ser muy precisa porque circularon versiones incorrectas. Al cruzar por Calexico fui enviada a una segunda inspección y posteriormente a una entrevista que se prolongó por varias horas. No fui arrestada, no se imputó ningún delito y mi visa no fue cancelada. Precisamente por eso, pues he decidido hablar públicamente y contar los hechos como ocurrieron.
2: ¿Cómo, cuándo ocurrieron y cómo ocurrieron?
3: Sí, pues estuvimos pasando a Calexico por la vía peatonal, íbamos por comida y pues ahí mismo me enviaron a segunda revisión. Cabe aclarar que pues es normal que a varios ciudadanos aleatoriamente nos envíen a segunda revisión. Bueno, en esta ocasión nos toca ir a segunda revisión y proceden a pasarnos a un área de entrevistas, el cual sí se prolongó por un tiempo del área de entrevistas de 10-11 horas. Y pues precisamente con todo el tema que se está suscitando en Baja California políticamente con las mismas autoridades de Estados Unidos que involucran a Carlos Torres y el ex esposo de la gobernadora Marina del Pilar con esta situación con relaciones con el crimen organizado.
2: ¿Usted y quién más? ¿La retuvieron con algún familiar?
3: No. ¿Usted? Yo iba pasando sola y esto fue lo que se suscitó. Sí, el año pasado también a alrededor del mes de julio tuvimos una situación muy similar, también nos pasaron a segunda revisión y en ese momento pues estaba todavía presente y vigente la recién cancelación de la visa de la gobernadora Marina del Pilar y de su ex esposo Carlos Torres y precisamente se nos informó pues que estaban integrando unas carpetas de investigación y que por eso se nos estaba atendiendo en una entrevista para pues integrarnos si su servidor tendría algún información al respecto de lo que se les estaba investigando.
2: O sea, a usted le la pasan, se dan cuenta, la identifican, pues que es una persona cercana, pues a Morena, y le dicen que la visa de la gobernadora y de su ex esposo les fue retirada justamente porque hay una carpeta de investigación en activo en Estados Unidos.
3: Desde el año pasado eso me pasó, tuve esa mala experiencia también junto con mi hija. En esta ocasión, pues coincide mi cruce a Estados Unidos, a Calexico, con el tema precisamente donde las autoridades correspondientes de Estados Unidos involucran al exesposo de Marina El Pilar y a su excuñado, al hermano de Carlos Torres, pues con presuntas relaciones con organizaciones del crimen organizado. Se da en ese momento nuevamente pues, cuando yo cruzo y pues pasan a interrogarme, a una entrevista. Es una, son entrevistas que hacen por protocolo, obviamente como pues saben que fui ex senadora por Baja California y ya tienen pues toda esta información ahí ellos en su sistema, pues pasan siempre a realizar este tipo de entrevistas. Sin embargo, quiero ser muy precisa, o sea, nunca fui arrestada, no se me imputa ningún delito, no tengo mi visa cancelada, todo fue pues un protocolo que ellos tienen que seguir por parte del CBP.
2: Uh-huh. Ahora, ¿qué le preguntaron, Alejandra?
3: No, pues fueron muy precisos, muy específicos, si yo tengo relación con ellos. Obviamente son preguntas muy repetitivas y pasan tanto tiempo, tantas horas, porque pues sí te dejan, ¿no?, en un área aislada, en unos cuartos que ellos tienen ahí, pues con televisión, con agua, con su baño, etcétera. Entonces, pues son muy precisos, ¿no? Si yo tengo alguna relación con Marina El Pilar, con Carlos Torres, sin embargo, pues yo he sido muy, muy precisa en ese tema donde, pues sí, soy de Morena, soy de la Cuarta Transformación, pero yo no soy parte de ese grupo político del círculo cercano de Marina El Pilar, de la gobernadora, ni tampoco de su exesposo Carlos Torres.
2: Pero bueno, usted con estas dos experiencias desafortunadas que ha tenido a su paso en Estados Unidos, pues sí, le han confirmado que hay investigaciones en contra de la gobernadora y de su exmarido.
3: Así es, sí, uh-huh. Sí, sí, y pues bueno, que están en una serie de investigaciones con posibles otros actores políticos de Baja California, y pues en ese sentido, por eso es que nos pasa a nosotros a esta segunda revisión y a esta serie de entrevista, digamos.
2: Bien, entonces, bueno, en su caso tiene su visa, no tiene ninguna imputación, es el nexo con Morena, ¿verdad? Entonces, la llaman, así le preguntaron algo respecto particularmente a si sabe usted de las relaciones del exmarido, de lo que se dice de la gobernadora, algo en particular.
3: No, de hecho, nada más son muy precisos de, pues son preguntas abiertas, ¿no? Pregunta abierta de que si yo tengo conocimiento de este involucramiento con este tipo de relación con el crimen organizado. Obviamente, pues yo no tengo ningún conocimiento, a mí no me consta absolutamente nada. Pues las investigaciones las hacen las autoridades de Estados Unidos y son ellos las que han estado emitiendo pues estos señalamientos.
2: Perdón, no prendí el micrófono. Bueno, pues muy bien, usted como senadora, como integrante del partido Morena, conocedora de lo que sucede en Baja California, pues ¿qué opina de estos señalamientos contra la gobernadora, contra el exesposo? ¿Ella lo podría haber ignorado o no? ¿Qué saben los políticos de Baja California sobre esto?
3: Sí, pues bueno, yo creo que es inminente. En el periodo en que se le hacen en todo este tipo de investigaciones y el involucramiento, pues era a un esposo de Marina El Pilar, de la gobernadora, y pues bueno, cabe aclarar que pues sería imposible no darse cuenta que pues están utilizando pues digamos las esferas de alto poder en el estado de Baja California para poder tener este tipo de involucramiento. Sin embargo, pues es algo que a nosotros no nos consta, pero pues están las investigaciones y las indagatorias por parte de las autoridades de Estados Unidos. Sin embargo, pues el decir me estoy divorciando no es un deslindarse pues con estas acciones que se le involucran, y sobre todo porque pues ha formado parte en la integración de las empresas precisamente que se les están involucrando por parte de las autoridades de Estados Unidos con pues con lavado de dinero, con todo ese tipo de actividades que las mismas autoridades han estado señalando, y en eso pues básicamente pues nos basamos también en poder dar alguna opinión al respecto, y pues bueno, eso simplemente pudiéramos nosotros tener visto al momento.
2: ¿Usted mencionó esto en la entrevista allá en Estados Unidos?
3: De hecho, pues sí, o sea, yo les comenté que pues ellos son los que llevan la, las investigaciones pertinentes, y son ellos los que han estado relacionando este tipo de actividades con las altas esferas del círculo de poder de la gobernadora Marina del Pilar, y que pues ellos precisamente son los que deben de contar con toda la información debidamente integrada para poder hacer esta serie de acusaciones. Sin embargo, pues yo en lo personal, en lo particular, pues a mí no me consta absolutamente nada. Yo no soy ninguna autoridad para poder emitir alguna investigación, ni siquiera ningún criterio al respecto. Simplemente lo que las autoridades en Estados Unidos están ellos constatando, y son ellos los que están investigando al respecto.
2: Pero esto que me comenta ahora, ¿lo comentó con ellos?
3: Sí. Conversación. De hecho, o sea, tal y cual, o sea, ellos, y sí les comentaba, o sea, ustedes son los que llevan las investigaciones correspondientes. En lo personal y en lo particular, yo no tengo conocimiento de algo implícito con este tipo de actividades o acciones, porque quiero ser muy enfática al respecto. Yo no formo parte de su grupo ni de su círculo político, de la gobernadora, ni de su ex esposo. Entonces, pues en ese sentido, pues no tengo, o sea, ni siquiera información.
2: Lo que se dice, ¿verdad?
3: Así es. Solo lo que precisamente es las autoridades, ellas mismas son las que están diciendo, y así tal cual se los he comentado a ellos.
2: Muy bien, pues gracias Alejandra, Alejandra León, que ha aclarado el punto, muy amable por esta conversación.
3: Sí, pues simplemente agradecerte y pues comentarte que en los próximos días estaremos pues atendiendo la convocatoria de Morena para participar por la coordinación municipal de Mexicali, y en ese sentido pues estamos trabajando por nuestra gente, por nuestro municipio, el Mexicali, Baja California, y agradecerte pues que nos des estos espacios, Azucena. Muchísimas gracias.
2: No, al contrario, es la de, bueno, yo le voy a poner nombre, la de las diputaciones, ya terminó, ¿verdad?
3: Así es, ayer terminó la de las diputaciones federales, que son los distritos federales, y en los próximos días se emite la convocatoria para las coordinaciones municipales, y en ese sentido pues estaremos atendiendo la convocatoria para participar por Mexicali.
2: Usted se va a anotar como aspirante a la coordinación.
3: A la coordinación municipal de Mexicali.
2: Muy bien.
3: Así es.
2: Bueno, pues ya hablaremos entonces. ¿No tienen fecha todavía específica?
3: No han emitido la fecha específica para la convocatoria, pero creo que será como en unas 2 semanas aproximadamente.
2: Perfecto. Pues muy bien, Alejandra, gracias, y estaremos al pendiente de los resultados. Muy amable por esta conversación. Gracias.
3: Gracias, igualmente.
2: Gracias, Alejandra León, aspirante a la coordinación de Morena por Mexicali. El corte, regresamos. Gracias a quienes nos acompañaron en televisión de 7 a 8 de la mañana. A partir de ahora y hasta las 10 seguimos juntos en todas las plataformas y en todas las estaciones de Grupo Fórmula en la República. Volvemos.
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8: Creación de áreas naturales protegidas. Establecer parques nacionales y reservas biosféricas blindadas legalmente es la mejor herramienta para salvaguardar la biodiversidad terrestre y marina. Estas zonas protegidas limitan la actividad humana extractiva, permitiendo que la flora y la fauna proliferen sin la amenaza de la urbanización o la caza furtiva. Además, funcionan como laboratorios vivos para la investigación científica y la educación ambiental.
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9: Los mosquitos prefieren picar a personas con sangre tipo O debido a ciertos compuestos químicos que secretan a través de la piel.
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2: Son las 8 de la mañana, es lunes 5 de octubre.
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2: La Fiscalía General de la República imputó formalmente y obtuvo prisión preventiva contra Miguel Ángel Solano, alias el Capitán Sol, capitán de corbeta retirado de la Marina y señalado como uno de los principales operadores de la red de huachicol fiscal. Tras más de 9 horas de audiencia, la defensa pidió la duplicidad del término, por lo que será el jueves cuando se determine si es o no vinculado a proceso, mientras seguirá en el altiplano. El exmarino fue detenido el viernes en Zapopan después de casi 300 días de seguimiento e investigaciones que incluyeron movimientos en Francia, Grecia, Mónaco y España. Tras retirarse de la Marina en 2018, el Capitán Sol reportaba una pensión de 18.785 pesos mensuales. Sin embargo, entre 2015 y 2023 le fueron vinculadas 400 operaciones de apuestas por más de 52 millones de pesos. Platiqué sobre esto con Pedro Villaicaña, periodista del Universal.
10: Sí, tenía un comportamiento financiero que no correspondía con lo que él recibía, ¿no? Entonces es parte de estas indagatorias, ¿no? Y es lo que pues destacan, ¿no? De cómo es que hacía estas transacciones, estos movimientos financieros, teniendo una pensión tan baja, ¿no? Y bueno, veremos qué lo...

0: Públicos, entre ellos el alcalde de Suchiapa y funcionarios, el alcalde de Suchiapa, Jorge Lorenzo Lara Cordero, además su antecesor, Alexis Nucamendi, el secretario ejecutivo de la Policía Municipal, dos excomandantes, 15 policías municipales en activo y una persona vinculada al ámbito judicial. Todos son investigados por abuso de autoridad, hechos de corrupción y también por asociación delictuosa. Los hermanos Carlos y David fueron vinculados a proceso por homicidio calificado y tentativa de homicidio tras asesinar el jueves a la subdirectora Nedy Edith Nevares y lesionar al director, un profesor y a un alumno en la secundaria 13 de Torreón, Coahuila. La fiscalía busca la pena máxima de 60 años y será hasta abril del 2027 cuando concluya la investigación complementaria. Cámaras grabaron a los cuates a pocas calles de la secundaria el día de los hechos, cambiándose de ropa, vigilando un kinder, una primaria. Anoche, como parte de las diligencias, la fiscalía cateó su casa, mientras su familia asegura que desconocía lo que planeaban.
1: Que estuvieran en mi lugar para que supieran lo que se siente, porque para nosotros fue una cosa sorprendente.
2: ¿Ni los explosivos?
1: No, nada de eso. Yo no les vi ni armas, ni nada. Ellos convivían ahí en sus cuartos con ese mentado, ese internet. Su prioridad era el celular.
2: Siempre.
3: Pues que lo internaba porque quiso matar, y en el centro le dijeron que era homicidio. Pero donde ella, él, quién sé cómo le hace para que lo saque, y lo saca. Hace como un año le dije, madre, cortales el internet. Dijo, es que les tengo miedo. Le dije, entonces pide ayuda.
0: Esta mañana el secretario de Seguridad, Omar García Harfuch, informó sobre un operativo en San Luis Potosí para combatir el robo al autotransporte en la carretera 57. Detalló que se ejecutó una orden de cateo en un inmueble donde se aseguraron 30 inhibidores de señal, antenas, armas largas, montacargas, vehículos y tarimas con mercancía presuntamente robada. El secretario señaló que estas acciones representan un avance en el combate al delito y para que dicha vialidad sea más segura. El fin de semana se reportaron en México 96 asesinatos. Los estados con más ejecuciones fueron Sinaloa, el Estado de México, Baja California, Guanajuato y Michoacán. Gracias a una grabación, el director operativo de la Policía de León, Guanajuato, Oscar Nava, fue suspendido y es investigado por golpear a una mujer durante una intervención policial al interior de una casa de seguridad en la colonia Cerrito Amarillo. La Fiscalía de Guanajuato dio a conocer que no hay denuncia presentada, pero que el Ministerio Público actuará por oficio. En Nuevo León, tras la designación de Clara Luz Flores Carrales como próxima candidata de Morena a la gubernatura, Tatiana Cloutier anunció la creación del movimiento Todos con Conciencia. La exsecretaria de Economía dice que Morena no estuvo a la altura.
4: Pues aquí la gente decidió, la dejé. Somos 4T, somos 4TC, todos conscientes.
5: Creemos enormemente en este proceso de transformación que ha iniciado el país, que se inició en el 2018. Creemos enormemente, reconocemos los grandes avances y logros que se han dado. Reconocemos el liderazgo de nuestra presidenta, pero el partido no estuvo a la altura de las circunstancias, ni de nuestra presidenta, ni del movimiento, y el partido traiciona el principio fundamental de la honestidad, de la integridad de la persona que se ha puesto.
0: Bueno, sobre el tema de Tatiana Cloutier y de la designación de Morena, platiqué con Waldo Fernández, quien también fue aspirante a la candidatura al gobierno de Nuevo León.
6: Es importante que le escuche la dirigencia nacional. Yo creo que valdría la pena que le inviten, se sienten y platiquen con ella. Cuando Tatiana habla, hay que escucharla, atenderla, y debería hablar la dirigencia o los integrantes del partido a nivel nacional. Pero al final de cuentas, bueno, pues el resultado ya está dado de esta elección. Obviamente, para nosotros hay cierta parte del proceso que fue un poco sorpresivo, pero asumimos el compromiso de aceptar el resultado. Yo voy a regresar al Senado de la República a partir del 1 de noviembre. Me integraré al trabajo legislativo y dejaré de lado pues ya todo lo que es este proceso interno, que fue muy desgastante porque pensamos que iba a durar 30 días, fueron casi 4 meses de este proceso. Entonces creo que ya hay que cerrar el capítulo, la decisión está tomada, si la decisión es correcta o no, pues lo veremos en los resultados constitucionales.
0: Por su parte, el senador con licencia, Félix Salgado Macedonio, pidió a Moreno una encuesta espejo que lo mida frente a Beatriz Mujica, designada coordinadora en Guerrero. Dice que él tiene mayor respaldo y busca solamente que el partido lo reconozca.
7: Y yo lo que acordé con mi presidenta nacional es que debe haber una encuesta espejo

0: y que se dé a conocer. ¿Quién gana la encuesta en Guerrero? Y que se dé a conocer. Y no voy. Pero si se tiene que hacer eso, es encuesta espejo, sin validez oficial, sin ninguna validez, pero sí nuestro movimiento tiene que ser reconocido, reconocido.
1: Médicos, enfermeros, trabajadores, pacientes y familiares marcharon de las instalaciones del Centro de Alta Especialidad Dr. Rafael Lucio hacia el centro de Jalapa para exigir el abasto urgente de medicamentos. Uno de los médicos de la Torre Pediátrica de Veracruz dijo que sin los insumos básicos para atender a los pacientes es ilógico resolver los problemas.
2: En los hospitales no hay suturas, no hay guantes, entonces ¿cómo se van a resolver los problemas de salud? Es ilógico, realmente es ilógico. Algo que es interesante es que no somos enemigos, no somos enemigos de la nación. Me declaro aspiracionista, aspiracionista. Aspiro a tener un buen sistema de salud, aspiro a poder hacer mi trabajo bien, aspiro a que mis pacientes se curen, aspiro a hacer diagnósticos bien, con recursos suficientes para trabajar.
3: La gobernadora ha señalado que ya se ha dado medicamento, que ya se ha dado atención a estas peticiones. ¿Es cierto?
4: No, no ha habido mejoría.
3: ¿No les ha llevado ningún medicamento ni insumo al mechón?
4: No, se ha exigido, pero ya están enterados de los insumos que faltan, pero no hemos visto nada.
1: Brasil definirá su presidencia en una segunda vuelta entre el actual mandatario Luis Ignacio Lula da Silva y el senador Flavio Bolsonaro, hijo del expresidente Jair Bolsonaro. Con el 100% del escrutinio, Bolsonaro obtuvo el 47.21% y Lula el 45.16% de los votos. Ninguno superó el 50% necesario para ganar en la primera vuelta, por lo que volverán a competir el domingo 25 de octubre. En España, esta mañana, el presidente Pedro Sánchez anunció la disolución del Parlamento y adelantó las elecciones generales al domingo 29 de noviembre. Esto después de que el Congreso rechazó dos decretos para combatir los precios elevados de la vivienda.
5: He decidido convocar un Consejo de Ministros y Ministras extraordinario esta misma mañana para disolver las Cortes Generales y convocar unas elecciones generales que se celebrarán el domingo 29 de noviembre, de acuerdo a los plazos que establece la ley. Ha llegado, por tanto, el momento de que los españoles y españolas decidáis qué futuro queréis para vosotros mismos y para vuestro país.
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1: Hola, Pepe, ¿cómo estás? Buenos días.
7: Sí, hola, Josena, ¿cómo estás?
1: Hola,
7: buenos días.
1: ¿Qué pasó? ¿Todo bien? Siento que no, lo sentí desde el inicio. Pepe, ¿estás ahí? Hola, Pepe. Te escuché, te dejé de escuchar. Pero, a ver, vamos a ver.
7: No escucho a Susana.
1: Ya te escucho yo, Pepe, ¿me escuchas?
7: Ya te escucho, Susana.
1: Adelante,
7: muy lejos,
1: perdóname.
7: Pero sí, ya te escucho.
1: Adelante.
7: Ya, muchas gracias, Susana. Fíjate que
1: Pepe, ¿me escuchas a mí? No, ¿verdad? ¿Qué hicimos? ¿Qué pasó? Bueno, pues qué pena, vamos a ver si recuperamos a Pepe. Pepe, perdóname, adelante. Todo iba tan bien, bueno, cerramos pues el resumen y ahorita vemos qué hacemos con Pepe y usted, porque sí, yo también escucho acá en mi retorno algo mal, ahí en la consola, o algo pasó, porque también escucho acá en mi retorno extraños sonidos de lunes, 5 de octubre. Cerramos, por favor, Ricardo, gracias.
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1: Bueno, vamos al corte, también vamos a platicar al ratito respecto a lo que sucedió pues con los médicos allá en Jalapa, que siguen solicitando insumos, desde luego, y también pues esta nueva oferta que hace el presidente Donald Trump. Dice que si gana su partido va a entregar $5,000 a cada ciudadano estadounidense adulto y además $100 más a cada adulto mayor. Así se las está gastando Trump frente a las elecciones. Regresamos.
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18: La tristeza de tus hijos es la emoción que más te conecta con ellos. La cargas todo el día e intentas silenciarla distrayéndolos, cambiando el tema o minimizando el motivo de su llanto. Pero eso nunca funciona. Ellos solo necesitan sentirse escuchados, sin juicios ni soluciones rápidas, y poder desahogarse por completo. Cuando un niño llora, no busca que le resuelvan el problema, busca que le sostengas la mano mientras lo siente. A veces, nuestro mejor papel como madres es abrir los brazos y cerrar la boca, dejando que el amor hable en silencio. Este pequeño gesto construye la confianza que necesitarán toda la vida para acudir a ti. Confía en que tu silencio también educa. 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
20: 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Mezcla una lata de atún en agua con cubos de pepino, jitomate, hojas de espinaca y cilantro picado. 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Esta opción es rápida, económica, refrescante y aporta proteínas de excelente calidad.
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1: Son las 8 de la mañana con 15 minutos. Pues el viernes unos 2,000 habitantes de al menos 50 comunidades de la Sierra de Guerrero marcharon por las calles de Tecpan de Galeana para exigir la aparición con vida pues de 7 campesinos de Ajuchitlán del Progreso que están secuestrados desde el 24 de septiembre, señalan como responsable a la familia michoacana.
23: Señora presidenta, con todo respeto, dirigiéndome a usted, la parte alta de la Sierra de Guerrero. Estamos sufriendo desde hace años los atropellos de un grupo criminal que ya nos han asesinado, nos han robado ganado, nos han detenido, como en el caso de ahorita en el balcón. Pedimos justicia y que cambien a la señora gobernadora que tenemos, porque no sirve para nada.
1: Entre los secuestrados había un menor de 12 años que fue identificado como Jordi. A él lo liberaron el viernes y enviaron con él un mensaje a sus captores, enviaron un mensaje a los captores, a los habitantes, que los otros 7 serían liberados si los pobladores permitían el libre tránsito de la familia michoacana y aceptaban que el ejido El Balcón quedara bajo el control de este grupo criminal. Los pobladores dicen que si es necesario van a tomar las armas.
24: Y si nos unimos, compas, creo que nada nos puede derrumbar, nada nos puede derrocar, nada nos puede sacar de nuestros territorios, pero es sobre todo la unidad. Y saben una cosa, lo que yo sí les digo, guerra anunciada no mata a ningún soldado, tengan la certeza. Yo sé que hay gente que nunca en su vida ha agarrado un arma y ahora que hemos encabezado este movimiento por la paz, un movimiento que se puede decir social, sin armas, pero hay personas que están dispuestos a tomar las armas para defender su casa.
1: Bueno, pues esta situación tiene ya mucho tiempo ahí en esta zona de Michoacán, que han denunciado que es, Guerrero, que están, han denunciado durante mucho tiempo que están presionados, amenazados por grupos criminales. En la línea está el familiar de una de los de uno de los campesinos secuestrados, y le agradezco mucho que nos tome la comunicación. Gracias y buenos días.
0: Buenos días.
1: ¿Cuál es la situación ahora de los 8? Hay 7 que todavía están retenidos desde el 24 de septiembre porque uno de los secuestrados, un niño de 12 años, fue puesto en libertad.
0: Así es, el niño menor ya regresó, bendito sea Dios. Pero pues nosotros seguimos en espera de que las autoridades nos den resultados, y hasta el momento pues ahora sí que no hemos tenido nada de avances ni de información.
1: Están ellos secuestrados desde el 24 de septiembre. ¿Cómo se dio este secuestro masivo y por qué pues no hemos tenido información específica por parte de las autoridades?
0: Sí, desde el 24 de septiembre fueron los hechos, aproximadamente entre 10 y 11 de la mañana. No se había hecho como tal una denuncia porque el secretario Cisneros pues nos pidió un tiempo para regresárnoslo supuestamente sanos y sin más contratiempos. Uh-huh. Pero pues desafortunadamente no hemos tenido hasta la fecha respuestas ni comunicación, ni sabemos nada de nuestros familiares.
1: ¿Quién les pidió que esperaran?
0: El gobernador Francisco, el subsecretario Francisco Cisneros.
1: ¿El subsecretario de gobierno de Guerrero?
0: Exactamente, sí, él, correcto.
1: ¿Qué les dijo? Pues espérenme tantito, ya los tenemos ubicados y los vamos a regresar.
0: No con esas palabras, pero ver, fue lo que nos dio a entender. Ajá. Sí, él dijo que él se hacía cargo de liberarlos, que confiáramos en el gobierno, que él nos iba a echar la mano para rescatarlos de los raptores.
1: Los desaparecieron el 24 de septiembre, se los llevaron. ¿Cuándo les dijo esto el subsecretario?
0: 2 días después. Uh-huh. Porque en ese instante que supimos de que los habían detenido, pues nosotros hablamos al ejército, al gobierno, para pedir la ayuda, el apoyo, la intervención del ejército, para ver si los rescataban en la zona que todavía sabíamos se encontraban por ahí.
1: Y han pasado, bueno, pues ya muchos días. Ustedes salieron el fin de semana otra vez a marchar, a pedir que sean encontrados con vida. ¿Qué saben de ellos? ¿Qué información, si han tenido alguna? Entiendo que con el niño de 12 años les enviaron un mensaje, los secuestradores.
0: Pues hasta donde yo tengo entendido, eso no está confirmado. El niño todavía tiene pues sus traumas, viene espantado, viene mal. Uh-huh. Así es que no hemos podido hablar bien con él. Estamos dándole su tiempo.
1: Ajá. ¿Al niño lo dejaron ir y que llegó caminando?
0: Llegó caminando, lo dejaron más o menos cerca de la zona donde los levantaron, donde los capturaron. Uh-huh. Cerca de ahí los dejaron las mismas personas. Y ya él se fue caminando dos, tres horas hasta que llegó a un punto donde había militares. Ellos lo asistieron, lo atendieron y ya lo entregaron a sus familiares más tarde.
1: Ahora, ustedes o hay quienes en la comunidad señalan a un grupo delictivo en particular. ¿Qué los hace suponer que así es?
0: Bueno, como tal, yo no puedo asegurar o afirmar que son tal o cual organización. Uh-huh. Eso pues no lo tenemos 100% seguro, ¿verdad? Sabemos que hay organizaciones para el lado de Tierra Caliente, que es a donde pudieron, o sabemos que por allá los bajaron. Porque para nuestro lado de la costa, pues como usted sabe, hay organizaciones de paz y de todo eso. Y aquí esas cosas no se dan por este lado.
1: Uh-huh. ¿No han logrado restablecer el orden, la paz en esta zona? Porque, bueno, pues esta situación no es nueva, no es un caso extraordinario. Han pasado pues un montón de cosas en esta zona de Guerrero desde hace mucho tiempo.
0: Sí, así es. Pues desafortunadamente hoy nos tocó a nosotros, pues sí, sabíamos que en lo que es la zona de Tierra Caliente y todo eso, las cosas están complicadas. Precisamente por eso nosotros, aunque pertenecemos a ese municipio, no bajamos para allá para evitar, para para tratar de evitar este tipo de situaciones.
1: Ahora, ¿qué dice el gobierno? Pues que lo siguen buscando, que hay una búsqueda activa, pues ya pasó mucho tiempo, y que además podrían poner un cuartel cerca.
0: Pues es lo que se está pidiendo, más ayuda, más intervención del gobierno para, pues, para protegernos. Lo que en sí pedimos es, pues, el rescate y que nos ayuden al gobierno federal, que nos eche la mano para buscarlos, que intervengan.
1: ¿No está interviniendo el gobierno federal?
0: Pues nomás están dando vueltas ahí en donde, pues a donde los levantaron, donde los recubrieron, pero más para allá de esas, pues no se ha visto avances, no nos han dado.
1: No han encontrado a ninguno.
0: A nada, no.
1: Ahora ustedes llamaban, sí, dígame.
0: De hecho, digo, el niño que llegó es prácticamente lo soltaron.
1: Pues sí.
0: Los mismos captores, no es que el gobierno haya como intervenido y rescatado.
1: Así
0: es. El niño llegó caminando por su propio pie.
1: Lo liberaron, no fue resultado de ningún tipo de operativo. Ahora, escuchábamos a alguno de los pobladores decir que si no veían respuesta concreta del gobierno, pues iban a levantarse en armas.
0: Pues de eso no nosotros no somos de ese tipo de personas. Nosotros queremos todo por la paz, por la vía legal, confiamos en nuestro gobierno. Y esperamos que pues nos dé resultados, pedimos por eso la intervención de los diferentes niveles de gobierno que puedan echarnos la mano, que puedan ayudarnos en este caso.
1: Bueno, y mandaban también un mensaje a la presidenta para que se haga una búsqueda pues activa y eficiente, sobre todo para encontrar a estas 7 personas que continúan secuestradas. La persona de mayor edad, según lo que nos han comunicado, usted me confirma, Nicolás Atanasio, de 74 años, y los más pequeños, Everardo León, de 17.
0: Correcto, sí, ese es un menor todavía y un adulto mayor que pues sufre diabetes, tiene problemas de salud.
1: Nicolás Atanasio, 74, Fidel Quirino, de 54, Domingo Atanasio, de 50, Isidro Brito, de 32, Ulises Medrano, de 26, José Leodanis, de 24, Everardo, de 17, y Jordi, que es el niño de 13 años que lo liberaron.
0: Correcto.
1: Bueno, pues, ¿qué más quisiera poner sobre la mesa en esta conversación?
0: Pues, ahora sí que pedirle a usted, pedir por su medio, por medios de comunicación, que pues nos ayude el gobierno, que intervenga, que haga su trabajo, y queremos pues la liberación de nuestros familiares, que regresen sanos, vivos, a nuestros hogares, a su familia los espera. Necesitamos que nos ayuden, de verdad, es una situación que pues es difícil, y pues no sé, el gobierno como que se ha hecho omiso a nuestras peticiones, ha ido pues a sacarse fotos, aparentemente hacer su trabajo, pero no nos han dado nada, ni una explicación.
1: Si no responde el gobierno, pues ¿qué van a hacer para intentar localizarlos e encontrarlos?
0: Pues está viéndose la posibilidad de poner demandas ya internacionales con otras organizaciones. No sé, pues estamos todavía en la espera, nosotros tenemos fe en nuestro gobierno y creemos que él puede hacer las cosas, solo es cuestión de que quiera.
1: Bueno, ¿sospechan de alguien en particular o de algún grupo?
0: No tenemos exactamente como tal un señalamiento específico, pero pues es un grupo que trabaja o está activo en la zona de la Tierra Caliente.
1: De la familia michoacana.
0: Pues ahora sí que yo no le puedo afirmar, ¿verdad? Sí, entiendo. Posiblemente sea ahí, pero pues como tal yo no puedo afirmar si fue fulano o sutano, no lo sé.
1: ¿Habían recibido alguna amenaza? O sea, que les habían extorsionado, si no cumplen esto los vamos a secuestrar, tal. ¿Habían recibido algún aviso, alguna amenaza?
0: Como tal, no. Nosotros habíamos visto que esas personas pasaban por las carreteras, siempre habíamos trabajado, siempre habíamos estado, pues nosotros los veíamos, pero como nosotros somos personas de trabajo.
1: Bien.
0: Pues
1: bueno.
0: Ahora sí que ellos tenían su libre tránsito y nosotros en paz hasta ahora que sucedió este mal hecho.
1: Bueno, pues seguimos en contacto con ustedes. Muchas gracias por hablar con nosotros, conmigo. Gracias y cuídense y atentos. Regresamos.
0: Gracias, muchas gracias.
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7: Holbox, Quintana Roo. Una pequeña y encantadora isla donde no circulan automóviles, lo que garantiza una atmósfera de paz inigualable. Sus calles de arena blanca y mar de agua turquesa de poco oleaje invitan a relajarse por completo en cómodas hamacas sobre la orilla. Además de sus atardeceres mágicos, ofrece deliciosa gastronomía local y noches estrelladas iluminadas por el hermoso fenómeno de la bioluminiscencia. Un verdadero paraíso tropical para descansar de las prisas diarias.
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8: Son las 8:30. La presidenta Claudia Sheinbaum se refirió a los calificativos que hizo en su libro López Obrador contra el embajador Ronald Johnson.
9: Para usted, en el nuevo libro Pueblo que presentó el expresidente López Obrador, él habla de la intervención de la embajada y de las agencias de seguridad de ese país, y también habla de la cancelación de la visa de su hijo. Él señaló al embajador Ronald Johnson como no diplomático ni mucho menos político. Exactamente dijo, este embajador, que repito, no es diplomático ni tampoco político, que más bien actúa como un excitado y entrometido policía, debe ser más ecuánime y menos prepotente. ¿Cómo vio usted esta lectura? ¿Qué opina usted?
10: Bueno, es como presidenta tengo que tener una opinión diplomática siempre. Es una opinión del presidente López Obrador. Me les voy a dar un caso que me llama la atención y es importante que se conozca. Día de ayer o antier, no recuerdo, en el estado de Querétaro el gobernador invitó al embajador de Estados Unidos a poner la primera piedra de una academia internacional de capacitación de policía. No invitaron a la defensa, no invitaron al Gabinete de Seguridad Federal, no invitaron a la Secretaría de Relaciones Exteriores. Se invitó al embajador de Estados Unidos. Habla del embajador de Estados Unidos y del gobernador de Querétaro. Es algún caso, uno de los casos. Entonces, hasta ahora nosotros hemos tenido buena relación con el embajador y ha ayudado a resolver temas diversos que tenemos con el gobierno de los Estados Unidos. Pero sí hay temas en donde nos preguntamos, ¿por qué no es a través de la Secretaría de Relaciones Exteriores? Como debe ser, como está la ley planteada. Y del gobernador también, es como al embajador y no al Gabinete de Seguridad. ¿Por qué una academia internacional para delincuencia organizada en Querétaro, que son delitos federales? Son ejemplos en donde creo que se llega al límite de lo que debe ser y lo que no debe ser.
8: Bueno, es lo que dijo la presidenta, sí, sí somos. Bueno. Sí. Las 8:33, no que sí somos lo de la presidenta, es que estábamos platicando aquí y no le respondí a Rubén Moreira. ¿Cómo estás, Rubén?
11: Muy buenos días a todas, a todos.
8: Gracias. ¿Cómo estás, Emilio Álvarez y Casa?
12: Buenos días, buen lunes, buena semana. Con gusto de saludarles.
8: Gracias, Israel Zamora, ¿cómo estás?
13: Muy bien, gracias. Igualmente, bonita semana a todas, a todos.
8: Oye, ¿por qué no fueron a visitar a Rufo? ¿Ni un panista de la dirigencia?
12: Nosotros tenemos programado esta semana visitarlo. ¿Sí? Sí, sí, ya platicamos. Hemos hablado con él por teléfono varias veces.
11: Pero tú eres de Somos.
12: Yo soy de Somos, sí. en efecto. Fueron.
8: Pero es consejero de Somos, ¿no? ¿O no?
12: Es integrante del Consejo Ciudadano, que no tiene que ser militante, la mayoría no son militantes.
8: Pero el hispanista.
12: El hispanista.
8: Qué raro que no fue nadie de la dirigencia.
12: Sí,
8: ¿no?
12: Fueron exgobernadores, entiendo, sí. Y nosotros lo veremos esta semana. Convenimos con su hija que tuviera unos días de más bien descanso y lo veremos esta semana.
8: ¿Y ustedes van a candidatear a su hija o el PAN?
12: Mira, no lo hemos platicado, no lo hemos definido y probablemente en esta visita salga esa conversación.
8: Bueno, pues muy bien. A ver, pues esta semana en la Cámara de Diputados tienen pues mucho trabajo, según dice Ricardo Monreal, en el Congreso tienen mucho trabajo y entre ellos está la ley antimemes, que son, ya sabemos, dos leyes, una de derechos de autor y otra de propiedad industrial, que sigue generando preocupación entre periodistas, creadores de contenido, ciudadanos, que se atreven a hacer caricaturas o sátira política o crítica en redes sociales, Rubén.
11: Sí, efectivamente, en teoría hay muchas cosas que discutir esta semana, no solamente eso, también están esta ley de economía digital, que también está ocasionando ciertos comentarios, están asuntos de aduanas, hay una legislación ahí que se está presentando en temas medioambientales, pero esta es la que, digamos, ha concitado más opiniones. Voy a mostrarte una caricatura que hice yo, que fue criticada, por cierto, pero no importa.
8: ¿Por
11: no
8: quién?
11: Importa, no digo.
8: ¿La hiciste tú?
11: Pues sí, la hice yo, pues ¿quién más? Con mis deditos. Me dijeron que estaba muy sweet por ahí.
8: A ver.
11: Esta caricatura está simpática. No te rías, no te enojes.
8: O sea,
11: este diablillo, okay. ¿Por qué? Porque le va a los Diablos Rojos del México. O sea, no te enojes tú. Dice,
8: no está
11: este
8: enojado, ¿verdad?
11: Sí, este diablillo quebró Pemex, esa es mi opinión. Nada más que estoy aquí utilizando el logo de Pemex.
8: Ok.
11: Este uso del logo de Pemex es lo que en teoría me generaría a mí un problema. Y bueno, yo no me dedico a esto, pero se lo va a generar pues a los moneros y se lo va a dedicar a ver, los influencers.
8: Mira, aquí vemos al diablillo.
11: Porque le va a los Diablos Rojos del México.
8: No, bueno, no lo dices por eso, obviamente.
12: Yo no lo digo por eso.
8: Este diablillo quebró a Pemex. Es López Obrador, para quienes nos siguen en radio.
11: Se nos parece, ¿verdad?
8: Con unos cuernitos, una colita de diablo y la lengüita así como de niño malo, sacando la lengua. ¿Qué opinas de esto?
11: No, pero a ver, antes de terminar.
8: Sí, claro que sí.
11: Por eso, antes de que... No te calientes plancha. Bueno, antes de eso, yo este fin de semana, después de haberte escuchado a ti hablar con algunos moneros que estuvieron aquí el viernes, presenté la solicitud de que tuviéramos un parlamento abierto, tal y como aquí se aceptó.
8: Se quedó con ese compromiso, Gabriel, diputado.
11: Y que podamos discutir eso, porque creo que hay un punto de encuentro donde se aclare bien el texto, pareciera que los moneros y los influencers quedarían tranquilos. Y la aclaración es muy propia del derecho punitivo, es decir, esto queda excluido.
12: Claro.
11: Porque si no, pues ya sabemos lo que luego sucede, ¿no?
8: Sí, claro, pero...
11: Se los llevan en el carro hasta Tijuana, no está hasta Ensenada. No,
8: yo sigo pensando que son dos líneas.
11: Sí, claro.
8: Dos líneas y se acaba el debate. Pero es como que ganas de jugar las vencidas innecesariamente.
13: Recordemos que en materia penal, el tipo penal debe de estar muy específico. Si tu conducta no se encuadra exactamente en el tipo penal, no hay delito, ¿no? Es un principio del derecho penal. Qué bueno que utilizamos este como ejemplo. Solo habría delito, según la reforma que se está haciendo, que se está adicionando un artículo que es el 403 bis, porque dice a quien utilice, imite o incorpore a escala comercial. O sea, no sé si esto lo hagas a escala comercial.
11: Por ejemplo,
13: supongamos que sí lo hace a una escala comercial.
8: Supongamos que monetiza en Instagram.
11: ¿Qué? Por eso
13: perteneciente a instituciones, pero hay una cuestión. Para inducir al error o al engaño, no sé si tú quieras inducir al error o al engaño, y luego viene con intención de cometer un delito.
14: A ver.
13: O sea, que si tú tienes la intención de cometer un delito y estás utilizando la imagen de Pemex para inducir al error o al engaño...
14: Está bien tenebroso. Dice,
13: No, sobre el origen oficial.
14: ¿A ver,
13: ¿a qué se refiere en realidad la reforma? Y repito, la oposición la ha utilizado Azucena como se han convertido en mercaderes del terror y de la mentira, ya lo he dicho yo. Entonces,
11: es que algunos, no todos.
13: Se refiere al phishing. O sea, el supuesto contemplado en este artículo es cuando se simula, así se le llama técnicamente phishing a ese delito.
14: Sí, lo conocemos.
13: Entonces, cuando simulan que hay una página de internet, que es, por ejemplo, de Pemex, de la Secretaría de Bienestar,
14: bueno,
13: o del Servicio de Administración Tributaria,
14: ¿a ti no
13: de la
14: UIF,
13: ¿te
14: parece que este es un engaño?
13: Pues no, ese simplemente es un meme. Y ese supuesto de crear eso.
14: ¿No te parece un engaño que Andrés Manuel quebró Pemex? Es verdad.
13: No, es por supuesto que les molestó mucho a la oposición que el presidente saliera en un video la semana pasada.
14: Pásale.
13: Y eso no lo han sobrellevado, ¿no?
14: Ajá.
13: No lo han podido sobrellevar. Imagínense si hiciera un podcast el presidente Andrés Manuel. No, bueno, generaría todo un caos. Esa es la situación, Azucena.
14: Oye,
13: no han podido sobrellevar el tema de que apareció el presidente en un video la semana
14: pasada. Vamos a
13: saludar
14: a Alejandro Moreno porque pasó por aquí. Y ya ves que, ¿verdad? Para dar de qué hablar. Oye, mucho gusto. Mucho gusto. ¿Cómo estás, Alejandro? ¿Todo bien?
15: Muy bien, ¿sí? Yo pasando por acá y escuchándoles.
14: Me da mucho gusto saludarte.
15: Échenle con todo y muy bien. Buena para, la caricatura.
14: Para no perder la costumbre.
15: Gracias.
14: Saludos. Oye, entonces, ¿esto te parece que es un engaño? Me
13: no,
14: parece.
13: No, eso es un meme. Y o sea, eso es
14: libertad
13: de expresión.
14: El logo, utilizas la cara del señor que pues puede registrar y entonces denunciarte tipo Gloria Trevi. Y luego pues es un engaño porque pues seguro que no se robó Pemex. Y entonces esos son los argumentos que yo pondría sobre la mesa si fuera de Morena.
13: No se cumple el tipo penal, Azucena.
14: ¿Qué es?
13: No hay delito. Pues que haya una intención de engañar con la finalidad.
14: ¿No tiene intención de
13: cometer, tiene la intención
11: entonces,
13: de cometer un delito? Si
11: pero
13: tiene
11: ver,
13: la intención de cometer un delito, entonces
11: monetizo,
13: sí.
11: Yo monetizo.
13: ¿Qué
11: es
13: delito?
11: Más,
13: mira, bien sencillo.
11: Aquí monetizan.
13: Sosténme qué delito se comete.
11: No lo agarres.
13: ¿Qué intención tienes?
11: Foto,
13: ¿qué intención tienes con este? O sea, ¿qué delito pretendes cometer con este meme?
16: Ese es el punto.
13: ¿Cuál es?
14: A ver, Emilio,
13: a ver, dime un delito que se cometa.
16: Que el Ministerio Público califique la intención. Ese es justo el...
13: ¿Y qué delito? Supongamos que hay un Ministerio Público...
16: El problema...
13: Que es
14: delito,
13: muy...
14: ¿Qué delito
13: que
14: se podría cometer?
13: Que está muy en contra. Dime uno.
16: Mira, por supuesto...
13: A ver, dime uno.
16: Que no hay delito. El
14: ¿pero
16: problema,
14: qué delito se podría configurar
13: entonces,
14: si tú
13: no,
14: fueras...
13: No se cumple el tipo penal.
16: Estas leyes que están queriendo legislar, porque no tiene otro nombre, es parte de un modelo
13: ves,
16: de...
13: Cuando les haces la pregunta concreta no la pueden responder porque no hay.
14: Tú ponte los zapatos de...
13: Un ministerio público
14: radical.
13: Que quiere perjudicar
16: el
13: a la oposición.
16: Público,
13: a ver.
16: Lo que va a decir es que estos están utilizando el logo con fines comerciales, porque se monetizó.
14: ¿Con el delito de? ¿Con la intención de cometer qué delito?
13: No, pues
16: ¿qué delito?
13: Este
16: delito
13: es una condición
16: que están tipificando,
13: del
16: es un,
13: penal.
16: Llamar a un engaño
13: es un elemento
16: en uso comercial.
13: Penal.
16: Y por supuesto, Israel, que ustedes no van a estar con el Ministerio Público. Es más, les dan instrucciones. Como si la Fiscalía fuera un ejemplo. Como si el Poder Judicial fuera un ejemplo. En realidad, es muy fácil. Si no quieren mal usarlo, póngalo en la ley. Póngalo en la ley. Y
14: también
16: ya se evita ese problema. Pero ustedes están haciendo, si juntan las piezas, que ahorita las vamos a juntar, para que se vea cómo en general están limitando libertades. Pero ahorita lo platicamos.
14: Bueno, muy bien. Muy buen manejo de tiempos. Vamos al corte y volvemos.
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22: Los caracoles pueden dormir hasta 3 años seguidos si las condiciones climáticas externas no son favorables para su supervivencia.
1: Lo que no sabías.
23: Las orcas no son ballenas reales. Pertenecen zoológicamente a la familia de los delfines oceánicos, siendo los más grandes del mundo.
1: Las cosas que ignoras.
23: Los mosquitos prefieren picar a personas con sangre tipo O, debido a ciertos compuestos químicos que secretan a través de la piel.
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22: Las ovejas pueden reconocer rostros humanos en fotografías y retener ese recuerdo en su memoria de manera prolongada por años.
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25: Fuerzas federales detuvieron a 9 personas durante un cateo en San Luis Potosí. El secretario de Seguridad, Omar García Harfuch, informó que esta acción forma parte del combate al robo a transportistas y contribuye a la seguridad de la carretera 57 para quienes trabajan y transitan por ella. La gobernadora de Aguascalientes, Tere Jiménez, presentó su 4º informe de gobierno, donde resaltó que gracias a Blindaje Aguascalientes, el estado se mantiene entre las 3 entidades más seguras del país. Aseguró a los ciudadanos que su responsabilidad es corresponder con trabajo, cuidar lo que se ha construido y abrir camino a lo que sigue. Integrantes del Cabildo de Suchiapa, Chiapas, acordaron por unanimidad perfilar a Daniela Guadalupe Flores para asumir las funciones de alcaldesa luego de que fuera detenido el presidente municipal Jorge Lara durante la operación Enjambre.
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0: 8:45, le pregunto a Chavo del Toro, que estuvieron aquí el viernes con el diputado Gabriel
1: García,
0: García de Morena, pues debatiendo justamente esta ley anti-memes, de la que platicamos en la mesa, estuvimos aquí el viernes todos, y el diputado Gabriel se comprometió con ellos a hacer un parlamento abierto, pues por lo menos para que se les escuche. O sea, ¿qué es lo que tienes dudas? ¿Cuáles son los temores o los miedos o los cuestionamientos? Y el diputado pues se comprometió a estar en contacto con ellos, pero que ya no les contesta.
2: Pues sí, a ver, déjame te digo.
3: Termino la idea, papá.
4: Y hoy no traigo tortillas.
3: Pásame 25 minutos.
4: No puedes hablar 20 minutos.
3: Mira, yo sí creo, Israel, que lo que están haciendo ustedes es un modelo autoritario. Y cuando se denuncia, ustedes le llaman denuncia al terror, pero el terror es el que están instalando como régimen. La ley antimemes, con el pretexto de derechos de la ley antimemes. Con
2: sí, ese
3: puede ser más peligroso. Eso sí tendría un enorme rechazo. La supuesta cosa de defensa de derecho de audiencias, que en realidad era una amenaza a la televisión y al radio, y ahora se van contra las plataformas digitales, pero además los teléfonos celulares, la gente no quiso registrarlos, bueno, entonces obligaron a las compañías a registrarlos si tienes el sistema de pago previo. En realidad también ahora incluso agrégale que no se necesita autorización de un juez para congelar cuentas. Si juntas todas las medidas que están tomando, ustedes construyen un régimen, me refiero a Morena, que amenaza libertades y derechos. Poco a poco están apretando libertades y derechos, y esto es otro ejemplo. No quieren que se preste a malinterpretaciones, pónganlo en la ley.
0: A ver, Rubén, sobre el Chavo del Toro, que ya no le contesta, ¿qué me ibas a decir? Que ya no le contesta Gabriel, el diputado de Morena.
2: Yo te escuché el pasado viernes, los escuché, gracias, ¿no? Y vi una oferta parlamentaria que se hizo de un espacio para que esto se discuta con quienes pueden ser afectados, sí, claro, que además son parte de la sociedad, o sea, es decir, no estamos, sí, claro, haciendo una ley para gente de otro mundo, sino para parte de la sociedad, que además trabajan en eso, se dedican a eso, y que tienen la habilidad, porque una caricatura, un meme, tiene la habilidad de sintetizar en una imagen, pues,
0: todo
2: muchas
0: un editorial,
2: cosas. No sé si viste ayer a Calderón, por ejemplo, o sea, es una editorial. Una editorial ahorita te piden 750 palabras. Ellos lo hacen en una imagen.
1: Una caricatura.
2: Una caricatura. Sí. Entonces se sienten afectados. Y escuché yo que Gabriel, el diputado que estuvo acá de Morena, de los de la burbuja de Morena, aceptó que hubiera este parlamento abierto. Yo, de todos modos, ya había presentado una solicitud y presenté una segunda, porque es un bloque de leyes que va avanzando por dos lados. Va avanzando por el Senado, ya salió el dictamen, y va avanzando por diputados, con otra legislación. Entonces yo espero que hagamos ese debate ahí, pues que sí, se invite.
3: Sería lo más sensato,
2: Pero ¿por qué negar que imagínate, no se haga ese debate?
0: ¿Tú crees que no?
4: No me quiero ver muy técnico, yo soy abogado. Y hay un principio, que se llama de taxatividad, que es al que yo me refería hace un momento, en donde los tipos penales, este es un tipo penal, si no se configura la conducta exactamente, hay un principio en latín que dice nulla pena sine lege, ¿no? O sea, si no hay la conducta se encuadra específicamente en ese supuesto, no existe el delito, porque si no obligarías al legislador a poner todos los supuestos posibles en donde no sería el delito. Imagínate cuántos supuestos dicen, oye, pongan que no es el meme. Ok, el legislador pone, excepto el meme. Pero también tendría que poner todas las excepciones. Sería absurdo. Por eso el derecho penal dice, no, a ver, hay un principio, que es el principio de taxatividad, en donde si la conducta no es idéntica al tipo penal, no hay delito.
3: Híjole, punto. A ver, como si así actuara la fiscalía, el ministerio
4: punto muy
3: público,
4: importante. Yo les decía,
3: favor,
4: y no me lo han podido decir, ¿qué delito,
0: Rubén,
4: cometerían utilizando este meme?
0: A ver, Rubén. A ver.
4: Tendrías que tener la intención de cometer un delito. Dime qué
0: ¿cómo
4: delito.
0: ¿Cómo configuras un delito con eso?
2: ¿Un ministerio público?
0: Sí,
2: hombre.
0: Tú ponte así, dime.
2: Un ministerio público, lo primero que haría es, ¿usted monetiza? Sí, pásele para adentro y que el juez diga si queda vinculado a proceso o no.
4: Pues entonces actuaría ilegal.
2: Así va a ser, sí, pero la persona, el problema es que al Chavo del Toro le das una paseadita por todos los penales de este país, mientras explica por qué hizo la caricatura.
0: Y mientras ahora, los demás vemos
3: ¿cómo?
0: Con temor. a ver, lo que está pasando.
4: Eso, es que por eso te digo que son, son mercaderes del temor. Ver, ¿tú lo has dicho?
0: Es el ejemplo inhibidor. Aguántame, aguántame, aguántame.
2: Rubén. Hay un efecto inhibidor o intimidatorio cuando salen leyes de este tipo. Porque abren la posibilidad de que alguien sea llevado al tipo penal, y a la probable responsabilidad, y que tenga que defenderse. Entonces, la libertad de expresión, la libertad de prensa y el derecho a la información son base de un sistema democrático. No puede haber una democracia si no hay libertad de expresión, si no hay Estado laico, si no hay educación pública.
0: Y al revés.
2: Y si no hay otras cosas de ese estilo. Entonces, ¿qué me preocupa de Morena? Si tú ves su conducta total, pues es, como decía Emilio, es muy preocupante. Aquel hombre que decía prohibido prohibir, que nunca supo por qué lo decía, pero prohibido prohibir, pues parece que heredó un régimen donde se tratan de conculcar derechos. Uh-huh. Soy rápido. ¿Cuántos periodistas han sido despedidos de los medios? ¿Cuántos medios han desaparecido? La revista Este País desapareció esta semana pasada. Sí. ¿Cuántos gobernadores sacan legislaciones así, abiertas, como este tipo? ¿Cuántos amenazan a periodistas? O sea, ¿para qué saco la lista? Y luego, este tipo de disposiciones. Hombre, necesitamos no ser muy cándido para no ver que estamos construyendo...
3: No se trata si Rubén quiere cometer un delito o no. Si yo pienso que esto es un delito, no, perdón, eso es irrelevante. Lo que corresponde es que piense el Ministerio Público cuando recibe instrucciones políticas. Y el problema es que ustedes han tomado el aparato de justicia como el brazo político de Morena. Ernestina Godoy se dedicaba a espiar a la oposición y a los rivales de Claudia en la Ciudad de México, ilegalmente, por cierto. Este gobierno que decía que no espiaba ha sido denunciado por la compra de Pegasus, peor que en las épocas más autoritarias de México. Pero por supuesto que si tú juntas todas las piezas, lo que están haciendo es amenazando a libertades y derechos. Ahí está lo que pasó en Campeche, lo que pasó en Puebla, lo que pasó en Tamaulipas, lo que ha pasado en Sonora, donde Morena gobierna, estrangula libertades. Y ustedes platican como si la fiscalía fuera Scotland Yard. No, hombre, pues técnicamente, jurídicamente, no, carnalito. El aparato judicial es un aparato político. Y ustedes por eso cooptaron el Poder Judicial.
4: Mira.
3: Eso en realidad, si tú lo ves en su conjunto, lo que están haciendo ustedes tragándose la historia de defensa de la democracia.
4: A ver, Azucena, el PRI habla de que Morena o el gobierno actual reprime la libertad de expresión. Cuando acabamos de conmemorar 58 años, que nos recuerdan qué es lo que hacía el PRI. El gobierno del PRI reprimía con muerte, con la muerte reprimía la libertad de expresión, la libertad de asociación, la libertad de reunión. ¿Sí? Eran intolerantes a la y a una expresión que no fuera acorde a lo que ellos querían. Ellos, eso sí era unos gobiernos autoritarios. Ahora, decir... El yo veo, ¿por qué tienen ese temor? Pues no hay fundamento, es simplemente la finalidad de engañar. Yo los invito a los que nos escuchan, lean el artículo 403 bis y díganme si entran estos supuestos de los memes, si se va a dar, cualquiera que sepa leer, se va a dar cuenta que no es cierto lo que ha sostenido la oposición en una campaña mediática.
0: Pero no la oposición, también los caricaturistas, algunos ciudadanos.
4: Sí, pero sí, con, no corte de oposición. Conservador, con corte.
3: Ese es el problema cuando tú calificas el ejercicio de un derecho. Como autoridad solo te corresponde que se garantice el ejercicio.
4: Yo ahorita voy a explicar mi siguiente participación. ¿Por qué? Porque hay un motivo del por qué.
0: A ver.
4: Lo que estás... Bueno, en un minuto de mi siguiente...
0: Dale, dale, tú eres muy respetuoso, dale.
4: Ok, voy a tratar en un minuto de explicarlo. Lo que sucedió en Brasil el día de ayer es señal de lo que está ocurriendo en toda América Latina y está vinculado. Hace año y medio, antes de que llegara Donald Trump al poder, las seis economías más grandes de América Latina, Brasil, primer lugar, México, Colombia, Chile, Argentina y, bueno, Perú, estaban gobernadas por la izquierda, Azucena. Uh-huh. En un año y medio, en donde ha habido elecciones, en esos cuatro de los cinco países que mencioné, se fueron a la derecha. Sí. por una intervención, a veces abierta, lo dijo el presidente Trump, yo apoyé a mi candidatura de Chile.
0: Silva,
4: hablemoslo de Argentina.
0: Corrupto,
4: hablemoslo de Argentina.
0: Eternizado. Que dijo,
4: eran elecciones internas.
0: Autoritario.
4: Ahora, intermedias. Ahora, nada más quiero decir, Azucena, tú acabas de mencionar tres cosas que han utilizado como herramienta.
0: No, lo de Luis Ignacio Lula da Silva es real.
4: Seguridad.
0: Y mira que yo era fan.
4: Seguridad, corrupción y cercanía con Estados Unidos. Si te das cuenta, es la mismita fórmula que han aplicado en todos los países. Lo aplicaron en Colombia, lo aplicaron en Brasil y lo aplican también en México.
2: A ver,
4: Rubén.
2: A ver. Con la misma amplitud que habló el compañero.
0: Ay, no,
4: no, no, simplemente me adelantaron un minuto.
3: A ver, qué tremendo.
0: Estamos en la época de los princesos, amiga.
3: Exacto.
0: No, no es cierto.
3: Hemos aprendido.
2: A ver, primero, sacaron la referencia del 68. Yo tenía 5 años cuando sucedió lo del 68 y en muchas ocasiones he manifestado mi reprobación a esos acontecimientos. Eso no te preocupes. Uh-huh. Es más, una buena parte de quienes sí estuvieron ahí.
4: Pero lo de Atenco,
2: espérame, ellos están en Morena. Ignacio Valle, Manuel Bartlett, están en Morena ahorita, ¿eh? ¿Por qué no hablas de ellos? Están en Morena.
0: ¿Sí?
2: Entonces,
0: sí, sí.
2: ¿Ya nos vamos o todavía no?
0: Ah, sí, es que te quedan 20.
2: 20 segundos, es adelante. Con
4: te tuvieron que poner a dos para
0: pues
4: que así
0: termines el tiempo. Entonces, que dale con el corte.
2: Adelante, bueno, vamos a un corte.
0: Y regresamos
2: con Azucena Oresti.
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2: Las medusas no tienen corazón, cerebro ni huesos. Están compuestas en su totalidad por 95% de agua.
1: Lo que no sabías.
3: Los canguros no pueden caminar hacia atrás debido a la rigidez estructural de su cola y patas traseras tan largas.
1: Aprendamos juntos.
2: Los encendedores fueron inventados antes que los fósforos, facilitando el fuego de manera mecánica mucho antes de lo pensado.
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4: Son las 9:00 a.m. en punto. Continuamos aquí con Israel Zamora, Emilio Álvarez y Casa, Rubén Moreira.
5: A ver, el caso del 68, para terminarlo, fue reprobable, pero no lo puede nadie agarrar de pretexto para seguir haciéndolo.
4: Claro que no.
5: El reclamo de los jóvenes en aquel momento, pues era libertad de expresión, libertad de prensa, derecho de información. Ah, entonces, ¿por qué alguien lo hizo en el pasado? Hoy lo vamos a seguir haciendo. Correcto. Eso está mal. Pues, y más cuando esos personajes están en Morena. Están, esos que están ahí, están en Morena, no están acá. Esa es la primera parte. La segunda, esto se arregla de una manera muy sencilla. Hagamos un parlamento abierto, que estén los afectados, porque dicen, este es un discurso de la oposición, eso lo rechazo. Sí, la oposición sí, también claro, está diciendo claro, cosas, claro. Pero aquí vimos a personajes que esa es su vida y que tienen, pues, temor, porque además puedes caer en la falta por una mala voluntad de una autoridad o por un error. Entonces, ¿para qué cerrar la libertad de expresión? ¿Para qué sacar reglas tan generales que además nadie le está pidiendo? Pero además el país trae otras discusiones en este momento. El país trae otras discusiones en este momento. La seguridad, no hay crecimiento económico, el presupuesto está muy mal hecho. Ah, no, vamos a meter al bote al Chavo del Toro.
4: Ajá. Oye, y además después del 68 y del halconazo, 71, pues se...
6: Aguas Blancas, más reciente. No.
4: A ese PRI se sumó Andrés Manuel López Obrador.
7: Sí, sí. No. Cuando Andrés se afilió.
5: Hasta el himno hizo Andrés.
7: Mira, sí es muy importante remarcar que esos gobiernos autoritarios y represivos hay que hacerlos a un lado.
4: Claro.
7: Por supuesto que sí, eso es inaceptable. Como inaceptable es que hoy Morena no

0: Permiten que pasen esas cosas, como dijo la Universidad de Berkeley, sino que genera una condición de gobernanza criminal en Israel. El problema es que ahí es donde está la afectación, y en ese entonces les parece pertinente limitar los memes. Eso es lo que les parece su agenda, en lugar de garantizar derechos y libertades. Y dijiste una frase que es una confesión: no importa si la gente es conservadora o no, eso a ti no te debe importar. Tú como gobierno tienes que garantizar los derechos, no si te gusta o no. Y eso es lo que no entienden. Ustedes solo permiten derechos si piensan como ustedes. No, no, no. El Estado garantiza derechos, les guste o no. Sean conservadores o liberales. Ese es el rol del Estado. Y ustedes los permiten si piensan como ustedes.
1: No. A ver, terminamos con ese tema porque quiero escuchar a la presidenta referirse a Tatiana Cloutier, que está bien enojada, allá en Nuevo León, y Félix Salgado Macedonio.
2: Bueno, nada más concluir que durante el tiempo del neoliberalismo en México, que es este que trae todavía la estelita, ¿no? Es como una estela que quedó todavía ahí, que lo vemos aquí personificado en mis compañeros, ¿no? De esos intereses.
3: Yo voté contra
2: el
3: T-MEC.
2: ¿Votaste
3: a favor del T-MEC o no?
2: Entonces, ¿quedaron muchos así?
1: ¿Tú votaste a favor del T-MEC?
2: Comunicadores.
3: Claro, pero hay que hablar.
2: No.
3: ¿Es neoliberal o no es neoliberal?
2: Ahorita hablamos del tema. Si quieres, pero lo que podemos decir es que muchos de los que quedaron inconformes porque perdieron privilegios, recibían mucho dinero, muchos comunicadores a través de los contratos que les daba el gobierno.
1: Nombres, muchos.
2: Hay una lista tan larga que no acabaríamos. Pero mira, lo que podemos decir es que muchos de ellos son los que están en contra de esto y se prestan porque ni siquiera tienen una ética para decir, a ver, vamos a analizar con rigor. ¿No son especialistas? Analizar con rigor el artículo y decir, Israel, te estás equivocando, es mentira esto que estás diciendo, porque aquí no está el elemento de la intención de cometer un delito.
1: Punto. La presidenta habla sobre, la molestia de Tatiana Cloutier en Nuevo León, tras la elección de Clara Luz Flores Carrales, y de Félix Salgado, tras la designación de Beatriz Mujica.
4: Pues ya que hablen con ella, las compañeras de Morena, es ya un asunto de Morena. Yo lo que pienso es que la encuesta pues es la mejor forma de ver quién puede ser el coordinador o coordinadora de un, particularmente de Morena, pero de cualquier partido político, porque es lo que opina la gente. Uno puede tener una percepción como persona, pero la encuesta pues te da la opinión de la gente. Yo tengo la mejor opinión de Tatiana, de Clara Luz también, ella trabajó con el presidente López Obrador en... Tengo la mejor opinión de las dos, pero ya el asunto interno de Morena pues ya no me corresponde a mí, le corresponde al partido. Y ella desea platicar conmigo, siempre podemos platicar. Pero ya el tema directamente de las candidaturas, de las coordinaciones, de todo eso, pues no me corresponde a mí.
5: Ella mencionaba que Morena no había estado a la altura de las circunstancias y pareciera que esto podría incluso generar ruido en algunos otros temas. Por ejemplo, en Guerrero, Félix Salgado Macedonio decía que ya había acordado con la presidenta del partido hacer una encuesta espejo. Independientemente de lo que saliera en los resultados, él quería demostrar que él tenía mayor afinación con la gente. No.
4: Las ambiciones personales no deben ser motivo de disputa. Por eso digo, el mejor aliado es el pueblo. Y la mejor manera de saber qué opina la gente cuando no hay ya una elección directa, pues es una encuesta.
1: Bueno, pues es lo que dice la presidenta Tatiana Cloutier, enojadísima, Israel.
2: Pues bueno, yo escuché lo que comentó ella, no estoy de acuerdo en eso. Entiendo que ella tiene su percepción porque lo está viviendo, pero ella pues estuvo o ha estado cerca de la presidenta, de la dirigencia del partido, es una mujer apreciada en el movimiento. Y creo que eso se pudo o le pudo haber abierto las puertas para dirimir sus inquietudes de una manera privada, porque creo que hacerlo público, si no lo comentó antes, me parece que sí puede tener un impacto negativo en el partido. Y para mí, con lo que sucedió ayer, Azucena, es para el partido prender los focos rojos y decir, nos tenemos que unir más.
1: ¿Tatiana?
2: No, lo de Brasil. O sea, yo insisto, para mí el resultado de Brasil tiene una gran trascendencia por lo que estoy comentando. El único país de izquierda, yo creo que Lula va.

0: perder en la segunda ronda.
1: O sea, ahora solo queda México y Honduras, ¿no?
0: Bueno, pero me refiero de las potencias, de los cinco, de las cinco economías hace un año y medio estaban gobernadas por la izquierda. Y yo creo que sí ha sido por esta cuestión de Estados
1: esta
0: Unidos
1: campaña
0: que ha influido mucho.
1: Política a favor de la ultraderecha.
0: Así es.
1: No por errores de la izquierda, eso no,
0: no
1: es posible.
0: No, porque si tú te das cuenta, es la misma fórmula. Si tú analizas cuál, qué, a ver. El presidente Lula da Silva sacó a 30 millones en su primera gestión de la pobreza. En la segunda, recientemente, 17.5 millones de brasileños salieron de la pobreza. ¿Cómo puede la derecha brasileña competir contra eso? Utilizó tres discursos Flavio Bolsonaro.
1: Pero
0: uno,
1: no es que la
0: inseguridad,
1: gente...
0: corrupción y cercanía con Estados Unidos. La misma fórmula que aplica la oposición desde hace
1: no
0: unos cuantos meses.
1: Pero no crees que la gente sepa... Digo, si lo sacó de la pobreza y si les dio tantos sí. beneficios, pues votas por el mismo.
0: Sí,
1: por
0: el problema, mismo. El problema, recordemos que en Brasil el voto es obligatorio, pero los que son mayores de edad no están obligados a salir a votar. El problema es que, desde mi punto de vista, Lula no pudo movilizar a los adultos mayores y a los pobres que viven en regiones muy... Brasil es enorme, okay. Y trasladarse a los centros de votación creo que le afectó. Entonces, yo veo muy difícil que gane en la segunda ronda y creo que México tiene que aprender de eso que está sucediendo, porque sí hay una influencia extranjera impactando en las elecciones de las potencias económicas de Latinoamérica.
2: A ver, yo creo que lo que está pasando en Brasil está sucediendo allá, sí hay que observarlo, vamos a ver en qué termina esa historia, porque van a segunda vuelta. Pero, ¿y no te has puesto a pensar que la crisis los tienen estos populismos demagógicos? Es decir, dicen, la gente salió de la pobreza, pero cuando tú ves otros indicadores, la gente sigue batallando. Por ejemplo... Dice, no, salieron aquí en México 13 millones de personas de la pobreza. Ok, pero creció las carencias en materia de salud. Dices, es que se está usando el tema de la inseguridad. México es inseguro. Yo subí dos posts esta semana, luego se enojan por eso, pero subí dos posts esta semana donde demuestro que tanto en Sinaloa como en Morelos se están ocultando homicidios. Ya están, y son periodistas de estos dos lugares que dicen, oiga, no contaron este y este. Luego dices, la intervención de los Estados Unidos, oye, pues si tú ves lo que va a suceder en la Unión Americana, es muy seguro que el elector vote por una opción distinta a los republicanos. Entonces no será, y te fijas cómo utilizan el mismo discurso, es que nosotros sacamos de la pobreza, es que la realidad no es esa. La gente está batallando en este país. Subió el salario mínimo, sí, pero no la masa salarial, ¿sabías? O sea, no todos los salarios, nada más...
1: Quienes ganan el salario mínimo.
2: Y baja la percepción de aquel que es informal y sube el número de informales. Esa es una realidad.
1: Emilio.
2: ¿Qué veo? Que estos de Morena están muy preocupados porque van a perder. Y entonces ahorita no voy a utilizar lo que estás pensando. La andan repartiendo, andan viendo cómo la reparte.
1: Como Trump,
3: yo pienso que tendría, la verdad, Morena, que hacer una reflexión. ¿Cómo serán de patéticos los gobiernos populistas estos de izquierda, de corruptos, de incongruentes, de insensatos, que la gente opta en Brasil por un modelo bien preocupante,
2: Claro.
3: Es un modelo muy preocupante, una persona muy fascista, una persona ultra conservadora. O sea, sí es de preocupación, pero pensar que la gente es tonta, pues va contra lo que ustedes dicen. La verdad de las cosas es que tendrían que estarlo viendo. Y hay un segundo tema que después del corte lo vamos a ver.
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4: Territorio animal.
12: El hámster. El hámster es uno de los roedores domésticos más queridos y la opción predilecta para introducir a los niños en la responsabilidad de cuidar una mascota. Estos pequeños animales nativos de regiones semidesérticas destacan por ser criaturas predominantemente nocturnas, lo que significa que concentran toda su energía, juegos y actividades de exploración durante las horas de la noche. Son famosos por sus abultados abazones, las bolsas en las mejillas que usan para transportar alimento con gracia hacia sus nidos. Requieren una jaula bien acondicionada con túneles y muy especialmente una rueda de ejercicio, donde puedan correr kilómetros para mantenerse saludables y liberar el estrés. Aunque son animales solitarios que prefieren vivir sin otros de su especie, desarrollan un vínculo muy cercano con sus dueños mediante la interacción diaria y el manejo suave.
4: Las cosas que ignoras.
12: El relámpago es 5 veces más caliente que la superficie del sol, alcanzando temperaturas extremas en fracciones de segundo exactas.
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1: La 9:15, nos quedamos contigo, Miguel.
3: Segunda idea que vale la pena retomar de Brasil. Las encuestas decían otra cosa. Las encuestas decían que iba a ganar Lula y que iba a arrasar Lula, y es más o menos como Morena. O sea, están tratando de construir la idea de que son imbatibles y no es cierto. Y fíjate, hay que leer las elecciones de Brasil más allá de la presidencial. Perdió el PT y sus aliados la mayoría de las gobernaturas, la mayoría del Senado y la mayoría de los diputados. Si Lula ganase la segunda vuelta, no va a poder gobernar. Y eso tiene que ver entonces con un estado de ánimo de paso de factura, porque Lula era el que estaba gobernando. Y entonces sí hubo programas sociales, pero no hubo disminuciones de inseguridad, de desigualdades, de corrupción. Ustedes, Morena, están siguiendo el caminito del PT de Brasil. Un aparato de corrupción, de ineficacia e incompetencia, y que están siendo cómplices del crimen. Así le pasó al PT. Ojo, ¿eh? Ojo.
0: Respecto de lo que dice de Morena, pues no estoy de acuerdo, pero sí estoy de acuerdo en algo que dice que Morena tiene que, o esto que sucedió en Brasil tiene que hacernos reflexionar, y me parece muy importante. Yo vi en lo que sucedió ayer que también hubo unas acciones que hizo Lula que lo apartaron de aliados que tenía, ¿no? Por ejemplo, en Mina tenía un buen aliado que le pudo haber sumado, según se calcula, 1 millón. Recordemos que solo fue punto y fracción la diferencia entre ellos. Y eso pudo haber acercado al menos a la mitad, o más de la mitad de esa separación que tuvo con Flavio. Entonces, Morena sí efectivamente tiene que mantenerse cercano a las bases, mantenerlas informadas de lo que está ocurriendo a nivel global y específicamente en nuestro hemisferio. Eso es muy importante, tener informada a la gente, mantener una cercanía con ellos, pero también unidad dentro del movimiento, y eso incluye también unidad con el PT, desde mi punto de vista, y también con el Verde Ecologista.
1: El último comentario sobre el tema y luego cerramos.
2: Yo creo que se debe pensar primero en México, y no tanto en este tipo de posturas que estoy viendo. Tiene que mantenerse unido para que, para seguir agrediendo al resto de los mexicanos. Quien llega al gobierno federal también llega a la jefatura del Estado mexicano. Y hoy estamos viendo algo que no sucedía. Quienes han sido jefes del Estado mexicano durante el periodo de Morena, los vemos agredir a los periodistas, los vemos agredir a los medios de comunicación, los vemos agredir a los empresarios. Y la verdad, es muy popular polarizar, puedes hacerte de una base electoral que es muy leal, como la del equipo de fútbol, o sea, es muy leal a ti porque te identificas muy fuertemente con ella, pero los países no prosperan cuando esto es así. O sea, vemos todos los días decir a los de Morena, es que los neoliberales, pues te voy a decir tres cosas. ¿Qué más quieres de neoliberalismo de Morena si va a votar el T-MEC? Dos, ¿qué más quieres de neoliberalismo de Morena si se alió con los grandes oligarcas del país y de algunos de los estados? Y tercera, ¿qué más quieres de neoliberalismo si están utilizando los fondos de estabilización, y lo dijo el secretario de Hacienda en la Cámara, que dejaron entre comillas los neoliberales? Entonces no engañen, por favor. Tratemos de sacar adelante el país.
1: A ver qué dijo la presidenta sobre Brasil, por favor.
8: Pues hay que esperar la segunda vuelta. Vamos a esperar la segunda vuelta. Y una vez que termine todo el proceso, ya podemos dar más opinión.
13: Ya, sin embargo, ya hay algunas cosas que...
1: Punto de cierre, por favor.
3: La semana pasada es una semana que exhibió plenamente al régimen. Encontraron a Roland, a Milka Roland en Lugano, Italia. Ahora tiene cuentas de 1.400 millones de pesos. Eso equivaldría a 80 millones de dólares. Que a ver si no tiene más. Ahora parecen que ya se fue. El New York Times señala las investigaciones de Andy López Beltrán. Cosa que ya sabíamos, pero toma mayor dimensión. Sale su papi al rescate del Narco Junior para tratar de distraer. También vimos la detención del Capitán Sol, que hizo las denuncias de Andy sobre el huachicol. A ver si no le pasa algo a ese señor. Ojalá que no. Digamos, ojalá que venga la investigación. Y tuvimos una semana donde avanza la asfixia de las libertades y derechos por parte de Morena, el tema de la ley de Timemes, el tema de cómo están presionando a la gente para que registre sus celulares cuando ni siquiera han garantizado la información. En una semana, en tres días de inicio, se perdieron 250 mil datos de personas. De manera que lo que vemos es un régimen que ante su caída, porque es evidente, cualquier encuesta lo dice, Morena está cayendo, están apretando para ganar y mantener el poder a como dé lugar, y eso es muy preocupante.
0: La gran diferencia entre el sistema político neoliberal que implementó la oposición cuando gobernó y el sistema económico humanista de la Cuarta Transformación es que ellos precarizaron todos los derechos de los trabajadores. Los trabajadores les aumentaban por sexenio 2 pesitos a su salario y consideraban que eso ya era mucho. Después privatizaron todo lo que se podía privatizar, todas las empresas que fortalecieron a nuestro país por décadas. Ellos en 36 años lo privatizaron, regalaron, hicieron negocio con los recursos del país y además permitieron el saqueo de la riqueza nacional para que muchas veces se fuera al extranjero. Actualmente México, con este sistema político, es el principal socio comercial de Estados Unidos y muchos de los productos que se generan por manos mexicanas son exportados, y el libre comercio, pues no estamos en contra de eso, pero sí que se respete incluso el medio ambiente en nuestro país, pero principalmente los derechos laborales de las y los trabajadores.
1: Rubén.
2: A ver, no está dando buenos resultados Morena, y eso es evidente, primero. Segundo, ustedes están recreando el sistema neoliberal, y no me voy a meter a decir si es bueno o malo, pero lo están recreando. El T-MEC, esa cantidad de comercio que se hace con los americanos ahora, es producto de una decisión que tomó Salinas de Gortari, que fue abrir el mercado hacia Canadá y Estados Unidos. Es básicamente el mismo convenio. Pero hay un problema, mi querida Azucena, es la debilidad que tienen las instituciones nacionales, que ahí las vemos. Todas las instituciones están debilitadas, para empezar el Poder Judicial. La debilidad que tenemos en nuestra soberanía. Dependemos ahora de los americanos en temas energéticos. ¿Y por qué? Por decisiones de López Obrador. Detuvo los avances que había en la reforma energética, paralizó el fracking, paralizó la generación de energía eólica y de energía solar. Tenemos un problema con nuestros alimentos. Hoy compramos más maíz y más granos a los Estados Unidos que en tiempos de Peña Nieto. Esos son los problemas que ahora tenemos. Y para distraer todo, quieren meter al Chavo del Toro al bote. Yo espero...
14: Solidaridad con Chavo del Toro.
2: Sí, el Chavo del Toro es inocente. Yo espero que tengamos ese parlamento abierto y que no distraigamos la atención. Bueno. Y esperaría que Morena convocara a la unidad nacional. Bien. Traemos grandes problemas. Dejen de estar polarizando.
1: Gracias, Emilio.
0: Gracias.
1: Nos vemos la próxima semana.
0: Saludos.
1: Sergio Gómez es oncólogo pediatra del Hospital de Alta Especialidad de Veracruz. Le agradezco mucho, doctor, que esté con nosotros esta mañana y buenos días.
14: Hola, muy buenos días, Susana. Un gusto platicar con ustedes y con tu auditorio.
1: Muy amable, gracias, doctor. Pues nuevamente se volvieron a manifestar médicos, trabajadores de salud, familiares de pacientes, porque siguen sin tener los insumos y el material suficiente en el hospital.
14: Así es, mira, quisiera empezar diciendo que no somos enemigos del sistema, somos trabajadores de la salud. Ninguno de nosotros tiene nexos con alguien o tiene negocios con alguien. Tengo 22 años trabajando aquí en Veracruz. He visto formar el servicio de oncología pediátrica de mi hospital, el del SECAN, el de Río Blanco, y he visto cómo ha ido creciendo el sistema. Y ahorita estamos en una situación que, por lo menos hace mucho tiempo, yo no había visto. Faltan materiales básicos, faltan suturas, faltan soluciones, faltan antibióticos, no solamente en el Hospital Regional de Veracruz, sino es un problema a nivel estatal. Realmente esto está rebasando todas las dimensiones. El día de ayer salimos a marchar el Hospital de Alta Especialidad de Veracruz, el Centro de Alta Especialidad de Jalapa, el Rafael Lucio, el Luis F. Nachón y el SECAN. Son los hospitales tope de alta especialidad del estado, donde se hace la alta especialidad, donde hay neurocirujanos, hay cirujanos cardiovasculares, hay lo que tú te puedas imaginar. Y el problema es que no tenemos guantes, no tenemos suturas, no tenemos soluciones para poderles pasar un suero a los pacientes. Esto está más allá, y además, si tú lo ves, es generalizado en el estado. Generalizado.
1: Digo, es una pregunta obvia, pero pues ¿cómo le están haciendo así de plano sin lo básico, básico?
14: La cosa es que estamos haciendo una cosa. Cuando yo estudié medicina, había una cosa que se llamaba medicina basada en la evidencia. Y entonces tú sacabas los artículos más recientes y tratabas de ponerte al día. Ahorita estamos haciendo medicina basada en la existencia. A ver qué hay, a ver qué le puedo poner, a ver qué le puedo cambiar, a ver qué. Y evidentemente esto lleva a que de repente tratemos de inventar cosas y tratemos de resolver cosas que a final de cuentas la tecnología ya lo resolvió. Por ejemplo, en mi hospital hace falta una cosa que se llama el inyector para hacer las tomografías. Es un aparato que está ligado al tomógrafo e inyecta el medio de contraste. Entonces, se coordina el inyector con el tomógrafo. El tomógrafo hace cortes y cuando alcanza cierta concentración el medio contraste, se dispara toda la secuencia de la tomografía. Y entonces tú puedes hacer tomografías arteriales, puedes hacer tomografías venosas, puedes hacer urotax, que son padrísimas. Pero si no sirve el inyector, simple y sencillamente no puedes utilizar la tomografía para medio de contraste.
1: Me dice cómo lo resuelven ahora que regresemos para completar el ejemplo. Con todo gusto. Gracias, doctor.
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1: Las 9:30, gracias al doctor Sergio Gómez, oncólogo pediatra del Hospital de Alta Especialidad de Veracruz, quien dice que están en una situación realmente preocupante, como nunca antes vista, respecto a la falta de insumos y otros materiales. Nos ponía, por ejemplo, doctor, el caso de las tomografías. Para hacer la tomografía se inyecta un medio de contraste a través de un inyector. Y ustedes no tienen ni siquiera el inyector. ¿Cómo lo resuelven?
2: Dicho sea de paso, la tomografía tardará 10-15 minutos en realizarse. Es un método muy rápido para hacerlo. Uh-huh. Esto quiere decir que se puede hacer de forma ambulatoria. Uh-huh. Sí. Entonces, en el hospital lo que hemos hecho es, se hospitaliza el paciente, se solicita la tomografía y las autoridades del hospital piden el favor, el apoyo a otros hospitales de aquí del puerto para poder hacer la tomografía. ¿Cuándo se va a hacer la tomografía? Pues cuando alguien nos haga el favor.
1: Uh-huh. O sea, porque si tienen el aparato, pero no todos los medios para llegar a concluir el estudio.
2: Así es. Y la resonancia magnética, de repente dicen, compran 3 medios de contraste al mes. Uh-huh. La tomografía, la resonancia magnética tiene 6 turnos al día. Uh-huh. Evidentemente es completamente insuficiente. Claro. Perdona que interrumpa, no, dígame, pero perdóname. Ahorita hay una cosa que a mí me preocupa. Hace 3 meses se venció el contrato de endoscopía. Y entonces no hubo endoscopías ni altas ni bajas para ver el estómago, para ver el colon con el endoscopio. Sangrados y cosas por el estilo no se podían estudiar. Estuvimos 3 meses a nivel estatal sin endoscopías. Ahorita se va a vencer el contrato de la laparoscopía. Entonces, nosotros tratamos de crecer el hospital anexando médicos especialistas jóvenes, nuevos, que llegan con nuevas tecnologías, y ahora resulta ser que ni siquiera podemos utilizar el endoscopio. Uh-huh. Y entonces las cirugías se tienen que hacer pues como en el siglo pasado, abiertas y con gran cantidad de complicaciones. Tenemos falta de personal. Por ejemplo, a mí me duele mucho el caso de la doctora Luz Elvira. Ella es otorrinopediatra. Uh-huh. Ella se echó, yo la conocí en la carrera, fui su maestro de pediatría y de embriología, y después la vi que hizo otorrinolaringología en el Hospital General. Luego hizo 2 años de otorrinolaringología pediátrica en el Hospital Infantil y viene aquí y se capacita para hacer implantes cocleares. Uh-huh. Y el año pasado tuvo desavenencias con la administración porque no tenían insumos. Uh-huh. Ella traía todo su instrumental, incluso vino una supervisión para poder acreditar el hospital para hacer implantes cocleares. La doctora puso todo el material y ahorita pues ya no.
1: Pero,
2: y entonces,
1: ¿pero
2: pues,
1: qué pasó
2: ahorita
1: con ella?
2: A final de cuentas, por falta de material, ajá, la doctora dijo, ¿sabes qué? Esto es mucho, yo pues mejor sí me voy.
1: Qué triste,
2: y
1: ¿verdad?
2: Entonces capacitamos gente para que venga a trabajar y en lugar de que se queden y que hagan crecer el hospital y que hagan crecer la capacidad del Estado para resolver problemas, pues no, seguimos tratando de ver cómo resolvemos las apéndices.
1: Qué fuerte, qué triste. ¿Y qué se hace, doctor, cuando la autoridad insiste en estamos mejorando, ya vamos al 90%, las cosas van bien, son pequeños, son excepciones solamente lo que está sucediendo en algunas partes de la República, no es en todo el país? ¿Qué se hace ante esto? ¿Qué van a hacer ustedes mientras se resuelve esta situación de fondo?
2: A final de cuentas, nosotros como personal de salud tenemos que atender a los pacientes. Tenemos que tratar de resolver, de hacer diagnósticos y de resolver situaciones. En caso de que yo no pueda ver un paciente, que no le pueda hacer el diagnóstico, que no se pueda operar, pues entonces mandará a otro hospital. Se irán ya sea a Puebla o al Distrito Federal, porque aquí la verdad es que para estar viendo morir pacientes, pues la verdad es que no es el juego, no es el nombre del juego. La idea es aportar el conocimiento para tratar de mejorar la calidad, claro, de la salud de estas personas, la calidad de vida de estas personas.
1: Ahora, en una urgencia, si no se puede, pues no hay manera.
2: Pues es que así estamos. Tristemente, así estamos. Le comentaba a Lulú que hubo un momento, hay los lápices electrocauterio, ya no se utiliza, cuando entras después de piel, tú puedes ir disecando con el electrocauterio y entonces los vasos se coagulan con electricidad y entonces evitas muchos sangrados. Casi no se utiliza suturas dentro de la panza, por así decirlo, a menos de que cortes una estructura. Se suspendieron las cirugías porque no había electrocauterios en todo el Hospital de General de Veracruz. Se hizo el informe a las autoridades fueron a pedir apoyo a otras instituciones porque no se puede parar. Son más de 40 cirugías que se hacen en el hospital al día, de alta especialidad. Ahorita el problema, como le mencionaba,
1: sí,
2: el Centro de Alta Especialidad de Jalapa, el Centro Estatal de Cancerología de Jalapa, el Hospital de Alta Especialidad de Veracruz, el Hospital de Río Blanco, que son la punta de lanza, de es donde termina, donde están los mayores especialistas y que teóricamente tendríamos que ser resolutivos, no tenemos las herramientas para poder atender a los pacientes.
1: Oiga, doctor, después de las manifestaciones, ¿se comunicó alguien con ustedes hoy, ayer?
2: Hubo un comunicado del IMSS Bienestar, pero yo creo que son palabras buena onda y son deseos de Santa Claus y nada más, que van a invertir no sé cuántas millones de no sé qué, no sé cuánto, que van a ser 5 hospitales de no sé qué, no sé cuánto. Pues sí, qué bueno que hagan hospitales, qué bueno que crezca el sistema, pero necesitamos guantes, hilos y inyectores y demás.
1: Bueno, pues vamos a ver
2: qué dice. Tenemos.
1: Es que nosotros también hemos intentado hablar con Alejandro Sbarch un montón de veces y nada, no responden, pero bueno, pues vamos a hacer lo posible, doctor, y si le parece platicamos en un par de días o en cuanto usted lo considere conveniente o mañana o como usted me diga, igual sí, y platicamos todos los días.
2: El día que ustedes gusten yo platico con ustedes y ya lo último que les gustaría decir es que sí, yo me declaro aspiracionista. Aspiro a tener un buen sistema de salud. Claro. Aspiro a hacer mi trabajo. Aspiro a mejorar la salud de los niños. Nada más. Nada más.
1: Gracias, doctor.
2: Perdón.
1: Gracias, doctor. Un abrazo para usted y para todo el personal médico ahí en Veracruz y en el país. Gracias, doctor Sergio Gómez. Bueno, Gonzalo del Peón es miembro del Consejo Consultivo de la Asociación Nacional de Cadenas Hoteleras y hay una preocupación pues por el tema de que hay un aumento en el derecho de no residente que se está proponiendo en el presupuesto. Gonzalo, ¿cómo estás? Buenos días.
3: Muy buenos días, Azucena. Muy bien, muchas gracias.
1: ¿Qué es este impuesto del que nos hablas?
3: Hay una iniciativa de ley federal en el paquete económico 2027 donde se está sometiendo el incremento del derecho a no residente. Básicamente son los extranjeros que visitan México.
1: Ajá.
3: Se cobra a través del boleto de avión, por lo cual se asume que se cobrará a los visitantes turistas que vienen por avión. Y ante esta situación, nosotros en este entorno, siendo que tenemos en México uno de los mejores productos turísticos del mundo, estamos pasando por la peor crisis después de la pandemia, ya que estamos perdiendo al turista que más nos interesa traer, que es precisamente el turista que viene por avión, que es el que genera el 80% de las divisas que se generan por turismo. Traemos un 4.6% abajo de enero a julio contra el año pasado, y esto pues encima al encarecer México, pues esto nos saca de competencia, ¿no? Hay que aclarar que este tipo de impuestos en otros países competidores como República Dominicana son solo $10, en Jamaica son $20, Para este caso, con este incremento serían $78 por persona. Entonces, te imaginas una familia de cuatro, sería una cuota nada más por el DNR de $300.
1: O sea, ahorita se cobra ¿cuánto?
3: Ahorita se están cobrando $58, que ya es mucho más que la competencia, y subiría $20 más. Hablando en dólares, ¿no? En realidad, la cuota para viene de sigue creciendo en 300 y tantos pesos más. Son estos $20 adicionales, pero llegaría a $78, $1,334.80.
1: ¿A todos los turistas, a todos los extranjeros que vengan a México se les cobra esta tarifa?
3: Sí, se cobra a través del boleto de avión, como mencioné, por lo cual lo termina pagando los que viajan por avión.
1: Que está carísimo.
3: ¿No? Claro, claro. Y bueno, yo creo que también un tema de la justificación es que hay un discurso político donde se habla que el turismo ha sido, tiene cifras récord en visitantes, 7% más, pero en realidad se están contabilizando también excursionistas, no necesariamente turistas, que solo pasan la frontera. Cuando ves los que viajan por avión, de nuevo generan el 80% de las divisas, estamos 4.6% abajo. Uh-huh. Entonces, esto realmente nos afectaría en la competitividad en el sector, ¿no?
1: ¿Ya lo pudieron platicar con los legisladores, con el secretario de Hacienda, no sé, con la contraparte?
3: No, bueno, efectivamente tuvimos una muy buena reunión justo el lunes pasado a través del Consejo Nacional Empresarial Turístico con la Secretaria de Turismo, lo cual creo que fue excelente. Ella está muy receptiva, con intención de apoyar. Desafortunadamente, un problema muy complejo que viene desde el 2018 es que el turismo no se ha entendido en otras secretarías como un motor de la economía de México.
1: ¡Qué barbaridad!
3: O sea, genera 9% del PIB, 5 millones de empleos. Y la recaudación es importantísima, no solo el DNR. Ajá. El turista genera IVA, impuesto al hospedaje, TUA, IEPS,
1: no te vayas, etcétera. Gonzalo, déjame regresar porque me alcanzó el corte.
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9: ¿Te imaginas que tu trabajo fuera cumplir prácticamente cualquier petición de una persona millonaria? Para Olivia Fernie, esto es una realidad. Olivia es una creadora de contenido canadiense y trabaja en una agencia especializada en viajes de lujo. Su trabajo va mucho más allá de reservar hoteles. Se encarga de resolver prácticamente cualquier cosa que sus clientes necesiten. Ha conseguido un Mercedes Brabus Rosa para un cumpleaños, una Birkin de Hermes valuada en $75,000. Consiguió el croissant más grande del mundo y hasta replicó para un cliente un platillo en Dubái de un restaurante específico de Miami. Estas historias la hicieron viral en redes, donde muestra cómo viajan los millonarios y qué están dispuestos a pagar por tenerlo todo al alcance de una llamada.
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10: En el espacio de Ciro Gómez Leiva en Grupo Fórmula, el secretario de Economía, Marcelo Ebrard, reveló que la ronda de negociaciones con Estados Unidos para reducir los aranceles adicionales que afectan la industria automotriz, así como al acero y aluminio, se movió de septiembre a octubre, y en esta semana habrá una conversación. De acuerdo con el Gabinete de Seguridad, durante el fin de semana se registraron 96 homicidios dolosos. Según los datos proporcionados por fiscalías estatales y dependencias federales, las entidades con más casos fueron Sinaloa con 12 y Estado de México con 11 decesos. Un grupo de 10 hombres armados irrumpió en las turbinas de Petróleos Mexicanos en Papantla, Veracruz. Saqueó el lugar, además de golpear e inmovilizar a dos vigilantes. Según el reporte ministerial, habrían hurtado una camioneta, la motocicleta de un trabajador y pertenencias de Pemex.
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1: Son las 9:45. Gonzalo del Peón es miembro del Consejo Consultivo de la Asociación Nacional de Cadenas Hoteleras. Y bueno, pues nos dices, Gonzalo, la preocupación que hay respecto a este aumento del derecho de no residente, de este impuesto que pagan, de esta tarifa extra que pagan los extranjeros que ingresan a México, que está subiendo pues de $58 por persona a $78 por persona. Ya lo viste con la secretaria, ya lo vieron ustedes con la secretaria del Turismo. ¿Ves alguna posibilidad de que se haga un reajuste?
3: Bueno, en principio lo vemos complicado. Nosotros estamos solicitando nuestra propuesta ante esta situación y la falta de competitividad. Una es reconsiderar este incremento, crear una mesa de trabajo multidisciplinaria donde pueda participar otras secretarías para evaluar el impacto acumulado de estos cargos. Uh-huh. Para nosotros la teoría de que subir el DNR es recaudar más, pues, no es realmente una teoría probada. Pensamos que perder turistas, este año llevamos 1.6 millones de turistas menos que viajan por avión, eso causa una recaudación menor, ¿no? Entonces puede tener un impacto negativo y eso es lo que queremos probar. El otro punto ya tiene un poco más de efecto a largo plazo porque hay un plan México para el 2030 donde se estima que México pudiera estar dentro de los 5 países más visitados del mundo y para esto quisiéramos tener una permanencia en la estrategia nacional participando entre la Secretaría de Turismo y nosotros y etiquetar de forma transparente y medible un porcentaje de la recaudación que pueda ir a la promoción internacional, que eso fue lo que se canceló desde el 2018, y desafortunadamente los fondos que tiene la Secretaría para Promoción pues son muy limitados y mucho menos que los países competidores de México.
1: En este caso, ¿acordaron alguna reunión nueva, próxima, siguiente?
3: Sí, hay un seguimiento, de hecho, a través del CENET, de nuevo, el Consejo Nacional Empresarial Turístico, se está preparando una propuesta de promoción que la Secretaría va a validar y a tratar de buscar la forma de financiarlo. Evidentemente, este plan de crecer en el número de visitantes internacionales pues requiere acciones congruentes. Creemos que el incremento del DNR pues va en contra, nos saca de competencia cuando ya tenemos un problema de competitividad,
1: ¿no? ¿Y cuándo le van a presentar esta propuesta?
3: Pues mira, como es a través del CENET, no lo sé directamente, pero debe de ser en este mismo mes, antes de que termine el mes de octubre, para que estemos todavía a tiempos de buscar la forma de financiarlo.
1: ¿Podrías mantenernos al tanto, si eres tan amable, Gonzalo, o a través de tu equipo?
3: Con mucho gusto, Susana.
1: Bueno, volvamos a platicar entonces. Muchas gracias, Gonzalo del Peón, y dejamos ahí esta inquietud en la mesa. Gracias. 9:48, lunes 5 de octubre.
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1: La presidenta Claudia Sheinbaum habló sobre el anuncio de Tatiana Cloutier de crear el movimiento Todos con Conciencia luego de no ser electa coordinadora de la 4T en Nuevo León.
11: Creemos enormemente en este proceso de transformación que ha iniciado el país, que se inició en el 2018. Creemos enormemente, reconocemos los grandes avances y logros que se han dado. Reconocemos el liderazgo de nuestra presidenta, pero el partido no estuvo a la altura de las circunstancias, ni de nuestra presidenta, ni del movimiento, y el partido traiciona el principio fundamental de la honestidad, de la integridad de la persona que se ha puesto.
12: Pasa que hablen con ella, las compañeras de Morena, es ya un asunto de Morena. Yo lo que pienso es que la encuesta pues es la mejor forma de ver quién puede ser el coordinador o coordinadora de un, particularmente de Morena, pero de cualquier partido político, porque es lo que opina la gente. Uno puede tener una percepción como persona, pero la encuesta pues te da la opinión de la gente. Yo tengo la mejor opinión de Tatiana, de Clara Luz también, ella trabajó con el presidente López Obrador en... Tengo la mejor opinión de las dos. Pero ya el asunto interno de Morena pues ya no me corresponde a mí, le corresponde al partido. si ella desea platicar conmigo, siempre podemos platicar. Pero ya el tema directamente de las candidaturas, de las coordinaciones, de todo eso, pues no me corresponde a mí.
1: Bueno, esto sobre Tatiana Cloutier en Nuevo León. Sobre Félix Salgado Macedonio en Guerrero, Félix Salgado pidió que se realizara una encuesta espejo que lo mida frente a Beatriz Mujica. También habló la presidenta.
13: Y yo lo que acordé con mi presidenta nacional es que debe haber una encuesta espejo y que se dé a conocer quién gana la encuesta en Guerrero. Y que se dé a conocer. Y no voy. Pero si se tiene que hacer eso, es encuesta espejo, sin validez oficial, sin ninguna validez, pero sí nuestro movimiento tiene que ser reconocido.
14: En Guerrero, Félix Salgado Macedonio decía que ya había acordado con la presidenta del partido hacer una encuesta espejo, independientemente de lo que saliera en los resultados, él quería demostrar que él tenía mayor afinación con la gente. No,
12: las ambiciones personales no deben ser motivo de disputa. Por eso digo, el mejor aliado es el pueblo. Y la mejor manera de saber qué opina la gente cuando no hay ya una elección directa, pues es una encuesta.
1: A finales de la semana pasada se habló de la detención de la ex senadora de Morena por Baja California, Alejandra León Gastelum, que la habían detenido autoridades migratorias de Estados Unidos. Esta mañana conversé con ella, dice que no fue arrestada, que fue retenida y que pues le preguntaron sobre la gobernadora Marina del Pilar y su ex esposo Carlos Torres.
15: Al cruzar por Calexico fui enviada a una segunda inspección y posteriormente a una entrevista que se prolongó por varias horas. No fui arrestada, no se imputó ningún delito y mi visa no fue cancelada. Sí, el año pasado también, alrededor del mes de julio, junto con mi hija tuvimos una situación muy similar. También nos pasaron a segunda revisión y en ese momento pues estaba todavía presente y vigente la recién cancelación de la visa de la gobernadora Marina del Pilar y de su ex esposo Carlos Torres. Uh-huh. Y precisamente se nos informó pues que estaban integrando unas carpetas de investigación.
1: Pero bueno, usted con estas dos experiencias, pues sí le han confirmado que hay investigaciones en contra de la gobernadora y de su ex marido.
15: Así es, sí, uh-huh. Sí, sí. Y pues bueno, que están en una serie de investigaciones con posibles otros actores políticos de Baja California. Son entrevistas que hacen por protocolo, obviamente, como pues saben que fui ex senadora por Baja California y ya tienen pues toda esta información ahí ellos en su sistema, pues pasan siempre a realizar ese tipo de entrevistas. Todo fue pues un protocolo que ellos tienen que seguir por parte del CBP.
1: Ahora, ¿qué le preguntaron, Alejandra?
15: Fueron muy precisos, muy específicos. Si yo tengo alguna relación con Marina del Pilar, con Carlos Torres, sin embargo, pues yo he sido muy precisa en ese tema donde, pues sí soy de Morena, soy de la Cuarta Transformación, pero yo no soy parte de ese grupo político.
1: La Fiscalía General de la República imputó formalmente y obtuvo prisión preventiva contra Miguel Ángel Solano, alias el Capitán Sol, capitán de corbeta retirado de la Marina y señalado como uno de los principales operadores de la red de huachicol fiscal. Y tras retirarse de la Marina en 2018, el Capitán Sol reportaba una pensión de 18,000 pesos, pero después le fueron vinculando operaciones de apuestas por más de 52 millones de pesos. Esto lo platiqué con Pedro Villaicaña, quien lo dio a conocer en El Universal.
16: Sí, tenía un comportamiento financiero que no correspondía con lo que él recibía, ¿no? Entonces es parte de estas indagatorias, ¿no? Y es lo que pues destacan, ¿no? De cómo es que hacía estas transacciones, estos movimientos financieros, teniendo una pensión tan baja, ¿no? Y bueno, veremos qué es lo que sucede en los próximos días. En el periódico, en el Universal, pues han revisado las declaraciones patrimoniales del llamado Capital Sol. Encontramos que pues estas fueron, no son públicas, el llamado Capitán Sol las bloqueó. Y bueno, desde el 2012, que todavía estaba en la Marina, hasta el 2017, tras salir del aceido, el llamado Capitán Sol pues puso en sus declaraciones patrimoniales que no aceptaba hacer públicas sus datos patrimoniales y ni tampoco su posible conflicto de intereses al Senado.
1: Cerca de 2.000 habitantes de al menos 50 comunidades de la Sierra de Guerrero marcharon el viernes por las calles de Tecpan para exigir la aparición con vida de 7 campesinos de Ajuchitlán del Progreso, secuestrados desde el 24 de septiembre por presuntos integrantes de la familia michoacana. Entre los secuestrados había un menor de 12 años, de edad identificado como Jordi. Él ya fue liberado. Entonces son 7 los que continúan desaparecidos. Sobre este hablé con uno de sus familiares.
17: Nosotros seguimos en espera de que las autoridades nos den resultados y hasta el momento, pues, ahora sí que no hemos tenido nada de avances ni de información.
1: ¿Quién les pidió que esperaran?
17: El subsecretario Francisco Cisneros.
1: ¿El subsecretario de Gobierno de Guerrero?
17: Exactamente, sí, él, correcto.
1: ¿Qué saben de ellos? ¿Qué información, si han tenido alguna? Entiendo que con el niño de 12 años les enviaron un mensaje, los secuestradores.
17: Pues hasta donde yo tengo entendido, eso no está confirmado. El niño todavía tiene pues sus traumas, viene espantado, viene mal. Llegó caminando, lo dejaron más o menos cerca de la zona donde los levantaron.
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1: Bueno, pues así llegamos al final de este espacio, de este lunes. Gracias por habernos acompañado, que tengan un gran inicio de semana y por supuesto nos vemos y nos encontramos aquí mañana a las 7 de la mañana.
18: 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Francia tiene 7 unidades tras su empate con Italia, mientras que Bélgica viene de una victoria contundente y con 6 puntos busca desbancar al equipo francés. 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
19: La Antártida es técnicamente el desierto más grande del mundo porque registra niveles de precipitación pluvial extremadamente bajos anualmente.

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8: ¿Te imaginas que tu trabajo fuera cumplir prácticamente cualquier petición de una persona millonaria? Para Olivia Ferny, esto es una realidad. Olivia es una creadora de contenido canadiense y trabaja en una agencia especializada en viajes de lujo. Su trabajo va mucho más allá de reservar hoteles. Se encarga de resolver prácticamente cualquier cosa que sus clientes necesiten. Ha conseguido un Mercedes Brabus rosa para un cumpleaños, una Birkin de Hermes valuada en $75,000. Consiguió el croissant más grande del mundo y hasta replicó para un cliente un platillo en Dubái de un restaurante específico de Miami. Estas historias la hicieron viral en redes, donde muestra cómo viajan los millonarios y qué están dispuestos a pagar por tenerlo todo al alcance de una llamada.
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9: Dolorosamente, si hay algo a lo que los mexicanos y las mexicanas estamos acostumbrados, es a la violencia. Hemos normalizado los enfrentamientos, las balaceras, los cuerpos, las personas desaparecidas. Pero estos últimos días, el destino nos ha dado una sacudida, mostrándonos que también podemos ser víctimas de otro tipo de violencia. Una que nos parecía lejana, ajena, que veíamos en las noticias de otros países y decíamos, no, aquí no pasa. Pero, ¿qué si ya está pasando? ¿Qué hacer? ¿Cómo frenarlo? Sobre todo cuando, al parecer, las causas están a la vista de todos.
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9: Pero muy buenos días, 10 de la mañana con 2 minutos. Hoy es lunes, lunes 5 de octubre del 2026. Bienvenidas, bienvenidos. Gracias por arrancar la semana y la mañana con nosotros. Soy Daniel Iturbide, gracias a todo el equipo. Vivi, ¿cómo estás? Lo prometido es deuda. Desde el jueves nos quedamos muy intranquilas, muy inquietas con este tema. De hecho, desde antes, a principios de la semana, cuando hablábamos del primer caso de dos en una misma semana y anticipamos que organizaríamos este programa. Buenos días.
10: Buenos días, Daniel.
5: Dani, espero que todos estén muy bien. Unos casos terribles. Primero, si quieres, vamos a platicar lo que ocurrió en una secundaria en Torreón. Un caso en donde dos hermanos mellizos, de hecho les apodaban los cuates, entraron a una secundaria. Ellos eran exalumnos, entonces, pues digamos que eran conocidos en esta secundaria. Matan a una subdirectora, llegan con cohetes, más personas heridas, dos de ellas, por cierto, de gravedad. De hecho, hemos hablado acerca del lenguaje incel, que más adelante vamos a tocar otra vez este tema. Pero sobre todo, publicaban cosas de masacres internacionales. Ahí estaba el foco, ¿no? Ahí estaba también la alerta. Y también tenemos el otro caso terrible que ocurrió en una secundaria en Querétaro, en donde, pues, finalmente también una persona, un alumno, hiere a cuatro personas, no de gravedad, pero sí, pues, desata otra vez el pánico en una secundaria. Dos escuelas, Dani, solo en una semana.
10: Sí, ya nos habíamos escandalizado, y con justa razón, por supuesto, hace prácticamente un año, con este caso en el CCH Sur, un asesinato también dentro de las instalaciones de esta escuela de la UNAM, en manos

0: todo el día, absolutamente todo el día en la mano. Y pues ahora dos casos similares en una misma semana creo que nos obligan a poner el tema sobre la mesa, obligan a las autoridades a hacer algo de forma inmediata. De hecho, el viernes, tanto la presidenta Sheinbaum como el secretario de Seguridad y Protección Ciudadana, Omar García Harfuch, anunciaban algunas medidas que tendrían que estar empezando en esta semana que inicia hoy. Pero es un tema que tendría que tener a todo el país en enorme alerta.
1: Sí, a ver, esto que mencionas, Dani, es importante porque lo que decían el viernes en la conferencia de prensa era que querían emitir ya un decreto que obligara a las plataformas digitales, a las redes sociales, a eliminar contenidos violentos sin que pues se caiga en la censura. Y esto es bien importante porque al final del día las pruebas ahí están, ¿no? Y ahora creo que este tema, Dani, a ver, ahorita si quieren hacemos también un recuento de los ataques que han ocurrido en escuelas a lo largo de los años, pero ahorita también el tema de las redes sociales, ¿no? O sea, no solo es lo que ocurre también en el entorno familiar, lo que ocurre en las redes sociales, sino que también todo esto se puede ya transformar en algo terrible como lo que ocurrió en Torreón. Y lo digo porque estos chavos estaban publicando en las redes sociales este contenido, ¿no? Y eso es lo más fuerte de ese caso.
0: ¿Dónde están las alertas? ¿Dónde está la policía cibernética que está capacitada y que tiene todas las herramientas para detectar este tipo de contenidos, alertar y evitar una desgracia como lo que sucedió el jueves en esta secundaria en el área de Torreón? Quédense con nosotros, que esto apenas comienza.
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0: Y está con nosotros para platicar del tema, y se lo agradecemos muchísimo, Francisco de Satarain. Él es experto en desarrollo humano y conflictología. Paco, bienvenido, gracias por estar con nosotros.
3: Hola, muchas gracias, Daniel, Vivi, por la invitación.
0: ¿Estás preocupado? ¿Te preocupa lo que pasó la semana pasada?
3: Hombre, por supuesto que sí, pero más me preocupa que tiene mucho tiempo pasando. Yo desde hace 20 años estoy trabajando con escuelas y asesorando en temas de violencia, acoso escolar, de todos los tipos de violencia. Y me estaba acordando, ahora que me invitaron ustedes, me estaba acordando que hace como 12 años me invitaron a una secundaria por allá por Lindavista, en donde un alumno acababa de apuñalar a la directora también, ¿no?
0: 12 años.
3: Hace 12 años, ¿no? Y entonces lo que pasa es que ahora, claro, se hace visible y entonces la población se alerta y se escandaliza y tal, pero pues, tiene muchísimo tiempo pasando, ¿no? Entonces lo que verdaderamente hay que replantearnos es qué se ha venido haciendo, qué ha funcionado, qué no ha funcionado y qué hacer, ¿no? Porque el gobierno muchas veces es, sí, vamos a tomar medidas, ¿no? Ya, ¿para qué? ¿No?
0: Sí, claro. como siempre, ya que sucedió la tragedia.
3: Ya ahogado el niño, exacto, tapan el pozo, ¿no?
0: Ahora, evidentemente existe y hay entornos escolares que históricamente han sido violentos y que tienen que ver con el entorno social alrededor de la escuela, tienes toda la razón, pero este problema se ha agudizado ahora con el crecimiento masivo y el acceso masivo a las redes sociales y a los contenidos digitales, ¿no?
3: 100%. Lo que pasa es que, claro, que todo el contenido en las redes sociales van modelando de alguna manera la percepción y la forma de pensar de los jóvenes, porque además, pues, como son adolescentes, mucho de lo que se ve en las redes sociales lo toman por cierto y les modela un comportamiento, ¿no? Entonces es ahí en donde hay que definitivamente educar por medio de la prevención en términos de cómo leer los contenidos de las redes sociales. Es decir, hay que desarrollar el criterio desde muy jóvenes a los chavos para que verdaderamente vean qué sí funciona, qué no funciona para sus vidas, qué es real, qué es irreal. Ahora con la inteligencia artificial también hay cualquier cantidad de videos que ya no sabemos si pasó, no pasó, qué pasó, ¿no?
1: Oye, Francisco, decías que este tema pues ya lleva muchos años, ¿no? O sea, incluso décadas. ¿Cuál es la causa? Porque ahorita tenemos a las redes sociales ahorita muy, muy identificadas, pero me imagino que hay otras causas por las que sigue y sigue pasando.
3: A ver, hay que tener cuidado. Las redes sociales no es una causa. Las redes sociales es el escaparate, es lo que es el medio que nos da a conocer lo que está pasando, ¿no? Y bueno, es causa-efecto y que el efecto también se vuelve causa. Es decir, es la red social, como yo tengo 13 años, todavía no tengo desarrollado el criterio y veo ciertos videos o ciertos

0: cierta información de la red social, pues eso modela mi percepción, pero luego voy y actúo y eso sale en la red social. Entonces, por eso ahí se vuelve complicado el análisis. Y bueno, siempre cuando hablemos de violencia hay que pensar en que es multifactorial y multidimensional. Es decir, no hay como una causa lineal de la pobreza, entonces hay vandalismo. No, no es así, ¿no? Definitivamente, las causas de exclusión social son lo que de los factores número uno de la violencia. Cuando el ser humano no tiene acceso a satisfacer sus necesidades primarias, que no necesariamente son de comida, de alimento, sino también estas necesidades emocionales de aceptación, de amor y de respeto, y cuando los seres humanos no tienen un grupo de referencia, es cuando entonces empieza a aparecer estas conductas violentas para, de alguna manera, sí satisfacer, ¿no? O sea, es algo así como si yo puedo ser una gran persona y puedo tener grandes valores, pero si llevo, no sé, 20 días sin comer y me topo a alguien que tiene una torta, pues no voy a ser muy educado para decirle dámela porque la necesito, ¿no? Entonces, si la escuela es la gran oportunidad para atender precisamente ese tipo de necesidades, y la verdad es que no está pasando, ¿no? Es una problemática enorme, hay muchísima exclusión, hay muchísima vulnerabilidad desde las instalaciones, ¿no? Precisamente ahora este caso que están ustedes hablando de Torreón, a mí me invitaron a mapear 10.000 alumnos en Coahuila hace ya también muchos años. Y era impresionante ver cómo las escuelas están totalmente atravesadas por la violencia, sí, por el vandalismo, por el narcotráfico, ¿no? Sí. Entonces yo entraba a la escuela y el director o la directora me decía, mira, ves ese niño, ni te voltees a verlo, ¿no? Porque es hermano del patrón y del no sé qué. Entonces, si la escuela no logra proveer esas condiciones mínimas para que los alumnos y alumnas puedan ir desarrollándose de una manera sana, pues entonces ahí es donde vienen las distorsiones.
1: Te voy a interrumpir aquí para hacer una pausa, Paco, porque cae de forma automática. Estamos hablando con Francisco de Zatarain. La violencia escolar, estos hechos que nos preocuparon, que conocimos la semana pasada, que se suman a una serie de hechos cada vez más frecuentes en el país, a una historia de violencia escolar en general, en el contexto de violencia generalizada en el país. Volvemos.

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13: Regresamos, gracias por continuar con nosotros. 10 de la mañana con 15 minutos. Estamos platicando con Francisco de Satarain de la violencia escolar. No en este caso, no y sí, del bullying y del acoso escolar del que tantas veces hemos platicado en este espacio, sino de todo el caldo de cultivo que se va haciendo en el entorno escolar, en las escuelas en México y en todas partes. De pronto creemos que vivimos en una burbuja y que en las escuelas privadas del centro del país o de la capital no suceden estas cosas, pero en realidad es que el contexto escolar tiende a ser violento en México. Y creo que antes de irnos a la pausa, Paco, le dabas al clavo, y es... pues eso, el contexto generalizado de violencia en el país que toca irremediablemente por lo que los niños ven, por lo que los niños viven, por el contexto en el que se desarrollan fuera de la escuela y que llevan inevitablemente al salón de clases de una u otra forma, a lo mejor no con un machete y un explosivo casero, pero sí a la escuela.
14: Sí, hay que entender que aquí hay otro bucle, que es la escuela, digamos, la sociedad que forma escuelas, que forma a la sociedad, ¿no? O sea, la escuela no es un ente ajeno a la sociedad, ¿no? Y el tipo de escuelas que hay en los distintos lugares, pues es un reflejo de los valores culturales de esa sociedad, ¿no? Entonces, como vemos, por ejemplo, en Estados Unidos, no es de a gratis, no es fortuito todos estos eventos que pasan desafortunadamente de manera mucho más regular que acá en México, pues es porque hay toda una cultura de las armas y de estas logias y casas y esta separación, y somos los vikingos contra los no sé qué y no sé cuánto y todo esto. Y ahora que tocas este tema de las escuelas privadas, por supuesto no se salvan, ¿no? En la escuela privada también el nivel de violencia es altísimo, nada más que solamente cambia de forma, ¿no? Hay ciertos lugares en donde la violencia es mucho más visible, más física, digamos, y en otro tipo de escuelas, en otro tipo de niveles socioeconómico-culturales, la violencia es más simbólica, más cultural, ¿no? Pero definitivamente la violencia es decir, atraviesa a todos los estratos sociales y todos los lugares, ¿no?
13: A ver, la polarización y la división por distintas causas y por distintos fenómenos que hay en el mundo. Y estoy hablando incluso de las familias, ¿no? Una familia a favor del gobierno, la otra en contra, un grupo de amigos a favor de Israel, la otra a favor de Palestina. Es decir, el debate constante que hay en la sociedad y en los diferentes grupos que van formando la sociedad van agudizando la violencia que viven los niños, que viven los jóvenes y que pueden después llevar a la escuela. Y esto también va muy en el sentido de los incels, que a pesar de ser un tema que no tiene nada que ver con la política o con los conflictos geopolíticos, sí forman parte de una separación, de una división, los hombres frente a las mujeres, los hombres que no pueden compararse con el grupo de los hombres que conocemos en la generalidad. No sé si estoy siendo clara en mi pregunta. La división que hay en diferentes grupos, en diferentes niveles y por diferentes temas.
14: 100%. Hay una intolerancia a la diversidad de pensamiento. Ahora, si de alguna manera en redes sociales compartes una opinión que va en contra del discurso hegemónico, por ejemplo, te cancelan, te funan, te hacen, ya hasta hay neologismos, ¿no? Ya, como
13: sí, la palabra funar
14: y tal, ¿no? Entonces, hay una intolerancia espantosa, ¿no? Y lo peor es que por ejemplo, el hate ya está como muy aceptado en las redes sociales, ¿no? A mí, algunas asesores, si es que así se pueden llamar, porque no he estado de acuerdo en lo absoluto, me han dicho, tú sal a decir X argumento que va a calentar y que va a separar, porque el hate hace que el algoritmo te viralice, ¿no? Entonces, ¿cómo? O sea, pues si yo llevo 20 años trabajando, construyendo la cultura de paz, ¿no? Y quieren que polarice y tal. Entonces, por supuesto que se va generalizando. Y esto es grave porque tú dijiste la palabra clave es la normalización, ¿no? Por ejemplo, cuando hay campañas, es muy normal dentro del juego político así decir lo que se me ocurra en contra del candidato de enfrente. Uh-huh. Y si le podemos armar un escándalo y si podemos montarle todo a un chisme gigantesco de qué hizo, de qué hace, de que se robó, de que, en fin, no pasa nada. Y luego, ya que llegan al poder, entonces hacen alianzas y hasta se vuelve el secretario de no sé qué, el que en la campaña era el enemigo público número uno.
13: Sí,
14: ¿no?
13: Eso pasa aquí en los pasillos de Radio Fórmula. Sí. Yo vengo todos los días oyendo a Azucena y las mesas de debate en las que parece que se van a matar y después los ves saliendo abrazados a los tres que están debatiendo. O sea, es esta normalización de hacer pública la violencia y la confrontación que llega a todos los niveles. Que oímos como niños, que oyen los jóvenes, ¿no?
14: Sí, eso es eso se vuelve el referente social, ¿no? Uh-huh. O sea, ¿por qué si los dirigentes, los líderes hacen eso, por qué nosotros no lo vamos a hacer y por qué los adolescentes no lo van a hacer, etcétera, etcétera, ¿no?
6: Aquí hay un tema y a ver si están de acuerdo conmigo, pero me parece que en las escuelas pasan muchas cosas, pero todos los niños pasan mucho tiempo en las escuelas y yo, tratando de analizar lo que ocurrió la semana pasada con estos casos y estos ataques, decía que no había señales, y me imagino que evidentemente no es como que si puedes evitar un ataque de este tipo, porque pues claramente a lo mejor sí, pero no lo sabemos. Lo que sí es que creo que sí debemos de tener muy claras cuáles son las señales.
14: A ver, este es otro punto buenísimo que tocas, Vivi, porque esto que sale ahora en las noticias es como ahora que están tan de moda las series, pues esto es un capítulo, ¿no? Uh-huh. Pues el capítulo 72, ¿no? Uh-huh. Pero atrás hay 71 capítulos en donde se viene fraguando todo esto, ¿no? O sea, probablemente ahí hay una historia de exclusión, de agresión a estos hermanos, o ellos ya venían instalados en el rol de ellos ser los que mandaban y los que establecían estas dinámicas de poder y nadie los para, y entonces pues cada vez se van escalando, ¿no? Porque si no hay un freno positivo, como se llama, ¿no? Un freno en donde esto no está permitido cuando tienes 11, 12 años, pues te vas escalando cada vez más. Porque hay que entender otra cosa que muchas veces al público le saca un poco de ronchas lo que voy a decir, pero no importa. La violencia es un recurso. O sea, sí consigues cosas. Sí. Las consecuencias son muy negativas, sí, pero si amenazas, pues en ese momento te dan el refresco de, o el lunch, ¿no? O sea, entonces, el tema es que la violencia es uno de los recursos más utilizados en la interacción y la negociación y resolución de conflictos es hasta guardada en un cajón, ¿no? Y todo lo que es educación para la paz, que viene también desarrollándose de hace muchísimos años, pues no acaba de cuajar, ¿no? Nada más se queda en discursos políticos o en campañas ridículas, y me hago cargo de mi propio juicio, de un póster en donde las palabras también lastiman. ¿Y eso qué va a parar a estos chavos que se escalaron de esta manera? Pues ya vieron que no los paró, ¿no?
13: Ahora, tú trabajas en las escuelas con los chavos, con la comunidad escolar en general. ¿Hace cuánto lo haces? O sea, ¿en qué año fue la primera vez que te paraste en una escuela?
14: En el 2008, que publiqué el primer libro de acoso escolar, empecé a trabajar con las escuelas, ¿no? Empecé a dar conferencias. Y desde ahí vengo desarrollando estrategias. Y hay estrategias muy potentes, pero no las adoptan en las escuelas, ni la pública ni la privada.
13: ¿La última vez que estuviste en una escuela trabajando en contacto con los chavos?
14: ¿Cuándo? No, o sea, ya ayer.
13: Ayer. ¿Qué cambio has visto en las preocupaciones, en los temas que los chavos traen en la cabeza?
14: A ver, en términos de violencia, cada vez se va haciendo más profunda la violencia. Por ejemplo, hay muchos conflictos afuera del antro, en donde ya es común que 5 patean 20 minutos a uno. O sea, ya no hay esta autorregulación que antes había de, bueno, ya ahí muere, ¿no? Ya perdiste, ya cada quien. O a lo mejor, digo, no estoy hablando que estaba...
13: No, pero hasta de honor, vamos, bien, tú y
14: pero
13: yo.
14: Pero de alguna manera, ya afuera. En ese contexto de pelearse,
13: no, claro.
14: Pues era, nos vemos afuera, mis amigos me cuidan, tus amigos te cuidan, nadie se mete, y luego ya había una cierta ética y, claro, ya dentro del ring, que ojalá no hubiéramos llegado al ring, pero bueno, hoy no. Hoy hay como una, pues sí, no hay un freno, no hay una autorregulación y entonces patean y patean y patean en el piso y lo siguen pateando, ¿no? Entonces esa es una, la otra es, hay como una falta enorme de solidaridad. A cada rato pasan casos que, no sé, van 5 amigas, una se emborracha muchísimo, la suben a un Uber sola y le dicen al del Uber, va y llévala a su casa, ¿no? Y la otra va perdida, ¿no? De hecho, yo he hablado con algunos choferes de Uber y me dicen, es un problema porque...
13: Yo también.
14: ¿Cómo las despierto? Ahora sí. Si las tocamos, ¿sí? Pues se nos complica horrible. A veces tocamos la puerta de la casa, no abre. Entonces, esta falta de solidaridad, este tema de vamos a la fiesta y si no te dejan entrar, pues ahí te queda, ahí te regresas, nosotros sí ya entramos, ¿no? Y luego, evidentemente, las redes sociales pues, le han dado un poder enorme a la agresión, porque antes eras el tonto, digamos, de tu grupito y ahora con un clic pues, te vuelves el...
13: Sí,
14: hazme reír de...
13: cientos de personas,
14: no,
13: miles.
14: Cientos,
13: y además,
14: claro.
13: Perdón que vuelva a este tema, pero le da la posibilidad a algunos de sentir pertenencia con la posibilidad de sentir esa pertenencia a un grupo, con la posibilidad de sumarse a grupos radicales, a grupos que tienen ideas que claramente no se expresarían en un salón de clases, en el anonimato y en incluso hasta la clandestinidad de las redes sociales, ¿no?
14: Sí, por supuesto. Por supuesto,
13: en
14: ahí...
13: la escuela no me aceptan, pero aquí tengo mi bandita de amigos que me dice que odiar a las mujeres está chido.
14: Así es.
13: ¿Eso te preocupa? ¿Eso lo has visto en incremento, en aumento?
14: Sí, y además la pandemia afectó fuertemente en la estructura vincular.
13: Y te voy a tener que interrumpir aquí porque viene una pausa.
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21: Taxco Guerrero. Construido de forma caprichosa sobre las laderas de la montaña, este pueblo es mundialmente reconocido por su profunda tradición platera. 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Recorrer sus platerías artesanales y subir a sus miradores regala postales inolvidables llenas de historia viva.
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13: Regresamos, gracias por continuar con nosotros. Nos quedamos en un punto fundamental, Paco. La pandemia y esta relación que se le puede dar, sí, aunque no queramos, aunque nos queramos poner una venda en los ojos, a los chavos, a las redes sociales y a cómo puede derivar esto en violencia como la que hemos visto recientemente en escuelas.
14: Sí, yo desarrollé un software en donde mapeo la estructura vincular de los alumnos en los salones, es decir, quién se lleva con quién, quién es el popular, quién no tiene ni un solo amigo. ¿Y
13: si eso hay... cómo lo tienes? ¿Vas platicando con ellos? ¿Te vas dando cuenta? ¿Las maestras contribuyen?
14: No, se hace por medio de... Se levantan los datos por medio de una encuesta. Y luego, pues, el software, ahí todas las tripas del software. El software se instala en un cuerpo teórico que se llama análisis de redes organizacionales. Antes, hace muchísimos años, las psicólogas y psicólogos le llamaban sociogramas, pero ahora ya evolucionó muchísimo, le han metido muchísima matemática. Y entonces, por ejemplo, es yo me llevo contigo y tú te llevas con Vivi, entonces yo estoy a un grado de Vivi, ese cuerpo teórico.
13: Perdón por las amistades que te acerco. Una disculpa.
14: Y entonces, en el 19, mapeé más o menos 3,800 alumnos y el promedio de amigos por bolita, digamos, era 4.8.
13: Ok.
14: Después de la pandemia se redujo a 2.9.
1: O sea, ya no hay bolitas, hay...
14: O sea, ya nos llevamos dos, a veces hay una bolita de cuatro, muchísimos niños solos. Les voy a dar otro dato que es horrible.
1: Y eso es terrible, Paco.
14: Este está peor. El 38% de los alumnos el año pasado, en el mapeo del año pasado, igual en una muestra grande de... Bueno, que es grande, ¿no? Porque con un país de este tamaño, 4,000 y pico de alumnos, pero de todas maneras es una muestra importante, ya tiene significancia estadística. El 38% de los alumnos no tiene ni un solo amigo.
6: ¿Cómo wow. crees?
1: Wow.
14: Entonces,
1: wow.
14: esa es la génesis de la violencia. Ahí está, porque lo peor que nos puede pasar es no tener un grupo de referencia, ¿no? Y además... No solamente es no tienes amigos y ya, sino todos los días convives, todos los días ves como los otros sí están en una bola, sí están perteneciendo a un grupo, y además ese mismo grupo se voltea a señalarte, a decirte, ahí está el recha, ¿no? Que de hecho hay palabras, el recha, el teto, el...
1: ¿A qué se le puede atribuir esto? ¿A las habilidades de socialización que se perdieron en la pandemia? ¿A niños que crecieron encerrados en momentos importantes de su desarrollo o a qué?
14: Ese yo lo pondría en la lista, sí, pero de los últimos, ¿no? Porque ahí hay una carga, el paradigma de la psicología es como las habilidades del individuo, ¿no? No, las habilidades sociales. No, aquí el tema es estructural, ¿no? Las escuelas no están jugando este papel de como de unión social, ¿saben? Es que me atoré porque en inglés es matchmaking, es
1: sí.
14: como un centro en donde se promueve las relaciones, ¿no? Ahorita ya no lo supe traducir, pero bueno. Entonces, las escuelas están cada vez más enfocadas en dar la clase de química y que se aprendan la fórmula del agua y ya está. Y los maestros, muchos se han quitado... por toda una problemática complicada también, pero se han quitado de este tema de ser ellos el aditivo social, ¿no? Que también tiene nombre y es fundamental.
1: Es mucho más importante la labor de un maestro en ese sentido a que te enseñe a sumar o a restar.
14: Sí, 100%.
1: Definitivamente.
14: 100%. Entonces, el niño que no se está integrando, lo que hacen es precisamente mandarle un tallercito de habilidades sociales. ¿Y qué pasa? Que sigue sin integrarse. ¿Por qué? Porque no hay una estructura social que lo acoja, porque no hay un trabajo de hacer como este acercamiento entre las diferencias culturales que este niño nuevo que viene puede tener con los demás, ¿no? Por ejemplo, ahora desarrollé también otro software en donde mapeo muchísimas cosas, como la premisa, es que son nombres técnicos, pero bueno, como la forma de pensar, las creencias, los valores, los conceptos, así, más o menos, de forma simplista, por decirlo. Y hoy hay un concepto se llama metáfora de contenedor. Es o estás dentro del grupo o afuera. No existe un me llevo con unos, me llevo con otros, con ellos me llevo más, pero también soy cuate de ellos. De hecho, en mi tiempo había esta graduación, ¿no? Era mi super amigo, mi amigo, ¿no? Mi cuate, mi conocido y un primo de un amigo, ¿no? Ahora no, ahora se da como esta lógica, y es así, ¿eh? Se da esta lógica de estás con nosotros o en nuestra contra, ¿no? Eso lo decía Fidel Castro.
1: Y lo dicen...
14: con la patria o en contra,
1: lo dicen,
14: ¿no?
1: Aquí más cerquita de Cuba. Pues sí. Aquí en la Plaza de la Constitución todas las mañanas.
14: Pues sí.
1: Y no en la catedral.
14: Exactamente, exactamente. Entonces, eso es lo que hay que verdaderamente entender, ¿saben? O sea, sí estoy de acuerdo con ustedes que es una tragedia, es un escándalo estas noticias, que por lo que estamos ahora reunidos acá... Pero no sirve de nada solamente ver el escándalo, porque además ya lo conocemos, ¿no? En 4 días se nos va a olvidar y ya está, ¿saben? No, hay que meternos verdaderamente a profundizar. Y estos datos que les estoy diciendo, ahí está la base precisamente de toda esta violencia que se va reproduciendo en las escuelas.
1: A ver, esto es bien interesante, porque decías, Sí, y en gran medida los medios somos responsables de esto porque mañana ocurre otra cosa y entonces Torreón pasa a las páginas interiores del periódico y a las notas secundarias de los noticieros de televisión y de radio. En redes sociales deja de ser una tendencia, que ahora muchísima gente se informa por medio de ellas. Y pues eso, decías, ya está, en los medios pues se va diluyendo. Conforme se va diluyendo en los medios, pues también deja de ser prioridad para las autoridades, porque en gran medida y muchas veces trabajan por lo que les está generando presión. Y entonces sale la presidenta y sale el secretario de Seguridad Ciudadana, y no estamos hablando en este caso en contra de ellos, pero anuncian una cosa que seguramente se pondrá en marcha pasado mañana como lo anunciaron, y después ya nadie le da seguimiento. Y entonces estamos condenados a en 2 semanas volver a hablar de esto, o en 1 mes volver a hablar de un caso así, o en 1 año, y entonces decir, ¿se acuerdan cuando sucedió en Torreón? Como estamos diciendo ahorita, ¿se acuerdan cuando sucedió en el CCH? Y tú decías, yo he desarrollado estos softwares que me ayudan a mapear dónde puede estar el origen del problema, y también he desarrollado estrategias muy potentes que pueden evitar casos como estos. Pero nadie las hace, nadie las pone en práctica.
14: En las escuelas públicas es un desastre, no hay presupuesto, prefiero quitarme de ese tema. Y las escuelas privadas, ¿qué crees? Tampoco hay presupuesto.
1: Con lo que cobran.
14: Y los papás, los propios papás, hablando de ese tema del fútbol, por ejemplo, los propios papás, han habido muchos casos en donde acaban a golpes los papás. Porque el hijo uno no le metió un fablo al hijo dos, ¿no? Y entonces ahí después, por eso que tú pones en la mesa la palabra escándalo, digo, bueno, pero ¿de qué nos escandalizamos? ¿Desde dónde nos escandalizamos? Porque, claro, nos escandalizamos de este tema porque sí se escala, pero no nos escandalizamos del ejemplo que los papás peleándose enfrente de sus hijos están dando a los hijos, pero luego sí, otra vez nos escandalizamos del niño que ya lo amarraron en el baño y lo grabaron y lo subieron a las redes, ¿no? Entonces, es desafortunadamente en la población pasa muchísimo eso, se llama miopía, ¿no? Es como una miopía o una ignorancia enorme porque se les olvida que todo evento tiene un contexto. No nada más podemos hablar del evento así porque entonces no se entiende nada, ¿no? Aquí lo único que pasa con un recorte así como dos chavos asesinaron a la directora en Torreón tal y cual, pues nada más queda como, no, pues estos chavos hay que recluirlos, no, hay que separarlos de la sociedad, meterlos a la cárcel, castigarlos y ya, y tomemos medidas de poner arco, porque esa es la otra cosa que se les ocurre muchas veces al gobierno, ponen un arco, un detector de reactivo 100%, ¿no? La mochila segura, que llegan perros a ver si hay marihuana ahí o drogas. Y entonces, un autor que se llama Paul Václavic, de Palo Alto, California, le acuñó un término que sigue pasando, y esto fue en los 70s, más de lo mismo. Lo que conocen es más control, meten más control y se vuelve más difícil identificar, y entonces, pero no disminuye la violencia.
1: Oye, nos vamos a una pausa y al regresar para despedirnos nos platicas de tus libros, nos platicas si alguien está interesado de esta cultura de la paz. Que pues lo mismo, ¿eh? En la escuela de mi hija, por ejemplo, se da una vez al año y si vas o no vas, pues tampoco pasa mucho. Es como un momento para que las mamás después se vayan a desayunar. Como que a veces no nos tomamos en serio lo que puede ser definitorio y de verdad un cambio para nuestros hijos, que son finalmente el futuro y son los que pueden en el futuro ser o los agresores o los que evitan una agresión. Volvemos.

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5: El polémico comercial de Sidney Sweeney puede que sea la estrategia de marketing más rentable del año, y los que más lo odiaron fueron los que más ayudaron. Nubig es una startup fundada hace poco tiempo que entra a un mercado dominado por dos gigantes, así que necesitaba una estrategia distinta que no fuera lana para publicitarse. Y por eso es que se asoció con Sidney Sweeney, porque no es la primera vez que Sweeney lo hacía. Recordarás aquella campaña en American Eagle, polémica también, que logró que las acciones de la empresa subieran un 30% en un día. Ahora, ¿qué pasó? Decenas y decenas de atletas mostraron su indignación en redes, pero lograron también justo lo que Novik quería que hicieran. Millones de menciones gratuitas. Pasaron del lugar 50 al 11 en la App Store y lograron más búsquedas que Donald Trump y la guerra de Irán en 7 días consecutivos. 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
6: La subsecretaria del Derecho a una Vida Libre de Violencias, Ingrid Gómez, reportó una baja histórica en el promedio diario de feminicidios del 36%. Reiteró el llamado de la Secretaría de Mujeres de que, en caso de peligro, se llame a la línea 079, opción 1. La gobernadora del Estado de México, Delfina Gómez, inauguró el Mes Nacional de Esterilización Quirúrgica de Perros y Gatos. Desde la Unidad Deportiva Silverio Pérez en Texcoco, señaló que la iniciativa promueve la tenencia responsable, contribuye al control de la sobrepoblación canina y felina y protege la salud pública. En julio, la formación bruta de capital fijo de las empresas y gobierno de México, es decir, la inversión fija, creció 1.4% a variación mensual, con lo que mantuvo su crecimiento tras el alza de 1.3% de junio.
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7: Regresamos, gracias por continuar con nosotros. Hemos tenido una plática por demás interesante y además con soluciones, que a nosotros aquí eso nos encanta, o con respuestas, no solo con las preguntas que luego nos generan casos como el que vivimos la semana pasada en Querétaro y en Torreón, de violencia extrema en el contexto laboral. Y lo estamos haciendo con Francisco de Satarain. Cuando a ti te preguntan a qué te dedicas, ¿qué respondes, Paco?
8: Yo estudié conflictología, tuve oportunidad de hacer primero desarrollo humano y después maestría en desarrollo humano y después dos posgrados en conflictología. Aquí en México no lo hay, tuve oportunidad en el extranjero y entonces pues, mis ojos son esos, ¿no? O sea, como entender el origen del conflicto y luego cómo transformar, cómo negociar.
7: O sea, ahora sí, diría la presidenta, el origen, atender las causas para prevenirlo. O sea, entender qué generó un conflicto.
8: Sí, o sea, cómo se origina el conflicto y a partir de ahí qué botón apretar para transformar el conflicto. Okay. O sea, lo que a mí me encantaría, y agradezco otra vez, Vivi, Daniel, el espacio, porque soluciones hay. Y hay gente que las conoce y desde hace muchos años se vienen desarrollando soluciones con resultados probados, ¿no? Pero aquí en México, la experiencia que yo he tenido de 20 años, que ya han sido varios secretarios de educación, desde Chuaifet, que a mí me pidió cómo nombrar al bullying, porque había que traducirlo, y porque acá, claro, por el español. Y entonces alguien maravillosamente, irónicamente, se le ocurrió ponerle acoso escolar.
7: Tampoco me gusta ponerle.
8: Claro que no, porque entonces se circunscribe a la escuela y entonces no es así. En la familia se viene gestando este tipo de relaciones y las familias, muchas se hacen patos y lo único que pasa es que pues no aportan a la solución.
7: No, ¿sabes?
8: Pero el
7: qué
8: hermano
7: pasa?
8: Uno aplasta al hermano dos sistemáticamente, no, todos los días.
7: O ¿sabes qué pasa también? Y eso es un error en el que a veces caemos todos, pero es como lo que pasa en la escuela es problema de la escuela, incluso cuando sea de mi hijo. Oye, si mi hija trae un pleito con fulanita de tal y se pelean todos los días por los frutilupis, no, bueno, pues yo no me voy a meter, que lo resuelva la escuela, para eso pago y para eso los mando. No. La escuela y la casa son una extensión. Lo que se origina en la casa tiene repercusiones en la escuela y viceversa, y se tiene que tratar en conjunto y de forma integral, ¿no?
8: Precisamente por eso se llama comunidad educativa. No papás contra maestros y maestros contra niños y niños contra todos, ¿no? Uh-huh. Este conflicto, bueno, esta percepción de que los maestros dicen, no, pues nosotros, yo le enseño matemáticas, sus papás son los que lo educan, ¿no? Y los papás que llegan hablando a la escuela privada y es, yo aquí te pago y mi hijo está 8 horas y tú haces que tenga amigos, ¿no? Entonces echan la bolita unos a otros y eso me parece profundamente ridículo, que los formadores, ¿no? La red formadora del niño, que son papás, maestros, equipos directivos de la escuela, se quitan la responsabilidad y se echan la bolita. O sea, imagínense que un niño está siendo educado de facto, no en discurso, el discurso eso vale gorro, de facto, de hecho, está siendo educado en yo no fui, fue Tete, ¿no? Porque claro, eso es lo que dice la mamá, claro, al papá, y el papá al maestro, claro, y el maestro al director. Claro. Eso es ridículo, ¿no? Y lo siguen haciendo y creo que ya me cansé, creo que va a seguir pasando.
7: Bueno, entonces, con estas bases de tus estudios en conflictología, lo has decidido llevar al contexto escolar, has estudiado muchísimo el contexto escolar en México, has tratado de plantear soluciones, decías, con un montón de administraciones, empezando por Choifet, ahora en esta administración.
8: No.
7: Bueno, ya con tu tono se dijo todo. Y en de forma privada, ¿puedes hacer análisis de escuelas, de comunidades, o cómo funciona tu chamba, pues, por si alguien está interesado?
8: Con la escuela desarrollo estrategias institucionales.
7: Y trabajas más con privadas, obviamente.
8: Sí, de alto impacto, ¿no? O sea, cambio de reglas, en fin, modificaciones estructurales que se llaman para que le llegue a todos los niños, porque el tema, la única apuesta, por ejemplo, en el tema de las víctimas de acoso escolar o bullying, pues, es que la única apuesta es mandarlos en la tarde a 50 minutos de psicoterapia una vez a la semana, y eso no me voy a cansar de decirlo, no alcanza, ¿no? La mejor definición del bullying es una patología organizacional. O sea, si yo ahorita me volteo y te pego, pues a nadie le da tiempo de pararme o de defenderte. Como este caso, ¿no? De repente entran dos y sacan la pistola y le pegan un tiro a la directora, pues a nadie le da tiempo, ¿no? Pero si todos los días te pego enfrente al maestro, pues está muy clara la pregunta. ¿Dónde está el maestro, no? ¿Dónde está la autoridad, etcétera? Entonces, sí, asesoro escuelas y ahora tengo puesto el foco muy fuertemente en las familias, como sistema familiar, porque ahí sí veo resultados, ¿no? Si no de 600 o 1000 niños, pero por lo menos voy avanzando en donde el resultado es palpable, en donde hay un cambio interno importante, un funcionamiento muy distinto de la familia. Entonces ahora también estoy muy, muy enfocado en las familias, pero ojo, no como de manera individual, sino más bien es como la institución de la familia, ¿no? O sea, el sistema familiar.
7: Y mientras tanto, ¿tienes un par de libros, tres?
8: Sí, tengo tres libros. Cuatro libros.
7: Cuatro libros.
8: Tres son de bullying, ¿no? El primero es mi propio testimonio. Yo fui víctima de bullying 15 años a manos de mis propios primos hermanos. Y la verdad es que hoy, con mis ojos teóricos, es un caso sumamente interesante porque fue muy sofisticado, no hubo violencia física, pero fue todo un tema que inclusive se fue hasta los adultos, ¿no? Hasta los tíos le entraban al juego y tal, ¿no? Y otro libro que tengo que se llama Comunicación sin Conflicto, pues este libro está basado en la comunicación no violenta, que eso también es una técnica concreta con baja fricción de adopción de la habilidad y no la adoptan las escuelas.
7: Sí, porque a veces la comunicación ya es violenta, per se.
8: No, 100%, 100%. Uh-huh. O sea, de hecho, la negociación y la transformación de los conflictos, el medio es la comunicación, ¿no? El lenguaje, la comunicación. Entonces, pues sí, soluciones sí las hay.
7: El tercer libro.
8: Es que tres son de bullying y uno se llama Comunicación sin Conflicto. Ya. El otro es Contra el Bullying, Cómo Defenderse al Acoso, Adiós al Bullying, y Lolo, que es el que les decía, que es mi propio testimonio.
7: Muchas gracias por haber estado con nosotros, Paco. Que se repita, y hay que empezar a, desde aquí, como lo dices, trabajo con familias, bueno, a lo mejor desde aquí se puede ir expandiendo esta ola que puede llevar a que un solo caso como lo que sucedió el jueves en Torreón se evite, y con eso ya habremos hecho algo. Gracias.
8: Gracias, Vivi, Daniel, por la invitación.
7: Buenos días.
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7: ¿De qué va el dato este lunes para arrancar la semana, Vivi?
9: Dani, hoy hay un día especial porque ¿sabías que hubo un año en el que el 5 de octubre no existió en ¿Cómo? Países como España y Portugal? Sí, en 1582, al jueves 4 de octubre, le siguió directamente el viernes 15. O sea, se quitaron 10 fechas para corregir un desfase acumulado durante siglos. Esto fue por el antiguo calendario que calculaba el año unos 11 minutos más largo de lo que realmente duraba. El Papa Gregorio XIII impulsó el calendario que usamos hoy, esto ya lo hemos platicado en otras ocasiones, pero ajustó justo los años hasta también bisiestos. Pero bueno, imagínate despertarte y que de la nada sea como, o sea, que hayan pasado como 10 fechas sin que tú te dieras cuenta. Es una locura.
7: Estuvo bueno.
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9: Vamos a revisar lo que es noticia, lo que es tendencia en México y en el mundo. Empezamos con Capitán Sol, un juez del Ceferezo del Altiplano en el Estado de México dictó prisión preventiva al capitán Miguel Ángel Solano, alias Sol, detenido en Zapopan, Jalisco, la semana pasada. Aquí se lo informamos, de hecho, el viernes. Es identificado como parte de la red de los primos y colaborador de los hermanos Farías Laguna, que también están presos, y encabezar otra red de huachicol fiscal. Vamos a darle seguimiento al tema del que estábamos platicando acerca de lo que ocurrió en una secundaria tanto en Torreón como en Querétaro. Bueno, principalmente ya vincularon a proceso a los hermanos Carlos y David por este ataque en esta secundaria en Torreón, Coahuila. Algunos vecinos dicen que los gemelos, porque eran gemelos, casi no salían y que el día de los hechos se les vio cargando un bote. De hecho, los vecinos dicen que se les hizo rarísimo. En fin, el fin de semana despidieron a la subdirectora que fue asesinada en este terrible hecho. También terrible lo que ocurrió en Querétaro, porque fue prácticamente lo mismo. Imputaron por el delito de homicidio en grado de tentativa al adolescente que atacó a sus compañeros con un cuchillo en una secundaria. Hay que decirlo, 4 personas quedaron heridas, pero digamos ninguna de gravedad. Se recuperan favorablemente y en este caso no hubo personas fallecidas. Ahora, en el caso también de Torreón, lo que dicen y lo que ha estado surgiendo en los últimos días es que el abuelo de estos niños pues decía que no eran agresivos. En fin, estaremos al pendiente. Y en otros temas y que tienen que ver con temas internacionales, hubo elecciones en Brasil. Y habrá una segunda vuelta el 25 de octubre, será entre Flávio Bolsonaro, que es el hijo del expresidente Jair Bolsonaro, y el actual presidente Luis Ignacio Lula da Silva. Por cierto, hoy en España, tras una derrota legislativa por el tema de la vivienda, que es un temazo ahí en España, el presidente del gobierno español, Pedro Sánchez, anunció elecciones anticipadas en un mensaje desde el Palacio de Moncloa. Dijo que se celebrarán el 29 de noviembre. Y Dani, en los deportes, México perdió 3-0 ante Estados Unidos. Mañana otro partido amistoso internacional, se enfrenta a México contra Chile. Hasta aquí la información.
7: Con esto nos vamos. Muchísimas gracias por habernos acompañado. En nombre de todo el equipo, soy Daniel Diturbide. Vivi.
10: Gracias. Excelente inicio de semana.
7: Se quedan con Maxine. Nos oímos y nos vemos mañana misma hora, misma estación. Y nos vamos con Elton John, que cerró sus dos exitosas fechas en el Estadio Banorte.
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17: Turismo responsable y sustentable. Explorar la naturaleza con respeto es una forma efectiva de financiar la conservación ambiental sin destruirla. El ecoturismo promueve el disfrute de los paisajes naturales, minimizando la huella ecológica, evitar tirar basura, mantenerse en los senderos marcados y no perturbar a la fauna silvestre son reglas básicas. Además, esta práctica beneficia económicamente a las comunidades locales, incentivándolas a proteger sus bosques y arrecifes en lugar de explotarlos para la ganadería o la tala.
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18: Los murciélagos siempre giran a la izquierda cuando salen de una cueva, una conducta curiosa observada por muchos científicos.
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3: Hoy lunes 5 de octubre en Todo para la Mujer. Camila Fernández está embarazada. Se llevó a cabo la entrega del premio Ariel y ahí sale a relucir la supuesta censura que buscaría hacer Gloria Trevi a las integrantes del clan de Sergio Andrade. Mariano Ochoa gana la Casa de los Famosos tal y como se lo dijimos aquí hace algunas semanas. Mientras que Kenny es la cuarta eliminada de la granja VIP. Leonardo Aguilar evade hablar de las polémicas familiares. Ben Affleck estuvo en México presentando su nueva película. Y estará con nosotros Emilio Osorio. Con esto y más, comenzamos.
4: Hola, ¿cómo les va? Muy buenos días. Gracias por estar con nosotros hoy, que es lunes 5 de octubre. Hoy cumpleaños Ernesto La Guardia, Kate Winslet y nuestra querida Flor Plata está cumpliendo.
5: Ay, sí, 20, feliz cumpleaños.
4: 20 años.
5: 20 apenas. Años, mira, ¿qué tal?
4: Es una chamaca.
5: Es una chamaca. Bueno. Ah, está abriendo los ojos a la vida, ¿eh?
4: Ándale, apenas.
5: Sí, apenas.
4: Sí, apenas. Bueno, y cumpliría mi queridísima Carmelita Salinas.
5: Ay, sí.
4: Que donde quiera que se encuentre, le mandamos besos y abrazos.
5: Que ya le hizo sus oraciones esta Marugenita, porque hablé por la mañana con ella.
4: ¿Ah, sí?
5: Para decirle, dijo, no, ya desde la mañana la puso en oración.
4: Ay,
5: y de
4: sí.
5: Todo. Pero ya la tienen muy olvidado muchos de los que decían que la querían, Max. Nada más mientras recibían los beneficios, ahí estaban. Ahora que ya no hay beneficios, ya no le hablan.
4: Ay, yo siempre me acuerdo de ella.
5: Sí,
4: sí. Porque
5: sí.
4: En la noche platicábamos.
5: ¿Verdad que sí?
4: Somos muy desveladas, entonces yo soy desvelada y de repente me mandaba recadito, ¿estás despierta? Y nos platicábamos. Sí. Vicky López.
6: Hola, feliz.
4: Muy verde.
6: Ay, verde, que te quiero verde.
4: Uh-huh.
6: Sí, ¿no? Digo, hoy no toca ese color, ¿verdad? El verde creo que es
4: el viernes.
6: Hasta el viernes, pero bueno, de una vez.
4: No, te ves muy bien de verde.
6: Como tú dirías, me puse el primer harapo que
5: ay, viene. Mírala, pues, qué harapo.
6: A quien no sepa, Flor, pero te estamos felicitando. Uh-huh. Flor es la productora del programa de Todo para la Mujer.
4: Exacto. Claro. La madrastra.
6: Y de Carmelita Salinas, hoy, como diría Marco, los beneficios, hoy tendríamos pachanga segura.
4: Uy,
6: o tendríamos.
4: Sí, mole.
6: Era pachanga segura hoy.
5: Sí, todos los reporteros íbamos ahí a comer con ella, a estar platicando. Y bueno, hasta regalitos recibíamos, porque lejos de que le lleváramos.

0: así de cajón, eran cuatro fiestones locos.
1: Uh-huh. Uh-huh. No, sí, era muy generosa, la verdad.
2: Era muy generosa.
1: Pero bueno, en paz descanse y le mandamos besos. Marquito Silva, ¿cómo te fue de viaje?
2: Pues muy contento, Max, ahora sí renovado, recién, ya con, así con ganas de trabajar.
1: Recién desempacadito.
0: Te fuiste tres semanas, Marco. Él dice que todos somos los millonarios, pero el verdadero millonario es él. Ay, porque claro, él es el que viaja. Él nos dice que yo, que tú, que todos somos millonarios, pero el único que viaja es él.
1: Yo nada más voy a Toluca.
2: Ay, querida Max.
1: Claro. Querida. No, vaya de bravo y me regreso. Tú te fuiste a dar un rol por Europa.
0: Y yo al Geisa, que me fui en mis vacaciones de diciembre, que está aquí a tres horas. Marco, qué lindo.
2: Qué bárbaro eres, Vicky.
0: ¿Viste a alguien en el aeropuerto? ¿Algo? ¿Te contaron de chisme por allá?
2: Sí, platiqué con Atala Sarmiento, que te mandó muchos. Yo sabía que eras muy amiga de la mamá de Atala Sarmiento.
1: Sí,
2: me la encontré
1: amiga
2: en Barcelona.
1: Dice, ella vive en Barcelona, ajá, Atala.
2: Atala vive en Barcelona.
1: Y Nuri, su mamá, y yo somos muy amigas.
2: Ah, es lo que uno
1: nos
2: sabía.
1: Vamos a comer seguido y platicamos y echamos chisme.
2: Porque, ¿qué crees que me dijo Atala Sarmiento allá en Barcelona? Me dice, oye, ya no sé nada de espectáculos porque está dedicada totalmente a su casa y a su marido porque le va muy bien al esposo.
1: Sí, y aparte es un guapo.
2: Es un guapo aparte y trabaja.
1: No, y le va muy bien. Y tiene un depa padrísimo, ¿eh?
2: Y tiene un depa.
0: Pero sí se extraña, yo sí veo el programa de Ventaneando. No, digo, ya sé que nadie es como irrepasable, o sea, nadie es como indispensable, pero Atala sí tenía un personaje muy clave.
2: Sí, pero ahí te va una cosa que me dijo Atala Sarmiento. Dice, ahora me dice, mi mamá me habla casi todos los días, pero como se entera de cómo...
1: ahorita está allá.
2: Ajá, ahorita está allá.
1: Se fue, sí.
2: Exactamente.
1: La semana pasada, creo que sí, la semana pasada.
2: Exacto. Pero dice, como se entera de con Maxine, luego me habla y a mí me cuenta para enterarme lo que Maxine dijo de los chismes del espectáculo. Y yo, ¿cómo, mamá? Ahora tú me estás enterando. Ajá. Si es que Maxine dijo esto, esto, esto y esto y eso. Dice, pero son súper amigas mi mamá y Maxine, yo no sabía.
0: Es que ella ya no ve nada, sí, ya está dedicada a su...
1: La quiero mucho a Nuri.
2: Mira, no sabía yo eso.
1: Es una linda.
2: ¿Hasta cuántos años?
1: Buena amiga.
2: Buena amiga.
1: Sí, la queremos mucho. Padre. Yo la conocí por una muy amiga mía, uh-huh, que era muy amiga de ella, y entonces empezamos a salir a comer las tres, y bueno, pues ya, se extendió la amistad.
2: Se extendió, ay, qué padre. Uh-huh. Pues mira.
1: Entonces, o me voy a comer a su casa, o comemos en algún restaurante, o en fin.
2: Mira.
1: Pero sí, la quiero mucho a Nuri. Bueno, el caso es que Atala vive en Barcelona hace ya muchos años, como, uh-huh, que tendrá 10 años.
2: 8 años tiene viviendo
1: allá.
2: ¿Sí? 8 años ya tiene viviendo allá.
1: Sí, allá.
2: Y dice que vive con, no, aparte de la zona donde vive es muy bonita, muy tranquila.
1: Sí.
2: Pero ella dice que está feliz de la vida. Dice, ahora yo nunca...
1: No, y aparte Barcelona es una ciudad preciosa.
0: Pues feliz, precioso. Marido guapo, que no tenga que
2: trabajador.
0: Trabajar para que... o sea, aunque ella hace cositas, pero él mete,
1: sí,
0: que la mantiene,
1: no, él,
0: ella.
1: Él es el que mantiene la...
0: Imagínate, está con... Y aquí acuérdate que cuando se fue... Se fue con una bola de chismes, pero tampoco se fue tranquilita. No. Acuérdate que fue el pleitazo con Ventaneando, sí, con Pati Chapoy. Luego que si la vieron o no en el piso 6 de Televisa, ajá, que se armó un rollo. Que por eso también sas cuello. Y luego ves que al final terminó teniendo un programa acá en Televisa que le fue muy mal.
2: Intrusos.
0: Total, ajá, que, fue, ajá, que se fue, pero se fue con una ola de chismecillos.
1: Pues sí, pero ya fíjate que cuando se casó con este chavo le fue muy bien.
2: Pero muy bien, ¿eh?
1: Los otros, creo que dos o un marido, no me acuerdo. Un marido anterior, ajá, no dos.
2: Ah, no, nomás tú, él fue el primer marido con el que se casó y que
0: no,
2: tuvo una...
0: No, se ha
2: una...
0: casado muchas veces.
1: No,
0: sí,
1: una... creo que se fueron dos maridos.
0: Sí.
1: Los dos maridos anteriores le fue muy mal, uh-huh, pero con este chavo le ha ido muy bien.
2: De maravilla.
1: Sí.
2: Dice que viajan mucho, se la pasan muy bien.
1: Sí.
2: Dice, yo realmente me estoy dedicada a mi casa, a mi marido, que dice, agarra las maletas porque no, ahora nos vamos a ir a India, pues ahí van para India. Sí. Agarra las maletas porque vamos a Estambul, ahí vamos a Estambul. Y dice, yo me dejo querer, pensé que nunca me iba a dedicar, de quedar en mi casa sola, sin poder trabajar, y ahora estoy feliz sin trabajar, sí, y sin hacer
1: ay,
2: nada.
1: Ay, claro, y con ese marido, pues, ¿verdad? Claro. No, y además, ¿sabes qué? En Europa es muy fácil viajar de un lado a otro porque hay mucho transporte, sí, no está tan caro. Un vuelo te sale en, ¿qué? En la mitad,
2: sí,
1: en 50
2: accesible.
1: Euros.
0: Uh-huh. Pero los trenes también te ayudan
1: los
0: mucho.
1: Trenes los también. Trenes también, entonces puedes viajar con mucha facilidad.
2: Sí, pues ella dice que luego en el metro, el coche casi ni lo sacó, cada 20 días, y eso cuando salimos de Barcelona para ir a algún lugar. Pero que yo agarre aquí el coche para andar y para ir, no, para nada.
1: Es que en primer lugar no hay estacionamientos.
2: Es lo que
1: y
2: es.
1: Luego los que hay son carísimos.
2: Carísimos.
1: Y la gasolina carísima.
2: Carísima.
1: No, y además hay muy buen transporte, sí, público.
2: Muy bueno, está extraordinario el transporte.
1: No, los camiones, oye, hasta se hacen de lado para que suban. No.
2: Hasta las rampitas tienes para que las personas que con capacidades distintas,
1: sí,
2: se suban con su silla de ruedas.
1: Silla de ruedas.
2: Es otra cosa.
1: No, es otra cosa. Sí.

0: tienen muy buen transporte muy público, buen transporte. Tanto metro como camiones.
1: Y no huele a chivo. ¿Eh? Y no huele a chivo.
0: Bueno, de repente. Pero está bien.
1: Sí, ahora está sí. Bien el transporte. O sea, sí. No me tocó sí, a mí esta.
0: No, la verdad, Barcelona es una ciudad preciosa.
1: Preciosa, claro.
0: Y muy bonita ciudad. Pero bueno, pasando a otra cosa, ¿qué más les cuento?
2: Angélica pues María, creo, ¿no?
0: Ay, Angélica María, sí. Que tuvo, cumplió 82 años.
1: Ni se ve, Max, ni parece.
0: Ay, está yo la veo cantando como siempre. Bueno, celebró 82 años. Y está feliz de la vida porque dice que, bueno, que la pasó rodeada de cariño y de amor, sus nietos, su hija, sus amigos, que ahí haya hecho muy buenos amigos. Acuérdense que están viviendo en Los Ángeles, porque allá se fue Angeliquita cuando se casó con Otto Padrón, y se fue allá con los niños, y allá se fue Angélica también. Entonces miren lo que dijo.
3: Hoy soy una de las mujeres más felices en el mundo entero, porque estoy rodeada de tanto amor. Gracias, los quiero, los amo, están en mi corazón siempre, hasta el último día de mi vida. Son mis amigos de siempre, mis compañeros. Porque sé que cuando no están conmigo, me desean cosas buenas. Y yo deseo lo mejor para ustedes, todas las bendiciones que Dios les pueda dar, todas para ustedes. Gracias, amigos, familia, gracias. Que han llegado a ser mi familia, gracias.
4: ¡Bravo!
3: ¡Bravo! ¡Vamos,
1: mira, está impecable, Angélica, qué bárbara, ¿eh?
0: Sí.
1: Oye, pero lo único que no me imagino, Max, querida, es haciendo los baños. Angélica María dice que ahora en Estados Unidos ella tiene que lavar baños, sí. Planchar,
0: pues tiene sacudir. Tiene que hacer todo, allá no hay quien ayude.
1: Ay, de plano no, Max.
0: Vamos a corte, ahorita volvemos.
2: Yo tengo otro.
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13: Cuida lo que comes.
14: Sazón de palomitas caseras. Las palomitas de maíz naturales, preparadas al aire o con muy poco aceite de oliva, son un cereal entero rico en fibra. Consumir 3 tazas sin mantequilla añadida calma la ansiedad de masticar algo crujiente sin sumar calorías vacías.
2: Las cosas que ignoras.
14: Los tiburones existieron antes que los árboles y los anillos de Saturno, sobreviviendo a 4 grandes extinciones masivas del planeta.
2: Lo que no sabías.
14: El café expreso tiene menos cafeína por taza que el café de filtro normal debido al menor tiempo de contacto con agua.
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1: Estamos de regreso. Ya estamos de regreso. Y entonces, les estábamos platicando a Angélica María que se ve súper bien. Y cantando padrísimo.
2: Y yo le decía a Marco que tenía otros datos, porque Marco decía que qué vitalidad, que allá no hay muchachas, que por eso ya lava los baños. Y yo dije, no, es muy diferente ahorrarte unos 50 mil pesos al mes, porque las muchachas allá son de
1: 200 dólares el día.
2: Yo tenía como de 2,000 a 2,500 por día.
1: No, $200 te cobran por ir a hacer la limpieza.
2: Al día.
1: Llegan tres con aspiradora, ¿no? Entre las tres se limpian en 2 horas y se van.
3: No vino carísimo.
2: O sea, son 4,000 pesos, pero si las requieres.
1: ¿Pero diarios?
2: 4 horas, 5.
1: Oye, a ver.
2: Entonces, haz cuenta que no es por falta de que quiera, es porque Angélica dice, ay, me ahorro estos 60,000 pesos, mejor
1: bueno,
2: yo lavo.
1: Bueno, pon tú que una o dos veces al mes vayan y te hagan la limpieza a fondo.
3: No, a fondo.
1: Pero la tienes que hacer tú todos los días.
3: Oye, pero entonces Talía, por ejemplo, que vive con un hombre tan millonario, no tiene.
1: No, ella se llevó una muchacha de aquí de Oaxaca.
3: Ah, qué lista, mírala.
1: Sí.
3: En serio.
1: Hace mucho se llevó su cocinera de aquí de Oaxaca.
3: Ah, mira. Y es la que le ayuda.
1: Ella la tiene hace muchos años.
2: Pero no. Cocinera, pero aparte tiene sus muchachas que le ayudan, de eso es otra cosa.
1: Sí, bueno, eso sí, pues porque tienen mucho dinero.
2: Mozo también, acuérdate que un día nos presumió cuando en el rancho, que se fue muy criticada esa foto, hace 20 años, que nos presumió su mansión, una de las tres que tiene, creo que es la del rancho de Nueva York, ¿te acuerdas que tenía? Aparte vive en Nueva York, y aparte la casa de playa, creo que es de Miami. Y no nos presumió todo su séquito, que eran 8, que era el chef con el gorrito, la muchacha, la mucama, la nana.
1: Tampoco puedes creer todo lo que te presentan en las redes.
2: No, pero ella lo puso en la foto. Ella solita.
1: Pero tú no le puedes creer todo lo que ponen en las redes. Yo también puedo agarrar un staff grande, vestirlas con uniforme, ponerle su gorro y decir que tengo 8 de staff para que me cocinen y me hagan las camas.
2: Bueno, eso sí, también.
1: Bueno, pudo también en las redes ve que todo es precioso y todas somos millonarias.
2: Ah, entonces nada malo.
3: Sí, es cierto.
1: Te encuentras en el metro.
3: Es cierto, querida Max.
1: Ahora, pregúntame. Te voy a decir una cosa. Bendito metro y bendito metrobús.
3: Sí, son buenísimos.
1: Qué buen servicio tenemos.
3: Uh-huh, eso
1: mis
3: sí
1: respetos con el metrobús.
3: Sí, es buenísimo.
1: Nada más que, ¿qué crees?
3: ¿Qué?
1: El sábado que nos fuimos al cine, tengo una amiga que es muy ducha para el metrobús.
3: Ah, mira.
1: Tiene su tarjeta y todo el rollo. Pero resulta que la bajaron a todo el pasaje en la glorieta de Insurgentes porque estaban cerradas las calles porque había maratón. ¿Qué tal ellos?
3: Chala, ¿no? Es que
1: entonces el pasaje
3: terrible.
1: Tuvo que caminar.
2: Ah, pero el maratón de las mañanas, ¿no? Porque nada
1: no,
2: más
1: era
2: el de
1: la noche.
2: Ay, qué raro.
1: Tenían permiso de 8 de la noche a 11 de la noche.
2: Qué raro, porque eso casi no se ve, es como una vez al mes, lo de la noche, pero en el día es cada fin de semana que hay
1: bicicletas,
2: sí.
1: Son las bicicletas en la mañana.
3: Los domingos, que es cuando cierran para poder.
1: Sí, pero el Metrobús tiene muy buen servicio.
3: Sí, tiene muy buen servicio.
1: La verdad. Entonces,
3: y nunca se anda parando y demás, a menos que haya manifestaciones. Ahí sí te bajan porque te bajan. O sea,
1: no, bueno, si hay manifestación,
3: y
1: nadie
3: ya
1: pasa.
3: Se cierran las calles.
1: Bueno, les cuento de Alejandra Guzmán porque dijeron que otra vez estaba en el hospital. Mentira, no está en el hospital. Está trabajando. Entonces, ya no está bailando tanto. Inclusive cuando fue a la Casa de los Famosos, iba de tacón bajo, pero sí está trabajando. Entonces, tenemos ahí, a ver, ¿qué nos contó Alejandra?
3: Ahí está Alejandra Guzmán.
4: Hola, ¿cómo están, doqueros? Estoy aquí en Torreón y estaba meditando y de repente me habla Luis Enrique y mi papá, muy preocupados de que cómo estaba, que si estaba en el hospital. ¡Para nada! Estoy súper bien. ¡Mírenme! Les mando un beso y nos vemos al rato para rock and roll.
3: ¿Qué tal, eh?
1: Sí, no, está bien. Y fíjate que cuando fue a la Casa de los Famosos la vi muy bien. De su carita, muy bonita. Muy
3: es que dice que el médico es el que se está uno que no es su médico, es el que se está colgando todos los créditos para no cobrar notoriedad, es el que está diciendo ciertas cosas, que fue el que lo atendió ahora que se le dislocó la cadera, es el que está como sacando como información de ella y dice, para ¿por qué se cuelga títulos que ni le corresponden?
2: Y me
3: por
2: encanta.
3: Esta situación se volvió a decir que entró al hospital.
2: Y aparte me encanta porque se sabe sabe bajita la mano todos los chismes, porque no sé si vieron cuando entró a la casa de los famosos, a cada uno, no le cantó su precio, pero cada uno en chistosa dijo, ay, entró Gala, ¿cómo les fue, chicos? O sea,
3: sabía que hasta Alese Pérez cosita. Dijo, ay, a ti sí te cacheteo, ¿eh?
2: Alese Pérez. A Alese Pérez le dijo.
1: Se nota que sí ve la casa de los famosos.
2: Y la tele, sí, porque sí, a cada uno le dijo el chisme exacto que traía en el momento.
1: Uh-huh. Oigan, y es... y Vicky Rufo,
2: ay, no. Que... su sección.
1: La sección de Vicky Rufo.
3: Me encanta, la amo, dice, Vicky Rufo.
1: Ay, yo también me caí tan bien.
3: Es que es tan ocurrente, tan simpática, tan ella. Simpática, ¿verdad?
1: Sí. Dice que a ver si ya paran los chismes con Maribel Guardia. Que porque ya son muchos que tanta cosa le dicen. Pues yo también quisiera.
2: Le tengo noticias. ¿Cómo ella puede pensar que se van a acabar los chismes de Maribel Guardia si ella, que tiene 35, que se separó de Eugenio Derbez, siguen los chismes de Eugenio Derbez? ¿Cómo crees que va a parar lo de...? Exacto. No, bueno.
1: No, pues no.
2: Yo creo que lo dijo de broma.
1: No, lo dijo de en serio.
2: Ay.
1: Lo dijo en serio.
2: No.
1: Dice, ya paren, por favor. Bueno, vean lo que dijo.
0: Victoria Rufo dijo espera que los pleitos legales entre su gran amiga Maribel Guardia e Imelda Tuñón puedan resolverse de manera pacífica por el bien del pequeño José Julián, y no quiso meterse en camisa de once varas cuando le preguntaron si cree que Imelda desvivió a Julián Figueroa.
5: ¿Y qué opinas de saber que tiene una amiga fuera de
6: Imelda, perdón, de que le va, que ya no va a volver a ver nunca a su nieto?
7: Pues eso está por verse, ¿no? Digo, eso nada más lo decide Diosito.
6: Es complicado, ¿no, Vicky? Para una mujer como tu amiga que al final, pues ya no tiene a su hijo y es como un parte de su hijo en ese cuerpecito.
7: Obviamente, sí, es difícil. Pero las cosas se tienen que poner en su lugar, las cosas por su propio peso caen.
5: Es que en algún momento sí pueden llegar a un buen término, más porque hay un menor de por medio, y preguntarle también, Victoria, respecto a una supuesta orden de restricción que les pusieron tanto a Marco, a Maribel y a su abogado para que ya no mencionen a Imelda. ¿Consideras correcto lo que hizo Imelda?
7: Pues mira, para mí, yo no soy juez, ni puedo meterme en lo que no me importa, la verdad.
5: Abuela.
7: Porque sí, pero ustedes me meten en cada problema que yo verdaderamente ya les pongo la cruz. Los veo y digo, ay, no, que no vengan, por favor.
6: Y tu intuición como humana y como mujer, ¿tú sí crees que Imelda tuvo que ver con la partida de...?
7: Ah, no, eso sí no sé, ni me meto ni nada. Yo nada más les deseo a todo mundo que sean felices y que resuelvan sus cosas con paz y armonía.
0: La actriz así reaccionó cuando le dijeron que Eugenio Derbez ya quiere jubilarse.
7: Pues yo creo que ya debe, ¿no? Yo también ya me quiero ir a mi casa.
3: No.
7: A ustedes les tengo miedo, Cruz. Pero tú me caes bien, ¿eh?
0: Para Grupo Fórmula, Berenice Ortiz.
3: Qué simpática, ¿eh? La amamos a Vicky.
2: Pero me encanta que dice, yo los veo y pongo cruz, no quiero ver, no se queda 5 minutos contestando todo. O sea, si la que bien que dice, no quiero, pero bueno, hasta ya tiene su estafa atrás de entrevistas. Y según no quiere, pero habla de todo.
1: Me encanta, por eso me encanta Vicky, porque nunca deja la prensa parada, ni
3: jamás.
1: Siempre les contesta, siempre... Ay, y siempre es divertida, es chistosa.
3: Debería de animarse, Max, ya de una vez entrado en gastos, en hacer de viaje con los Derbez y los Rufo, ya de una vez.
1: Ay, pero pues,
3: ay, sería bonito,
1: si
3: Max.
1: Les manda,
3: no, bueno, pero Eugenio le va a pagar en dólares y va a estar bien.
1: Sí, imagínate lo que es viajar con los Derbez. Qué flojera.
2: Un mes ahí con todos ellos. Y aparte les dan guión, o sea, dentro de que es un reality, claro. También es un reality guionizado. O sea, de cuenta que hoy nos toca ir a las pirámides y después una comida, pero sí tienen un semillón en las pirámides. Hay que hacer esta actividad, no es que nada más vayan y los graben.
1: No.
2: No,
1: pero además imagínate andar viajando con todo.
2: ¿Y tu ex?
1: Y andar arreando gente. A ver, a tal hora nos vemos y que hay que estar a las 6 de la mañana. Y no, gracias.
3: Ahora, aunque ahorita no... quién sabe, porque después de lo que comentó...
1: No, ya Vicky
3: que...
1: ya está más allá del bien y del mal. ¿Es?
3: Sería interesante verla, querida Max. Pero aunque después de lo que dijo, de que a los 8 o 9 años todos los niños somos fellitos, que no estamos todavía bien conformados y todo, quién sabe, porque Alessandra sí lo tomó como un poquito más en serio. Eugenio, como que bueno, dijo, ya viene de Victoria y sabemos que es chistoreta, pero...
1: pero Alessandra dijo la verdad, es que cuando los niños están entre los... 11 y los 14.
3: Yo quemé esas fotos mías, Mac, con
1: sí,
3: tales
1: porque
3: no quemaron.
1: Tienen granitos, se le caen los dientes, ¿no?
2: Ahora falta lo que conteste Eugenio Derbez, porque también, acuérdate que todo le rebota a Eugenio, como ahorita yo lo mandó retirar, que ya está casi casi viejito, falta que le preguntemos, oye, y dice, por recomendación de Victoria,
3: que ya te,
2: que si ya te vas a jubilar.
3: Que ya te jubiles.
2: Yo creo, según yo, es un poco más grande Victoria que Eugenio, ¿no?
1: Sí. O sea, por ahí se van.
2: Entonces él va a decir, oye, pues primero que se retire ella, pues está más grande. Yo
1: no,
2: creo que
1: por ahí van
2: es
1: en
2: lo
1: la
2: que
1: edad.
2: Yo creo que va a decir.
1: En la edad.
3: Ella es a Vicky Estrada.
1: Pero además, te voy a decir que yo creo que. No, sí, ahí van en
3: ¿ahí
1: la
3: van?
1: Edad. Sí, sí, sí, sí.
2: Ahorita investigamos.
3: Parece que sí, como son 2 años más chico Eugenio que Victoria.
2: Por eso,
3: por
1: ¿y
3: eso.
1: ¿Tú crees?
2: Sí.
3: Ahorita lo vamos a investigar.
2: Sí, pero Victoria ya lo quiere retirar como si es más grande. Y ella sigue en el teatro, novelas, y ella sí. No se quiere retirar.
1: Bueno, y Eugenio no se puede retirar, le faltan 5 películas con Lionsgate.
3: Nada más, ahí está.
1: O
3: mira.
1: Sea, todavía tiene que hacer 5 películas.
3: Se va.
1: Porque firmó un contrato por, creo que eran 10 películas o 7 películas. Ya hizo 3, pues le faltan 4
3: no,
1: con
3: pues
1: Lionsgate.
3: Entonces sí, es pasión que se le borra a mi querísima Vicky, no se va a jubilar. Tiene que cumplir primero con
1: ya
3: esos
1: compromisos.
3: Le faltan
1: 3 películas o 4, vamos a corte. Ay, no.

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12: El vuelo más largo registrado de una gallina común duró apenas 13 segundos, alcanzando una distancia bastante corta de metros.
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14: José, ¿no es Selena? Selena Quintanilla, ¿no?
15: Sí, es que pusieron a Selena.
16: ¿Eh?
15: Selena.
16: Estamos de regreso y vamos a platicar con Emilio Osorio, que está aquí con nosotros, porque hoy arranca Tierra de Amor y Coraje, ¿verdad?
14: Hoy arranca ya, por fin. Siento que he estrenado 4 veces.
16: ¿En serio?
14: Es que primero estrenamos en VIX, luego en Univision, luego en VIX acá, entonces muy agradecido. Qué gusto verte.
16: Oye,
14: qué gusto,
16: sí, verlos. Primero,
14: gracias por la invitación.
16: Primero estrenaron en VIX, luego estrenaron, sí, en Univision.
14: Y ahora ya es el último estreno, el digamos que el gran estreno justo
16: en
14: a través
16: estrellas.
14: De las estrellas. Muy agradecido yo y muy feliz de compartirles el proyecto. De verdad ha sido un proyecto con mucha magia. Sí.
16: ¿Sí?
14: Sí.
16: A ver, cuenta. Primero no grabaron aquí.
14: Grabamos foros acá, uh-huh, y algunas cosas, pero nuestra locación principal fue Arizona. La historia trata justamente de una familia que se muda de Guadalajara a Arizona a, evidentemente, emprender, ¿no?
16: Y
14: superarse. Y dentro de esta superación están los Coraje, que son estos tres hermanos que pierden a sus padres. Entonces, en un accidente bastante extraño, Y el rancho vecino es el de Rogelio Barrios, que es Sergio Goyri,
16: que es
14: nuestro querido villano, y su hija es Sofía Castro, que es justamente Clara. Ajá. Entonces, los tres hermanos se enamoran de Clara.
16: ¿Los tres de la misma?
14: Ay, ¿quién es
5: Clara? ¿Quién es el personaje de Clara?
14: Sofía Castro.
17: Ay, no, pues sí.
14: Te digo una cosa, es muy curioso porque yo cuando leo los primeros 10 capítulos... cada uno, desde su rama y desde sus valores y desde lo que tiene, se enamora de una parte de ella. En el aspecto de el cómo ella se convive, el cómo ella justamente los trata. Y el amor de Lalo, de mi personaje, va más enfocado en un aspecto de admiración y de superación. Acaba de perder a sus padres a la edad de 22 años, 21 años. Y entonces encuentra en Clara un refugio. Y pues evidentemente a partir de ahí empiezan los sentimientos y tal. Entonces está bastante interesante. Y la unión que hicimos Brandon Peniche, que es mi otro hermano, y Emanuel Palomares y yo.
16: Es Emanuel Palomares, Brandon y tú.
14: Y yo.
16: Son los tres hermanos coraje.
14: Exacto. Y la unión que hicimos fue espectacular. No saben cómo nos llevamos. Lo disfrutamos bastante. Desde el principio el Güero platicó con nosotros y nos dijo... Para mí es muy importante que se vea la unión de hermanos y sinceramente encontré unas personas bien bonitas. No sabes la cantidad de zapes que me metieron en grabaciones.
5: ¿Quiénes? ¿Tus otros hermanos? Pues
14: claro. No, gracias a Dios el productor no.
16: Oye, porque tú eres el chiquito, el más joven.
14: Sí, exacto.
16: De los tres.
14: Sí, el más joven.
16: ¿Quién
14: sí,
16: es
14: sí,
16: el
14: sí.
16: grande?
14: El grande es... Palomares. Es Emanuel, es Juan, Palomares y después va Brandon y después voy yo. Sí. Sí.
17: Oye, ¿qué tal fue grabar en Arizona? ¿Con qué se encontraron? ¿Qué vieron? ¿Qué vivieron allá? ¿Y qué tan difícil fue armar las escenas?
14: Primeramente, una producción súper grande, mucha calidad, caballos, cada quien tenía su caballo, cada vez que nos movíamos de locación nos movían con nuestros caballos, o sea, la verdad es que la producción impresionante. Pero yo siempre rescato mucho dos cosas de un lugar, la comida y la gente.
17: Nice.
14: Yo creo que es por lo que uno recuerda dónde va, sí. Y no saben qué bien nos recibieron. O sea, creo que este sentimiento justo mexicoamericano, el hecho de mucha gente extranjera, mucha gente también que vivía ahí, que trabajaba ahí, que era de México y tal, nos recibieron como en casa, y también la gente de Arizona, digamos, de ahí. Entonces se hizo una comunidad muy bonita, y sí, estuvimos en ranchos, estuvimos justamente estuvimos en Tubac, estuvimos en Tucson grabando, y a los alrededores, una cosa tremenda, accidentes, caballos, de todo.
5: Hoy se estrena por Las Estrellas, pero ya previo ya se había estrenado en otras dos, creo que en VIX.
17: Plataformas.
14: En VIX.
5: ¿Cuánto ya lleva al aire y cómo le ha ido a él?
14: Pues mira, bendito sea Dios, el recibimiento en redes sociales ha sido bastante bonito, que es donde más nosotros podemos más percibir a la gente, ¿no? Hay unos clips preciosos que justamente por eso les digo lo de los apes, porque hay muchas partes en las que nos llevamos como hermanos. Entonces creo que esta junta y el cómo nos llevamos, creo que conectó mucho con el público.
16: Claro.
14: Y al fin y al cabo también digo, es una historia de amor, es una historia melodramática, es una historia de pasión, y esto también genera pues mucha tensión. Entonces yo me lo he pasado muy bien en redes sociales, divirtiéndome con la gente y viveme de sombrero, Max. Ay, Dios, no. ¡Qué cosa!
17: Pues saben muy bien, la verdad es que hicieron un muy buen trabajo de producción a nivel estético.
14: Sí,
17: muy bien todo.
14: Está muy padre. Está muy, muy padre.
16: Oye, y la barba y el bigote y el pelo largo te lo
14: son postizos,
16: para el
14: mira. Sí.
16: Está el personaje.
14: Pero te voy a decir una
16: para
14: cosa.
16: Para no verte tan chiquito.
14: Exacto. Pero me salió la barba hace un año.
16: ¿Ah, sí?
17: ¿Cómo? ¿Antes no?
14: No tenía no nada de barba. Nada. ¿Eh?
17: ¿Cómo lo hiciste?
14: Soy sincero, yo no tengo ni idea. O sea, lo que pasó fue que terminé los últimos dos proyectos hace un año y medio, ¿sí? Y de pronto me empezó a salir y empecé a trabajar mucho en mi cuerpo y tal, y cuando recibí la llamada de la oficina del Güero para hacer el casting, yo estaba muerto de miedo, y cuando fui a hacer el casting ya fui con la barba. Uh-huh. Y ya, o sea, desde la primera escena que hicimos en el casting con Brandon y con Emanuel, ¿sí? Yo conecté mucho con ellos.
16: Oye, te dijo que así te lo dejara.
14: Sí.
16: Mira,
14: fíjate.
16: Pues es que te ves muy bien.
14: Ah, te lo agradezco.
16: Sí, te ves muy bien. Oye, ¿y ya sabías montar a caballo?
14: Sí, estuve en el último rey con mi papá justamente.
16: También, claro.
14: Me tocó hacer Alejandro Fernández de 22 años. Entonces ahí tomé 6 meses de charrería. Cuando yo llego a montar con ellos, que a ver, es diferente, porque evidentemente en charrería es una silla, aquí es otra.
17: Una técnica diferente.
14: Sí, pero
17: porque
14: digo.
17: Porque es más campo, ¿no?
14: Sí, y también...
17: No es tanto técnica como...
14: Pero ¿sabes qué pasa? Los caballos evidentemente son un animal no solamente súper fuerte y súper respetado, sino que también son muy, muy... son animales al fin y al cabo, no hay un control. Entonces, para tratarlos como se debe, como los animales, pero también tener cuidado de tal, creo que sí es un proceso bastante difícil. ¿Verdad? Y los tres nos conectamos muchísimo con la historia.
16: Con los caballos.
5: Sí. Oye, esta telenovela no es de tu papá, de Juan Osorio, pero aún sí, así te da tips, tú le hablas o ya no se mete contigo en cuestión de la actuación o por aquí da
17: la dirección,
5: este personaje en dirección, o ya eres libre y nada más le presentas él el capítulo.
14: No, para el respeto que yo le tengo a mi papá y el respeto que nos tenemos como de siempre, hay un cariño, hay un amor, y eso siempre permite que yo siempre escuche a mi mentor, ¿me explico? O sea, tanto a él como a mi mamá. Mm. Pero más que eso, en este proyecto creo que fue el orgullo bonito de compartir el protagónico y de compartir la historia. Es muy difícil. Yo llevo 15 años trabajando conscientemente y son, pues, evidentemente, ¿qué les voy a decir yo a ustedes? ¿Sabes?
17: Te conocemos desde chiquito, claro. Te vimos nacer.
14: Obvio, entonces, claro. Más bien fue la llamada en donde yo le hablé y le dije, creo que me quedé, yo traía ya la lágrima, Remy. O sea, fue un proceso muy bonito. La gente, evidentemente, siempre se va a hablar, del nepotismo que me ha tocado recibir comentarios de la gente. Sí, claro, el hate.
16: Claro.
14: ¿Por quién soy? Porque
16: es hijo de Juan Osorio, porque
5: y de
16: no
5: York,
16: sé qué.
5: Imagínate, la pero, New York, sí. Que es la mujer, yo creo que de las más publicitadas.
17: Mami New.
14: Sí, pero esos momentos, esos momentos de llamadas, de lágrimas, de felicidad, sí. De disfrutar, güey, ¿sabes? O sea, yo no puedo creer que en la ciudad, gracias a Dios, le metieron mucho la promoción, y cada vez que veo mi carita con el sombrero, pues sí, me llega el sentimiento porque digo, chale, llevamos mucho acá, ¿sabes?
17: Oye, o sea, ¿haces escenas candentes con Sofía o no? ¿Cómo son las escenas cuando están peleando por esa mujer?
14: Pues, chécalas.
5: No, adelante,
17: un poquito.
14: Sí, obvio, obvio.
16: ¿Así le das besos?
14: Imagínate, somos tres.
16: ¿Con los tres se besuquea, Sofía?
14: Somos tres, se besuquea.
16: Oye, qué gozosa ella.
14: No, pero aparte, o sea, es que es una historia de mucho amor, y mucha pasión, porque obviamente cada quien... los tres estamos peleándonos por una, pero luego por cada uno hay de pronto otras parejas. Entonces, o sea, sí es una cosa tremenda. Se arma una historia sabrosa.
16: Ah, o sea, cada uno tiene otra novia.
14: Sí, o sea, no que tengamos otras novias al mismo tiempo, más bien es el hecho de que mientras va sucediendo la historia, pues de pronto es como me gusta ella, pero de pronto pasa esto, pero de pronto tal, y al fin y al cabo, la neta es que Emmanuel Palomares sale sin playera, sí.
17: ¿Y tú no? Porque también tú haces mucho ejercicio.
14: Ah, sí, pero Emmanuel tiene más pelo en pecho.
5: Así es que Emmanuel es guapo.
14: Gusta más.
5: Manuel está considerado uno de los hombres más guapos de
14: México, sí. Del mundo, es muy, sí, es muy aparte guapo. Es un caballero.
16: No, del mundo no.
5: No, del mundo no, ese es masa, pero...
14: Sí. Pero sí, es un gran, aparte es un gran ser humano, yo lo quiero muchísimo.
16: Sí, es lindo.
14: Sí, sí, la verdad.
16: Los tres son lindos. Qué bueno que se llevaron bien.
14: Brandon no tanto.
16: No, oye, ¿no hubo egos de que yo primero y yo mi crédito?
14: Ese era mi miedo principal. O sea, cuando eran tres... Pues claro, pues claro. O sea, el sentido común te dice que si son tres hombres, ¿sabes? Y obviamente era el protagonismo y tal. Pues obviamente yo estaba con el miedo. Tuve una plática, el señor... Hoy llamo, la verdad, amigo, porque lo quiero mucho, el Güero Castro, y mi chief, obviamente. Tuve una plática con nosotros tres, en donde nos dijo que para él era importantísimo que la punta de lanza fuéramos nosotros desde la humildad, desde el amor hacia el proyecto. Y fíjate, no les voy a hacer el cuento largo. La última promoción que hicimos en Arizona, estábamos los tres desayunando con él, hot cakes, riéndonos y de que tomando café. O sea, yo creo que en él... tuvo sus tres hijas, pero yo creo que ahora tuvo tres hijos.
17: Pero entonces, la aparición de los créditos,
5: no respondes del crédito,
17: ¿cómo aparece está? Primero un crédito, otro
14: perdóname, no escuché la pregunta. No te respondo, no por negar, o sea, por
5: sí.
14: No, yo no he evado nada, no te preocupes. Los créditos no los decidimos nosotros, y los ponen, o sea, y creo que el valor está en que si no hay queja de yo me pongo en primero y tal, creo que está el hecho de que lo importante es el proyecto. Y no hubo una queja de ninguno en ningún momento. O sea, cuando hay un respeto dentro del set, se nota. Y sí. gracias a Dios, nunca hubo un desnivel. Si de pronto Brandon quería algo, o Emmanuel quería algo, o yo quería algo, los otros dos respetaban lo que se estaba pidiendo. Y a partir de eso se trabajó muy bien. Mm. Aparte era un gran elenco, teníamos a Dalila Polanco, está también Mar, está también Iván Arana. ¿No saben el personaje de villano que hizo Iván Arana? Está impresionante. Sí, muy bueno, muy, muy bueno.
16: Mira.
14: Totalmente.
16: Y Sergio Goyri es el villanazo.
14: Sí, sí, sí. Es un genio. ¿Qué barbaridad? No te preocupes.
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19: La tristeza de tus hijos es la emoción que más te conecta con ellos. La cargas todo el día e intentas silenciarla distrayéndolos, cambiando el tema o minimizando el motivo de su llanto. Pero eso nunca funciona. Ellos solo necesitan sentirse escuchados, sin juicios ni soluciones rápidas, y poder desahogarse por completo. Cuando un niño llora, no busca que le resuelvan el problema, busca que le sostengas la mano mientras lo siente. A veces, nuestro mejor papel como madres es abrir los brazos y cerrar la boca, dejando que el amor hable en silencio. Este pequeño gesto construye la confianza que necesitarán toda la vida para acudir a ti. Confía en que tu silencio también educa. 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
20: Bacalar, Quintana Roo, conocida mundialmente por su deslumbrante laguna de los siete colores, este apacible rincón caribeño es un oasis de tranquilidad absoluta. Sus aguas cristalinas de oleaje casi nulo invitan a recorrerla suavemente en paddleboard o velero durante el amanecer. Pasar el día hospedado en pintorescos bungalows sobre el agua, escuchando el suave murmullo de la brisa marina, es la receta perfecta para quienes desean descansar lejos del turismo masivo.
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20: La sal común es el único mineral de origen puramente rocoso que los seres humanos consumimos de manera directa diariamente.
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20: El veneno de la avispa marina puede matar a un ser humano adulto en menos de 3 minutos debido a paros cardíacos.
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21: La presidenta Claudia Sheinbaum rechazó que agencias extranjeras capaciten a policías del país sin autorización de Cancillería y llamó al gobernador de Querétaro, Mauricio Curi, y al embajador de Estados Unidos, Ronald Johnson, a explicar la instalación de una academia de combate al contrabando.
22: Sí se puede recibir capacitación, incluso se puede recibir equipo, pero todo a través de la Secretaría de Relaciones Exteriores. Ni el embajador solicitó algún permiso a la Secretaría de Relaciones Exteriores, ni el gobernador. Y repito, no puede haber capacitación en México de una agencia de Estados Unidos si no pasa por la Secretaría de Relaciones Exteriores. Esa es la ley.
21: Protección Civil de Hidalgo activó el semáforo rojo por el pronóstico de lluvias intensas al norte de la entidad. Las precipitaciones del fin de semana dejaron afectaciones en 15 municipios.
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1: Trabajo, pues mejor el trabajo.
2: Sí.
1: Las novias y los novios quitan tiempo.
3: Y requieren presupuesto.
1: Y dinero.
4: Es que ya estamos al aire, Maxine. ¿Tienes novio? Porque tú has sido muy noviero.
2: Sí, la verdad es que sí.
1: Pero sí, quitan tiempo y dinero.
2: Me está dando el mejor consejo de mi vida.
4: ¿Pero tienes o no tienes?
2: No te lo voy a contestar. Decidí un tiempo para acá, por salud mental y por bienestar emocional, platicándolo con mi terapeuta. Fer, te mando un saludo. Cuidar mucho mi privacidad y mi intimidad. Trato de subsistir dentro de la carrera, dentro del ambiente público, y no me creo lo suficientemente capaz todavía maduramente como para también tener la relación, o sea, para que sepan de una relación, ¿no? Entonces sí. No comparto eso, pero disfruto mucho el amor y escribo canciones, entonces imagínate, o sea, ¿sabes?
1: Pero cuando estás en la novela no puedes tener novia porque entras a la mañana.
2: Exacto.
1: Y no sabes a qué hora vas a salir.
2: Exacto, entonces mejor ya no se tiene novia.
1: Dices, oye, te estoy esperando, ¿cómo? Me faltan 10 escenas. ¿No?
2: O también puedes recibir un ya te hice de cenar.
1: Sí.
2: Exacto. Eso está bonito.
1: También. ¿Eh?
3: Oye, quiero preguntarte, ¿has visto a Mami New en la granja? Sí. ¿La ves? ¿Qué la votas por ella? ¿La apoyas? ¿Cómo está, o sea, tu relación en ese aspecto? Porque ella te apoyó mucho cuando estuviste también en reality.
2: Sí, yo lo sé. La diferencia acá es que evidentemente yo no genero... Digamos que ella sabe su rubro, o sea, lo platicamos.
3: Sí, no.
2: Sabe qué onda, ¿sabes? O sea, y lo hace bastante bien. Sí. Siento que cuando uno intenta hacer cosas que no sabe hacer, se ven forzadas, se ve mal. La apoyo porque es mi madre y es el amor de mi vida, siempre se lo digo. Es el primer amor de mi vida.
3: Eso.
2: Pero no, digamos que no soy clavado. O sea, si hay una pelea, si hay cualquier cosa, creo que cada uno es responsable de lo que hace. Así me criaron justamente, entonces la apoyo y todo, pero no me meto tanto.
4: Tú no sueles a decir, bueno, si se peleó con Manelik, oye, ¿qué opinas de Manelik? Tú no sales en un video a hablar en contra de Manelik.
2: De nadie, sí, no. Yo, los problemas que ellos se han comprado o que han tenido o tal a través de los años, pues es que son de ellos, ¿sabes? Y yo, pues probablemente a través de los años, ojalá no sean tantos, pero pues me voy a comprar los míos. Y tampoco espero que ellos se metan, ¿sabes? Pero obviamente...
1: Ojalá no sean tantos.
2: Pero obviamente salgo siempre a defenderla. ¿Cómo la defiendo? Claro. Diciendo que la amo, que es un gran ser humano, siempre a su favor. Nunca voy a...
1: Y si es un ser humano.
2: Es el amor de mi vida.
3: Oye, Emilio, pero viniendo a ese mujerón, porque Clara queremos, la conoces desde hace muchos años.
2: Sí.
3: ¿En qué momento, por ejemplo, tú traes como, siempre lo hemos platicado, pues eres muy seriecito, muy disciplinado, calladito, no eres de escándalos? Y tu mamá, cada que, pues es explosiva, ella cada entrevista siempre
1: es de
3: más.
2: Sí.
3: ¿Cómo le hiciste como para poder tener esa balanza? Porque tu papá también es más ecuánime ahora.
2: Yo traté siempre de, o sea, fue un proceso, A veces me quise parecer a ella, de pronto me quise parecer a mi papá, porque obviamente son personalidades muy fuertes, te cargan, ¿sabes? O sea, te llevan. Pero gracias a Dios, yo creo que por su educación justamente, tomé pauta en mejor descubrir mi forma de ser y mi carácter. Entonces trabajé mucho en mi carácter durante mucho tiempo, trabajé mucho en cómo me quería ver. Hoy en día, fíjense, por cierto, saludo a Yeber, que es un gran maestro. Estoy tomando ahorita clases de entrevistas.
3: ¡Ay, en serio!
2: Sí, no me gustaba cómo daba entrevistas antes. Bueno, o sea, habían cosas que mejorar. Sí. Entonces voy haciendo esas cositas, me voy metiendo como a clasecitas, como que voy viendo,
4: Y hablas más, ¿no? Así también sabes
3: contestar. Sí, cómo responder, más, cómo contestar, qué decir de manera concreta, en qué momento parar una pregunta.
2: A veces me estresa, o sea, a veces siento que tengo que escuchar más, pero bueno.
1: No, ¿y sabes qué? Ya estás más suelto porque eras más tímido.
2: Sí, pero estás también. Esa fue la escuela que me dio mi papá, ¿sabes? O sea, la escuela de mi papá era justamente mantener una línea para cuidar lo íntimo y lo privado.
1: Claro.
2: Mientras yo fuera menor de edad y mientras yo estuviese, evidentemente, en el ojo del huracán. Ya ahorita, pues, a mis pequeños 23 años. Yo lo sé que todavía soy pequeño, un adulto joven, ya tengo más, digamos, una toma de decisiones más clara.
1: Claro, ya tienes como más colmillo para las entrevistas y todo.
2: Colmillo, qué buena frase.
1: Ya te salió el colmillo.
2: Eso, está chiquito. Apenas se rasca.
4: Sí, porque dicen que no existen las preguntas. Dicen que no existen las preguntas fuertes o polémicas, sino respuestas inteligentes, ¿no? Porque me imagino, creo que te preguntan de Niurka, del pleito de tus papás, que no se hablan. Y de eso, ¿cómo le haces? ¿Cómo puedes manejar el pleito que traen tus papás?
2: Quien no la debe, no la teme. Y yo, gracias a Dios, me levanto todos los días y no tengo deudas. Entonces, creo que esa filosofía me hace estar tranquilo. Si lo tomas personal, entiende, o sea, no es personal, o sea, es lo que les digo, son los problemas de ellos. Uh-huh. O sea, yo aprendí que ellos tuvieron sus problemas, sus pleitos, y dentro del lapso del amor estuve así yo. Pero pues es que no son mis problemas, yo los amo. Pero sí, divido como las cosas. Uh-huh.
3: O sea, tú nunca tomas, oye, papá, bueno, no, ahorita, porque ya están tranquilos, sí, sí, sí. Pero...
2: ahorita ya están tiempo, tranquilos, me encanta.
3: En aquel tiempo se estaban dando con todos los sí. dos. Tú nunca dijiste, papá, mamá, bájenle porque me está lastimando a mí como hijo.
2: No, pues yo creo que a través del tiempo uno ve lo que hace y ya uno juzga lo que hizo. O sea, uh-huh. solito. Yo no soy nadie, son mis papás. O sea, intento mantener siempre la línea del respeto, porque... de la misma manera ellos me respetan a mí. Entonces creo que hay un buen entendimiento. Sí.
1: Eso está bien. Oye, pero sí te ha ayudado la terapia.
2: Cañón. ¿Sí? Sí, mi mayor miedo es el ego. Soy bien egocéntrico muchas veces, la neta.
3: Pero no, nunca te has subido, nunca te hemos visto. Y mira que, nunca te hemos visto alzado. Pues.
2: Tengo un buen equipo. Yo creo que es eso, tengo un buen equipo, ¿sí? Tengo un buen equipo de management, tengo un buen equipo. Mi papá obviamente siempre va a ser parte de mi equipo. Mi hermana Miriam es una preciosa, Kiko, Romina, ¿sabes? Todos han sido, son mi equipo y son muy sinceros, son personas sinceras. Entonces cuando te rodeas de gente sincera, yo creo que sí.
1: Y te pueden decir, oye, bájale, ¿no?
2: Sí, pero sí se me ha subido. Sí se me ha subido, claro, se me ha subido.
4: En la casa de los famosos, ¿no? No fue. No. Ahí.
2: ¿Sabes por qué
1: ayer
2: no?
1: Ayer hacía el halcón. El halcón. Y traía chismes.
2: Sí.
1: De un cuarto.
4: Exacto. Pero decían que él era el ganador sin corona. Entonces, sí, claro. Por eso ahí no se te subió, aunque decían que eras el verdadero ganador de ese.
2: Cuando pasó la casa de los famosos, yo ya había pasado por Aristemo, que fue como mi primer proyecto. Ahí sí se me subió.
1: Sí.
2: Y Mi corazón es tuyo, que también se me subió ahí. O sea, ya habían sido dos proyectos muy fuertes. Entonces, cuando yo salí y de pronto vi que era una locura, lo primero que pensé fue, esto va a bajar. O sea, esto no se mantiene así. Entonces, me mantuve con esa mentalidad. Ya cuando bajó, haz de cuenta que ya respiré. Entonces ya bajó y dije, ay, ya, otra vez en casita. Ay, bueno. Otra vez ya nadie nos pela, qué chido. Así pasa. Sí,
3: sí, porque Maxine te echó muchas porras y habló muy bien cuando estuviste en la casa de los famosos. Dice, qué niño tan educado, qué lindo. ¿Verdad?
1: Es que, oye, te conozco desde chiquito. Sí, ¿cómo crees? Desde antes que nacieras. Ya Juanito, bueno.
4: Es que tu mamá se enojó más de tu salida que tú mismo. Nunca, estalló 3 días.
1: Sí, es cierto.
3: Y cuando echaron, quién sabe qué, como saliva, la comida, que dijo que se tenía como...
2: Pensaban, fíjate que... Eso es muy curioso. Pensaban que yo escupía la comida. Ajá. Porque yo olía los vasos porque me daba asco. O sea, a mí me da asco que huela huevo la
3: comida.
2: Entonces, yo olía las cosas y pensaban que la escupía. Tanto así me da asco que justamente por eso, estaba hablando de eso, por eso yo limpiaba los baños y el refri. Porque en mi mente fue, no fue un... O sea, siento que si hubiera sido un quiero caerle bien al público, el público se hubiera dado cuenta al segundo. Sí,
1: claro.
2: Limpiaba los baños y limpiaba el refri porque me daba, o sea, una de las cosas que me daba cosa es ir tranquilamente a hacer mis necesidades, mm-hmm. ¿sabes? O sea, yo quería saber que donde yo estaba limpio.
1: Claro.
2: La única manera de hacer las cosas bien es haciéndolas uno mismo. Claro. Entonces yo les dije, me encargo de los baños, yo sabía que estaba limpio y tenía una paz ahí. Y la otra paz era de donde viene la comida, que para mí es sagrado. Okay. Entonces limpiaba el refri para tener esa tranquilidad. Y de ahí viene el trauma de los vasos, o sea, de oler los vasos, pues es lo mismo, es limpieza.
1: ¿Y ahora vives solo?
2: Sí, desde hace 4 años, sí.
1: ¿Y tú solito lavas los vasos para que no huelan a huevo?
2: Fíjate que cuando me fui a mudar, a mi mamá casi le dio un infarto cuando le dije que no iba a tener a una persona que me ayudara con nada. Me dijo, ¿cómo? Para eso trabajas. Ya sabes, o sea... Uh-huh.
4: Trabajas, date la vida.
2: Sí, sí, sí. ¿Cómo va a ser? y le dije, es que primero quiero aprender yo cómo hacer las cosas para después saber qué pedir. Y ya pasaron 4 años y gracias a Dios... No tengo a nadie. O sea, te lavo, te plancho, te aspiro, te cocino.
1: Ah, sí, cocina.
2: Sí, sí,
1: también.
2: Sí, sí, sí.
1: Qué rico.
2: Sí, tengo ahí mi lavadora, tengo mi plancha, y me agarro mis días para
4: oye,
2: justamente.
4: Pues partidazo, quien se case con él ya tienes todo.
2: No, tengo muchos defectos.
4: pero ya si te lavan, te cocinan.
3: Oye, pero fuiste el único que no corrió en Niurka, porque el otro día la estaba viendo una entrevista que dijo que corrió a los dos. Le dijo, a ver, tú tienes 27 años, ya cagada. La vida. A ver, tú tienes 23, te me vas de la casa. ¿A ti no te dijo entonces?
2: Sí. No, mis hermanos pasaron. Sí, fue un proceso difícil entre mis hermanos y mi mamá. Sí, sí, sí. Ese proceso estuvo.
1: Y tú te fuiste muy chiquito.
3: Sí.
2: Yo me 18. Fui, fíjate, yo me fui de casa de mamá, me fui a casa de mi papá porque mi mamá se fue a Mérida.
1: Ah, sí,
2: entonces
1: sí.
2: Mi mamá me preguntó, me dijo, ¿quieres quedarte? Me dicen, ¿te quedas o te vas conmigo. Y yo sabía que quedarme era seguir chambeando. Entonces yo le dije, me quedo. Y ahí fue cuando me fui con mi papá. No, y viví con papá 3 años, la mejor escuela militar de mi vida. Sí, mi papá entraba a las 7 de la mañana para revisar los muebles así. Y yo por mi papá es que tengo ordenada la ropa por colores.
4: Pues es estricto, Juanito, o sea, sí te traía.
1: Juanito, súper estricto. Pues nomás velo cómo dirige y cómo
2: sí.
1: Está en las producciones. Todos los detalles. Este arroz está frío, llévenlo a calcular.
2: Sí, genuinamente.
1: Porque
2: no.
1: Cuando
2: o sea, es real.
1: Las comidas en las producciones, todas están recién hechas.
2: Es real. O sea, le gusta que huela bien todo. Entonces, yo me despertaba a las 7 de la mañana y era atender mi cama. O sea, sí. Fue un proceso muy bonito, pero mira, hoy en día lo agradezco.
4: La novela
1: fue. Oye, pues gracias que hayas venido. Hoy se estrena.
2: Ah, sí, Tierra de Amor y Coral. Sí, se estrena por fin, vayan a verla. Y por favor, gracias también por la invitación, gracias también por la plática. Y invitar a la gente que en redes sociales también nos etiqueten y nos hablen.
1: Ándale,
2: porque nos
1: encanta.
2: ¿Qué les
1: gusta, qué no?
2: ¿Qué les gusta y qué no? Con todo el amor se recibe. Les mando un beso y gracias también por el espacio. A las 9:30, por las estrellas. Tierra de Amor y Coral.
1: 9:30, en el horario que dejó el guardián de mi vida.
2: Es correcto, nos pasan la estafeta.
1: Sí. Eso. Muchas gracias. No, te lo agradezco mucho. Muchísimo.
2: Igualmente.
1: Un beso a tu papi y a tu mami con mucho cariño. Vamos a corte.
2: Gracias.
1: Es Emilio Osorio.
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4: Hoy lunes 5 de octubre en Todo para la Mujer. Camila Fernández está embarazada. Se llevó a cabo la entrega del premio Ariel y ahí se le relucía la supuesta censura que buscaría hacer Gloria Trevi a las integrantes del clan de Sergio Andrade. Mariano Ochoa gana la Casa de los Famosos tal y como se lo dijimos aquí hace algunas semanas. Mientras que Eni es la cuarta eliminada de la granja VIP. Leonardo Aguilar evade hablar de las polémicas familiares. Ben Affleck estuvo en México presentando su nueva película. Y estará con nosotros Emilio Osorio. Con esto y más, comenzamos.
3: Pues estamos de regreso. Y qué bien me cae Emilio Osorio.
5: Sí, paso, qué niño, tan educado, tan fino, tan
3: niño. Desde chiquito, tan lindo, tan educado, tan dedicado.
5: Pero entendemos por qué dice que Juan Osorio era un sargento, ¿un qué? Pues sí, lo traía así como muy cortito, sí, ¿no?
6: Por eso ya cocina, lava, trapea, hace todo. Pues ya no era por ganas, sino porque así le enseñó la vida, Juan.
3: Sí, claro. No, pero él sí podría tener una muchacha que le ayudara.
5: Sí, pues trabaja mucho.
3: Él quiere hacer todo. Para tener la seguridad de que está limpio.
5: Exacto.
3: Claro.
6: Oye, y la sorpresa del fin de semana pues fue todo lo que sucedió en la Casa de los Famosos.
5: De ayer domingo.
6: Sí, que qué bueno, Mariana. Yo sí le iba a Mariana, qué bueno que ganó Mariana. Yo sí digo felicidades.
5: Pero controversia.
3: Yo desde el principio, mira, mi gallo era Cynthia Clitbo. Cuando se salió Cynthia Clitbo dije, entonces Ernesto. Es Mariana. Luego sacan a Mariana, regresa Mariana y dije, no, pues mi gallo sigue siendo Mariana. Porque... mira, aguantó groserías.
5: Sí.
3: Aguantó carretas y carretones.
6: Bullying.
3: Y le hicieron mucho bullying.
5: Mucho,
3: ya luego
5: mucho.
3: Al final ya más o menos. Uh-huh. Y luego, pues sí se lo merece porque pues es una chava trabajadora, tiene dos hijos, el marido no le da nada.
5: Aunque está muy cuestionado finalmente, Max, digo, ahí está lo de ella sí. Fue la ganadora y demás. Y estaba leyendo hace rato una historia de cuestión de impuestos que le van a quedar 2,555,000 pesos. Producto de todas las deducciones de ISR, masiva y todo el rollo.
6: O sea, te quitan 1,500,000.
5: Ajá, tranquilamente. Pero bueno, ahí mucha gente empezó a decir, muy enojada, diciendo que cómo podía ser posible si tenía más fandom esta Karina que la propia Mariana. También un amigo de S. Pérez y varios dijeron, nos estuvimos apoyando con muchísimo, ya sabes, con su fandom.
3: Mira, te voy a decir una cosa. Hay influencers que tienen muchísimos seguidores. Ninguno vota.
5: Exacto, tienes razón ahí.
3: Tienen muchísimos seguidores, ninguno va al teatro.
5: Uh-huh. Exacto. ¿No? ¿Dónde están? Exactamente. ¿Dónde está ese apoyo? Porque dicen, metes una influencer al teatro y piensas que esa taquilla va a llegar, pero porque tienen 80 millones de seguidores
3: y
5: nunca llegó ni uno solo de los
6: que.
5: No.
6: Es que es diferente a que estar en las redes, en el teléfono, viendo gratis desde la comodidad. Allá es muy diferente ir al teatro, gastar 2,500. Simplemente el día al salir de tu casa en esta ciudad
5: cuesta.
6: Ya cuesta y ese
3: sí, por eso, pero entonces no son fans que estén activos en lo que tú estás haciendo.
5: Exactamente.
6: Y tampoco significa porque, por ejemplo, Ricky Lips y muchas que le iban a esta Karina están criticando que cómo ganó Mariana si Mariana no puede llenar ni la maraca, porque tú ves que ella tuvo una presentación
5: sí,
6: en la maraca.
5: Sí, lo dijeron.
6: Y es que no llena ni 1,000. No, para empezar, la maraca cabe en 1,800 personas, pero bueno, no 1,000. Pero es muy diferente, porque a lo mejor tú te empapas en el reality, ti te gusta el reality, vas dándole seguimiento y tú votas porque, y no significa que yo voy a ir a ver el show de
5: pero
6: Mariana.
5: Pero por Mariana sí han pagado un show para ir a verla, ¿eh? A ver, se ha presentado y la.

0: que él empezó a reclamar de que los gastos y que, oye, se le cayó el diente y dijo, no, pues por eso te dejé dinero. Y ella dijo, no te estoy robando nada, te hay un exceso. Entonces, entre los pleitos maritales.
1: Y que dicen que le gustaba a quien Gema Garoa, ¿no?
0: No.
1: Brianda.
0: Entonces, como que entonces le bajó los bonos porque a nosotros no nos gustan los hombres infieles. Ah. Entonces, como un coqueteo, pues también fuera los votos de las mujeres.
2: Pero mira, llegó a segundo lugar, oye, cuando nada más se fue a dormir a la casa.
1: De pece, nada de pececito, él siempre.
2: Pero siempre estaba. ¿Siempre?
1: Él sí no generó nada de contenido, además. No, para ser honesto, nada.
2: Casi siempre dormido.
1: Es que lo cae que bien nos... porque es ligero, pero tampoco generó contenido, que es el chiste de la casa de los famosos.
0: Eso, tenía ángel y carisma. Ajá. Y Majo, lo que nos gustó era como el papá familiar, el que apoyaba, el que nunca...
1: Como Yair, que se tomó una...
0: A todos. Cuando se iba a agarrar masada golpes con ese, el que entró a defender...
2: Sí, era el conciliador.
1: El conciliador.
2: Bueno, vamos a ver qué pasó.
3: La casa de los famosos llegó a la final. Luego de 71 días al aire, finalmente se dio a conocer la gran ganadora de la noche, Mariana Ochoa, quien se llevará una bolsa de 4 millones de pesos producto de su participación para esta edición. Nada fue miel sobre hojuelas, pues entre las especulaciones, los golpeteos, los muebles y, por supuesto, la falta de dinámicas dentro de la misma, provocó que la audiencia no estuviera tan cautiva como en ediciones pasadas. Sin embargo, en la recta final tuvieron que acelerar el ritmo de la misma para poder finalmente darle ese contenido que tanto pedía la audiencia. Los 5 finalistas que llegaron a la recta final, quedando en quinto lugar Gema Garoa. S. Pérez se posicionó en el cuarto sitio. Karina Torres quedó en tercer puesto, situación que provocó muchísimos malestares y molestias entre sus seguidores. Sin embargo, ni ella misma se daba por ganadora. Escuchemos.
4: No manches, te lo juro que yo pensé que, o sea, que Gema y ese Pérez iban a llegar a los primeros lugares.
5: Yo
4: no,
5: pensé que al primero, que ese segundo, se iba a llevar tercero. El primero.
4: Yo también pensé que se iba a llevar el primero.
6: Sí. Ese...
4: Te lo juro, y Gema el segundo, o entre los dos el primero
6: están
4: y el segundo.
6: Están fuertísimos.
3: Y llegó el momento de la gran final. Todo el mundo se preguntaba qué había pasado con Karina Torres y de qué manera había escalado Memo Schultz para ganarle precisamente gran parte de esa victoria. Y de esta manera se dio a conocer el momento.
7: El mariscal de campo de la tropa Schultz, creador de las Power Naps y de la nominación en orden alfabético, amigo leal, siempre dispuesto a apoyar, el hombre del equilibrio y el temple inalterable, el que se descubrió más sensible de lo que se conocía y no quiso guardarse ni una sola lágrima.
3: Y llegó la parte donde todo mundo esperaba. Galilea Montijo anunció que Mariana Ochoa era la virtual ganadora de la Casa de los Famosos. Y de esta manera, Mariana Ochoa lo expresaba, asegurando que qué bueno que le había tocado a ella, pues finalmente en la Casa de los Famosos no había ganado hasta este momento ninguna mujer.
5: Nunca ha ganado una mujer, eso es un punto.
6: Pues te digo, nunca ha ganado una mujer, siempre, siempre se rompen, se tienen que romper las tendencias y, bueno, ganó Wendy.
5: ¿Ganó Wendy?
6: Ganó Wendy.
3: Tras anunciar que Mariana Ochoa había ganado, inmediatamente Paola, integrante de Las Perdidas, hizo un vivo para anunciar que había habido fraude y que se sentía totalmente decepcionada de cómo había manejado la eliminación la Casa de los Famosos.
8: Pues lo que siento, o sea, yo creo que ustedes también se sienten así como decepcionados, o sea, no sé, o sea... No, o sea, no entiendo qué pedo con la producción de Endemol, en serio. Yo sé que no es pedo de ni de Galilea, ni de Wendy, ni de Marga, o sea, no, es de la producción. O sea, no entiendo, o sea, si dicen que fue por los votos, ¿es en serio? ¿Es en serio? Mejor digan que le quieren levantar la carrera y ya, o sea, no pasa nada. Que la quieren volver a revivir y no pasa nada.
3: Por su parte, uno de los amigos de S. Pérez, en pleno autobús, rompió el monitor de un camión, asegurando que estaba en inconformidad por los resultados.
9: ¿Cómo va a tener más apoyo el Memo, güey? No soy yo ni de seguidores a la... Robo la...
10: Tranquilo, pa.
9: ¿Cómo ves, güey? Salió el Pérez en cuarto lugar, quedó el Memo ni de seguidores.

0: subió a la fraude, apa. Madre Televisa.
1: Pues de esta manera se vivió la gran final de la Casa de los Famosos. Para Grupo Fórmula, informó Marco Antonio Silva.
2: Lo que es Gema, ese Pérez y Karina, dices, ¿a qué cantina me metí tú?
3: Ah, pero por cómo habla, ¿no? De nosotros, es que hasta ahorita estamos hablando que sus amigos, puras groserías.
2: Puras groserías, una tras otra, ¿eh? Y digo, no las sabemos todas, pero llega un momento en que ya... te harta oír tanta grosería.
1: Sí, pero no hablas yo así mi vida cotidiana es de que una tras otra, tras otra. Pues imagínate cómo me saca, ¿no?
3: Pero es que
1: pues
3: ellos estaban enojados, entonces pues por eso se aventaron todo el rosario.
2: No, pero no, aunque no estén enojados, en la Casa de los Famosos no hablaban de otra. Digo, el idioma español no existió.
1: No.
2: Era una grosería tras otra. Todas las que están en el diccionario, todas las dijeron.
3: Y hay otra controversia que supuestamente ya le habían dicho a esta Mariana, tú vas a ser la ganadora, y por eso se puso una tiara de reina. Entonces todos dicen, ah, te pusiste tiara de reina.
2: No, y a mí me vinieron a reclamar el representante de Mariana, porque yo dije que iba a ganar Mariana. Pues cada quien tiene su...
1: Claro, ¿no? Sus fuentes.
2: Yo opino que ganó Mariana, claro. Porque yo le iba a Mariana. Reclamaron.
3: Ay, ¿qué querían? ¿Disculpa pública o qué querían?
2: Luis Montes vino a reclamarme. Vamos a
3: ver ahorita. Ay, que eso está bueno.
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12: 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El yogur griego natural sin azúcar aporta una alta concentración de proteína digestiva y probióticos. Al combinarlo con arándanos o fresas frescas, obtienes un snack cremoso, ligeramente dulce, repleto de antioxidantes y perfecto para calmar el hambre por la tarde.
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13: Las jirafas tienen la lengua de color azul oscuro para evitar quemaduras solares mientras comen hojas de los árboles altos.
4: Aprendamos juntos.
13: El ojo del avestruz es notablemente más grande que su propio cerebro, limitando significativamente su capacidad de procesamiento de información.
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14: ¿Qué hubiera sido si antes te hubiera conocido?
3: Ay, no.
2: Bueno, pues estamos de regreso. Ah, te decía que me vino a reclamar el representante de Mariano Ochoa.
3: ¿Cómo se llama?
2: Luis Montes.
9: ¿Por qué? ¿Qué te dijo?
2: Que porque ella había dicho que iba a ganar Mariana, porque se me dio la gana. Pues, ¿sí? O sea, esa es a la que yo le voy, yo le votaba con Vix Diario 10 votos. Ahora, yo no voy a un show de Mariana, pero sí le voté todos los días 10 votos para que ganara.
3: Ahí sí, está, que entonces, que ¿cuál es su reclamo? O sea, sí. No llena conciertos, ¿cómo ganó con votos? Bueno, hay gente que votamos, mi hija no va a un concierto y ayer anoche estaba vote por Mariana, o sea, claro. No significa que...
2: No, y cuando tienes VIX puedes votar 10 sí. veces. Sí.
3: Ahora, ¿pero qué querían? Disculpa pública. Es que como comentaste que a ti un pajarito te había dicho de Televisa que la ganadora iba a ser Mariana, como que ibas a influir en el gane, por decirlo.
2: Sí, ay, pero ni que yo estuviera... ¿Qué? ¿Cuántos votos quieres que di? Si eran 10 millones. Yo nomás votaba por VIX, pero bueno, votaba
9: no,
2: por
9: es que lo que dijeron,
2: que ganara Mariana.
9: Es que sí, es que lo que dijeron que exactamente, un comentario de Maxine influye mucho en la posición que le pueden dar a la gente. Y como Maxine dijo que iba a ganar, entonces mucha gente está votando porque como Maxine lo comentó, pues ella tiene credibilidad. Pues
2: a mí que... se me hacía que era la que
9: pues
2: merecía
9: sí,
2: ganar.
9: Sí, es cierto.
3: Pero ¿verdad? No, ibas a dar disculpa pública.
2: Nada. Ay, ¿yo qué le voy a dar disculpa pública? ¿Qué?
3: Ay, qué bueno, porque si
2: ¿cómo
3: no,
2: crees?
3: No.
2: ¿Como por?
3: Y ahora...
2: Ay, luego todavía me dice, pues a ver cómo lo arreglas. Pues no, no.
9: Ay, todavía. Ay, no, no.
2: ¿Cómo lo voy a arreglar?
9: Qué atrevido.
2: No, yo quiero que gane Mariana. Y a mí me dijeron que sí. Es posible que gane Mariana, qué bueno.
3: Ni las mejores personalidades sean. Mire, yo he visto.
9: Ahora que hable
3: estrellas.
9: Para ofrecerte disculpas, decir, mira, Maxine, tuviste errado. ¿Qué visión tuviste? Sí, ganó Mariana. Qué bueno que le echaste esas porras.
2: No, y él, a él le va a ir mejor porque ahora que claro, ganó Mariana.
9: Va a tener
2: es
9: más
2: su
9: fechas.
2: Representante, entonces que no sé qué.
3: Oye, pues
2: no.
3: Pero atrevido, porque en este programa he visto desfilar las mejores estrellas internacionales. Y que te haya dicho, a ver, ahora arréglalo. Usted, señora, lo arregla, ¿no?
2: No, eso es muy... ¿qué le pasa? ¿Qué le pasa? Y que fuera mi jefe.
3: Oye, y nada más eso de la corona, porque ya muchos esotéricos están poniendo la foto de María y dicen, esto estaba premeditado, porque ella ya se hacía la reina.
9: La capa, la corona, el vestido, no, pues sí, todo.
2: Todos los que entran a la casa entran queriendo ganar, todos. O sea... No entras a perder, sino pues no, entras a ganar.
3: Sí, además que es raro lo de la corona, por decirlo, bueno, pero bueno.
9: Sí. Sí, como que se dice que ya estaba muy segura de que ya alguien le había dicho como que tú vas a ser la ganadora, entonces sí, ya vístete como ganadora, ¿no?
2: Como
9: entonces
2: por reina. Eso,
9: como reina.
3: Ahora Memo también eso. Trae una capa, pero porque se creía era como de luchador, no era porque él se creía el rey.
2: No,
3: pero...
2: y Memo hubiera podido ganar si no hubiera entrado la esposa.
3: Sí, la esposa le quitó.
9: Le echó a perder
2: el
9: negocio.
2: La esposa le quitó muchos votos.
9: Sí,
2: porque llegó enojada y a reclamarle y a decirle, y estamos encerrados y los niños no han salido porque no tenemos dinero. Y bueno,
3: y no olvides,
9: oye, no
3: de
9: quiero
3: Brianna.
9: Ver el infierno que entonces ha de vivir dentro de ese matrimonio. Porque no, imagínate, no. Si, no, bueno, si lo dijo así tan públicamente.
2: Y además tiene cuatro hijos.
9: O sea, pues, oye, imagínate, si públicamente dijo eso, porque ahí tendrías que haber llegado a sonreír. Más bien te hubiera dado gusto
2: no,
9: abrazar
2: y apoyarlo,
9: a tu esposo.
2: Y a decirlo.
9: Tenías mucho de no verlo.
2: Extrañamos mi vida, no sé qué.
9: No reclamarle que no hay para los frijoles.
3: Y lo de pues Brianda, ¿cómo? No olviden que Brianda se subió a la suya con
2: Brianda.
3: Que no hubo beso ni nada, pero...
9: Pero empezaba...
2: El reclamo de Brianda también. Sí, sí.
9: Que había habido como ahí un cierto...
3: Chipeo. Ay, pero bueno.
2: Bueno, ya. Total. Yo creo que la esposa le tiró muchos votos a Memo.
9: También, yo creo que sí. La granja, quería Max.
2: Ay
9: salió
2: granja.
9: Kenny. No, eso no me gustó nada, ¿eh? La verdad
2: no,
9: me dio mucho coraje, Max. ¿Cómo Kenny?
2: Visto poquito la granja, sí. Pero ya sacaron a Kenny,
9: a
2: ¿no?
9: Kenny, la de los eléctricos. Pero la verdad estaba dando muy buen contenido, muy Kenny. Divertida, dicharachera. Es ella, no es liosa, pero la dice las cosas como la siente. Y la verdad la gente lo toma como que es auténtica.
3: Lo que sí es que lloró mucho.
9: Ay,
3: yo ahí
9: sí.
3: Se le vio, porque ella siempre es muy enfrentona. Tú acuérdate que ella es muy de... Yo vivo el rock y se hace topless y fuma todo lo que quieras que fume, pero...
2: todos los árboles lo fuma,
3: pero lo importante es que le sirvió de terapia a la granja porque cómo lloró también, porque ella no es tan fuerte como parece.
9: No. Y bueno, también aquí de Ernesto Buitrón dijo con mucha antelación que Eleazar Gómez iba directo a la granja y bueno, pues
2: vamos a ver.
9: Tremenda sorpresa sigue generando la granja VIP, producción de Televisión Azteca. Y es que esta ocasión le tocó salir como cuarta eliminada de dicho formato a Kenny, la integrante de Los Eléctricos. Kenny Avilés se convirtió en esta cuarta eliminada de esta granja, luego de que el público tomara la decisión de poner fin a su aventura dentro de dicho proyecto. Así, la participante se suma a la lista de celebridades que han tenido que abandonar la competencia.
15: Hola, yo soy Kenny, la de Los Eléctricos, y agradezco a todos los fans de la República Mexicana, de Estados Unidos, y gracias por invitarme a este maravilloso Granja VIP. Me encantó, aprendí muchas cosas, a tener más paciencia, a tener serenidad, cuando oiga gente pelearse, que pues nunca me sucede en mi vida, ¿no? Ni en mi familia me sucedió. Pero bueno, aprendí a eso, a tener paz, mucho más paz interior. Y bueno, para mí la experiencia más increíble fue estar con los animales.
9: Sin embargo, la sorpresa de la noche la dio la aparición de Eleazar Gómez, quien regresó a la granja luego de un año de haber obtenido el segundo lugar dentro de dicho formato. Sin embargo, hasta el momento, la misma producción no especificó si estará como participante, como juez, o tendrá solamente algunas actividades específicas para poder realizar dentro de dicho formato.
16: ¡Ya! ¡Ya!

0: Para Grupo Fórmula, informó Marco Antonio Silva.
1: Ay, no, estábamos ahorita, ay, cómo se ponen, que estamos diciendo que Kenny, aparte de sentimental, cumplió 73 años.
2: Pues no, bueno, Vicky, por favor, ¿cómo va a tener 73 años? O sea, ¿es más chica que Angélica María?
1: Pues Angélica cumple 82.
0: Dos, 82.
2: ¿Y quién es más chica que Angélica María?
1: Pues ella dice, ¿quién es el
2: ¿Es más chica que yo? Ay, perdóname, pero no. Cuando yo era chica, Kenny Los Eléctricos ya existía.
0: Ahí está.
1: No, cuando tú eras niña, ya no, existía la
2: Además, te voy a decir que ella fue de los primeros grupos. O sea, eran famosísimos, eso sí. Ella fue de los primeros grupos de rock en español.
1: Que fueron 60s, en los 60s.
2: A principios de los 60.
0: Imagínate, entonces no tiene, no.
2: ¿Cómo va a tener 70?
1: 73, sí.
2: No, no, no, no.
1: O sea, tú, Max,
2: échale unos 10 más.
1: Escuchas, no, huyas, no, huyas de mí, que es un ícono. Esa canción es un ícono.
2: No, además, bueno, ella fue súper famosísima.
0: Famosísima, sí, claro.
2: Con Kenny
0: sí,
2: Los sí, Eléctricos.
0: Sí, sí, lo fue.
2: Y fuera de los primeros grupos fuertes de México de rock en español.
0: Dije la que le quiere bajar.
2: Pero si tiene 73,
1: sí.
2: Bueno, te digo que ya fui sola a la escuela. No, todas son chicas. Todas son chicas.
1: Ya acuérdate que ella, su corista.
2: Pues Angélica María y yo.
1: Ella le dio la oportunidad a Alejandra Guzmán de ser su corista en su grupo. Y apenas estaba empezando. Esta
0: Alejandra Guzmán.
2: Pero Kenny ya tenía muchos años de carrera.
0: Oye, Alejandra, creo que ya va a cumplir 60 o va por los 60. Fíjate, tienes razón, Maxine. Tiene que ser como de
1: o sea, las
0: 80
1: no
0: Kenny o un 82. O,
2: no,
0: un...
2: pero mira, no, Alejandra tiene menos no, de 70.
0: No, no, tiene como 59, 60, Alejandra.
2: Ah, 60.
0: Por
2: sí.
0: Ahí.
1: Y si ella era su corista cuando empezaba, uh-huh. Entonces Kenny.
2: Sí, pero Kenny ya tenía muchos años de carrera.
0: Uh-huh.
2: No acababa de empezar tampoco.
1: O sea, sí. me encantaba, así que tú cuando eras chiquita, ya Kenny ya tenía sus éxitos.
2: No, bueno, no quiero decir que era yo una vez.
0: Al rato van a decir que...
2: Pero, no sé, prepa, secundaria, y Kenny ya existía.
0: Al rato van a decir que la hija de Azul, la hija de Vicky López, ya llevaba a Kenny al kinder y demás, porque se van quitando tantas...
1: Se va quitando, entonces más fácil se quitan de cinco, de cinco en cinco, las que van cumpliendo, se quitan de cinco.
2: Todas son chicas.
0: Todas son chicas.
1: Pero bueno, perdió
2: Kenny.
1: Como
2: decía ahorita Emilio, es que me quiero ver más grande y se dejó la barba y el bigote y el pelo largo. Digo, y cuando seas más grande vas a querer ser más chico.
0: Claro.
1: Sí, pero ahí no hay pierde porque todos fuimos testigos de su nacimiento, de su polémico nacimiento. Acuérdate que cuando nació, no tenía dos días nacido y no, Juan Osorio citó a toda la prensa en su jardín con mariachi para recibir a la pobre Niurka que ella no quería ver a nadie.
2: Ay,
1: en batón, todavía saliendo del hospital, ¿no te acuerdas?
0: Sí, cierto, me acuerdo.
1: Hubo convocatoria y mariachi, flores. Y el pobre niño ahí, pues, lo conocemos a los dos días de nacido.
2: Claro.
1: En vivo.
2: Claro.
0: Es el único que tiene.
2: Pero no podemos decir eso de Kenny, ¿o sí?
1: No, porque yo esos
2: ¿Tú registros... ¿Cuándo conociste a Kenny?
1: Cuando canté. No, de conocerla y ser mi amiga cuando ya era famosa. Pero la canción de No huyas, no huyas. No, desde de la primaria yo sí escuchaba esa canción. Era
2: ¿Y tú
1: muy
2: estabas
1: famoso.
2: En primaria?
1: Y estaba en primaria. Y ya bueno. Era muy...
0: Entonces, ¿cómo va a tener 60 o 70? Tú, Vicky, no.
1: Bueno,
0: no le exageres.
1: No, pero que está
2: bien. Ahí es lo bueno, que se quite la edad. Que cada quien tenga la edad
1: que quiera tener.
2: Da igual.
0: Exacto.
2: Sí, no. Y si Kenny tiene 50, también se los creo.
0: Exacto.
1: Vale.
0: Tiene una actitud muy buena.
2: Y como dice Lin-May, yo tengo 52. A ver, díganme que no.
1: Ah, Lin-May también dice.
0: Sí, claro.
1: 52.
0: Sí.
2: 52.
0: Uh-huh.
1: Y ella se quiso embarazar, acuérdate, que hace 10 años, uh-huh. Que fue muy polémico, que por eso se enojó con Carmen Salinas, por decir que estaba embarazada.
2: Ándale, ¿ves?
1: Y ella dijo que tenía 40 y algo, ¿no? En su embarazo. No, no. Bueno. Si estos artistas no nos dieran estas notas, también ve que divertido el público.
0: Sí.
1: Notas tiradas a la basura, no, porque son
2: que,
1: notas falsas, pero
2: es que
1: son
2: sí,
1: entretenidas.
2: El de Lin-May tiene 52, ¿no? Ajá. ¿Cuántos años tendrá de carrera? Como 100. Pero sí de 52 de edad. Vamos a poner.
1: Ay, no, no, ya.

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0: Se llevó a cabo la 68 entrega del premio Ariel, en el que la película triunfadora fue En el Camino, que podría también ser elegida para representar a México en el Oscar, un gran orgullo para el director David Pavlos.
1: A mí me sorprende mucho, me conmueve mucho, me emociona mucho lo que la película ha hecho por sí misma, como el recorrido que ha tenido, cómo se ha ido abriendo paso y eso habla de que cuando el trabajo está hecho con amor, con rigor, solito se va a abrir las puertas.
0: El triunfador de este año a Mejor Actor fue Osvaldo Sánchez, quien compartió su felicidad por ser el protagonista de En el Camino.
2: Es maravilloso cómo el mismo gremio reconoce al gremio y pues nos pone ahí al frente para ver si podemos estar dentro de los 5 nominados primero y después a ver qué pasa. Es una gran competencia también a nivel mundial, con mucho ojo mediático, y creo que es, pues, que recibiremos lo que venga de la manera, con el corazón abierto.
0: Por la alfombra roja que se instaló en los estudios Churubusco desfiló Arcelia Ramírez, quien adelantó un proyecto muy especial.
3: Estoy muy contenta, fíjate que ella vive en Francia, está estudiando actuación justamente, y le llegó este casting y pasó por todas las etapas y pues se quedó con el papel y pues yo voy a ser el personaje de su mamá. Entonces, estamos muy contentas las dos.
0: Por su parte, Roberto Sosa platicó acerca de su próxima serie, Carlota.
4: Muy divertido, muy disfrutado, y pues sí, con la expectativa de ver el resultado. Carlos Quintanilla está muy contento, Belinda está muy contenta, en fin, todo el equipo está muy contento. Vamos a ver cómo quedó, ¿no?
5: ¿Cómo fue trabajar con ellos, señor?
4: Ah, muy divertido, la pasamos muy bien.
0: En esta noche tan especial, el Ariel de Oro quedó en manos de Rosita Arenas, quien reapareció.
6: Mira, la he pasado muy bien. Muy acompañada por mi familia, que son mis hijas, mis nietos, ya he platicado ya mucho de ellos, pero muy contenta, he pasado tranquila los años, bien, con salud, que es muy importante.
0: Para Grupo Fórmula, Eddie Gutiérrez.
7: Ay, qué bueno que le hicieron un homenaje a Rosita Arenas. Ay,
8: muy merecido, muy.
7: Oye, tiene una carrera maravillosa, ¿verdad? Ya llegó Alex Palombo.
9: Muchísimas gracias.
7: ¿Qué nos
9: gracias,
7: traes, Maxine? Alex?
9: Con les ese... traigo Tri-GLP. Este goterito que tiene para mí magia. Tiene salmón, jengibre, limón y agua. Son gotas que se ponen a nivel sublingual. Las retienes por un minuto abajo de la lengua y ya luego te lo pasas. Dejas pasar 15 o 30 minutos ya para comer o tomar cualquier cosa. ¿Qué es lo que hace? Manda mensajeros naturales que trae el cuerpo. Los manda a perder grasa, por un lado, conservar el músculo y el hueso, por otro lado, y proteger el intestino contra intestino permeable. ¿Qué es lo que se nota? Pérdida de tallas. No me quedaba esta camisa que traigo puesta, no me quedaba. Y
7: ¿cuántos
9: ahorita,
7: kilos ya? Llevas abajo? Como 14.
9: Cuatro y cacho. Lo que pasa es que acuérdate que es subir músculo y bajar grasa, Maxine.
7: Ah,
9: entonces a veces no es
7: no
9: tanto...
7: Es mucho lo que...
9: No son los kilos.
8: El músculo que la grasa, ¿no?
9: Correcto. Uh-huh. No es importante cuántos kilos tienes, sino la calidad de kilos que tienes. Tengo fotos comparativas de otras personas en donde pesan exactamente lo mismo, pero uno lo ves gordo, otro lo ves fortachón porque le metió al gym durísimo. Pero el peso es el mismo. Mi talla ha bajado impresionantemente y tenemos ya un grupo de más de 600 personas que está consumiendo el producto y que están viendo resultados mes tras mes, Maxine. Yo estoy impactado, gente diabética que está regulando sus niveles de azúcar en sangre, porque esto también, uno de los mensajes que manda es, aprovecha la insulina que tienes. Lo peligroso en el azúcar no es tanto tener niveles altos, sino los picos, que sube y cae. Cuando sube el azúcar, sube la insulina para bajarla, baja el azúcar y nos da una pereza terrible, un agotamiento espantoso. Esto lo que hace es quemar la grasa, elevar tu energía, entonces tienes energía a tope todo el día. No viene ese bajón después de la comida. Y eso es lo que estamos logrando con Tri-GLP. El famoso mal del puerco. Bueno, también si comes como puerco y le metes un montón, pues no, sí podría venir, ¿no? Y esto te ayuda a bajarlo.
10: Y te duermes, comiste, que eso es lo peor, porque aparte de que haces la comilón, la siesta después de comer, creo que es triple, te afecta triple, ¿no?
9: Correcto. Lo ideal es hacer algo de ejercicio, aunque sea 10 sentadillitas después de comer, después de desayunar, después de cenar.
7: O caminar un ratito.
9: Sí, pero después de la comida, aprovecha esa energía que comiste para quemarla.
7: Ah, pues sí.
9: Entonces, estos son simplemente mensajeros que manda a las diferentes partes del cuerpo para que hagan su función de forma adecuada.
7: Ok.
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9: 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A veces salimos de aquí, hay un montón de llamadas. Las llamadas es imposible que tomemos una por una. Pero los mensajes toditos los contestamos. Simplemente, producto o dinero. Y con eso, nosotros les vamos a dar la información.
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10: ¿Los sobrecitos nomás es al día? ¿Cuántos son al día?
9: Vicky, o dos sobrecitos al día, o dos dosis de 0.25 mililitros al día.
10: Eso puede ser en la mañana y en la noche.
7: Pero uno tiene betabel y el otro no.
9: El polvo tiene betabel.
7: El salmón, betabel.
9: Salmón, betabel, stevia y saborizantes naturales de arándano y manzana, los sobrecitos.
7: ¿Y las gotas?
9: Y las gotas, salmón, jengibre, limón y agua.
7: Ok.
9: 0.25 mililitros, que viene marcado en el gotero, dos veces al día. Y puedes combinarlo, Vicky. Podrías tomar gotas en la mañana, polvo en la tarde o viceversa.
7: Sí, porque el polvo es más fácil. Bueno, los dos son fáciles de llevar.
9: Sí, porque gracias, aparte es chiquito. Alex, gracias a ustedes. Mucho. Feliz día.
7: Gracias. Bueno, fíjense que a partir de esto de que Random House paró el libro de Carla de la Cuesta porque fue una orden del juez o no sé cómo estuvo ahí. El caso es que no dejaron que saliera el libro de Carla de la Cuesta que se llama Toda la Luz. El presidente de la Academia de Artes y Ciencias Cinematográficas de Los Arieles habló al respecto. Dijo que hay que defender
5: la libertad de expresión.
7: Entonces vamos a ver qué dijo.
0: Durante la 68 entrega del Ariel, que también celebró los 80 años de la Academia Mexicana de Artes y Ciencias Cinematográficas, su presidente Daniel Hidalgo hizo un llamado a defender la libertad de expresión y en exclusiva no lo reafirmó.
11: Yo creo que es importante siempre defender la libertad de expresión. Creo que hay un error en la manera en la que se está dictaminando sobre este caso. Yo creo que es importante que uno pueda mencionar a las personas, independientemente de si uno está involucrado o no involucrado.
0: El funcionario indicó que este es un tema que atañe a todas las instituciones dedicadas a promover contenido.
11: Este incluso es un caso más grave porque la persona que hace la mención es la víctima y me parece que es muy grave que ese sea el tono de respuesta de la Suprema Corte. Y en ese sentido, pues lo que yo dije, que es importante para los periodistas, para los cineastas, para los documentalistas, para que todos podamos hablar de estas historias que son del interés común.
0: Para Grupo Fórmula, Eddie Gutiérrez.
7: Bueno, pues ahí está lo que dijo. Y pues sí, el libro está detenido.
5: Bueno, ahorita de hecho me metieron un recurso, una impugnación, sí. Y se van a ir a órganos internacionales de acuerdo a la misma editorial para poder también decir, pues no se puede frenar la libertad de expresión de acuerdo a lo que está diciendo la misma editorial, que dice que, pues, ¿por qué van a frenarla con bajo esta orden judicial que se dio donde se decía que pues no se puede seguir la distribución? Porque ahorita tiene que pagar $500,000 como indemnización la misma editorial por haber publicado esos libros. Y de seguir vendiendo y recurriendo, pues tenían que darle porcentaje a la parte afectada.
10: Ahora, Gloria Trevi, últimamente ves que sí la vemos. Antes era imposible verla, antes viajaba como que en aviones privados y viajaba a Toluca. Pero ahorita últimamente la prensa sí la tenemos en contacto directo en el aeropuerto y le preguntamos si esto era una censura. Ella dice que no. Ella lo que dice es que ella le afecta cuando ponen Gloria, o le afecta su imagen, como ella es una estrella, es una figura, es una marca registrada.
5: Nada más marca registrada.
10: Es lo que ella explica, no es de que sea censura, ella lo ve por el lado de la marca registrada y que de ahí pertenecen a muchas personas y eso le puede pegar o afectar. Es lo que ella explica.
7: Bueno, ¿no? Pues sí, entonces tienen que usar su nombre de pila.
5: De pila.
7: Gloria Treviño. Uh-huh. ¿No?
5: Sí, tendrían
7: que usar el Trevi.
10: O otro nombre, por ejemplo, ya en la serie que muestra muchas historias de estas chicas, nosotros pensamos, ah, si se casó con ella a los 13 años, nosotros decíamos, ella es Karina Yapor, aunque en la serie a lo mejor no se llamaba así, no sé, le ponían Catarina, haz de cuenta. Uh-huh. Pero obviamente hay cuadro, por ejemplo, de las hermanas de la Cuesta, en la serie nunca se dijo, son las hermanas de la Cuesta, tenían diferente, pero pues en la serie salían las tres hermanas, pues sabíamos que eran ellas.
5: Sí, porque eso es como más administrativo, exacto, quería Max, como es una orden judicial, pero como más administrativa, más que penal, sí, o de, exacto, otro carácter. Entonces, pues van a ver, digo, ya impuso su recurso de apelación la misma editorial, diciendo que pues no está de acuerdo con la decisión.
7: Es una editorial internacional.
5: Es lo que dicen, hemos operado en México, sí, creo que tienen 70 años, un poco más operando aquí, sí, en México. Claro. Y sé que es la primera vez que tiene una experiencia de este tipo y por eso se van a ir a órganos internacionales para poder también.
7: Pero yo pienso que también las chavas tienen que contar, claro, la historia según la vivieron.
5: Claro, cada quien su
7: historia. Cada quien habla como le fue en la feria.
5: Uh-huh. ¿No? Y Gloria pelea por lo suyo también. Y

0: Presentó Gemini 3.8 Lite, un nuevo modelo de inteligencia artificial diseñado para mantener conversaciones de voz más naturales y responder prácticamente en tiempo real. El modelo puede entender lo que el usuario está diciendo y al mismo tiempo admite entrada de texto, imágenes, audio y video, mientras continúa la conversación y combina lo que escucha con información visual para comprender mejor una situación. Puede ejecutar herramientas y llamadas a otras aplicaciones en segundo plano sin interrumpir el diálogo. Es especialmente útil para desarrolladores y empresas que quieran crear asistentes de voz capaces de atender a clientes, realizar tareas o seguir procesos de varios pasos. Destaca su capacidad para detectar 97 idiomas, entre los cuales puede cambiar durante una conversación. El objetivo es que hablar con una inteligencia artificial se parezca cada vez más a una conversación continua, mientras la tecnología realiza tareas al mismo tiempo. Soy Aide Rivera. 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
1: ¿Te imaginas que tu trabajo fuera cumplir prácticamente cualquier petición de una persona millonaria? Para Olivia Fernie, esto es una realidad. Olivia es una creadora de contenido canadiense y trabaja en una agencia especializada en viajes de lujo. Su trabajo va mucho más allá de reservar hoteles. Se encarga de resolver prácticamente cualquier cosa que sus clientes necesiten. Ha conseguido un Mercedes Brabus rosa para un cumpleaños. Una Birkin de Hermes valuada en $75,000. Consiguió el croissant más grande del mundo y hasta replicó para un cliente un platillo en Dubái de un restaurante específico de Miami. Estas historias la hicieron viral en redes, donde muestra cómo viajan los millonarios y qué están dispuestos a pagar por tenerlo todo al alcance de una llamada.
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3: El presidente del gobierno español, Pedro Sánchez, anunció la disolución del Congreso y el adelanto de las elecciones generales al domingo 29 de noviembre. La determinación se produce luego del rechazo legislativo de dos decretos presentados por su administración ante el Congreso, los cuales buscaban dar respuesta a las protestas y crisis de vivienda. Un avión militar de la Fuerza Aérea de Nigeria se estrelló con 32 personas a bordo en el estado de Ondo, al sur del país. El Ministerio de Aviación y Desarrollo Aeroespacial indicó que se realizan operaciones de búsqueda y rescate. El Premio Nobel 2026 de Medicina se otorgó al neurocientífico estadounidense Carl Deisseroth y a los biofísicos alemanes Peter Higemann y Georg Nagel por su descubrimiento relativo a los canales iónicos activados por luz y la optogenética.
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0: El elenco de la película Animales, Kerry Washington, Luis Gerardo Méndez y Adriana Paz desfiló por la premier del filme que se llevó a cabo en Ciudad de México. La actriz estadounidense compartió lo bien que la pasó al lado de Luis y Adriana cuando recorrieron la colonia Roma, y él también, protagonista de Mentiras, la invitó a su casa.
1: Fue maravilloso. Esta es mi primera vez en Ciudad de México y fuimos a la Roma. Tuvimos una cena deliciosa y fuimos a su casa. Fue muy especial. Esta es una ciudad muy especial.
0: Luis Gerardo aprovechó para aceptar que este papel, que ayudó a Ben a reescribir, está basado en su experiencia con el organismo de la ONU, el Alto Comisionado de las Naciones Unidas para los Refugiados, y nos compartió el gran momento que está viviendo.
2: Estoy muy feliz, estoy muy contento, muy agradecido de presentar esta película en México ahora. Este verano que acaba de pasar nunca se me va a olvidar. Estuve filmando una película de lunes a viernes en Los Ángeles con Penélope Cruz, y los fines de semana estaba en el escenario con Alan Estrada y Fernanda Castillo haciendo lo que hicimos hace 20 años, y estábamos preparando el estreno de esta película. Entonces sí, es un momento muy, muy hermoso, muy surreal. Estamos contentos, cansados y agradecidos.
0: En tanto, Adriana Paz, que reveló que el día que acudió al Oscar, a las 5 de la mañana comenzó el rodaje de esta cinta, indicó que a pesar de los grandes proyectos en los que ha participado, siempre regresa a su centro.
3: Que es increíble, ¿no? Que me siento muy agradecida, que estar aquí, en este lugar, y que la gente pueda, cada vez más gente pueda conocer mi trabajo. Pero al final, hay que saber siempre lo que es real. Siempre. Y lo que es real es lo que está a tu lado, las personas que están contigo, quién eres tú como ser humano. Siempre regresar adentro y escucharte y no dejarte llevar por el ruido.
0: Animales estrena en Netflix el próximo 9 de octubre en sus más de 190 territorios. Para Grupo Fórmula, Eddie Gutiérrez.
4: Bueno, pues ahí está. Y también después Ben Affleck habló acerca de la película. Miren lo que dijo.
0: Ben Affleck desfiló por la alfombra roja de la premier de Animales, cinta que dirigió, produjo, escribió el guión y protagonizó. El actor nos reveló cuándo y cómo se enamoró de México. Tenía 13 años, que es una edad que es muy formativa en la vida de cualquiera, y fue uno de los mejores momentos de mi vida. Era alguien muy joven que estaba convirtiéndose en hombre, y aquí aprendí mucho acerca de la vida y del mundo. Estaba en un programa de televisión que tenía la mitad de equipo mexicano y la otra estadounidense, y también fue la primera vez que pude ver muchas cosas. El realizador comentó que quería ofrecer una película en la que los personajes mexicanos, además de hablar español, estuvieran fuera del cliché. Una de las cosas de saber de México es que no suscribo a la idea de que al pasar de la frontera los seres humanos se transforman fundamentalmente en otros, lo cual es una mentira. México es un país al que le tengo mucho amor, aunque sé que si pregunto en otro país que hable español hay una competencia, pero yo soy Team México. Animales estrena en los más de 191 territorios de Netflix el próximo 9 de octubre. Para Grupo Fórmula, Eddie Gutiérrez.
5: ¡Ay, qué sí, guapo! No. ¡Qué guapo! Digo, ya se le ven los años de Maduro. Todo.
6: Bueno, pues tú no puedes ser chamacón, pero se ve bien,
5: sí,
6: ¿no?
5: Está muy guapo. Bien. Dice Max que venía muy sencillo y contestaba todo. Sí, pero obviamente hay preguntas que no le haces porque ya te, desde antes te dicen que no puedes hacer. Por ejemplo, todo lo que tiene que ver con J-Lo, no puedes preguntar.
4: No, tienes que preguntar nada más. Los junkets son para preguntar solamente de la película. Uh-huh. Por eso tienes que ver la película antes.
6: Exacto.
4: Para, nada más hablar de la película.
5: Sí, porque ellos no les gusta. Y J-Lo le cambia la cara, para bien o para mal. Como que el tema de J-Lo, como que ahí lo sobrepasa de manera.
4: No, pues es que ¿para qué le vas a preguntar de J-Lo? Pues si terminaron mal.
5: Dos veces.
4: Te cae gordo que te pregunte.
5: Y dos veces, Max, no lo olvides.
4: Y dos veces.
5: Dos temporadas.
4: Ahora, de que está guapo, sí está guapo. Bueno, yo les cuento que me fui a ver la película de Brad Pitt que se llama El Corazón de la Bestia. No se la pierdan, por favor.
6: ¿Está buenérrima, Max?
4: Es un encanto de película, no saben qué película más linda. Lloran, al final lloran. Es solamente Brad Pitt y un perro. Bueno, que no fue nada más uno, fueron creo que 8 o 10 perros. Porque ya ven que los perros y los niños no pueden trabajar más de 6 horas o 5 horas, algo así. Entonces, es la historia de un hombre que es soldado, que en un ataque nada más sobreviven él y el perro. Ajá. Y entonces queda con el perro y se hacen, bueno,
5: Ay, no, Max, ya nada más de pensar.
6: Ya estás de la lágrima,
4: no,
6: sí.
4: Ay, bueno, pero no, no, no saben qué bonita película y qué paisajes. Y Brad Pitt está tan bien. Y el perro, bueno, ni les digo.
6: Sí, entonces, he escuchado muy buena crítica esta, tanto la actuación y crítica. La historia de la
4: una historia
6: preciosa.
4: Lindísima.
6: Sí, sí, sí.
4: No
6: sí,
4: se
6: sí.
4: la pueden perder. Y luego me fui a ver la de Tom Cruise.
6: ¿Qué tal está, Max?
4: Y González Iñárritu, bueno. Se llama Digger. Uh-huh. ¿Qué les puedo contar?
6: Hay un perro ahí.
4: No, ahí no hay perro.
6: No, pero. No, pero. Un perro. Ah, un perro, un perro.
5: Palomera, es palomera.
4: Que uno es perro, perro y el otro es pero. Ajá. No, no. No hay peros. Mire, es una película muy extraña porque es una película que pasa mientras están ensayando una obra de teatro que van a poner. Uh-huh. De un tipo, la obra trata de un tipo que es uno de los grandes petroleros del mundo, de estos que manejan millones de billones. Uh-huh. Y está obsesionado con su gato. Su gato ya es una viejita, una gatita viejita, viejita. Y la trae cargando para todas partes. Bueno, se está muriendo el gato. Pero entonces empiezan a ver que todos los experimentos que han hecho, pues van a acabar con Europa y van a acabar con América y con todo, ¿no? Y habla del calentamiento global.
6: Ah, ok.
4: Tom Cruise está súper bien. No es Tom Cruise.
6: O sea, su actuación
4: está muy bien caracterizado.
6: Ok.
4: Míralo.
6: Ah, sí, no, pues sí, no es Tom Cruise. Claro, tiene razón.
4: De viejito. Ajá. Muy bien caracterizado. Qué está raro. Muy bien. Y básicamente la película cae sobre los hombros de Brad Pitt. De Tom Cruise.
6: Ajá.
4: Y está el diálogo tras diálogo tras diálogo.
5: Es que Tom Cruise ya es consagrado. Él obviamente era uno de los grandes galanes y guapísimos de Hollywood, pero él hace años ya demostró que él ya no nada más fue una cara bonita, como lo que hizo también Leonardo, que eran los guapos, que muchos sí se quedan nada más de guapos, pero
6: guapo.
5: ya no sobresalen y se consagran. Él sí, ya
4: pues
5: está
4: mira,
5: en otro nivel.
4: Yo creo que González Iñárritu ya es tan famoso y tiene tan buena fama que yo creo que le propuso esta película a Tom Cruise y dijo sí.
6: Hagámosla.
4: Nada más por no ser Tom Cruise.
6: Mira.
4: Qué igual era. Que pasó con Leonardo DiCaprio, ¿se acuerdan que en The Revenant,
5: el Renacido, donde
4: sí ganó el Oscar DiCaprio? Pues en esta yo creo que Tom Cruise va a ganar un Oscar porque realmente él está muy bien. La película es rara, no les digo que es una película porque no es una película lineal, podemos decir.
5: O sea, es que abarca muchos temas por lo que estás diciendo, que la guerra, que el calentamiento global, el gato, o sea, de entrada ya no sé ni de qué es, o sea, no hay como un
4: es rara. Y el personaje es, bueno, rarísimo, el personaje que hace Tom Cruise, porque es un cuate que todo el tiempo está hablando y no sé qué, y está ensayando la obra, pero la hija está perdida, entonces todo el tiempo está con la mujer porque la hija está perdida.
6: Bueno. Oye, pero no cae en el letargo de repente tanto monólogo.
4: No, fíjate que está muy bien hecha.
6: Ah, bueno.
4: Muy ágil la película. Uh-huh. Si no te duermes.
6: Ah, qué
4: eso
6: bueno.
4: Sí, no.
6: Porque si no.
4: Pero Tom Cruise está muy bien.
5: Ay, mira. Pues no te duermes porque lo que le entiendes, estás viendo un tema y dices, ¿ahora qué pasó? Pues estás más bien entendiendo la película.
4: Estás
5: no te
4: entendiendo.
5: Porque no
4: no
5: es
4: te puedes dormir.
5: Porque no se te pasa.
4: Y Tom Cruise, la verdad, está muy bien. Yo creo que sí le van a dar el Oscar.
6: Pues hay que verla, como tú dices.
4: Porque no es Tom Cruise. Mira. Es otra cosa.
6: Empezando
4: completamente.
6: Por ahí.
4: Estamos acostumbrados a verlo, uh-huh. Ya saben, en motocicleta, dando maromas, colgándose de un edificio. No. Nada.
6: Aquí el reto fue
4: es
6: de la
4: un
6: actoral.
4: Señor gordo, ya muy mayor, uh-huh. Enloquecido con su gata, con la hija perdida, porque se subió a un avión y nunca aterrizó.
6: Okay.
4: Entonces todo el día habla con la esposa mientras ensaya una obra de teatro. No, bueno.
5: Pues de hecho es el único que tiene el contacto. Es que en el Burj Khalifa, que es el edificio más alto del mundo, más de 800 metros, el de que está en Dubái.
4: Ajá.
5: Ahí hicieron unas escenas de la película y él no aceptó dobles.
6: Dobles, lo hizo él.
5: Ajá. Sí, y es de las pocas personas. Hay 10 personas en el mundo que pudieron subir a la mera punta de ese edificio. Hay otras escenas, pero a la punta, que donde nada más cabe una persona hasta arriba, y él tiene la foto y la tienen abajo en el lobby como parte icónica del edificio.
4: Sí, no, Tom Cruise ha hecho todas sus escenas.
5: Todas.
4: ¿No ves cuando brincó de un edificio a otro, se rompió un pie y tuvieron que detener la filmación creo que 3 semanas?
6: Sí, pero por la obsesión de él, claro, de querer hacer él todas las escenas.
4: Todos los stunts. Retos. Los stunts.
6: Sí, stunts, que son los que hacen todas las escenas peligrosas para evitar.
4: No, a él le encanta hacer las escenas peligrosas. Pero eso le costó a la producción una lana.
6: Fíjate nomás.
4: ¿Cómo de que no?
5: Ah, porque
4: bueno,
5: perdió
4: nosotros
5: el tiempo.
4: Ya nos vamos.
6: Ay, tan rápido,
5: interesante. Más, me encantó porque hubo de todo. Demandas, disculpas públicas, reclamos, las pérdidas enojadas. Victoria Rufo enojada, todos me encantó. Padre, muy padre.
4: Gracias.
5: Gracias a ti.
4: Gracias,
6: un placer,
4: Marquito. A todos ustedes un beso y nos vemos aquí mañana, si Dios quiere. Gracias.
5: Y el cumpleaños, las mañanitas de flor.
6: Ay, sí,
5: las
6: mañanitas de flor.
5: Ahí está.
6: ¿Dónde están las mañanitas de flor? Ricky Díaz, ¿dónde están las mañanitas?
5: Ay, se le fueron, pero nosotros estas son. No,
6: las mañanitas que cantaba el rey David.
4: Cada flor con mucho cariño, te
6: las cantamos. Eso.
5: Aquí se resuelve. Bravo. Se resuelve todo.
4: Gracias, hasta mañana.
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12: ¿Cómo están ustedes? Buenas tardes, muy buenas tardes. Soy Gregorio Martínez en el espacio de Joaquín López Dóriga, transmitiendo en vivo y en directo desde la ciudad de Monterrey a toda la República Mexicana a través de 97 estaciones de radio en nuestro país y 30 estaciones de radio más en los Estados Unidos.
13: Besos y abrazos en California, Arizona, Texas, Nueva York, Illinois, Georgia, Utah, Kansas, Oklahoma, Carolina del Norte y del Sur, Tennessee, Oregon, Colorado y Florida. Y en Telefórmula Estados Unidos a través de las cadenas Xfinity Latino y Latino View.
12: Y por supuesto que también saludamos de manera muy especial a quienes reciben la señal de Telefórmula aquí en nuestro país, Laura.
13: Así es, en Telefórmula estamos en Easy Canal 121, Sky Canal 157 y 1157, Total Play Canal 161, Megacable Canal 153 y en Dish nos encuentra en el 354.
12: Y ya lo sabe que también estamos en internet y en redes a través de radioformula.com.mx, a través de lopezdoriga.com y en los canales de Radio Fórmula en YouTube y en Instagram. Mi querida Laura Pérez Cisneros, qué gusto acompañarte. ¿Cómo estás? Muy buenas tardes.
13: Goyo, querido, ¿cómo estás? Bienvenido. Muy buenas tardes y saludos a todo tu equipo allá en Monterrey. Hoy es lunes 5 de octubre del año 2026. Han transcurrido ya 277 días, faltan 88. Y se termina este año, corre la semana número 40.
12: Exactamente, ya estamos en el último trimestre de este año 2026. Laura, ¿quiénes están celebrando su santo este lunes 5 de octubre?
13: Hoy festejamos, mi querido Goyo, a Plácido, Flavia y a Caritina. Felicidades a todos ellos.
12: Bueno, pues muchísimas felicidades a quienes llevan estos nombres. Desde luego, saludamos a Plácido Domingo hoy en el día de su santo. Hoy cumpleaños de Sergio Arturo Venegas Alarcón, amigo personal de nuestro querido Joaquín López Dóriga. Algunos de los personajes del mundo del espectáculo que cumplen años también el día de hoy. Muchas felicidades a Manuel Andeta, a Ernesto La Guardia, a Cecilia Galeano. Acá en la ciudad de Monterrey, saludos a mi primo Arturo del Río Garza, que cumple años el día de hoy. Muchas felicidades, primo. Y bueno, ¿quiénes estarán celebrando su santo el día de mañana, Laura?
13: Mañana vamos a festejar a Bruno y a Renato. Felicidades adelantadas.
12: Bueno, pues felicidades a todos los que celebran algo en especial en este arranque de semana, lunes 5 de octubre. Saludamos al gran equipo que hace posible la producción y transmisión de este programa de Joaquín López Dóriga. En la Ciudad de México, Ana Berta Coronado, muy buenas tardes. Óscar Satarain, el ingeniero Víctor Malpica, José Juan Padrón, Gina Trejo Briseño, Sandra Jiménez, José Manuel García. En Telefórmula, Alonso Mancera, Diana Chávez Piña, Javier Mejía, Miguel Ángel Sánchez Telles, Diana Morales, Laura Flores, Regina Rosilio y aquí en la Ciudad de Monterrey, Gustavo Galindo, Gerardo Cavazos, Iván Gómez, César Rojas, Nila Barrera, Francisco Javier Guerrero, todos listos para llevar a ustedes la más completa información de lo que sucede en nuestro país y en el resto del mundo. Mucha información que se genera en este arranque de semana. La presidenta de México, Claudia Sheinbaum, cuestiona al gobernador del estado de Querétaro por no invitar al gabinete de seguridad a colocar la primera piedra de una academia policial internacional, pero sí invitar al embajador de Estados Unidos en nuestro país, Ronald Johnson. Advierte que de haber capacitación de agencias estadounidenses se está por encima de la ley de seguridad nacional y aclara que los delitos federales son competencia de las fuerzas federales y afirma que no hay evidencia de un ataque armado contra agentes fronterizos en el estado de Texas desde México, pero confirma que hay un despliegue militar acordado entre ambos países. Hasta este momento no hay reacción alguna por parte del gobierno del estado de Querétaro ni por parte de la embajada de Estados Unidos en nuestro país. Capturan a un jefe de un grupo de la delincuencia dedicado al robo de autotransporte en San Luis Potosí, juntos con otros 8 cómplices. Esto se da tras un cateo de las fuerzas federales en diversos puntos de la entidad, como lo confirmó el secretario de Seguridad del Gobierno Federal, Omar García Harfuch. Dan prisión preventiva oficiosa a Miguel Ángel Solano, este capitán retirado y uno de los operadores de la mayor red de tráfico de combustible ligado a exmandos navales. El día de ayer, la presidenta de México, Claudia Sheinbaum,

0: van a elegir, dijo Alberto Feijóo. Mueren 32 militares al estrellarse un avión de la Fuerza Aérea Nigeriana muy cerca de una base naval en el suroeste del país. Y el Premio Nobel de Medicina o Fisiología es para el estadounidense Carl Deisendorf y los alemanes Piet Hegemann y Georg Nahle. En un momento le doy todos los detalles.
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12: La cobaya o cuyo. La cobaya, conocida popularmente en diversos países como cuyo o conejillo de indias, es un roedor herbívoro, nativo de la región andina que destaca por su temperamento noble, pacífico y asustadizo. Son mascotas excepcionales para los hogares debido a que rara vez muerden y se comunican de una manera sumamente tierna mediante una variedad de sonidos agudos y chirridos con los que expresan entusiasmo o solicitan su comida favorita. Su dieta es estrictamente herbívora y requieren de un aporte indispensable de vitamina C a través de pimientos y verduras frescas, ya que su organismo no la produce por sí mismo. Al ser animales gregarios, disfrutan enormemente de la compañía de otras cobayas y del contacto suave con los humanos, convirtiéndose rápidamente en animales muy apegados, mansos y reconfortantes para compartir la rutina diaria en casa.
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0: gusto, un honor acompañarles en este arranque de semana, lunes 5 de octubre de 2026. Un recorrido por la información más sobresaliente en la República Mexicana y en el resto del mundo. Comenzamos contigo, David Galván. Este pronunciamiento que hace la Defensa y la Secretaría de Relaciones Exteriores sobre este despliegue militar en nuestra frontera, en la frontera norte del país. Adelante, David.
1: Así es, Gregorio, la Secretaría de la Defensa Nacional anunció el inicio de una operación concurrente o espejo en la frontera de Tamaulipas con Estados Unidos el día domingo, en la que participan 500 efectivos del Ejército Mexicano y Guardia Nacional con apoyo de helicópteros, drones y equipos antidrones móviles y semifijos. En breve, más información.
0: Gracias, David. Y sobre este tema habló hoy la presidenta Claudia Sheinbaum. Sobre este y muchos temas más, vamos contigo en este momento, Israel.

0: Aldave, te saludo. ¿Cómo estás? Buenas tardes.
1: Sí, Gregorio, ¿qué tal? Gracias. Muy buenas tardes. Como tú lo señalas, y respecto a este operativo conjunto que se lleva a cabo en la frontera de nuestro país con los Estados Unidos, en el estado de Tamaulipas, reconoció la presidenta Sheinbaum Pardo que este se da a petición del gobierno de los Estados Unidos, por esto que se ha acusado balazos a tiros del lado mexicano hacia los Estados Unidos, hacia la Unión Americana, y por ello se lleva a cabo este despliegue de elementos del Ejército y de la Guardia Nacional. Aunque, como lo señalabas, Gregorio, dice la titular del Ejecutivo que no hay ninguna prueba de que se haya llevado este atentado en contra de los elementos de la Guardia Costera de la Unión Americana. Y hablando justamente de los Estados Unidos, hoy, Gregorio, la presidenta Sheinbaum Pardo expresó su molestia, no solamente con el embajador Ron Johnson, sino también con el gobernador panista del estado de Querétaro, Mauricio Curi, esto por haber puesto la primera piedra de lo que en su momento será una academia internacional para la capacitación de policías. El problema aquí, Gregorio, es que dice la presidenta Sheinbaum Pardo, no se invitó a ningún miembro del Gabinete de Seguridad Nacional y tampoco se pidió permiso a la Secretaría de Relaciones Exteriores. Le adelanto y, por supuesto, el detalle de toda esta información más adelante.
0: Claro que sí, te esperamos con gusto, Israel, y de esto estaremos también atentos a ver si hay alguna reacción por parte del gobernador del estado de Querétaro sobre esto que pronunció, que dijo esta mañana la presidenta. Bueno, tras recibir este ataque a la Guardia Costera, Estados Unidos y México coordinan estos patrullajes conjuntos en la frontera. Lo dice el embajador de Estados Unidos en nuestro país. Te saludamos, Óscar Zúñiga. ¿Cómo estás? Buenas tardes.
2: Gregorio, tras el ataque a la Guardia Costera, Estados Unidos y México coordinan patrullajes conjuntos en la frontera en común, señaló el embajador estadounidense Ron Johnson. El objetivo, dijo, es mitigar las amenazas del crimen organizado y grupos terroristas. Gregorio.
0: Gracias, muchas gracias, Oscar. Y también, pues, hay información sobre este mismo tema en el estado de Tamaulipas. Ahí se encuentra Daisy Herrera. ¿Qué tal, Daisy? Muy buenas tardes.
3: Gregorio, buenas tardes. El diputado Marco Gallegos, presidente de la Comisión de Seguridad en el Congreso de Tamaulipas, aseguró que no existe confirmación oficial de un ataque contra fuerzas de la Guardia Costera de Estados Unidos desde territorio tamaulipeco, así como lo denunció el embajador de Estados Unidos. El avance de la información.
0: Bien, muchísimas gracias, Daisy. Ahora vamos con este caso, la medida cautelar, prisión preventiva para Miguel Ángel N. Juan Antonio Jiménez. Adelante, Juan Antonio.
4: Un juez federal dictó la medida cautelar de prisión preventiva justificada a Miguel Ángel Solano Ruiz, alias el Comandante Sol, quien es acusado por delincuencia organizada bajo la hipótesis de cometer delitos en materia de hidrocarburos, por lo que continuará interno en el penal de máxima seguridad del altiplano. En tanto, su defensa solicitó la duplicidad del término constitucional y de esta manera será el próximo jueves cuando se defina su situación jurídica. Los detalles, Gregorio, más adelante.
0: Bien, muchas gracias, Juan Antonio. El caso del comandante Sol, del cual hemos hablado en los últimos días. Y vamos ahora con nuestro compañero Ulises Soriano. 7 detenidos. ¿Por qué motivos, Ulises?
5: 7 integrantes de la célula delictiva denominada El Güero Fresa fueron detenidos durante un operativo conjunto en las alcaldías Iztapalapa y Tláhuac. Autoridades capitalinas y federales ejecutaron 7 cateos en inmuebles presuntamente utilizados para el narcomenudeo. Durante las intervenciones aseguraron diversas dosis de droga y 2 réplicas de armas de fuego. De acuerdo con las investigaciones, el grupo tiene presencia en la Ciudad de México y el Estado de México, así como en el Estado de Hidalgo. Y Gregorio, más adelante todos los detalles.
0: Bien, muchas gracias, Ulises. Y otro alcalde en funciones que es detenido. ¿Por qué motivos y en dónde? Platícanos, Irán Salas, te saludo.
6: Gregorio, los 21 detenidos del municipio de Suchiapa, incluyendo al alcalde en funciones Jorge Lorenzo Lara, además de mandos y elementos de la policía municipal, se encuentran declarando ante la autoridad judicial tras ser detenidos en el marco de la operación Enjambre. Estos 21 detenidos enfrentan investigaciones por los delitos de abuso de autoridad, corrupción y asociación delictuosa ligados a redes de complicidad y la fuga previa de un jefe criminal en esa parte de Chiapas, Gregorio.
0: Bien, gracias, Irán. Bueno, pues ahora fue allá en el estado de Chiapas. Y mientras tanto, ahora vamos contigo, David Galván. Hubo detenciones en el estado de San Luis Potosí por este delito, robo al autotransporte. Adelante, David.
7: Ahora en San Luis Potosí, elementos del Gabinete de Seguridad y de la Guardia Civil Estatal detuvieron a 9 personas. Entre ellas se encontraba Juan José Méndez Narváez, alias El Canas, identificado como el presunto líder de una célula delictiva dedicada al robo a autotransporte federal, principalmente en la zona de la carretera federal 57. Más adelante, te tengo la información.
0: Bien, muchísimas gracias. Y vamos ahora al estado de Coahuila. Este caso, pues, ¿qué le digo? Escalofriante. que se registró en Torreón, Coahuila, dos jóvenes gemelos de 18 años de edad que cometieron un ataque contra personal de una escuela secundaria en ese plantel educativo. Ellos habían sido años antes alumnos de esa escuela secundaria. Pues ya echaron a perder su vida, Magda. Magda Guardiola, te saludo. Adelante, buenas tardes.
8: Gracias, Gregorio. Carlos y David, los cuates, imputados por su probable responsabilidad como autores materiales del ataque perpetrado la mañana del jueves en la secundaria 13 de Torreón, fueron vinculados este domingo a proceso. La autoridad judicial determinó prisión preventiva justificada. La información completa, más adelante.
0: Gracias, Magda. Y la tristeza también, pues la muerte ahí de la subdirectora, ¿no? En este ataque registrado el jueves por la mañana en Torreón, Coahuila. ¿Se acuerda el caso de los sueros vitaminados? Pues ya se entregó a las autoridades el médico, el que era buscado precisamente por la justicia. Michelle, te saludo con mucho gusto. Michelle Rivera.
9: Gregorio, te tengo información de última hora desde Sonora. Maximiano Verduzco, prófugo de la justicia y por el que ofrecían 500,000 pesos para quien dé información sobre su paradero, acusado de la muerte de 8 personas el pasado mes de abril, luego de que les suministró un líquido que todavía las autoridades no precisan, se entregó a la Agencia Ministerial de Investigación Criminal. Así lo confirmó el gobernador del estado y también la Fiscalía Estatal. Te tengo los detalles más adelante.
0: Bien, muchísimas gracias, Michelle, y atentos a todo este proceso interno que ha venido realizando Morena, ¿verdad?, para la designación de coordinadores estatales de la defensa, la transformación y la soberanía nacional, mejor conocido como precandidatas y precandidatos, y estas operaciones que también se les conoce como Operación Cicatriz. Ahora, ¿qué sucede con quienes no llegaron a estas coordinaciones estatales? Sara Pablo, en el caso Chihuahua, buenas tardes.
10: ¿Cómo estás, Gregorio? Muy buenas tardes. Ya lo decías, luego de que Morena designó a Cruz Pérez Cuellar como coordinador estatal en Chihuahua y dejó de lado, pues, a la senadora con licencia Andrea Chávez, ahora la Comisión de Elecciones da a conocer justamente el nombramiento de la senadora con licencia, pero como coordinadora municipal para Juárez, Chihuahua. Esto la perfila para ser la candidata a ese municipio. Andrea Chávez puso en sus redes sociales hace algunos momentos que el diálogo va a continuar y que el pueblo va a decir, y el pueblo y el tiempo va a decidir si estas decisiones fueron acertadas o no y si la política es justa o injusta, pero también anticipó que hoy en la tarde habrá más información. Los detalles más adelante.
0: Bien, Sara, pues esperamos eso con respecto al caso Chihuahua. Acá el caso Nuevo León, como lo vimos desde hace 8 días exactamente, desde hace una semana, pues hubo alguien que salió feliz, que fue quien resultó ahí designada o que habría ganado en esta encuesta interna, que es Clara Luz Flores, el caso Nuevo León, pero pues el resto de los participantes evidentemente no salieron contentos de este ejercicio, digo, al menos fue lo que se reflejó, particularmente el caso de Tatiana Cloutier, que este fin de semana pues anuncia. Pues, ¿qué fue lo que anunció Tatiana Cloutier? César Rojas, tú nos tienes la información aquí en Monterrey.
11: Gregorio, ¿qué tal? Aquí en Nuevo León, Tatiana Cloutier cuestionó la decisión de Morena de designar a Clara Luz Flores como la coordinadora de la defensa de la transformación y la soberanía nacional aquí en el estado, y además anunció este fin de semana la creación del movimiento ciudadano Todos con Conciencia rumbo al proceso electoral del 2027. Más adelante, todos los detalles.
0: Bien, gracias, César Rojas. Corte comercial y enseguida regresamos con mucha más información para usted en este espacio de Joaquín López Dóriga. Estaremos hablando, regresando de este corte comercial, pues de todo el resto de la información. La Corte valida este mecanismo para verificar la integridad de candidatos ante riesgo de nexos delictivos. Acuerdan México y Estados Unidos operativo de seguridad de la frontera entre Tamaulipas y Texas. El despliegue se da a petición de Washington, dice la presidenta Claudia Sheinbaum. Y vamos a platicar aquí con un especialista en educación, cómo explicar este ataque registrado en una escuela secundaria en Torreón, Coahuila.
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0: Y seguimos recorriendo en nuestro país. Vamos ahora con esta medida que se toma ya en Baja California con respecto a empresas señaladas por la Oficina de Control de Activos Extranjeros. Rocío, tú tienes los detalles. Buenas tardes.
1: Hola, Gregorio, te saludo y te informo que la gobernadora de Baja California, Marina del Pilar Ávila, instruyó vetar y no realizar negocios con las empresas señaladas por la OFAC, la Oficina de Control de Activos Extranjeros del Departamento del Tesoro de Estados Unidos, y también ordenó una revisión meticulosa para ver que todos los contratos vigentes con la administración no las incluyan. Los detalles te los platico más adelante.
0: Por supuesto que sí, muchas gracias. Gracias, Rocío. Y bueno, pues esta variación, volatilidad que ha tenido el tipo de cambio. ¿Qué reacciones en el Banco de México, Jenny Valencia?
2: Gracias, Gregorio. Te comento que al Banco de México no le preocupa el aumento en el precio del dólar. Es su gobernador Omar Mejía Castelazo aseguró que es normal este comportamiento del tipo de cambio, aunque destacó que la Junta de Gobierno estará vigilando que no tenga un traspaso hacia los precios que eleve la inflación. El reporte.
0: Bien, gracias, Jenny. Vamos ahora con Maru Rojas, que nos platica, bueno, después de esta jornada electoral allá en Brasil, donde se tendrán que ir a una segunda vuelta. ¿Qué reacciones acá en nuestro país? Maru, ¿cómo estás? Buenas tardes.
3: La dirigencia nacional del PRI, Gregorio, ha dicho que las encuestas no votan y Brasil es la clara respuesta de lo que está sucediendo en México. Se promueve Morena como el triunfador, pero realmente la gente ya no está con este partido. También ahorita en conferencia de prensa, el coordinador de los morenistas de la mayoría aquí en la Cámara de Diputados, Ricardo Monreal, acaba de decir que lo sucedido este domingo en Brasil es el ejemplo de lo que puede suceder al interior de Morena si se fracturan. Por eso llamó a la unidad. Los detalles te los doy más adelante con las imágenes de Miguel Ángel Brígido.
0: Por supuesto que sí, muchísimas gracias. Gracias, Maru Rojas. Y pues este debate, la Comisión Nacional de Derechos Humanos hace este llamado a abordar el debate sobre la muerte digna. David Galván, adelante, David.
4: Gregorio, y en torno a la discusión pública del tema de la muerte digna, la Comisión Nacional de los Derechos Humanos llamó a abordar con apertura y sensibilidad este debate, al señalar que una vida digna también implica garantizar una muerte digna, y por ello enfatizó que cualquier norma debe de contar con una perspectiva de derechos que garantice la autonomía, la salud, los cuidados, el alivio del dolor y la participación en las decisiones médicas. Más detalles en minutos.
0: Bien, David, gracias. ¿Y a quién hackearon? Laura Cardoso, adelante, Laura.
5: Gregorio, buenas tardes. Y la cuenta oficial de Instagram de la Agencia de Seguridad Industrial y de Protección al Medio Ambiente del sector hidrocarburos fue hackeada durante la madrugada del 4 de octubre. La dependencia pidió ignorar cualquier comunicación difundida desde el perfil y advirtió que nunca solicita información por redes sociales. El reporte.
0: Bien, muchas gracias, Laura. Y mientras tanto, pues esta propuesta que tienen en la UNAM, claro, pues utilizar la tecnología, pero con fines didácticos, ¿no? Vamos contigo, Lisbeth Hernández, te saludo, buenas tardes.
6: Gregorio, muy buenas tardes. La UNAM apuesta por un uso formativo de dispositivos digitales en las aulas. Es por eso que el Consejo Coordinador de Inteligencia Artificial de la UNAM determinó elaborar un diagnóstico con todas las áreas universitarias para identificar el uso de los dispositivos móviles, ampliar la capacitación al personal docente y continuar con el censo sobre las acciones institucionales en materia de inteligencia artificial.
0: Gracias, Lisbeth. Y mientras tanto, los pueblos mágicos y la actividad turística. Adelante, Oscar.
7: Gracias, Gregorio. El programa de Pueblos Mágicos transformó el turismo en México y está cumpliendo 25 años, señaló la secretaria de Turismo, Josefina Rodríguez Zamora, al indicar que hoy se cuenta con 177 localidades de este tipo en todo el país. Gregorio.
0: Gracias, Oscar. 205 años de la Marina Armada de México. Vamos contigo, David Galván.
8: Así es, Gregorio, buenas tardes. Y a 205 años del origen de la Armada de México, esta institución hizo una muestra en una ceremonia conmemorativa en el puerto de Veracruz, donde realizó un desfile y también una demostración con aeronaves, con embarcaciones y con distintos vehículos de las atribuciones de auxilio del Plan Marina y de otras funciones de esta institución bicentenaria. La presidenta Claudia Sheinbaum reconoció el papel de las Fuerzas Armadas en defensa siempre del pueblo mexicano.
0: Bien, David, gracias. Y mientras tanto, fuertes lluvias, atención para los estados, particularmente de Tabasco y Chiapas. Adelante, Laura Cardoso.
5: ¿Qué tal, Gregorio? Buenas tardes. Y Tabasco y Chiapas enfrentarán hoy lluvias torrenciales, mientras que dos zonas de baja presión, una en el Pacífico y otra en el Golfo de México, aumentaron su probabilidad de formar ciclones tropicales en las próximas 48 horas. Los detalles adelante.
0: Claro que sí, pues aquí también en la zona metropolitana de Monterrey, en el noreste del país, este frente frío número uno que trajo consigo lluvias abundantes que nos hacían falta, pues aquí para los que nos escuchan en esta región, no llovió prácticamente durante septiembre, que es cuando tradicionalmente llueve más, pues ha llovido lo que no llovió todo el mes en estos primeros 5 días del año, caray. Aquí estamos con algo de precipitaciones que ya nos hacían mucha falta. Bien, y mientras tanto, hay este tema también relacionado con el clima. David Galván, platícanos de las condiciones climatológicas en los puertos ubicados en Sinaloa, Nayarit y Jalisco. Adelante, David.
4: Ante la presencia de lluvias torrenciales a fuertes en gran parte del país, te comento, Gregorio, que la Secretaría de Marina determinó el cierre de puertos a todo tipo de embarcaciones en Mazatlán, Sinaloa y San Blas, Nayarit. El llamado a la comunidad de esa zona ribereña es evitar riesgos en actividades marítimas y turísticas. También hay restricciones a embarcaciones menores en esas entidades, además de Jalisco y Baja California Sur.
0: Gracias, gracias, David. Vamos del otro lado del mundo hasta Madrid con Rodrigo Fuentes Tello a ver qué está sucediendo con esto de la disolución de las Cortes y el adelanto de elecciones generales. Adelante, Rodrigo.
9: Pedro Sánchez adelanta a las elecciones generales. El presidente del gobierno lo ha anunciado así a través de una comparecencia institucional desde el Palacio de la Moncloa.
10: Convocar unas elecciones generales que se celebrarán el domingo 29 de noviembre.
0: Bien, y mientras tanto vamos a Brasil, donde habrá segunda vuelta electoral, que ya le decía, el reporte lo tiene Gabriel Campos.
11: Contra los pronósticos de los sondeos, Flavio Bolsonaro, hijo del expresidente ultraderechista Jair Bolsonaro, logró un 47% en la primera vuelta de las elecciones presidenciales de Brasil, casi 2 puntos más por encima del mandatario y candidato Luis Inácio Lula da Silva. Dentro de las claves para entender lo ocurrido en la jornada y de cara a la segunda vuelta del próximo 25 de octubre, se destaca el avance de la ultraderecha.
0: Bueno, pues esto sucede allá en Brasil, segunda vuelta electoral. Mientras tanto, en el resto del mundo, Laura Pérez Cisneros.
12: Gracias, Goyo. Imponen cuarentena en varios hospitales en Siberia. Esto por un presunto brote de peste pulmonar que ha dejado ya un muerto. El Kremlin llama a mantener la calma. A 2 días de cumplirse 4 años de los ataques en Hamas en Gaza, el primer ministro de Israel, Benjamín Netanyahu, advirtió que ajustará cuentas con todos los implicados. En Francia, cientos de secundarias permanecen parcial o totalmente bloqueadas, esto por protestas que exigen más recursos, más maestros y mejoras en su infraestructura. El próximo 24 de noviembre, el Vaticano va a publicar el diario personal del Papa Francisco, basado en apuntes de Jorge Mario Bergoglio y escrito por el cardenal Víctor Manuel Fernández. Y la ex vocera de la Casa Blanca, Caroline Leavitt, ya tiene chamba, se va a integrar a la cadena de Fox News como colaboradora a partir del próximo mes. Y Goyo, solo han pasado unas horas de que se anunció estas elecciones anticipadas, ya una encuesta de Polymarket sitúa a Alberto Núñez Feijóo del Partido Popular con un 74% de probabilidad de convertirse en el próximo presidente del gobierno español, Goyo. Así el hartazgo de Pedro Sánchez.
0: Exactamente, pues ahí está lo que se vive, cómo se respira el clima político y esto de la disolución de las Cortes, ¿verdad? Que ya decíamos hace un momento, Laura.
12: Pues sí, ya después de 8 años de gobierno de Pedro Sánchez, pues quizá venga ya una nueva etapa en la política en España.
0: Exactamente, de lo cual estaremos aquí platicando, por supuesto, en los próximos días. Gracias, Laura. Y mientras tanto, las cotizaciones, pues el dólar de los Estados Unidos, el dólar interbancario, se cotiza esta tarde en 18 pesos con 14 centavos, ¿sí? El dólar en casas de cambio se vende esta tarde en 18 pesos con 12 centavos. El dólar en los bancos está en 18 pesos con 61 centavos. Y el euro en México se cotiza hoy en 20 pesos con 30 centavos. Vamos a otro corte comercial y regresamos con toda la información que tenemos preparada para todos ustedes en este espacio de Joaquín López Dóriga.
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18: La selección mexicana de fútbol llegó a Los Ángeles, California, para enfrentar su último partido en esta fecha FIFA. El equipo mexicano cayó 3-0 con los Estados Unidos el sábado por la noche en Glendale, Arizona. Este martes se enfrentan a Chile en el Memorial Coliseum. El equipo dirigido por Rafael Márquez no contará con Mateo Chávez, quien fue expulsado, además de que Irving Lozano y Gilberto Mora dejaron la concentración por lesión. En la NFL, los jefes de Kansas City derrotaron 30-27 a los Raiders de Las Vegas, mientras que San Francisco derrotó 24-14 a los Broncos de Denver. Así también Minnesota derrotó 15-10 a los Delfines de Miami. Hoy se cierra la semana 4 de la NFL, con Atlanta enfrentando a Santos de Nueva Orleans. Informó José Luis Cuevas. 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

0: Y aquí estamos escuchando a Yuridia para ambientarnos, ¿no? En este arranque de semana, en este lunes 5 de octubre. A ver, pues ya ven lo que ha generado en cuanto a reacciones, que en un momento iremos también con las declaraciones de la presidenta de México, Claudia Sheinbaum, el despliegue de elementos del Ejército y la Guardia Nacional a la frontera de Tamaulipas como parte de un operativo conjunto después de que el Ejército norteamericano denunció disparos desde el lado mexicano hacia una patrulla de la Guardia Costera de los Estados Unidos. Bueno, este domingo, la Defensa y la Secretaría de Relaciones Exteriores informan, sí, del despliegue de estos 500 efectivos militares y de la Guardia Nacional en la frontera tamaulipeca, en la frontera de México con Estados Unidos, acá cargado hacia el lado de Tamaulipas. Vamos ahora contigo, David Galván, para que nos platiques exactamente qué consiste todo este despliegue. Te escuchamos, David, adelante. Buenas tardes.
1: ¿Qué tal, Gregorio? Buenas tardes. Y te informo que la Secretaría de la Defensa Nacional dijo que a partir de este domingo inició la operación concurrente o espejo en la frontera del estado de Tamaulipas con los Estados Unidos, en la que participan 500 efectivos del Ejército Mexicano y la Guardia Nacional, con el apoyo de dos helicópteros UH-60 de la Fuerza Aérea, drones y equipos antidrones móviles y semifijos. Sin hacer mención a las versiones de las autoridades de Washington sobre supuesto incidente ocurrido la semana pasada en la zona del Valle del Río Grande, Texas, donde supuestamente algunos criminales habrían disparado desde nuestro territorio contra elementos de la Guardia Costera estadounidense, el gobierno de México indicó que este reforzamiento de las Fuerzas Armadas tiene el objetivo de contribuir a evitar el tráfico de drogas y personas. En conjunto, la Secretaría de Relaciones Exteriores con la Defensa indicaron que se trata de acciones derivadas de coordinación entre autoridades militares de México y de los Estados Unidos de América, y que el sábado 3 de octubre los comandantes de la undécima región militar de Torreón, Coahuila, y de la octava zona militar en Reynosa, Tamaulipas, establecieron comunicación con sus contrapartes de la Fuerza de Tarea Conjunta Frontera Sur del gobierno estadounidense. Se detalló que a partir de ese diálogo, con el objetivo de garantizar el enlace y coordinación para esta operación concurrente, cada fuerza actuará en su respectivo territorio, y que en el lado mexicano los efectivos militares tendrán presencia en la frontera en los municipios de Nueva Ciudad Guerrero, Mier, Miguel Alemán, Camargo, Díaz Ordaz y en esta parte de Tamaulipas. Previo a este anuncio de la defensa, la Cancillería Mexicana y la Secretaría de Marina, a través de un comunicado conjunto, también habían aclarado el día sábado el despliegue de aproximadamente 500 elementos del Comando Norte, que negaron que se tratara de este incidente mencionado, y pues ellos indicaron que por parte del sector naval Matamoros se realizó el despliegue operativo en la franja fronteriza en la jurisdicción de México de 159 elementos navales, 11 vehículos y 2 drones en operaciones pertenecientes, dijeron, al operativo Sable. Es la información que tenemos, Gregorio, respecto a estas movilizaciones y el reforzamiento en la frontera norte, en esa zona de Tamaulipas.
0: Bien, David, muchísimas gracias. Gracias, David Galván. Es lo que sucede al norte, el noreste de nuestro país, en esta frontera. Y mientras tanto, pues que no hay evidencia, ¿verdad, Israel? Que no hay evidencia de este presunto ataque, claro, por parte de grupos de la delincuencia contra elementos militares estadounidenses. Lo dijo esta mañana la presidenta, Israel. Te saludo, muy buenas tardes.
2: Sí, Gregorio, ¿qué tal? Gracias. Muy buenas tardes. En efecto, dice la presidenta de la República, Claudia Sheinbaum, que no hay ninguna evidencia hasta este momento de esto que acusó el gobierno de los Estados Unidos, este atentado con balazos justamente del lado mexicano hacia la Unión Americana, en contra de elementos de la Guardia Costera de los Estados Unidos, que es lo que propició justamente que se llevara a cabo este operativo conjunto en la frontera común. Afirma la presidenta Sheinbaum Pardo que este tema, por supuesto, se trató hoy en la mañana y dio cuenta de la solicitud que hizo el gobierno norteamericano.
3: Mencionaron, hablaron, incluso lo mandaron por escrito, que había habido disparos desde la frontera mexicana hacia Estados Unidos. Nosotros hemos pedido pues todas las evidencias de que esto fue así, porque no tenemos evidencia. Ningún elemento de la Guardia Nacional, de la Defensa, de la Marina, ha detectado que haya disparos de la frontera mexicana hacia la frontera de Estados Unidos. Sin embargo, pues para evitar cualquier situación de estas, lo que les planteó el general secretario, el almirante secretario, a través de la Secretaría de Relaciones Exteriores, y de manera directa al Comando Norte y a la Guardia Costera, pues es que se hicieran operaciones espejo, para que no hubiera ningún problema. Pero no tenemos ninguna evidencia que nos hayan dado de que en efecto hubo estos disparos de arma de fuego.
2: Ahí está, Gregorio, no hay evidencia y este es el porqué de este despliegue de 500 elementos del ejército mexicano en la frontera de Tamaulipas con la Unión Americana. Y justamente, Gregorio, hablando de los Estados Unidos, la presidenta Sheinbaum Pardo expresó su molestia porque el gobernador panista del estado de Querétaro, Mauricio Curi, invitó al embajador norteamericano Ron Johnson a poner la primera piedra de lo que en su momento será una academia internacional de policía, en donde presuntamente pues se va a capacitar a los elementos policíacos para enfrentar a la crimen organizado. Este no es el problema, Gregorio. El problema, dijo la presidenta de la República, es que no se invitó a ningún miembro del Gabinete de Seguridad Nacional y mucho menos se pidió permiso a la Secretaría de Relaciones Exteriores. Y esto fue lo que dijo por la mañana.
3: Es muy importante exhibirlo y decirlo, porque si no, se hace algo normal. Y no es normal. Pues, ¿por qué no invita? Primero, un gobierno estatal no tiene que ver directamente con delincuencia organizada. Son delitos federales. Y segundo, pues, ¿cómo es que hay una primera piedra con un embajador de Estados Unidos y un gobernador mexicano? Y no, pues con el Gabinete de Seguridad Federal, porque además se ha apoyado en todo al gobernador, no hay mala relación con él.
2: Y por ello, Gregorio le giró instrucciones al canciller Roberto Velasco, que entable comunicación justamente con el diplomático de los Estados Unidos y también de paso con el gobernador panista Mauricio Curi para que dé una explicación respecto a este acontecimiento. Por otra parte, Gregorio, a pregunta expresa sobre las elecciones registradas ayer en Brasil, la presidenta Sheinbaum Pardo dijo que va a esperar a los resultados de la segunda vuelta. De lo que sí habló es de la avance de la ultraderecha en el continente, y aquí en México dijo que se está justamente pues alertando sobre una posible intervención de este grupo de ultraderecha internacional, no solamente en las elecciones del próximo año, sino en las presidenciales del 2030, y por ello este llamado a todos los integrantes de su movimiento político.
3: Pues la derecha internacional sí quiere intervenir, pues lo hemos estado denunciando permanentemente.
4: Pero el gobierno de Donald Trump,
3: yo he dicho que él no necesariamente es el presidente, pero hay grupos muy de derecha en ese gobierno que no quieren a México y que no quieren a los pueblos y que buscan que cambie el gobierno en México. Pero por eso aquí la única defensa es el pueblo. La única, el pueblo, y seguir difundiendo los beneficios de la Cuarta Transformación y actuar de manera responsable y no zigzaguear, como decía el presidente López Obrador.
2: Ahí está el llamado, Gregorio, de la presidenta Sheinbaum Pardo, y esto que alerta sobre una posible intervención de la ultraderecha en los comicios de nuestro país. Por otra parte, Gregorio, hoy se dio cuenta sobre los avances en materia de política de género impulsada por el gobierno federal. Se dio, fíjate, Gregorio, una cifra que sin duda es alarmante, que el 33% de las llamadas que recibe la línea de emergencia 079 son de violencia crítica, es decir, de alta probabilidad de que se cometa un feminicidio, y por ello justamente la atención que se da a través del Instituto de las Mujeres a todas aquellas que necesiten justamente del apoyo del gobierno federal. El reporte por el momento con las imágenes de Jorge Aguilar.
0: Bien, por supuesto que sí, muchísimas gracias. Gracias, Israel Aldave, por toda esta información. Y mientras tanto, a ver, sigue siendo tema, por supuesto, este presunto ataque hacia la Guardia Costera y estas reacciones que se dan. Ya escuchó usted la postura de la presidenta de México. ¿Qué dijo también hace algunas horas Ronald Johnson, el embajador de Estados Unidos en nuestro país? Óscar Zúñiga, adelante. ¿Qué dijo el embajador? Óscar, buenas tardes.
5: Bien, pues se trata de una Y ante todo ello, Gregorio, el embajador de Estados Unidos en México, Ron Johnson, informó que comandantes militares de ambos países mantendrán comunicación directa para coordinar despliegues operativos. El objetivo, dijo, de esta estrategia es establecer patrullajes simultáneos a lo largo de la frontera compartida para mitigar las amenazas del crimen organizado y grupos terroristas. El representante de Washington, Gregorio, agregó que el despliegue de fuerzas mexicanas en enlace directo con las tropas estadounidenses desplegadas precisamente en la zona del incidente ayudarán a frenar este tipo de amenazas. Además, se contará con un patrullaje y vigilancia en ambos lados de la frontera para asegurar el territorio y limitar el margen de maniobra de organizaciones criminales. Y agregó que se mantiene el compromiso explícito de actuar con rapidez ante cualquier elemento criminal o terrorista que opera en la frontera. Gregorio, el reporte.
0: Bien, muchísimas gracias. Gracias, Oscar Zúñiga. Pues ahí el pronunciamiento que hizo el embajador de Estados Unidos en nuestro país. Y mientras tanto, también hubo reacciones sobre este tema allá en el Congreso del Estado de Tamaulipas. Daisy Herrera, adelante, Daisy, que te saludo con mucho gusto.
6: Gracias. ¿Qué tal, Gregorio? Muy buenas tardes. El diputado Marco Gallegos, quien es presidente de la Comisión de Seguridad del Congreso de Tamaulipas, aseguró que no existe confirmación oficial de este ataque contra las fuerzas estadounidenses en la frontera tamaulipeca. Esta declaración, Gregorio, ocurre pues luego de esto que ya has anunciado tú, lo que dijo el embajador Ronald Johnson, en donde supuestamente la Guardia Costera estadounidense fue atacada a ti y que pues por eso se originó este operativo espejo. Sin embargo, Marco Gallegos dice que esta mañana él platicó particularmente con el ejército mexicano y que las novedades que le dan es que no hay ningún hecho confirmado, no hay víctimas, ni equipo dañado, ni nada por el estilo, pues que permita confirmar este presunto hecho. El legislador señaló que las autoridades mexicanas mantienen vigilancia permanente en la franja fronteriza y que la presencia militar sí está claro, esta sí se reforzó particularmente en la región de la Ribereña, donde hay desplegados 500 elementos de la Secretaría de la Marina, del Ejército Mexicano y también de la Guardia Nacional. Dijo que, pues, al menos lo que le informa el Ejército es que no sucedió tal hecho, que también nos recuerda, Gregorio, pues un hecho similar que así denunció el gobierno estadounidense, que había ocurrido un ataque a la altura de Miguel Alemán hace un par de años y que, bueno, a la postre jamás hubo evidencia de este ataque. Al menos en este momento tampoco hay evidencia, Gregorio.
0: Bueno, Daisy, pues definitivamente eso se tendría que confirmar, tendría que surgir alguna imagen, ¿verdad?, que así constate si en realidad hubo o no hubo disparo. Digo, lo cierto es que ya se está dando este operativo espejo del cual ya platicábamos, Daisy.
6: Así es, y que están reforzando pues los municipios de la llamada Ribereña, desde Díaz Ordaz, Miguel Alemán, Camargo, estos municipios que, pues sí, históricamente han tenido eventos de inseguridad y que, bueno, hoy cuentan no solamente con este despliegue de las fuerzas mexicanas, sino también del lado estadounidense, por lo menos estos elementos desplegados en la franja fronteriza.
0: Bien, pues para que no lo tome por sorpresa quienes transiten por aquella región. Gracias, gracias, Daisy, gusto en saludarte, Daisy Herrera, Fórmula Tamaulipas. Y vamos ahora con Juan Antonio Jiménez, el comandante Sol. ¿Cómo va esta historia, Juan Antonio? Adelante, buenas tardes.
7: Gracias, gracias. Buenas tardes. Un juez federal dictó la medida cautelar de prisión preventiva justificada a Miguel Ángel Solano Ruiz, alias el Maico El Sol, quien es acusado por delincuencia organizada bajo la hipótesis de cometer delitos en materia de hidrocarburos, por lo que continuará interno en el Centro Federal de Readaptación Social número 1, el Altiplano, mientras se resuelve su situación jurídica. La audiencia se va a reanudar el próximo jueves debido a que su defensa solicitó la duplicidad del término constitucional y esta diligencia está programada a las 5 de la madrugada. Va a continuar bajo la modalidad de privada y también por videoconferencia. Cabe destacar que la diligencia de este domingo el imputado, bueno, pues se reservó su derecho a rendir declaración alguna. Durante la diligencia, las partes involucradas presentaron diversos elementos relacionados con el caso, por lo que el impartidor de justicia los valorará para determinar si el próximo jueves los vincula o no a proceso. Cabe destacar que la declaración que dé el capitán Sol, bueno, pues es muy importante, ya que él es señalado por las propias autoridades de ser la persona intermedia en este delito conocido como el huachicol. Fiscal, y en esta continuación de audiencia que se va a llevar a cabo, bueno, pues el juez de la causa deberá de determinar los presuntos vínculos directos con la estructura de los hermanos Farías Laguna y el alcance de su participación en esta red criminal. Gregorio, el reporte.
0: Bien, muchísimas gracias. Gracias, Juan Antonio Jiménez. Déjeme ir al corte comercial y enseguida regresamos con más información. ¿Se acuerda usted del caso de los sueros vitaminados, en donde murieron por lo menos 8 personas allá en el estado de Sonora? Pues ya se entregó el médico señalado como presunto responsable. Caen 7 presuntos integrantes de una célula delictiva del Güero Fresa en la Ciudad de México. Oiga, qué complicaciones en Avenida Insurgentes a la altura de la calle de La Paz. ¿Por qué? Pues por otro bloqueo. Entonces el atento llamado a evitar circular por esta zona en la capital del país.
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20: Tepoztlán, Morelos. Ubicado al pie del majestuoso Cerro del Teposteco, este histórico lugar destaca por su vibrante misticismo, clima cálido y serenidad. Es sumamente famoso por sus refinados hoteles boutique y centros holísticos especializados en baños tradicionales de temazcal, masajes y sesiones revitalizantes de yoga. Pasear por sus coloridas calles empedradas y probar su deliciosa gastronomía convierte a este místico pueblo mágico en una parada obligatoria para renovar la energía física y mental.
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1: Estamos de regreso en este espacio de Joaquín López Dóriga en esta tarde, lunes 5 de octubre. El resumen de la información más sobresaliente. Adelante, Laura.
2: Gracias, Goyo. Cuestiona la presidenta Sheinbaum al gobernador de Querétaro por no invitar al gabinete de seguridad a colocar la primera piedra de una academia policial internacional. Y afirma que no hay evidencia de un ataque armado contra agentes fronterizos en Texas y Tamaulipas. Cae jefe de un grupo delictivo que robaba al autotransporte en carreteras de San Luis Potosí. Prisión preventiva oficiosa para el capitán Sol, uno de los operadores de la mayor trama de tráfico de combustible. Se entrega el médico relacionado con la muerte de 8 pacientes por sueros vitaminados, esto en Sonora. Morena nombra a Andrea Chávez como su candidata a la alcaldía de Ciudad Juárez en Chihuahua. Pide la Comisión Nacional de Derechos Humanos debatir el tema de la muerte digna desde la sensibilidad. El jefe de gobierno, Pedro Sánchez, convoca elecciones generales adelantadas para el 29 de noviembre tras la derrota en decretos de vivienda. Y Lula da Silva y Flavio Bolsonaro van por segunda vuelta por la presidencia de Brasil el 25 de octubre. Goyo.
1: Bien, muchas gracias. Gracias, Laura. Vamos a retomar este caso, lo que sucedió el pasado jueves por la mañana en una escuela secundaria ubicada en el ejido La Unión, en Torreón, Coahuila, en donde pues dos jóvenes, 18 años de edad, hermanos, ya sea cuates o gemelos, digo, es lo de menos, 18 años de edad que pues con bombas Molotov y con machete en mano cometieron un ataque en ese plantel y dieron muerte a una maestra que era en ese momento ya subdirectora. Dejaron heridas a 4 personas más, entre ellos 3 alumnos actuales de esa escuela secundaria. A ver, un caso escalofriante, un caso terrible. Vamos contigo, Magda Guardiola, a Fórmula Coahuila, para que nos platiques, por favor, el seguimiento a este caso, la situación legal de estos jóvenes que, pues, indudablemente, también echaron a perder su vida. Te escuchamos, Magda. Buenas tardes.
3: Gracias. Bueno, pues Carlos y David, los cuates fueron imputados por su probable responsabilidad como autores materiales de este ataque perpetrado la mañana del jueves, como bien lo decías, en la secundaria 13 de Torreón. Fueron vinculados a proceso. La determinación fue emitida durante audiencia celebrada este domingo en la ciudad de Torreón. A los hermanos procesados se les imputa el delito de homicidio calificado cometido con ventaja, alevosía, brutal ferocidad y saña en agravio de la subdirectora Nery Edith Nevares. Los cuates se enfrentan también cargos por el delito de tentativa de homicidio calificado bajo las mismas agravantes de ventaja, alevosía, brutal ferocidad y saña en perjuicio de los profesores Ricardo, Gerardo y dos compañeros, dos alumnos, dos menores de edad que fueron identificados en la audiencia solamente con sus iniciales. Durante esta audiencia, que fue privada, hubo una solicitud de la gente del Ministerio Público, solicitó al juez que dictaminara prisión preventiva justificada en contra de ambos imputados. La autoridad judicial lo autorizó. También autorizó un plazo de 6 meses para la investigación complementaria que termina el próximo 4 de abril. Y dentro de toda esta información hay una noticia buena. El alumno que se había dicho que iba a perder su mano por las heridas causadas el jueves, bueno, pues durante este fin de semana médicos especialistas pudieron reconstruir su mano y aparentemente va a salvar su mano, Gregorio.
1: Fíjate, pues en medio de todo esta tragedia, pues una buena noticia, ¿no? Para este jovencito, Magda, pero pues qué impacto, ¿verdad? Para toda la comunidad, un caso que ha generado conmoción y que también nos invita a pensar qué podemos hacer para evitar casos similares, ¿verdad? En cualquier parte del país y del mundo.
3: Así es, Gregorio, sobre todo el tema de la salud mental que mucho se ha mencionado, una asignatura pendiente dentro de el Coahuila Seguro, sin duda es el tema de la salud mental, y comentarte también que familia de estos jóvenes, la madre de estos jóvenes dio incluso entrevistas a medios locales y bueno, pues ahí también hay otro tema. Ella señala que está siendo acosada y amenazada, obviamente por los familiares de las víctimas, por la comunidad que se siente dolida. Ella lo comprende, sin no ha mencionado algo respecto de prestarle seguridad, atenderla también emocionalmente a ella y a otros de sus hijos que también se encuentran con ella, y ella considera que están todos en riesgo, Gregorio.
1: Fíjate nomás. Bueno, pues la violencia no se resuelve con más violencia, evidentemente. Que se preste atención también a esto que te dicen allá en Coahuila. Magda, gracias, como siempre, Magda Guardiola, por esta actualización del caso que le hemos prestado particular atención, sobre todo, como les digo, por lo que representa y para evitar casos similares. No acostumbrarnos a esto, no normalicemos la violencia en cualquiera de sus expresiones. Por eso le agradezco mucho a la doctora María Teresa Galicia, ella es doctora en educación, que esta tarde esté con nosotros en este espacio de Joaquín López Dóriga aquí en Grupo Fórmula. ¿Cómo está, doctora? Qué gusto, muy buenas tardes. En un momento voy a recuperar esta comunicación con la doctora María Teresa Galicia, doctora en educación, para platicar acerca, pues, de la violencia en las escuelas, efectivamente evitar situaciones como la que ocurrió el pasado jueves allá en Torreón, Coahuila, que hemos tenido, sí, algunos casos en años recientes y algunos de estos mucho, muy lamentables como ese, ¿no? Vamos a los anuncios y ahorita platicamos con ella y con mucha más información para usted en este programa.
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4: 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Certezas y mejorar el bienestar de las mexicanas, el gobierno de la República implementó programas y acciones con que ha brindado más de 6 millones de ayudas económicas, asesorías y capacitaciones, además de darles educación y protección, destacó la presidenta Sheinbaum.
11: Como primera mujer presidenta siempre planteé que no llegué sola y que el llegar a la presidencia como mujer pues no es un esfuerzo personal.

0: Ya aquí estamos de regreso con todos ustedes. Pues sí, la violencia en las escuelas, la salud mental, este caso terrible que ocurrió hace unos días en Torreón, Coahuila, que nos invite a reflexionar y a evitar situaciones similares. Le agradezco mucho, doctora. ¿Cómo está, doctora María Teresa Galicia, especialista en educación, doctora en educación y aparte impulsora permanente de construcción ciudadana en distintas organizaciones de la sociedad civil? ¿Cómo está? Buenas tardes.
1: Muy buenas tardes. ¿Cómo está usted?
0: Muy bien, con el gusto de saludarla, doctora. Pues en este caso que hemos estado platicando ya durante algunos días y que usted misma en algunas otras participaciones se ha referido a este problema, ¿no?, que tiende a ser recurrente, la violencia escolar, la violencia en los planteles educativos, doctora.
1: Sí, lo preocupante es que es algo que es un problema creciente, no es un problema actual. Yo por eso en mayo escribí sobre la parte relacionada con los tiroteos que estaban sucediendo en nuestro país. Desgraciadamente solo se habló en relación a las autoridades que se atendieran los protocolos y que se había de situar todo en los contextos de cada una de las escuelas. Sin embargo, lo que está sucediendo realmente es muy alarmante y no solo pone en riesgo tan solo la parte de visión sobre la escuela, sino también qué sucede con los docentes, qué sucede con los estudiantes que están de manera cotidiana conviviendo con la violencia. Porque aparte de todas las violencias que ya existen, ahora existe violencia mediática y violencia en espacios macrosociales. Sin embargo, hay que preguntarse qué pasa en los espacios micro, que están influidos por los contextos socioculturales, por la situación psicológica, por lo que pasa en las redes sociales también, pero que tienen que ver en el fondo de todo este asunto que tanto se ha visibilizado desde la semana pasada, es el hecho de que no se pone atención porque cuál fue el origen de que estos muchachos reaccionaran así. Tiene que haber algo, no solamente ellos de pronto y de ver las redes sociales llegaron y quisieron hacer ese tipo de actos. Ellos tenían ya desde hace tiempo algunas situaciones de tipo psicológico, de tipo sociocultural, situaciones familiares, muchas situaciones de reproducciones sociales e imaginarios que siempre ven en la publicidad, en los medios de comunicación y en todo lo que les rodea, lo que les hace desconectarse de la realidad. Entonces, este es un trabajo de todos, es un trabajo corresponsable de la sociedad mexicana en conjunto y no solamente de los maestros. Desgraciadamente, hoy que estamos, podemos ver cómo muchas de las cargas de lo que sucede en las escuelas van sobre los maestros, pero todo esto relacionado con la violencia tiene que ver con todos y creo que todos debemos de asumir esa parte de responsabilidad que tenemos.
0: Totalmente, claro, claro, esto te debe comenzar lógicamente desde casa, pero pues sí, digo, yéndonos a este caso muy particular que como usted bien dice, observamos una tendencia, ¿verdad?, a que haya este tipo de comportamiento o esta distorsión en temas relacionados con la seguridad escolar y el comportamiento de los adolescentes, pero pues ¿hasta dónde habría llegado el resentimiento o los problemas de salud mental, que en este caso pues son hermanos, ¿verdad?, entiendo, cuates, los presuntos responsables, 18 años de edad, ellos estuvieron en esa secundaria, habrían salido, ¿qué le gusta?, hace unos 3 años, ¿no?, por las edades, y haber regresado a su escuela a lanzar bombas y a, con machete en mano, cometer esta agresión, quizá dirigido sobre una persona en lo particular, que es la maestra que ahora era subdirectora, que desafortunadamente falleció. O sea, ¿hasta dónde? ¿Qué pasaba, como usted dice, por la mente de estos chavos, de estos muchachos?
1: También había que preguntarse, sobre todo, en este sentido, ¿cuál era la relación que tenían esos muchachos en la escuela? Es decir, no solamente ya ver lo que sucedió, sino mucho antes, ¿cómo fue gestionada? Seguramente estos muchachos tenían crisis de gestiones emocionales, tenían mal comportamiento, tenían poca relación tal vez con sus compañeros, tenían muchas cosas que marcaban que en algún momento ellos iban a reaccionar así. Desgraciadamente la escuela como tal está desprotegida. De pronto le mandan

0: dan a los docentes que el ABC de las emociones, que escuela segura, este y una infinidad de programas que tienen que atender, pero primero no los forman, que es una responsabilidad de la Secretaría de Educación Pública. Segundo, no hay un equipo interdisciplinario que pueda apoyarles. Los maestros no pueden solos ante una gestión de este tipo. Es una violencia estructural que existe ya en todos los ámbitos de nuestra vida. Y en la escuela, que es una caja de resonancia de lo que sucede en el exterior, se vuelve mucho más difícil porque no es solo un estudiante. ¿Cuántos estudiantes, y le puede preguntar a cualquier docente en todas las escuelas, tienen que gestionar crisis emocionales de los estudiantes y a veces sin tener el apoyo, ni padres de familia, ni directivos, y ni siquiera del contexto social? Entonces, estas son llamadas de atención para que todos pongamos mucho de nuestra parte, pero especialmente el apoyo que hay que darles a los docentes. Por ejemplo, decían, la principal víctima era una maestra. ¿Por qué salió esta maestra? ¿Por qué era la subdirectora de la escuela? Porque más allá de cualquier cosa, ella sentía la obligación de proteger a la comunidad educativa. Fue la primera y desgraciadamente sobre ella cayó la mayor parte de la violencia. Pero yo me pregunto, ¿qué otra actitud pudo haber tenido la maestra ante esta acto? Pues ella hizo lo que pensó, arreglar, buscar, dialogar con los muchachos, pero desgraciadamente no sabía en qué situación llegaba. Ahora yo me pregunto, ¿los muchachos no estarían intoxicados? ¿No tendrían alguna situación de desconexión con la realidad? Esas son cosas que no sabemos porque los medios de comunicación exaltan solamente el acto, pero desgraciadamente no se ve más allá de lo que ocurre como origen de esto que pasa. Ahora, también hay que preguntarse la escuela cómo queda. ¿Cuáles son las repercusiones en el clima escolar de esa escuela y por tanto en los aprendizajes de los alumnos que estuvieron viviendo esa experiencia? Eso también es muy grave. Y para ello hay que tener contacto con sociólogos, antropólogos, psicólogos, y me pregunto si les van a dar todo ese apoyo a los docentes en esa escuela.
1: Exactamente, sí, tiene usted toda la razón. O sea, es decir, son muchos los factores que hay que revisar y que hay que, lógicamente, poner sobre la mesa a partir de una experiencia así. Porque si vamos aquí a la experiencia, digamos, más cercana, si hablamos de lo que pasa en Estados Unidos, pues allá pasan los tiroteos un día sí y otro también. O sea, es muy frecuente cuando estamos hablando de este tipo de violencia extrema, en donde sale a relucir otro problema, que es el acceso a las armas de fuego, y en donde también el tema de la salud mental debe de estar jugando un papel muy importante, maestra. O sea, lo que vemos en Estados Unidos, o lo que es muy frecuente informativamente hablando, pues es lo que no quisiéramos que llegue a pasar en nuestro país, digo, a toda proporción guardada, pero pues aquí estos muchachos se pusieron a fabricar ellos mismos estas bombas Molotov y agarraron un machete, o sea, con lo que tenían a su alcance, pero cometen una agresión que se hizo brutal en ese momento. ¿Qué recomendaciones, además de todo lo que nos está diciendo, pondríamos ahorita sobre la mesa? También por esto, mire, los retos virales, estos que también invitan a la violencia, que en la gran mayoría de las ocasiones resultan ser falsas alarmas, estas amenazas que se pusieron de moda a finales del ciclo escolar anterior y que estaban invitando, dicen, tiroteo mañana. Y por no era cierto, pero la gente lógicamente se inquietaba y se estaban haciendo las medidas pertinentes para que no sucediera. Situaciones como estas, ¿qué debemos, en dónde debemos de centrarnos en este momento a partir de lo ocurrido en Torreón, Coahuila, maestra?
0: Al ser una institución educativa, primero yo hablaría de formación docente. Indudablemente que la necesitan los maestros. Segundo, abordar esta problemática desde un enfoque interdisciplinario integral, analizando causas y consecuencias, es decir, no solo la consecuencia, sino por qué sucedió. Tercero, con la ayuda de los medios de comunicación, el intentar sensibilizar a la sociedad de que todo inicia en familia. ¿Por qué se tuvo que llegar al punto de regular el uso del celular? Porque está ocurriendo que en verdad, más que educar, el celular está logrando otros efectos contrarios en nuestros adolescentes. ¿Y qué sucede en los espacios familiares? Hay ausencia de límites, de afecto y de comunicación. Y aparte, estamos formados ya en una sociedad individualista que poco hace para acompañar los procesos formativos, tanto de los niños como de los jóvenes. Entonces, son cosas que se pueden hacer en el nivel micro, es decir, en las escuelas. Pero fuera de ellas, se necesita el apoyo de todos, porque si seguimos solo pensando que el docente puede con todo, esta situación va a seguir creciendo, no vamos a poder tener el manejo de un escenario de gestión de crisis tan fuerte como este, y seguimos de alguna manera culpando a los docentes y a las personas que están en la comunidad educativa de lo que ocurre, cuando esto es reflejo de lo que sucede fuera.
1: Claro, y tiene usted un punto muy, muy, bueno, todo lo que me dice muy importante, pero esto muy oportuno, quiero decir, esto del retiro de los celulares o vamos, limitar el uso de dispositivos dentro de los planteles educativos, eso podría ayudar en un momento dado, ¿verdad?
0: Pues siempre y cuando no únicamente sea esa parte, sino que se trate de utilizar el celular como una herramienta pedagógica, pero insisto, claro, otra vez, hay que formar a los maestros para que utilicen, por ejemplo, gamificación o M-Learning, que permite el usar el celular para poder probar aprendizajes y provocar información necesaria en el aula. Pero, insisto, vuelvo a insistir en la formación docente.
1: Por supuesto, pues ahí estaremos desde luego atentos y pues no perder de vista, ¿verdad? Situaciones como esta, seguir hablando del tema, no cada vez que ocurran incidentes, sino de manera permanente. Doctora, doctora en educación, María Teresa Galicia, muchísimas gracias por compartir esta reflexión, estos comentarios con nuestro público. Buenas tardes.
0: Buenas tardes, muchas gracias.
1: Muchísimas gracias a usted. Y vamos ahora con nuestro compañero David Galván, que nos tiene el reporte de esta conmemoración 205 años de la Armada de México. Adelante, David.
2: Así es, Gregorio, buenas tardes, y te comento que fue un 4 de octubre de 1821 cuando Agustín de Iturbide emitió un decreto donde se crearon cuatro ministerios apenas días después de la consumación de la independencia y con el objetivo de sentar los cimientos para la administración pública del naciente Estado mexicano. Entre ellos se encontraba el Ministerio de Guerra y Marina. Ese antecedente de la actual Secretaría de Marina y Armada de México, señaló desde Veracruz la presidenta Claudia Sheinbaum, es evidencia de que las Fuerzas Armadas se han forjado en las grandes transformaciones de México a partir de su permanente compromiso con el pueblo de nuestro país.
3: La grandeza de México está en su pueblo, en un pueblo que ha sabido defender su libertad, levantarse ante la adversidad y mantener siempre viva la dignidad de la patria. Ese es el México que hemos heredado, ese es el México que debemos honrar y ese es el México que defienden las Fuerzas Armadas. A 205 años de la creación de aquella primera Secretaría de Guerra y Marina, quiero reconocer a las Fuerzas Armadas de México por su lealtad, su profesionalismo y su entrega permanente, su lealtad, su valor, su vínculo con su pueblo y su enorme patriotismo.
2: En la macroplaza del Malecón de Veracruz, la jefa del Ejecutivo Federal encabezó este domingo la ceremonia por un aniversario más de la Bicentenaria Armada de México y también en conmemoración de los 202 años de la promulgación de la Constitución de 1824. Estuvo acompañada de los secretarios de Marina, Raimundo Pedro Morales, y de Defensa, Ricardo Trevilla Trejo, así como de integrantes del Gabinete Federal y la gobernadora del Estado de Veracruz. La presidenta Sheinbaum consideró que los valores de los integrantes de las Fuerzas Armadas desde su fundación se mantienen íntegros y que desde las administraciones de la Cuarta Transformación se les ha dotado además de una visión humanista de profunda convicción con la democracia y para actuar siempre en favor del pueblo mexicano.
3: Durante el gobierno del presidente Lázaro Cárdenas se consolidaron institucionalmente la Secretaría de Defensa y la Secretaría de Marina. Desde entonces, nuestras Fuerzas Armadas han recorrido un largo camino de profesionalización y hoy tienen una característica que debemos preservar siempre y que constituye un motivo de orgullo. Las y los soldados, las y los marinos son pueblo uniformado. Hoy están presentes cuando se necesita defender nuestra soberanía y proteger nuestra seguridad.
2: Una demostración de elementos de la Brigada de Búsqueda y Rescate Urbano, de equipos del Plan Marina y las unidades de apoyo internacional sorprendieron a los asistentes con su despliegue de helicópteros, aeronaves, embarcaciones y vehículos de apoyo y auxilio en contingencias. En ese sentido, el secretario de Marina refrendó que la razón de servir a más de 2 siglos permanece intacta. Más allá de ese objetivo de la defensa de mares y litorales de nuestra nación, que se ha ampliado con el paso de los años.
4: La Armada ha comprendido que la capacidad naval adquiere su verdadero sentido cuando puede poner al servicio de la vida, al servicio del pueblo de México. Nuestras aeronaves, que amplían nuestra capacidad de observación, pueden también localizar una comunidad incomunicada. Los helicópteros transportan alimentos, medicamentos o personal médico. El mismo buque que patrulla nuestros mares puede convertirse en un medio para evacuar personas o establecer un puente marítimo, mientras que los vehículos aéreos no tripulados pueden extender nuestro alcance para ayudar.
2: Fueron más de 4.200 efectivos que se desplegaron en un vistoso desfile en el puerto de Veracruz, así como en la demostración de estas operaciones navales por aire, mar y tierra. Es la información que te tengo, Gregorio. Buena tarde.
1: Bien, muchas gracias. Gracias, David Gabán, por esta información. Permítanos el corte comercial y enseguida regresamos. La alerta que se está generando en algunos estados del país, particularmente Chiapas y Tabasco. Se esperan lluvias que podrían ser torrenciales. Mucho cuidado. Detenidos 4 implicados por ataque a tiros el día de ayer contra otras 3 personas. Esto ocurre en la alcaldía Álvaro Obregón, en la capital del país. Anuncia la Organización de Aviación Civil Internacional un sistema para reducir retrasos y cancelaciones de vuelos.
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18: Un estornudo viaja a 160 kilómetros por hora, expulsando aire y bacterias hacia el exterior a una velocidad increíble.
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0: Y aquí estamos en este lunes 5 de octubre, pues justamente hace una semana concluyó esta primera parte, digamos, del proceso interno de Morena, en algunos casos junto con el Partido Verde y Partido del Trabajo, para determinar quiénes serán las coordinadoras y coordinadores de la defensa, de la transformación y soberanía nacional en 17 estados del país. Bueno, pues lógicamente hubo personas que salieron con la sonrisa de oreja a oreja, que fueron los designados o quienes resultaron ahí triunfadores de este proceso interno y quienes pues no salieron del todo contentos. Uno de los casos que donde se enfoca la atención definitivamente fue en Chihuahua, ¿no? Por todas las implicaciones que esto tiene, los antecedentes y demás. Vamos con nuestra compañera Sara Pablo a ver qué pasó con el caso de Andrea Chávez. Sara, que se perfilaba para ser coordinadora y finalmente no resultó ser ella la coordinadora, pero pues había un plan B para ella. Platícanos, te escuchamos con atención, Sara. Buenas tardes.
1: Pues así parece y continúan ahora las conversaciones de la dirigencia de Morena, que encabeza Ariadna Montiel y la propia Citlali Hernández en la Comisión Nacional de Elecciones, pues con aquellos que no resultaron triunfadores, con aquellos que perdieron en este proceso interno, mediante el cual se nombró a los 17 coordinadores de defensa de la transformación a nivel estatal y que a la postre pues serán candidatas y candidatos en las gubernaturas que se van a disputar el próximo año, al menos pues eso es lo que se espera y así se ha estilado siempre en la mayoría de los casos. Hoy Andrea Chávez, senadora con licencia, que también buscaba esa posición, fue designada por la dirigencia de Morena como coordinadora municipal de la defensa de la transformación en Juárez, Chihuahua, y esto la perfila pues para ser la candidata de este partido en Juárez, en el municipio de Juárez. Hay que decir que, bueno, pues el PT incluso había señalado que ellos iban a postularla por sí solos ante esta, en el medio de estas diferencias que hay todavía con Morena, se había mencionado como una de las posibilidades que ellos postularían a la propia Andrea Chávez. Con esto, pues parece ser que se disipa esta posibilidad, porque se informó por parte de la dirigencia que como parte del proceso de fortalecimiento de la organización y unidad que Morena impulsa en todo el país para sumar todas las voluntades y todos los esfuerzos para seguir profundizando la transformación, fue designada la senadora con licencia en este cargo, sí, Morena, y se suma a la tarea de Morena con la responsabilidad de contribuir a fortalecer la organización territorial, convocar a la unidad de Morena y trabajar junto con la militancia y el pueblo en la defensa de la transformación en el municipio de Juárez. Ella más tarde, bueno, pues también dio su versión de los hechos. Hay que decir que la dirigencia de Morena publicó algunas fotografías donde se le ve sosteniendo ya este cargo, que en este caso, bueno, no hubo encuesta de por medio, fue una decisión que tomó la Comisión de Elecciones. No se le ve muy sonriente, hay que decir, a la propia senadora Andrea Chávez, quien después en sus redes sociales escribió que si la política es justa o injusta y si las decisiones ajenas son erróneas o acertadas, solo el tiempo y el pueblo lo dirán, y que pone al servicio de la militancia y del movimiento lo poco o mucho que ha construido durante años para saldar la deuda que tiene en este caso Chihuahua con Ciudad Juárez. Dice que nada es para ella, que sin egos y sin protagonismos y sin ambiciones personales, solo busca ella cumplir la encomienda tal como lo enseñó el expresidente López Obrador y la presidenta Claudia Sheinbaum, y que hoy nada comienza y nada termina, que seguirá en conversaciones Andrea Chávez con las dirigencias, sí, pero también con sus bases y en el territorio, no necesariamente en la Ciudad de México. Y bueno, pues anticipa que esta tarde habrá más información. Por lo pronto, bueno, pues ahí queda ya la designación que se hizo por parte de Morena, Gregorio.
0: Bueno, pues habrá que estar atentos. Definitivamente ha sido uno de los estados, digamos, en donde hubo sorpresas, ¿no? Contrario a lo que se esperaba, pues entonces ahí el resultado de la famosa encuesta, pues no recayó en este caso en Andrea Chávez, y ver si en realidad pues está o no está, ¿no? Dentro de todo el apoyo que se requiere en este estado, ¿no? Como sucede en algunos otros estados de la República Mexicana en este proceso interno, por cierto, muy adelantado, pues Sara.
1: muy adelantado, y es lo que ha señalado la oposición en múltiples ocasiones, que el Instituto Nacional Electoral pues se ha quedado corto y no ha señalado estas campañas anticipadas, porque para llegar a este momento de los coordinadores de defensa de la transformación, pues ellos hicieron una serie de recorridos por cada una de las entidades donde habrá elecciones. Argumentan que no están llamando al voto y que no se trata pues de campañas anticipadas. Lo cierto es que pues ya hay un contacto ahí con la ciudadanía y se utilizaron pues también recursos para realizar esos recorridos, pero el INE sostiene que pues prácticamente no puede hacer nada, y esto ha sido criticado por la oposición, que dicen que pues no se ha convertido en un árbitro imparcial el Instituto Nacional Electoral como debería hacerlo, y que está pues prácticamente como un espectador cuando tendría que ser un actor y el árbitro de esta contienda, Gregorio.
0: Efectivamente. Bueno, pues estaremos desde luego atentos. Esta historia pues ahí va evolucionando. El año electoral apenas comenzó, el calendario que marca el INE en septiembre, y pues esto que ya están haciendo los partidos políticos, comenzando por el partido que está en el gobierno federal, el partido Morena. Gracias, Sara, qué gusto saludarte. Gracias, Sara, Pablo, y pasamos ahora acá al estado de Nuevo León, donde pues ciertamente no cantamos mal las rancheras, ¿verdad? En este asunto, a ver, platícanos, César Rojas, mi compañero César Rojas, aquí en Radio Fórmula Monterrey, ¿qué es lo que ha sucedido con respecto a algunos de los participantes en este proceso interno? El caso específico de Tatiana Cloutier, que salió y dio declaraciones hace una semana, y que ya días más tarde, el fin de semana, organiza ella su propio movimiento. Tú tienes más detalles, César. Adelante, buenas tardes.
2: Gregorio, ¿qué tal? Muy buenas tardes y buenas tardes a todo el auditorio en Grupo Fórmula. Así es, este fin de semana, pues Tatiana Cloutier, pues cuestionó sobre todo, cambió un poco sus declaraciones que había hecho al principio después de la designación de Clara Luz Flores como pues la coordinadora de la defensa de la transformación aquí en Nuevo León, que es la antesala, sobre todo de la candidatura aquí al gobierno del estado. Y bueno, Tatiana Cloutier este fin de semana en una reunión privada con al menos 80 integrantes de su equipo, pues afirmó que el partido se equivocó esto al elegirla para encabezar a Clara Luz Flores, para encabezar los trabajos rumbo a las elecciones del próximo año. Ella también aprovechó para anunciar la creación de la agrupación Todos con Conciencia, con la cual va a buscar trabajar desde una perspectiva ciudadana para transformar Nuevo León sin que el objetivo principal sean los cargos públicos. También Cloutier señaló que entre quienes participaron en esta reunión existe la percepción de que fueron traicionados por la decisión tomada por el partido Morena. Y de acuerdo con esas declaraciones, consideran que quien quedó al frente de la coordinación no representa los valores bajo los cuales fueron convocados a participar en este proceso interno a través de estas denominadas encuestas. Pese a estas críticas, Cloutier también aseguró durante este evento con al menos 80 integrantes de este equipo, aseguró que mantiene firme su respaldo a la presidenta Claudia Sheinbaum y a todo su proyecto político. Sin embargo, la exfuncionaria, recordemos, ya había señalado tras conocer el resultado pues de esta encuesta la semana pasada, que respetaba las reglas del proceso y que su apoyo estaba dirigido al proyecto de la mandataria federal. Sin embargo, hoy, pues cambia un poco, este fin de semana cambia un poco la decisión, sobre todo esta declaración de que cuestiona esta decisión de Morena de designar a Carlos Flores como coordinadora de la defensa de la transformación aquí en el estado de Nuevo León, Gregorio.
0: Bueno, pues ahí está este caso, César, como lo hemos platicado, pues esto ha dividido opiniones, sí. Definitivamente, es un proceso interno, lo que dice Clara Luz Flores es que ella ha convocado a la unidad y que ya platicó con todos y cada uno de los contendientes en esta etapa del proceso, pero sí, pues quien más pronunciamientos ha hecho en contra del proceso ha sido la propia Tatiana Cloutier. Digo, la vimos hace una semana ahí saliendo justamente de la reunión en donde se había dado a conocer el resultado.
2: Así es, Gregorio. Inclusive también hoy temprano la presidenta Claudia Sheinbaum se le preguntaba por estas declaraciones que hizo Tatiana Cloutier este fin de semana. Hoy también la presidenta comentaba que pues sobre todo pidió a la dirigencia del partido aquí en el estado hablar con Tatiana Cloutier sobre este cuestionamiento de esta designación de Clara Luz Flores que daba a conocer esta persona, y también defendió sobre todo la presidenta las encuestas como mecanismo para sobre todo determinar quién debe encabezar las coordinaciones del partido en cada uno de los estados. Por lo menos aquí quedó Carlos Flores, y una de las que, bueno, prácticamente salió este fin de semana pues a cuestionar esta edición fue Tatiana Cloutier, Gregorio.
0: Bueno, pues ahí, si quieren ganar, pues hay que hacer operación cicatriz, ¿verdad? Sí. En todos los estados en donde no todo el mundo quedó contento. Bien, gracias por la información, sí. Gracias, César Rojas, y sí, pues me llama la atención que pues que la presidenta en turno, la presidenta, quien encabeza el Poder Ejecutivo Federal, pues hable, ¿no? En reiteradas ocasiones acerca de lo que pasa en Morena, que pues es un partido político, ¿no? A ver, vamos ahora contigo, Rocío Galván, qué gusto saludarte, Rocío, platícanos de esta instrucción que da la gobernadora allá en Baja California con respecto a las empresas señaladas por la Oficina de Control de Activos Extranjeros. Adelante, Rocío, buenas tardes.
3: ¿Qué tal, Gregorio? Me da mucho gusto saludarte a ti y al equipo y a la audiencia. Sí, efectivamente, la gobernadora prohibió formalmente al gobierno del estado realizar negocios o contrataciones con las empresas sancionadas por la Oficina de Control de Activos Extranjeros de Estados Unidos. La gobernadora instruyó a la Oficialía Mayor y a la Secretaría Anticorrupción y Buen Gobierno a aplicar medidas preventivas e inmediatas, veto definitivo. Cualquier persona física o moral que se encuentre bajo señalamiento formal de dependencias de investigación nacionales o extranjeras queda excluida y vetada. Revisión de contratos previos. También, Gregorio, se ordenó una auditoría exhaustiva de todos los antecedentes contractuales del gobierno estatal y también auditoría en seguridad pública, ya que trascendió que una de las compañías señaladas proveyó equipamiento e infraestructura técnica al gobierno. Se inició un análisis riguroso para descartar cualquier vulneración operativa. Pues así están las cosas con esta rescisión administrativa, Gregorio, y esta instrucción de la gobernadora del estado.
0: Bien, Rocío, gracias. Gracias, Rocío Galván, desde Tijuana, Baja California. Permítame ir al corte comercial y enseguida regresamos. Regresamos con más información. La UNAM se ubica en el top 10 de las mejores universidades de América Latina. ¿Qué está pasando en Chiapas? Detienen a un presidente municipal y a otras personas, a 19 de sus policías por la fuga de un jefe criminal. Esto sucede en Suchiapa, en el estado de Chiapas, y hay cuarentena en hospitales en Siberia por un presunto brote de peste pulmonar.
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10: Los mosquitos prefieren picar a personas con sangre tipo O, debido a ciertos compuestos químicos que secretan a través de la piel.
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12: El desierto del Sahara fue una selva tropical hace 6,000 años, antes de sufrir un cambio climático natural muy importante.
11: Cuida lo que comes.
13: Fajitas de res con champiñones. Cocina tiras finas de bistec de res magra con una cantidad generosa de champiñones rebanados y cebolla. Sazona con pimienta y una pizca de sal. Es un plato proteico delicioso que no requiere grasas añadidas para destacar.
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14: El Pleno de la Suprema Corte determinó que la evaluación voluntaria de riesgo sobre posibles vínculos con actividades delictivas de los aspirantes a cargos de elección popular no se contrapone al derecho a ser votado, no crea un requisito adicional y no constituye una sanción o declaración de responsabilidad penal. Se entregó ante la Fiscalía de Sonora el doctor Jesús Maximiliano Verduzco, buscado por su presunta relación con la muerte de 8 personas provocada por sueros vitaminados en Hermosillo. La dependencia ofrecía una recompensa de hasta 500,000 pesos a quien proporcionara información del paradero del médico. Vincularon a proceso a 5 personas, entre ellas un ex servidor público de Quintana Roo. La Fiscalía General de la República señaló que posiblemente pertenecen a una red de tráfico de personas que operaba en la frontera de México con Guatemala, Chihuahua y en la frontera con Estados Unidos.
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0: Bien, y aquí estamos en este lunes 5 de octubre escuchando la música de Yuridia, la prohibición de la doble nacionalidad para quienes compitan, ¿no? O ocupen la presidencia y las gubernaturas. La lealtad a México se tiene que acreditar al asumir el cargo, no al registrarse como candidato. ¿Qué opinas al respecto, mi querido Rubén Cortés? Qué gusto saludarte. Adelante. Muy buenas tardes.
1: La reforma constitucional que obliga a quienes tengan doble nacionalidad, son millones de mexicanos, a renunciar a ella si deciden un día competir por un cargo público importante, específicamente gobernador, gobernadora, presidente, presidenta. Es una exclusión electoral, de facto, en los hechos, a millones de mexicanos. Y aunque tiene dedicatoria, lógicamente, esta ley a los adversarios políticos de Morena, dos o tres, no son muchos, pero están ahí localizados, lo ha dicho la presidenta en sus mañaneras, y por excluir a esas escasas personas, se le quita por ley, se desnaturaliza por ley a estas personas que quieren hacerlo. Igual no lo quieren hacer nunca, pero el hecho de que se lo prohíban, ya entramos en un terreno autoritario. Un terreno autoritario que usa los regímenes, lo usa Cuba, lo usa Nicaragua. Nicaragua acaba de quitarle la nacionalidad a los opositores. Y esto crea ruido innecesario. No había sucedido nunca un caso, no tengo yo el registro, de un mexicano migrante en Estados Unidos que tiene doble nacionalidad, que haya querido ser presidente, presidenta, gobernador, gobernadora. Hay que insistir en el A, perdón. Entonces, creo que es una aduana innecesaria y ya se consumó. Ya empezó incluso la demagogia dentro del partido gobernante. Una senadora, Jazmín Bugarín, acaba de ir a la Secretaría de Relaciones Exteriores de México a renunciar a la ciudadanía de Estados Unidos. Eso no puede ser. Tiene que hacerlo ante las autoridades de Estados Unidos. México no puede negarle la nacionalidad de Estados Unidos. Entonces es pura demagogia y por ahí creo que se va a encauzar muchísimos

0: conflictos bélicos o la formación de arsenales en ese sentido. Yo aquí...
1: A través de las plataformas digitales. Tienes depresión prolongada que te envuelve y paraliza. Quizá padezcas, escuche usted el término, distimia. Esto lo puede usted encontrar en la Gaceta de la UNAM en Interiores, hacia una evaluación humanizada y ética ante el avance tecnológico. Facilitan movilidad de personas ciegas en espacios universitarios. La experiencia del Teletándem o Teletandem en la UNAM Chicago. Avanza los tratamientos contra el cáncer con nuevas drogas e inmunoterapias. ¿Qué pasa en México cuando alguien necesita atención médica? Y esta es la Gaceta de nuestra UNAM, con artículos siempre mucho, muy interesantes, la Universidad Nacional Autónoma de México. Seguimos con temas relacionados con, pues este caso, desde hace meses, recuerda, andaban tras la pista de esta persona, este médico señalado como presunto responsable de aplicar sueros vitaminados y que señalan como responsable de haber ocasionado la muerte de al menos 8 personas allá en Sonora. Bueno, pues ya se entregó a las autoridades. Qué gusto saludarte, Michelle. ¿Cómo estás, Michelle Rivera? Vamos contigo hasta Hermosillo. Muy buenas tardes.
2: Igualmente, Gregorio, un honor estar contigo esta tarde. Así es, tal como lo adelantas, Maximiano Verduzco se entregó a las autoridades. Y hay información reciente sobre este tema y hablo de las declaraciones de Gustavo Salas, Gregorio, fiscal estatal. Aseguró que gracias a que ahorcaron las finanzas del médico, quien comenzó primero recibiendo apoyo pues con los recursos que tenía para atenderse médicamente y por otro lado pues ya no tenía recursos ni para pagar a los abogados, es que los abogados lo convencen para que se entregue hoy a la Agencia Ministerial de Investigación Criminal, que es una unidad de la Fiscalía Estatal, y ya fue ingresado al Cerezo 1, el principal centro penitenciario del estado de Sonora, que está en Hermosillo. ¿De qué se le acusa, Gregorio? Reiteramos al auditorio, de la muerte de 8 personas y posiblemente más personas, porque la investigación continúa en curso y se llevaron a cabo exhumaciones de cuerpos de pacientes de Maximiano Verduzco, pues a los que le suministraron, hay que decirlo claramente, no sabemos hasta la fecha, Gregorio, si fueron sueros vitaminados o qué tipo de sustancia, porque todavía pues la autoridad federal no ha determinado con certeza qué fue. Lo que sí es que en las investigaciones se encontraron que las herramientas que utilizaban varias clínicas, tanto de Hermosillo, Cajeme y otros municipios, estaban contaminadas y no llevaban un protocolo directo de salud, además de no contar con los permisos para la realización de estos suministros de sueros y medicamentos a personas que buscaban mejorar, Gregorio, la calidad de vida, incluyendo aquellas personas con enfermedades crónicas. Finalmente, luego de 6 meses y lamentablemente la muerte de 8 personas, Maximiliano Verduzco se entregó y está detenido en Hermosillo y estaremos muy pendiente en las próximas horas, Gregorio, cómo va a iniciar este proceso y cuándo será la primera audiencia en la que pues va a enfrentar a las autoridades y obviamente también los testimonios de otras víctimas que han salido a la luz luego de que este caso se hiciera público.
1: Claro, pero después de tantos meses, ¿no, Michelle? En este caso, pues,
2: tantos meses que anduvo ahí,
1: 6 meses huido, y pues, como bien dices, ahí, pues, estrangularon sus finanzas, y entonces fue como tuvo que regresar y comparecer, digo, no le quedó de otra alternativa,
2: ¿verdad?
1: No le quedó
2: de otra. Así es, se ofrecían 500,000 pesos allá prófugo, 500,000 pesos para quien brindara a Gregorio información que diera con su paradero, sí. No fue así, se entregó porque no tenía dinero ni para pagar abogados y nos comentaba también el titular de la Agencia Ministerial de Investigación Criminal, Carlos Flores, sin precisar qué parte del cuerpo, pero que sufrió una amputación y eso habla de que entonces todo este tiempo sí recibió atención médica, estaba o no estaba, tenemos la gran duda en el estado de Sonora, todos esos detalles no nos los informaron. Pero bueno, esperaremos obviamente un próximo encuentro con el fiscal y las autoridades estatales. El gobernador también confirmó en el trayecto al ingreso del Palacio de Gobierno esta importante detención y que esto abonará lógicamente al esclarecimiento de este caso y hacer justicia, dicen, a las víctimas de estas lamentables muertes. Así es.
1: Al final del día. Por supuesto que sí, Michelle. Gracias, Michelle Rivera. Qué gusto saludarte con esta información también de mucho interés. Gracias. Don Pepe Fonseca, ¿cómo está, don Pepe? Buenas tardes.
3: Buenas tardes, Gregorio. Buenas tardes al auditorio de Radio Fórmula. A lo largo de las glosas del segundo informe presidencial, anuncian que en algunos programas sociales hay una cierta pausa porque ya se cumplió con la meta de este año y que la pausa se termina en 2027 cuando se dispone del nuevo presupuesto.

0: esto. Viene a la memoria que en una entrevista a la revista Proceso, el diputado Alfonso Ramírez Cuellar dijo: urge fortalecer fiscal y financieramente al estado de bienestar. El tiempo se agota y la cuarta transformación lo sabe. Sugirió incrementar la recaudación mediante una reforma fiscal antes que muchos derechos como los apoyos sociales queden en meras ilusiones constitucionales. El legislador de filiación indiscutible con Palacio Nacional advierte que a partir de 2028 se pasaría la marca del no retorno y el gobierno estaría rebasado por las presiones del gasto. Gracias, Gregorio, y muy buenas tardes.
1: Gracias, gracias, don Pepe Fonseca. Qué gusto saludarlo, como siempre. Marion Reimers, pues estamos listos para escucharte en nuestro siguiente programa. ¿Cómo estás? Buenas tardes.
2: Gregorio, con el placer de saludarte. Y sí, efectivamente, tenemos mucho para compartir con ustedes en Cancha Completa. En continuación, arrancando con el análisis de la selección mexicana de fútbol que pierde 3-0 contra Estados Unidos. En el clásico en España, el Barcelona venció 7-0 al Real Madrid femenil, en la mayor goleada en la historia de este partido. Y bueno, por supuesto, también vamos a hablar de la Fórmula 1, porque fue un drama lo acontecido este fin de semana, Gregorio, y por supuesto tenemos que profundizar.
1: Claro, profundizar sobre todo, y pues sí, nuestra selección, Mario.
2: Sí, el tema de la selección, habrá quienes empiecen ya a encender las alarmas, Gregorio. Yo creo que hay que tener pausa, hay que tener paciencia. Mucho se le está achacando al arquero, que se equivoca en dos de los tres goles. Pero, pues, si México pretende jugar con los pies, desde atrás, fiel al estilo del Barcelona, pues es algo que se tiene que ensayar, tiene que haber paciencia. Este es un partido amistoso y yo sugeriría mantener la calma, porque si no, vamos a estar como hace 4 años, peleando, buscando con insistencia las soluciones, cambiando los planes, y yo creo que hay que tener continuidad de aquí al 2030.
1: Sin lugar a dudas, pero mientras tanto, a ver, México contra Chile, ¿cómo lo ves?
2: México contra Chile, pues viene a la mente aquel 7-0, ¿no? Ese partido dolorosísimo con Juan Carlos Osorio. Una selección de Chile que no clasificó a la Copa del Mundo, que también está en un cambio generacional. Yo creo que Estados Unidos era un rival mucho más preparado, con una actuación en la Copa del Mundo que lo dejó fuera contra Bélgica, y es el clásico de la zona. Yo insisto, contra Chile habrá que probar contra unos defensores que por lo general son muy corpulentos y muy musculosos, e insistir, si México va a jugar con la pelota en los pies, se tiene que tener paciencia, porque es quizás de lo más difícil de entrenar, incluso a nivel de clubes, no te quiero decir a nivel de selecciones, en donde hay poco tiempo para jugar con los futbolistas dentro de un mismo equipo.
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5: 3 de la tarde, buen provecho y saludos en este lunes 5 de octubre del 2026. Seguimos con el ingreso de aire marítimo tropical, establecimiento de vaguada y también por ahí Juan Vázquez Montalvo, hoy temprano por la mañana, nos hablaba acerca de cómo subió a 70% el potencial ciclónico. Hay que estar atentos en Yucatán. La probabilidad de desarrollo ciclónico es de un 40% en 48 horas y un 70% en 7 días. Un ciclón puede ser, pero hasta no tenerlo ya comprobado, dice don Juan Vázquez Montalvo. Sigue la complicación con el transporte público, largas filas y mayor tiempo de espera. Hasta de una hora en la tardanza del vaivén. Ocurre principalmente circuito metropolitano que anda de capa caída. Colonia Maya, Chimná, Conchén, ya son varias las rutas y varios los destinos. Los concesionarios se quejan de que ahora ni siquiera les pagan por el kilómetro recorrido. Deje usted por de lado el kilómetro garantizado. Inicia el reordenamiento de comerciantes en Ciudad Cauquel. No vamos a permitir que suplanten a la autoridad, dijo la alcaldesa Cecilia Patrón, en este año del orden. Hay que cumplir, queremos calles libres para peatones. En el caso Montes de Amé, hoy fueron vinculados a proceso los 4 detenidos por el delito de homicidio calificado en grado de tentativa cometido en pandilla. Rubén Ernesto T.M., Rubén Ernesto C.H., y Rubí de Los Ángeles, Claudia Cristina. Dado la gravedad del delito, permanecerán en prisión preventiva. Será el 9 de octubre cuando se define la situación jurídica de los 4. En cuanto al sujeto atacado, este permanece hospitalizado pero estable y también detenido. Morena sigue nombrando coordinadores por distrito y esto hace que se adelanten sus precampañas. Ahí están varios de los que ya han nominado. ¿Y qué les dicen cuando los nombran coordinadores? Bueno, pues es tu pasaporte para que te arranques. Y ante el INE, que es muy timorato en este tema, pues no ha intervenido. Hoy el presidente de Morena, Carlos Bojórquez, dijo que nadie que venga de otros partidos tiene las candidaturas garantizadas. Quizás se refería al caso de Conchi Ruiz, que saltó como grillo de MC y ahora quiere ir por Morena a la alcaldía de Humán.
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5: Gracias a Abigail Quemé en los controles, Manolo Huicab, Oscar Altamirano, José Luis Preciado invitándole a que se quede con nosotros de 3 a 5 de la tarde aquí en 94.5 de FM Radio Fórmula. Muchas gracias los lunes a Fernando Río Rosado que ya nos acompaña en esta tarde. Bienvenido a bordo, saludos, buena tarde.
6: Gracias José Luis por recibirme en esta nave que va segura transitando. Porque en Yucatán la seguridad no se puede decir que esté garantizada, porque no hay quien pueda decir esto, pero sin duda aquí el que delinque la paga. Pero estoy un poco inquieto porque el exceso de triunfalismo puede llevar a un exceso de confianza. Leo, y ha sido el tema del fin de semana, lo comentabas ahorita del ataque armado que hubo en Montes de Amé, en donde la SCP en menos de 24 horas aseguró una motocicleta, un auto y capturó a 4 personas.
5: Dos y dos.
6: Dos y dos, y dos parejitas. que supuestamente operaban en Quintana Roo, aunque la cabeza de ellos radicaba en Mérida, y fueron parte de un atentado a alguien que tampoco es una hermana de la caridad ni es un monje. Pero de ninguna manera se justifica el que aquí nuestro territorio pues vengan a cobrar cuentas de otros lugares. La policía actuó y ya están bajo resguardo. Pero leo también que el jueves dos personas relacionadas con La Concordia, que es un grupo delictivo, fueron detenidas e imputadas por presunta extorsión agravada contra comerciantes y tianguistas de Mérida. Que el viernes un sujeto fue detenido tras dañar cámaras del C5. Que el jueves en Yucatán un estadounidense buscado por autoridades de Massachusetts por delitos contra un menor, pues ya está bajo las rejas. Autoridades federales y corporaciones estatales junto con la Interpol lo capturaron. En fin, bien ahí por nuestra policía, pero tampoco nos vayamos a sentir excesivamente confiados de que aquí no pasa nada, porque siempre han pasado cosas. No es primera vez que hay un atentado de esos. ¿Te acuerdas cuando a alguien, no sé si de Nuevo León, tenía un lote de vehículos de lujo ahí en el norte de la ciudad saliendo a Progreso? También lo...
7: ¿En una plaza de Chitiá?
6: Ajá, ahí, sí. ahí lo balearon. Y creo que ese sí lo perdimos, ese sí falleció. El de ahora, pues se debate todavía entre la vida y la muerte. Pero pues no caigamos en el triunfalismo.
7: Y además considerar que siendo Yucatán un estado seguro, para ellos también es apetitoso venir a esconderse aquí.
6: Desde luego.
7: O querer esconderse aquí.
6: Pero yo creo que es una responsabilidad compartida. Porque también leí a alguien en redes sociales que dice, oigan, yo no quiero que capturen al delincuente,

0: Andando por la puerta abierta de su casa, alguien en arca abierta hasta el justo peca.
1: Esto se parece a los mandamientos de Alcohólicos Anónimos, solo por hoy.
0: Solo por hoy, en efecto.
1: Solo por hoy. Muchas gracias.
0: A ti al contrario y a todo tu extenso auditorio.
1: Atento al tema y por aquí nos miramos el próximo lunes, Fernando Río Rosado. Muchas gracias y vamos con don Héctor Moreno, que entiendo todavía anda en otro país, en otro sitio, en algún lugar, pero siempre atento con la información que se va generando en Yucatán. Vamos a ver si lo contactamos en un instante más. Vamos a ver. Por lo pronto, la Cámara de Comercio, Servicio y Turismo de Mérida exhorta a denunciar extorsiones y estafas. Vamos con el reporte.
2: Ante la polémica surgida por los cobros ilícitos por parte de algunas asociaciones ajenas a cualquier institución gubernamental o cámara empresarial, el presidente de Canaco Servitur de Mérida, José Enrique Molina Casares, hizo un llamado a sus agremiados para denunciar cualquier acto de corrupción, extorsión o estafa que pudiera darse con personajes no autorizados.
3: La denuncia es lo mejor que se puede hacer. Hay que animar a la gente a que se vaya y se tome su tiempo y levante la correspondencia de denuncia. No podemos dejar ese espacio. Si no, esto va a seguir creciendo, ¿no? Entonces sí, debe ser más eficiente. Sabemos que está haciendo un buen trabajo y que de hecho porque hemos tenido contacto con la fiscalía, ha hecho un buen trabajo en expedientes atrasados, se está poniendo al día. Pero yo creo que el volumen es importante. Lo importante es que se siga trabajando para que no crezca más.
2: El líder empresarial explica que han fortalecido los métodos de identificación anti-extorsiones, pues ya se han dado reportes de personal no autorizado que intenta cobrar el famoso derecho de piso a nombre de la Canaco, sobre todo en los centros comerciales.
3: Mucha gente se hace pasar por esas personas y quieren cobrar, ¿no? Hasta se ponen a amenazar de que les van a quitar el lugar. Entonces sí, que les pidan su identificación, que les pidan en sus documentos para identificarse como personas que laboran en ese lugar o en esa institución. En algún centro comercial en el norte nos han llamado, oye, ya empezaron los cobros. A veces les decimos, sí, estas son las personas, otras veces no, entonces ellos alertan.
2: Bajo este contexto, Molina Casares reitera que existe una comunicación estrecha entre los afiliados y la Cámara, enfatizando que antes de visitar los negocios afiliados a la misma, se publican los datos de las personas autorizadas para llevar a cabo las inspecciones y cobros, esto con el fin de tener certeza y evitar extorsiones hacia los comerciantes.
3: Nosotros, como bien saben, tenemos el derecho del cobro del CIEM, del sistema de empresarial mexicano, el cual la Cámara de Comercio lo puede cobrar, y nosotros lo que hacemos, y le hemos dicho a los afiliados, publicamos los nombres de los agentes, de las personas, de los promotores, la foto, el nombre, decir, oigan, están atentos, la Cámara de Comercio les va a cobrar alguna afiliación o el CIEM, estas son las personas autorizadas.
2: Informó para Radio Fórmula Yucatán, Óscar Altamirano.
1: Muchas gracias, Óscar, ahí el reporte y atento al tema, don Russell Salazar, saludos, buena tarde, dice, el mercado es tuyo, cuídalo, y esto habla bien del vecindario que nos ocupa. Russell Flores, acá por el rumbo de la ermita, también atento con la información y volveremos enseguida.
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11: Y bueno, hace unos días estuvo aquí el secretario de Salud. Él comentó que pues ya buena parte de los trabajadores de la salud que habían sido reubicados a Campeche y Quintana Roo, esto debido a que Yucatán no había firmado el convenio IMSS-Bienestar, pues ya estaban regresándolos al nuevo hospital Agustín Durán. Sin embargo, escuchándonos al aire, ahí estaba escuchándonos don Miguel Ángel, dijo no, nosotros aquí en Campeche no nos han llamado. Por eso invitamos aquí al estudio a Miguel, que se encuentra aquí con nosotros, Lizzy, que va a estar frente al micrófono, y Alba, enfermeras reubicadas en Campeche, Quintana Roo, y que están esperando pues noticias para saber en dónde van a trabajar, cuál es el siguiente paso una vez que Yucatán ya ha firmado el convenio IMSS-Bienestar. Alba, bienvenida, buena tarde.
12: Gracias, Julio, buenas tardes. Agradecida por el espacio.
11: A ti, Liz, y gracias también, bienvenida.
12: No, muchísimas gracias.
11: Platíquenos, ¿qué pasa en esta situación? Ustedes no han sido convocados. Entiendo que quedan aún 70 personas por tramitar esta gestión.
12: Así es, mira, somos 70 en total personal que quiere regresar al estado de Yucatán. Originalmente iniciamos a trabajar en Valladolid, entramos por lo de la pandemia en el antiguo sistema INSABI, después trascendió, se convirtió en Bienestar, estuvimos trabajando hasta la primera semana de abril 2024 en Valladolid, nuestra sede original. Y después, como Yucatán no había firmado el convenio con IMSS-Bienestar, se nos ofrece el movimiento o la reubicación a estados que sí tengan el sistema. El movimiento fue ofrecido para no dejarnos sin el contrato. Cabe mencionar que somos contrato eventual. Para no terminar con el contrato, pues se nos ofreció la reubicación. Algunos elegimos Campeche por cercanía. Los que son de Valladolid, pues se fueron a Quintana Roo, que es más cerca para ellos. Con la promesa originalmente de que si aceptábamos la reubicación, nos iban a basificar en los estados donde elegimos. Y pues lo aceptamos. Pero ¿qué pasa? Que ya pasaron 2 años de esto y ni basificación ni el regreso. Cuando empezamos a pedir nuestra el retorno a Yucatán, nos pusieron peros porque no había la firma. Entonces el actual gobernador en su campaña, pues él, uno de sus compromisos fue firmar el convenio para hacer la retorno.
11: Y Lizy, ¿cuál fue tu experiencia? ¿Cuál es la expresión? ¿Cuántos son en Campeche?
5: En Campeche somos como 20, 25 personas que ahí estamos trabajando ahí, que desde, casi como dice mi compañera, desde que el gobernador Huacho subió al poder, hablamos con él y hablamos directamente y le comentamos la situación de que nosotros queríamos regresar. Y de hecho, cuando él subió al poder, él mismo lo dijo con sus propias palabras, que nos iba a apoyar al regresar, para que nosotros podamos regresar al estado de Yucatán a trabajar. Pero pues ya pasaron 2 años y un poquito más y no ha habido respuesta.
11: Es decir, nosotros, ni base ni retorno.
5: Así es. Exacto. De hecho, cuando se hizo la primera plática con el pueblo, nosotros nos presentamos, yo y otros compañeros, nos acercamos para poder hablar con el gobernador, y realmente él nos dirigió al doctor Alcocer, que en ese tiempo era él el representante de IMSS Bienestar. Y nos dijo, de hecho, con sus propias palabras fueron, sí, estamos enterados de sus casos, de que los mandaron y según les iban a basificar y no les llegó la base. Y por eso vamos a pelear para que ustedes regresen. Pero de ahí no ha habido respuesta, se cambió como de representante al doctor Arana y tampoco nos ha dado respuesta de nada.
11: Alba, entonces, volviendo a este tema, ¿en Campeche a ustedes se los llevan y los mandan a municipios o qué ocurre?
12: Así es, los elegimos Quintana Roo, Campeche, pero no todos se quedaron en la capital, exactamente. Fuimos dispersados a los pueblitos, a los municipios.
11: Donde hiciera falta servicio,
12: exactamente,
11: ¿no?
12: Exactamente, a donde haga falta. Pero ¿qué incluye esto? Pues el transporte, que tienes que pagar renta. Los que quedan un poco más cerca, pues están viajando. Los que están de guardia, en guardias nocturnas, pues viajan tal vez todos los días, cuando les toque turno, pero pues implica un gasto.
11: ¿Cuánto ganas más o menos?
12: Pues estamos entre los 10 y los 12 por quincena, pero pues se ve mermado por lo mismo, renta, gasolina, los que tienen familias, hijos en escuela, pues son 2 casas que hay que sustentar, donde estás viviendo para trabajar, sí, y la de tus hijos.
11: ¿Y sí?
5: Pues sí, y de hecho, como comentaba, o sea, mi compañera, no les está funcionando mayormente a los de Quintana Roo, sobre todo, que estos compañeros realmente no tienen una sede como tal. Los comisionan a otros lados para que ellos se estén moviendo. Si tal persona salió de incapacidad, los que nos mueven son a nosotros los reubicados para cubrir esas áreas. Entonces ellos no pueden rentar como tal en un lugar específico y por eso están viajando
11: diario. Lado a otro.
12: Sí.
11: Pues atento a este tema, es la reubicación de los trabajadores que quieren volver a Yucatán. Dice, los que ya estaban, les pasaron bola y a los nuevos sí les llegó el apoyo, me comenta, ¿no? A los que acaban de entrar, algunos fueron contratados apenas hace poco.
12: Sí, porque
11: y ellos ya tienen hasta base, ¿no?
12: Algunos ya, ese fue nuestro caso, que nosotros pues estamos en otros lugares trabajando y de donde somos originarios y hace falta el personal.
11: Aquí la petición es
12: regresar a Yucatán.
5: Así es, regresar al estado de Yucatán a poder seguir trabajando.
12: Ya ni siquiera la base, es nosotros estamos conscientes que primero van los precarios, los que tienen muchos años y está bien. Pero queremos regresar. Regrésanos a Yucatán, donde hace falta personal.
11: De acuerdo. Pues muchas gracias por estar aquí.
12: No. Al contrario, gracias.
11: Que les vaya bien. Lizy y Alba, junto con Miguel, que vinieron esta tarde aquí a Radio Fórmula. Atentos con este tema que tiene que ver con el sector salud. Gracias y buena tarde.
12: Gracias, buena tarde.
11: Hasta entonces, gracias. Seguiremos atentos a este tema. Vamos a ir con don Héctor a ver si lo ubicamos ya en esta tarde. Por ahí anda. Extraviados el social activo 9991-209173. Muchas gracias de antemano por la comunicación. Y vamos a otras cosas mientras esto ocurre. el Ayuntamiento de Mérida entregó 57 cámaras e inspectores de tres direcciones. Vamos con el reporte aquí en Radio Fórmula.
13: A fin de combatir los actos de corrupción, así como las extorsiones que los locatarios y comerciantes han denunciado en los últimos días, el Ayuntamiento de Mérida entregó 57 cámaras corporales a inspectores de las áreas de desarrollo urbano, gobernación y Secretaría Técnica del Servicio Público de Mercados. El acto estuvo encabezado por la alcaldesa Cecilia Patrón Laviada, quien explicó la importancia de estos aparatos.
14: Estas cámaras corporales son una herramienta para documentar el trabajo de nuestras inspectoras e inspectores y dar certeza a la ciudadanía. Queremos que cada actuación de la autoridad municipal sea clara, objetiva y pueda ser verificada.
13: La edil meridiana afirma que esta tecnología se está implementando única y exclusivamente para mantener la transparencia en cada una de las visitas de los inspectores y no para vigilar a la gente.
14: Estas cámaras no son para vigilar a nuestra gente, son para dar certeza sobre cómo actúa la autoridad. A través de la tecnología fortalecemos la transparencia y prevenimos malas prácticas y actos de corrupción. Queremos servidores públicos que sepan que su trabajo debe hacerse siempre con responsabilidad, respeto y estricto apego al derecho.
13: Del mismo modo, reitera que si existiera alguna duda del ciudadano, está en todo su derecho de reclamar ante la autoridad municipal, donde se llevará a cabo la revisión pertinente, pues no se permitirán abusos hacia los meridanos.
14: Si ante una duda del ciudadano, nosotros vamos a poder checar las cámaras y ver cómo se dio esta inspección, y que tengan la tranquilidad todas las meridanos, que todo se va a grabar y que van a poder tener la certeza de cómo pasaron las cosas. Pues no vamos a permitir que nadie abuse de las y los meridanos.
13: Informó para Radio Fórmula Yucatán, Óscar Altamirano.
11: Muchas gracias, Óscar, ahí el reporte, y vamos a continuar con más información, desde luego en esta tarde. Ya volveremos con el asunto del ayuntamiento y el tema del año del ordenamiento y la espera de los ciudadanos frente al transporte público, que sigue siendo todavía un volado. Vamos con el IEPAC. Moisés Bates Aguilar, consejero presidente del IEPAC, se declara listo para el inicio del proceso electoral 2027.
15: Ya el Instituto Electoral hace unos días aprobó, creo que dos cuestiones muy importantes, ¿no? Primero, el financiamiento público para todos los partidos políticos para el próximo 2027, que arribará pesos más, pesos menos, a 212 millones de pesos aproximadamente.
16: 212.
15: Exactamente. Y además, pues los periodos de campaña, de precampaña y de campaña electoral, y esto en el caso de las precampañas, iniciará a partir del 15 de enero y terminarán el 12 de febrero, y en el caso de las campañas electorales, iniciarán el 20 de abril y terminarán tres días antes de las elecciones, el 2 de junio de 2027. ¿Eso qué nos habla? Que ya hay plazos muy definidos, porque creo que es, como tú bien comentas, se empieza a comentar, hoy ya iniciaron las campañas electorales, sí, y la verdad que no han...
11: Es lo que comentó Moisés Bates en Agenda Fórmula 326, volvemos.
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25: El vuelo más largo registrado de una gallina común duró apenas 13 segundos, alcanzando una distancia bastante corta de metros.
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11: Muchas gracias, don Héctor Moreno. Saludos, buena tarde, bienvenido a bordo, don Héctor.
27: Señor Pesado, ¿qué tal? Muy buenas tardes, enorme saludo para usted y para todo el auditorio. Recordaremos con tristeza y con preocupación lo ocurrido el fin de semana en Montes de Amé, en donde pues hay un atentado, dos personas a bordo de una motocicleta, a quemarropa le dispara una persona que hieren con un arma de fuego. Bueno, pues la rápida intervención de la Policía Estatal de Investigación del SCP, de la propia Fiscalía, detectan, detienen a cuatro personas, dos hombres y dos mujeres. Hoy, señor Preciado, los acusados de estos hechos, donde te digo que hirieron una persona, bueno, pues ya fueron puestos a disposición con imputados. Rubén Ernestos, una Rubí de Los Ángeles, Claudia Cristina, la otra, fueron imputados por la Fiscalía General del Estado por el delito de homicidio calificado en grado de tentativa cometido en pandilla, pues algo gravísimo, y por lo que permanecerán bajo presión preventiva justificada. Tras la aprehensión a cargo de los elementos que le comentaba, bueno, pues en labor coordinada la Fiscalía, la SCP, esos cuatro acusados fueron puestos a disposición del juzgado segundo de control para que pues, se lleve a cabo el juicio como debe de ser, el proceso legal en contra de esas personas. Lamentable lo que ocurrió, pero bueno, pues la rápida intervención de la policía, tanto la Fiscalía como el SCP.
11: ¿Sí?
27: Sí, en Mérida, Yucatán. Pues fueron ya puestos a disposición. Señor Preciado, estaremos muy pendientes de lo que ocurra, porque esos tipos no deberían de salir de prisión. Señor, ahí tiene usted el reporte.
11: Claro que sí, don Héctor. Gracias y buena tarde.
27: Estamos pendientes. Muy buena tarde.
11: Buena tarde, señor Moreno. Y este caso, bueno, pues va de nuevo a los juzgados el día 9 de octubre próximo. Gracias, Rafael Carvajal. Ahora escuchamos tu mensaje. Saludos y atento al tema. Y vamos a continuar con la conversación. Antolín nos acompaña y Elizabeth. Ellos nos acompañan en esta tarde y nos vienen a invitar el 10 de octubre, Día Mundial de la Salud Mental y Emocional. Muchas gracias a los dos por estar aquí con nosotros. Y vamos a conversar un poquito acerca de este tema: Neuróticos Anónimos, la salud mental y emocional, y la efeméride del día 10 de octubre. ¿Cómo se va a conmemorar? A los dos, bienvenidos.
0: Muchas gracias. Hola, José Luis, buenas tardes.
11: Buenas tardes.
0: Gracias por este espacio. Para nosotros como Neuróticos Anónimos, pues queremos darnos a conocer primeramente como asociación, como una asociación civil, que es la opción que estamos presentando para todas aquellas personas que sufren de irritabilidad emocionales, enfermedades emocionales. Nosotros estamos como una opción. Neuróticos Anónimos es una asociación formada de hombres y mujeres que compartimos nuestra esperanza, nuestra experiencia, y pues nos ayudamos de manera mutua.
11: ¿Cómo lo han ido resolviendo?
5: Hola, buenas tardes.
11: Bienvenida.
5: Soy Elizabeth, soy un miembro más de Neuróticos Anónimos. ¿Cómo lo he ido resolviendo? Asistiendo al grupo, regalándome una hora y media diaria, cuando el día que yo puedo elaborar mi agenda, hacer mi trabajo, soy ama de casa, y en la tarde puedo asistir perfectamente al grupo, donde yo encuentro un apoyo emocional. Es como una red de apoyo, es muy bonito. Lo único que tiene feo el nombre Neuróticos Anónimos es su nombre, pero sí, en sí la asociación es hermosísima. Nos ayuda a personas que hemos padecido de tristeza, depresión, ansiedad, soledad, ataques de pánico, bipolaridad, a ser distintos, a encontrarnos, a reencontrarnos. La Organización Mundial de la Salud dice que la plenitud o la salud mental, ese estado de tranquilidad, de contentamiento, para podernos desarrollar efectivamente en todos los campos, ¿sí? Y poder trabajar y coadyuvar a la sociedad a un desarrollo pleno. Entonces es bien importante este día que se va a llevar a cabo el 10 de octubre y que se celebra cada año, porque nos va a hacer mención este día y recordarnos qué tan importante es la salud mental, porque podemos como sociedad, y lo que ha estado pasando, degradarse a una enfermedad mental.
11: De acuerdo. ¿Cómo regresan ya a casa ustedes una vez que empiezan a encauzarse por este camino? ¿Cómo era la vida de antes? ¿Cómo es la vida de ahora?
0: Fíjate que mucha gente, que como en mi caso, no consideraba yo la neurosis como una enfermedad. Más bien decía, pues es una vida normal, hay que tener ira, hay que tener miedo, hay que tener... Uh-huh. Pero cuando esto se descoyunta, cuando tus emociones ya no las gobierna uno, sino ellas te emocionan, te mueven a ti, entonces es cuando ya vemos que todo se disturbia, todos nuestros actos, nuestro trabajo, en donde quiera que vayamos, hay disturbios.
11: Incluso entonces, te llegan a tener miedo en lugar del respeto, ¿no?
0: Definitivamente.
11: Y eso es feo, que te tengan miedo.
0: Así es. El miedo te lleva a la soledad, a la depresión. Mucha gente cuando cae en esos estados depresivos, pues lo final que llega a pensar es el suicidio.
11: Sí.
0: Yucatán es uno de los altos índices de suicidio. Hoy en día estamos viendo que la juventud, la niñez, ya está optando por ese camino. Entonces, más bien esa es nuestra inquietud de estar acá, hacerle entender, invitar a toda los radioescuchas de tu programa, que es muy conocido y muy escuchado, pues que sepan que existe una posibilidad para encontrar una mejor calidad de vida, que es Neuróticos Anónimos. Actualmente contamos con 21 grupos en diferentes áreas de aquí de Mérida, en el centro, en la parte norte, en el oriente, poniente, y también tenemos en Progreso, hay dos grupos en Progreso, en Chuchulub hay uno, y de verdad que estamos al alcance de todos. Al alcance de todo.
11: ¿Quién iba a creer? Los Neuróticos Anónimos es un ala de la salud mental, como el alcoholismo, como la ludopatía, que crece de manera extraordinaria,
0: sí,
11: ¿no?
0: Efectivo.
11: Van imbricadas, muy de la mano, ¿no?
0: Sí, es que una cosa te lleva a la otra, definitivamente. A veces la ira te lleva pues al alto grado.
11: Al alcohol, por ejemplo, ¿no?
0: Al alcohol, a las drogas. Hoy en día, pues, este programa que nosotros nos dieron prestado, Alcohólicos Anónimos, nosotros lo aplicamos para el manejo de las emociones.
11: La emoción.
0: Sí, entonces, bajo esos términos, pues también hay otras agrupaciones que también bajo el mismo programa se ayudan, como es comelones compulsivos, los del juego,
11: los ludópatas,
0: los
11: que le meten mucho a la jugada y que apuestan todo, hasta la camisa, ¿no?
5: Pero la raíz de todo esto son las emociones.
0: Definitivamente.
5: O sea, si una persona no está contenta, feliz con su forma de vida, va a tender a fugarse por algún lado, con el alcoholismo, sexo, ludopatía, comiendo compulsivamente o dejando de comer porque se autocastiga. Entonces, si no está bien esto, el cerebrito, pues todo lo demás va a estar patas para arriba.
11: Sentimiento de culpa, la vergüenza, la ira, todo va. Eso. Y a veces lo tienes y no lo quieres admitir, ese es el tema también, ¿no?
5: Eso es lo más difícil.
11: ¿Cómo atraer a una persona que dice, me identifico con muchas de las causas, pero
0: No me atrevo a dar el paso.
11: Porque yo no estoy como ustedes, dicen,
0: así es,
11: ¿no?
0: Sí, sí.
11: O como nosotros.
0: Que eso es lo importante, ¿no? Cuando, por eso dice que el primer paso es ese, admitir que necesito ayuda. Estar convencido que necesito ayuda. De hecho, nosotros, el único requisito, dice, para poder llegar a la asociación, es querer dejar de sufrir. Muchos dicen, no sé qué me pasa, no puedo dormir, no puedo estar. Tengo alteraciones, pero no sé qué es. Me hacen estudios médicos y todo sale bien, pero esta enfermedad es espiritual.
11: Y no es detectable a simple vista a veces, ¿no?
0: Nada y más que ya sus reacciones.
11: Y hay muchas formas de enmascararla también, de cubrirla, ¿no?
0: Así es.
11: Entonces, la invitación, mucha literatura de NA. ¿Eh?
0: Sí, definitivamente, nosotros contamos con mucha literatura que tenemos al alcance también. Esta literatura es la que nos da una muestra
11: de las leyes de la enfermedad mental y emocional.
0: ¿Qué es la enfermedad? ¿Cómo se manifiesta? Ahí se declara todo, como que lo que es la ira, lo que es el miedo.
11: Sí.
0: Eso es una, la teología, eso nos ayuda a encontrar el camino de la salud.
11: El origen de todo.
0: El origen. Y aquí está lo básico, ¿no? Que es el programa de 12 pasos, 12 tradiciones de AA, que nosotros pues estamos, ese programa se aplica aquí para las emociones. Sí, también tenemos trípticos, esto es lo que repartimos a la gente, es lo que hacemos llegar. Para que se enteren de qué manera.
11: No necesitas llegar al fondo para llegar con ustedes. ¿No?
0: Definitivamente.
5: Es mejor prevenir, siempre es mejor la prevención. Neuróticos Anónimos ofrece un programa tan hermoso que lo han utilizado y que fue creado por los Alcohólicos Anónimos, pero lo adaptamos a las personas que padecen de sus emociones. Si no le queremos llamar neurótico, bueno, pues somos un poquito medio raros emocionalmente.
11: Alterados emocionalmente.
5: Exactamente.
11: Inicialmente.
5: Dentro del folleto y de nuestra literatura tenemos el autodiagnóstico, porque nadie nos puede decir, tú eres neurótico, vete a Neuróticos Anónimos. Aunque muchas veces la gente que nos conoce nos ha invitado a ir, ¿eh? O sea, cuando tenemos arranques de ira explosivos o de tristezas o que estamos depres, hay que tener cuidado. ¿Cómo podemos evaluarnos con sencillo autodiagnóstico?
11: Se queda dormido y no debe, padece de enfermedades. Se enoja con facilidad, vive disgustado ante todo el mundo, le anda gritando a todos en el tráfico. Muchas gracias por estar aquí.
0: Pues,
11: José 10 de octubre.
0: Luis, te agradecemos. El día 10 vamos a estar en diferentes áreas, haciendo la...
11: Promoviendo.
0: Promoviendo la obra. Así es. Así.
11: Muchas gracias.
5: Gracias. Pueden asistir. Tenemos una página, Neuróticos Anónimos Mérida, de Facebook. Pueden consultarla, ahí viene el directorio para que puedan asistir cuando
11: gusten.
5: Muchas
11: gracias, Antolina Elizabeth. Muchas gracias.
0: Gracias, gracias, José Luis.
5: Gracias.
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13: El polémico comercial de Sidney Sweeney puede que sea la estrategia de marketing más rentable del año, y los que más lo odiaron fueron los que más ayudaron. Nubig es una startup fundada hace poco tiempo que entra a un mercado dominado por dos gigantes, así que necesitaba una estrategia distinta que no fuera lana para publicitarse. Y por eso es que se asoció con Sidney Sweeney, porque no es la primera vez que Sweeney lo hacía. Recordarás aquella campaña en American Eagle, polémica también, que logró que las acciones de la empresa subieran un 30% en un día. Ahora, ¿qué pasó? Decenas y decenas de atletas mostraron su indignación en redes, pero lograron también justo lo que Novik quería que hicieran. Millones de menciones gratuitas. Pasaron del lugar 50 al 11 en la App Store y lograron más búsquedas que Donald Trump y la guerra de Irán en 7 días consecutivos. Yo soy Aldo Salles y si quieres saber más sobre negocios del deporte, síguenos en playbook.la.
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14: Un tribunal colegiado declaró infundado el recurso de queja promovido por Fernando Farías Laguna, señalado como líder de una red de contrabando de combustibles, para obtener la medida cautelar de prisión domiciliaria, por lo que continuará su proceso penal en el altiplano en el Estado de México. La gobernadora de Aguascalientes, Tere Jiménez, presentó su cuarto informe de gobierno en donde destacó un incremento del 211% en inversión extranjera y la consolidación del plan de seguridad Blindaje Aguascalientes, que permitió la reducción del 29% en la incidencia delictiva. Además, resaltó la ampliación del servicio médico gratuito mediante el Seguro Popular Estatal. La Embajada de Estados Unidos en Francia pidió a sus ciudadanos extremar precauciones ante las protestas estudiantiles que se han tornado violentas y continúan en todo el país. Informó Itzel Vanegas. 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
11: Muchas gracias a la ingeniera Lila Frías Castillo. Ella es la secretaria de Pesca y Acuacultura. Nos acompaña en esta tarde. Les recuerdo que ya comenzó el programa Motores para el Bienestar de Pescadores. Bienvenida, buena tarde.
20: Muchísimas gracias, José Luis. Pues como bien lo mencionas, el pasado viernes empezamos ya la entrega de este programa de Motores para el Bienestar del Pescador. Este es el segundo año consecutivo de entrega. Durante el 2025 entregamos 177 apoyos para motor. Este es un programa de rescate que el gobernador, pues en esta visión que tiene el sector pesquero, lo rescata con recursos 100% estatal. Para poner en contexto a tu audiencia, un motor fuera de borda te puede costar alrededor de 200 mil pesos o más. En ese sentido, este programa, a través del gobierno del estado, se otorga 100 mil pesos. Se les abre la posibilidad de pedir un apoyo a través de Financiera del Bienestar y de FOPROYUC de ceder de 50 mil pesos, y ya la parte que hace falta ya la tendría que poner de manera directa el pescador, ¿no? Este año 2026 se van a entregar 212 apoyos de motores para el bienestar, lo que hace pues ya un acumulado de más de 370 apoyos para motor. Y en ese sentido se entregó, la primera entrega se hizo en el Cuyo, 115 apoyos, y la segunda entrega se hará en las próximas semanas, que son los 99 apoyos que restan.
11: Segunda entrega por acá, por la zona.
20: ¿Será centro o poniente?
11: Centro Poniente, Cisal, Celestún,
20: Progreso,
11: Churna, Progreso, etcétera. Es increíble cómo un motor puede ser 3 veces más caro que una lancha, ¿eh?
20: Muy caros, y además, fíjate, hay un dato que me gustaría compartir, que en los registros que tenemos en la Secretaría de Pesca, aproximadamente el 60% de los incidentes en el mar ocurre porque un motor falló.
11: 60%
20: de los incidentes en el mar que nosotros tenemos registro ocurren, o la causa es que un motor falló, ¿no? Tuvo algún tipo de falla. Este motor que usan los pescadores ribereños llevan un trabajo muy rudo, tiene una vida útil para su costo bastante reducida, entre 6 y 8 años de vida si le das pues un buen acondicionamiento. Efectivamente, vemos pescadores que tienen motores de más de 10, 15 años.
11: No, hombre, hay gente que dice del 90 y tantos,
20: sí,
11: y dice,
20: claro,
11: y todo está bueno, pero cuando ya sales al mar, el riesgo se incrementa.
20: Y en esa época se usaban los motores de 2 tiempos. Ahorita los que están en boga, lo que la normativa sugiere son estos de 4 tiempos, que representan un ahorro en el consumo energético y además pues una baja contaminación del mar. Ese es el tipo de motor que están recibiendo. El pescador puede elegir la marca, y es otra cosa que pues le ha dado mucha confianza a los pescadores, que ellos eligen la capacidad del motor y la marca que ellos
11: quieren. Yamaha, Honda, Evinrude.
20: Ahorita tenemos 3 marcas que trabajan con este programa, que es Yamaha, Suzuki y Mercury, que son las 3 más comerciales para el tipo de trabajo.
11: Yo me quedé con Evinrude, que ya
20: creo
11: es bien viejo,
20: no,
11: ya,
20: no sé
11: ni
20: si
11: sale.
20: Ya ni existe, sí, sí, o sí. Tal vez ya no están tanto en el sector pesquero, ¿no?
11: Entonces, en breve será la segunda entrega, 212 apoyos. Todo ello, ¿para quiénes pueden calificar?
20: Pescadores de embarcaciones menores, los pescadores ribereños, cooperativados,
11: solo
20: libres,
11: ribereños.
20: Solo ribereños. Ya las embarcaciones mayores pues utilizan otro tipo
11: Volvo,
20: de motores,
11: sí,
20: ya más centrales, ¿no? En los barcos. Este tipo de motor lo usan las embarcaciones ribereñas. La verdad que nos da mucho gusto ver a pescadores que nos han dicho, oye, yo nunca había tenido la posibilidad de comprarme uno nuevo. Casi siempre me compraba yo uno ahí de medio uso, que me daban los compas, me los iban a vender a pagos, ¿no? Y pues es un programa que está siendo muy bien recibido por los pescadores, y que además tengo que reconocer que en porcentajes de pago de ese pequeño crédito que se les dan han sido pues
11: puntuales,
20: cumplidos y puntuales en su pago.
11: ¿Qué viene para la costa? ¿Cómo anda la temporada del pulpo?
20: Pues mira, ahorita estamos ya prácticamente entrando a este tercer mes de productividad. Pues nosotros vemos de esta manera que octubre es el mes en que se consolida. Se consolida el nivel de producción y se consolida también la exportación. Entonces, este es un mes neurálgico para poder hacer un calificativo comparado con el año anterior, que también nos está yendo. Sin embargo, sí te puedo decir que es relativo. Estamos hablando que estamos midiendo a la naturaleza. No sé, en el oriente a lo mejor te pueden decir, aquí me está yendo muy bien con la langosta. Y en el poniente nos pueden decir, oye, aquí el pulpo está a todo lo que da, ¿no? Hay que ir valorando y haciendo esas mediciones de cómo está respondiendo. El clima, a pesar de que lo vemos benévolo desde tierra, porque no ha venido un huracán, aunque ahorita ya hay la observancia de algunas formaciones, pues en el mar no es igual, ¿no? Ha habido muchas turbonadas, que eso hace también que el pescador tenga que regresar a tierra. Se han cerrado los puertos en 2 ocasiones en el mes de septiembre, 3 ocasiones en el mes de septiembre. Entonces esto va generando variabilidad en la producción, pero esperemos que ahorita octubre se concrete y podamos ya tener una lectura clara.
11: Ya vienen frentes, nortes y demás, ¿no?
20: Es una temporada que es complicada, pero también el pescador en su experiencia dicen, ah, después de este nortecito va a recalar el pulpo, ¿no? Entonces también hay esa expectativa en la experiencia que pueda haber pues un recalón en ciertas zonas de la costa.
11: Atento al tema. Entonces, ¿dónde se publica la segunda entrega?
20: La convocatoria siempre la publicamos en las páginas de CEPASI y en las páginas del gobierno del estado, para que los pescadores puedan tener ese acceso, además de que la compartimos con todas las comunidades pesqueras que ahí ellos tienen sus propios medios de cómo comunicar este tipo de oportunidades.
11: Muchas gracias,
20: Lila. Muchas gracias, José Luis.
11: Lila Frías Castillo, ella es la secretaria de Pesca y Acuacultura de Yucatán. Gracias y buena tarde. Sergio Vadillo, adelante.
1: Hola, José Luis, un saludo para ti y todo tu amable auditorio. En mis recorridos por las colonias converso frecuentemente con padres y madres de familia y hay un tema que naturalmente aparece entre sus mayores preocupaciones: el bienestar de sus hijos en la escuela. Por eso, hoy quiero reconocer el trabajo que realizan maestros, directivos y personal educativo para procurar ambientes seguros, respetuosos y sanos para niñas, niños y jóvenes. Hacen un gran trabajo. Lo cierto es que en esta tarea no puede quedarse solamente dentro de la escuela. También nos corresponde a las familias hablar con nuestros hijos, escucharlos, conocer cómo se sienten, enseñarles a respetar a los demás y estar atentos por si algo no marcha bien. Debemos acercarnos a sus maestros, conocerlos y saber mejor cómo viven nuestros hijos en su día a día dentro de la escuela. Y no menos importante, conocernos también entre padres de familia, establecer diálogo y con ello construir comunidad. Cuando la escuela y las familias se comunican, se generan confianza. Es mucho más fácil prevenir y actuar oportunamente si llega a ser necesario. Cuidar a nuestros pequeños y adolescentes es una responsabilidad compartida. Mientras más fuerte sea la comunidad que construimos alrededor de ellos, mejores condiciones tendrán para aprender, convivir y crecer. Soy Sergio Vadillo, impulsor del colectivo Sociedad Valiente.
11: Vamos a Voces del Renacimiento Maya. Dafne López Martínez estuvo con el gobernador Joaquín Díaz Mena, esto el día de ayer por la tarde-noche, hablando de los proyectos estratégicos, el tema de la infraestructura, la energía y la conectividad. Extractos.
2: Yucatán llevaba décadas atendiendo lo urgente, pero posponiendo lo estratégico. ¿Y cuál fue el resultado? Un estado que siempre estaba al día con sus problemas, pero que siempre estaba atrasado con su futuro. Romper ese ciclo tuvo un costo político que tú asumiste con toda conciencia. Pedirle paciencia al pueblo, ejecutar obras que tardan en verse, como atinadamente dijiste, resistir la tentación de hacer solo lo inmediato, que es lo que te da el aplauso inmediato. Tú asumiste ese costo con plena conciencia, pero tampoco dejaste de hacer lo inmediato. Por eso el puerto avanza, por eso hoy tenemos el tren de carga también con una base importante, por eso los polos industriales están detonando, gobernador, pero estás llevando también beneficios a todos los rincones de Yucatán. Los programas sociales están llegando a las madres autónomas, a los jóvenes con sus becas, a los pescadores, a los productores, a los campesinos, en fin, lo inmediato y lo estratégico se está llevando a cabo al mismo tiempo. Un gobierno que solo hace lo inmediato se pierde a sí mismo. Un gobierno que solo hace lo estratégico pierde a su pueblo en el camino. Y hacer las dos cosas, creo que eso es lo que distingue a un hombre de Estado que a un buen administrador.
11: Bueno, pues ahí están las voces del Renacimiento. Regresamos enseguida.
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15: Hola, les saluda José Luis Preciado. Una zona escolar no es solo un letrero, es un espacio donde caminan niñas, niños, maestros y personas adultos que las cuidan. Manos pequeñas cruzando la calle, mochilas más grandes que la propia espalda, pasos cortos que todavía no miden el riesgo. Aquí, la velocidad no se negocia, se reduce. Aquí, el claxon no educa, asusta. Un segundo de distracción, una mirada al celular, un mensaje que quieres mandar, un segundo que pierdas puede cambiar una infancia entera. Frenar a tiempo es enseñar con el ejemplo. 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
2: Muchas gracias. 4:00 p.m, ingresa aire marítimo tropical, vaguada, algunas lluvias en distintos puntos del estado, incluyendo Mérida. Le recuerdo que sin alarma hasta el momento, solo avisos de formación ciclónica en puerta, dice Juan Vázquez Montalvo. Tendremos el reporte en un instante. El viernes comenzó en el Cuyo la entrega de motores fuera de borda para pescadores ribereños. El apoyo va de 100,000 del estado, crédito de Foproyuc, 50,000, y el saldo lo pone el pescador, más o menos 200,000 pesos cuesta un motor, 212 apoyos. Según las estadísticas, el 60% de los incidentes en el mar se deben a la falla de motores. Muchos de ellos ya están muy fatigados. Enfermeros y enfermeras buscan volver a Yucatán. Fueron reubicados en Campeche y Quintana Roo, con la promesa de que cuando Yucatán firmara su convenio IMSS-Bienestar, los iban a regresar y les darían base. Aquí estuvieron el día de hoy. Continúa la complicación en el transporte público, largas filas, mayor tiempo de espera, hasta de una hora. La tardanza del vaivén ocurre principalmente en circuito metropolitano, en La Maya y Chiná, Comchén, San Antonio, Cinta. Concesionarios se quejan de que no les pagan ya ni por kilómetro recorrido. Se andan atrasando muchísimo. Inició el reordenamiento de comerciantes en Ciudad Cauquel. No vamos a permitir que suplanten a la autoridad, dijo hoy la alcaldesa, para hablar de aquellos que andan queriendo cobrar por todo.
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2: Muchas gracias, Abigail. Saludo también a Manolo Huicap, Oscar Altamirano, José Luis Preciado, invitadísimos a que se queden con nosotros hasta las 5:00 p.m. Y le agradezco también a la abogada Verónica Moyano Acuña. Ella es autora del libro El arte de transformar el conflicto, el que nos acompaña el día de hoy. El fin de semana pasado presentaron este libro allá por Cholul. Ella es abogada, mediadora privada desde hace 16 años, doctora en mecanismos alternativos de solución de conflictos, negociación y mediación, y en justicia restaurativa, así como psicología jurídica. Bienvenida, muy buena tarde. Muchas gracias por estar aquí, Verónica.
3: Pues muy buenas tardes, José Luis, a ti y a tu auditorio. Muchísimas gracias por el espacio. Hoy te vengo a presentar a mi bebé.
2: Ahí está. Ya me lo dedicaste, te agradezco.
3: Así es.
2: El arte de transformar el conflicto.
3: El arte de transformar el conflicto, teoría y práctica de la mediación familiar con efecto restaurativo. De eso es el título de este libro.
2: ¿Por qué el conflicto es una oportunidad para la transformación familiar?
3: Pues mira, el conflicto siempre lo vemos como una forma negativa. Y yo creo que ahí el conflicto puede ser positivo. Tenemos la oportunidad de conversar esas grandes diferencias que hay en cuanto a ideas, a posiciones que tenemos, y tenemos diferentes intereses, diferentes necesidades, y es ahí cuando nace el conflicto. Pero cuando estamos en una actitud de escucha, de ponernos en el lugar de la otra persona, creo que allá se pueden restablecer las relaciones interpersonales, y más en el seno familiar. Ahorita la familia, los diferentes tipos de familia que tenemos hoy en día, la familia contemporánea, esta clasificación que pudiera hacerse, y no quiero hablar así como que de clasificación, sino más bien de todo lo que nos está ocurriendo en la sociedad, ¿no? Todos estos conflictos.
2: ¿Aún con los lazos rotos?
3: Aún con estos lazos rotos, y es ahí la importancia del efecto restaurativo que podemos tener como integrantes de esta familia. Es decir, de repente estamos en un conflicto y nos basamos en la culpa, andamos buscando responsables, ¿no? Y con el tema restaurativo, sí es importante que pudiéramos nosotros allá restablecer esa relación. y me refiero más bien al punto en el que las personas nos preguntemos qué fue lo que pasó, ¿no? Y no, y qué puedo hacer para resolver esto o cómo tener esta nueva relación o esta nueva forma de relacionarnos. Y es ahí cuando debemos de reflexionar qué es lo que necesito para nuevamente tener esa relación.
2: ¿Cuál sería el primer paso?
3: Pues el primer paso es precisamente, es como hacer un alto, ¿no? Tranquilizarnos.
2: ¿Quién recomienda eso?
3: Autocontrolarnos, pues mira, incluso los psicólogos lo recomiendan, ¿no? O sea, la respiración consciente, reflexionar, alejarme un poco del momento o de la persona que me está haciendo caer en una crisis. Es muy importante esta distancia en ese momento. Cuando nosotros estamos en un proceso de mediación, como mediadores, como facilitadores en el proceso, lo que hacemos es como un caucus, es decir, en el proceso, cuando hay mucha emocionalidad, por ejemplo, o la persona está muy callada, nos vamos a una reunión privada con cada uno de ellos de 5 minutos, 7 minutos para explorar qué es lo que está sucediendo, qué emociones está sintiendo esa persona. Entonces, los facilitadores nos reunimos con ellos por separado y regresamos a la sesión de mediación. Nos ha ocurrido que no se puede continuar con el proceso de la sesión de mediación, entonces el mediador ya está habilitado para posponerla, poner una nueva fecha y volver a reunirnos, que se enfríe el cerebro y posteriormente pues volver a iniciar esta sesión de mediación. O definitivamente el mediador decide derivarlo, ¿no? No sé, a lo mejor con un terapeuta, con un abogado, porque hay, a lo mejor existe ya una asimetría de poder. Siempre nos van a llegar en los procesos de mediación una persona con más poder que la otra, ¿no?
2: O que al menos eso intente hacer valer, ¿no?
3: Así es. Entonces nosotros tenemos que equilibrar esta situación. Así es.
2: El primer paso es cómo hacerlos llegar a mediación, ¿no? Porque una parte puede decir, yo sí quiero resolver, pero ¿y la otra?
3: Es ahí donde está el trabajo de la persona mediadora, de sensibilizar a la otra parte de en qué consiste el proceso de mediación.

0: No, tampoco se trata de eso, ¿no? Cuando sucede eso, tenemos que regresar a estas reuniones privadas con cada uno de ellos. Entonces, es que las personas somos muy diferentes. Tú eres una persona, por ejemplo, no es que sea así, ¿no? Eres una, puede ser que seas de vista, ¿no? Y yo soy una persona auditiva. Entonces, allá hay que ver también cómo nos vamos a comunicar. Entonces, son muchos temas que tenemos, en los que nos debemos de preparar los mediadores. Fíjate que hace 20 años, cuando me capacité, nos decían, ay, eres facilitadora del diálogo, esa es tu función. Pero hoy por hoy, con la Ley General de Mecanismos Alternativos, la Ley del Estado y toda esta reestructuración que hicieron de los mecanismos, sí tenemos que prepararnos los mediadores, porque tenemos que implementar medidas de seguridad, tanto para la persona como del lugar, en los procesos de mediación.
1: Porque puede ser riesgoso, ¿no?
0: Por supuesto, se puede, incluso incurrir en una discriminación. Imagínate cuando va a tu sala de mediación una mujer que va por alimentos, ¿no? Que es indígena, que además no habla la lengua, el español, o sea, o sí lo habla, pero sus emociones, se siente como más segura hablándonos, hablándolo de lengua maya.
1: Tienes que preparar muy bien el escenario para poder atenderlos de manera adecuada, ¿no?
0: Sí, porque además eso, ¿sabes dónde lo vamos a ver reflejado? En el convenio de mediación. Porque si ese convenio de mediación, por una u otra cosa, llega ante un juez, el juez...
1: Y tiene sesgos,
0: ajá, sí,
1: te
0: claro.
1: Lo invalida.
0: Sí, claro, no tiene valor ese convenio de mediación. Entonces, sí, es así, como que más técnico ahorita ese tema.
1: ¿Cuál es el perfil ideal para ser un mediador?
0: Un mediador sabe escuchar, es decir, no interrumpe, tampoco se adelanta a lo que quieres decir. Es muy difícil, esa habilidad. Ser empático con las personas, ser generoso con su tiempo, es decir, que no vaya corriendo para escuchar a las partes, ser restaurativo también, que tenga estas habilidades para ayudar a las partes a llegar a esa restauración. Porque a veces lo que las partes piden es como un reconocimiento de que sí te fui infiel, no te quise transferir este dinero, o sea, reconocer y valorar.
1: El arte de transformar el conflicto, ¿lo encontramos dónde, Verónica?
0: Bueno, hoy por hoy,
1: Verónica Moyano Acuña, ¿sí?
0: Sí, está en mis manos, lo pueden...
1: ¿Algún teléfono?
0: En mi teléfono 99 99 47 98 59, me pueden mandar un WhatsApp y yo se los llevo.
1: Órale.
0: Así que...
1: Claro que sí.
0: Bueno, te dejo dos.
1: Ándale, ahorita lo obsequiamos. Verónica Moyano Acuña, autora de este libro, El arte de transformar el conflicto. Muy gentil.
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6: Buena tarde, maestro Carlos Guillermo Aguirre Aguilar, maestro en Economía y Negocios Internacionales, el turismo, el Tren Maya, y hoy estábamos leyendo en el Por Esto un especial, Naturaleza herida, la pérdida de miles de hectáreas de selva tropical, jaguares sin corredor, menos lluvia y millones de toneladas de carbono al aire. El Tren Maya se llevó entre las rieles 285.580 hectáreas de selva perdidas entre el 2019 y el 2023. Más los desarrollos, más lo que le sumes, es una península herida.
7: José Luis, ¿qué tal? Qué gusto saludar a todo el auditorio. Muy buenas tardes. Qué triste lo que estamos viviendo, José Luis. Un proyecto que, si bien es cierto, dejó una gran derrama económica en uno de los momentos más...
6: En su construcción.
7: Sí, claro, en su construcción. Y te lo digo porque lo viví plenamente cuando estábamos en Valladolid. Y ahora, después de los años, al final la historia va dándole la razón a los actores. Una península herida, no pudiste haberlo dicho de mejor manera. La deforestación, el desarrollo de la infraestructura, ¿a qué costo, José Luis? Y no solo un costo muy grande en cuestión de la fauna, la flora, sino que además el boquete financiero que tiene el Tren Maya en estos momentos y que de plano no ha podido subsanar su costo. Los costos operativos siguen creciendo y ahora, con el presupuesto designado en 2027, no solamente es prácticamente es un rescate del Tren Maya lo que se da para que pueda seguir operando, sino gran parte del presupuesto se va obviamente a la infraestructura de carga del Tren Maya, que ahí sí yo creo que es un gran acierto que se haya hecho el ramal hacia Puerto Progreso, porque ahí es donde está el dinero, José Luis, ahí es donde efectivamente la carga se va a ir moviendo de un lado a otro y donde mayores oportunidades tiene de generar ingreso. Pero en general, y lo hemos dicho yo creo que aquí de manera muy activa, el Tren Maya es el gran elefante blanco de la anterior administración, de esta administración, y que se siguen construyendo proyectos con base en esa misma industria, en esa misma infraestructura, y que bueno, puede ser que algunos sí vayan a funcionar en el norte del país, centro del país, donde está la mayor actividad económica y el mayor desplazamiento entre gente.
6: Se supone que el tren era primero que nada para que se transportaran los mismos trabajadores en la mañana, en la tarde, en la noche, era un tren, diríamos, de uso cotidiano. Bueno, y también para el turismo, desde luego.
7: Bueno, primero nos ven el proyecto como la panacea de que va a detonar el turismo en la península. Así nos los venden, así se los venden al Congreso, se lo venden a los estados, se lo venden a todo mundo. Y nos creímos la idea, porque obviamente veníamos en un momento en donde pues el turismo tenía gran fuerza, eran los grandes motores del país, aunque ya veíamos algunos números decreciendo, seguía siendo el gran motor del país, bueno, sigue siendo el gran motor del país, pero ahora pues vemos que de plano el Tren Maya ni detonó el turismo, lo que sí detonó es el boquete en las finanzas públicas, y tampoco vemos que la gente esté diciendo, ah, bueno, vámonos a la península de Yucatán porque está el Tren Maya, ¿no? Es una total tontería el pensar eso, Pero sí, eso que tú acabas de comentar, yo creo que sería lo que podría rescatar a esta gran infraestructura, porque es una infraestructura de primer mundo, José Luis. Ahora que estuvimos en tierras europeas, la realidad es que, o sea, está mil veces mejor de lo que podemos encontrar en Europa. Claro, obviamente la infraestructura europea pues ya tiene sus años, pero tenemos un tren que compite con los grandes trenes en Europa. Y pues bueno, esto es con respecto al Tren Maya.
6: En cuanto dices calidad.
7: Calidad, infraestructura, la verdad es que tenemos unas estaciones preciosísimas, la verdad es que sí tenemos.
6: Distantes, pero bueno, pues ahí están.
7: Claro, bueno, sin lugar a dudas no tenemos la experiencia y creo que debimos haber volteado a ver Europa para conectar más poblados con estaciones. Pero bueno, ya está hecha y la verdad es que se está cuidando.
6: Tenemos la Guardia Nacional cuidando. A las ciudades.
7: Totalmente. Ahora, lo único que podemos visualizar que puede rescatar ese tipo de infraestructura es que se utilice, como lo hemos dicho en muchos programas anteriormente, para transportar a los activos laborales de un lugar a otro. Sí, y lo vemos constantemente como hoteles invierten en, obviamente, camiones y demás para ir a buscar al personal en Valladolid, en diferentes poblados cercanos, en las comunidades cerca de Playa del Carmen, de Tulum, Leona Vicario, etcétera. Y cómo esta misma infraestructura puede servir precisamente para transportar a esa gente. Imagínate, José Luis, tenemos una economía muy pequeña en poblados, en comunidades, vienen a las grandes ciudades, por usar grandes urbes económicas, y de ahí ese mismo ingreso bien pagado lo retribuyen a sus propias comunidades y eventualmente se vuelve un efecto multiplicador. También quiero comentar, José Luis, los malos números que estamos viendo en el mes de julio. Ya salió la información del Observatorio Turístico de Yucatán. Lo estuvimos platicando en su momento con los números de junio. Platicamos cómo el año pasado los mejores números los vimos en junio, julio y en septiembre, y ahora de plano vemos que se está recrudeciendo este tema, ¿no? La ocupación hotelera en general en el estado cayó 8 puntos, en Mérida, donde viene la mayor caída de 10 puntos, y aunque los cruceros siguen siendo un gran motor de ingreso de divisas y de turismo, la realidad es que vaya, no podemos solo depender de una pequeña maquinaria, ¿no? Y lo mismo en el tema de visitantes del turismo y que tuvimos en congresos, que hay algunos congresos que, bueno, repuntaron aquí los números. Y bien, el oriente del estado, Valladolid, muy mal, muy, muy, muy mal. Estuvimos recientemente también ahí haciendo unas inspecciones en la Riviera Maya y en Tulum. La verdad es que desértico, Tulum trae una crisis muy fuerte. Pero vemos también cómo la gente de Tulum, fíjate que no hay crisis que no de repente sean positivas o encontrar lo positivo. Vemos cómo la gente se está empezando a agrupar más, haciendo más colaborativa, aperturar más y tener mejores servicios, y ser más cálida con el turismo. Entonces ahí tuve la fortuna de tener a una persona ahí que me estuvo orientando. Un saludo allí a Estrellas, que me está escuchando, que también me estuvo dando ahí unos tips de cómo la comunidad de Tulum, cómo la comunidad ahí de Playa del Carmen también están haciendo esfuerzos propios, no por el gobierno, sino propios por los mismos empresarios para poder sacar al turismo. Okay. Esperemos que la crisis turística en la península de Yucatán pues ya pase rápido. Yo creo que hay que ponernos un poquito más las pilas ahí, gobiernos y empresarios. Ahí vamos, el gobierno pues haciendo lo propio en cuanto a capacidades y los empresarios pues buscando que los dineros rindan.
6: Perfectamente.
7: José Luis,
6: muchas
7: mi comentario.
6: Gracias. Carlos Guillermo Aguirre Aguilar, atento al tema del turismo, Tren Maya. Pues nada, aún sin alarma, formación ciclónica, dice Juan Vázquez Montalvo, presenta 70% de probabilidad, 7 días le da de plazo.
8: Diferentes medios de comunicación y páginas de noticias en redes sociales han alertado a la población de Yucatán sobre la formación de un ciclón en el Golfo de México. Si bien existe una posibilidad para estos días, el meteorólogo de la UADY, Juan Vázquez Montalvo, explica que para los siguientes 3 a 4 días, la probabilidad es baja y de 40%, lo cual aún no es definitorio.
9: El Centro Nacional de Huracanes le otorga la probabilidad moderada de 40% de posible formación en 3 a 4 días. Y de 70% a 7 días para que sea un ciclón tropical. ya sea depresión tropical o tormenta tropical, dependiendo de la fuerza con que se mida al momento por el avión caso huracán.
8: Bajo este contexto, el experto en meteorología recomienda conservar la calma, pues en distintos medios sensacionalistas están reportando información falsa que solo denota en la histeria colectiva, sobre todo porque aún quedan recuerdos de Isidoro del 2002. No obstante, aún no es momento de alarmarse.
9: Es un desarrollo lento que está teniendo prácticamente, le va a llevar su tiempo. Mientras tanto, la población necesitamos que esté tranquila, y lo que tienen que hacer es tener a la mano su plan de contingencia contra ciclones tropicales por se requiere aplicar, nada más.
8: Una vez dicho a lo anterior, es importante destacar que ha sido una temporada ciclónica típica, pues desde 1905 no se tenía una formación ciclónica tardía.
9: Un 8 de octubre de 1905 fue el último huracán que se formó muy tardío, y eso se va a cumplir el jueves. Es muy seguro que empatemos ese récord el día jueves, a menos de que se forme algo muy explosivo en el Golfo de México con ese sistema, pero cosa que yo dudo mucho realmente.
8: Con esto en mente, se exhorta a la población para mantenerse informada a través de canales oficiales de Conagua, Protección Civil y de medios de comunicación confiables antes de caer en pánico. Informó para Radio Fórmula Yucatán, Óscar Altamirano.
6: Muchas gracias, Óscar. Y el reporte, ciudadanos esperan entre 40 minutos y una hora. Esto en Paraderos va y ven. Vamos con el reporte completo.
8: En repetidas ocasiones, usuarios del sistema de transporte Vaivén han expresado descontento por la espera tan larga que deben hacer en los paraderos de las distintas rutas, pues señalan que el tiempo de espera oscila entre los 40 minutos y una hora, o a veces más, siendo las rutas de San Antonio Sinta, Comchén y Circuito Metropolitano de las más afectadas.
10: Sí, se expone, pero hay veces llevan una hora esperando.
11: Antes eran varios, son pocos. Ajá. Ya son pocos los de Aidem. Entonces por eso a veces hacemos una hora. Yo llevo desde 7:30, ya son las 9.
12: Pero el viernes, por ejemplo, había dos camiones nada más trabajando. Y a cada hora había camiones, a cada hora y cuarto de hora. Estuvo 75 minutos sin camión. Yo vine desde las 6 de la mañana y me quité de acá 7:15.
13: Sí, está retrasando mucho, pues mínimo una hora. Siempre espero mínimo una hora. Es terrible. Estaba mejor el anterior.
8: El hecho más reciente fue el del viernes 2 de octubre, donde los ciudadanos reportan la espera de más de una hora en varias rutas. Esto debido a la reducción de unidades móviles que prestan el servicio de transporte. Por lo mismo, llegan tarde a sus respectivos trabajos, donde a veces han sido penalizados o mínimo regañados.
13: Pues ni modo, siempre le digo por el transporte, por lo mismo. Cagotiza, sí. Regaña, sí. De hecho, vengo de un pueblo. Llego más temprano de mi pueblo, aquí retraso más, vengo desde Chumayén, y de aquí llego más temprano de Mérida, de aquí lo que me retrasa.
14: Es eso, llego, aunque lleguemos temprano, siempre llegamos a la misma hora al trabajo, las 10:15, muy mal el servicio del vaivén.
8: Si bien una solución rápida y efectiva sería solicitar el servicio de un taxi de plataforma, económicamente es insostenible, pues la comparación de gastos es exorbitante. Sin embargo, para no seguir llegando tarde, los usuarios a veces solicitan este servicio.
15: Es más caro, porque no todos van a la misma ruta que yo voy, o sea, los de aquí, y no todos están dispuestos a pagar el mismo precio por lo que yo pago si es más lejos. A veces sale como 200 pesos, a los de 16 pesos esto. A veces dependiendo.
13: Y a veces agarro Uber, pero también la economía es, a veces son 100 o 80 mayormente, pero pues a veces no hay. Cuando hay, pues sí, siempre sí la agarro, pero es que no.
8: Informó para Radio Fórmula Yucatán, Óscar Altamirano.
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24: Izamal, Yucatán. Conocida como la ciudad de las tres culturas, esta bellísima localidad yucateca destaca porque prácticamente todos sus edificios y templos están pintados de un radiante color amarillo. El majestuoso convento de San Antonio de Padua, construido sobre una antigua pirámide maya, domina un entorno donde el pasado prehispánico, la época colonial y la vida moderna coexisten con absoluta armonía.
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6: ¿Cómo te fue en Morena, estimado Raúl Angulo?
25: Buena tarde, José Luis. Saludos a todo el auditorio. Y
6: todos quieren ser en Morena, ¿eh?
25: Es, bueno, dos eventos que estuvieron en Morena. El domingo cumple 15 años, cumplió 15 años Morena, este movimiento. Y como tú dices, todos quieren, están buscando de qué manera ser lugar. Coordinador de la transformación.
6: Sí, ser candidatos ya.
25: Ser candidatos.
6: Amarrarla de una vez.
25: Y mover ese distrito o diferente punto.
6: O alcaldía.
25: Alcaldías igual. Hemos visto que los últimos días, incluso hoy hubo una rueda de prensa, estuvo don Wilmer Monforte, que es diputado local, el diputado federal.
6: Wilmer Monforte, coordinador del primer distrito y diputado local y presidente del Congreso.
25: Tres cargos ya tiene en este momento. Claro, pueden haber otros coordinadores para ese primer distrito federal, pero él se inscribe. Y él alzó la mano y pues...
6: Y no hay otro.
25: Dicen que hay otro. Se comenta que Fátima Pereira... lo voy a revisar, voy a confirmar ese dato para ver qué tan cierto, pero dicen que van los dos a competir. Hemos visto, igual estaba el diputado federal Brito, ahí estaba
6: Oscar Brito, Oscar del tercer distrito.
25: Así es, y pues ya vimos su video el día de ayer terminando todo ese evento, el cumpleaños de Morena. Pues vemos que igual hace su aparición en redes sociales con la hojita que le dice
6: Coordinador repetidor.
25: ¿Qué es lo que comentaba? Porque le preguntaban en la rueda de prensa, ¿qué está pasando? ¿Cómo se están moviendo los hilos? ¿Tú ibas para la alcaldía o era tu idea? Así lo veía, había la perspectiva. Y él comenta que es donde lo necesita el partido.
6: Sí, claro.
25: Él se
6: ostenta como fundador del partido.
25: Y si el partido dice que te necesitamos en el 3, pues yo me quedo en el 3. Yo soy un...
6: Luego entonces la alcaldía para Morena sigue todavía...
25: No sé...
6: Siendo un volado.
25: Sí, y entiendo que todavía por los tiempos no ha salido todavía esos nombres. Hasta el momento no han... No se ha registrado.
6: O no los tienen.
25: O todavía no están listos y claro, no quieren soltar. Que si, o quieren esperar
6: que si
25: un
6: Raúl
25: poco más.
6: Osorio, que...
25: Sí, eso es una opción. Después, bueno, decíamos Oscar Brito. Igual sonaba para la alcaldía de Mérida. Y pues no encuentro algún otro nombre.
6: La estrella que se opacó es la de Verónica Camino.
25: Verónica Camino.
6: Por el tema de Adán Augusto y ese grupo que quedó defenestrado.
25: El grupo Tabasco.
6: Sí.
25: Y Raúl Paz estaba igual.
6: Andrea Chávez en Chihuahua va a ser la candidata a la alcaldía de Chihuahua. Es decir, no le dieron la gubernatura.
25: Y veíamos que iban bastante seguros de tener esa gubernatura en Chihuahua.
6: Los votaron para un lado.
25: Igual otro ejemplo podría ser nuestro vecino, Gino Segura, que pues todos decían, Rafa Marín viene con buen sustento, viene desde el apoyo del
6: gran jefe Pluma Blanca.
25: Exactamente.
6: Oriundo de Palenque.
25: Y lo veíamos muy tranquilo, relajado. Igual hay que leer un poco el tema de las redes sociales, qué tanto se están moviendo en redes sociales, y veíamos a un Rafa muy austero en esa parte, pues lo sentíamos confiado. Y al ver eso, pues decíamos, tal vez ya tiene esa palomita que ya hablaron ahí en el cuarto de guerra. Y parece que sí.
6: Carlos Bojorquez Urzaiz, que es el presidente de Morena, dijo que no la van a tener fácil los que brinquen, refiriéndose a esta Ruiz.
25: Pues es
6: Conchi Ruiz, ¿no?
25: Estoy de acuerdo, sí, porque ese brinco que hubo en UMAN.
6: De MC a Morena.
25: No lo esperaban. Al final hubieron sus malentendidos con MC, entiendo. Y pues se hace ese brinco. Parecía que ella iba completamente ganado con MC. Era una persona que ha intentado trabajar, ha reflejado lo que ha sucedido en UMAN. Y al final sucede esto, José Luis. Hace este brinco y, como comentas, él hablaba, dice, un tipo que no pasa su pensión a la familia, es un tipo de delito fuerte, sin contar los delitos de cuello blanco y todo eso. Él quiere verificar. Y comparte, Carlos Bojorquez dice, Morena en Yucatán no aceptará candidatos con mala reputación. Lo comentaba y lo expresaba.
6: Porque los puestos ya están ocupados.
25: Pues ya muchos puestos ya están ocupados, pero vamos a ver qué sucede en estos días. Habrá mucha información sobre eso y seguimos platicando de más temas, si nos da tiempo, tecnológicos.
6: Vamos con el reordenamiento de la ciudad Cauquel. 28 espacios serán regularizados. La alcaldesa Cecilia Patrón dice que ha arrancado el reordenamiento y que no van a permitir que se suplanten las funciones del municipio.
8: Atendiendo las distintas quejas y denuncias por parte de comerciantes de Ciudad Cauquel, la alcaldesa de Mérida, Cecilia Patrón Laviada, confirmó el reordenamiento de espacios de comercialización en esta zona. Esto con el objetivo de evitar más extorsiones, corrupción y, sobre todo, los cobros por derecho de piso de distintos actores que no pertenecen a ninguna institución gubernamental.
0: Este lunes iniciamos con la regularización y reordenamiento de los comerciantes en la vía pública en Ciudad Cauquel. Esta primera etapa inicia en la Glorieta de los 12 Caminos, ubicada en la avenida 59 por avenida 70 de Ciudad Cauquel. Son aproximadamente ya 28 espacios que vamos a regularizar.
8: En este apartado, la edil meridana es enfática al señalar que los inspectores deberán portar el uniforme e identificación del Ayuntamiento de Mérida, así como también la respectiva cámara que se les acaba de proporcionar. En caso de no cumplir con esto, no es una persona que trabaja para el municipio, por lo cual se le debe denunciar.
0: Si no tiene el chaleco, la identificación a la vista y su bodycam, no es del ayuntamiento y por lo tanto no es autoridad, y ustedes no tienen que dar ningún tipo de información. Eso que quede muy claro, por eso estamos haciendo, para que sea muy visible y la gente pueda saber a quién tiene que responder.
8: Ante los casos relacionados con presuntos cobros indebidos, abusos o personas que se hacen pasar por inspectores, la munícipe llamó a la ciudadanía para presentar las denuncias formales y no dejar los señalamientos únicamente en reportes verbales.
0: Ante cualquier abuso del ejercicio de las funciones de cualquier servidor público municipal, no específicamente de mercados, de cualquier área, por favor, denuncien. ¿Y dónde podemos denunciar? Porque a veces, ¿qué hago? No sé a quién decir, me maltrató un servidor público, me pidió algo indebido, por favor, acérquense a la Contraloría. Tenemos que reforzar la cultura de la denuncia.
8: Informó para Radio Fórmula Yucatán, Óscar Altamirano.
6: Muchas gracias, Óscar, ahí el reporte, y bueno, también seguimos con otras cuestiones más. La reparación de líneas hídricas va a comenzar hasta el 2027, es lo que reporta Francisco Torres Rivas. Mientras tanto, pues ahí, entre fugas y denuncias de fugas y demás, se va a ir lo que resta del año.
8: En meses anteriores, el gobierno estatal presentó el Plan Bienestar Metropolitano, en el cual se enfocarán en tres ejes fundamentales: seguridad, movilidad y agua potable. Justamente en este último tópico, el director de la JAPAI, Francisco Torres Rivas, comenta que los trabajos de restauración de las líneas hídricas correspondientes a este plan darían inicio a principios de 2027.
1: Ya autorizó el Congreso del Estado presente también préstamo. Hoy se está precisamente trabajando para ver qué institución financiera va a dar el crédito y posteriormente yo pienso que principios del próximo año, iniciamos trabajos.
8: Cabe recordar que se solicitó el préstamo al Congreso del Estado por más de 1.500 millones de pesos, mismo que fue aprobado. Sin embargo, el gobierno federal estaría aportando un monto superior, dando un total cercano a los 5.000 millones de pesos. Esto se utilizaría para atender los tres problemas antes planteados de manera inmediata.
1: Vamos a esperar pues, precisamente ahorita que se defina qué institución financiera va a dar el tema del préstamo y será bien los acomodos. Como de igual manera, en paralelo, el gobierno está gestionando los trabajos y los recursos con agua, es para el complemento que va a dar la federación.
8: Respecto a la manera como se llevarán a cabo los trabajos de reparación, el director de la JAPAI explica que se recubrirán las tuberías con materiales específicos que se ajustarán a las mismas, sellando por completo. A esta tecnología se le llama liners, la cual ya está en licitación pública.
1: Es un recubrimiento interior, pues, a la tubería para que no sea tan invasivo, no sea abriendo zanjas en toda la ciudad, y de esta manera es un recubrimiento interior y evitar que haya las fugas de agua. Y de esta manera, pues, mejorar precisamente la presión en muchas colonias. Hay varias tecnologías y el proceso de licitación que vamos a hacer a cabo precisamente es lo que vamos a abrir en esa licitación pública nacional de buscar mejor tecnología, el mejor precio para que eso fuera en beneficio de los ciudadanos.
8: Informó para Radio Fórmula Yucatán, Óscar Altamirano.
2: Ahí el reporte, me decías Fátima Pereira también se registra en así, la parte política.
25: Así es, José Luis, lo comentaban.
2: Para el primer distrito.
25: Para el primer distrito, con orgullo y convicción me registré aspirante al proceso.
2: ¿Hoy?
25: Hace dos días lo pone en redes sociales y ya sabes el nombre, coordinaciones distritales federales de los comités de la defensa de la transformación y la soberanía nacional del Distrito 1 Federal.
2: Sí, o sea, precandidato.
25: Pues sí.
2: En términos reales, ¿no?
25: Exactamente, así lo entendemos.
2: Que el INE no lo registre así y que sigamos...
25: Haciéndonos
2: como que no pasa nada, bueno, pues...
25: Eso es otra cosa. Así es, José Luis, siguen los nombres, conocemos igual, hemos escuchado a la diputada local, Naomi Peniche, igual ya dio una...
2: Pero te tienen que dar el papelito de coordinador de...
25: Pues sí, veo que todos suben al Face su fotito, si no hay foto en el Face, pues no pasó.
2: No hay nombramiento.
25: Exactamente, igual... Clara Rosales, diputada, igual local, quiere buscar...
2: Ese papelito.
25: Quiere buscar la parte federal. Todos van a subirse a esto.
2: ¿Y el gallo?
25: El gallo nada. Hasta ahorita no hemos visto que quiera la reelección. Yo creo que todos van a intentar una reelección como diputados federales.
2: Ahora fueron perfectamente inútiles.
25: No vimos mucho movimiento. Eso es lo que... pone un poco a pensar, tú puedes ver las publicaciones que hay en redes sociales, qué tanto ayudaron a la gente y cómo estos últimos días han estado tan activos y dices, ¿por qué hasta ahorita?
2: No, pero más activos en su beneficio, ¿no?
25: Ah, claro.
2: No anunciando nada, no defendieron ni una sola causa.
25: No, sí, de acuerdo.
2: Volvemos.
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10: Octubre es el mes rosa a nivel mundial. Un momento para recordar la importancia de cuidarnos frente al cáncer de mama. Una autoexploración mensual a partir de los 20 años y una mastografía anual a partir de los 40 pueden salvar tu vida. Esta enfermedad es curable en más del 90% de los casos cuando se detecta a tiempo. Por eso, la prevención es tan poderosa. No lo dejes para después. Revisa tu cuerpo, conoce tus antecedentes familiares y pide tu cita médica hoy mismo. Cuidarte no es un lujo ni un capricho, es un acto de amor propio y también de amor hacia tu familia. Recuerda que solo si estás bien tú, puedes cuidar bien a los tuyos. 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
12: El gran oso real. El príncipe Harry no da una. Te lo explico. Fue invitado a dar un discurso en el Clinton Global Initiative en Nueva York y el duque de Sussex hablaba sobre los peligros de la inteligencia artificial y las redes sociales para niños. Hasta ahí todo iba muy bien. Habían pasado unos 7 minutos y de pronto, silencio. El teleprompter falla. Harry se queda pasmado. Sin hablar, dio unos pasos por el escenario y la mente seguía en blanco y solo atinó a decir: "Eso es todo". Dejó el micrófono en el atril y también el escenario. Lo único claro es que Harry ni escribió el discurso, ni lo practicó y mucho menos supo improvisar. No llevaba de respaldo el discurso en hojas como si lo hacen su hermano y su padre el rey. Literal, fue un oso real. No son cuentos de hadas, son historias reales.
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14: La oficina del representante comercial de Estados Unidos inició el proceso de consultas públicas para la revisión de la operación del T-MEC de cara a la evaluación conjunta del tratado en 2027. El mecanismo de participación estará abierto hasta el 12 de enero de 2027. El tipo de cambio se ubicó en 18.13 pesos por dólar americano, 6 centavos menos comparado con el registro anterior, mientras que el dólar interbancario se ubicó en 18.08 pesos y el dólar en ventanilla finalizó la jornada en 18.55 pesos. A la venta. El índice de precios y cotizaciones de la Bolsa Mexicana de Valores cerró la jornada con ganancias del 0.69% para ubicarse en las 64.975.08 unidades. El precio de la mezcla mexicana de petróleo se ubicó en 93.42 dólares por barril. Informó Itzel Vanegas. 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
28: Continuamos con más información y hacemos un recorrido a través de las primeras planas. El precio del dólar se cotiza en 17 pesos con 16 centavos a la compra y 18 pesos con 29 centavos a la venta. En el ámbito internacional, el embajador estadounidense Ronald Johnson reveló una agresión a elementos de la Guardia Costera por parte de sujetos armados, presuntamente desde el lado mexicano en la frontera entre Tamaulipas y Texas. El mensaje del embajador Johnson fue en respuesta al reporte conjunto de las Secretarías de la Defensa Nacional y Relaciones Exteriores. Esto sobre el arranque en conjunto de la llamada Operación Ocurrente. Esto en la frontera común del estado de Tamaulipas, en la que participan por parte de México 500 efectivos del Ejército y Guardia Nacional con el apoyo de dos helicópteros UH-60 de la Fuerza Aérea, drones, además de equipos antidrón móviles y semifijos con el objetivo de contribuir a evitar el tráfico de drogas y de personas. En el ámbito nacional, el huracán Rachel se debilitó a categoría 1 en la escala de Saffir-Simpson y continúa desplazándose hacia el oeste, aunque mantiene condiciones que representan riesgo para la navegación y las comunidades costeras del Pacífico mexicano. Aunque el fenómeno se ha debilitado, se prevén lluvias con intervalos de chubascos fuertes, así como también tormentas puntuales fuertes y actividad eléctrica. Del mismo modo, se exhorta a las embarcaciones de navegación de altura, cabotaje y de puerto a mantenerse atentas y aplicar las medidas de seguridad correspondientes ante las condiciones adversas que podría generar este sistema. Estas fueron las primeras planas, continuamos con más.
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2: Por eso importa quién vaya. ¿Sí lo crees?
25: Sí, lo creo completamente.
2: Claro que sí. Pablo Cicero, director de 8 AM, ¿cómo estás? Buena tarde, bienvenido.
29: Buenas tardes, José Luis, buenas tardes, Raúl. Gracias por recibirme acá. Muy contento de estar contigo otro lunes.
2: Hablabas de la peste y las semejanzas que a veces son... Eso.
29: Exacto. Yo te quiero comentar hoy sobre solo una autora, se llama Ann Jacobsen. Y el gancho es que en Siberia murió una joven hace 2 meses y de peste. Pero así es como comienza el libro de Jacobsen de los que quiero hablar. Jacobsen no es una novelista o una fabulista, no es cuentista, sino que es una periodista. Ha tenido varios libros, pero los dos últimos tienen una estructura igual, ¿no? Ella incluso ha sido postulada para el premio Pulitzer por varias de sus obras, que principalmente son relacionadas con investigaciones sobre secretos o documentos confidenciales relacionados con armas o con defensa. Su penúltima obra se llama Una guerra nuclear y utiliza el mismo esquema de este Una guerra nuclear con su más reciente obra, de la que ahorita les voy a hablar, que es ella con todos los documentos reales que logra acoplar, crea un escenario que no es verdad, pero sino que es como un ejemplo de lo que podría pasar con todas las, con todos los hechos y datos que tiene, ¿no? En la guerra nuclear, pues, es un minuto a minuto de lo que podría pasar en un contexto muy similar a lo que se vive. Ella pone un, una guerra civil en Norcorea, en donde una facción rebelde se hace parte de, del arsenal nuclear de ese país, y de ahí, minuto a minuto, te lo va poniendo. Pero lo que llama la atención es que su última obra acaba de salir en julio de 2026, todavía no se ha traducido, la de la guerra nuclear ya se tradujo, está en editorial Tauro, está en español. Este último libro se llama Guerra Biológica, ¿no? Y como en la vez anterior, ella crea un escenario, y en ese escenario es que en un laboratorio secreto de Siberia, de, en donde se hacen pruebas y se hacen experimentos, se crea una quimera, ¿no? Una quimera es un organismo, pues, que sale de varias experimentos, y esa quimera es una peste que se transmite por medio de la saliva o del aire, ¿no? Por lo general, la peste bubónica de la que nosotros sabemos y la que atacó Europa en la Edad Media, pues se transmitía por medio de animales y principalmente de insectos, de los animales como las pulgas. Pero en este laboratorio que nos pone la autora Ann Jacobsen, pues se crea una peste capaz de transmitirse por el aire. En el escenario que ella plantea, el científico que lo hace, pues en un arranque de conciencia destruye el laboratorio, pero él se contagia, él va a confesarse, contagia al padre, él se suicida posteriormente, pero ya el virus está puesto. Eso es en el libro que ella escribió.
2: Ese es el escenario literario.
29: Exacto. Y ya posteriormente te va poniendo minuto a minuto lo que va pasando, ¿no? Cómo se va propagando, las medidas de Estados Unidos, el confinamiento, el presidente en un búnker, las calles tomadas por soldados, ¿no? Todo eso te plantea en Una guerra biológica. Eso fue, como les comenté, el libro salió publicado en julio de 2026. Y hasta ahí, pues, todo normal, ¿no? Un escenario ficticio que podemos decir. Pero este fin de semana pasado, José Luis, vimos que exactamente una joven científica murió en Siberia de peste, y de peste que se transmite igual por el aire. Lo que más llama la atención es que una de las primeras en dar esta noticia, que apareció como una anécdota curiosa, pues es la misma autora que va en estos momentos desglosando punto por punto lo que ya pasó, y ya pasó bastante, ¿no? Ya se confirmó la muerte de esta científica, la causa fue que se rompió el tubo de ensayo donde estaba, ya se confirmó que hay 200 personas recluidas en hospitales bajo observación, y tanto ya ha habido que Estados Unidos ya emitió una alerta. Pero como siempre, y esto igual lo vaticinó ella, es que Rusia lo iba a negar. Hace apenas 2-3 horas Rusia negó que haya sido un caso salido de un laboratorio y dice que es una neumonía atípica, ¿no?
2: Pero lo que dijeron los chinos, ¿no? Al principio.
29: Exacto, que una neumonía atípica que la que se contagió la trajo de Tailandia. Eso es lo que están diciendo los rusos ahorita. Y todo esto, pues, igual nos recuerda muchas cosas, ¿no? Si ustedes se acuerdan de lo que pasó en Chernobyl, de la serie de 2019 de Chernobyl, pues, ¿cuál fue la primera reacción del gobierno ruso? Pues, negarlo todo.
2: Negarlo todo.
29: Y las alarmas empezaron a sonar hasta que Suecia dijo que ya había llegado ahí al nivel de radiación, ¿no? Entonces, estamos ante algo, pues, que nos llama la atención, que puede venir, que ya están encendidas las alarmas. Pero lo que igual llamó la atención es que, pues, está siguiendo el guión que Jacobsen pues siguió. Tú que pues sabes mucho de radio, José Luis, y sabes la historia, sí, te acordarás de esa anécdota de 1936, cuando Orson Welles empezó a leer o a transmitir o le dio formato de programa de radio La Guerra de los Mundos, ¿no?
2: Se lo creyeron. Nos invaden los marcianos.
29: Y la gente se lo creyó y todo eso. Y ahorita yo creo que estamos viendo algo similar, pero el único problema con Ann Jacobsen retuiteando y tuiteando en vivo pues las semejanzas de su libro con lo que pues, se está pasando en la realidad, pero la diferencia con Orson Welles es que sí está pasando ahorita,
2: aquí,
29: ¿no?
2: Aquí sí está pasando.
29: Exacto. Esperemos que pues no sea algo que
2: algo tan grave como en el 1920.
29: Exacto, como 1920, como el COVID, dicen que la peste pues ya, a pesar de que se transmite de esta nueva manera, pues tenemos, hay cura, ¿no? Pero sin embargo dicen igual otros científicos que sería 100 veces más contagiosa que el COVID, ¿no?
2: Que el COVID.
29: Esperemos que solo sea una anécdota, que los rusos tengan razón y sea una neumonía típica y que no pase a más.
2: Muchas gracias.
29: A ti, José Luis.
2: ¿Cómo se empiezan a aparecer los mundos, ¿no?
29: Exacto.
2: El ficticio, el literario y la vida real.
29: Y se van dando de la mano, esperemos que no. Que no llegue ocurra, más. Sí.
2: Que el libro se quede en la ficción y la realidad.
25: George Orwell.
2: Sí, claro que sí. Muchas gracias y atento al tema. Pablo Cicero, director de 8 AM.
29: Gracias.
2: A ti, gracias. Raúl, ¿algún aviso parroquial nada más?
25: Pues empieza la producción de Olinia. Ahora sí, ya no se quedó en papeles, ya empieza la producción. Inicia esta semana y pues esperemos pronto ver ese primer prototipo real, porque hemos visto puras cosas ficticias y queremos verlo, queremos probarlo y queremos que la realidad esté en la calle.
2: ¿Pero por qué tu morbo a esperar? ¿Vas a comprarlo? ¿Cuánto cuesta?
25: No.
2: ¿Precios?
25: Más o menos como 120 mil pesos, poco más, poco menos, hay tres versiones, pero lo que queremos es cuánto tiempo hemos escuchado de esto y no logramos.
2: ¿Cuánta lana le han metido también?
25: Muchísimo, muchísimo en inversión, incluso platicábamos que una dirección del tema de
2: el diseño.
25: Del diseño estaba aquí en Mérida.
2: El prototipo estaba aquí en Mérida.
25: Y lo estaban haciendo por esta zona del sureste mexicano.
2: Y que costó el diseño 6 millones de pesos.
25: 6 millones decía ese documento. Entonces, esperemos verlo pronto. Y si algún sector de México le puede servir o le puede beneficiar, pues esperemos que así sea. Vamos a ver en los próximos meses y les comparto toda la
2: como
25: información.
2: Como dijo Carlos Guillermo, como el Tren Maya, ¿no?
25: ¿Cuánto fue?
2: ¿Cuánto cuesta? ¿Cuánto fue? ¿Y cuánto va a seguir costando?
25: Muchísimo dinero. Así es, José Luis. De la misma manera, Olinia y estos proyectos que el mismo gobierno intenta crear, cuando se lo podría dar a una universidad, había un listado ahorita de las 10 universidades que pueden desarrollar esto, y tú los apoyas como en otros países. Tú vas de la mano con ellos, pero déjaselos a los jóvenes que empiecen.
2: Muchas gracias y atento al tema. Nos quedamos ya con el siguiente programa. Buena tarde.
3: Casi las 5. 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Buenas tardes.
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0: Amigos de Atmósfera Deportiva, les saluda con mucho gusto una vez más Ángel Ricalde. Gran inicio de semana, vamos al repaso de la Atmósfera Deportiva. Rafa Márquez aún no conoce la victoria como técnico nacional, pero ya sufrió su primera derrota y fue una humillante de 3-0 frente a los Estados Unidos con goles de Julián Hall, Cavan Sullivan y Malik Tillman. El equipo mexicano pagó caro 3 grasos errores, 2 de ellos del tal Arrangel en la portería, y se levantan los primeros cuestionamientos en el inicio de proceso de Rafa Márquez. Mañana México se mide a Chile en el cierre de la fecha FIFA. En los playoffs de las Grandes Ligas, vaya dramática victoria de los Brewers ayer 4-3 sobre los Padres para tomar ventaja de 2-0 en su serie divisional, mientras que Bravos de Atlanta niveló la suya a un juego derrotando 3-2 a los Dodgers. Esta noche Tampa ante Yankees a las 6 p.m. Gracias equipo patrocinador, se despide Ángel Ricalde, hasta mañana.
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0: ¿Cómo están? Muy buenas tardes, queridos amigos. Bienvenidos al Mundo de las Marcas en vivo desde La Blanca, Mérida, para todo este bello estado, parte de Campeche, parte de Quintana Roo. Y ya saben, estamos en Facebook, en X, en YouTube, en TikTok. También estamos en el podcast, en un clima muy agradable, como que ya empezó a hacer, a dar tregua el calor. Ya empiezan los climas un poco más amigables y prácticamente estamos en la recta final del año. Lucero Urbina, la señora de la tecnología, ¿cómo estás?
1: Feliz, contenta, con mucho ánimo, como iniciando siempre, la semana, con todo.
0: Fíjate que nosotros también, porque iniciamos un nuevo proyecto, mexicanos, empresarios mexicanos que dejan huella.
1: Ay.
0: Sí, va a ser una entrevista con buenos empresarios. Inicialmente trataremos de hacerla cada 15 días y bueno, pues la vamos a compartir en redes sociales, la vamos a transmitir aquí en el programa. Yo creo que vale la pena que estemos más cerca de los empresarios, sobre todo los que están dejando un legado, para inspirar a los jóvenes, a las nuevas generaciones que tanto nos necesitan.
1: Que tanto nos necesitan realmente.
0: Y vaya que nos necesitan, porque ahorita con la tecnología y con todo esto, las cosas están feas, ¿no? Sucedió algo, ¿no?
1: Sí, o sea, fíjate que México, aparte de toda la violencia que podemos tener desafortunadamente diario, creo que los chicos están recibiendo señales demasiado agresivas que hace que su conducta día a día se transforme dentro de las instituciones educativas, dentro de la institución que es la familia, la más importante, la que respalda al ser humano. Entonces, hay muchas cosas que vamos a platicar.
0: Bueno, pues platicaremos de todo eso. Antes, Lula y Flavio Bolsonaro disputarán la presidencia de Brasil en segunda vuelta. La contienda por la presidencia brasileña seguirá abierta hasta el 25 de octubre, pero Flavio Bolsonaro liderando y las derechas retomando todo el control en el mundo. Fíjate nada más, si resulta triunfador Flavio Bolsonaro, se le acabaron los aliados a la doctora Claudia Sheinbaum, porque México sería ya el único país de izquierda junto con Nicaragua y Cuba.
1: No, pues hay algo que no se está haciendo bien en la fórmula, definitivamente.
0: Bueno, para que las derechas estén retomando todo el mando en el mundo es porque algo no está haciendo bien con las izquierdas. Es la realidad, ¿eh? Ojo, no lo tomen personal, no lo digo yo, es la noticia que está en todo el mundo. Y el continente americano pintándose de azul.
1: Bueno, durísimo. O sea, Trump no deja huella, o sea, más bien no da tregua. No es que no deje huella, ha dejado una muy fuerte, pero no deja tregua en todos los segmentos: educativo, gobierno, tecnología, inversión. O sea, está viendo un panorama 360 como si él fuera a gobernar.
0: Sí,
1: no
0: sí,
1: uno,
0: sí.
1: No dos, no tres, sino reelección constante.
0: Pero aunque no sea Donald Trump, los países por sí solos pues están optando por regresar a las derechas porque no les funcionaron las izquierdas. Ahí está Argentina, Perú, Bolivia, ahora Brasil. Vamos a ver qué sucede. Muy bien, hoy está cambiando de tema. ¿Has escuchado de esta empresa AutoZone? Fortalece su red logística para una nueva etapa de crecimiento en México. Qué gran solucionador de problemas. Qué buena marca, ¿verdad?
1: No, claro. Acaban de abrir una muy cerquita ahí por la Correa Racho, cerca de Plaza Fiesta. ¿Qué? Oye, buenísima. La levantaron en 4 meses.
0: Sí, sí, traen una logística impresionante. Y el que viene con todo es nada más y nada menos que mi tío, el doctor Simi. Es mi tío.
1: No sabía.
0: Viene con Simi Café.
1: Simi Café.
0: Un proyecto que va a abrir cafeterías a lo bestia en todo México y vas a ver cómo le va a tumbar mercado al café de las experiencias y a otros más.
1: Igual que el tema de Simipet, ¿eh? O sea, en México, en Ciudad de México, está durísimo el tema de las Simipets. O sea, hay filas y filas.
0: Sí, ¿sabes qué? Lo que más gusto me da, que ya está en toda América Latina. Ya abrió en Japón inclusive una sucursal, pero el doctor Simi, yo tengo amigos españoles que dicen, urge que venga el doctor Simi a España. Este concepto que inician con los famosos
1: lo mismo,
0: genéricos,
1: pero lo mismo, más barato.
0: Más barato.
1: Ajá.
0: Y sí es cierto, es lo mismo, pero es más barato. ¿Por qué es lo mismo? Porque los medicamentos, los laboratorios invierten toda una millonada en la investigación. Al término, cuando encuentran la fórmula para salir al aire, la Cofepris les da 10 años pues para que recuperen, pero después de 10 años tienen que compartir la fórmula. Y entonces ya lo saca Farmacias Guadalajara con sus marcas, los famosos genéricos. Pero esto lo inicia el doctor Simi y ahorita, wow, ¿eh?
1: No, pues sí, o sea, se ha consolidado 100%.
0: Pero la diversificación es Simi Pet.
1: La diversificación, y sabes que algo muy importante que también tiene el doctor Simi es la inversión que tiene en las buenas causas. Tú sabes que cada vez que compras ese Simi Doctor, este curioso que venden, o las calcetas o demás, todo eso se va y se retribuye a asociaciones.
0: Sí.
1: Y lo padre es que también esas asociaciones son su maquila, por llamarlo de alguna forma, para poder tener estas figuritas.
0: ¿Y sabes en dónde se hacen los doctores y mitos?
1: ¿Dónde se hacen los doctores?
0: En Puebla.
1: Sí, sí, sí.
0: O en Atlixco, algo así a nivel mundial, no en China, ¿eh?
1: No, no, no.
0: Y se venden en todo el mundo, o sea,
1: sin
0: ya
1: duda.
0: Que hasta Adele, la cantante, colecciona los doctores Simi, pero las causas que ataca para su negocio y ahora con la nueva generación que es su hijo, que es brillantísimo, pues se han dado cuenta que el marketing de los bebés ya fue superado por el marketing de las mascotas.
1: Claro.
0: Entonces sacar el Simi Pet, olvídate, va a ser un éxito rotundo.
1: No, es un éxito ya. Todavía falta que venga acá, porque sé que hay una Simi Pet acá en Mérida, pero todavía falta, pues, de difundir más, ya me explico, o sea, en cada una. Mira, entiendo la parte del negocio. Desafortunadamente, a lo mejor nuestro entorno como estado no permite atender todas estas causas, pero si hay algo que puede acercar la salud a un precio, sea para personas o sea para perros o animales, pues es una gran oportunidad.
0: Me da mucho gusto que estos empresarios dejen huella. Y así se llama nuestro nuevo segmento.
1: Padre.
0: Empresarios mexicanos dejando huella. Y bueno, vamos a hacer un video, una cápsula. Se va a difundir en redes, en el programa, una vez cada 15 días, cada mes. Hoy iniciamos nada más y nada menos que con un extraordinario empresario, presidente del Grupo Dicas, don Emilio Díaz Castellano. Así es que una vez que esté armada la cápsula, la vamos a compartir con todos ustedes porque son empresarios que aportan mucho, insisto, motivan mucho a los jóvenes, inspiran mucho a los jóvenes a emprender.
1: ¿No?
0: Los necesitamos.
1: Y una experiencia que, ¿qué te cuento?
0: ¿Qué me cuentas?
1: No. Ah, o sea, que sí, una experiencia que, ¿qué te cuento? O sea, arriba, abajo, y seguramente nos van a contar que no siempre fue miel sobre hojuelas y esas historias donde dices, caramba, a lo mejor me puedo identificar no en magnitud, pero en un hecho similar.
0: Claro.
1: ¿No?
0: Bueno, oye, vamos a entrevistar unos momentos a los fundadores de Amaya. Es un centro wellness que está en Sky, que fui a verlo y está precioso. Por cierto, qué bonito quedó Sky, ¿eh? Quedó precioso.

0: contento y agradecido de estar aquí en este espacio con ustedes.
1: Ahorita hablamos de lo que es el Centro Wellness,
0: claro que sí,
1: Amaya. Antes, el gobierno de la doctora Claudia Sheinbaum busca prohibir contenido digital que incita a la violencia tras ataque en la escuela de Coahuila. Miren que yo no había leído a fondo la nota y ahorita que me lo empezó a explicar Lucero dije, ay, nanita, ¿qué sucedió, amiga?
2: Mira, vamos a dejarlo sin tanta explicación. Hubo una agresión tal cual de unos gemelos hacia a una docente, machetazo y demás. La semana pasada igual hubo una agresión en Querétaro, igual con objetos punzocortantes. Entrevistan a las familias y lo primero que dicen es que su celular era su mundo y se encerraban en su cuarto y nosotros no sabíamos qué estaba pasando. Y este llamado de atención es para que ahorita vamos a platicar más adelante un poquito qué tenemos que trabajar en
1: esto. Vamos a platicar a fondo después del corte todo eso, después entramos con la entrevista, es muy importante. Quiero felicitar al comandante Luis Felipe Saidén, quiero felicitar a la policía yucateca, porque nuevamente, como lo puse en un video que se viralizó nuevamente, gracias a todos ustedes que me han permitido tomar fuerza en redes sociales, tenemos a la mejor policía del país. ¡Qué semanita la pasada, eh! 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Volvemos.
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6: El flujo migratorio por el sur de Veracruz ha disminuido hasta en un 60% ante las restricciones para ingresar a Estados Unidos. Así lo dio a conocer el encargado de la Casa del Migrante Santa Faustina Kowalska de Coatzacoalcos, Guillermo Garduza. Detalló que los migrantes que llegan principalmente son haitianos y venezolanos y que continúan avanzando hacia el norte del país, aunque ahora lo hacen con mayor discreción.
7: Hay días que son 5, 2, ya hay días que hemos tenido 60 porque sí están pasando. De hecho, aquí en entrada de Coatzacoalcos, a cierta hora pasan los que vienen caminando entre 15 a 60, pero de que siguen viniendo.
6: Informó para Grupo Fórmula, Heidi Castellanos.
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7: Gracias. Vamos con esta frase de John Rockefeller. No tengas miedo de renunciar a lo bueno para ir por lo grandioso.
8: Eso nos dicen los coach. Los coach de ejercicio ahí están contigo.
7: Me voy a Cancún el próximo fin de semana.
8: ¿Y cómo te vas a ir, amiga?
7: 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Amiga, pues entonces, ¿qué fue lo que sucedió? Me preocupa todo esto. Bueno, pues,
8: sobre todo por los preocuparse casos. Porque, fíjate, creo que en general, no importa el estado en el que nos ubiquemos, lo más importante es la familia. Y yo creo que esa integración papás, hijos, grupo familiar se está perdiendo mucho por el uso de dispositivos electrónicos. Y como lo hemos platicado en el pasado, la inmediatez de la información, de la duda. Tú cuando nuestro tiempo teníamos alguna duda, preguntábamos a papá y a mamá y de ahí se generaba una conversación. Hoy tienes una duda, directamente preguntas a tu buscador, el que te guste, y con medio de inteligencia artificial obtienes ya una respuesta. Entonces, ese diálogo uno a uno donde el papá podía corregir al hijo, se puede perder o ya se perdió en muchos de los casos. Desafortunadamente, estos adolescentes, como bien esa etapa de la vida, adolecen, carecen, y ahora súmale de conocimiento, súmale valores, pues nos estamos enfrentando a una sociedad sumamente agresiva. Y algo que no va a detenerse es el uso de la tecnología. Y por eso es muy importante esta pequeña mención para todos los padres de familia. Su hijo no deja de ser su hijo, aunque tenga 24, 25, 26, 27 años, sigue siendo su hijo. Y esa llamada de atención en tiempo, en forma, puede hacer la diferencia para que tome una decisión. Pues mira, en el tema de tecnología, porque lo enlazo, el señor Trump acaba de anunciar la semana pasada que se debe de rebautizar el nombre de inteligencia artificial para superinteligencia. ¿Esto qué quiere decir? Que se ha rebasado todo límite de uso de tecnológico como inteligencia artificial. Esto, digamos que casi podría decir que es mucho más allá de lo que hoy tenemos del pensamiento y raciocinio del ser humano. Por lo tanto, se ha llevado con todas las marcas tecnológicas, Nvidia, Google, Amazon, Tesla, y decirles, a ver, tenemos que autorregular el uso y el manejo de la tecnología y de la inteligencia artificial, porque nos va a superar. Y lo más importante es que si en Estados Unidos no existe una regulación, claro que esto no da paso sin guarache, el señor, ¿verdad? Si no hay una regulación y no hay un fondo más que una forma, entonces el otro grandote chino del mundo, el otro grandote en el mundo que es China, se los va a comer.
7: Sí.
8: ¿No?
7: Sí, sí. Entonces, ya estamos en pláticas, ahí como mejor vamos a firmar la pipa de la paz y vamos a ver cómo sacar esto adelante, ¿no?
8: Totalmente.
7: Hay muchos intereses por medio, pero sobre todo hay mucha preocupación también de ambos países.
8: ¿Y sabes cuál es el otro punto? Lo que no se ve y lo que no dice ninguna noticia, el tema de las guerras.
7: Sí.
8: Hoy en día podrías decir ya no mandamos soldados a combatir cuerpo a cuerpo. Efectivamente, estamos mandando millones de drones para investigar, para poder hacer la estrategia, pero desafortunadamente, así como ellos toman imágenes para tomar un bando o defender un bando, también están dando información para construir drones más poderosos y tecnología militar Ajá, que supera lo que hoy nosotros vemos en ciencia ficción dentro de las series de Netflix. Y claro que estamos muy apantallados, pero lo que viene para nosotros es una era totalmente, y así como lo platican, es una era industrializada donde el robot domina al humano. Es por eso que se están tomando estas regulaciones. Porque déjame decirte que también la semana pasada Google anuncia que ya no se va a llamar Gemini 3, que ya se acaba el mundo del Gemini para volverse Gema, que en el mundo de la computación ya no va a haber Chromebooks, sino se van a llamar Google Books. Fíjate, o sea, una perfilación a 3 años y de activación continua. ¿Qué nos queda a nosotros? Lo que regresa, go to basic, como nos dicen a los vendedores. Regresa a tu familia, regresa a tu núcleo de valores, empieza a trabajar, haz que tu hijo haga la suma, que no utilice el celular.
7: Es importantísimo. Fíjate que el gobierno de la presidenta busca prohibir contenido digital que incite a violencia tras estos ataques. Me gustaría puntualizar qué fue lo que sucedió, ¿no? Bueno, fueron 2 jóvenes, eso está terrible, 2 hermanos de 18 años y exalumnos de una secundaria en Torreón, del estado de Coahuila, que atacaron con armas blancas a docentes y mataron a la maestra.
8: La degollaron.
7: Esto es terrible. Entonces, el anuncio ocurre un día después de que estos 2 hermanos, pues, en el estado de Coahuila, atacaran con armas blancas a esta maestra y la mataran. Y la presidenta explicó que el grupo de trabajo encargado de elaborar el decreto contará con un experto de la UNAM, de la Universidad Nacional Autónoma de México, y también de donde es egresado mi querido amigo Sebastián Mendoza, del Instituto Politécnico Nacional. ¿Cuál es el objetivo? Bueno, es la prohibición, la obligación de las plataformas de bajar esos contenidos, no permitir que se difundan, y todo esto lo afirmó la mandataria en su conferencia de prensa diaria, quien matizó que deberá quedar claramente establecido qué contenidos estarán sujetos a estas medidas para que no rayen en la censura.
8: Y otra cosa muy buena es que ya prohibió el uso de celulares a nivel básico, y eso es algo muy bueno. Fíjate cómo es la controversia. Hay algunos docentes que dicen que no existe una regulación ahora para cuando deban de utilizar o llevar celular los chicos. Vamos, maestros, necesitamos apoyar la educación como nosotros lo aprendemos. La tecnología es una herramienta, un medio, ¿ok? Que hoy hace más fácil la vida, sí, pero el chico debe de tener bases sólidas para poderse enfrentar al día a día. Acuérdate, en China el reto es liderar a la tecnología, y en América Latina parece que el reto es que la tecnología lidere el humano. Ese es un pensamiento.
7: Generando generación de...
8: ¿Perdón?
7: Generando generaciones de... Pues no, tontos.
8: Quería decir,
7: ¿te acuerdas? Albert Einstein decía, el día que la tecnología nos rebase, seremos una generación de... Ya está, ahí estamos llevando. Triste, triste lo sucedido, claro. Pues esto lo habíamos escuchado ahí en Estados Unidos todo, pero no en México.
8: O sea, ahí veías que los flanqueros ahí con armas y todo, pero aquí ya que lleguen a machete limpio, ¿dónde estamos? O sea, y la verdad, qué triste que la familia lo que diga es que se encerraban en su cuarto y estaban en su celular. No es el caso, espero no sea su caso, Radio Escucha, pero si sí, alarmas. Regrese a su hijo, necesita un abrazo y a lo mejor unas cuantas cachetadas guajoloteras.
7: Claro. Oye, este tema lo quería ya para entrar ya de lleno con nuestros invitados. Los productos vinculados con la IA representan 27% de las exportaciones de México.
8: ¿Qué tal?
7: México se ha convertido en una pieza clave de la cadena global de infraestructura por la IA, con Chihuahua y Jalisco concentrando buena parte de la producción de equipo de cómputo de Estados Unidos como principal destino de los servidores exportados.
8: O sea, en la planta de Ramos Arizpe, ¿no? Es donde tiene Lenovo, por ejemplo.
7: Bueno, ese es en Coahuila, ¿no? Porque aquí hablan de Chihuahua y Jalisco.
8: En Nuevo León tenemos a Lenovo con su planta. Okay. Y lo padre es que se hace tecnología en México, sí, fíjate.
7: Sí, sí.
8: Eso es lo bueno.
7: Sí, que se siga haciendo, ojalá.
8: Que se desarrollen en otros estados también.
7: Bueno, hablemos de salud. Fíjate que visité Sky, este rascacielos.
8: Está padrísimo.
7: Yo me atrevo a decir que es de los mejores, sin duda alguna, edificios de todo el país.
8: Claro.
7: Está increíble, o sea, superó todas mis expectativas, y mira que yo colaboré con los Gasque para vender ese proyecto. De hecho, tuve una oficina ahí que me arrepiento de haberla vendido, y un local, pero bueno, fui porque tengo una prima a la que le vendí un local que me pidió de favor a ver qué hacíamos de negocio, y wow, no me fascinó. El lujo en su máxima expresión.
8: Así es.
7: Así es, con un mantenimiento, con unas áreas. Qué bonito quedó Sky. Y tuve la oportunidad de entrar a un pues a un local que es un centro wellness y conocí a nuestros invitados aquí presentes, Diana Mosqueda y a Sebastián Mendoza, fundadores de Amaya. Diana, ¿qué es Amaya Centro Wellness?
9: Amaya es un centro de bienestar integrativo en donde justo lo que buscamos es que integremos todas las herramientas que tenemos en pro del bienestar integral equilibrado. Llámese bienestar energético, emocional, psicológico y físico. Entonces, nosotros lo que hacemos es unir todas esas esferas para que la persona pueda recuperar su salud de una manera, pues digámoslo así, autosanándose.
7: Y varios módulos y era como un circuito. Entonces me gustaría comenzar de lo particular, de lo general a lo particular, de ver cómo se hace un diagnóstico, cómo me autosano, qué utilizo de todo lo que vi en ese centro wellness. 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
7: 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Yo creo que ya de todo el país está expandiendo esta franquicia, como no te imaginas, de la mano de los señores Torrado, orgullosamente yucatecos. Vamos todos a Texas Roadhouse. Vamos un corte, volvemos.
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8: Les agradezco que regresen con nosotros y los invitamos a que sean parte de la comunidad digital del mundo de las marcas. Ya saben, lo que quieran, en donde quieran, Facebook, X, YouTube, TikTok, podcast, todo a nombre del mundo de las marcas. 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Estamos entrevistando a nuestros amigos Diana Mosqueda y a Sebastián Mendoza, fundadores de Amaya, un centro wellness que está aquí en el rascacielos en Sky. Bien, Diana, autosanación. Yo llego y quiero mejorar en todos los aspectos. ¿Cómo más en el diagnóstico para decir que necesito?
9: Ah, justo, llegas a tu primera sesión y es un diagnóstico inicial en donde vamos a sacar mediante un equipo que tenemos que se llama Esquio, es un equipo de biofeedback, tal cual como están tus parámetros energéticos, emocionales, mentales y físicos. Cada uno de esos parámetros representa cómo está tu cortisol, cómo está tu ambiente, cómo está todos tus sistemas físicos, tu estrés y demás. Todos esos parámetros los conjuntamos con una reeducación y es así como se genera un programa personalizado para ti. Es importante saber que cada uno de estos parámetros que se nos está dando, bueno, más bien, la medicina hoy se ha demostrado que existe un término que se llama epigenética. Y la epigenética nos dice que si moldeas tu ambiente, es posible que todo tu desequilibrio de cualquier ambiente energético, físico, emocional, pueda modificarse. Es así como nosotros decimos que puedes autosanar. Entonces, como te decía, en esta valoración inicial te damos esas bases, esa clase muy teórica para que tú entiendas dónde está tu síntoma y reajustes para llegar a la causa raíz.
8: Sebastián, ¿cómo se llama el equipo?
10: El equipo se llama Esquio.
8: ¿Y cómo funciona?
10: Esquio, mira, básicamente es un dispositivo de medicina cuántica, tecnología frecuencial, es el mejor que hay en el mundo. O sea, esa tecnología que usamos aquí, ahorita lo decían hace rato ustedes, nosotros en Amaya ponemos al servicio del bienestar la tecnología que tenemos disponible. ¿Cómo funciona esa tecnología? corre un escaneo a través de un arnés que se coloca en la frente, en la cabeza del paciente, en las extremidades también, y lo que hace es medirte parámetros eléctricos que vienen desde las células. Ya sabes, voltaje, resistencia, amperaje. Todos esos parámetros eléctricos dan una información. Por eso se llama un dispositivo de biorretroalimentación. A partir de los parámetros eléctricos que te miden, el software mide, tiene una respuesta, una información. Entonces, ¿qué te da esa información? Ya lo dijo Diana. Los niveles de cortisol, cómo está tu ambiente, el estrés, el sistema inmunológico. Todo eso te da esa información del cuerpo humano, es totalmente personalizada y de ahí parte la terapia. Esa información es la que te corre todo el escaneo, ¿no? De ahí se ve el análisis de las emociones, por ejemplo. ¿Qué emociones tienes disparadas? ¿Negativas, positivas? ¿Cómo está tu sistema inmunológico? ¿Cómo integras esa información? Pues para ver qué tan propenso estás, por ejemplo, a ciertas enfermedades. Y esto es muy importante. Nosotros no damos diagnósticos de enfermedades, pero sí, a través de esa información, podemos ir sugiriendo hacia dónde puede ir encaminándose el paciente, pues para evitar ciertas situaciones de acuerdo al contexto que ya trae, ¿no? Es así como se hace esa primera evaluación.
8: Muy, muy padre. Y vi que tienen como 6 módulos diferentes.
9: Sí, justo tenemos 6 equipos diferentes en donde la persona pues va avanzando en su proceso. Ya tenemos como muy prepersonalizado qué equipos se utilizan para ciertas cosas y entonces el paciente va siempre teniendo esta biorretroalimentación. Lo que es importante mencionar es que el Esquío y otro equipo que tenemos que se llama Mantra 3 no solamente te va a extraer la información de qué tienes, ¿no? Sino también te va a dar una terapia frecuencial con principios de física cuántica. Es decir, vamos a llegar hacia los niveles de la materia energéticas, es decir, a la parte de los átomos y la parte subatómica. Entonces, cada vez que tú vas y ves o trabajas con los equipos, nosotros estamos impactando así, pues más abajo de la célula. Y entonces el paciente, digamos que se va entre comillas con el medicamento, que el medicamento pues sería la potencia que le estamos inyectando para equilibrar desde los niveles subatómicos.
11: Vamos a suponer que yo tenga el cortisol alto. Entonces ya me escaneó Esquío. Y de ahí me van a lanzar con alguna de una de estas.
9: Con esa misma con equipo.
11: Entonces Esquío me va a dar una bioretroalimentación para que después de toda mi análisis y demás, digamos, ese día vaya a mi casa tranquila, estable, pero obviamente tiene que ser continuo, ¿verdad? Una sola sesión pues no ayuda para todo lo que cargamos diariamente. Okay, ¿sí es así más o menos?
9: Sí. Hazte cuenta tú, bueno, cada situación vibra a ciertos hertz. Claro. Entonces, imagínate que tú traes, como bien dices, el cortisol desequilibrado. Nosotros, si tú traes exceso de cortisol, hazte cuenta que vas a tener este excedente. Lo que va a hacer la frecuencia es como borrar para que llegues a tu homeostasis y entonces pues otra vez sales súper recargado. Es importante decir que estas frecuencias duran actuando en el cuerpo los siguientes 7 días. Entonces, pues vas a sentir un bienestar los siguientes 7 días. Y la recomendación que nosotros hacemos es una terapia como mínimo semanal. Y obviamente si eres una persona preventiva que no tiene ningún diagnóstico ya como premeditado que quieras trabajar, con una sesión al mes o con una vez cada 15 días, simplemente evaluamos tu cuerpo, te volvemos a equilibrar en lo poco que puedas estar y salimos.
8: Es que me queda claro que somos energía.
9: Totalmente.
8: Y estos equipos son una maravilla. Yo creo, me costó mucho trabajo creer, pero ahora creo plenamente en todo esto porque lo he probado. Ahora dime una cosa, ¿de dónde son originarios estos equipos?
10: Pues el Esquío es originario de Hungría. Ahí se diseñó. Bueno, ahí se fabrica, pero en realidad el origen del Esquío viene desde la NASA. O sea, científicos de la NASA fueron los que empezaron a implementar esta tecnología para resolver un problema. ¿Cómo tratamos a los astronautas, a los que están en el espacio, ¿no? Cuando están tan lejos físicamente, empezaron a explorar esa parte, empezaron a jugar con esa máxima que manejamos en Amaya de que somos energía. A través de los desequilibrios energéticos, se mandan esas frecuencias, las reciben y así se empieza a equilibrar, a llegar a esa homeostasis que viene desde la parte energética y de ahí se traduce todo el camino hasta la parte física, ¿no? Que desemboca en nuestra parte física.
11: Células homeostasis. ¿En español qué significa eso?
9: Pues en realidad la homeostasis es tener a tu célula vibrando
11: alto, o sea,
9: no diría incorrecto vibrar alto, pero lo que busca el sistema es vibrar en coherencia. ¿Qué quiere decir eso? Que puedes estar muy mal, pero vibrando en coherencia y tu cuerpo va a funcionar correctamente. Puedes estar muy bien y vibrando en incoherencia, vas a tener desequilibrios. Entonces, yo creo que la palabra clave en la medicina frecuencial es vibrar en coherencia. Okay. Es decir, que todo esté vibrando en una máquina, ¿no? O sea, como una máquina engranada y avanzando correctamente a la frecuencia que hoy día es, porque hay una como premisa importante en el vibrar alto, ¿no? A veces te puedes quemar si no sabes utilizar bien todas tus frecuencias. Por eso es que buscamos más bien la coherencia, la cohesión para avanzar correctamente en equilibrio.
8: Las plataformas vibratorias transmiten energía al cuerpo que hace encontrar los músculos de forma rápida, ayudando a mejorar la fuerza y el equilibrio, sobre todo en adultos mayores. Ahora, la vibración es sumamente, sumamente importante y hay que saber cómo hacerla.
9: Sí.
8: Bueno, ¿qué otros equipos tienen? Ok, ya voy, ya llegué. Me hicieron un escáner y resulta que salí, dime un diagnóstico de los más comunes.
10: Pues mira, todos vienen con niveles altísimos de estrés.
8: Okay. O sea,
10: con niveles altísimos de estrés que desembocan ya en otro tipo de dolencias y enfermedades. Okay. El estrés es el principal culpable.
8: Ok. ¿De ahí a dónde me pasas?
10: Mira, antes de pasarte a los otros consultorios, es súper importante ahorita algo que comentaron. Nosotros no dependemos o no lo vendemos o no te ofrecemos una sola sesión. Se trata de un proceso. Al hablar de reeducación, tienen que haber varias sesiones. Tiene que haber una metodología. Y para eso, en Amaya diseñamos programas personalizados para cada una de las personas.
8: Ok. Bueno, pues entonces platícame sobre esos programas. Nada más permíteme ir a un corte antes de que nos vaya a llegar la guillotina. 100 años compartiendo el sabor único de México. 100 años de momentos que se convierten en recuerdos de familias, amigos que celebramos juntos. 100 años del sabor único en México. 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Buena la campañita con Luis Miguel, por cierto, que regresa nuevamente.
11: ¿Eh? Ay, que venga Mérida.
8: Imagínate, otra vez se va a aventar. Acaba de terminar una gira que rompió todos los récords sabidos y por haber, casi a nivel mundial, y ya viene el regreso.
11: De reversa.
8: Vamos a un corte, volvemos.
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15: Helix 2.5, un robot humanoide que aprende a trabajar en casas que nunca ha visto. Es el nuevo y más avanzado sistema de inteligencia artificial de la compañía, con el que los robots humanoides son capaces de entrar por primera vez a una casa y realizar tareas como recoger juguetes, doblar toallas o tender una cama. Destaca el desarrollo de una red neuronal humanoide que fortalece su capacidad de generalización, mediante la cual el robot utiliza conocimientos que ya aprendió para desenvolverse en lugares nuevos sin necesidad de recopilar datos específicos de cada vivienda. Fue puesto a prueba en 30 casas que no habían sido utilizadas durante el entrenamiento y mejoró su tasa de éxito de 9% de su modelo anterior al 56% en las nuevas pruebas de evaluación. Este es un paso más para que los robots necesiten cada vez menos preparación específica y puedan trasladar su aprendizaje de un entorno a otro. Soy Aide Rivera. 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
5: El pez dorado. El pez dorado, también conocido como carpa dorada, es el habitante por excelencia de los acuarios domésticos en todo el mundo, debido a su belleza y sus llamativos colores. Este animal acuático destaca por su resistencia y longevidad, pudiendo vivir muchos años si se le proporciona un tanque espacioso con un sistema de filtración de agua eficiente y un mantenimiento regular. Contrario al mito popular de su mala memoria, los peces dorados son criaturas capaces de reconocer a sus dueños, asociar estímulos y aprender rutinas sencillas de alimentación. Observar su nado pausado y elegante tiene un comprobado efecto relajante y terapéutico, reduciendo los niveles de estrés y ansiedad en las personas. Son la opción de mascota ideal para quienes aprecian la belleza contemplativa de la naturaleza y buscan un compañero silencioso y estético.
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5: Las protestas estudiantiles en Francia por el deterioro de los planteles y los recortes al gasto público han dejado un saldo de más de 5.000 personas detenidas, la mayoría menores de edad, 190 estudiantes heridos y más de 300 policías afectados. Se espera que este martes se unan a las protestas los sindicatos estudiantiles y docentes, así como la Asociación de Padres de Familia. La Comisión Europea y la Organización Mundial de la Salud instaron a Rusia a compartir información precisa y transparente sobre el fallecimiento de una investigadora por posible peste pulmonar en Siberia. Ante este caso, el gobierno ruso impuso cuarentena estricta en varios hospitales locales. Este lunes, Israel inició las ceremonias de conmemoración por las víctimas del ataque y secuestro de rehenes por parte de Hamas el 7 de octubre de 2023, lo que dio inicio a la guerra entre Israel y Palestina.
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8: Muchísimas gracias. Bueno, pues vamos con una frase. Bill Gates y Henry Ford destacan que los errores y clientes insatisfechos son oportunidades de aprendizaje y renovación. Y sí, es cierto, pues no hay mejor retroalimentación que la de un cliente insatisfecho. Y una crítica es una asesoría no pagada. 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
8: Muchísimas gracias. Seguimos con nuestros invitados, Diana Mosqueda y Sebastián Mendoza, fundadores de Amaya, un centro wellness aquí en Sky, en este rascacielo. Y bueno, nos hablabas, por ejemplo, de un padecimiento muy básico, que la mayoría de nosotros lo tenemos, el estrés. Entonces, ¿ya me escaneas con tu Skio?
10: Skio.
8: Skio.
10: Skio.
8: Con ese Skio.
10: S-C-I-O.
8: Skio. Es una máquina húngara inventada por la NASA donde mide tus frecuencias. ¿Te traes estrés? ¿A dónde me pasas?
10: De ahí tenemos otros consultorios con los que manejamos un tipo de energía que descubrió Tesla, por cierto, que es así con la que funcionan todos los equipos de telecomunicaciones hoy en día. Se llama energía escalar o energía fría. Pero esta energía es aplicada al bienestar de las personas, a los cuerpos de las personas. De ahí tenemos camilla de pulsos electromagnéticos, de frecuencia variable. Tenemos una terapia que es más común y más conocida, que es biomagnetismo, pero la potencializamos con esta energía escalar. Y manejamos un producto también de frecuencias que se llama Healy. Entonces,
18: mantra 3. Y mantra 3.
10: Entonces, justo les comentaba, si las personas vinieran a una sola sesión en Amaya, estaríamos hablando de estarles ofreciendo un paliativo. Okay. ¿No? Una frecuencia en la que saliendo de la clínica te vas a salir mejor, pero después ¿qué pasa? Regresas a tu ambiente, regresas a los problemas y los síntomas vuelven a resurgir. Por eso hay que hacer una metodología, por eso hay que hacer un programa. Después de la valoración inicial, a lo mejor la siguiente semana, nosotros estamos formando alianzas con otros terapeutas y otros lugares, ¿no? Entonces, a lo mejor te mandamos a constelaciones y coaching con caballos, que son terapias de energía fuertísimas, increíbles.
8: Ya vinieron aquí estas chicas que manejan todo esto, vino en una entrevista, no recuerdo el nombre, pero bien interesante.
10: Sí, y te mueve la energía durísimo, ¿no? Y a lo mejor llegas esa semana con ellos, a la siguiente semana te toca la energía escalar, ¿no? Que en términos muy sencillos lo que hace la energía escalar a través de los aros de Lakovsky, que son los dispositivos que tenemos ahí en la clínica, es básicamente ayuda a restablecer la célula, lo que decía Diana, a la vibración coherencial que necesita. Tú ya fuiste, Fernando, ya tienes un diagnóstico de qué desequilibrios tienes. Es mucho más fácil también que tú dentro de la terapia de Aros de Lakovsky te enfoques, hagas esa introspección, ese trabajo de conciencia para que con la ayuda de la energía escalar restablezcas niveles, ¿no?
9: De hecho, me interrumpí un poquito. Estos aros de Lakovsky incluso podrían, o los desarrolló en su momento Lakovsky para tratar a las personas oncológicas. Entonces, para que veas, tiene una fuerza muy, muy grande. Sí. Y cuando tú traes un padecimiento de este tipo, justo lo personalizamos para que a lo mejor tomes más sesiones, porque lo que va a hacer es desplasmar y ayudar a que la célula vuelva a tomar su fuerza. Entonces, imagínate si estamos tratando o trabajando con personas oncológicas que ya traen un padecimiento un poco más fuerte, arraigado, pues cualquier otra enfermedad también se puede estar manejando.
10: Sí, básicamente, ¿qué tenemos en todo el cuerpo? Células.
8: Sí.
10: Células, ¿no? Entonces, las células en donde esté ese desequilibrio es en donde va a actuar. O sea, en realidad es muy sencillo. De ahí, por ejemplo, a lo mejor a la siguiente semana te decimos, vamos a la camilla con tecnología Rife. Pulsos magnéticos de frecuencia variable, ¿no? Es esta tecnología increíble que a través de un software tú le programas la tecnología y ya tiene programadas qué frecuencias y cuánto tiempo necesita ser expuesto el cuerpo humano para corregir esas dolencias. Esa, por ejemplo, la usamos para corregir dolencias más físicas. Inflamación, dolor de articulaciones, migrañas, todo eso, ¿no? Después de ahí podemos ir al mantra 3. Ese mantra 3 lo que hace básicamente es armonizar el cuerpo, puedes armonizar espacios, puedes armonizar, dejar vibrando a las personas con alguna deficiencia que tengan. También es altamente y 100% personalizable. Este dispositivo lo que hace es pues el remedio y el trapito, ¿no? Como dicen, identifica qué desequilibrios traes y tiene la facultad de crear sustancias o remedios homeopáticos personalizados para lo que tú necesitas. Tienes la posibilidad de impregnar tarjetas electromagnéticas como las de los hoteles, tienen su banda, las impregnas con las frecuencias que necesitas. ¿Para qué? Para que sostengan esa terapia que tomaste en la clínica. Okay. Entonces, posibilidades hay muchísimas en la clínica, tecnologías tenemos bastantes para jugar y hacer todas las combinaciones de lo que el paciente necesita, básicamente, 100% personalizado.
9: Voy a regresar un poquito al mantra, ahí lo que podemos hacer también es un homeopático personalizado a tu cuerpo. Entonces, te voy a poner el símil, literal podemos copiar la fórmula frecuencial del Tylenol en homeopático.
8: Ah, mira.
9: Entonces, para que veas el poder grandísimo que tienen las frecuencias, en realidad, ¿a qué se traduce esto? A que cada objeto que nosotros ingerimos, que tomamos o que vivimos, tiene cierta vibración. Entonces, mediante la programación que tenemos con el equipo, queremos agarrar Tylenol, queremos agarrar lo que quieras, incluso hasta cremas de la cara, y copiamos vibración. Se crea en un homeopático y te lo llevas. Y entonces a lo mejor ya no estás teniendo como la toxicidad que a veces te deja de manera residual, sino solamente pues estás ingiriendo la parte homeopática del bienestar frecuencial que te va a ayudar a esa coherencia y cohesión a nivel celular.
19: Estoy sin palabras, ¿eh?
8: La mente crea la realidad. Hay un libro buenísimo que se llama Deja de ser tú, de Joe Dispenza. Y me he metido mucho en este tema. Te mando un saludo, mi querido Renzo Espada, una persona que es fanatiquísima de todo lo que están hablando. Y él me está metiendo mucho al tema de la mente crea la realidad. O sea, y a través de una energía baja, pues se va esto a traducir en enfermedades. y por esto ese centro wellness que nos ayuda a detectar a tiempo el cero.
11: Siempre que puedas detectar a tiempo, puedes cambiar la situación.
8: O como hábito, ya, ¿no?
9: Sí, como hábito. Y de hecho, te voy a contar, no solamente lo sorprendente de Amaya es la parte de la tecnología, sino también el sistema que nosotros hemos creado, que es lo que va a sostener un proceso, ¿no? Nosotros no queremos tener un paciente que vaya años y años y años. Nosotros queremos darle las herramientas para que al paso de 4 meses... Sí. Esté totalmente y además tenga todo lo necesario para que cuando se le presente alguna adversidad, llámese enfermedad, llámese conflicto en pared, lo que sea, tenga todas las herramientas para decir y cuestionarse de dónde viene todo esto y poder darle la vuelta.
8: Terminas, viene nada más el mantenimiento.
9: Llamémoslo así.
8: Pues correcto. Padre, ¿en dónde los localizan, Sebastián?
10: Nosotros estamos en la Torre Skype, está en Periférico Norte, estamos en el piso 9, módulo 902. Ahí encuentran la clínica, están las puertas siempre abiertas para recibirlos.
8: Que por cierto, es muy sencillo, vas sobre el periférico, entras al estacionamiento de Skype, un estacionamiento techado muy agradable, llegas a una recepción...
9: Increíble,
8: esa es la palabra, increíble, y las recepcionistas muy amablemente te abren para llegar al piso y al módulo. Así es que... pues vayan para allá. Diana, qué padre que se metieron en esto. Qué bueno que existen estas alternativas.
11: ¿De salud?
8: De salud, no de medicina, de salud. ¿No?
9: Sí, es padrísimo. Y además, o sea, justo parte del eslogan que tiene Amaya es que la gente sepa que siempre hay algo más. No quedarse a veces con un diagnóstico médico en donde de manera desalentadora te dicen que te quedan 2 meses o 2 días de vida, o a veces cuando no encuentras esta parte de que una ruptura o lo que sea, sepan que existe Amaya y que siempre va a estar al servicio de la persona para que encuentren ese algo más. Nuestro propósito es hacer que cada una de las personas encuentre su mayor bienestar, su mayor expansión, y con eso puedan encontrarse, pues para seguir vibrando.
8: Y aunque no se sientan mal, manéjenlo como prevención, por favor.
10: Sueños,
8: no hay mejor inversión que podamos hacer en esta vida que la prevención.
9: Correcto.
8: Diana Mosqueda, muchas gracias, muy amable.
9: Muchas gracias.
8: Te agradezco muchísimo. ¿Tienen redes sociales?
9: Sí. Es Amaya Centro Wellness, la red. Y pues a mí, como profesional, me pueden seguir en T-Mosqueda.
8: Y próximamente en el mundo de las marcas.
9: Correcto.
8: Sebastián Mendoza, gracias.
10: Muchísimas gracias por la invitación.
8: Y bueno, Lucero, pues se nos acabó el programa. Te agradezco muchísimo.
11: Como siempre, un gusto estar aquí.
8: Y yo los invito a que sigan con Pepe Cárdenas a continuación, mientras la vida lo permita, de lunes a viernes, como desde hace 20 años, de 5 a 6 años, de 10 a 11, y todo el tiempo en redes sociales. Pues sí, hay que invertir en lo más sagrado que tenemos, que es la salud, y para invertir hay que trabajar. Y acuérdense que no hay crisis que soporte.
11: 10 horas de trabajo continuo, pero siempre con una actitud
8: positiva. Muy buenas tardes.
19: Terminó una hora de aprendizaje mutuo. Gracias por sintonizarnos y hasta la siguiente emisión.
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27: Los caracoles pueden dormir hasta 3 años seguidos si las condiciones climáticas externas no son favorables para su supervivencia.
0: Lo que no sabías.
28: El café expreso tiene menos cafeína por taza que el café de filtro normal debido al menor tiempo de contacto con agua.
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35: ¿Qué tal? ¿Cómo le va? Son las 6 de la tarde, la hora de las noticias, la hora de la verdad expuesta a través de Grupo Fórmula, Radio, Telefórmula, YouTube, Internet y todas las plataformas en este lunes 5 de octubre. Óscar Holguín, día de qué, ¿cómo estás? Buenas tardes.
36: Muy buenas tardes, Pepe. Hoy es Día Mundial del Hábitat, para recordar que todo ciudadano tiene derecho a contar con una vivienda digna. Hoy, Día Mundial del Hábitat, pero ayer fue cumpleaños del querido Paco Rosales. Tarde, pero con mucho gusto, un abrazo muy grande al gran Francisco Rosales. Le damos poder a tu voz, nosotros lo estamos invitando a que nos haga llegar a sus comentarios vía WhatsApp 55 48 48 03 94, y en nuestra transmisión en vivo de YouTube tenemos un chat que ya está habilitado, dura las 2 horas de este espacio informativo, donde puede hacernos llegar sus comentarios, sus opiniones, debatir y todo lo demás. También tenemos un sondeo, el de todos los días. Hoy le preguntamos, ¿hay rebelión en la Granja Morena? ¿Sí o no? Y solamente se puede votar vía YouTube.
35: Ciertamente es la nota de día, gracias Oscar. Ciertamente es la nota política que más ha llamado la atención. Ahora le explico por qué. Para empezar, Morena le otorga un reintegro, por no llamarle premio de consolación, a Andrea Chávez, senadora con licencia. Sin encuesta de por medio, Andrea Chávez es designada virtual candidata a presidenta municipal de Ciudad Juárez luego de que Morena le negara justamente la posibilidad de entregarle las llaves para abrir la candidatura a la gubernatura del estado. Sara Pablo, ¿cómo te va? Muy buenas tardes.
4: ¿Cómo estás, Pepe? Muy buenas tardes. Y después de que Morena justo hace 8 días designara a los últimos 7 coordinadores estatales, entre ellos a Cruz Pérez Cuellar, actual presidente municipal de Ciudad Juárez, pues lo designara coordinador estatal en Chihuahua. Hoy la Comisión Nacional de Elecciones de Morena nombró a Andrea Chávez Treviño, que se quedó en el camino en búsqueda de ese puesto, pues ahora la nombra coordinadora municipal de defensa de la transformación en Juárez. Con ello la perfila para que sea la candidata a este municipio, a Juárez, en Chihuahua. La dirigencia de Morena colocó una serie de fotografías en redes sociales donde aparece la propia presidenta de Morena, Ariadna Montiel, la presidenta de la Comisión de Elecciones, Itlali Hernández, donde le dan este nombramiento, este documento que muestra la senadora, pues sin mucha sonrisa de por medio. Ella señaló en sus redes sociales que ya será el tiempo y también el pueblo el que determine si la política es justa o injusta, si las decisiones ajenas son erróneas o acertadas. Dijo que va a continuar el diálogo, pero no solo con la dirigencia, sino también con sus bases. En estas redes sociales, Andrea Chávez señala que, como siempre, pone al servicio de la militancia y del movimiento de la 4T lo poco o mucho que ha construido durante años para saldar la deuda que tiene el estado con Ciudad Juárez. Sostiene ella que nada